Muy buenos días, pues sí que es bonita la vida, son las 9 de la mañana. Bienvenidos y bienvenidas a una nueva edición de este café que les va a acompañar, como es habitual, hasta las 12 en punto de la mañana, hablándoles de todo lo que rodea el sector textil gallego. Se buscan nuevas vocaciones para garantizar la viabilidad del sector. Ya nos llama la atención que haya pocas, porque es desde luego un mundo que tiene muchísimos atractivos en Galicia, imagínense. Quieren en Cointega crear un plan director para una industria pujante que emplea a 20.000 personas, pero como es una industria con un futuro maravilloso y de hecho no hay más que seguir nuestras firmas, pues efectivamente dicen que hay problemas, porque Galicia no puede competir con precio en el mercado internacional porque tiene que hacerlo con calidad. Y Javier Guerra, que es el presidente de Cointega, dice que necesitan que a la gente le resulte interesante trabajar como patronista en las fábricas. Precisamente nos vamos a tomar, casi podemos decir que el segundo café, porque el primero es con Meteo Galicia, con el propio Javier Guerra, a ver qué nos cuenta, en un momento además en el que veíamos, pues prácticamente ayer, en prácticamente también todos los soportes informativos, la nueva edición de un desfile en el que aparecía pues Adolfo Domínguez, con moda urbana, con experimentación con el color y con una firma gallega que cerraba justamente la primera jornada de Mercedes-Benz Fashion Week. Así que hoy vamos a estar elegantemente vestidos para hacer este café y vamos a hablar precisamente de todo esto en Radio Voz. Tendremos tiempo también para acercarnos pues a muchas presentaciones. Camino Escena Norte, vamos a tener también a la presidenta de Escena Galega, a Eva Alonso, para que nos hable de todas las funciones que hay que ver, ¿eh? Una auténtica maravilla. Yo creo que todos los años estamos ahí y en esta edición no podíamos faltar. Camino Escena Norte, su programación de artes escénicas para el otoño, que está ahí a la vuelta de la esquina. Un programa de intercambio cultural entre Galicia, Asturias, Cantabria, Euskadi, Navarra y La Rioja. Se celebra pues prácticamente ya del 18 de septiembre al 15 de noviembre. Pues ahí estaremos también. Pero claro, como es martes, nos vamos a ir con Alfonso Díaz a la Cantina del Muelle. Vamos a meternos de lleno en la obra de alguien pues a quien apreciamos mucho. Hoy vamos a invitar a un café a Daniel González. Nos vamos a ir hasta Vigo porque presenta un trabajo muy bonito y entre otras cosas también porque es el autor de una canción que se lanza el día 30, que vamos a tenerla también nosotros en el programa, como no, y que nos va a llevar pues a ese apartado solidario que también tienen los músicos. Es un proyecto musical que justamente se llama A Miña Conciencia. Se va a estrenar en todas las plataformas en 3 días, así que pues estamos encantadísimas de tener a Daniel González aquí con nosotros. También, por supuesto, Natalia Pérez, nuestra farmacéutica de Pocomaco, para hablarnos de todos los temas de actualidad relacionados con nuestra salud y lo que ustedes quieran, porque está Sonia Rodríguez en la dirección técnica del programa. Tenemos ese teléfono a su disposición para que nos digan, nos cuenten y nos propongan, o nos digan lo que ustedes estimen oportuno. Pueden mandarnos un WhatsApp al 628-361-601, 628-361-601. Arrancamos y allá vamos.

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0: Arrancamos temporada también en todos los sectores, como ustedes se pueden imaginar, aunque ellos siempre van por delante. También es algo que hay que tener en cuenta. Pero ese titular en el que destacamos muchas cosas, precisamente de Cointega, de esa rueda de prensa que se ofrecía ayer para hablar de todas las fortalezas y debilidades de este sector en Galicia. Fortalezas las conocemos todos, ¿verdad? Que es siempre un tema que acapara mucho interés informativo, pero todavía se pueden hacer muchísimas más actividades. Se va a crear un plan director para una industria que en este momento y en Galicia emplea a 20.000 personas. Vamos a saludar a Javier Guerra, es el presidente de Cointega. Javier Guerra, buenos días.
1: Hola, muy buenos días.
0: Buenos días. Decíamos que arrancamos una temporada en la que vemos que hay un plan ambicioso porque estamos bien, pero se podría estar muchísimo mejor.
1: Bueno, claro, eso es lo que intentamos desde el clúster, ¿no? Aparte, el que se queda parado no es que se quede parado, es que se queda para atrás, ¿no? En un sector tan competitivo como el nuestro y que tiene tantos actores a nivel internacional. Si no avanzamos, nos vamos a quedar parados, ¿no? Y nos quedamos retrasados, y eso no es una buena cosa para un sector que es importante dentro de la economía gallega, como tú mencionabas. Nosotros hemos sido denominado sector estratégico de la Xunta de Galicia el pasado año, y a partir de ahí estamos también, en muchos casos, pues de la mano de la Xunta de Galicia, la Consejería de Industria en este caso, pues tratando de poner todos los instrumentos posibles para que el sector no solo se mantenga, sino que surjan nuevas empresas, nuevas vocaciones que puedan reforzar la importancia de este sector aquí en Galicia.

0: Nosotros hemos sido denominados sector estratégico de la Xunta de Galicia el pasado año, y a partir de ahí estamos también, en muchos casos, pues de la mano de la Xunta de Galicia, la Consejería de Industria en este caso, pues tratando de poner todos los instrumentos posibles para que el sector no solo se mantenga, sino que surjan nuevas empresas, nuevas vocaciones que puedan reforzar la importancia de este sector aquí en Galicia, desde luego.
1: Uh-huh. En búsqueda de talento, en búsqueda de aprovechar al máximo pues todas las ventajas de la inteligencia artificial, procurando pues que el efecto sea al contrario, relocalizar la producción. Esto también nos llama la atención porque evidentemente en este momento hay cantidad de avatares que pueden ahí influir, y no solo los económicos, ¿no?
0: Bueno, el momento del sector, como digo, es de cambio completo, ¿no? Tú mencionas el tema de la inteligencia artificial. Como en tantos otros sectores, esto ya no es un tema que se pueda optar. Es un tema absolutamente necesario porque competimos con empresas a nivel internacional que utilizan esos instrumentos de forma habitual. En Galicia tenemos como, digamos, dos partes dentro del sector: empresas grandes que compiten a nivel internacional, bueno, grandes y muy grandes y extraordinariamente grandes, ¿no?, que tienen todos los medios para competir, y empresas de tamaño medio y pequeño que necesitan el apoyo de todos, en este caso del clúster y también de las administraciones públicas, para poder tener un mínimo un mínimo común denominador en la utilización de la inteligencia artificial, ¿no? Eso es lo que se pretende crear a través de muchos cursos de formación que estamos realizando. Y efectivamente es un elemento que, como decía antes, es imprescindible para la competitividad. Pero hay muchos otros aspectos, ¿no? El aspecto de la sostenibilidad para este sector, trabajar en productos sostenibles, que además con una economía circular que tenemos que implementar con un horizonte del año 2030, es otro elemento que es imprescindible para competir. No podríamos estar en el mercado si no cumplimos todas estas obligaciones. Muchas veces competimos con países donde eso no se cumple, ¿no? Pero tenemos que hacerlo por nuestra parte, y por eso, para convencer al consumidor, pues tenemos que presentar un producto que no siempre tiene que ir enfocado, que no necesariamente tiene que ir enfocado al precio, sino a la calidad y al servicio, una prestación de servicio cercana, a un mejor diseño. También para ello es imprescindible la inteligencia artificial. Por tanto, tenemos que tratar de seguir reforzando nuestras fortalezas, ¿no? Nuestra calidad, nuestro saber hacer, nuestra tradición de buen producto y buen servicio. Es todo lo que pretendemos en ese plan director que estamos haciendo con la Consejería de Industria.
1: Claro, justamente todo este prestigio del sector textil moda gallego es evidente, está más que contrastado. Se busca siempre pues poder participar activamente como consumidores, pero también se tendrá que enfrentar, Javier, a todas esas grandes plataformas textiles que están pues por todos los lados. Ahí todos tenemos una competencia, ¿no? Pero en este caso concreto, pues imagino que es muy duro pelear contra ellos.
0: Sí, pero queremos seguir en el mercado, queremos seguir compitiendo, y por lo tanto tenemos que adaptarnos a las circunstancias, ¿no? Seguramente nosotros no podemos competir, como decía, desde el punto de vista del precio. Hay empresas y países que no son tan exigentes como la Unión Europea a ese respecto, pero quejarse no sirve de nada. Lo que tenemos es que adaptarnos y tratar de competir. Hay muchas empresas, en Galicia ha surgido la empresa más grande del mundo, y la mejor probablemente en todo el tema de innovación. Por lo tanto, ¿por qué no pueden salir otras desde aquí, compitiendo en el mundo internacional y ganando en esa competencia, ¿no? Hay muchas empresas gallegas que tienen un valor enorme, un reconocimiento muy grande, y como digo, desde Cointera lo que pretendemos es ayudar, también coordinar todas las acciones que se hacen al respecto del sector textil. De eso va el plan director que tú mencionabas al principio, coordinarlo todo para que pues todo eso sumado permita fortalecer la capacidad de competencia, ¿no? Muy importante a ese respecto también es el talento, tratar de atraer talento joven, o sea, que el sector textil sea visible para que la gente quiera participar en el sector textil, pero también traer talento de fuera y hacer que Galicia sea atractiva para que esa gente con talento y conocimiento pues pueda venir aquí a trabajar en nuestras empresas.

0: Claro, hablamos del plan director, pero hay muchos proyectos y muchas cuestiones en mente para los próximos meses. Mapa de capacidades, inteligencia artificial, ciberseguridad, sostenibilidad, formación, con muchos aspectos para resaltar. Pero también aparece la Business Factory Textil, que creo que es pues una plataforma que va a ser el punto de lanzamiento para muchas otras actividades, ¿no?
1: Sí. Tenemos un foco muy importante dentro de la Junta Directiva de Cointega, que es tratar de generar nuevas, apoyar a las nuevas vocaciones empresariales. Lanzarse un proyecto empresarial en este momento, imagínate si es complicado para una empresa que ya tiene muchos años de tradición y digamos, sabe de qué va este mercado. Imagínate para una persona joven o que quiera lanzar un nuevo proyecto empresarial en el mundo textil, ¿no? Entonces, esa necesita empujón, necesita mentoring, necesita también financiación. De ahí surge la idea de la Business Factory, que no es exclusiva en nuestro sector, pero nosotros la estamos desarrollando, pues la verdad, bastante rápidamente, con una participación importante de todas las empresas, y lo vamos a presentar a la Junta. Estamos seguros de que, porque ya de forma informal ya nos han comentado, ¿no?, que este sector, al ser tan importante en la economía gallega, pues que va a ser apoyado y que podamos dar ese entorno, ese marco en el que puedan nacer nuevas vocaciones, ¿no? Hay muchas ganas de crear empresas, pero bueno, pues una pequeña empresa o un chico o una chica que quiera lanzar un proyecto, pues muchas veces se encuentra con dificultades. Y desde la Business Factory lo que pretendemos es, como dice su nombre, ¿no?, ser una factoría de negocio, una factoría de empresas.
0: Claro, es como las denominaciones de origen, ¿no? Se necesita ahí ese respaldo y ese carnet de identidad.
1: Bueno, por cierto, hablando de denominaciones de origen, efectivamente también otro aspecto en el que estamos trabajando es en el tema de que el textil pueda utilizar el sello Galicia Calidades. Se está trabajando con la Xunta a ese respecto. Porque, claro, es un tema bastante complicado pretender que un producto textil, aunque los hay, sobre todo en el mundo de artesanía, ¿no?, que también está en nuestro ámbito, pues que sea completamente, digamos, gallego en todo su proceso, ¿no? Pero si se piensa aquí, se desarrolla aquí y en algunos casos se produce aquí, pues queremos que ese sello de Galicia Calidad también lo podamos utilizar, también como una garantía hacia el consumidor de que estamos creando en las mejores condiciones y con las mejores calidades.
0: El mapa de capacidades de este sector también importantísimo, y además ahí, aparte de todo lo que es pues la parte más industrial, estará también la parte más de buscar a gente que tenga pues esa vocación y darle ese camino, ¿no? Echar algunas manos para esa estrategia.
1: Sí, el mapa de capacidades pretende conocer exactamente cómo estamos como sector. Es decir, cuáles son las empresas que están compitiendo en este momento, que todavía están vivas o que están naciendo, no solo desde el punto de vista de lo que se entiende como confección o como moda, ¿no?, no solo las empresas que tienen una marca y que puedes encontrar en las tiendas, sino todo lo que es la cadena de valor, ¿no?, desde los talleres hasta las tinturas, helaturas, bueno, todo el proceso que lleva consigo una prenda, y queremos como, digamos, censarlo, para que cualquier empresa que quiera después utilizar los instrumentos que hay en Galicia, pues lo pueda hacer de una forma fácil, ¿no? Eso lleva consigo también una reforma a nuestra página web, y que sea una página web interactiva, y tú, si quisieras montar una empresa textil, pues puedas entrar en ella y puedas encontrarte todo tipo de información a ese respecto. Supongo una tienda de ropa que se quiera montar cualquier persona, cualquier consumidor, cualquier empresario o cualquier empresaria, y necesite saber dónde se hacen los muebles. ¿Quién es una empresa dedicada a muebles en el sentido del retail, del textil? Pues que conste en ese mapa de capacidades. Con ese mapa de capacidades se puede trabajar después en lo que, digamos, el siguiente paso es concretar el plan director. Y por otra parte, como te decía, efectivamente el tema de las nuevas vocaciones para nosotros es algo de verdad que tenemos como en el centro de nuestros objetivos, porque no solo se trata de mejorar las empresas que están compitiendo, ¿no?, y tratar de ayudarles a través del conocimiento, sino también que haya nuevas empresas que repongan a las que, desgraciadamente, en muchos casos, por distintas razones, dejan su actividad.
0: Es curioso porque ahora se emplean 20.000 personas en Galicia en este momento, pero nos llama mucho la atención, Javier, que a la gente pues no les resulte interesante trabajar en distintas fábricas. ¿Esto por qué puede ser? Cuando es tan atractivo el tema, además.
1: Bueno, efectivamente el mundo de la moda es tiene su punto de atractivo, pero una fábrica no es exactamente lo atractivo, digamos, de la del mundo de la moda, ¿no? Para lo que es atractivo, pues no hay problemas, digamos, aunque también desde el punto de vista del diseño, por ejemplo, diseñadores, todo esto, también muchas de las grandes empresas gallegas tienen que buscar fuera de Galicia, pero el trabajo en el mundo industrial, pues efectivamente cuesta más. Hace falta, de verdad, sinceramente, hace falta una reposición en ese aspecto, porque mucha gente, patronistas, por ejemplo, se están retirando porque tienen una cierta edad y ciertas condiciones que ya pues prefieren pues pasar a otra situación, y hace falta, pero por eso también queremos hacer este tipo de presentaciones, ¿no?, para que la gente tenga allí en su cabeza que el sector textil tiene necesidades y que puede ser un sitio interesante para poder trabajar.
0: Claro. Bueno, todo esto, parte de esto, se va a poder materializar y se va a continuar en los próximos meses con mucha visibilidad de todos estos temas. De entrada, se está preparando un gran encuentro que se va a llamar Hilos del Futuro.
1: Sí, así es. Queríamos, esta es la primera, será la primera edición de que espero de muchas, en la que se trata de que Galicia sea un foco de referencia a nivel nacional para el debate sobre el mundo textil, ¿no? Se pretende, ese es el 13 de noviembre en Santiago de Compostela, se pretende traer a especialistas, tanto gallegos como de fuera de Galicia, del conjunto de España, y si podemos traer alguno internacional, pues también, para que Galicia sea un foco de debate. La idea final sería una especie de como te diría, de campus de conocimiento. Pero bueno, esta es la primera edición, y lo que pretendemos es eso. Hay 4 o 5, digamos, motivos de debate, desde la sostenibilidad, la inteligencia artificial, la comercialización, creación de marca, porque la marca es fundamental. Antes hablábamos de la competencia, ¿no? La marca es un elemento diferencial y hay que trabajarlo mucho, y probablemente no hay muchos secretos. Digamos, es un tema que tiene muchos secretos, la creación de marca, y queremos traer a gente que haya creado sus marcas a nivel nacional, internacional. Pero la idea es esa, la idea es que Galicia sea un foco, una vez al año, de debate sobre el mundo textil, dado que somos la comunidad que tiene la mejor empresa, la mayor empresa del mundo, y tenemos toda la tradición, y bueno, y otras empresas muy interesantes y muy importantes, y la tradición de tantos años en el mundo textil.
0: Sin duda ninguna. Ahora son más de 70, ¿verdad?, las que participan en Cointega.
1: Sí, sí, sí. Uh-huh. También eso es otra de las razones por las que tratamos de hacer estas jornadas, digamos, de difusión, ¿no? Porque nos gustaría que más empresas participaran en este, que nos vieran útiles y que pudieran participar con el clúster, pero no solo con, insisto, las de confección pura, para entenderlo. No solo eso, sino hay muchas de cadena de valor en Galicia. Hay empresas líderes mundiales en todo, por ejemplo, el tema del retail, ¿no?, de lo que es la construcción de una tienda. A raíz de, digamos, en el entorno de Inditex han surgido empresas fantásticas de otros temas de programación tecnológica. Pues todo eso tiene que ver con el mundo de la moda, como es lógico, y surgen del mundo de la moda. Por lo tanto, nos gustaría pues que participasen, cuanta más mejor, y que pudiéramos sumar para reconstruir, bueno, reconstruir no es la palabra, perdón, para reforzar, mejor dicho, nuestra competitividad a nivel internacional.
0: Bueno, pues ahí está todo. Desde luego, no falta un solo tema, no falta un solo aspecto relacionado con este sector para tratar en los próximos meses. Será un año movido, por lo que se ve, Javier, va a ser un año muy intenso para todos los que están ahí trabajando y, sobre todo, pues con esas expectativas que, como se suele decir, si se cumplen la mitad, pues ya sería una auténtica maravilla, pero es una nueva etapa que ahí se trata de trabajar para que se cumplan todas, ¿verdad?
1: Bueno, estamos reforzando el equipo. La verdad es que estamos colaborando bien con la Administración gallega. Hemos firmado un convenio con la Administración gallega. Es, digamos, el primer gran convenio que firma el sector. Y, bueno, nos sentimos que sí, que estamos... todo esto que estoy diciéndote probablemente se va a cumplir, sinceramente, por lo menos el tema de el mapa de capacidades del plan director, la Business Factory y las, digamos, cursos de formación y las islas de futuro se van a cumplir. O sea que esto no va como de política, ¿sabes? De prometer.
0: Claro.
1: Esto se va a cumplir y estamos reforzando al equipo para que eso se cumpla. Después, si tenemos más o menos éxito, ya veremos.
0: Seguro que sí. Pues muchísimas gracias por este café, mucho ánimo para este trabajo de los próximos meses y ya estamos pendientes de todo lo que nos vayan contando desde el clúster. Un abrazo y gracias.
1: Muchas gracias, buenos días.
0: Buenos días.

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que sí, que ya hablamos de esta canción, pero es que claro, fíjense, tal día como hoy, pero en el 2019, un 15 de septiembre, pues fallecía otro de los componentes de The Cars, fallecía en Nueva York, pues justo eso, el 15 de septiembre del 2019, Rick Ocasek fue un cantautor y productor que llegó a finales de los 70 a ese grupo The Cars, a esa banda estadounidense de rock, que sin duda ninguna marcó un recorrido que todavía continuamos hoy disfrutando de lo que nos dejaron. En el 2010 los cuatro miembros supervivientes de la banda se reagruparon y grabaron su séptimo y último álbum tras 22 años de ausencia de los estudios de grabación. Así que sin duda ninguna es un motivo más que suficiente para acercarnos y tomar café con ellos. Hoy tenemos además varias cosas en este Día Internacional de... Tenemos el Día Mundial del Linfoma, se celebra el 15 de septiembre también, y el Día Internacional de la Democracia, que es algo que a lo mejor pues tenemos que explayarnos un poco más para ver cuándo nacía y por qué se celebra el día 15. Y por supuesto el Día Europeo de la Salud Prostática, que habrán visto ya cantidad de reportajes a estas horas de la mañana. Pero lo cierto es que Naciones Unidas centra el Día Internacional de la Democracia en la deliberativa, es decir, en ampliar la participación ciudadana en la toma de decisiones mediante el diálogo, la inclusión y la escucha de diferentes puntos de vista. Importante esto, hay que proteger la libertad de prensa para la democracia, empoderar a la próxima generación y navegar por la IA para la gobernanza y participación ciudadana. Hoy que todo es dedicado a la IA, que abre una nueva guerra global entre Estados Unidos y China con Europa como espectadora, es el gran titular de portada de La Voz de Galicia. En fin, que necesitamos algo para tranquilizarnos y va a ser precisamente nuestra siguiente sección, Disgadiet, con Javier Moro y Cristina Conde.

Pues efectivamente se tomaron un tiempo nosotros también para perseguir proyectos solistas de Cars y precisamente Rick, a quien le dedicamos hoy este espacio, editó su segundo trabajo como solista. Con él vamos a ir poniendo otra cafetera, la que van a ustedes a disfrutar sin duda ninguna con Javier Moro. Así que disfrutamos de esta tranquilidad y de esta paz que nos da de Cars.

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1: Contamos una semana más con ese asesoramiento de una gran profesional que nos hace estar un poquito mejor cada día. Nos estamos refiriendo a nuestra farmacéutica y nutricionista particular, nos estamos refiriendo a Cristina Conde, que una semana más viene de la mano de Disgadiet para ofrecernos esos buenos consejos. Cristina, buenos días.
2: ¿Qué tal? Buenos días.
1: Cristina, claro, vamos paso a paso y ya casi es cíclico, ¿verdad?, estos programas, porque en esta época del año toca hablar de algo que yo creo que está en todas las casas, la tos, el moco. Seguro que tienes algo para comentarnos y aliviar un poquillo todos estos síntomas, ¿verdad?
2: Pues sí, y aparte que lo he vivido yo esta semana, bueno, en mis subes carnes, ¿no? Pues la dichosa tos que viene por culpa de estos cambios, ¿no? Empezamos ya a notar las mañanas fresquitas, al mediodía morimos de calor, a la noche otra vez con la chaquetita, entonces al final ese moco que se va a juntar en la garganta y esa tos. ¿Y cuándo viene la tos? Bueno, pues en cuanto nos metemos en la cama, a la noche empieza esa tos que parece que no la has arrancado. ¿Y qué ocurre? Bueno, pues que el descanso no es nada de reparador, y al final pues todo se nos sube, ¿no? Parece que estamos ahí todos afectados, no solo el propio que lo vive, sino los que tenemos al lado, ¿no? Porque están oyendo ese sonido, ¿no? Que empieza primero con una pequeña molestia, empezamos a carraspear, notas la garganta cargada, toses, y claro, al final acabamos con los mocos, ¿no? Yo siempre, cuando la gente nos pregunta, ¿no?, algún suplemento para tos, para catarro, siempre pregunto, ¿no?, ¿qué tipo de tos tenemos, ¿no? ¿Cómo tiene usted? ¿Una tos seca o una tos productiva, ¿no? Entonces vamos a aprovechar y le explicamos al radio oyente, ¿no? La tos seca es esa tos irritativa, ¿no?, que estamos, ¿vale?, que parece que no arrastramos nada. Sin embargo, luego la tos productiva es aquella que va acompañada de secreciones, que parece que nos da como un cierto alivio, ¿no? Entonces es cuando dices, bueno, pues tengo todo cargado y necesito expulsarlo, ¿no? Necesito expulsar ese moco que tengo ahí pegado. Entonces ahí aparecen esas dos palabras importantes, que es expectorante y mucolítico. Los productos con esa acción mucolítica están orientados a favorecer pues que esas secreciones sean mucho más fáciles de movilizar, de expulsar. Por eso siempre tenemos que beber mucha agua, ¿no? Muchas veces cuando es un proceso vírico, pues ¿qué nos recomienda el médico? Nos dice paracetamol y mucha agua, ¿vale? ¿Por qué? Porque las secreciones necesitan fluidificarse, ¿vale? Por mucho que nos den un jarabe mucolítico, si no bebo suficiente cantidad de agua, no voy a arrastrar esas secreciones. Entonces, precisamente Mucovirte está formulado con una combinación de ingredientes vegetales tradicionalmente utilizados para cuidar esas vías respiratorias. ¿Y quiénes son? Bueno, pues el primero, un grandísimo conocido para todos, que es la miel de mil flores. Le acompaña el eucalipto, el yantén, el malvavisco, el saúco, el romero. O sea, es una combinación muy interesante. Y bueno, vamos a conocer algunos de estos protagonistas, ¿no? Por ejemplo, la miel, que es un clásico. ¿Quién no ha recurrido alguna vez pues esa cucharadita de miel, ¿no?, cuando teníamos esa molestia de garganta? Y la miel, ya sabemos que es un antiséptico, desinfectante, que si lo unimos al eucalipto, que es un árbol, que también en gallego por excelencia, que nos recuerda siempre esos momentos que estamos congestionados de nariz, que hacemos esos vahos, esos vapores, pues el estrato de eucalipto que metemos en Mucovir hace que se movilicen esas secreciones. Si a esto le metemos un poquito de yantén, otra planta tradicionalmente conocida que tiene muchísimos mucílagos, hace que tengamos mayor confort. Es decir, el yantén lo que hace sobre la garganta es que se cubre esos mucílagos y evita esa irritación, porque cuando estás tose, al final tienes la garganta que parece que te está ardiendo. Entonces, bueno, pues ese yantén fluidifica igual que la miel, ¿vale? Y tapa ahí y eso nos va pues una maravilla, ¿no? Entonces, bueno, al final, ya sabéis, cuando aparezca tos, moco, no improviséis, no cogéis ningún producto ahí del armario que no sepamos qué es. Nos vamos al herbolario de confianza, preguntamos por Mucovirté, nos explican cómo debo tomarlo, quién debe tomarlo, y fuera esa tos, fuera esos mocos, y dejamos a toda la familia vivir.
1: 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Cristina, claro, en esto de mocos, aquí sí que no hay distinciones. Me imagino que un poco para toda la familia, ¿no?
2: Pues sí, aquí desde los más pequeños de la casa hasta los más mayores, como digo yo, los abueletes, toda la sintomatología es muy sencilla. Cuando tenemos tos, cuando tenemos mocos, cuando tenemos esas vías respiratorias cargadas, entonces, pues nada, preguntamos en nuestro establecimiento de confianza, porque respirar, descansar y cuidarse es saber elegir bien.
1: ¿Y cómo lo tomamos, Cristina? Me olvidé preguntarte.
2: Mucovir trae en la parte superior un taponcito de plástico y vamos a tomar dos taponcitos al día, los más, digamos, jóvenes de la casa, ¿no? Cuando ya tenemos un sobrepeso importante o somos ya pues un poquito más mayores, podemos llegar incluso a 3 veces al día, desayuno, comida y cena.
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2: Nos vemos hasta la semana.
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1: Pues en nada, llega nuestra compañera Antía Díaz. Hoy también, como siempre, vamos unos días intensos y muy movidos para ponernos al tanto. También volverá a las 11 y seguiremos nosotros nuestro camino poniendo un poquito de música en este martes, en donde ya vemos más nubes de las que se podían ustedes imaginar, pero serán nada, 48 horas de cielos cubiertos. Luego volveremos a más de lo mismo. Se lo contamos todo en Radio Voz.

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0: Las 10 en punto de la mañana. Vamos hasta la redacción. Estamos viviendo una jornada, martes 15 de septiembre, a ver cómo se presenta. Antía Díaz, buenos días.
1: ¿Qué tal, Eva? Muy buenos días. Bueno, pues una mañana en la que hablamos, antes de nada, de precios. Todos los notamos, los precios suben y lo confirman los datos de la inflación que hemos conocido esta mañana y que indican que ha subido 0,9 puntos en Galicia en agosto respecto al mes anterior. La tasa anual se sitúa ahora mismo en el 4,8%, de acuerdo con los datos facilitados este martes por el Instituto Nacional de Estadística. Galicia supera en 5 décimas la inflación general en España, donde el IPC anual de agosto ha sido del 4,3%, 7 décimas por encima de la marca registrada en julio debido al encarecimiento de carburantes y combustibles, algo más del 21%. Galicia se queda en el segundo puesto por comunidades autónomas con la inflación más elevada el mes pasado, solo superada por Cantabria, donde los precios han subido el 5,1%. La partida del IPC que más se ha encarecido en Galicia el mes pasado corresponde a transportes. Es una subida de casi el 4% y la tasa general se sitúa en el 11% anual. En todas las provincias gallegas han aumentado 9 décimas la inflación el mes pasado. La tasa está casi en el 5% en A Coruña y Pontevedra, 4,8% en Ourense, 4,5% en Lugo. Una jornada, además, en la que hablamos también de la rotura de una fosa séptica en Tordoya. Cerca de las 10 de la noche de ayer, un ganadero de Santalla de Gorgullos contactó con el servicio telefónico de emergencias para avisar de las dificultades que tenía para controlar un vertido. Según pudieron comprobar los agentes de la Guardia Civil, la pérdida se produjo por la rotura del muro de contención de una fosa en la que había acumulados más de 1 millón de litros de líquido. En base a las primeras estimaciones realizadas por los agentes, salieron de esa fosa aproximadamente un tercio de la cantidad total, que desciende por una ladera hacia el río de Bustelos. Siguiendo las indicaciones de los técnicos del Centro de Control de Vertidos de Aguas de Galicia, desde el 112 se dio aviso a los concellos limítrofes situados aguas abajo para que extremen la vigilancia sobre el curso fluvial. De esa misma manera, en las próximas horas está previsto que se realicen también controles y tomas de muestras necesarias para analizar el alcance del vertido. Es uno de los puntos también destacados en esta jornada. Estamos pendientes de ese vertido, como decimos, en Tordoya. Nos quedamos también con una queja, la que lanza el Foro Ciudadano por el Ferrocarril, que exige a Renfe y a la Xunta que dejen de ignorar a las comarcas de Ferrol, Eume y Ortegal. Denuncian retrasos, autobuses llenos y una conexión ferroviaria con A Coruña que no se corresponde con la demanda real. El foro recuerda que la movilidad no empieza y acaba en la vía, sino que el autobús también forma parte del día a día de miles de personas y por ello dicen que el sistema pues está haciendo aguas. El último incidente fue el pasado viernes, 11 de septiembre. 30 viajeros tuvieron que hacer de pie el trayecto entre Ferrol y Fene y Ponte de Ume en el autobús de las 8.35 horas de la mañana. Dicen que no es un caso aislado, que las líneas con más demanda diaria advierten siguen ofreciendo plazas insuficientes y acumulan retrasos e incumplimientos sin que la Xunta de soluciones. La alternativa que muchos trabajadores y estudiantes han encontrado es organizarse por su cuenta. De hecho, existe ya un grupo de WhatsApp con 500 personas para coordinar viajes en coche particular entre Ferrol y A Coruña por motivos laborales y académicos, y empiezan a surgir también pues otros sistemas similares. Más allá de esta cuestión, hoy miramos de nuevo hacia Ceuta, pendientes como estamos del debate también político que se ha abierto por la situación en la ciudad autónoma. Ayer decía Pedro Sánchez que hasta final de año es el plazo que da para solucionar la situación y hoy está previsto que tanto en el Senado como en el Congreso se abran debates acerca de la situación en Ceuta. De hecho, en el Congreso el pleno de hoy se inicia a las 3 con el debate de una proposición de Vox para reformar la Ley de Defensa Nacional e incluir la lucha contra la inmigración ilegal entre las operaciones de las Fuerzas Armadas. Hay otra proposición no de ley en la que Vox pide que se rechace un reparto de menores migrantes de Ceuta a las comunidades autónomas. Pero además también en el Senado hay un pleno de jornada única que comienza a las 11 con los debates de 3 mociones. Las 3 propuestas por el PP, que tiene mayoría en la Cámara, y las 3 sobre Ceuta, sobre el supuesto aumento de agresiones sexuales en la ciudad autónoma, sobre la crisis de seguridad nacional y también sobre la situación sanitaria.
0: Así va la mañana. Gracias, Antía Díaz. A las 11 en punto conectaremos de nuevo con la redacción de Radio Voz.

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Estamos en las 10 y 22. Es curioso esto porque, claro, a través de Internet, aunque hoy casi todos son bofetadas para las plataformas, para los avances por esa guerra global entre Estados Unidos y China con la IA. Pero bueno, nosotros gracias a muchos de estos aspectos tecnológicos pues podemos estar en muchos sitios al mismo momento, en el mismo momento y en el bolsillo, que nos llevan ahora con estos dispositivos, no hace falta nada. Pues desde Rabat, pasando por Levante, el norte y por el centro también, nos pide Laura un tema musical que es muy curioso porque tiene muchos años de trayectoria, porque yo creo que a todos ustedes les gusta y les pide donde los pilla, así sea en un semáforo, así sea pues tomando un buen café con este programa, que de eso se trata. Disfrútenlo y muchas gracias, Laura. Un beso.

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1: Estamos en las 10:31 minutos. Es desde luego una de nuestras secciones, yo creo que más práctica para todos ustedes, porque me da la sensación de que además empezamos la temporada, no sé en su entorno, pero ya hay catarros, ya hay pues a lo mejor momentos en donde esos cambios que tenemos de cara a las rutinas pues pueden provocar una baja de defensas, no lo sé. De esto sabe más nuestra invitada, afortunadamente la tenemos con nosotros, ella es Natalia Pérez. Empezamos esa serie de programas dedicados a los complementos, a sentirnos un poco mejor, a las vitaminas, y claro, todo ello pues lo metemos en una coctelera y puede ser un buen invento. Natalia, buenos días.
2: Hola, ¿qué tal? Buenos días, Eva.
1: Porque fíjate cómo vamos, unos días mejores, otros peores, pero bueno, la tónica es temperaturas más que elevadas y un poco de astenia primaveral, pero ahora, ¿no? Es astenia.
2: Sí, bueno, yo creo, sí, astenia primaveral, que siempre te lo dices, se pronuncia así, se pronuncia así. Sí, la verdad es que estamos teniendo un septiembre totalmente atípico. Seguimos con el chip de verano, el otro día hablábamos un poco de que llegaban las temperaturas bajas y demás y que había que cuidarse, pero esto no baja y parece que las temperaturas siguen siendo como en pleno verano. Lo que pasa es que la gente tiene ganas de cambiar el chip ya, ¿eh? Quiere empezar rutinas y demás, entonces viene un poco protestando a la farmacia con el calor, porque ya no se va a la playa tanto, ya la gente, todo el mundo está trabajando, los niños en el cole, y bueno, ya no es tan divertido estar a 30 grados en un concepto donde en la cabeza tendríamos que tener ya un poco de chaquetilla encima, ¿no? Entonces, bueno, pero bien, por ahí vamos tirando, la verdad.
1: Bueno, tirando, gracias a los consejos que nos das todas las semanas, que van un poco en función de lo que tú también vives y aprecias dentro de tu botica en Pocomaco, Natalia. Y en los últimos días seguimos un poco, pues eso, pensando en tener nuestro sistema inmunitario, nuestras defensas, un poquito más al día.
2: Sí, a ver, la gente, la verdad es que, ¿sabes lo que pasa? Que vuelve a la rutina, lo hablábamos el martes pasado, vuelve a la rutina y quiere ya empezar un poco a situarse y a estar previsor ante el invierno. Antes la gente no pensaba en estas cosas, era como que entraba un poco, íbamos un poco según fluíamos, ¿no? Y ahora la gente que siempre hablamos que la previsión de la salud está ahí día a día, cada vez nos preocupamos más. Entonces, la gente ya quiere empezar a hacer las rutinas normales. Y ahí, pues la verdad, la gente ya está empezando en consulta muy a tope y pues eso, qué me tomo, qué voy a hacer, no quiero que bajar sistema inmune porque empiezan los catarros, etcétera, etcétera, etcétera, ¿no? El otro día hablábamos de la vitamina C como un antioxidante importantísimo y sobre entonces favorecía nuestro sistema inmune, eso de estás acatarrado, tómate un zumo de naranja todas las mañanas, ¿no? Bueno, pues tiene su parte de razón y es un poco cierto. Pero seguimos en esas, ¿no? Empiezan los niños, hablábamos de las vitaminas, lo importante que es, yo soy muy fan de dar a los niños cuando empiezan el colegio un complejo vitamínico básico, ¿sabes? Este típico que hay ahora de gominolas con un poco de vitamina C, un poco de vitamina D, ¿no? Un poco para que ese sistema inmune que ha pasado todo el verano como un huracán y están agotados, porque realmente están agotados, los ponga un poco en las pilas, ¿no? Venga, vamos a protegerlos un poco. Y es verdad que funciona, ¿no? Es como un repiche ahí que le damos a los niños que de repente empiezan a madrugar a las 7 de la mañana, empiezan otra vez con fútbol, con baloncesto, 50.000 actividades extraescolares. Y entonces, bueno, no está de más un par de mesecitos darle pues esos complejos vitamínicos, ¿no? Que además ahora vienen fantásticos porque antes era un rollo, no sabían bien. Pero bueno, ahora la industria se ha puesto las pilas y vienen que si encomino las de naranja, que si encomino las de fresa, o sea que facilísimo por las mañanas darle una gumi para activarlos para ir al cole.
1: Hombre, encantados de la vida y les estamos haciendo un gran favor. Sí. O sea que podemos decir que es el producto de mejor venta, ¿no? Ahora mismo.
2: Y ahora mismo yo creo que es a lo que vienen todas las madres. Oye, ¿me das las gominolas para ir al colegio? Dicen, las gominolas para ir al colegio. Sí, yo creo que es lo mejor así, 2-3 mesitos según el niño, el peso y cómo coma también, ¿eh? Porque no todos los niños comen igual. A partir de los 3 añitos, que es cuando ya empiezan el cole, ya se les puede estar dando estas gominolas, ¿no? No tienen dosis excesivas, es como una dosis de mantenimiento, pero sí que es verdad que pasan de estar el verano sin madrugar, sin hacer grandes esfuerzos, solo jugar y divertirse, ¿no? A tener unas rutinas muy marcadas. Ahora realmente además les metemos en 50.000 cosas y ellos no paran. Así que yo estoy muy a favor de eso. Así que sí que es el producto que más se vende. Para adultos también, ¿eh? Porque sí que la astemia primaveral existe, pero la de otoño también. De hecho, se nota en nuestra piel, es cuando se nos cae el pelo, hay esa fatiga un poco asociada a la pérdida de rutina. Entonces, los adultos también nos pasa factura y también es buena época para tomarnos un pack de estos de vitaminas, no nos viene nada mal, ¿no?
1: Una generalizada. ¿Cómo se presentan? ¿Cómo es su presentación?
2: Pues mira, hasta para adultos hay en gominolas, ¿eh? Normalmente son en cápsulas o en botellitas. En líquido vienen como unas monodosis en botellitas. Para adultos eso funciona muy bien, ¿no? Un vial, que se llama. Si no, hasta ahora para adultos también están haciendo gummies. De hecho, es una forma farmacéutica la gominola que está viniendo y se está implantando muy bien, porque como hay mucha suplementación y la gente la toma de todo, pues se cansa un poco la gente de tomar siempre cápsulas. Entonces, es verdad que la opción de líquido de vial y la opción de gominola la están sacando muchos laboratorios para agilizar un poco ese momento de, venga, me tomo la vitamina C en cápsulas, el no sé qué en cápsulas, la vitamina D en cápsulas, ¿sabes? Un poco el magnesio. Entonces, bueno, es verdad que están suavizando un poco y buscando nuevas formas farmacéuticas para que no sea excesivamente cansino. Sí, eso es verdad.
1: Repasamos un poquito los componentes que tienen para pues sí, que la gente lo sepa.
2: Mira, el otro día hablábamos con la vitamina C, ¿no? Nos centramos en los antioxidantes, sobre todo, que son una buena opción para cualquier época, ¿eh? Sobre todo hablábamos eso de esta época, pues después de operaciones o de enfermedades largas, hay que tomar antioxidantes, hay que bajar ese nivel inflamatorio y que nuestro sistema inmune funcione adecuadamente. Para astemia, igual que para astemia primaveral, ahora para otoño, que no le llamamos astenia otoñal, pero existe, ¿no? La verdad es que lo mejor son estos complejos vitamínicos que tienen como un pupurrí de vitaminas, ¿no? Hablábamos de los complejos de vitamina B, que tengan vitamina A, un poco para la energía, vitamina C, vitamina E, vitamina K, selenio, magnesio, calcio, ¿no? Pues todos esos minerales de toda la vida, lo que llamamos toda la vida multivitamínicos, ¿no? Esos son los que serían ahora un poco para que nuestro organismo empiece a funcionar como tiene que funcionar, ¿no? Si tenemos cosas mucho más agudizadas o, oye, mira, es que yo estoy durmiendo fatal, o es que tengo un cansancio excesivo, o es que me dan muchos calambres en la musculatura, bueno, ahí ya venís a la farmacia y nosotros os orientamos, ¿no? A veces hay que salir de ese complejo vitamínico básico y, oye, darle importancia a ciertos aspectos o ciertas cosas, ¿no? Entonces ahí sí que nosotros, ya se viene, que es por lo que decimos que las consultas están ahora creciendo, ¿no? Pues gente con menopausia, perimenopausia, mujeres, personas que pues están tomando ciertos tratamientos y tienen demasiados calambres, bueno, que tienen más afecciones mucho más marcadas. Bueno, pues ahí sí que hay que dirigir el tratamiento a cada una de ellas y, como siempre digo, todo tiene que ser personalizado. Esto de que todo el mundo toma magnesio, todo el mundo toma saguanda, todo el mundo tal, bueno, cada uno hay que marcar un poco lo que tenemos, lo que necesitamos y es lo que hay que dar. No se pueden tomar suplementos porque salgan en la tele ni porque nos lo comenta la vecina, ¿no? Eso siempre preguntar, porque no todo es natural, no todo, o sea, aunque hablamos de suplementos y lo asociamos a cosas naturales, no siempre se pueden tomar con ciertas medicaciones o con ciertas enfermedades, ¿no? Por ejemplo, problemas de tiroides son incompatibles con muchísimos suplementos, diabetes, hipertensión. Bueno, pues hay que tener un poco de cuidado y ver el perfil de cada paciente, ¿no? De cada persona. Y saber
1: con analítica
2: un poco
1: mejor, ¿verdad? Comentábamos.
2: Con analítica mejor. Yo siempre les pido, por favor, que cuando pidan consulta, en el momento de pedirla, lo primero que vamos a hacer es pedirles La primera consulta es un poco de anamnesis y demás. Les pedimos que pidan al médico de cabecera o, si tienen seguro privado, a su médico del seguro, una analítica, ¿no?, donde nosotros les damos unos parámetros fundamentales para un poco seguir ese proceso, ¿no?, y ese seguimiento. Sí. Y ahí es cuando les damos la suplementación o la dieta o, bueno, un poco los hábitos de vida. Pero siempre con supervisión farmacéutica y médica. Y luego, pues, lo más generalizado es lo que hablábamos, pues cuando se empieza a estrotar, multivitamínicos, así que no hay problema, y no ninguno es compatible con nada. Los que son básicos están en las dosis donde no puede haber una afección por patología, es decir, yo tengo un tiroides y no hay ninguna dosis suficientemente alta para que me afecte, pero sí todos juntos hacen la función, ¿no?, por así explicarlo. Y entonces, bueno, ese tipo de complejos vitamínicos se pueden ir a la farmacia, comprar, empezar ahora en otoño y poner el organismo al día. Eso sí que sin ningún problema.
1: Ajá. Decías 3 meses en términos generales, ¿no?
2: Sí, es lo más habitual, porque al final, cuando empezamos un multivitamínico de este tipo, las dosis no son suficientemente altas, entonces no te van a hacer efecto a los 10 días, o sea, hay que ser sinceros, hay que tomarlo pues todos los días, lo mínimo es lo que se dice 3 meses, ¿no? Igual que los tratamientos de la caída del pelo, que también empiezan ahora, que son, ahora por culpa del sol, nos empieza a caer o se debilita y ahora nos empieza a caer mucho el pelo, empiezan ahora y mínimo son 3 meses. Tomarlo menos meses es que es tirar el dinero, porque no, digamos que el principio activo no hace actuación sobre el organismo adecuadamente. Entonces, bueno, pues tomarlo una semana y dejar de tomarlo, pues mira, no te gastes el dinero en ese mes, que total, ¿sabes? O sea, a los 2 meses vas a estar igual. Entonces, para instaurar bien ese tratamiento, mínimo siempre son 3 meses de tratamiento, que es lo que se aconseja.
1: Bueno, es desde luego uno de los puntales ya no de este inicio de curso, sino cuando estamos acabando el curso y ya necesitamos cargar pilas y energía para irnos de vacaciones a la vuelta. O sea que esto yo creo que es un programa que hay que mantener en el tiempo,
2: sí,
1: un programa multivitamínico.
2: Es el ciclo, ¿no?, del año, justo, es el ciclo, sí, del año. Y nosotros por eso, la gente que tiene seguimiento con nosotros, se le va cambiando la suplementación a lo largo del año, según la necesidad. Claro, esto no es que tomas esto para siempre y aquí no se mira nada más, no. Hay que ver un poco las circunstancias, pues es eso. Primavera y otoño siempre son de recuperación, invierno y verano se toma otro tipo de suplementación. Bueno, vamos según un poco las necesidades de la persona, pues momentos de trabajo, momentos de vida distintos. Bueno, hay que ir un poco regulando, ¿no? Yo ya estoy muy bien, de repente tengo un problema, dejo de dormir. Claro. Bueno, pues como todo el mundo. Y entonces, o tengo un momento de estrés en el trabajo, o preocupaciones familiares. Bueno, pues ahí hay que un poco ir mirando cómo cambiamos la suplementación y cómo vamos haciendo, ¿sabes? Pues suplementación más específica emocional o muscular o para dormir o digestiva, ¿no? Que a veces, Dios mío, es que tengo el intestino al revés, bueno, pues hay que dirigir más la suplementación a recuperación del intestino. Entonces, bueno, ahí es donde vamos viendo cómo vamos regulando a cada persona. Por eso siempre decimos que la gente que se quiera cuidar y que quiera tomar suplementación, que venga a consulta, que la seguimos y le vamos recomendando lo que tomar en cada momento de la vida, ¿no? Y en cada momento del año, porque al final venir a una única consulta, gastarte el dinero y quedarte así un poco con oídas y va, bueno, eso no funciona. Eso, como digo yo, aquí no venimos a estafar a nadie, no le damos un montón de suplementación ni cobramos consultas porque sí. Entonces, bueno, lo ideal es que venga una consulta continuamente, se les da esa suplementación específica en cada momento y ahí pues vamos mes a mes viendo lo que necesita. Normalmente las consultas hacemos según la persona de 2 o 3 meses y ahí eso es un seguimiento, ¿no? Y si nos vamos un poco, si queremos salir un poco de las vitaminas normales,
1: claro,
2: es lo que hablábamos antes. Bueno, eso es otro tipo de concepto. Eso se pide en el mostrador, se aconseja y fuera.
1: Muy bien, bueno, pues lo que queremos es, además de todo esto, tener a Natalia con nosotros todos los martes. Gracias, Natalia, un abrazo.
2: Muchas gracias, Eva, hasta el martes que viene.
1: Hasta luego. Pues vamos a conocer muchísimos invitados hoy en el programa a través de una sola voz. Nos vamos a meter pues en la historia de una joven periodista. Pero ojo, nos vamos a meter también en un lugar de Galicia. Saben que muchas veces hablamos de iniciativas que hay, pues gente que se quiere comprar una aldea y rehabilitarla, otros, incluso jóvenes que para combatir todo aquello del abandono del rural, pues se vienen a trabajar. Muchos están muy contentos y emprenden distintas actividades relacionadas con distintos sectores. Otros dicen, pues me gozo en un pozo porque no tenemos posibilidad de acceder a wifi. O sea, que todo esto es una realidad que de alguna manera plasma, como otros muchísimos detalles que ya nos contará el propio autor. Nos vamos a tomar un café con Rodrigo Carretero. Todo esto decíamos que se plasma en Agua Pasada. Nos vamos a ir a Beresteira. Cualquier parecido con la realidad, pues nos lo podrá contar el propio Rodrigo. Muy buenos días, Rodrigo.
3: Hola, muy buenas. ¿Qué tal? ¿Cómo estás?
1: Buenos días. Pues ya vemos ahí un crucero y ya decimos, hombre, esto tiene cierto sabor, ¿no?
3: Sí. La portada del libro a mí me ha gustado mucho.
1: Hombre, tiene esa especie de misterio y de magia que nos vamos a encontrar en el interior. Bueno, de entrada, ¿cómo estás? ¿Qué tal esa presentación y todo el calendario?
3: Sí, pues estoy muy contento, la verdad, porque es mi primera novela y todo lo que está pasando pues me tiene entre abrumado y contentísimo, porque bueno, ha salido hace menos de 3 meses la novela, ya tiene una segunda edición, me están llamando de muchos clubes de lectura para hacer presentaciones también, y bueno, pues contentísimo con la acogida que lo están dando los lectores.
1: Veíamos que tienen pues suspense psicológico al final, todo lo que es, pues eso, lo comentábamos todos estos días, porque estamos con las ferias del libro aquí en Galicia constantemente y afortunadamente, y decíamos que qué atractivo tiene todo lo que es pues novela negra, novelas que nos hacen pensar, que le dan una vuelta de tuerca, en tu caso, pues a lo que ahora podemos decir que está un poquito más de moda, ¿no? Porque tú nos planteas pues justamente eso, el poder mental, tanto cuando está arriba como cuando está abajo.
3: Sí, exactamente. Dices que la novela negra está de moda. Es verdad que está muy de moda la novela negra en general, pero yo diría más que está muy de moda la novela negra que está ambientada en el norte y más específicamente en Galicia. Tenemos autores aquí en Galicia como Pedro Feijó, Arantxa Portavales, Eduardo Fernán López, Óscar Rebueras. O sea, es un nivel impresionante. Y lo que dices del aguante psicológico, pues creo que también en Agua Pasada, en mi novela, pues hay, porque se trata de 10 personas que se quedan aisladas en un pueblo pequeño de Galicia y descubren pronto que hay un asesino entre ellos. La historia discurre en una sola noche, entonces es una carrera contrarreloj para sobrevivir al asesino, descubrir quién es y librarse de él. No pueden salir porque una nevada los ha dejado incomunicados, o sea que no pueden pedir ayuda y solo se tienen a sí mismos y su fortaleza mental.
1: Bueno, con lo tranquilo que pareces, ¿eh?
3: Sí. Parezco tranquilo, pero no soy tanto. La procesión va por dentro.
1: Sí, porque todas las personas que tuvieron acceso a, pues por ejemplo, a todos los que participan, como decíamos que es una voz que va a representar a muchas, como a Fernando Ocampo, por ejemplo, o Olivia. Toda esta recreación, vamos a decirlo así, de personalidades tiene un fondo. No sé si como observador, como conocedor, pues porque vives temas relacionados con la psicología, que creo que no tiene nada que ver con tu formación, además, ¿no?
3: No, yo soy periodista desde hace muchos años y nada más lejos de la psicología. Lo que pasa es que yo creo que sí, que los periodistas pues somos por naturaleza muy observadores. Entonces, a mí sí que me gusta observar, bueno, pues cómo se comporta la gente. Determinadas circunstancias no fáciles, que yo creo que es donde se conoce a la gente. Entonces, claro, yo he metido a 10 personajes en una situación extrema, como estar aislados con un asesino, y yo creo que en esa situación pues es muy propicia para conocer pues cómo son todos y qué importancia tienen el pasado en las vidas de todos, que yo creo que el pasado es lo que nos hace ser como somos ahora mismo.
1: Totalmente. Y toda la realidad que subyace, que es exactamente pues lo que llevamos escuchando unos cuantos años, de la España vaciada. ¿Por qué te inquieta tanto este vaciado en el mundo rural, esta falta, pues a lo mejor, de oportunidades? Todos pensábamos, además, que con el COVID pues íbamos a buscar un poquito ese contacto más directo con la naturaleza. La realidad es que aquello pues fue simplemente una anécdota momentánea, ¿no? Que ya volvemos otra vez a otras rutinas. ¿Qué te inquieta a ti de todo esto?
3: Sí, la novela Agua Pasada es un thriller en realidad, pero sí que le he intentado dar un trasfondo. Creo que la novela negra, para dejar un poco de pozo, tiene que tener trasfondo. Y el trasfondo en este caso pues es la realidad de la España vaciada. Decías que es verdad que parecía que en el COVID íbamos a tener un boom de la España vaciada, pero es que es muy difícil, porque es que los pueblos están muy abandonados. Pensamos que conocemos los pueblos, pero no los conocemos. Yo, en el caso del pueblo, el pueblo en sí no existe, pero está inspirado en pueblos que sí existen en Galicia, concretamente en la provincia de Ourense, que quedaron abandonados en los 50, en los 60, en el éxodo rural, y ahora hay gente que está haciendo el camino inverso de la ciudad al campo y los están rehabilitando. Pero claro, se encuentran con muchísimas trabas. Para tener accesos al pueblo en condiciones y que se pueda llegar, pues es una hazaña. Hay muchos pueblos que el primer centro de salud, para llegar a él tienen que tardar 20 minutos, 30, incluso más. Entonces, claro, es muy difícil que volvamos a los pueblos, que los pueblos resurjan, si los pueblos están abandonados. Sí, decías el teletrabajo, pero es que en muchos, claro, no hay ni wifi, entonces no te puedes ir a trabajar.
1: Sí, por eso es tocas así como una auténtica realidad, hasta con cierto cambio climático que también se puede apreciar en esa situación meteorológica, ¿no?
3: Sí, exactamente, sí. Se quedan aislados en por una nevada y el cambio climático se puede apreciar en una nevada, pero también en otras realidades que viven los pueblos y sobre todo en estas fechas que nos acercamos, que son los incendios. La gente que vive en el pueblo en el que yo me he inspirado para crear Beresteira están temblando ya, porque son fuegos que ellos dicen que nunca han visto, que en el pueblo nunca había habido incendios de estas magnitudes. Sí. Y claro, allí están pues dejados de la mano de Dios. Si viene un incendio, es que el pueblo tiene muy pocas salidas. Si se corta por el incendio la única carretera que los comunica, pues es que es una auténtica ratonera. Entonces, claro, lo que tú decías antes de que no volvemos a los pueblos como parecía en el COVID, claro, es que no volvemos porque es que es muy difícil volver.
1: Claro, totalmente. Y de todo ello también hay otro tipo de lecturas. Conoces muy bien esta tierra, pero muy, muy bien. Y alguno de los que forman parte pues de esa Agua Pasada tienen algo que ver, decías, contigo. Claro, no en todo lo que es pues el maltrato, el papel psicológico que también se traslada por parte de muchas empresas, pero sí un poco en el carácter. Te identificas con Olivia. ¿No?
3: Sí, me lo preguntaban mucho estas semanas, que si Olivia soy yo, y siempre respondo lo mismo, que Olivia, que es la protagonista, no soy yo, pero creo que nos llevaríamos muy bien si nos conociéramos, porque tenemos muchas cosas en común. Olivia es periodista, yo también soy periodista, ella es de Valladolid, yo también. Le agobia un poco las grandes ciudades, a mí también. Es muy tímida, yo también soy bastante tímido, quizá no como ella, pero sí bastante tímido. Y luego pues hay otros personajes que no son gente que conozco, pero tienen mucho de gente que conozco. Olivia conoce cuando llega al pueblo al líder de los que han rehabilitado el aldea, y yo tengo un tío que hizo lo mismo que este hombre que rehabilitó la aldea. Dejó su trabajo, se fue a la aldea de Ourense, que estaba totalmente abandonada desde hacía 40 años, empezó a rehabilitar casas, empezó a venir más gente, y ahora pues el pueblo real es un poco como lo que se describe allí. La mitad del pueblo está abandonado, las casas comidas por la vegetación, y la otra mitad pues son casas que se han rehabilitado y están pues en perfectas condiciones. Entonces llegas allí y es muy curioso de ver y muy inspirador.
1: Bueno, siendo natural de Valladolid, trabajando allí, pues un montón de medios de comunicación, como periodista que eres, conoces bien Galicia, ¿eh?
3: Sí, la conozco bien por doble vía. Una vía es la que yo te comentaba, de mi tío que se fue a la aldea de Ourense.
1: Sí.
3: en el concello de Castro Caldelas y rehabilitó el pueblo. Y luego es que, bueno, yo vivo en Galicia, yo vivo en Coruña porque mi mujer es de aquí, mis hijos han crecido aquí, toda la familia de mi mujer vive aquí, entonces no soy gallego, pero soy casi gallego de adopción.
1: Bueno, pues justamente ahí en tu ciudad actual va a ser la primera de las presentaciones en la Feria del Libro y además en Lume. Ya le daremos a Robert López Cajeao consejo de que te trate bien porque va a merecer la pena. Rodrigo, muchísimas gracias, un abrazo y que siga ese recorrido agua pasada porque realmente es muy significativo, muy curioso y yo creo que es un buen entretenimiento para estos días playeros,
3: Pues sí, yo creo que sí, que para pasar un rato entretenido, además no es muy largo, para pasar un rato entretenido en la playa o en la montaña, yo creo que puede ir bien.
1: Claro que sí. Rodrigo, muchas gracias y un abrazo.
3: Nada, gracias a vosotros.
1: Hasta
3: un
1: pronto.
3: Abrazo. Hasta luego.
1: Igualmente.
0: Chao. 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

0: Saludos amigos, muy buenas tardes. Bienvenidos un día más a La Salud Natural. Saben que nos tienen a su disposición para todas las consultas que quieran realizar. Si las quieren hacer en este momento o a partir de este momento, hasta las 3:30 de la tarde, el doctor Domingo Pérez León les puede atender en directo. Este es el teléfono que tienen que marcar, 981-13-44-33, 981-13-44-33. Si quieren hacer su consulta a través del correo electrónico, lo pueden hacer en lasaludnatural@radiovoz.es. Y si prefieren dejar la consulta o su número de teléfono y su nombre para que nosotros les llamemos, lo tienen que hacer en este teléfono, que es el contestador automático 902-13-44-33. Y ya recibimos al doctor Domingo Pérez León, que va a atender todas sus consultas. Muy buenas tardes, doctor. Parece que no escuchamos.
1: Sí, muy buenas tardes, Magdalena.
0: Aquí lo tenemos. Buenas tardes, doctor. Siempre ajustando el volumen a última hora. Muy bien. Pues vamos, si le parece, directamente con las consultas que le han realizado los oyentes a través del correo electrónico. Y también creo que tenemos alguna que nos han dejado en el contestador automático. Le escribe Ana y le pregunta porque parece ser que le escuchó hablar hace una semana o dos semanas en un programa sobre los ronquidos y quiere saber si tiene tratamiento.
1: Bueno, los ronquidos también a veces están asociados a la apnea del sueño, pues sí. Lo importante en estos casos, si la persona tiene un exceso de peso, hay que intentar bajar de peso, porque se vincula mucho a resistencia a la insulina. Uh-huh. Cuando hay resistencia a la insulina, esta insulina se comporta como una hormona de crecimiento y esto, pues, de alguna forma, hace crecer todo lo que son los tejidos de la orofaringe. Esto puede afectar directamente al tema de los ronquidos y también a la apnea del sueño. Entonces, dependiendo del caso, si es un problema relacionado con aumento de peso, con resistencia a la insulina, esto realmente se puede medir. Normalmente medimos la glucosa basal, medimos la hemoglobina glucosilada, medimos también el índice HOMA y medimos también la resistencia a la insulina y medimos también la insulina basal. Si estos parámetros están alterados, pues es posible que el problema tiene relación, del ronquido tiene relación con este problema asociado a resistencia a insulina y con sobrepeso. Entonces, como no sabemos nada de nuestro oyente, es que calcule si es un problema de aumento de peso y estos parámetros los tiene alterados, pues tendríamos que tratar el problema que de alguna forma produce o induce ese aumento de la insulina con aumento también el volumen de los tejidos de la orofaringe. Dieta paleolítica, hacer buen ejercicio, preparados con magnesio para relajar los músculos respiratorios para que no estén tensos y puedan respirar mejor. Tendi Plus estaría indicado, uno al desayuno, otro a la comida y otro a la cena, porque una pastilla concreta, específica para el ronquido, hoy por hoy no hay. Intentar mirar o determinar cuál es la causa que está originando el problema. Actualmente, como te decía, es el sobrepeso y claro, el sobrepeso tiene que ver con resistencia a la insulina.
0: De acuerdo, doctor. Pues vamos también con otra consulta. Le escribe una oyente o un oyente, la verdad que no está identificado, y dice que su consulta es sobre la dispepsia, que después de varias pruebas le han dicho qué es lo que tiene. Le han diagnosticado esta dispepsia y le mandaron un protector de estómago. Dice que nota mejoría, sobre todo en esos dolores de pecho que tenía cuando se le producían estos fenómenos. También los gases y que le duele menos la tripa, porque también toma alguna infusión digestiva. Pero le pregunta si le puede aconsejar algo para hacer mejor la digestión y algún protector de estómago natural para no tomar permanentemente omeprazol, que dice que sabe que a la larga le puede perjudicar.
1: Bien, sabes que uno de los motivos de consulta más importantes a nivel mundial son los trastornos o los problemas de tipo digestivo. Gestiones lentas, pesadas, hinchazón abdominal, problema de gases, reflujo gastroesofágico, con las torres, reflujos hacia arriba, hacia el esófago. Bien, pues vamos a empezar, si hay reflujo o existe ardores que afectan directamente al esófago, hay un preparado que me gusta mucho, que es el Masol Solución Oral Sobres. Solución Oral Sobres. Se toma del día 1 al día 15 un sobre al despertar, unos 20 minutos antes del desayuno, y un sobre al acostarse. Y desde el día 16 al día 60, un sobre solamente antes de acostarse, para evitar que tenga reflujo y que este reflujo pueda afectar directamente al esófago. Después tendremos que pensar en estimular los jugos hepaticobiliares.
0: Sí.
1: Estos jugos hepaticobiliares, por la parte de hígado y ciclo biliar, los podemos estimular con Decul Plus, una cápsula antes del desayuno, comida y cena.
0: Sí.
1: Gastrosol, 40-50 gotas, justo un poquito antes del almuerzo y de la cena.
0: Sí.
1: Y enzimas digestivas pancreáticas, que nos aportan lipasa, proteasas, amilasas y la dipeptidasa 4, que tomaría una al desayuno, dos a la comida y dos a la cena de gastroenzim, que nos ofrece Mundo Natural. Hay que repoblar la microbiota intestinal. Para ello proponemos preparados como es el Simbioline Megaflora, una cápsula 5 minutos antes de la cena para ajustar directamente la microbiota intestinal. Y también estaría indicado en estos casos, si hay sobrecarga de gases, el cloren, el alga clorela de pared rota. Y tomar pues una a la comida y otro a la cena. Desde el punto de vista macronutricional, proponemos la dieta paleolítica, que la puede pedir por correo electrónico, es gratuita, y evitar la fruta después de comer, evitar los postres después de las comidas, porque todo esto enlentece y ralentiza la digestión.
0: De acuerdo.
1: Y evitando aquellos alimentos que son refinados, con la dieta paleolítica, pues podemos recomponer, optimizar el funcionamiento estomacal, hepático, pancreático y sobre todo también intestinal.
0: Muy bien, doctor. Pues esa es la recomendación para mejorar esos problemas de reflujo y digestivos. Recuerdo nuestro teléfono por si quieren realizar sus consultas al doctor Domingo Pérez León, con quien estamos conversando, 981-13-44-33. Y vamos con una consulta, doctor, que nos han dejado en el contestador automático.
2: Resulta que yo soy una persona ya con 68 años. El caso es que me operaron de un pólipo en el útero hace ya 4 años y bien de momento, pero vamos, que tengo ahí abajo en vaginal una sequedad inmensa y me escuece. Muchísimas gracias, doctor.
0: Pues vamos a ver, doctor, para ese problema, ¿qué le puede recomendar?
1: Sí, este es un problema que encontramos también con cierta frecuencia en gran parte de la población femenina, la mujer, sobre todo pues ya cuando se pasa la menopausia, hay más sequedad vaginal por el cambio hormonal. Y aquí le indicaría un preparado que es el Oleomega 7.
0: ¿Sí?
1: Oleomega 7. Puede empezar con 3 perlas a la comida y 3 perlas a la cena durante un mes y después pasar a un mantenimiento de 2 perlas a la comida y 2 a la cena. Y en la zona vulvar y vaginal hay un gel que se llama ginecoil, ginecoil gel, que contiene ácido hialurónico, es muy agradable, muy fresquito, y se lo puede aplicar pues 2 veces al día en el área vulvar y vaginal. Así tratamos el problema desde el interior con Oleomega 7 y desde el exterior con ginecoil en gel, aplicado directamente en la zona afectada.
0: De acuerdo. Este aceite ginecoil es de Laboratorios Marnis, ¿no, doctor?
1: Efectivamente.
0: Bien, pues ya lo saben, de Laboratorios Marnis. Pues vamos con otra consulta. Escribe Isabel, dice que tiene una tendinitis en el hombro desde hace 3 meses y parece que no mejora. Solo baja el dolor cuando toma antiinflamatorios. El dolor le baja por el brazo y no puede levantarlo porque es un dolor tremendo. Dice que empeora cuando está acostada. ¿Le pide una recomendación también?
1: Sí, no marca si es el hombro derecho o izquierdo, ¿verdad? Solamente
0: no marca.
1: No marca. Bien, no. Efectivamente, también son muchas personas que generan tendinitis en el supraespinoso, en el infraespinoso, en el manguito de los rotadores, y esto pues genera, cuando movemos una articulación, que es una articulación realmente muy, muy especial, sí. Porque claro, te permite dirigir el brazo en todas las direcciones, ¿no? Entonces, sí. Aquí estaría indicado nivel fresh, dos cápsulas, sí, antes del desayuno y de la comida, dos veces al día. Lo podemos combinar con TendiPlus para, okay, relajar los músculos, porque hay que recordar una cosa, Magdalena, que detrás de un músculo siempre hay un tendón. Sí. Y si el músculo está tenso, está contraído, tira del tendón y genera una tendinitis. A veces la fuerza de tracción muscular sobre el tendón es tan fuerte, incluso puede romper el tendón. Y sabemos que el mineral de la relajación muscular es el magnesio. Sí. Entonces, preparado, como es el TendiPlus, un desayuno con comida y cena, estaría también muy indicado para, en combinación con el nivel flesh, para este dolor que tantas y tantas personas tienen, tanto en el hombro derecho como en el hombro izquierdo. El hombro derecho pues tiene que ver con hígado, y cuando es el hombro izquierdo tiene que ver más con corazón. Pero bueno, sí, el tratamiento sería más o menos el que te he indicado. Ciertamente también podemos utilizar la crema Artifin con efecto calor.
0: Sí.
1: Esta crema Artifin también ayuda en este sentido a tratar el dolor por la parte más externa. Entonces, sí, aplicamos la crema externamente, Artifin, crema, e internamente nivel flesh y TendiPlus.
0: De acuerdo, muy bien. Pues vamos con otra consulta que también nos han dejado en el contestador automático.
3: Soy una señora de 71 años. Hago ejercicio, por ejemplo, antes de que fui a nadar, y media hora la cinta y nadé media hora. Pero es que después, al siguiente día, yo no puedo con mi alma. Yo en ejercicio hago, ya debe de más de 30 años, yo hago siempre. Pero ahora no sé,

0: Tartufines en crema y internamente Duvelflex y Tendipins.
1: De acuerdo, muy bien. Pues vamos con otra consulta que también nos han dejado en el contestador automático.
2: Soy una señora de 71 años. Hago ejercicio, por ejemplo, antes de que fui a nadar y muy media hora la cinta y nadé media hora. Pero es que después, al siguiente día, yo no puedo con mi alma. Yo en ejercicio hago, ya debe haber más de 30 años, yo hago siempre. Pero ahora, no sé si es que cogí peso, me canso más. ¿Qué puede ser?
1: Pues bueno, vamos a ver.
0: No lo he entendido mucho.
1: Que hace ejercicio, nada, sí. Y también hace algo de cinta y desde un tiempo a esta parte, pues parece que se cansa más. Y se le pregunta qué puede ser, sí.
0: Sí, bueno, hay que recordar que según vamos entrando en años, resulta que la coenzima Q10 es la que estimula la energía en las mitocondrias y mitocondrias tenemos en los músculos, tenemos en el cerebro, tenemos en el pulmón, en el riñón, en el hígado, en el corazón. Entonces, cuando van de forma lenta, gradual y progresiva disminuyendo los niveles de coenzima Q10, pues esto no estimula las mitocondrias, que son las pequeñas centrales de energía donde producimos la energía. Entonces, sí, yo le aconsejaría tomar coenzima Q10 Plus, una al desayuno y otra a la comida,
1: sí,
0: coenzima Q10 Plus, y lo podemos combinar con tiaminas, una al desayuno, otra a la comida y otra a la cena, tres veces al día. Son dos preparados que su función sería estimular la energía a nivel intramitocondrial, que es donde generamos la molécula de energía de la vida, que es el ATP. Pero recordemos que a medida que entramos en años, de alguna forma va disminuyendo directamente las concentraciones de coenzima Q10, que es realmente la molécula que estimula las cadenas respiratorias mitocondriales para producir energía. No sé qué edad tendrá nuestro oyente, pero si hay falta de energía, hay que estimular la mitocondria, coenzima Q10 Plus. Podemos aportar también magnesio, el glicinato con Tendiplus, desayuno y comida, y aportar también tiaminas, uno al desayuno, otro a la comida y otro a la cena. Yo creo que con esto le podemos aportar suficiente energía.
1: Pues vamos a ver si es verdad. Le escribe también un oyente y dice que está preocupada por el problema de retención de líquidos. Dice que siempre lo ha tenido, que ha retenido mucho en los muslos, en los tobillos, en las piernas en general, pero que últimamente se levanta con mucho líquido en la cara y especialmente en los ojos. Le pregunta a qué puede ser debido y le pide una recomendación.
0: Bueno, si tienes retención de líquidos a nivel de los miembros inferiores y últimamente también a nivel de los ojos, posiblemente sea un problema de mal drenaje del sistema linfático, también del riñón. Hay un preparado que me gusta para esto, que lo pruebe a ver durante un tiempo, que se llama Linfo AVD. Contiene un hongo que estimula directamente el drenaje linfático líquidos. Dos cápsulas con medio vaso de agua a media mañana, dos cápsulas con medio vaso de agua a media tarde. Dos veces al día.
1: De acuerdo. Entonces, dos a media mañana y dos a media tarde. Perfecto. Linfo AVD es como se llama el producto. Doctor, háblenos sobre el papel de la vitamina C, porque parece que participa en distintos procesos fisiológicos muy específicos, entre otras como la síntesis de colágeno o la inmunidad, y también creo que tiene un potente efecto antioxidante. ¿Sería recomendable tomarla todos los días?
0: Sí, fíjate, Linus Pauling, que fue galardonado por el Premio Nobel de Medicina por el estudio que realizó a través de la vitamina C, pues sí, él estaba todo el día tomando vitamina C, caramelitos estos de vitamina C,
1: sí,
0: y entonces vieron que existen órganos primarios, órganos secundarios y órganos terciarios, ajá, que son órganos que consumen vitamina C. Los órganos primarios sería el sistema nervioso, por eso hemos comentado algunas veces en el programa que se llama la vitamina de los despistes. Cuando hay deficiencia en vitamina C, hay más problemas relacionados con los despistes. Pero también, uno de los órganos primarios que son grandes consumidores de vitamina C es precisamente el sistema inmunológico.

0: en todos los procesos donde interviene el sistema inmunológico, son dependientes de vitamina C. Los órganos secundarios serían pulmón, riñón, hígado. Bueno, la glándula suprarrenal también sería órgano primario de consumo de vitamina C. ¿Qué significa primario, secundario, terciario? Que cuando entra la vitamina C, donde primero va es a los órganos primarios. Después iría a los secundarios, que serían pulmón, riñón, hígado. Y después los terciarios, los últimos, serían pelo, piel y uñas. ¿Qué quiere decir con esto? Sabemos que el ser humano no produce, no fabrica vitamina C. Y claro, si no entra suficiente vitamina C a través de la macronutrición, pues puedes tener un problema en todos estos tejidos. Y claro, cuando entra algo de vitamina C, los primeros que se la comen es el cerebro y el sistema inmunológico. Si entra un poquito más de cantidad, ya le llega al pulmón, al hígado y al riñón. Y claro, si entra cantidades relativamente pequeñas, no le llega a la piel. Entonces no podemos producir ese colágeno endógeno que forma parte de todas las estructuras del organismo. El colágeno forma parte del tejido conjuntivo, que es el tejido, es el cemento que une todas las células y la principal proteína, la molécula principal del tejido conjuntivo es el colágeno. Y para fabricar colágeno necesitamos la vitamina C. Por eso a veces encontramos personas que se dan un golpecito y les sale enseguida un cardenal, un hematoma. Esto no es mala circulación. Es fragilidad capilar y esta fragilidad capilar produce rotura de estos capilares por falta precisamente de vitamina C. Son muchas personas que cualquier golpecito enseguida les sale este hematoma y este cardenal. Bueno, pues que piensen que detrás puede estar un déficit micronutricional en vitamina C. También sabemos que la vitamina C es importantísimo para la glándula suprarrenal. Es una gran consumidora en estados de estrés de consumo de la vitamina C. Entonces, hay distintas formas galénicas de vitamina C. Preferimos la liposomada. Y eso sí, hay que tomar vitamina C a lo largo del día. El mundo natural nos ofrece vitamina C. Y lo ideal sería tomar uno al desayuno, uno a la comida y otro a la merienda, tres veces al día. ¿Por qué? Porque si se toma mucha vitamina C de golpe, ¿qué sucede? Que tiene de alguna forma mecanismos de saturación, de absorción. Pero si tomas mucho, parte se elimina a través del contenido fecal. Entonces es mejor tomarlo en pequeñas cantidades, pero más al día, para saturar el sistema de vitamina C. Y así de esta forma, pues podemos nutrir al cerebro, al sistema inmunológico, a las glándulas suprarrenales, al pulmón, al riñón y también que le llegue directamente al pelo, a la piel y a las uñas.
1: De acuerdo. Doctor, nos hemos adaptado a la rutina después de venir de vacaciones y a partir de la semana que viene nos vamos a tener que ir adaptando al otoño. ¿Qué recomendación nos puede hacer? Porque sabemos, por ejemplo, que los hongos chinos nos pueden ayudar. ¿Deberíamos tomarlo?
0: ¿Te refieres al rey, si ha dicho?
1: Sí, al reishi, al shiitake, a esos hongos chinos que nos ayudan a adaptarnos.
0: Sí, bueno,
1: Al cordyceps.
0: sabemos que efectivamente los hongos tienen una acción inmunostimulante muy potente a través de unas pequeñas sustancias que contienen, que son los betabucanos. Sabemos que fundamentalmente, pues otoño, invierno, lo que más suele atacar son los virus. Entonces, para controlar a estos virus, hongos como por ejemplo el reishi, nos ofrece Taugil de 6.500 miligramos, y estaría muy bien tomar una cápsula antes del desayuno, en la comida. La vitamina C, tomar, porque se ha visto que los hongos funcionan mejor cuando se combinan con la vitamina C. Precisamente, la autora Taugil también se ofrece una vitamina C de 1.000 miligramos que no es ácida, que también se absorbe muy bien, tomar una o dos cápsulas al día como preparación para el sistema inmunológico. Si ya tenemos problemas de garganta, o de pulmón, o de vías respiratorias, la doctora también nos ofrece apicol jarabe de extracto de própolis, que actúa pues, como un antibiótico natural. También lo podemos tomar si hay problemas relacionados con pulmón, garganta o vías respiratorias. Y también Nivel Respir, que el doctor Stonehill, la verdad es que tiene una gama muy amplia para el sistema inmunológico, con el Reishi, la vitamina C ácida, el apicol y también el nivel Respir, que ayudaría a pulmón, garganta y vías respiratorias.
1: De acuerdo, doctor. ¿Y ese otro hongo, el Cordyceps, nos puede ayudar también a ganar en energía y a poder combatir el otoño?
0: Bueno, sabes que el Cordyceps es un hongo que antiguamente lo tomaban mucho los emperadores chinos. Sí. Y parece que esto mejoraba el índice de longevidad. Y lo que se ha visto con el Cordyceps, además de los beta-glucanos que contienen, todos los hongos en general tienen glucanos, que son estimulan el interferón gamma, y esto pues de alguna forma frena la actividad de los virus. Pero también se ha visto que es muy bueno para el riñón y para el pulmón. Y también da un poquito de tono, de empuje, de fuerza. Eso sí, hay que tomar pues dos cápsulas, dos veces al día del Cordyceps. Y también estaría indicado en este periodo de tránsito al otoño-invierno para tener la mayor fortaleza posible a nivel de estas estructuras que son las que más sufren cuando llegan estas estaciones.
1: Pues estoy viendo, doctor, que nos ha comentado que se absorben mejor y que tienen mejores resultados combinándolo con la vitamina C, y estoy viendo que Micofórmula, ese producto de Bioverde Pharma, trae una cantidad importante de córdices y viene acompañado, entre otros ingredientes, de la vitamina C.
0: Así es. Por tanto, para aquellas personas que necesiten un poquito de empuje, de vitalidad, ese preparado con córdices que nos ofrece Bioverde Pharma estaría muy, muy indicado en ese proceso de recuperación de la vitalidad. Como bien decía, pues tiene córdices sinensis atomizado, también con vitamina C, que optimiza y mejora la absorción de los hongos. Aporta también la uncaria tomentosa, ¿te acuerdas? La uña de gato.
1: La uña de gato.
0: También nos aporta este dato de magnesio, dióxido de silicio. Tomamos una o dos cápsulas, una al desayuno y otra a la comida, o dos al desayuno y una comida, en función de si tenemos mucho cansancio o no. Y bueno, pues son acciones terapéuticas micronutricionales para tener una mayor vitalidad.
1: De acuerdo. Pues con esta recomendación, doctor, nos quedamos por hoy. Vamos a publicidad y luego con otros contenidos. Muchísimas gracias. Buena tarde.
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0: 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Lino Pérez, encargado de las biotiendas, muy buenas tardes.
1: Muy buenas tardes, Magdalena.
0: ¿Qué tal ha ido la semana? Todos tenemos a punto nuestras articulaciones gracias a ese nivel flex y la buena oferta, claro, que nos hiciste la semana pasada.
1: Así es, Magdalena, porque ya sabes que esta semana teníamos de oferta ese producto, el nivel flex, para mejorar nuestra salud osteoarticular. Y ya saben los oyentes que es para todos aquellos oyentes que hacen ejercicio intenso o para todos aquellos que tienen molestias en las rodillas, espalda o en sus manos. Entonces, imagínate el éxito que ha tenido y además tiene un 20% de descuento que empezó el martes pasado y acabará hoy la oferta.
0: De acuerdo, termina esta oferta de nivel flex con un 20% de descuento. Recuérdanos cuáles eran los componentes que nos había recomendado el doctor que tenían que tener estos productos para mejorar nuestras articulaciones.
1: Pues mira, el nivel flex nos gusta mucho en el Silvio Tienda y le gusta mucho también al doctor Domingo Peleón por la fórmula que tiene, ¿no? Es una fórmula específica para ayudar a nuestras articulaciones y también a los músculos. Actúa, Magdalena, a tres niveles. Es como si estuviera triple acción, ¿no? Porque nos va a ayudar al confort articular gracias a que tiene, pues, por ejemplo, la boswellia, pero también es antiinflamatorio porque tiene cúrcuma, así que también nos va a ayudar a aliviar los dolores musculares. Pero a su vez, su tercera acción, mantenimiento de huesos, cartílagos y músculos, porque tiene esa vitamina C que tanto comentáis en el programa Magdalena, que ya saben los oyentes que la vitamina C va a intervenir en la formación de colágeno, y gracias a la vitamina C y vitamina D que está en su composición, pues vamos a ayudar en esa tercera acción que sería mantenimiento de huesos, cartílagos y músculos. Así que tres acciones, confort articular, antiinflamatorio y nos va a ayudar a aliviar los dolores musculares y por último mantenimiento de huesos, cartílagos y músculos, porque Magdalena, la composición es perfecta, me parece, vamos, muy adecuado, para eso le gusta tanto a los oyentes y también al doctor, porque el Inversus contiene glucosamina, la coenditina, también contiene el ácido hialurónico, el MSM, que además el MSM es un buen, potente antioxidante, el colágeno marino hidrolizado, membrana de huevo, la vitamina C, D, y como decíamos también antes, la boswellia y la cúrcuma. Tú fíjate qué composición tan buena, por eso tiene esa fórmula tan específica y tan completa, porque no tiene tres ingredientes, ¿no? Sino que tiene, pues todo esto hace que sea un producto específico de la salud osteoarticular. Por eso decimos, Magdalena, poner el producto A con un 20% de descuento.
0: 20% de descuento este nivel flex de Laboratorios Tonhill, que además, Lino, trae 100 cápsulas, ¿no?
1: Efectivamente, trae 100 cápsulas, ¿no? Es un envase generoso, por eso de ahí a que tenga tanto éxito y nos guste tanto. Aparte de la composición, pues es un bote, contiene 100 cápsulas. Como dice el doctor, bueno, cuando estás en mantenimiento puedes tomar pues una o dos al día. Y cuando realmente tienes molestias en las rodillas, en la espalda o en las manos y quieres mejorar a nivel de aliviar esos dolores musculares, bajar esa inflamación, mejorar ese confort articular, pues hay que tomar se pueden tomar hasta tres cápsulas, ¿no? Lo comenta el doctor, ¿no, Magdalena?
0: Sí, tres cápsulas al día, preferiblemente repartidas para que durante todo el día tengamos esos principios activos ayudando a mejorar nuestra situación, a bajar el dolor y a bajar la inflamación. Nivel Flex de Laboratorios Tonhill con un 20% de descuento. 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Pero tranquilos, que empezará una buenísima oferta, porque desde Biotiendas Elixir siempre están pensando en nuestra mejora y en nuestra salud. ¿Qué tenéis previsto para esta semana, Lino?
1: Pues mira, Magdalena, esta semana, no, como tú bien dices, pues es nuestra última semana, se nos acaba el verano, con lo bien que lo pasamos en verano. Esta semana, pues, es el fin del verano y empieza el otoño. O sea que la semana que viene, el martes de la semana que viene, ya estaremos ahí con las hojas caídas, ¿no? Ya estaremos ya en otoño, Magdalena. Entonces, hemos pensado en un producto que le gusta al doctor y es perfecto para estos cambios de estación, que es el micofórmula de Laboratorios Bioverde Pharma.
0: Ajá, muy bien. Pero si nos estaba hablando el doctor de él, micofórmula de Bioverde Pharma.
1: De los componentes, ¿no? Es de esos hongos chinos, porque el micofórmula es un suplemento alimenticio que contiene el cordyceps, que es un hongo adaptógeno, que nos va a ayudar a manejar, ¿no? Mejor el estrés diario y sobre todo también estos cambios de estación, nos va a dar vitalidad también. Además contiene la vitamina C, porque nunca debe faltar la vitamina C, ¿verdad? Eso sí, es un básico. Y también contiene la uña de gato, el antiinflamatorio. Así que la micofórmula nos va a gustar porque, por un lado, refuerza nuestras defensas, porque ya entramos en el otoño, Magdalena, hay que prepararse también para el cambio de estación. Aumenta nuestra energía. Sí. Va a aumentar nuestra energía y gracias a este córdiceps, este hongo adaptógeno, nos va a ayudar a esta depresión que hay a veces verano otoñal, ¿no? Cuando empieza el otoño y es un poco, y nos va a ayudar para estos momentos el micofórmula de Laboratorios Bioverde Pharma. 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
0: Es un hongo adaptógeno que nos ayuda a mejorar y a gestionar todas esas situaciones difíciles que tenemos en el día a día. Nos ayuda a combatir el estrés y además aumenta la capacidad energética que tenemos. Ganamos en energía gracias a este hongo cordíceps que, como nos decía el doctor, viene formulado también con vitamina C y, por lo tanto, se absorbe muchísimo mejor.
1: 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Y es un producto que le gusta mucho al doctor y cuando lo ponemos en antena, Magdalena, de oferta, pues siempre tiene muy buena cabida y muy buena aceptación porque le gusta a los oyentes, nos va a ayudar a reforzar nuestras defensas, nos va a aumentar esa energía y nos ayuda a regular estos cambios, ¿no? Estos cambios de estación, los cambios horarios también, y a mejorar el estrés diario.
0: Que se nota mucho que los días ya van siendo más cortos y luego cuando nos cambien la hora, tenemos que estar preparados. 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
1: 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Yo también recomiendo que si en algún caso, pues a veces en la comida nos olvidamos, pues para mejorar ese cumplimiento terapéutico, pero a veces no pasa nada si los tomamos los dos en el desayuno. Y también hay gente que en modo mantenimiento pues pueden llegar a tomar una cápsula al día de micofórmula de Laboratorios Bioverde Pharma.
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1: Muchas gracias, Madalena. Y un saludo también desde Elixir a todos los oyentes y al equipo de Radio Voz. Pues hasta la semana que viene, que ya, por desgracia, pues ya es otoño.
0: Así que bueno.
1: Un saludo. Y hasta la semana que viene, Magdalena.
0: Por ello, un abrazo.
1: Igualmente.
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0: Continuamos en directo con todos ustedes. Nuestro teléfono abierto 981 13 44 33, porque recibimos ya al doctor don José Luis Vázquez, que ya saben, atiende todas sus consultas. Bienvenido, doctor. Muy buenas tardes.
1: Hola, bien hallada. Muy buenas tardes a ti, a todos los oyentes. Un abrazo.
0: Hablemos, si le parece, de los problemas del insomnio. Muchas personas, no sé si serán por nervios o qué situaciones están pasando. El caso es que no pueden conciliar el sueño o que tienen muchos despertares nocturnos. ¿Qué les puede recomendar?
1: Bueno, para que tengan un sueño fisiológico, natural, donde encuentren verdadero descanso, sin despertares nocturnos, sin que le dé somnolencia al día siguiente, les voy a recomendar un tratamiento que está dando muy buenos resultados para un sueño fisiológico y natural.
0: Sí.
1: Para ello van a tomar dos complementos. El primero se llama D+, con D de Dinamarca.
0: Sí.
1: Es un ansiolítico y antidepresivo natural que no crea hábito ni dependencia.
0: Sí.
1: Está confeccionado a base de azafrán, un azafrán muy especial que tiene demostradas sus especiales acciones sobre nuestro sistema nervioso.
0: Sí.
1: Lleva también a asaguanda, que es una planta muy novedosa en cuanto a las reguladoras de nuestro sistema nervioso también,
0: sí.
1: Melisa, etcétera. Y de este D+ va a tomar 3 cápsulas diarias al principio,
0: sí.
1: Una después de cada comida, y luego cuando ya duerma bien, pues va disminuyendo las 3 cápsulas, las puede dejar en 2, una después de del desayuno o de la comida y otra después de la cena. Pero además debe tomar también un comprimido muy novedoso, verá que es bicolor, tiene una parte blanca que
0: sí.
1: contiene melatonina, la hormona específica para inducir el sueño, y otra parte oscura que tiene una serie de sustancias, todas ellas naturales, inductoras del sueño, como la gabapentina, la amapola de California, la valeriana, la melisa,
0: sí.
1: Y de confeccionada a base de azafrán, un azafrán muy especial que tiene demostradas sus especiales acciones sobre nuestro sistema nervioso.
0: Sí.
1: Lleva también asaguanda, que es una planta muy novedosa en cuanto a las reguladoras de nuestro sistema nervioso también,
0: sí.
1: Melisa, etcétera. Y de este D+ va a tomar 3 cápsulas diarias al principio,
0: sí.
1: Una después de cada comida, y luego cuando ya duerma bien, pues va disminuyendo las 3 cápsulas, las puede dejar en 2, una después de del desayuno o de la comida y otra después de la cena. Pero además debe tomar también un comprimido muy novedoso, verá que es bicolor, tiene una parte blanca que
0: sí.
1: contiene melatonina, la hormona específica para inducir el sueño, y otra parte oscura que tiene una serie de sustancias, todas ellas naturales, inductoras del sueño, como la gabapentina, la amapola de California, la valeriana, la melisa.
0: Sí.
1: Y de este D+ sueño debe tomar un comprimido media hora aproximadamente antes de acostarse por la noche. Y entre el D+ y el D+ sueño verá cómo consigue un sueño relajado, continuado, sin despertares nocturnos y en el que va a encontrar verdadero descanso.
0: Pues nervios controlados con D+ y sueño controlado también con D+ sueño. Vamos directamente al teléfono, doctor, que tenemos al

0: Valencia, que quiere realizar una consulta. Buenas tardes.
1: Buenas tardes, doctor.
2: Hola, Alicia.
1: Magdalena.
2: Buenas tardes.
1: Yo preguntaba referente al colesterol, que lo tengo alto, ya debe ser familiar, porque ya lo tenía mi madre y mis hermanos. Entonces, como ya tengo 70 años y le oí decir que la levadura de arroz rojo ya no era aceptable, ¿qué complemento me podía dar que no tuviera la levadura de arroz rojo y que me funcionara? Claro.
2: Sí, pues un complemento que no lleva el arroz rojo y que está funcionando muy bien debido a una incorporación en su formulación, que es el Capros, que además le va a regular también los niveles de triglicéridos en el hígado y le va a ayudar a bajar rápidamente las cifras altas de colesterol en sangre por debajo de 200. Y este complemento además contiene en su formulación una vitamina, la tiamina, que al colesterol alto no le damos quizá el riesgo que tiene o la importancia que tiene en nuestra fisiología, pero es un protector de nuestro aparato cardiovascular, porque el colesterol alto en sangre lo que hace, puede producir desde hipertensión hasta trombosis, y con esta vitamina que lleva este Liponatur, que es como se llama el complemento que le voy a recomendar.
1: Liponatur.
2: Liponatur minimiza al máximo el riesgo cardiovascular que supone la hipercolesterolemia. Además, si cuando ya tenga, va a tomar dos cápsulas de Liponatur al día, una después del desayuno y otra después de la cena, y cuando ya tenga el colesterol por debajo de 200, que es lo que los expertos recomiendan, si quiere no volver a tener el colesterol alto en su vida, siga tomando una cápsula de Liponatur todas las noches después de la cena. Sí. Y verá cómo consigue usted regular los niveles de colesterol en sangre con un complemento totalmente natural.
1: Y sin levadura de arroz rojo.
2: Sin levadura de arroz rojo, sin estatinas. Ya le digo, totalmente limpio de los componentes que hasta hoy estaban produciendo determinados problemas al paciente.
1: ¿Y por qué a los 70 años ya no podemos tomar la levadura de arroz rojo?
2: Bueno, pues porque no se metaboliza adecuadamente. Es muy complicada la metabolización y por eso se obligaba a poner en las etiquetas que para mayores de 70 años no tomaran la levadura de arroz rojo. Este no lleva levadura de arroz rojo, como le he dicho, lleva capros. Y es un producto totalmente natural a base de berberina, de hojas de olivo, cardo mariano, etcétera, que es compatible con cualquier otro tratamiento médico y además está dando un resultado excelente, como le decía.
1: Bueno, pues muchísimas gracias.
0: A usted,
2: Alicia.
0: A usted, Alicia.
2: Que se mejore y tenga una buena tarde, señora.
1: Igualmente, gracias.
0: Adiós,
2: gracias, adiós.
0: Adiós. Y continuamos en el teléfono, doctor, que tenemos a María, que también quiere hacer una consulta. Buenas tardes, María.
3: Hola, buenas tardes.
2: Hola, María, buenas tardes, díganos.
3: Buenas tardes, doctor. Nada, comentarle que anteriormente me habían recomendado Circudol para lo que es la circulación de las piernas y me fue muy, pero muy bien.
2: Me alegro.
3: Y si es verdad que ahora necesito que me recomendéis porque he tenido mucho vértigo, mareos, entonces quiero algo para las cervicales. ¿Qué me recomendáis?
2: Sí, evidentemente esos vértigos y esos mareos vienen ocasionados por el mal estado de sus cervicales, que conduce a que se produzcan contracturas musculares a nivel de cuello de hombros, que presionan las arterias que suben la sangre hacia el cerebro y hay un déficit de riego sanguíneo a la zona cerebral. Lo primero que tenemos que hacer es actuar sobre la causa del problema, que es el mal estado de sus cervicales, y para ello debe tomar un complemento específico para tratar huesos, músculos, ligamentos, etcétera,
0: sí,
2: que se llama Oseomar.
3: Oseomar.
2: Oseo de hueso, Oseomar.
3: Vale.
2: Y es un complemento totalmente natural a base de un calcio medio disponible, porque es un calcio natural, lleva además vitamina D para fijar el calcio en los huesos, colágeno para que luego los huesos, ligamentos, tendones sean flexibles, pero sobre todo lleva la alga clamat, que es una sustancia que tiene más de 150 publicaciones internacionales avalando la propiedad que tiene de estimular la formación de células madre en nuestra médula espinal, resultando ser el mejor rejuvenecedor que hay a nivel mundial de todo nuestro organismo. Y va a tomar de este Oseomar, como indica la etiqueta, dos cápsulas juntas antes del desayuno y otras dos antes de la cena.
3: Vale.
2: Y luego, para que más rápidamente recupere usted el riego sanguíneo normal, la zona cerebral, va a tomar el segundo complemento, que lleva ginkgo biloba, que es la planta específica para mejorarle el riego sanguíneo al cerebro, y se llama Acusin. Y de este Acusin tomaría usted,
3: ¿vale?,
2: dos cápsulas al día, una después del desayuno y otra después de la cena, con un vaso grande de agua, y con estos dos complementos verá que desde el principio esos vértigos y esos mareos van siendo menos frecuentes, menos intensos, y en un plazo máximo de 3, todo lo más 4 meses de tratamiento han desaparecido totalmente y ha recuperado usted la seguridad al caminar.
3: Vale, muchísimas gracias, doctor, muchísimas gracias.
2: A usted, que se mejore y tenga una buena tarde.
3: Gracias,
2: señor.
3: Igual, adiós.
2: Gracias.
0: Adiós. Doctor, en algunas ocasiones nos ha comentado de una crema que nos puede ayudar a combatir las manchas que tenemos en la piel y las arrugas. Recuérdenos cómo es el proceso. Ya hemos perdido la comunicación con el doctor don José Luis Vázquez, pero estamos llegando al final del programa. Les recuerdo a todos ustedes que el doctor atiende sus consultas durante todos los días del año en este teléfono 644 92 91 90. Pero tenemos nuevamente la conexión, por eso le vamos a recordar al doctor que en el último minuto de nuestro programa nos recuerde esa crema que nos ayuda con las manchas en la piel y, por supuesto, con las arrugas.
2: Sí, es una crema muy rica en ácidos insaturados omega 3, aceite de argán, de karité, rosa mosqueta, ácido hialurónico, colágeno. Se penetra muy bien, no llena de grasa la piel,
0: sí.
2: Tiene un aroma muy agradable y es un excelente complemento para cualquier problema de piel.
0: Ajá.
2: Y además puede compaginar esta crema que se llama Celularis Omega 3, lo puede compaginar para que tenga más rápidamente resuelto el problema que tiene. Un segundo complemento que se llama Celularis Fórmula, unas cápsulas totalmente naturales con vitaminas, minerales, colágeno, una serie de plantas, las repes, el bambú,
0: sí,
2: que es un 3-in-1, va a hidratar, va a nutrir la piel, la va a quitar las manchas solares que pueda tener, sin dejar rastro, las pequeñas arrugas, le va a fortalecer el nacimiento de las uñas, que sean fuertes, no se rompan, no se estíen. Y también es un excelente complemento para fortalecer nuestro cabello.
0: Tratamiento interno.
2: Sí, sí,
0: sí.
2: Una después de cada comida de este Celularis Fórmula, que es como se llama este segundo complemento, aparte de la crema, como he dicho, Celularis
0: Omega
2: 3.
0: Bueno, les he recordado el teléfono donde ya saben que el doctor atiende sus consultas 644-92-91-90 fuera de tiempo. Terminamos ya el programa de hoy. Muchísimas gracias, doctor. Buena tarde.
2: A ti y a todos los oyentes un abrazo y hasta el próximo día. Adiós.
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Muy buenas noches, ¿qué tal sigue caminando septiembre? Martes 15 de septiembre de 2026, edición 4997 de La Noche con Esther en Radio Voz y Día Internacional de la Democracia. De hecho, así titulaba en La Voz de Galicia la doctora en Ciencia Política María Ángeles Fernández Ramil. La democracia tiene su día. Y lo comenta de esta forma, ascienden aproximadamente a 220 los días reconocidos como internacionales por Naciones Unidas. Algunos aprovechan para conmemorar varios temas sin mayor relación entre sí. El 21 de marzo, por ejemplo, congrega la discriminación racial, la poesía, los bosques, el síndrome de Down y hasta una festividad ancestral denominada Nowruz. Tal profusión temática puede terminar confundiendo lo accesorio con lo importante. Sin ir más lejos, se corre ese riesgo con la democracia, que tiene su día internacional hoy, 15 de septiembre. Desde que fuera instaurado en el 2007, no ha dejado de deteriorarse, cree, de forma progresiva. Encienden las alarmas Freedom House, Idea International, UVDEM y The Economist Unit, catalogando su estado global de recesión o estancamiento. Mientras algunos hablan de desdemocratización, otros afirman que vivimos en posdemocracia. Las principales tendencias, dice esta doctora en ciencia política, erosión de las libertades civiles y de prensa y aumento de autocracias y regímenes híbridos, con una particularidad, no se libran ni las democracias más consolidadas. Estados Unidos representa la situación más emblemática. Cita María Ángeles Fernández Ramil a Donald Trump, que ha llevado al país a un retroceso tal que cabe preguntarse si resistirá la arquitectura institucional de sus padres fundadores o, por el contrario, cambiará dramáticamente el paradigma que sirvió de modelo por tantos años. Por otra parte, todo pasa por la IA en estos días. La democracia no es una excepción. Entre los riesgos se señalan desinformación sintética a escala masiva, microsegmentación del comportamiento electoral y polarización y captura de la atención. Como contrapunto, también podría reportar beneficios si se redirige a ámbitos como la participación y consulta masivas, la transparencia y lucha contra la corrupción y la eficiencia administrativa y rendición de cuentas. Sin embargo, las recientes denuncias de Jacob Coxon alarman hasta al más tecno-optimista. El investigador, que trabajó tanto en OpenAI como en Anthropic, las acusa de priorizar la competencia comercial sobre la seguridad y de, comillas, apostar con nuestras vidas. Para el caso de España, que vivamos en una de las regiones del mundo que concentra, junto a Oceanía, los mejores indicadores de salud democrática, no debería tranquilizarnos del todo, cree. Si bien el país se mantiene dentro del bloque de democracias plenas y libres, experimenta preocupantes tensiones y amenazas que vienen siendo señaladas, entre otros, por la Fundación Hay Derecho. La institución, que advierte sistemáticamente de la pérdida de calidad institucional y de un deterioro en la división de poderes, dará a conocer su tercer informe el próximo 6 de octubre. Es posible afirmar, sin riesgo a equivocarse, dice, que lo que sabremos no supondrá un vuelco tal que contribuya a modificar el carácter menguante de nuestra democracia. Lo alarmante, pregunta, sucede que, salvo por la movilización puntual desatada por el drama de Ceuta, asistimos a ello con una pasividad e indiferencia que explicita bien Fernando Navarro, citando a Agustín de Foxá, cuando dice que morir por la democracia es como morir por el sistema métrico decimal. O sea, algo que, como no se puede tocar, pesar ni medir, no estimula a nadie para hacer grandes sacrificios. Ya lo lamentaremos, apunta esta doctora en ciencia política, María Ángeles Fernández Ramil. Interesante y muy directo punto de partida. Hoy en La Noche con Esther, aquí en Radio Voz, en pleno Día Internacional de la Democracia, hablaremos de política y de hartazgo, quizás, o de política y polarización, o de política y perspectivas de presente y futuro. ¿Qué opinas? ¿Qué significa para ti la idea de democracia hoy en día? ¿De qué salud goza la democracia española? ¿Qué nota le pondrías a la democracia actual, a la política estatal y a la geopolítica, a la clase política en general y a la población votante? Vaya, tú, yo, los demás. ¿Qué pedirías a las y los políticos? ¿Cuáles crees que son sus asignaturas pendientes en este momento? ¿Crees que estamos polarizados, por otra parte? ¿Cómo lo traducirías?

Bueno, el mundo de la política siempre tiene argumentos, ¿verdad? De vez en cuando hay que volver sobre esto. Y en un Día Internacional de la Democracia, sin duda, hay unas cuantas ideas que podemos comentar y que queremos compartir con la audiencia de La Noche con Esther aquí en Radio Voz. Algunas ideas. El PSOE cae 2 puntos, pero continúa como primera fuerza en el primer CIS tras la crisis de Ceuta. El primer informe publicado por el Centro de Investigaciones Sociológicas tras la crisis de Ceuta vuelve a situar al PSOE a la cabeza de las opciones favoritas para los electores, seguido de un Partido Popular que experimenta su caída más fuerte desde el último sondeo publicado en julio. El organismo demoscópico no realizó su barómetro mensual en agosto, con lo que el presente es el primero que testa los efectos electorales de los sucesos de la ciudad autónoma que ha marcado la vida política durante el verano. Así, el Partido Socialista es el que sale mejor parado. Cae 2 puntos con respecto a la encuesta de julio, pero se mantiene como primera fuerza con el 31% de intención de voto de los entrevistados. El PP no consigue capitalizar los enfrentamientos interministeriales, las dimisiones en la delegación del gobierno ceutí, ni otros aspectos de la crisis, y sube hasta el 25,5%, 4 décimas más que en julio, pero manteniéndose a más de 5 puntos de diferencia del partido que dirige Pedro Sánchez. Para Vox, mejores noticias dada la efervescencia que suele percibir por las cuestiones migratorias. La formación de Santiago Abascal le roba el relato al PP y sube hasta el 16,6%, 1,3% más que en el anterior barómetro y la mayor de todas las subidas del estudio demoscópico. El espacio a la izquierda del PSOE sigue inmerso en sus propias circunstancias mientras se deciden candidaturas, pero para el elector resulta más convincente la opción Podemos. Sumar baja del 6,1 al 5,7% de los votos, mientras que la formación de Ione Belarra sube 1,2 y pasa del 2,5 al 3,7%. Esta encuesta, no obstante, no tiene en cuenta los movimientos internos de las formaciones de cara a trazar alianzas electorales, como el anuncio de la candidatura de Irene Montero del pasado fin de semana, ya que las encuestas se realizaron a primeros de mes. Bueno, preguntados por el CIS, la vivienda continúa como el primer problema en España. Pese a la crisis de Ceuta, la inquietud por el fenómeno migratorio ha descendido de la segunda a la tercera posición. La vivienda sigue en la cúspide de la lista. Estamos hablando del 37,5% de las menciones. El segundo problema es la crisis económica, que llega al 21,6%. En el listado diseñado a partir de respuestas espontáneas de las personas entrevistadas por el instituto al que nos referimos, figura la categoría denominada Crisis con Marruecos, Fronteras de Ceuta y Melilla, que aparece citada como un problema tan solo para el 4,8% de los cuestionarios. Bueno, nos haremos eco de lo que está ocurriendo desde una perspectiva política y vamos a prestar atención a algunas temáticas que posiblemente pues no están sobre la mesa del debate en general. Son algunos temas que evidentemente podemos traer a colación. Por ejemplo, preguntaba La Voz de Galicia sobre que el PNV no descarta que Marruecos esté chantajeando al presidente Pedro Sánchez por la crisis en Ceuta. Una hipótesis que parece posible a Podemos, mientras que desde Compromís llaman a ser más cautos. Al ministro Óscar López le parece intolerable que se pueda insinuar algo así. Lo decía el líder del PNV, Aitor Esteban. Bueno, pues preguntado sobre si están de acuerdo o no los internautas, en este caso que leen La Voz de Galicia, pues al parecer la mayoría pensaría que sí, que Marruecos podría estar chantajeando al presidente del gobierno. Vox pide al Partido Popular una comisión de investigación en el Senado para analizar la ley de nietos que el Partido Popular rechaza. Bueno, hay toda una dinámica, un debate también con respecto a todo esto. Lo iremos repasando, aunque no con mucho detalle. La Junta Electoral va a ejecutar la orden del Supremo de suspender el voto de los nacionalizados con la llamada ley de nietos. Para dar cumplimiento formal al pronunciamiento se requerirá a los encargados de los registros consulares la expedición de certificaciones detalladas sobre todas estas personas. A través del mecanismo se verificará de forma individualizada que los beneficiarios nacieron en el extranjero y descienden de padres o abuelos originariamente españoles que sufrieron un exilio efectivo por razones políticas, ideológicas, de creencia u orientación e identidad sexual, habiendo perdido o renunciado por ello a la nacionalidad española. Bueno, la verdad es que hay muchas cuestiones que en principio no están al alcance de la población, salvo que efectivamente estudiemos el asunto, porque la verdad es que no es especialmente fácil, pero lo iremos comentando. También hay debate con respecto a esa llamada ley de nietos y a quienes pueden votar o no, efectivamente, en unas elecciones. Hay también discrepancia con respecto a este asunto. Más ideas. Enrique Clemente escribía que la desafección golpea a la democracia. Los españoles suspenden a instituciones fundamentales de la democracia. Un barómetro del CIS este verano disparaba ciertas alarmas. Polarización y crispación, corrupción, incapacidad para dar solución a problemas vitales, ataques al poder judicial, decisiones polémicas de algunos jueces, falta de transparencia.
son algunos de los factores que alimentan la desafección ciudadana que socava la democracia. Solo el 20% de los españoles se sienten muy o bastante satisfechos con el funcionamiento de la democracia en España. El 22% algo satisfecho y el 56,9% poco o nada satisfecho. Lo comentaremos. Escribió también en La Voz José Luis Barreiro Rivas sobre las claves visibles de la democracia. Él dice que aunque la democracia es un sistema complejo que mezcla elementos legales y taxativos con otros que solo son hábitos u opiniones, los ciudadanos solemos reducir a detalles muy visibles y fáciles las claves que determinan, grosso modo, la selección de nuestro voto. Y uno de los elementos más visibles y simples de la democracia, el que en verdad la distingue de la dictadura, es que los episodios de poder duran poco. En realidad, entre 4 y 6 años, su caducidad está taxativamente definida y calibra, en términos esenciales, la realidad y la calidad de la democracia. Pero la caducidad del poder, dice Barreiro, tiene una casuística mucho mayor y más sutil, que en vez de imponerse por la fuerza de la ley, se rige por hábitos o por el nivel de cultura democrática que, tanto los gobernantes como los ciudadanos, solemos conocer y sabemos aplicar. Todos sabemos que sin acuerdos de mayoría estables y racionales no se puede gobernar, pero esa obligación que la mayoría de las democracias avanzadas practican con admirable regularidad no tiene efecto alguno si la cabeza visible del sistema no obedece a los hábitos vigentes en su contexto político. Bueno, y cita a casos como gobernar sin presupuestos, pagar los consensos contra el interés del Estado, consensuar decisiones básicas de la política internacional o atender a los cambios legales u organizativos que exigen consensos con la oposición, que exigen un análisis de gobernabilidad que los políticos deben hacer a favor del interés general. Bueno, son ideas también con respecto a todo esto. El 56,9% de los ciudadanos está poco o nada satisfecho con el funcionamiento de la democracia en España. El 75,9% está de acuerdo o muy de acuerdo con la afirmación de que sin partidos no puede haber democracia, pero más de la mitad alerta de que los ciudadanos que pertenecen al partido en el poder reciben mejor trato por parte de la administración. Los españoles siguen ratificando su apuesta mayoritaria por la democracia como forma de gobierno preferible a cualquier otra en todo caso. Bueno, la mayoría ve insuficiente la lucha contra la corrupción. Entre las instituciones solo aprueban las Fuerzas Armadas. Y por detrás, pues están los gobiernos autonómicos con un 4,76, los tribunales con un 4,74, los medios de comunicación con un 4,35, el Tribunal Constitucional un punto por debajo, un 4,34, un 0,01, el Parlamento.

en España. El 75,9% está de acuerdo o muy de acuerdo con la afirmación de que sin partidos no puede haber democracia, pero más de la mitad alerta de que los ciudadanos que pertenecen al partido en el poder reciben mejor trato por parte de la administración. Los españoles siguen ratificando su apuesta mayoritaria por la democracia como forma de gobierno preferible a cualquier otra en todo caso. Bueno, la mayoría ve insuficiente la lucha contra la corrupción. Entre las instituciones solo aprueban las Fuerzas Armadas y por detrás pues están los gobiernos autonómicos con un 4,76, los tribunales con un 4,74, los medios de comunicación con un 4,35, el Tribunal Constitucional un punto por debajo, un 4,34, un 0,01, el Parlamento un 4,07, las organizaciones empresariales 4,05, Gobierno 3,79 y los sindicatos un 3,76. Los partidos políticos se llevan la peor puntuación, 2,92. Sobre 10. La verdad es que todas las notas son bastante malas. 3 de cada 4 españoles, además, no ve imparcial la justicia cuando investiga a partidos políticos. También un 81% opina que los medios de comunicación se hacen eco de bulos y mentiras. Y más de la mitad de los entrevistados por el CIS afirma incluso que los periodistas tienen ahora menos libertad e independencia que hace 10 años. Bueno, pues de todo esto queremos hablar esta noche en Radio Voz.

Por cierto, un apunte con respecto a alguno de esos temas que probablemente podamos tratar en nuestra charla de esta noche. La llamada Ley de Nietos es el nombre con el que se conoce una disposición adicional de la Ley de Memoria Democrática. Permite obtener la nacionalidad a los nacidos fuera de España de padres o abuelos españoles que la perdieron tras sufrir exilio por razones políticas, ideológicas o de creencia o de orientación e identidad sexual. También los hijos nacidos en el exterior de mujeres españolas que perdieron su nacionalidad por casarse con extranjeros antes de la entrada en vigor de la Constitución de 1978. Tras la ley, el Gobierno dictó una instrucción sobre cómo aplicar esta medida en los registros consulares, los encargados de hacer los trámites. En el texto señaló que se presumirá la condición de exiliado a todos los que salieron de España entre el 18 de julio de 1936 y el 31 de diciembre de 1955, con la condición de que se acredite esa salida del territorio español. Es decir, amplió la consideración de exiliados y en esto se apoyan los recurrentes para interpretar que la norma abre la puerta a la obtención generalizada de la nacionalidad y, por tanto, al derecho al voto, que ha sido, desde luego, pues uno de los puntos de discrepancia. El Tribunal Supremo, suspende la inscripción en el Censo de Votantes del Exterior, el CERA, a quienes acogen a esta denominada Ley de Nietos, tanto las que ya están tramitadas como las que están en proceso. No suspende la obtención de la nacionalidad, sino la posibilidad de votar. Y se cree que, en este sentido, pues no todos tendríamos entonces los mismos derechos. Hay debate al respecto. Lo que exige el alto tribunal es que se acredite que se logra la nacionalidad española de acuerdo con las exigencias de la ley, sin haber aplicado la presunción que se dictó después. La citada instrucción. Es necesario acreditar haber nacido fuera de España, de padre o madre, abuelo o abuela, que originariamente fueran españoles y que hubieran sufrido exilio, como decíamos, por razones políticas, ideológicas o de creencia o de orientación de identidad sexual. Según las cifras del Gobierno, 2.400.000 descendientes de quienes se vieron obligados al exilio tras la Guerra Civil o por la persecución franquista han solicitado la nacionalidad española a través de esta vía. Bueno, la dejamos también sobre la mesa, la cuestión de la Ley de Nietos y su posible debate. Hoy en la noche con Esther, aquí en Radio Voz, en pleno Día Internacional de la Democracia, vamos a hablar de muchas cuestiones, sin duda que tienen que ver con la política, quizás con el hartazgo de la política, con la polarización, con las perspectivas actuales. ¿Qué significa para ti, de hecho, la idea de democracia hoy en día? ¿De qué salud crees goza la democracia española? ¿Qué nota le pondrías a la democracia actual, a la política estatal, a la geopolítica también, a la clase política en general y a la población votante? Porque algo tenemos que decir o algo tenemos que hacer, ¿verdad?, en cualquiera de estas circunstancias, si efectivamente, claro, estamos en democracia. ¿Qué pedirías además a los y las políticas?

los actuales, ¿cuáles crees que son sus asignaturas pendientes en este momento? ¿Crees que estamos realmente polarizados? Se habla de crispación, se habla de polarización. Bueno, ¿realmente cómo aplicas esto a lo cotidiano? ¿Qué percepción tienes con respecto a cómo estamos también la población en relación a todos estos temas? Te vamos a invitar a que nos llames al 981 13 44 33, que nos escribas a nocheconeester@radiovoz.es y también que te acerques a La Noche con Esther en Facebook y nos dejes asimismo una opinión. Como cada semana estará con nosotros la coach y consultora de bienestar integral Silvia Estevez Touriño. Esta formadora en felicidad y bienestar y fundadora de Sumaset nos va a invitar en su sección Vamos a ser más felices a seguir mejorando también nuestra calidad de vida y nuestra actitud frente a todo lo que ocurre. La escucharemos. También a la florista Mari Carmen Rosendo, que nos acompañará cada semana para darnos ideas, consejos sobre flores y sobre plantas, sobre cómo poner un poco más de naturaleza a nuestro alrededor. Tiempo para que hagas esas consultas, lo tendremos por teléfono y ya nos puedes ir escribiendo también por medio del correo electrónico o vía La Noche con Esther en Facebook. Divirtámonos, disfrutemos, debatamos, hablemos. Venga y démosle vidilla a estas horas que compartimos, 5 hasta las 2 de la madrugada. Serás bienvenida, serás bienvenido. Marcos Villar está al frente del control técnico de sonido y una noche más os habla Esther López. Comencemos.

La verdad es que el mes de septiembre sigue resultando tremendamente inspirador por aquello de la música. Y nos hemos encontrado unas cuantas canciones que saludan al mes de septiembre, como si estuviéramos a primeros de septiembre, aunque en realidad estamos ya a mediados de septiembre, aunque queda mucho mes por vivir y disfrutar. Pues resulta que nos hemos encontrado canciones que le dan la bienvenida al mes y que podemos seguir utilizando para saludar a este mes que nos lleva del verano al otoño y que además supone también la vuelta al curso y el inicio de una nueva temporada. Hello, September. Hola, septiembre. Vamos a escuchar a Novel.

Estamos en la noche con Esther, estamos en Radio Voz. Enseguida charlaremos con Silvia Estévez Touriño en Vamos a ser más felices. Pero antes, por ejemplo, leemos a Cristian en Facebook. Escribe Arcana Imperi y dice: la democracia tiene un día internacional, como lo tienen los bosques, la poesía, el retrete y las legumbres. No sé si esta incorporación al santoral administrativo de las Naciones Unidas constituye un homenaje o el primer síntoma de que algo se ha convertido en asunto de beneficencia. Las realidades vigorosas no suelen necesitar efeméride. Nadie ha instituido todavía el Día Internacional del Dinero. Para mí la democracia no es el gobierno de los buenos, de los sabios, ni siquiera de la mayoría. Si por mayoría entendemos una divinidad aritmética cuyos caprichos pasan inmediatamente a ser justos. Es ante todo un procedimiento incruento para despedir gobiernos. Permite cambiar al gobernante sin degollarlo, pequeña conquista que solo parece pequeña porque hemos olvidado casi toda la historia. Es además un sistema de límites. Quien gana unas elecciones recibe poder, no la escritura de propiedad del Estado. Quien las pierde acepta provisionalmente el resultado, pero conserva sus derechos y el derecho, bastante más incómodo, a volver. La democracia comienza en las urnas, dice, y se examina al día siguiente. Se examina en la independencia judicial, en la libertad de prensa, en la neutralidad de la administración, en la limpieza de los contratos públicos y en la posibilidad efectiva de echar a quien manda. España aprueba ese examen, aunque no con la nota que ella misma se concede. No vivimos en una dictadura, dice, si nos despertamos cada mañana en vísperas de una. Tenemos elecciones competidas, alternancia, discusión pública y una multitud de españoles que anuncian impunemente varias veces al día que ya no existe libertad de expresión. Esta última costumbre constituye una prueba involuntaria, aunque no concluyente, de que todavía existe. Nuestra avería principal se encuentra en otro lugar, opina. Los partidos han ido penetrando en instituciones que debían vigilarlos. El Parlamento ha cambiado parte de la deliberación por una escenografía de aplausos. El decreto urgente se ha vuelto ordinario. Y la mentira política, que antes procuraba al menos vestirse bien, comparece ahora en zapatillas. Yo pondría un 7, dice la democracia española, y un 4 a su funcionamiento cotidiano. A la clase política un 3,5. A los votantes un 5,5, porque tampoco llegan los diputados en un meteorito. Son una selección profesionalizada y quizá empeorada por la disciplina del oficio, de nuestras pasiones particulares. El partido moderno selecciona una especie humana curiosa, cree Cristian. Premia la obediencia interna, la memoria de argumentario, la resistencia al ridículo, cierta ferocidad de pasillo y la aptitud para presentar como principio eterno lo que el comité ejecutivo decidió después de comer. Ninguna de estas destrezas garantiza el juicio. Hemos confundido, dice, al gobernante con el tertuliano. El primero debe administrar una realidad que se defiende. Al segundo le basta con colocar la frase antes de la publicidad. Sí, dice, estamos polarizados, pero nuestra polarización es menos doctrinal que afectiva. No nos separan siempre ideas incompatibles. Nos separa el asco adquirido hacia quienes votan al otro. El ciudadano ya no pregunta si una medida es buena, sino de quién viene. Si la propone un partido, encuentra el contexto. Si procede el adversario, encuentra la Constitución. El hecho cambia de naturaleza según el logotipo que lo acompaña. Las redes sociales han industrializado esta flaqueza porque la indignación retiene mejor la mirada que una salvedad. La inteligencia artificial puede fabricar el embuste, pero hace falta una inteligencia natural deseosa de creerlo para convertirlo en voto. Tampoco sería honrado absolver al público y reservar toda la inmundicia al escenario. Queremos servicios escandinavos con impuestos imaginarios. Aborrecemos la corrupción del contrario y descubrimos atenuantes delicadísimos para la propia. Reclamamos pactos y llamamos traidor al que pacta. La oferta política se ha envilecido porque el infantilismo tiene compradores. Hay una demagogia descendente fabricada por los profesionales y otra ascendente encargada por sus clientes. En algún punto del trayecto se encuentran y se felicitan. Va terminando Cristian. La política promete el bien común, pero trabaja con materiales menos dominicales. Vanidad, temor, dinero, esperanza, resentimiento, apetito de mando. De esa distancia entre su vocabulario y sus instrumentos nace la literatura que sigue. No pretende demostrar que todo gobernante sea un bribón. Una afirmación tan universal sería más teológica que política. Pretende algo más modesto. Sentar en la misma antesala quienes vieron el mecanismo sin el tapizado. Tucídides y Maquiavelo entrarán primero. Después llegarán los anatomistas de la oligarquía. Al final, Mencken y algunos colegas registrarán los bolsillos del cadáver. Concluye. La democracia española no está muerta. Está fatigada y llena de ciudadanos que la estiman menos por sus reglas que por sus resultados. Ahí comienza el peligro. La democracia no consiste en que gobiernen siempre los nuestros, sino en que puedan gobernar los otros sin que creamos llegado el fin de la patria. Morir por ella acaso se parezca, como dijo Foxa, a morir por el sistema métrico decimal. Vivir sin ella se parece mucho más a permitir que el gobernante decida cuánto mide un metro. Pues seguro que comentaremos muchos estos asuntos esta noche aquí en Radio Voz. Rosa, medidas, anuncio de boyas que en el Tarajal para crear una medida de contención física,
Sánchez dijo que es el gobierno que más recursos ha puesto en Ceuta. Esto lo dice la inteligencia artificial. ¿Estamos leyendo bien? Últimamente mi cerebro está haciendo chispas por intentar aceptar que lo que se dice a los ciudadanos es verdad o es la más inclemente mentira. El ciudadano ya no pregunta si una medida es buena, sino de quién viene, dice Cristian. Y esto lleva a polaridad creciente, opina también Rosa. Pues nos dejan estos comentarios por medio de la noche con Esther en Facebook. Vamos a darle muchas vueltas al asunto de la política, vamos a hablar de temas de actualidad, seguramente debatiremos un poco y vamos a preguntarte qué opinas tú sobre todo este asunto. Bueno, nos preguntaremos también, por ejemplo, si es verdad que hay crispación, si es verdad que hay polarización y si decimos que es verdad, ¿qué es lo que efectivamente eso quiere decir? ¿Por dónde llevarías también el asunto? Bueno, hacemos un pequeño paréntesis para un espacio que se titula Vamos a ser más felices y luego volvemos también con todas estas cuestiones. Enseguida recibimos a nuestra invitada.

0: Bueno, esta sintonía nos da el pie, ¿verdad? Porque habla de felicidad, habla de estar contentos, habla de dar palmas si efectivamente estamos felices, si nos encontramos bien. Bueno, esto se titula Vamos a ser más felices. Está una semana más con nosotros la coach, consultora de bienestar integral, formadora en felicidad y bienestar y fundadora de Sumaset, Silvia Estévez Touriño. Silvia, ¿qué tal? Buenas noches.
1: Buenas noches. ¿Cómo estamos?
0: ¿Qué tal? ¿Cómo va este verano? ¿Qué tal? ¿Bien, bien?
1: Muy bien.
0: ¿Cómo sigue septiembre?
1: Seguimos con el verano. Esto no para.
0: Es verdad. Es que no para, ¿eh? No para. Parece que habíamos tenido una pequeña tregua a finales de agosto, tregua de las olas de calor, etcétera, etcétera, pero otra vez, ¿eh?
1: Volvemos,
0: a ver cómo estamos.
1: Volvemos.
0: Así están los cuerpos. Así están las mentes. Así está todo. Madre mía, qué desastre.
1: Todos un poco así estamos revolucionados porque, Dios mío,
0: yo creo que sí, ¿no?
1: A 15 de septiembre.
0: Se nota, ¿verdad? Se nota
1: sí,
0: que dice que no acabas de asentarte. A ver, ¿en qué quedamos?
1: Sí,
0: ¿hace frío, hace
1: sí,
0: calor? ¿Es verano, sí, es otoño? ¿Qué pasa aquí?
1: ¿No? Sí, sí. De hecho, ayer o anteayer en el gimnasio me decía una chica, Dios, estoy deseando que llegue ya el otoño,
0: sí,
1: que llegue
0: sí,
1: el mal tiempo. Dios mío.
0: Que empieza a llover, ya dura vez.
1: Locos.
0: No, ¿sabes qué ocurre? Que esto de estar a 30 grados y a 30 y algo y tal,
1: no, sí,
0: ya no nos
1: claro,
0: va bien en otras épocas,
1: sí,
0: en septiembre quizá tampoco. No sé,
1: no, es
0: y de momento
1: exagerado.
0: Sí, nos hace falta un poquito
1: exagerado
0: de fresquete, ¿eh? Uf,
1: sí,
0: sales
1: sí,
0: a la calle
1: sí,
0: y te da un golpazo de calor y dices, no, no es normal, esto no...
1: Sí,
0: en fin.
1: Sí, sí, sí.
0: Bueno,
1: sí,
0: bueno.
1: Ayer, anteayer, en Coruña, 33.
0: Sí.
1: No sé en Vigo,
0: fíjate,
1: cómo estáis, pero...
0: Pues igual, igual.
1: Mío,
0: aquí pasamos de los 30 más que frecuentemente y al sol,
1: sí,
0: desde luego. Y hay momentos que el sol no se para. De verdad
1: sí,
0: que no
1: sí,
0: se para.
1: Por eso. O sea,
0: tremendo,
1: ya,
0: tremendo. Uf, madre mía. Bueno, en fin. Que alguien abra la ventana, por favor, y la puerta y que corra el aire. Que haya un poquito de corriente, por favor. Está esto muy cargado. No puede ser. A ver qué pasa. Bueno, pues aquí estamos. Lo del clima, claro, a veces lo que hace no es que estemos en mejor o de peor humor, aunque el calor produce irritabilidad, sino que a lo mejor estamos así como más cansados, ¿no? Estamos así como que nos hace falta dar así un empujoncito para ver si conseguimos ser un poco más felices o vamos a ser más felices o bueno, intentamos tener una actitud más productiva, ¿no? Y además más proactiva también de cara a ir consiguiendo lo que queremos. Decíamos hace unos cuantos días en el programa, Silvia, y vamos con el espacio, que para mucha gente septiembre es como el nuevo enero, ¿no? Es decir, hay quienes empiezan a hacer los planes en enero y hay quienes
1: sí,
0: empiezan a hacer los planes, o bueno, empiezan de alguna forma el curso personal, ¿no?
1: Sí.
0: En septiembre. Y tiene su gracia también esto, ¿no? Que volvamos de vacaciones y digamos, empezamos el curso. O sea, que de alguna forma sería el nuevo enero septiembre, ¿no?
1: Pues sí, la verdad es que sí, porque realmente después del veranito, ¿no? Que es la etapa así como más tranquilita, ¿no? Que descansamos más. Pues realmente parece como que empieza el año, ¿no? Y yo también creo que tiene que ver mucho con el curso académico, ¿no?
0: Sí, sí.
1: Que al final todos hemos ido al cole, todos hemos ido a la uni.
0: Y decimos, y empezamos final, la temporada y todo
1: claro,
0: esto
1: pues
0: en septiembre.
1: El curso escolar, ¿no?
0: Claro,
1: y ya está.
0: Es.
1: Así que, bueno, pues es así. Pero bueno, que creo que este año está siendo como más duro porque realmente es lo que decía esta chica el otro
0: sí,
1: día, ¿no?
0: Sí.
1: O sea, pensar que empezamos como el nuevo curso escolar con 30 grados, pues hombre, llama un poco la atención, ¿no? No
0: es
1: hay,
0: muy raro
1: no hay quien
0: esto,
1: se siente.
0: No.
1: No hay quien tenga ganas de trabajar. Es como
0: yo,
1: la
0: de hecho, reconozco que el calor me cae mal y de verdad me quita ganas de pensar, incluso. Es decir, no es verdad, yo lo llevo físicamente mal. Yo necesito
1: sí,
0: fresquete. Y la verdad es que a partir de determinada temperatura...
1: Sí.
0: Sí que noto físicamente el bajón, el cansancio es algo tremendo. Y que además no paras de beber, estás intentando hidratarte, intentas refrescarte de alguna forma. Y los que ya somos calurosos así en cualquier época del año, pues con estas temperaturas de verdad que
1: bueno,
0: se te empieza a fundir el cerebro.
1: No estamos tan habituados a esto, ¿no?
0: No,
1: la verdad es que es un poco...
0: Nos falta aclimatación,
1: parte, ¿no?
0: Es verdad. Y no es quejarse
1: que...
0: gratuitamente, es que es verdad que notamos que no estamos
1: sí,
0: aclimatados
1: sí,
0: y que efectivamente nos sentimos
1: sí,
0: peor. Es verdad,
1: sí,
0: hasta que le vayamos
1: sí,
0: cogiendo un poco de forma a esto.
1: Sí, exactamente.
0: Bueno,
1: exactamente.
0: Hablando de ser más felices, me gusta mucho la idea, nos habíamos quedado, para empezar a hablar de un capítulo que me parece importantísimo. Creo que deberíamos, sinceramente, prestarle más atención a este asunto, porque en épocas como estas, de poca alegría por lo que le va bien al otro, a otra, de poca atención a veces a lo que está ocurriendo en nuestra vida, pero también en la vida de los demás, esto de hablar de la importancia de apreciar, entiendo que apreciar ya nos explicarás lo propio y lo ajeno, me parece importantísimo. Dar aprecio, apreciar, prestar atención, darle valor, me gusta mucho la idea, cuando el epígrafe es la importancia de apreciar. Cuéntanos.
1: Así es. Sí, así es. Y es como dentro de la improvisación, ¿no? Que es lo que estábamos
0: sí,
1: hablando ya estos días, es la cuarta máxima, ¿no? De la improvisación y es aprecia. Y aquí entramos en uno de los puntos súper potentes del bienestar y la felicidad, porque realmente la mente funciona como una linterna. Tú le pones foco a algo, ¿no? Y pones esa atención y realmente pues a lo que prestas atención crece, ¿no? Entonces, si
0: oye, qué idea más chula, me la acabo de quedar. Nuestra mente funciona como una linterna. ¡Oh, qué buena idea! Esto de es que acabo de tener la visión esta, ¿no? De repente nuestra mente es como si tuviéramos una linterna aquí en la cabeza, como los cascos de minero, por ejemplo, ¿no? Que llevas ahí la linternita y que enfocas e iluminas efectivamente la zona a la que quieres prestar atención o por donde quieres caminar. Es una idea muy interesante. Me gusta.
1: Sí, así es, ¿no? Entonces, si estamos con el foco, por ejemplo, en situaciones problemáticas, ¿no? Y estamos dándole vueltas a los problemas, pues al final acabas viviendo ahí dentro de ellos día tras día. Que no quiere decir que no los tengas, evidentemente. Pues si los tienes, los tienes, ¿no? Pero si realmente solo le prestas atención a eso, pues al final estás todo el día en eso, ¿no? Claro. Pero si realmente entrenas esa capacidad de apreciar la realidad, cambia, ¿no? Porque la vida no es perfecta, ni muchísimo menos. Sino porque realmente cuando soy capaz de mirar un poco de manera más amplia, ¿no? Como vamos a decir, más 180 grados, estoy ampliando la mirada, ¿no? Y al final, hay como esa mirada, ¿no? De cómo puedo construir yo mi propia realidad, ¿no? Y al final, en la psicología positiva y la neurociencia, realmente lo que hablan es de esto, ¿no? Porque el cerebro realmente no está registrando la realidad de una manera neutra, ni muchísimo menos. O sea, el cerebro está como todo el día interpretando la realidad. Entonces, si yo soy capaz de interpretarla de manera más positiva, que insisto, no quiere decir que no pasen cosas negativas, pero si la interpreto de manera más positiva, pues al final, si tú te haces preguntas tipo, ¿no? ¿Qué puedo agradecer hoy en mi vida? Evidentemente, imagínate, puedo estar en una situación horrible en mi vida, pero habrá algo que pueda agradecer hoy, ¿no? Pues que puedo comer, que puedo respirar, que puedo vivir, que puedo, yo qué sé, lo que sea, ¿no? ¿Qué es lo que sí está funcionando hoy en mi vida?
0: Sí.
1: ¿Quién me está ayudando hoy en mi vida? Porque, pues a veces, pues nos faltan personas queridas, por ejemplo, ¿no? Pero también puedes pensar, jo, pues a lo mejor tengo esa amiga, ese amigo, ese, no sé, mi sobrino, yo qué sé, lo que sea, ¿no? ¿Qué regalo tengo hoy en este momento? Y ni mucho menos es negar el dolor, ¿no? Realmente tampoco para vivir el positivismo tóxico, porque a veces, ¿no? Como también parece que el que digamos todo el día que es todo perfecto y todo maravilloso, no lo es, porque no es así, ¿no? Pero realmente es como buscar dentro de lo que tengo, de mi día a día, qué cosas sí me pueden ayudar. Entonces, bueno, no quedarte como siempre atrapado en la amenaza de la vida, no en lo malo. Entonces, bueno, esa es una de esas máximas, ¿no?, de la improvisación. Y si vamos a la quinta, a la quinta máxima, que es muy bonita, es la de haz que tu compañero parezca un genio, ¿no?, y cuida de tu compañero, ¿no?
0: Claro,
1: o sea, tu compañero de trabajo, tu amigo, quien sea, ¿no?, tu pareja, quien sea, ¿no? Y en la impro teatral existe esta regla que es muy bonita, que el objetivo no es que tú brilles solamente, sino que puedas hacer que la otra persona que esté a tu lado brille. Y esto a mí me gusta mucho, por ejemplo, en el liderazgo, ¿no? Y lo pienso mucho y lo llevo a este terreno porque es algo que creo que es tan bonito. O sea, cuando un líder hace brillar a la gente que tiene por debajo, ¿no? A cualquier empleado que tiene por debajo, al final el líder es mejor líder, realmente es más líder, ¿no? El otro, si no es como más jefe, ¿no? En plan, soy tu jefe, pero el líder realmente es el que hace brillar a las otras personas, el que hace crecer a las otras personas. Entonces, cuando en la improvisación, ¿no?, tratas de hacer que el otro brille, pues si lo piensas, ¿no?, dices, Dios mío, qué diferente sería el mundo en el que vivimos si aplicásemos día tras día esto más veces. Porque al final vivimos en culturas muy competitivas. Muchísimas personas cuando entran en una reunión, ¿no?, de trabajo, entran pensando, a ver cómo demuestro que yo soy el mejor. Y tampoco, o sea, y esta frase es como un poco una frase muy repetitiva, ¿no?, y un poco aburrida, pero realmente dentro de nosotros, no digo que vayamos con la idea de que quiero ser el mejor, pero ¿cómo puedo destacar?, ¿no?, para que me sientan que, bueno, que valgo, ¿no? Y al final, podrías pensar, ¿no? Pues a ver cómo puedo hacer, ¿no? Imagínate un líder, ¿no? Para que los demás, la gente que tengo a mi cargo, se sienta valiosa. O ya no un líder, pues tus compañeros, ¿no? Para que se sientan valiosos. Y eso cambia completamente la energía. Cuando tú realmente haces eso, pues al final estás apoyando a todo el mundo, ¿no? Y sirve para todo, para liderar, para educar, para querer a otra persona, para trabajar en equipo, lo que sea, ¿no? Y bueno, es algo que, no sé, digo, Dios mío, esta frase tan sencilla, si realmente la aplicásemos, ¿cómo cambiaría, no? Y si pensamos en el bienestar relacional, ¿no? Yo con el otro, cuando trato de hacer brillar a mi pareja, hacer brillar a mi amigo.
0: Estaba pensando, porque claro, esto es... Como si, estaba pensando yo que Silvia Estévez nos estaba contando aquí hoy en La Noche con Esther y en Radio Voz algo que forma parte como de un mundo paralelo, ¿sabes? Porque resulta que en el mundo en el que nos movemos habitualmente, la gente hace lo posible por pisar al otro, hay gente que le hace la cama a los compañeros y compañeras de trabajo, hay gente que se siente amenazada por el éxito de su pareja, por ejemplo, hombres y también mujeres, pero sobre todo ellos, ¿no? Se sienten amenazados a lo mejor. El típico tópico de, uy, me siento molesto si ella gana más, por ejemplo, ese tipo de cosas, ¿no? Hay gente que realmente no se alegra cuando los demás tienen un éxito, lo cual es terrible, ¿no? O sea, tú estás en un grupo de amigos, te ha pasado algo estupendo, vas a contarlo y de repente no se alegran por ti, y todo lo contrario, a lo mejor hasta les fastidia, ¿no? Sí. Y claro, aparentemente esto que nos cuentas dibujaría un mundo paralelo, pero lo que nos estamos preguntando es por qué no lo aplicamos en nuestro mundo actual. Y yo estaba pensando qué triste resulta la figura de alguien que está mirando cómo a los demás les va bien y se reconcome, ¿sabes? O alguien que cree que rodeado de gente que funcione y que trabaje muy bien, esto resulta amenazante, ¿no? O sea, cuando una persona cree que los demás están brillando demasiado... Es porque, no sé, dímelo tú, que sabes estas cosas. O bien no tiene la autoestima bien situada, o bien duda de sus propias capacidades, o bien duda de su propio liderazgo, o bien a lo mejor no sabe gestionar muy bien esa cuestión de la envidia y de la competitividad y tal, ¿no? O quizás haya una serie de factores en relación a esto. Sí. Hace unos años, y cuéntanos por favor, yo solía decir... a veces cuando te preguntaban, oye, ¿qué crees tú que es el éxito? ¿No? ¿Qué crees que hay que hacer para que te vaya bien? Y yo solía decir... que creo, sinceramente, que una clave del éxito a nivel personal y a nivel profesional, pero también a nivel personal, es rodearse de gente que haga bien lo que hace.
1: Sí.
0: Porque eso te ayudará a ti, hará efectivamente que no tengas que hacer cosas para las que tú tampoco estás preparada, es decir, rodéate de gente que haga bien cosas que tú no sabes hacer, por ejemplo, ¿no? O que sea un apoyo, efectivamente, con sus habilidades, con sus capacidades, para lo que tú estás haciendo. Pero no hay ningún problema. Yo soy perfectamente consciente, a nivel laboral y a nivel personal, de que hay un montón de gente que hace muy bien muchas cosas que yo siquiera, ¿sabes? No sé ni por dónde empezar. Y esto funciona así. ¿Cómo puedo hacer para que la combinación de lo uno y lo otro nos vaya bien a todos? Oye, pues reconoce que hay un montón de cosas que tú no sabes hacer. Y hay un montón de cosas que hay mucha gente que hace muy bien. Rodéate de ellos y el equipo será exitoso. Pero parece que esto que es como tan de ABC es difícil. Porque me siento amenazada, o algo así. ¿Cómo va esto?
1: Sí, o sea, realmente es una sensación de amenaza, ¿no? Y
0: de amenaza, ¿no?
1: Tiene que ver mucho también con autoestimas, ¿no? Pues a lo mejor dañadas, ¿no? Que realmente me siento menos que el otro. Y luego con la emoción del miedo, ¿no?
0: También.
1: Esa persona, pues imagínate que brilla tanto, a ver si me va a empequeñecer a mí, ¿no? Y me quedo un poco en la sombra. Yeah. Pero esto nos pasa, ¿no? O sea, tú piensas, por ejemplo, y voy a poner un ejemplo muy estúpido, pero imagínate una comida o una cena de amigos y de repente alguien pues está hablando, todo el mundo lo mira, ¿no? Y todo el mundo sonríe y como que parece que, wow, qué interesante lo que cuenta esa persona, y, no sé, qué importante es para el grupo, ¿no? Y de repente, pues hay otras personas que a lo mejor pues pueden sentir... qué bien, qué bonito, ¿no? Y qué alegría ver, ¿no? Que esta persona, pues, que brille y que bien le va en la vida o lo que sea. Y de repente hay muchas personas que piensan, wow, y yo, nadie me ve, ¿no? Y de repente voy a decir algo para ser vista, ¿no? Y a ver si digo algo que suene, pues, más potente que lo que está diciendo mi compañera o mi amiga para que me vean. Y bueno, pero yo creo realmente... Y es una sensación que tengo que tiene que ver mucho con heridas de las personas, pues, que las traen de hace mucho tiempo. O sea, creo que son heridas, ¿no? El no ser visto, el no ser reconocido, heridas del pasado. Y para que me puedan reconocer, pues hago lo que sea, ¿no? Compito degrado al otro, o yo qué sé, lo que sea, ¿no?
0: Sí. Pero o incluso final, lo posible porque le vaya mal, que hay gente que incluso pasa a la acción y es terrible.
1: Pero yo creo que tiene mucho que ver, porque realmente yo siento que en el mundo hay mucho trauma en general.
0: Claro, probablemente.
1: Y es algo de lo que sí se habla, pero yo creo que se habla muy poco. Y yo siento que hay mucho trauma, muchísimo trauma. Entonces, al final pasa esto, ¿no? Si realmente la gente estuviese más sana, ¿no? Y no estuviese traumatizada, sino, no hablo de traumas terribles, muchísimo menos, ¿no? Pero bueno, creo que son importantes, o sea, que son traumas que al final están haciendo que pues no tengamos unas relaciones tan sanas, ¿no? Y al final pues estropea muchísimo el día a día entre las personas a nivel familiar, a nivel laboral, a nivel de amistades, pues porque hay dolor dentro, ¿no? Pues si yo no he sido reconocida, si yo no he sido vista, si he sido rechazada, si me he sentido abandonada, etc. ¿No? Podríamos sacar aquí toda la retahíla. Y no sé.
0: Claro, pues imaginémonos un líder o una líder traumatizado. O traumatizada.
1: Pero yo creo
0: que proyecte eso también sobre la gente que está a su alrededor, claro.
1: Claro, pero yo creo que de esos líderes hay mucha gente. Pero es que no son líderes, es que es el mundo general.
0: Claro,
1: es el mundo general. Entonces, los líderes son seres humanos como somos el resto, quiero decir.
0: Claro, y pero tan vulnerables como cualquiera, lógicamente.
1: Exactamente, exactamente. Claro. Entonces, no es porque a lo mejor deseen hacerle daño, me refiero que yo creo que no es el mundo tan psicopático, ni muchísimo menos, sino que realmente creo que hay dolor, hay mucho dolor en la gente y eso se proyecta al final. Entonces, el tema de las relaciones, ¿no? Que, bueno, ya lo hemos comentado, pero realmente uno de los estudios más bonitos y más importantes sobre felicidad que pues, empezó en Harvard y lleva más de 85 años, ¿no? Investigándose, ¿no? Porque qué es. O sea, era la pregunta, ¿qué es lo que realmente hace feliz a una persona? Y la conclusión era muy clara, ¿no? Y eran las relaciones saludables, ¿no? O sea, relaciones cercanas, saludables, que realmente es el factor más importante para una vida plena, para una vida larga. Nada de perfección, ni éxito, ni dinero, no era eso, ¿no? Porque, o sea, se estudiaba, ¿no? Y en este estudio, y valga la redundancia, ¿no? Pero decían, Dios mío, pues la gente más inteligente, que económicamente, pues eso, tiene muchísimo más poder que lo que sea, ¿no? Que vivían en X sitios más bonitos, más espectaculares, que si vivo en el campo, que si vivo en la ciudad. Entonces buscaron un montón de cosas y se dieron cuenta que no era así, que lo importante era cuando sentías apoyo, cuando sentías conexión, cuando tú sientes que puedes ser tú misma, ¿no? Con los demás. Y eso requiere algo muy importante, ¿no? Y es el cuidado mutuo, porque si tú sientes que tienes apoyo de otra persona, si te sientes conectada con esa persona o esas personas, si sientes que tú puedes ser tú misma y no tienes que estar aparentando, ¿no? Poniéndote la máscara, pues al final, claro que te sientes en un espacio seguro, ¿no? Y esto es súper importante.
0: Qué bueno. Y parte de algo, además, claro. Parte de un grupo humano, parte de un grupo social, parte de un grupo, hablábamos incluso de lo laboral. Es verdad, también es bueno sentirse parte de un grupo. Si es que se está en una empresa, se está en un grupo de personas, te gusta, efectivamente, sentirte importante como individuo, formando parte de.
1: Claro.
0: Pero eso, vamos, eso supongo, querida audiencia, que lo estáis interiorizando todos, ¿no? ¿A quién no le importa o no le interesa, ¿no? Ser parte.
1: O
0: sentirse parte de un grupo, sentirse valorado, sentirse apreciado. Y el que diga que no, que le da igual, no nos está contando toda la verdad.
1: No, es que no es cierto. No,
0: no es verdad.
1: La pertenencia, claro, es algo inherente a nosotros, ¿no? Al ser humano. Y bueno, y luego lo que hablábamos también un poquito el otro día, ¿no? Que habíamos empezado el tema de la capacidad de jugar.
0: Hoy sí.
1: ¿No? Y vayamos ahí, ¿no? A esa última máxima, ¿no? De la intro, que es diviértete, ¿no?
0: Al divirtámonos. Qué bueno.
1: Claro, al final, pues, ¿cuántas veces, no? Es como, Dios, ya soy adulto, tal, y entonces parece que tengo que ser como más serio, ¿no? Y parece como sencillo, ¿no? Pero realmente quizás es una de las más potentes, ¿no? Porque realmente muchos adultos, pues eso, pierden esa capacidad, ¿no?, de jugar. Es como todo el día hacer, ¿no? El hacer.
0: Sí, sí, sí.
1: Ser responsable, entonces tengo que cumplir esto, lo otro, ¿no? Produzco, rindo, no sé qué. Pero como hace mucho tiempo que no sientes esa ligereza, ¿no? Ese flow, como se llama tanto, ¿no?
0: Sí,
1: del flow.
0: Sí, sí.
1: Y la improvisación nos recuerda a eso, ¿no? Aprender que también, Dios mío, podemos divertirnos. Uh-huh. ¿Por qué no?
0: Pues sí,
1: ¿no?
0: Tenemos derecho a divertirnos, ¿no? Y claro, a ser divertidos también, claro.
1: Claro, esto es súper importante porque al final parece como esas creencias, ¿no?, de la sociedad de hace mucho tiempo, ¿no?, que parece que si no duele no funciona, pero no es cierto.
0: Sí, o sea, sí, eso se decía, es verdad.
1: Disfrutando, puedes aprender jugando, ¿no? De hecho, cuánta gamificación hay hoy, ¿no?
0: Sí,
1: En los colegios, ¿no?, en las universidades también. Uh-huh. Y se puede evolucionar desde ser alegres, ¿no? De hecho, si lo piensas, cuando disfrutas y cuando estás más relajada, el cerebro humano aprende muchísimo más. Más y mejor.
0: Y mejor,
1: ¿no? Y al final nos volvemos mucho más creativos, mucho más flexibles, más abiertos y al final más humanos, ¿no? Porque realmente es como volvamos a la infancia, ¿no? Que no quiere decir, Dios mío, que dejemos de ser adultos y responsables, pero volvamos un poco ahí, ¿no? Entonces, hay una frase muy chula que es como debemos recordarnos nuestra capacidad para deleitarnos y experimentar placer, porque realmente, o sea, es algo inherente a nosotros que necesitamos, ¿no? Y bueno, es como recordar, ¿no?, que no todo tiene que ser esa productividad, que no todo tiene que ser controlar, que no todo tiene que ser esa exigencia que lo hablábamos la semana pasada.
0: Sí,
1: ¿no?
0: Sí.
1: Hablábamos de, no sé, lo que te decía yo, ¿no?, las sesiones de coaching, ves esa hiper autoexigencia de las personas.
0: Es verdad.
1: ¿No? Y al final, que todo el mundo se lo quiere trabajar. Y, y digo, Dios mío, qué pena que estemos ahí, ¿no? Y a veces, pues eso, es simplemente volver a jugar, reírnos un poquito más, que nos cuesta, ¿no?, reírnos más. Que digo, Dios mío, es que
0: no nos lo ponen fácil.
1: Cómicos.
0: Estaba pensando yo que no nos lo ponen fácil. Claro, tú sales a la calle con ganas de reírme, ¿cómo está todo? ¡Qué fastidio!
1: Claro, pero es algo que tenemos que intentar nosotras, ¿no? Y tú lo sabes de sobra, ¿no?
0: No, es verdad, es verdad.
1: Y es algo que uno mismo tiene que hacer. Pues en la vida pasan cosas, pues claro que pasan.
0: Ya.
1: Pero si yo conmigo misma no trato de sonreír más, no trato de estar más positiva, como hablábamos antes, pues al final voy a estar peor, ¿no? Entonces, es como volver a jugar, volver a reírte más, a improvisar, a ser menos perfecta, ¿no? Y,
0: y a
1: sentirte al final como más vivo, ¿no? Porque si lo piensas, esto, o sea, es como lo que decimos, ¿no? Como cuando eres chiquitito, ¿no? Pues cuando haces eso, cuando eres más humano, ¿no?, y más flexible y te ríes más, pues al final te sientes más tú, porque realmente vuelves a tu esencia, ¿no? A esa infancia donde todavía no tenías 800.000 creencias que te están frenando constantemente para sentirte mal, para amargarte el día a día, que al final, si dices, Dios mío, pues esto me ayuda, pues fenomenal, pero es que realmente no me ayuda, ¿no? O sea, al final lo que hace es frenarme en mi día a día. Entonces, nos cuesta, sí, pero es trabajarlo, ¿no? Y la gente muchas veces dice, ya, pero ¿cómo puedo trabajar esto ya? Pues
0: claro, o sabes, uno de los principales, las tres estamos encarando la recta final de este espacio, vamos a ser más felices, probablemente sea uno que yo he escuchado repetidamente y probablemente tú también, seguro que sí, porque tú trabajas en esto, y es aquello de es tarde, yo ya soy mayor para, ¿cómo voy a poner yo con estas cosas a esta edad? Si yo ya he vivido, tengo esta experiencia, esto es para gente mucho más joven y tal. Yo, ¿cómo voy a reírme más? Voy a jugar más y voy a ver una vez. Fíjate qué lío, qué responsabilidades y qué todo, y qué de dramas y qué todo, y qué pérdidas y toda esta cuestión. Claro, pues a lo mejor va a que luchar también contra esos tópicos, ¿no?
1: Totalmente. Porque al final, quiero decir, tú puedes seguir en tu humor, ¿no? Vamos a decir, en tu mal humor, ¿no? Del día a día, pues porque realmente, pues la vida sí que es verdad que tiene muchísimos momentos complejos, difíciles, ¿no? Y pasan cosas, ¿no? Pero al final, quiero decir, si me quedo todo el día en la queja, ¿no?, en ese victimismo, ¿qué es lo que gano? ¿No? Entiendo que vale, que no estoy contenta, que no estoy bien, pero ¿qué gano hablando todo el día de lo malísimo que ha sido el día de hoy? Porque no sé qué, porque este, porque el otro, porque el trabajo, porque no sé qué. Uh-huh. ¿Por qué no buscar, bueno, pues vale, el trabajo, pues hoy pues no ha sido el mejor día, pero jo, pero qué suerte, por ejemplo, que tengo mi trabajo, ¿no? ¿Cuántas uh-huh. personas no tienen trabajo, por ejemplo, ¿no?
0: Yeah.
1: O yo qué sé, o pensar, pues mira, pues por lo menos hoy, pues yo qué sé, con mi jefe pues no ha sido el mejor momento, pero jo, con mi compañera Pepita, pues qué bien he estado hoy, ¿no? Yo qué yeah. sé, quiero decir, busca un poco uh-huh. esa parte, ¿no?, más positiva, sí. porque quiero decir que todo el día podemos encontrar cosas horribles, pero también podemos encontrar cosas muy bonitas. Y es esto verdad. Es como cuando vemos las noticias, ¿no?, la televisión. Parece que, Dios mío, que el mundo es todo terrorífico. Pero es que hay un montón de cosas maravillosas que pasan en el día a día en el mundo. Uh-huh. Pero uh-huh. eso no sale en las noticias, ¿no? Uh-huh. Todo parece que es como todo lo negro, lo oscuro, ¿no? Porque parece que nos enganchamos mucho más, y es verdad, ¿no? Pero cuando hay algo positivo, parece como que le damos menos valor. Y realmente, uh-huh. cuanto más valor le demos, ¿no?, el apreciar, ¿no?, esa palabra apreciar, ¿no?, que sí. viene muy del inglés, ¿no?, el appreciate. Cuanto más apreciemos, realmente más valor le damos, y cuanto más valor le damos, más apreciamos. O sea, es como un bucle, ¿no? Es como, imagínate a tu pareja, a tu amiga, a tu padre, a tu madre, a tu hijo, a tu hija, a quien sea, ¿no?, a tu compañero, a tu compañera. Realmente, cuanto más valor le das a esa persona parece que cobra más valor. Es decir, cuanto más la ensalzas, más valor cobra. Y cuanto más valor cobra, más realmente te sientes enchufado a esa persona. Entonces, ¿por qué no entrar en ese bucle de apreciar, valorar y decírselo a esa persona, ¿no? Y cuánto mejor estaríamos si realmente hacemos eso. Y realmente podemos hacer la prueba, ¿no? Cualquiera de las personas que esté escuchando el programa hoy puede hacer la prueba. Decirle a esa persona que tiene al lado lo maravilloso o maravillosa que es por X, Y y Z, ¿no? Cada uno sabrá el porqué.
0: Sí,
1: pero
0: sí.
1: decírselo. Y en el momento en que se lo dices, parece que, Dios mío, es como si fuese alguien súper especial. Pero no damos ese valor. Y como no damos ese valor porque lo damos como todo por hecho, pues parece que todo pierde valor, cuando realmente no debería de ser así, ¿no? Y esto es un poco el tema de apreciar, ¿no?
0: Nos da muchas ideas para ir trabajando esta semana y hasta que vuelva Silvia Estévez Touriño, una nueva edición de Vamos a ser más felices. Qué interesante poder ir aprendiendo, poder ir pensando en todas estas cosas que pueden formar parte de nuestro día a día, de nuestra forma de enfocar la vida, de nuestra forma de relacionarnos con los demás. Y me gusta mucho la idea de pasarlo mejor, divertirnos, apreciar, valorar también e intentar que los demás brillen con nosotros. Ideas muy interesantes, muy prácticas, además muy de lo cotidiano, que a lo mejor nos podemos poner como asignaturas, ¿no?, para la semana. Bueno, voy a buscar la forma de divertirme más o reírme más o apreciar más o hacer que los demás brillen más, etcétera, etcétera. Puede ser una idea también, que tomemos nota y digamos, bueno, voy a ver qué puedo hacer en mi entorno para que las cosas vayan un poco mejor y para poder ser más felices. Silvia, gracias por acompañarnos. La próxima semana continuamos. Pasa buena noche.

0: Bueno, quedaba pendiente de anoche, ignoro por qué entró tarde, pero lo había escrito dentro del horario del programa. Nos quedaba pendiente un correo electrónico de Carlos, que escribía la noche con Esther@radiovoz.es sobre el informe PISA, bueno, tema que también se está debatiendo en estos días, y nos decía él: hola Esther, hoy, como tantas otras noches, mantener la boca cerrada me hace no meter la pata, ser cauto y no mostrar pública ignorancia ante este tema y entre otros muchos. Esperando escuchar primera la opinión de un profesor en una llamada, en este caso Antonio de Coruña, hasta el filo de la 1:30, nos decía: quiero terminar este escrito con la cita de mi favorito politólogo y también profesor, que cita un tema de rabiosa actualidad, entrelazándolo con PISA, con la genial retranca que le caracteriza. Es Carlos Taibo, y dice: pese a nuestras carencias, somos los ciudadanos más cultos del planeta. No hay nadie entre nosotros que no tenga una opinión formada sobre lo que ocurre en Ceuta. Más aún, no hay nadie que prefiera guardarse para sí esa opinión. Ya pueden decir los informes PISA lo que quieran. Postdata, que cada uno entienda la frase como mejor prefiera. En mi caso, me voy decantando por guardarme mis opiniones entre tanta barbarie y mis grandes dudas sobre sabiduría en algo de este mundo. Solo sé que en PISA hay una torre ligeramente inclinada, como nuestra sociedad. Ay, ay, ay, la IA, ese hype tecnológico. Buenas noches, nos decía Carlos. Y dice: aunque el tema educativo es importante y preocupante entre otros muchos asuntos, a los expertos opinadores de ayer por la noche se les olvidó mencionar a este chico con más talento matemático que todos nosotros. Si puede ser algo excepcional o una brizna de esperanza. Y cita a el joven ourensano Pablo Freire, que conquistó su segunda medalla de oro consecutiva en la Olimpiada Iberoamericana de Matemática. Este estudiante del IES de Aslagoas se convertía en el tercer bicampeón español de la historia del certamen y en el primero en lograr este éxito en el siglo XXI. Pues enhorabuena a Pablo Freire, evidentemente pues un alumno brillante. Estamos en Radio Voz, empieza a sonar el 981 13 44 33. Bueno, luego haremos nuestro paréntesis para todas las flores, pero tenemos tiempo para hablar de política antes. Así que anímate y cuéntanos, ¿qué nota le pondrías a nuestra democracia? ¿Qué nota le pondrías a la política actual? ¿Qué opinas con respecto pues a los diferentes temas que ahora mismo son motivo de debate también en el ámbito político? ¿Algo que comentar al respecto? ¿Qué notas le ponemos a la política en general, a la geopolítica, a la población votante, a la clase política, etcétera, etcétera? Buenas noches.
1: Buenas noches, Cristian de Florense.
0: ¿Qué tal, Cristian? ¿Cómo estamos?
1: Muy mal, pero bueno.
0: Muy mal. ¿Qué pasó?
1: Costumbre, hábito y normalidad.
0: Ay, caramba.
1: Bueno.
0: Entonces, si es lo normal, digamos, bueno, estoy, estamos.
1: Decirle a Carlos que tras abundante reflexión, ya sé por qué la Torre de Pisa está inclinada.
0: Anda.
1: Porque ve pasar en agosto por debajo a la Mónica Bellucci.
0: Está bien. Bueno, quizás sea por eso. Quizás por eso sea por eso. Va a ser eso.
1: Y por otra parte, sobre el votante, y los políticos, creo que era Churchill, y creo que la anécdota no es apócrifa, que decía que el mejor argumento contra la democracia es escuchar oír hablar durante 5 minutos a votante medio. Ya. Yo añadiría como adenda a esta magnífica y excepcional idea del beodo y bipolar Churchill, que por cierto perdió las elecciones tras la Segunda Guerra Mundial. Para decir que otro argumento sería escuchar durante medio minuto al político medio. Eso es una... Y bueno, quiero hablar de un tema cotangente a la política, que es un concepto muy curioso, que alguna vez he hablado de él, que es el llamado epistocracia.
0: Epistocracia.
1: La epistocracia viene a significar, se hace una pregunta, vaya, si lo entiendo bien, que es: ¿hay que saber para votar? Y entonces es una palabra fea, epistocracia.
0: Claro, yo la pregunta sería, ¿saber el qué?
1: Ahora lo voy a argumentar.
0: Adelante.
1: La epistocracia, aproximadamente, significa gobierno de los que saben.
0: Sí.
1: Y entonces yo me baso en un libro que ha publicado Deusto, de Jason Brennan, titulado, tal como suena la palabra, tal como es la palabra, epistocracia. Aunque ya por todo en la República habla de unas naves dirigidas por un timonel que sabe. O sea que este es muy antiguo, ¿eh? Este es muy antiguo. Entonces, Brennan, en este libro maravilloso, Epistocracia, en Deusto, parte de una constatación incómoda. Y es que en una democracia, el voto de quien conoce, pues yo qué sé, mínimamente la Constitución, tiene rudimentos de economía, competencias de un gobierno, etcétera, pues vale lo mismo que el voto del que no sabe nada de nada. Y entonces Brennan hace una distinción así muy de profesor americano de campus típico, que distingue, pero cuidado que puede haber una pequeña confusión.
0: Bien.
1: Entre hobbits, hooligans y vulcanianos. Oh. Y veremos que esto se aplica perfectamente, se aplica perfectamente a nuestra sociedad. Los hobbits son ciudadanos desinteresados y poco informados. Los hooligans serían ciudadanos apasionados, partidistas y bastante informados, especialmente por las redes y por los canales poco habituales. Y los vulcanianos, que es lo que todos debemos aspirar, son personas que intentan razonar en la medida de lo posible pues las cuestiones políticas con fealdad. Y entonces la tesis de Brennan en su libro Epistocracia es que el problema que cada vez es más acusado en estas democracias occidentales es que se fabrican cada vez más hobbits y sobre todo una cantidad industrial de hooligans. Es decir, de gente indiferente o bien de gente radicalizada en sus burbujas. Y en cambio los vulcanianos, los razonadores epistocráticos, cada vez hay menos. Y la epistocracia, cuidado, no significa que no se confunda la gente, que voten solamente preparados. Eso produce inquietud a todo el mundo. Yo lo resumiría de una manera mucho menos brutal y seguramente más interesante. No se trata tanto de estar preparado para poder votar como de prepararse para votar. Por ejemplo, yo que sé, conducir un automóvil o conducir un avión, pues exigen conocimientos, pues opinar o te tomar decisiones sobre la deuda pública, la energía nuclear, el tema de la emigración en Ceuta, los impuestos, la guerra, en fin, tantas cosas de la red pública, la cosa pública, pues precisa unos conocimientos equivalentes a conducir un coche o conducir un avión. Creo que está. Lo que pasa es que la democracia no los exige y conducir un avión y un coche sí. Es curioso esta simetría. Ahora,
0: estaba pensando en hacer una posible aplicación de esta idea, porque es una idea, desde luego, bastante debatible, ¿no?
1: Claro,
0: la persona que va a votar en general no tiene que tomar decisiones concretas de carácter técnico, sino vota en base pues a su criterio ideológico, en base pues al posicionamiento que tenga con respecto a los temas que los partidos políticos van dibujando, ¿no? Y sus presuntas intenciones, ¿no? De cara pues a la consecución de ciertos objetivos, etcétera, etcétera. Pero no te toca efectivamente posicionarte ni tienes que escoger tú la manera en la que se van pues a legislar sobre un tema concreto o no votas una decisión técnica, ¿no? Que requiere efectivamente pues de un trabajo de unos profesionales. Pero claro, le preguntaría a todos aquellos que a lo mejor serían partidarios de cierto tipo de epistocracia si tendríamos que hacer lo mismo, por ejemplo, con la cantidad de gente que genera hijos pero que no está en absoluto preparada para ser progenitor de nadie. Y en algunos casos, de hecho, sería contraindicado.
1: No.
0: Perdón, acabo de decir una barbaridad. Quiero decir, hay cosas súper, hiper, mega importantes para los que no se pide formación en absoluto.
1: Es una analogía aquí entre el tema de la libertad, el tema de la libertad frente al dirigismo, que es un tema enorme.
0: Claro, quiero decir, podríamos, cuidado, acabo de decir algo muy, muy,
1: muy
0: salvaje. Pero es verdad, es decir, oye, un momento, cosas tan importantes como, efectivamente, pues organizar o formar una familia, criar a alguien, dar a luz a alguien, ¿no? Traer un nuevo ser humano al mundo, para esto no se le pide a nadie ni siquiera el nivel mínimo de alfabetización, nada.
1: No pocos padres.
0: En absoluto.
1: No pocos padres teniendo hijos.
0: Tendría que haber una, ¿no? Epistopadrecracia o algo así.
1: No pocos padres teniendo hijos han hecho completamente desgraciados a sus hijos.
0: Por ejemplo.
1: Están incompetentes absolutos. Lo que pasa es que, claro, en política no sabe absolutamente nada, no sabe nada de nada.
0: Claro.
1: Pues puede tener unas consecuencias enormes.
0: Claro. Oh, pero el ciudadano medio, si no sabe nada, es porque no se ha preocupado, ¿eh? Porque no se ha interesado en absoluto. Porque hoy por hoy, pero información básica,
1: desidia,
0: ¿no?, sobre esto.
1: Hay una desidia, una angustia, una apatía, una indolencia.
0: Claro, claro.
1: Sobre saber, terrible, la gente no quiere saber.
0: Sí, sí. No quiere.
1: Se produce urticaria, conocer y saber y estudiar. De verdad que esto hace mucho tiempo que lo percibo.
0: Sí.
1: Entonces, claro, en España y en la Occidente en general, el mundo está saturado de radicales, está saturado de consignas, de vídeos de Instagram o de TikTok de 20 segundos o de 10 segundos, de identidades tribales, de una energía mayúscula puesta al servicio de convicciones, como diríamos, minúsculamente examinadas, exacto.
0: Ya,
1: convicciones de cuáles han pasado por las meninges, por las mientes, ni dos, no. ni 10 segundos. Y entonces la aristocracia quiere introducir algún elemento de conocimiento para mejorar las decisiones colectivas.
0: Ya.
1: Esto es muy opinable.
0: Sí.
1: La solución puede ser un veneno. La solución puede ser un veneno. ¿Quién examina al examinador?
0: Claro.
1: ¿Quién decide qué conocimientos convierten a alguien?
0: A eso voy. Esa era mi idea. Claro, ¿quién sería el que luego hace el examen?
1: Claro.
0: Ya.
1: Es muy peligroso. Es muy difícil. Tiene un punto de utópico.
0: Sí.
1: Tiene un punto de muy utópico. Pero, en fin, el peligro de la ignorancia que pende como una espada de Damocles en la democracia occidental, yo creo que es un peligro muy importante. Aunque también ahora, improvisando, me doy cuenta de otro peligro de la aristocracia, y es que determinada izquierda universitaria culta o ocultita podría sentirse tentada a utilizar elementos aristocráticos no para combatir la ignorancia, sino para declarar ignorantes precisamente a los populistas que ellos detestan. Esto también podría pasar, ¿eh? Y también a la inversa, por cierto.
0: Claro,
1: también,
0: habrá populistas de todos los colores a todo esto, claro. Como hay demagogos de todas las formas y etcétera, claro.
1: En fin, que no hay una solución mágica.
0: No, por eso es un tema muy interesante, porque no hay soluciones aparentemente tan a priori, ¿no?
1: Es
0: todo muy cuestionable.

0: a los populistas que ellos detestan. Uh-huh. Esto también podría pasar, ¿eh? Y también a la inversa, por cierto.
1: Claro, también habrá populistas de todos los colores a todo esto, claro. Como hay demagogos de todas las formas y etcétera, claro.
0: En fin, que no hay una solución mágica.
1: No, por eso es un tema muy interesante, porque no hay soluciones aparentemente tan a priori, ¿no? Es todo muy cuestionable.
0: No podemos convertir a 50 millones de españoles en lectores de Tocqueville. Tocqueville era un autor extraordinario francés. Uh-huh. No podemos. Supongo que tenemos que buscar mecanismos más modestos. Uh-huh. Quizás, se me ocurre, fortalecer instituciones que obligan a los gobiernos a enfrentarse con los datos que no controlen, exigir evaluaciones públicas de las políticas y publicar después sus resultados, crear asambleas ciudadanas escogidas por sorteo, pequeñas muestras de población que reciban información contradictoria, escuchen a especialistas de enfrentados y dispongan de tiempo para deliberar. Uh-huh. En fin, no sé, se me ocurren cosas, pero no lo sé. La parte es supongo que será. Sí. Seguimos. La aristocracia puede ser en parte aprovechable, es una idea muy aprovechable, pero yo, si te digo la verdad, lo he meditado bastante esta tarde y otros días, y yo no quitaría voto al ignorante. Porque entonces necesitamos decidir quién posee un poder que es temible. Y despedido con certificado de ignorancia.
1: Hombre, y a lo mejor con otra lectura, y vamos con la siguiente llamada, me invitas a pensar mucho también, y creo que estás invitando a la audiencia a hacerlo también. También es verdad una cosa, claro, que, bueno, esto de ser ciudadano o ciudadana está compuesto de muchísimas posibles ideas, muchos posibles matices y muchos tipos de sabiduría también diferentes. Y también habría que preguntarse, esto de conocer y de saber está muy bien, pero esto de tener un sentido de la ética bien apuntalado también es interesante e importante.
0: Claro.
1: Y a lo mejor, no, pues no hace falta saberse de memoria todos los artículos de la Constitución. Pero a lo mejor basta con ser una persona honesta. Y una persona que sea extraordinariamente y escrupulosamente honesta ya puede afearle la conducta a mucha gente, por
0: es
1: ejemplo.
0: Lo que decía Chesterton de la maravilla del acierto político del hombre común, del hombre ordinario. Claro. De la ordinary people. De la gente que no es extraordinaria, pero en cambio tiene un sentido, como tú dices, ético de la rectitud y de sentido común. Y
1: sentido común, sentido de colectividad también, ¿no? De lo que puede ser bueno para todos y para todos, visión global.
0: Gracias a Dios, gracias a Dios, muchísimos. La aristocracia atufa un poco, y con esto acabaré.
1: Venga.
0: La aristocracia atufa un poco elitismo, o bastante elitismo. Y la verdad es que minusvalora al hombre común. Pero bueno, no quitemos el voto en absoluto a la ignorancia. Simplemente es una hipótesis de un pensador político o de una tradición política.
1: Porque nos invita a pensar en qué tipo de ciudadano o ciudadana soy y por dónde voy, ¿verdad? ¿Qué camino llevo? Y bueno, ¿por dónde me estoy moviendo también. En todos los sentidos, e ideológicamente también. Vamos a continuar. Cristian, gracias por estar con nosotros.
0: Gracias.
1: Seguimos. Buena noche. Graciñas, hasta luego. Hasta luego. Qué interesante es que nos pongamos a pensar todos juntos, ¿no? Y empiecen a surgir ideas, matices. Estamos en Radio Voz. Buenas noches.
2: Buenas noches, Esther.
1: Muy buenas. ¿Qué tal? ¿Cómo estamos?
2: Estamos bien, gracias.
1: Bien.
2: Yo soy Carmen, sí.
1: Pues Carmen Encespón, cuéntanos qué piensas tú de todo esto. Política,
2: bueno, mira,
1: políticos, pues, etcétera.
2: De todo. Te voy a hablar un poquito de casi de todo. Mira,
1: venga.
2: Si la democracia es la falta de libertad, la corrupción, los robos, las estafas, los acosos, las violaciones, etcétera, etcétera, y todos apenas sin castigo, entonces sí, estamos en una democracia. Pero yo yo creí que la democracia era más limpia, ¿sabes? A mí esa democracia no me gusta. No me gusta.
1: Uh-huh.
2: ¿No? ¿Sí? Entonces sí, estamos en una democracia. Pero a mí esta democracia no me gusta. Yo no sé cómo la llamaría, pero no me gusta.
1: Uh-huh.
2: No la entiendo. Es que no la entiendo. Bueno, este Tezanos es el que confeccionó la lista del CIS, ¿no? Pues
1: ¿perdón?
2: Un monumento lo van a hacer al señor Tezanos cuando muere, ¿eh?
1: Sí, sí.
2: ¿Por qué no da una? Es que no da una. Para él siempre gana el PSOE. Siempre. Bueno, tira para los suyos. Por eso no está mal. Por eso no hace mal, pero lo van a hacer un monumento. ¿Por qué no da una el pobre señor este? Bueno, la ley de nietos.
1: Uh-huh.
2: Es una estrategia tremenda. Yo lo digo siempre, pero lo dije siempre desde que Pedro Sánchez entró en el poder. No hay estratega más grande en el mundo. Yo creo que Pedro, el señor Pedro, no duerme de noche pensando lo que...

0: va a hacer, en lo que va a decir. Porque debe creer que las otras personas somos tontas y que le creemos todo lo que dice o todo lo que hace. Porque yo no sé, este día en una entrevista que hizo ahí en la televisión dijo que, volviendo por Marruecos, claro, dijo que Marruecos, que en esta invasión que hizo aquí a Ceuta, que fuera muy inteligente, que fuera muy inteligente. Pero lo dijo así, claro. Pero cree que la gente es tonta, ¿qué? Inteligente, pero yo sí digo que es muy inteligente, o fue muy inteligente el rey de Marruecos, pero para fastidiar a España, para fastidiar a Ceuta, fue inteligentísimo para fastidiar a Ceuta, la puso como la puso, mira cómo está esa. Es que a Pedro Sánchez no le importan para nada los ceutíes, para nada, pero para nada, para nada, para él la Moncloa. Es lo que ese señor no duerme de noche pensando en lo que va a decir, en lo que va a hacer. Y cree que le creemos todo lo que él dice o lo que él hace. Mira, hasta los mismos socios de gobierno no van de acuerdo con él ahora en estas cosas. Y sin embargo, pero claro, no se separan de él porque no se separan de la gallina de los huevos de oro. Pero no van de acuerdo, ¿eh? Pero él sigue las suyas, sigue las suyas. Y no hace nada, por nada, no hace nada, eso no hace nada. Él, ya te digo, Moncloa. Bueno, y ahora, la calificación. Pues mira, yo a todos, empezando por el señor don Pedro Sánchez, le daría a todos un cero. Menos a Margarita Robles. A Margarita Robles yo le pongo un 5, un aprobado. Yo la veo una persona noble, sincera, diferente completamente a todos los demás ministros. Mira, si yo tuviera un partido político, si fuera presidenta de algún partido político, yo la fichaba. De verdad, que la fichaba para mi partido. Me encanta esa señora, esa ministra. Es que me encanta. Es diferente a todos. Nosotros, amén, con Pedro, todo amén, lo que diga Pedro, amén. Pero ella no, ella discrepa en lo que tiene que discrepar, discrepa. Es una señora sincera, noble. Yo, ya te digo, yo la ficharía. Bueno, y ya después no tengo mucho más que decirte, porque ya te digo, no me gusta esta democracia. Y bueno, y la ley de Nieto, no, porque tú sabes lo que es ahora nacionalizar a 500.000 o a 1 millón de jóvenes, porque sabe que esos son votos para él, porque claro, los jóvenes, si le das la nacionalidad española, en recompensa votarán para él, claro, como gratitud. No van a votar a otro. Él lo sabe. Y por eso lo hace, ¿eh? Lo hace por eso. Sabe que no están muy lejos las elecciones. Y lo hace por eso. Es una estrategia tremendo. Pero cree que nosotros, las personas, que somos un poco tontas. Y no somos nada tontas, ¿eh? Nada. Sabemos lo que hace y lo que dice y todo eso. Nada. Bueno, tenemos que conformarnos con lo que hay de momento. Le vamos a hacer, Esther.
1: De eso hablamos, de lo que cada uno y cada uno opina sobre esta cuestión, porque es una temática muy interesante, ¿eh? Y esto, como siempre, es un tema muy opinable. Es muy opinable, así que claro, vamos a hablar opinable. De esto.
0: Cada uno opinará de una forma, pues opinará de otra.
1: Y cada uno tiene su perspectiva.
0: Claro.
1: Oye,
0: claro.
1: En cuanto a eso, y vamos con otra llamada, en cuanto a eso de la crispación o de la polarización, a veces se dice, estamos polarizados, no estamos polarizados. ¿Qué significará eso? ¿Hay crispación realmente política? ¿Te suena que sí, que no? ¿Es una frase hecha también?
0: Yo creo que es una frase hecha. Sí. Yo creo que es una frase hecha. Tanta polarización, tanta cosa. No. Yo creo que es una frase hecha. De algo se tiene que hablar. De algo se tiene que hablar, Esther. A ver lo que opina la gente. Unos opinarán de una forma, otros de otra. Yo soy sincera siempre, ¿eh? Yo digo lo que pienso y lo que siento. Y
1: esa es la idea.
0: Ya te digo. Yo soy sincera completamente. No, a mí no me importa que la gente esté pensando de mí alguna cosa, que diga, mira, esa señora está... Pero no, yo digo lo que pienso.
1: Tenemos derecho a decir lo que pensamos. Recordemos que estamos en democracia y podemos decir lo que pensamos, ¿eh?
0: Mire, la democracia ya empieza, la palabra ya empieza mal, porque ya empieza por demo.
1: Aunque en realidad significaría otra cosa, efectivamente. Pues vamos
0: ya
1: a continuar.
0: Por demo, ya empieza mal, esa palabra ya empieza muy mal, por demo. En galego, pero demo. Así que, mira tú, a ver si cambiamos un poco y las cosas se castigan más cuando hay robos, violaciones y todo. Porque, ¿qué castigos tiene esa gente? Las corrupciones, ¿qué castigo tienen? Yo no le veo que castiguen a nadie. Los ladrones entran por una puerta, salen por otra. Los violadores, yo no sé si entran a la cárcel, si no. Aquí no hay. No castigan a la gente, entonces la gente hace lo que quiere. roban, matan a las personas mayores, para le roban el bolso y algunas las matan para robarle ahí 20 euros. Bueno, esto es un escándalo, hombre, es un escándalo. Y allí las personas en Ceuta, como están viviendo, Dios mío, los vecinos no pueden dormir, están ahí ahora van a... Ahí la ministra de Sanidad dijo que la sanidad en Ceuta estaba muy bien, muy bien, muy bien. Y ahora están saliendo en la televisión que, Dios mío, van a ir a la huelga los médicos y las enfermeras porque no dan abasto con las urgencias y las colas que hay para los hospitales y todo, van a ir a la huelga. Pero para la ministra de Sanidad, no, está muy bien todo. Está la sanidad, está muy bien allí, está muy bien. Sí, sí. Somos tontos los que escuchamos, somos. Que vayan hablando, sí. Que vayan hablando. Bueno.
1: Vamos a seguir charlando. Gracias por contarnos, Carmen. Bienvenida.
0: Gracias.
1: Buena noche.
0: Por escucharme.
1: Un placer. Gracias.
0: Me vas a escuchar dentro de un poquito otra vez.
1: Así me gusta. Seguimos, pues. Gracias.
0: Voy a llamar a Mari Carmen.
1: Adelante. Pues en unos minutos está con nosotros también. Sí. Muchas gracias, Carmen. Hasta luego. Pues. Gracias. Un besiño. Buena noche. Hasta luego. Estamos en directo. Estamos en Radio Voz. Cuéntanos. Buenas noches.
2: Buenas noches, soy Isabel de Lugo.
1: ¿Qué tal, Isabel? ¿Cómo estás? Cuéntanos, ¿cómo estás?
2: Bien, gracias.
1: Bien, estupendo. Te escuchamos. Adelante.
2: Yo solo veo que hay una inseguridad para el ciudadano ahora como está, con tantos violentos y tantos radicales y pagados por políticos, por partidos políticos que quieren gobernar España. Es que me da mucho miedo. Dentro de poco no vamos a poder salir ni a la calle. Porque yo nunca he vivido tal cosa que está pasando ahora con tanta violencia. Y encima la pago en partidos políticos que quieren gobernar España. Es que es preocupante porque dentro de poco vas por la calle y vienen unos violentos de estos. Te dan una paliza, te insultan y aquí no pasa nada. Porque luego pones la tele y es programas de televisión. De canales de televisión que le pagan para insultar a determinado político, al político de turno, más bien. Y luego ves en Ceuta como la falta de humanidad y de partidos políticos que quieren gobernar España aprovechando esto para hacer campaña contra el presidente, en vez de estar ahí apoyando y sacando y ayudarlos a sacar de la situación en que están. Aquí es tremendo el ambiente que estamos viviendo ahora. Y después estos, el PP y el Radical, son los partidos que quieren gobernar España y ya tienen corruptos por todos lados. Y el PP y Almería tienen 40 imputados. La presidenta de Madrid ya está intentando robar dinero público, haciendo que le da la gana, cargándose la sanidad. Y luego estos dicen que son los que quieren gobernar España, los que van a bajar los sueldos. Se bajan los sueldos, bajan las pensiones. Y Madrid, ya está la presidenta de Madrid cargando la sanidad, mandando todo al quirón, y se está cargando todo y hace que le da la gana porque tiene los jueces y la policía trabajando para ello. Por eso hace, dice lo que le da la gana y no le pasa nada. Y luego Radical, el Tribunal de Cuentas le perdona casi 1 millón de euros. Y a nosotros nos falta 50 euros o 100 euros, ya tenemos una denuncia en casa. Y estos son los partidos que quieren gobernar, que están insultando todos los días y pagando a radicales y todo esto para gobernar España. Y esto ya está lleno de inseguridad, ahora me da mucho miedo. Que se nos cargue los sueldos y las pensiones y la sanidad, a ver cómo vamos a vivir. A ver, esto va a haber más robos y atracos, porque la gente no tiene dinero para gastar, se va a dedicar a robar. Y estos son los que quieren gobernar España, porque ahora el bienestar que tenemos ahora, pues estos los quieren cargar todos. Da igual, queda igual, pues nada. Yo ahora me da mucho miedo el ambiente que estamos viviendo, que hay una inseguridad. A mí me da mucho miedo, de verdad. Insultos, insultos y ataques físicos y todo vale. Y estos son los que quieren gobernar España. Puah, me da mucho miedo ya con el bienestar que tenemos ahora. Ahora mismo se lo van a cargar todo. Pues muy bien, es la gente que haga lo que quiera. Es lo que opino yo. Yo de verdad estoy acojonada con todos los violentos que hay y estos que quieren gobernar España. Y todo vale. Pues nada, esto es lo que opino yo, nada más. Y gracias.
1: Gracias a ti, Isabel. Bienvenida también esta noche a Radio Voz. Pasa buena noche. Gracias, muy buena noche. Hasta luego. Seguimos adelante, continuamos. ¿Qué opinas? Buenas noches.
3: Buenas noches, señorita.
1: Muy buenas, ¿qué tal?
3: Pues nada, lloviendo. ¿Qué tal por ahí por Vigo?
1: Pues no llueve. Un día espléndido. Vale. A todo esto,
3: vale,
1: espléndido.
3: Pues aquí ayer en la playa.
1: El calor, hoy ya, maravilloso.
3: Hoy ya de invierno. Bueno, frío no, pero
1: vaya.
3: Bueno.
1: Bueno, de otoño.
3: Bueno, pues vamos con la democracia.
1: Sí.
3: Sí, tenemos una democracia espectacular. Tenemos un señor que gobierna, que tiene a Ceuta en un altar. Como él gobierna también, estuvo de vacaciones porque está muy estresado, pobrecito. Lo lleva él y su pandilla, llevan España muy bien. Porque hay que ir a Ceuta a vivir allí una temporadita para ver lo que están viviendo. Porque esto no es que venga un chiquillo ni dos que tienen todo el derecho. Es una invasión. Y hoy volvió a haber otra invasión. ¿Dónde meten a toda esta gente? Pobrecito, sé que yo no quiero que la gente lo pase mal. Dios me librara. Dios me librara el mal para nadie. Pero es que vienen en un plan. Vienen en un plan que son delincuentes. Roban, quieren hacer lo que en su país no pueden hacer. Porque yo tengo un vecino que vive en Marruecos y viene de vacaciones, y te vuelvo a repetir, el efecto llamada, vienen para aquí porque aquí pueden hacer, como hay democracia, tenemos un gobernante que lo está haciendo tan bien, y sus compañeros que también dicen que todo está muy bien, que vayan para Ceuta, a ver si se atreven, porque el señor presidente, si va para Ceuta, lo comen, porque allí no pueden vivir. Es terrorífico, llevan casi 2 meses lo que está pasando, que no se puede ver la tele, porque es que se pegan entre ellos, se arrancan las orejas, es espantoso. Los médicos ya no tienen para atender a esta gente que se pegan entre ellos. Quieren su sitio, se pegan, vienen, son violentos, no son gente normal. No son gente normal. ¿Y no, dónde metes a toda esta gente? Tienen que estar en su país con su familia, porque el efecto llamada con el telefonito, venga, España puedes robar, ocupar casas, puedes tirar a una anciana para quitarle la cadena, o a otra para quitarle el pan, y no pasa nada. Los vamos a aplaudir a estos niñitos que son tan riquiños, que vienen que es violencia total, porque no hay varitas mágicas. Y el presidente es que le da igual, porque no se pone ni colorado. Con un señor Zapatero, que era mi ídolo. Y resulta que está metido hasta la bandera de porquería y todo lo que le rodea. O sea, que todos son iguales. Pero el que nos está tocando ahora, que todos son iguales, ¿eh? Todo el mundo quiere estar en la poltrona. Pero los que nos toca tocando ahora, que es tan maravilloso, está hundiendo a España. Porque están hablando de la Tercera Guerra Mundial, porque Marruecos quiere la guerra contra España. Y él se enfrenta al presidente de Marruecos o al rey. No, le lame el culito. No, porque lo que está pasando no es que... Ya fuimos el otro día a la manifestación y estaba abarrotado. Y mucha gente, que yo era socialista, mucha gente socialista diciendo barbaridades contra este señor que tiene una democracia increíble. Mientras Ceuta se está hundiendo, él está de vacaciones. Por favor, hombre, ¿qué manera es esa de gobernar? Si estás gobernando, ponte a trabajar. Deja las vacaciones para cuando todo esté, España esté todo muy bien. Porque con él tenemos todo muy bien. Está todo muy bien. Te ocupan tu casa. El otro día a mí me dieron una paliza para robarme. Era una niña que me llamó vieja, ya te lo dije, vieja de mierda, y me pegó. Creí que no llegaba viva a casa y hablé con un policía y me dijo que no iba a pasar nada. Porque ahora vivimos en el mundo de la delincuencia, de los ladrones, de la gente mentirosa y de los que quieren vivir del cuento. La gente que venga a trabajar y sea honrada y buena gente, bienvenida sea. Bienvenida sea, no molesta, porque todo el mundo tiene derecho a buscarse su vida, pero sin hacer daño, sin robar, sin violar, sin ocupar casas, porque los demás que tenemos un pisito, trabajamos toda la vida para pagar un pisito, que yo no vivo en una mansión como vive el señor presidente, y no tengo las vacaciones como él. Voy a la playa de La Coruña, que me queda cerquita de casa, de vacaciones, y si viajo, si la suerte que tengo de viajar, a lo mejor un viaje por el exceso, encantada de la vida. pero no tengo una mansión. Y este señor tiene una democracia, como a él no le pasa nada, a él no le ocupan su casita. Por favor, hombre, que ya está bien, ¿eh? Que se está hundiendo Ceuta y Melilla y ahora están entrando por todas partes. Y hoy volvió a venir otra. ¿Pero qué se va a hacer con toda esta gente riéndose de los otros? Que los aguante el rey de Marruecos, que es su gente, que los atienda, o su familia, que no es un niño ni dos, que yo sí es un niño que está tirado en la calle y necesita que yo le dé de comer. Yo le doy de comer y lo cuido como si fuera mi hijo. ¿Pero qué haces con toda esta invasión? ¡Invasión! ¿Eh? Porque yo ya no sé, que yo no soy política y no sé gobernar. Gobierno mi casa y a veces también desgobierno, que no soy muy, muy lista. Pero bueno, que vuelvo a repetir, tenemos una democracia preciosa. Sí, antes el que la hacía la pagaba, ahora vale todo. Claro, como Marruecos es dictadura, allí es dictadura. Por eso vienen para aquí a robar y a hacer lo que les dé la gana y a vivir del cuento. Ya está bien, que ya está bien con este señor. Esperemos que se vaya pronto para su casa, que es muy, muy guapito, sí. Bueno, buenas noches, señorita.
1: Continuemos, vamos allá. Gracias, pasa buena noche. Un saludinho, muy buenas noches. Seguimos adelante, estamos en Radio Voz. Cuéntanos, buenas noches. Teníamos una comunicación al otro lado del 981-1344-33, pues aprovechemos para hacer entonces este pequeño paréntesis que vamos a dedicar enseguida a una nueva edición de Todas las Flores. Ve llamando al 981-1344-33 para charlar con Mari Carmen Rosendo y preguntarle sobre flores y sobre plantas. Antes, Marcos Villar, vamos a escuchar a Chilodi y algo titulado Hello September, hola septiembre. Esperamos decirte hola esta noche cuando nos llames por teléfono o nos cuentes también lo que opinas en la noche con Esther @radiovoz.es y en la noche con Esther en Facebook.

Bueno, empieza la noche de forma intensa, claro. Tenemos una temática sobre la mesa que merece todo nuestro interés y también pues posibilidades de debate con respecto a lo que nos vaya contando la audiencia, que seguro que será mucho, aunque nosotros, claro, en este tipo de temas mantenemos un extraordinariamente discreto segundo plano, lógicamente. Carmen dice, buenas noches, tocaya, y un abrazo. Sí, porque está a punto de llegar Mari Carmen Rosendo a una nueva edición de Todas las Flores. Sofía se está tomando algo y dice vía también Facebook, pero vía mensaje, que es donde habitualmente opina. Que, por cierto, se puede opinar directamente en el muro, pero también vía mensaje, que es un formato que utilizáis más de una y uno. Es una forma discreta también de enviarnos vuestra opinión, si lo preferís así. Nos dice Sofía, buenas noches, Mari Carmen. Escucho siempre el espacio de las plantas. Tengo la costumbre de tomarme algo mientras escucho el primer tramo de la noche con Esther. Hoy, una infusión de jengibre con limón. Espero que paséis una buena noche. Un beso. Pues gracias también por estar con nosotros y por acompañarnos. Os encanta pensar en que nos estáis escuchando y de paso os estáis tomando algo calentito y gratificante. Llega ya una nueva edición de este espacio. ¿Tienes algo que preguntar sobre flores y plantas? Pues adelante. Esta es la sección.

0: Iniciamos esta edición de Todas las Flores. Está con nosotros la florista Mari Carmen Rosendo y ya tenemos a la espera una llamada desde Ourense y otra desde Cespong, así que vamos por partes. Mari Carmen Rosendo, buenas noches.
1: Muy buenas noches.
0: Muy buenas noches. Ya tenemos lista de espera para hacerte preguntas, así que vamos allá. ¿Qué te parecen?
1: Muy bien.
0: Y luego nos contamos. Va todo bien, ¿verdad? Estupendo.
1: Todo bien.
0: Es fenomenal. Primer destino, Ourense. Luego Cespong. Vamos a Ourense. Buenas noches.
2: Hola.
0: Hola, buenas noches. ¿Qué tal? ¿Con quién hablamos?
2: Con Pepita. Quería hablar con Mari Carmen.
0: La tienes ahí. Adelante.
3: Hola, Pepita.
2: A ver, Mari Carmen, mira, es que tengo aquí un problema que vamos a ver. Yo compré un árbol que lo vi, bueno, es un, vamos a ver, un...
0: Sí, vamos a pedirle a Pepita que apague lo que tiene, la radio o la televisión, porque está haciendo un sonido de fondo muy incómodo.
2: Vale. Lo voy a apagar, es que tengo las manos libres.
0: Claro, por favor, porque la verdad es que sería muy difícil seguirte porque escuchamos una voz de fondo. Es la radio, de hecho. Vamos allá, apagadla siempre, sí, ¿de acuerdo? Ver, mira, para que no haga acople.
2: Mira, Marita, vamos a ver, compré una claudiera de esas dos maíz verdes.
0: Vamos allá, Pepita, por favor, sí. Si eres tan amable, con el manos libres se pierde aproximadamente el 50% de la calidad de la llamada. ¿Podrías ponerlo en modo normal?
2: Ah, vale, pues sí.
0: Porque casi no te entendemos.
2: Vale.
0: Vamos a ver. El manos libres suele ser incómodo, pero suena bastante peor. Vamos a intentarlo. A ver, Pepita.
2: A ver, dime.
0: Ahora vamos allá. Venga, a ver, porque si no, Mari Carmen no te entendía. Vamos a ello.
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3: pues que eres. Tranquila, que vas a recuperar, tranquila.
2: Sí, ¿tú crees? Sí. Bueno, pues no. Ver, Marica, me echo derecho y recupero.
0: Y nos vas contando, no, claro, sí, va irnos contando.
3: Sí, lo que vas a recuperar
2: suelto,
3: ahora.
2: Suelto, Raquel, o sea, Raquel, Esther.
0: Sí.
3: Pepita, dile. Vas a recuperar ahora. Sé generosa cauga, ¿vale?
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0: nos vas contando, de acordo, os próximos capítulos. Grazas.
3: Bueno,
0: bonitiña, igualmente. Adiós. Pepita, grazas, ata loguiño, ata logo. Aquí seguimos, estamos en Radio Voz, nos vamos a ir hasta Cespón, nos dijo Carmen que nos iba a llamar, así que vamos allá, buenas noches. Ahí está Carmen. Ahí estamos.
4: Yo cuando doy una palabra la cumplo.
0: Venga.
4: Mira una cosa. Quiero hablar con Mari Carmen, claro.
0: La tienes ahí.
4: Hola, a ver, Carmen. Mari Carmen. Yo Hola. También soy Mari Carmen, pero a mí me llaman Carmen. Yo entiendo igual, ¿eh?
0: Muy bien.
3: Es que los dos son muy bonitos.
0: Sí.
4: Mira, yo te voy a explicar una cosa y al final te hago la pregunta. Mira, por el lateral de casa yo tengo una franjita de terreno de 15 metros de largo por 4 de ancho. Y hay un murito bajo y así todo a lo largo del muro. Yo planté hace 3 años hortensias. Las planté de 4 colores. Blancas, azulinas oscuras, vivas, un azulino vivo, rojas y azul celeste. Pero ya el año pasado, y este año me pasó igual, las blancas florecen blancas, las flores. Las rojas, rojas. Las azulinas, pues tienen un azul clarito, muy clarito, muy clarito, de azulina nada. Y las azul celeste, pues me salen malvas, son bonitas igual, pero es un malva, de azul es nada. ¿De qué depende eso, Mari Carmen?
3: Depende del pH de la tierra.
4: Pero vamos a ver, si el terreno es el mismo.
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3: 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Eche todo o contrario. 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
3: 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O sea, non podes. Unha cuarta por debaixo da flor.
4: Bueno, en que mes más ou menos será o mellor tempo?
3: Mira, tú estás en Orense.
4: 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Cespón pertenece a Boiro.
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0: Cespón en Boiro.
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0: 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Preguntando como aprendemos. 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
4: Sabes moito de todo, Mari Carmen. Un moitiño.
3: Gracias.
4: Bueno, pues gracias por a información,
0: Gracias por estar con nosotros también, Carmen. Seguimos.
4: Buenas noches.
0: Gracias.
4: Un
0: besillo igualmente. Gracias. Buenas noches. Hasta luego. Pues ahora nos vamos a Marín. Estamos en Todas las Flores, aquí en Radio Voz. Puedes marcar el 981 13 44 33 si hablas un momento con Mari Carmen Rosendo. Vamos a Marín. Buenas noches.
5: Sí, buenas noches.
0: Muy buenas noches. Es Manuela,
5: sí,
0: ¿qué tal?
5: Bienvenida, Mari Carmen.
0: Muy buenas.
5: Hola, Manuela. ¿Qué tal? Sí. Pues mira, te quería comentar una cosa. Yo tengo un limonero que me dio cantidad de limones este año. O sea, como en la primavera, por ahí, estaba llenito de limones. Y bueno, yo le iba quitando limones y me fijaba que ya casi estaba con flor otra vez. Y dije, mira, este limonero ya está brotando otros limones. Efectivamente, los habíamos pequeñitos y tal. Bueno, crecieron un poco, pasó el verano. ¿Te crees que maduran esos limones?
3: Sí, claro. ¿Cómo no van a madurar?
5: No, pasó todo el verano y los limones no han madurado.
3: Pero ella me dice, dalle tempo, muller, a que madure.
5: Dalle tempo. Tanto tempo, porque pasó obrán, debían ya de madurar.
3: Pero cuando salieron esos estaban los otros. Tú sabes, lo que pasa es que tú miras tanto preles que queres que maduren antes. Pero claro, ten paciencia porque sí que van a madurar.
5: ¿Sí? Sí, ¿y sí, ahora claro, que vamos para o inverno madurarán?
3: É igual, os limoneiros teñen limóns todo ano.
5: Sí, este estupendo. É de estos
3: igual
5: que
3: en cuatro
5: llaman
3: estaciones.
5: De,
3: igual en cuatro estaciones.
5: Sí. Pois vemos todo ver paeles porque digo, tanto limón como tuvo, e ahora estos nos dan madurado. Tú dices que sí, que
3: pues sí, digo, sí, yo, xa verás como sí.
5: yo digo, ahora metémonos no invierno, ya no va a madurar, pero sí, ¿no?
0: Manuela todavía no fue a esa clase de Barrio Sésamo, a la que fui yo, a mí me costó, a la que fui yo, ¿sí? Que es la clase en la que aprendías la diferencia entre paciencia e impaciencia. Es verdad, porque, ¿sabes? Yo se lo he comentado más veces a Mari Carmen Rosendo. Sí. Una vez, yo recuerdo, sí, se lo había comentado, que hace años, una vez, había dicho... Yo tenía una pasiflora en mi jardín preciosa, sí. De esta, la pasiflora morada, ¿sabes? Así como con diferentes bonita. Colores, era absolutamente espectacular. Sí. Desafortunadamente, alguien con unas tijeras de podar pensó que... estaba pues un poco desmadrada, porque tiende a desmadrarse la pasiflora, y se le ocurrió podarla en plena floración y se la cargó. Fue un asesinato directo de pasifloras. Yo me había quedado tremendamente frustrada porque era una planta preciosa que llevaba, claro, muchísimo tiempo creciendo. Bueno, entonces, ¿qué pasó? Ahí va la lección de paciencia que aprendí. Sí. Dije yo quiero volver a tener pasifloras. Entonces me fui a un vivero y entonces pues compré un par de pasifloritas, o sea, una cosita que venía en una maceta, así y tal. Y dije yo, bueno, pues la voy a plantar una aquí y otra allá, suponiendo que aquello iba a empezar a brotar y a crecer de forma absolutamente fabulosa.
5: Mucho.
0: Creo recordar que en torno a 6 o 7 años tardó en obsequiarme la primera flor. Es decir, empezó a crecer, pero bueno, con tiempo, empezó a tapizar aquello, que aquella zona y tal. Y yo solo había cantado a Mari Carmen Rosendo, porque le hizo una fotografía a aquella pasiflora, aquella planta, y yo no daba crédito a la primera flor que echó. 6, 7 años, calculó, más o menos. Claro. Y desde entonces dije, mira, ¿sabes qué? Como eres una persona muy impaciente, dedícate de vez en cuando a plantar plantitas porque vas a tener que aprender paciencia. Sí, ¿verdad, Mari Carmen? Pero... Mari Carmen, tenemos que aprender paciencia, aquellos que nos ponemos a hacer
5: sí,
0: esto, ¿no?
5: Sí, ya, pero mira, yo si fuera el primer año de los limones, pues diría, pues es el proceso así tal. Pero no, si es un limonero que, bueno, te digo, doy limones porque es cargadito de limones. Y digo yo, pero no me tardaban tanto, a mí me parece
3: pero
5: que no me tardaban
3: tanto. Pero es que se está pasando esto.
0: Claro.
5: Sí, claro.
3: Pues entonces,
5: la primera vez que me está tardando.
3: Claro, pues entonces ten paciencia por primera vez en esta nueva etapa de tu árbol.
5: Bueno, pues ya contaré si al final maduraron. Porque
0: aventuras.
5: Los niños sí dicen, pero eso no madura. Y digo yo no sé qué le pasó a este limonero este año.
3: Mirades moito pro árbol, mirades moito.
0: Sí, sí.
5: Bueno, a mí me gusta ver para todos los árboles. Ya te tengo contado que pierdo el rumbo viendo para uno. Os dije un hibisco que tenía que de repente se me mustiara y me dijiste tú, no, el hibisco después brota. Pero vi aquellos pausecos que decía yo, ¿qué va a brotar de aquí? Pues ahora lo tengo precioso. ¿Brotó?
0: Pues...
5: Y yo, ¿qué razón tenía, Mari Carmen?
0: Es verdad.
5: ¿Qué a poco
0: estamos aprendiendo paciencia.
3: Aparte que el hibiscus es de hoja caduca.
5: Claro, ya me dijeras tú, es de hoja caduca. Pero yo lo veía tan seco. Pues mira, esa
0: mira,
5: amarillo...
0: Claro, había caducado.
3: Hay una planta que es un clematis, que para que sepa todo el mundo, que a mí me la cargaron alguna persona que me fue a ayudar y no me preguntó nada y pensó que estaba seca.
0: Vaya.
3: Y el clematis ahora mismo, yo los tengo aún verdes, pero yo tengo ramas enteras largas, que es una trepadora, y el que lo vea dice, ¿secó esta planta? Pues no, es su proceso así.
5: Sí, son tremendas, porque mira que a veces de palos secos dices, pues no, está seca, se va a morir. Y de repente ves que empieza ahí a revivir.
3: Manuela.
5: Manola.
3: Lo ideal, incluso, vamos a dar un consejo. Cuando alguien desconfíe de que una planta está seca, que no se le ocurra cortarla por abajo, sino que empiece a cortarle un poquito la punta y vaya buscando hasta dónde tiene vida.
5: Por lo menos...
3: Si la puntita está seca, vamos a descubrir que la planta tiene vida un poco más abajo. Si corta por baixo, ya no hay remedio.
5: Ya nada, claro. Mira, tú de esas plantas, ¿cómo le llamáis? Que yo no sé, que le decís orantes o no sé qué, que de noche suben las hojas.
3: Ay, es una calatea.
5: Bueno,
3: La plegaria.
5: Pues esa plegaria. Pues esa la trasplanté como dos o tres veces y dije yo, pobriña, no tiene vida. Bueno, pues haya echado una hojita y tal, y digo yo, parece que va a vivir. Y nada, parece que... Bueno, ahora la tengo preciosa. Y digo yo, ¿será posible? Y bueno, bonita, porque, abre las hojas,
3: Pero sabes por lo que fue, ¿verdad?
5: ¿Por qué?
3: Porque tú no te acuerdas cuando decimos que al trasplantar una planta para su actividad y ella gasta la energía extendiendo rizos y haciendo de nuevo su casa.
5: Sí, tal
3: pues
5: cual.
3: Pues esa fue la razón.
5: Bueno, pues Graciñas.
3: Un beso.
0: Igualmente,
5: y
0: gracias.
5: Y sigo
0: gracias, Hola. Manuela, bienvenida también.
5: Bienvenida.
0: Ya nos contarás. Un besiño, buena noche.
3: Gracias por estar
5: buenas
3: ahí.
5: Noches.
0: Gracias,
5: buenas
0: muy buenas noches. Un saludiño, muy buena noche. Hasta luego.
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0: ¿Qué tal? ¿Cómo están? Muy buenos días. Bienvenidos a la sintonía de Radio Voz. Bienvenidos a Despierta Galicia en esta mañana de miércoles. Este 16 de septiembre estamos en pleno Ecuador del mes y seguimos con una situación meteorológica que hoy todavía trae coletazos del frente que ayer pasaba por Galicia, pero que nos va a dejar en general una jornada ya sobre todo desde el mediodía con nubes, pero con menos posibilidad de lluvias, aunque podrían caer algunos chubascos en el norte de Galicia, sobre todo en puntos de la costa norte de A Coruña y también de A Mariña. Tiempo seco en el sur de Galicia, con grandes claros. Siguen bajando las temperaturas. Hoy vamos a tener 26 grados de máxima en Vigo y en Ourense, 25 en Pontevedra, pero vamos a notar esa bajada de temperaturas, sobre todo en el resto de las ciudades de Galicia, en Santiago, en A Coruña y en Ferrol. Los termómetros no pasarán de los 21 grados, mientras que en Lugo la máxima estará en torno a los 20 grados. Queremos saber también cómo se circula esta hora en carreteras gallegas, así que nos vamos hasta la Dirección General de Tráfico. Allí está José Antonio Pedroza. ¿Qué tal? Buenos días.
1: ¿Qué tal? Buenos días. Muy buenos días. Pues a esta hora les pedimos que tengan especial precaución por un accidente que complica en la provincia de Ourense la carretera A52 en la zona de Cualedro, ya en este caso sentido Ourense capital. Este accidente, como decía, no está generando grandes complicaciones, pero sí deja intransitable el carril izquierdo y también el carril central, por lo que les pedimos que tengan, como decía ya, especial precaución en la zona, al mismo tiempo que también les vamos a pedir que tengan precaución por esa niebla en ese punto habitual en la provincia de Lugo, ya en la zona de Lourenzá por la autovía 8. Al margen de ello, en el resto de carreteras ya de Galicia se circula con total normalidad y afortunadamente no registramos mayores complicaciones.
0: Pues así viene el día. Por cierto, hablando de circulación, hablamos también de circulación aeroportuaria. El Gobierno central ha optado por subir las tarifas aeroportuarias para los próximos 5 años, muy por debajo de las pretensiones formuladas por AENA para el tercer plan quinquenal de inversiones. Transportes ha decidido subir las tasas solo un 0,33%. AENA planteaba un 3,8% para ejecutar este plan de inversiones. De esta forma, el Ejecutivo pretende frenar fugas de aerolíneas como la que sufrió Galicia. En cuanto a las inversiones para los aeropuertos gallegos, nos quedamos con 107,9 millones para La Bacoya, 50 millones para Alvedro, 49,4 millones de euros, en este caso en las inversiones previstas para el aeropuerto de Vigo. Los tres aeropuertos gallegos han registrado 3,2 millones de pasajeros en los 8 primeros meses de este año. Esto supone una pérdida de más de 500,000 de viajeros con respecto al año anterior. Hablamos de circulación y de cuánto nos cuesta circular. En realidad, ayer se confirmaba el dato de inflación, tal y como se esperaba, nos deja en agosto el 4,3% en España. Es el 4,8% en Galicia. Conducir costó en agosto un 17% más en Galicia debido al incremento de los carburantes y la luz y el gas. En cuanto a los alimentos, pues subieron un 3%. Hay fuertes aumentos en la ternera, en los huevos y el pescado. Comer ternera, por ejemplo, o un huevo, cuesta hasta un 15% más que el año anterior. Es lo que nos deja las cifras de la inflación en Galicia, que fue la segunda comunidad autónoma durante más subió el IPC, en la que más subió el IPC. Tenemos novedades también para la prueba de acceso a la universidad del 2027. Los alumnos de segundo de bachillerato han comenzado el curso ya, están preparando ya esa prueba y tienen novedades. La Comisión Interuniversitaria de Galicia ha publicado los modelos de examen para la prueba de acceso a la universidad de 2027, con más de una treintena de asignaturas y un esquema muy parecido al de 2026, pero con cambios sobre todo en lo referente a las lenguas, que es precisamente donde los alumnos gallegos recibieron el mayor varapalo de PISA al caer más de 30 puntos en comprensión lectora en el último informe. Hay cambios en la estructura de gallego y castellano, cambios en la estructura y se le da más importancia a las lenguas, en las lenguas a redacción y comprensión. El cambio más sustancial, de hecho, está en lengua castellana y literatura, ya que el examen reduce la puntuación de historia de la literatura, más memorística, y también las preguntas de la obra de lectura obligatoria. Va a valorar más el comentario de texto y también la parte de gramática. novedades en las pruebas de acceso a la universidad, en una jornada además en la que sigue el debate acerca de las zonas tensionadas de Santiago y A Coruña. La directora general de Vivienda y Suelo, Inés Sandoval, envió ayer una carta al director general del Instituto Galego de Vivienda, Heriberto García, en el que insiste en que la ayuda de 5,11 millones de euros que otorga el Gobierno a Santiago y A Coruña por la declaración de zona de mercado residencial tensionado está vinculada solo a estas ciudades. La responsable del departamento ministerial indica que se comunica con el dirigente autonómico a raíz de declaraciones realizadas por responsables de la Xunta de Galicia en relación con el proyecto de Real Decreto de Subvenciones. Lo que recuerda la Xunta, esos 5,1 millones previstos no son una transferencia genérica para política de vivienda autonómica. Y el conselleiro de Empleo, José González, replicó ayer que no es socio ni administrador de la bodega Casal de Armán, que recibió una sanción de inspección de trabajo al detectar la contratación de dos inmigrantes sin papeles para trabajar en la vendimia de 2025. Después de que se publicase esta noticia, el responsable autonómico aseguró que ni participa en la gestión de la compañía ni en la contratación de personal y defendía que la contratación de ambos temporeros se debió a un error derivado de la buena fe de confiar en una empresa de trabajo temporal. Desde el Bloque Nacionalista Galego y desde Sumar han pedido la dimisión o el cese inmediato del conselleiro. Consideran que es impresentable porque es el responsable de las políticas de empleo en Galicia, mientras que el Partido Socialista ha pedido la comparecencia del conselleiro en el próximo pleno para que dé explicaciones, porque entienden que lo que ha ocurrido es grave. Y nos quedamos también con la desarticulación de una red de estafadores que suplantaban bancos. Hay 4 integrantes de esta red que han sido detenidos en Galicia. La Guardia Civil ha desmantelado esta red, que operaba mediante un call center desde el que se hacían pasar por un banco, obtenían las cuentas de los clientes. Hay 29 personas detenidas y 57 investigadas en 24 provincias, entre ellas Ourense. Allí se ha detenido una persona y en A Coruña 3. Tenían un sistema tan organizado que eran capaces de enviar más de 100.000 mensajes SMS cada hora. Una mañana en la que hablamos también de otras noticias destacadas que hablan de la situación. Antes hablábamos de los precios de los alimentos. Hablamos de cómo afecta también el precio en origen. El de la leche ha caído en las granjas gallegas, pero se resiste a bajar en los supermercados. Los ganaderos cobran el litro a 44,4 céntimos de media. Es el precio más bajo de los últimos 4 en la comunidad. Y una noticia que tiene que ver con el naufragio del Villa Epitancho. El Tribunal Supremo ha frustrado que este caso pueda juzgarse por homicidio con dolo, tal y como reclamaban los familiares de las víctimas del naufragio del 15 de febrero de 2022. El Supremo publica un auto mediante el que desestima este recurso de casación contra la decisión de la Audiencia Nacional de no tramitar el caso como un procedimiento sumario, sino abreviado. Las familias querían transformar el proceso para sostener que hubo dolo eventual, ya que el patrón y la armadora eran conscientes, entienden, de que los incumplimientos que se les atribuyen en la causa podían derivar en el hundimiento del barco y las 21 muertes que se produjeron en este naufragio. Vamos a contarles enseguida todas estas noticias, el resto de la actualidad de esta mañana, con la ayuda en el control técnico de Jesús Villares. Un saludo de quienes acompañan Tía Díaz. Vamos a hacer un pequeñísimo alto y comenzamos.
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1: Los datos indican que cada vez está más caro el coste de la vida en Galicia y en el resto del país también, pero la inflación que conocíamos ayer, las cifras que ofrecía el Instituto Nacional de Estadística, indican que la nuestra fue la segunda comunidad donde más subió el IPC en el mes de agosto. No es algo que nos sorprenda, todos hemos notado esa subida de precios, pero sí es cierto que al poner sobre la mesa cómo está la situación llama más la atención. Por ejemplo, saber que conducir en Galicia en el mes de agosto suponía un desembolso de un 17% más con respecto al año anterior. Y es que el encarecimiento de carburantes, pero también de los suministros del hogar, es lo más destacado, según los datos del INE. Las cifras en toda España escalan un 4,3%, pero como decimos, Galicia es la segunda comunidad autónoma con una mayor subida de precios. Solo en Cantabria subieron más, de hecho, pasan del 5%. La comunidad autónoma en la que menos subieron los precios fue Canarias, con una subida del 3,8%. El petróleo sigue sin dar tregua, así que la subida de los carburantes no parece que vaya a revertir. De hecho, el gobierno está estudiando ya prorrogar las ayudas a los mismos, pero no es lo único que sube. Los alimentos han subido un 3%. Así que comerse un filete de ternera o

0: decimos, Galicia es la segunda comunidad autónoma con una mayor subida de precios. Solo en Cantabria subieron más, de hecho, pasan del 5%. La comunidad autónoma en la que menos subieron los precios fue Canarias, con una subida del 3,8%. El petróleo sigue sin dar tregua, así que la subida de los carburantes no parece que vaya a revertir. De hecho, el gobierno está estudiando ya prorrogar las ayudas a los mismos, pero no es lo único que sube. Los alimentos han subido un 3%. Así que comercio un filete de ternera o hacerse un huevo frito cuestan respectivamente un 15,6% y un 13,5% más que el verano pasado. Son los dos alimentos que más han subido en Galicia. Ha subido también el pescado, casi un 8%, pero el azúcar, recordamos que había protagonizado una subida elevadísima el pasado año, bueno, pues en este caso está un 7,8% más barato. En contraste, vestirse cuesta menos, un 3,2% más barato, y también viajar. En agosto subió menos el precio de los viajes, un 5,4%. Esto afecta no solo a los particulares, también, por ejemplo, a los supermercados. La subida de la energía le cuesta a los super 110 millones de euros, según los cálculos de la Asociación Española de Distribuidores, en un escenario marcado por ese encarecimiento de los carburantes, la electricidad, pero también los fletes y determinadas materias primas. Si hablamos de materias y de alimentos, hablamos también de leche y de cómo las granjas gallegas reciben ahora una media de 44,4 céntimos por cada litro que entregan a la industria. Esto sitúa el mercado en origen en niveles de hace 4 años. Es algo que no ocurre en los supermercados, donde el litro cuesta bastante más que entonces, mientras en el campo los ingresos de los productores retroceden. En los supermercados, los consumidores asumen un sobrecoste de entre un 20 y un 25% con respecto al 2022. Antes de la crisis de precios, la leche de marca blanca, un litro de marca blanca en 78 céntimos. En la actualidad, su precio se ha estancado entre los 94 y los 97 céntimos de euro en las principales cadenas de distribución. Bueno, pues precisamente con esta situación no es de extrañar que cada vez los jóvenes tarden más en conseguir emanciparse o formar una familia, en este caso por el coste de la vivienda. Según un índice de esfuerzo inmobiliario elaborado por la EAE Business School, que analiza la situación residencial de personas de entre 25 y 45 años, el 65,6% de los jóvenes españoles revela que el coste de la vivienda les ha obligado a aplazar decisiones como emanciparse o comprar una vivienda o adquirir una vivienda. Precisamente, la vivienda es protagonista también estos días en Galicia, en este caso por la polémica que ha surgido al hilo de los fondos destinados a las zonas de mercado tensionado. Recordamos que aquí en Galicia solo hay dos, en este caso se trata de A Coruña y Santiago, y en estos días ha habido declaraciones de responsables de la Xunta sobre el proyecto de Real Decreto de Subvenciones para zonas de mercado residencial tensionado. El presidente de la Xunta, Alfonso Rueda, afirmó el lunes que los fondos estatales de vivienda para zonas de mercado residencial tensionado serían usados para construir vivienda pública en Santiago y A Coruña. Decía el titular del Gobierno gallego que si la normativa del Gobierno central es traspasar ese dinero para que se haga promoción de vivienda pública y ese dinero lo tiene la Xunta, que tengan por seguro que lo harán. Bueno, pues ayer, al hilo de todas estas declaraciones, la directora general de Vivienda y Suelo, Inés Sandoval, envió una carta al director general del Instituto Galego de Vivienda, Heriberto García, en la que subraya que la ayuda, son 5,11 millones de euros, otorgada por el Gobierno a Santiago y a Coruña, está vinculada solo a estas ciudades. La responsable del Departamento Ministerial indica que se comunica con el dirigente autonómico a raíz de las declaraciones realizadas públicamente por responsables de la Xunta. Le recuerda que es un proyecto normativo todavía en tramitación que exige prudencia, pero también rigor institucional a la hora de explicar la naturaleza y finalidad de las ayudas previstas. Aclara que la cuantía prevista para Galicia por un importe máximo de algo más de 5,11 millones de euros no constituye una transferencia genérica para política autonómica de vivienda. Bueno, todo esto con declaraciones, en este caso, también desde los ayuntamientos afectados. El concejal de Turismo, de Cultura y Turismo de A Coruña, Gonzalo Castro, pedía a la Xunta de Galicia responsabilidad. Recuerda que la vivienda ocupa un lugar preeminente en la preocupación de la gente y que el acceso a la misma es un derecho fundamental que no puede suponer juegos políticos.
1: que el asunto de Galicia se debería de actuar de forma responsable.

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1: Bueno, pues esto con respecto a la vivienda, que es uno de los temas centrales en el debate político y social, evidentemente, en estos días. Hay otra cuestión, tiene que ver en este caso con la política aeroportuaria. El gobierno ha optado por subir las tarifas de los aeropuertos para los próximos 5 años, muy por debajo de las pretensiones de AENA, que había planteado un 3,8%. Bueno, pues el Ministerio de Transportes finalmente limita esa subida al 0,33% dentro del DORA 3. Ese plan de inversiones diseñado para el desarrollo de las terminales aéreas españolas, que va a estar en vigor entre 2027 y 2031. El Consejo de Ministros establecía ayer un incremento de tasas aeroportuarias del 0,33% en cada uno de los próximos 5 ejercicios, muy por debajo, como vemos, desde casi 4% que había planteado AENA. La subida estaba por debajo de las pretensiones de la organización, pero por encima de la propuesta alternativa que había hecho la Comisión Nacional de los Mercados y la Competencia, que tras revisar los cálculos del operador aeroportuario y advertir de que había ineficiencias operativas y no tenía además en cuenta tampoco la posibilidad de un menor coste por ahorros de escala, apuntó a la necesidad de reducir las tasas en un 0,59%. Ayer trasladaba esta información tras el Consejo de Ministros el titular de Transportes, Óscar Puente, que advirtió de que las inversiones no se van a dedicar en ningún caso a ampliar la capacidad de absorción de tráficos en ningún aeropuerto por encima de lo previsto en el plan director de cada terminal. Aunque en el caso del aeropuerto de Barcelona, del Prat, sí se reserva una partida para preparar trabajos y expropiaciones para el recrecimiento de su pista si finalmente la Unión Europea da el visto bueno. Aquí en Galicia, en cuanto a esas inversiones, bueno, pues habrá 107 millones para el aeropuerto de Santiago, sobre todo para la mejora de procesos y calidad en el área terminal, y actuaciones también en campo de vuelo y plataforma, medidas de seguridad o regeneración, por ejemplo, de la pista, así como la ampliación de aparcamientos. Para el caso del aeropuerto de A Coruña, habrá 50 millones de euros para actuaciones en la terminal para mejorar la operativa de vuelos que vengan de zona no Schengen, además de actuaciones en campo de vuelo y plataforma, y también mejora en ayudas visuales. En el caso del aeropuerto de Vigo, es el que se lleva una menor cantidad, con muy poca diferencia, eso sí, con respecto a Coruña, son 49,4 millones de euros para la mejora también de procesos y calidad, así como la seguridad y el incremento de la seguridad operacional, además de mejoras también en el aparcamiento. Son las 7:23, hay polémica en torno a una denuncia que sufría la bodega Casal de Armán, gestionada por la filial Viña Campinas, que recibió una sanción de inspección de trabajo al detectar la contratación de 2 inmigrantes sin papeles para trabajar en la vendimia de 2025. La polémica está porque el consejero de empleo, José González, es familiar de los responsables de esta bodega, de la que ayer replicaba, no es socio ni administrador. Salía al paso de la publicación de esta información asegurando que no participa en la gestión de la compañía ni en la contratación de personal. A preguntas de los medios de comunicación durante un acto en San Cibrao das Viñas, defendió que la contratación de ambos temporeros se debió a un error derivado de la buena fe de confiar en una empresa de trabajo temporal.
2: No me una denuncia. 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Vamos, solo faltaba.
1: La oposición lo ha calificado de preocupante. Más allá ha ido el Bloque Nacionalista Galego, que dice que es impresentable y por ello ha pedido el cese inmediato por algo que califica de indecencia, decía la viceportavoz del BNG, Olaya Rodil. La viceportavoz del Grupo Socialista y secretaria de Organización del PSDG, Lara Méndez, ha reclamado la comparecencia del conselleiro en el próximo pleno, mientras que Paulo Carlos López, el responsable de Sumar en Galicia, ha pedido la dimisión de González.
3: ¿Cómo es posible que esa persoa responsable, que o conselleiro de emprego, teña na empresa da familia inmigrantes en situación de irregularidade administrativa explotados sen dar de alta na Seguridade Social? 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
1: Y la jueza de la plaza número 3 de la sección de instrucción del Tribunal de Instancia de Ponteareas ha decretado el ingreso en prisión provisional, comunicada y sin fianza, para el hombre de 60 años detenido el domingo por la muerte de su madre de 81 años en su vivienda en la calle Carballos. El detenido está investigado por un delito de homicidio. El hombre pasó ayer a disposición judicial después de pasar la noche en la comandancia de la Guardia Civil de Pontevedra, donde se ultimaron las diligencias policiales. La decisión judicial llega dos días después del crimen, mientras continúa la investigación para determinar cómo se produjo la muerte. Hay noticia también con respecto al naufragio del Villa de Pitancho, lo contábamos antes en titulares, con esa decisión tomada por el Tribunal Supremo de rechazar, desestimar el recurso de casación interpuesto por los familiares de las víctimas del naufragio contra la decisión de la Audiencia Nacional de no tramitar el caso como un procedimiento sumario, sino abreviado. Las familias pedían la transformación del proceso para sostener que hubo dolo eventual, ya que el patrón y la armadora eran conscientes, entienden de que los incumplimientos que se les atribuyen podían derivar el hundimiento del barco y las 21 muertes. De esta manera, las peticiones de penas de cárcel a las que se enfrentarían los acusados podrían ser mayores. 7:27 minutos, vamos a hacer un alto y enseguida volvemos.
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1: 7 y 32 minutos en esta mañana de miércoles 16 de septiembre, mes y medio después de la llegada masiva de cerca de 80.000 personas a la ciudad autónoma de Ceuta. Conocemos que una publicación oficial de defensa hace un año describía un escenario casi idéntico al que se vivió a finales de mes de julio en Ceuta, cuando entraron más de 80.000 personas de manera irregular. Ese documento habla de una posible invasión encubierta mediante presión migratoria. Los autores incluso plantean cómo responder a una estrategia de guerra híbrida dirigida a desestabilizar nuestro país. Avisan del peligro de que Rabat tomase pacíficamente ambas ciudades. Habla incluso, en referencia a lo ocurrido en Sáhara Occidental, de una posible marcha verde sobre Ceuta y Melilla. Apunta a que la principal baza de Marruecos sería presentar la situación como una espontánea y masiva entrada de migrantes irregulares. En un día, además, en el que de todo esto evidentemente se va a seguir hablando en el Congreso de los Diputados, es uno de los temas centrales en el debate tanto en el Congreso como en el Senado esta mañana. Esta semana en el Congreso y en plena crisis ceutí, el PP y Vox exigían ayer el cumplimiento del acuerdo con Marruecos sobre el retorno de menores migrantes que facilite el regreso de todos a sus países de origen. El Gobierno, por cierto, calcula que aún quedan en las calles de Ceuta entre 700 y 1.000 menores sin tutelar, frente a los 2.048 niños que ya están filiados y acogidos bajo la protección de la Administración de la ciudad, o bien los 300 atendidos en recursos del Ejecutivo Central. Son las últimas cifras que ha actualizado el Ministerio de Política Territorial y Memoria Democrática. Por cierto, que el Rey se pronunciaba ayer por primera vez acerca de la situación en Ceuta. Lo hacía durante un acto en la Escuela Nacional de Protección Civil, hablando de la necesidad de ser flexibles en las emergencias y hablando de la situación de extraordinaria complejidad que se vive en Ceuta. Alababa el ejemplo de civismo, decía, de los ceutíes, indicando que es obligado mencionar a una ciudad española, dice, que todos llevamos en el corazón. Por cierto, que en Ceuta médicos y enfermeros han convocado una huelga, dicen que su capacidad operativa está sobrepasada. Es uno de los temas centrales en este día, en el que también se sigue hablando de la ley de nietos, de la ley de memoria democrática, con un censo, el de Madrid, que el de electores en el exterior, que ha crecido el doble que en España. De hecho, los datos indican que Madrid lidera el crecimiento del censo. Los electores residentes fuera de España aumentaron un 35,7% hasta casi alcanzar el 500.000. La media nacional, la subida nacional, es del 18,2%. Y en Galicia, a pesar de tener el mayor CERA de toda España, el crecimiento es solo del 9,4%. La adscripción electoral de los nuevos nacionalizados depende del arraigo familiar y de la elección justificada del municipio. Esto es lo que plantea ahora mismo el debate acerca de la filiación, en este caso la nacionalización, de quienes son descendientes del exilio. Dice Violeta Alonso, la máxima responsable del Consejo que preside, que es necesario crear una circunscripción propia para los electores del exterior con diputados que los representen. Esto ocurre, por ejemplo, en las cámaras legislativas de Francia, Italia, Portugal y Croacia. Un día, además, en el que hablamos también de vivienda en otro sentido, el líder del Partido Popular, Alberto Núñez Feijóo, ha prometido 1.000.000 de viviendas en 4 años si gana las elecciones, con ayudas, con avales, con los que los jóvenes, asegura, ahorrarían hasta 26.000 euros. Pero en esta jornada, además, hablamos también de dependencia. La reforma de la dependencia y la discapacidad pasará su último trámite en el Congreso. La reforma de las leyes de dependencia hoy se enfrenta antes al último debate antes de su aprobación definitiva, después del veto del Gobierno a las enmiendas incorporadas por el PP en el Senado, junto a Junts y otros grupos. Suponen un incremento, dice el Gobierno, presupuestario. Si no hay sorpresas, está previsto que se apruebe la reforma tal y como salió del Congreso el pasado mes de julio, sin los cambios introducidos por el PP en el Senado con el acuerdo de otras formaciones, de Vox al Bloque Nacionalista Galego. La crónica internacional de esta jornada nos lleva de nuevo a la tensión existente en la frontera este de Europa, con Rusia advirtiendo a Polonia que deja dejaría de existir en dos o tres días en caso de un posible ataque, mientras cazas de la OTAN han interceptado un dron cerca de Kaunas, en Lituania, y Dinamarca ha acusado a una fragata rusa de lanzar dos bengalas contra un helicóptero militar frente a sus costas. Ursula von der Leyen ha denunciado un patrón de provocaciones, esto ha dicho, rusas contra Europa tras estos incidentes. Y mientras tanto, en México se sigue investigando el crimen de una joven española, de una estudiante española en el estado de Morelos. El agresor de la estudiante canaria la acuchilló para quitarle el móvil, según los primeros datos de la investigación. La hora del ataque se fijó poco antes de las 9 de la noche, aunque la Fiscalía no descarta ninguna línea de investigación. La principal apunta a un robo. El dato indica que el 95% de los feminicidios en el estado de Morelos siguen impunes, mientras está tratando de clarificar qué fue lo ocurrido para que se produjera este crimen de esta joven estudiante española que se encontraba de intercambio. Son las 7 y 38 minutos. Hoy hablamos también de un hallazgo histórico. En Teruel se ha encontrado el primer Diplodocus identificado fuera de Norteamérica. Hasta ahora los restos solo habían aparecido en el norte del continente americano, pero ahora la investigación realizada por paleontólogos de la Fundación Dinópolis indica que se han encontrado 14 vértebras de la cola de un ejemplar de 25 metros en el Castellar, en Teruel. Este estudio supone la primera evidencia del género fuera de Norteamérica y confirma la cercanía geográfica y el intercambio faunístico entre ambos continentes durante el Jurásico Superior. 7 y 39 minutos, vamos con los deportes.

0: vamos con la Liga y con el Depor, que hoy tiene cita en el Estadio Abanca Riazor a las 7 de la tarde. Van a poder seguirlo aquí en Radio Voz desde las 6 y media frente al Sevilla. Un encuentro clave después de los buenos resultados, de los puntos sumados durante este arranque de la temporada para los coruñeses. El Sevilla aterriza en A Coruña tras protagonizar un gran comienzo de Liga, muy diferente, eso sí, al recorrido de las últimas tres campañas. Llega con fuerza mientras hablamos también del Celta, de que se enfrenta en Nicosia a las 7 menos cuarto, a casi 5.000 kilómetros de Vigo. Una nueva ilusionante aventura continental para los olívicos, su segunda participación continental consecutiva, con mucha ilusión y también previstas varias rotaciones. El resultado del Elche frente al Real Madrid 2-3 en la jornada de ayer, los de Mourinho salvaban la victoria en el descuento mientras el colista le remontaba dos goles de ventaja. Y hoy también hablamos de la Liga Endesa, que echa a andar en Madrid, la élite del baloncesto español, que volverá a tener tres equipos gallegos más de tres décadas después. Vivía ayer su puesta de largo en la sede de la Energética, así que todo preparado para el lanzamiento de la Liga. También, por cierto, la Liga Femenina Endesa, que vivía su presentación oficial en la sede de la Energética, con presencia de jugadoras del Ensino, del Uniferrol o del Celta, que participaban en esa presentación. Hoy, por cierto, con una entrevista en La Voz de Galicia, Miguel Méndez, el seleccionador español de baloncesto femenino, que viene de ganar la medalla de bronce en el Mundial celebrado recientemente, cierra un año redondo, ha ganado la Euroliga, la Liga, la Copa y la Supercopa, en este caso con el Fenerbahce turco. Dice que nunca te cansas de ganar, que en el deporte se pierde más de lo que se gana. 7:41 minutos, vamos a contarles todas estas noticias y el resto de la actualidad de esta jornada con la ayuda de Jesús Villares en el control técnico. Vamos a hacer un pequeñísimo alto y comenzamos.
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0: El Ministerio de Defensa publicó hace un año un informe que describía un escenario muy similar al vivido en Ceuta el 30 y el 31 de julio, cuando entraron más de 80.000 personas en el territorio de manera irregular. El texto indica que la principal baza de Marruecos sería evitar un conflicto armado y presentar la situación como una espontánea y masiva entrada de inmigrantes ilegales. El documento describe claramente una posible invasión encubierta mediante presión migratoria y sus autores plantean cómo responder a una estrategia de guerra híbrida dirigida a desestabilizar el país sin utilizar a las Fuerzas Armadas, en alusión a Marruecos. Esta advertencia aparece en Descifrando África, claves para la seguridad y defensa del mañana, un dossier que recoge intervenciones y trabajos vinculados a un curso internacional de defensa celebrado en Jaca en septiembre de 2025, dirigido por la Cátedra Miguel de Cervantes de la Academia General Militar y la Universidad de Zaragoza. Unas conferencias que abordaban inmigración, terrorismo, recursos estratégicos y seguridad africana. El diagnóstico arranca con esta acusación. Marruecos cuestiona reiteradamente la soberanía en el África española mediante declaraciones y planeando e incluso llevando a cabo acciones concretas que podrían llegar a afectarnos gravemente. Sobre Ceuta y Melilla, el documento sostiene que Rabat actúa como si ya fueran suyas en la publicación de mapas oficiales con esa idea del Gran Marruecos. Bueno, pues esto es lo que plantea este dossier. Mientras se sigue hablando de Ceuta también en las distintas cámaras, en el Congreso y en el Senado. Ayer en el Congreso y en plena crisis, el PP y Vox exigían el cumplimiento del acuerdo sobre el retorno de menores migrantes que facilite el regreso de todos a sus países de origen, mientras que el PSOE advirtió de que no es una ventanilla única con un botón de devolución. El rey Felipe VI, por cierto, se refería ayer por primera vez públicamente a la situación en Ceuta y lo hacía en un acto de la Escuela Nacional de Protección Civil. Felipe VI alababa el ejemplo de civismo de los ceutíes, indicando que es obligado mencionar a esta ciudad que todos llevamos en el corazón y en la mente estos días y reconociendo el trabajo ingente que está realizando el personal de Protección Civil en Ceuta.
6: Las grandes emergencias pueden ser de toda índole. No voy a hablar de ello a los profesionales que os dedicáis a ello, ¿no? Pero sí me parece obligado, precisamente ahora, hacer una referencia, si me permiten, a una ciudad española que todos llevamos en el corazón y en la mente estos días y reconocer el trabajo ingente que está realizando el personal de Protección Civil en Ceuta, con especial mención a su personal local, en estrecha coordinación con los demás servidores públicos y voluntarios, en una situación, sin duda, de extraordinaria complejidad. La labor de esos hombres y mujeres genera la admiración de todos los españoles, como también lo hace el hecho de que Ceuta, una vez más, ejemplo de civismo, ha sido el primer territorio de España en alcanzar el 100% de formación en emergencias en sus colegios.
0: Esto decía el rey a la espera de que se consume esa visita prevista para Ceuta y Melilla por parte del monarca. Mientras, como decíamos, ayer se hablaba en el Congreso de los Diputados de la relación con Marruecos, pero también de las declaraciones hechas por el presidente del Gobierno, Pedro Sánchez, acerca de que la solución podría llegar antes de que finalice el año. Un plazo que le parece razonable al portavoz del PSOE en el Congreso, Patxi López, que ha recordado que es un problema complejo y que la solución requiere tiempo.
7: ¿Por qué el Gobierno va a actuar en todos los ámbitos, como he dicho antes, reforzando y agilizando esos expedientes en el mundo económico y empresarial y laboral, en el mundo de la sanidad, en todos? Pero hay que cumplir la ley. Y por eso los trámites necesitan un tiempo y se han marcado como objetivo último diciembre, final de año. Pero si podemos hacerlo antes. Se hará porque se están ya tramitando esos expedientes, que es como marca la ley que se tienen que hacer las cosas, incluso para la expulsión, porque lo demás sería ilegal.
0: Pues esto es lo que decía Patxi López. Cuestionan este plazo desde Sumar, entre otras cosas, porque entienden que sería demasiado tarde y le ha pedido al Gobierno que se ponga las pilas, al PSOE que se ponga las pilas para proceder al traslado de menores migrantes no acompañados a la península. Lo decía ayer la diputada de Más Madrid en el grupo de Sumar en el Congreso, Tesidi.
8: que para final de año llega demasiado tarde. Hay que poner todos los recursos, hay que hacer el reparto de menores para que esa normalidad llegue cuanto antes. Lo que a nosotras nos preocupa es que esto no vuelva a ocurrir, que nuestras fronteras, que nuestros servicios públicos, que la realidad de los y las ceutíes y también del pueblo de Melilla no se vea afectada. El miedo es lo con lo que no podremos acabar de aquí a final de año. Y para poder combatir esa sensación de miedo y vulnerabilidad que tiene el pueblo ceutí, lo que tenemos que poner es recursos públicos, acción y señalar, por supuesto, al responsable, que es, en este caso, el Estado de Marruecos.
0: Bueno, pues esto es lo que decía Tessidi, mientras que desde Vox, Pepa Rodríguez de Millán rechazaba la promesa del presidente Pedro Sánchez de que Ceuta recupere la normalidad en diciembre. Dice que el gobierno lo que quiere es cronificar la crisis.
9: Es mentira que la normalidad vaya a volver en diciembre. Es completamente mentira, porque el gobierno ha demostrado que su interés es cronificar esta situación, alargarla lo máximo posible para justificar determinadas cesiones que en condiciones normales no se producirían. Y estamos hablando, pues, de una eventual cosoberanía sobre Ceuta y Melilla, una eventual cesión del territorio a Marruecos. No se entiende, sino, que un presidente del Gobierno, sea del signo que sea, ante una violación a nuestra integridad territorial, se dedique a darle las gracias al invasor.
0: Por cierto, hablaba también de esta situación el diputado del BNG en el Congreso, Néstor Rego. Dice que la gestión del gobierno en la crisis migratoria de Ceuta es desastrosa y a Pedro Sánchez le ha pedido que aclare su viraje en la posición española también sobre Marruecos, pero apuntaba también al Partido Popular y a Vox.
10: Tanto esa posición incomprensible por parte del presidente del gobierno como la desastrosa gestión que realizaron de la crisis política y humanitaria en Ceuta, que están realizando aún, lamentablemente aún, de la crisis humanitaria en Ceuta, nos parece que no justifica en absoluto, y por lo tanto queremos denunciarlo explícitamente, la utilización partidista, racista, xenófoba, con intereses evidentes electoralistas que están realizando tanto el Partido Popular como Vox de esta crisis.
0: El asalto a Ceuta protagonizaba ayer el pleno parlamentario en Estrasburgo. La Eurocámara criticó casi unánimemente el rol de Marruecos en la crisis migratoria. La Comisión Europea defendió la inocencia de Rabat, aliado en asuntos migratorios, pese a haber instrumentalizado la migración con anterioridad. El comisario interior, Magnus Brunner, acogió positivamente el compromiso de Marruecos de aceptar a todas las personas que entraron ilegalmente en Ceuta, menores no acompañados y nacionales de terceros países incluidos. Y mañana la Eurocámara votará una resolución que condena la instrumentalización de la migración y pide al gobierno español que acelere el proceso de triaje y devolución y que aplique el nuevo Pacto Europeo de Asilo y Migración. Por cierto, que se ha sabido que Rabat envió una carta con su postura sobre Ceuta a eurodiputados antes del debate en la Eurocámara. Con respecto al número de migrantes, de menores también que quedan en Ceuta después de el asalto, el gobierno calcula que aún quedan en las calles de Ceuta entre 700 y 1.000 menores sin tutelar, frente a los 2.048 niños que ya están filiados y acogidos bajo la protección, en este caso, de la Administración de la Ciudad. Hay otros 300 que están atendidos por recursos del Ejecutivo Central. Son las cifras que actualizaba ayer el ministro de Política Territorial y Memoria Democrática, Ángel Víctor Torres, que es el responsable del mando único de la crisis ceutí. Sobre también, en este caso, los triajes adultos, aseveró que se han iniciado 1.822, hay 4.160 plazas temporales y se ha afiliado a esos 2.048 niños, de los que 1.612 entraron los días 30 y 31 de julio. La mayoría de los adultos, avanzó Torres, no van a tener derecho internacional y van a ser devueltos. Bueno, pues se habla también en estos días de la ley de nietos, de la ley de memoria democrática, de la decisión del Supremo y posteriormente de la Junta Electoral Central de asumir esa suspensión cautelar del derecho a voto de quienes se hayan acogido a la nacionalización a través de la Ley de Memoria Democrática. Ayer el ministro de Justicia, Presidencia y Relaciones con las Cortes, Félix Bolaños, desde la tribuna del Senado, advertía de que la decisión del Tribunal Supremo de suspender el voto para personas ya inscritas en el censo de exterior, en el CERA, viene a alterar el censo electoral. Ha pedido que se resuelva de manera definitiva antes de próximos procesos electorales.
11: ¿Usted sabe las consecuencias que ha tenido esto? Españoles que votaron en las elecciones generales en 2023, españoles, ese mismo español que votó en las autonómicas de Aragón, de Castilla y León, de Andalucía, hoy no tiene derecho a voto y ustedes lo aplauden. Ustedes aplauden cualquier recorte de los derechos de los españoles y en particular de los que son descendientes de represaliados de la dictadura franquista. Y por último, los efectos que ha tenido el auto del Tribunal Supremo. Mire, hoy en España, indiscutiblemente, tenemos españoles de primera con derecho a voto y españoles de segunda sin derecho a voto. Esto es indiscutible. Hoy, con el auto en las medidas cautelares del Tribunal Supremo, se ha alterado el censo.
0: Pues esto es lo que decía Bolaños, mientras que, por cierto, a la nacionalidad se refería el líder del PP, Alberto Núñez Feijóo, que aseguraba que su partido está preparando una proposición de ley orgánica para adecuar la nacionalidad regulada en el Código Civil a la realidad europea, en la que se tipificará la retirada de la nacionalidad a extranjeros que cometan delitos graves como asesinatos o terrorismo. Asegura que mantener la confianza del Estado exige un mínimo de requisitos de conducta.
12: Un proyecto de ley orgánica para regular el otorgamiento de la nacionalidad, el mantenimiento de la nacionalidad y, en su caso, la pérdida de la misma. La nacionalidad es un acto de confianza de un Estado, de una nación, España, a un ciudadano que ha nacido fuera de nuestro país. Es el mayor acto de confianza. Es el título más importante que puede dar un Estado, un pasaporte. Por tanto, esa confianza hay que mantenerla. Cuando se quiebra la confianza, porque a la persona a la que le hemos otorgado la nacionalidad pertenece a una banda criminal, pertenece a una banda terrorista, es reincidente en delitos graves como abusos sexuales, violaciones o asesinatos, lógicamente tiene que saber que esa confianza se quiebra y que la nacionalidad será retirada.
0: Son las 7:55. Vamos a hacer un pequeño alto antes. Eso sí, hablaremos de dependencia y discapacidad que inician el último debate antes de su aprobación definitiva en el Congreso. Después del veto del Gobierno a las enmiendas incorporadas por el PP en el Senado junto a Junts y otros grupos por suponer un incremento presupuestario. Está previsto, si no hay sorpresas, que se apruebe la reforma tal y como salió del Congreso el pasado mes de julio, sin los cambios que el PP introdujo en el Senado con acuerdos con Vox, Junts, PNV y Bloque Nacionalista Galego. Hacemos un alto y volvemos enseguida.
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1: Las 8 arranca aquí esta segunda hora de Despierta Galicia. Es miércoles 16 de septiembre. Hoy tenemos una bajada importante de temperaturas. Vamos a buscar la previsión del tiempo que nos trae desde Meteo Galicia. Carlos Otero, ¿qué tal? Bo día.
2: Muy bo día. Galicia queda hoxe en unha situación intermedia entre altas e baixas presións e con circulación do nordés. Agardas unha xornada de ceos con nubes e claros, máis nubes que máis ao norte, onde o vento irá arrastrando cara a nosa comunidade chuvascos de forma intermitente. As temperaturas sufrirán un lixeiro descenso e o vento do nordés soprará moderado, terá intervalos fortes no mar.
1: En las carreteras, ¿cuál es la situación? Vamos a la Dirección General de Tráfico. José Antonio Pedroza, ¿qué tal? Buenos días.
3: ¿Qué tal? Buenos días, muy buenos días. Pues hasta ahora les pedimos que tengan especial precaución por un accidente que complica en la provincia de Ourense la carretera A52 en la zona de Cualedro, ya en este caso sentido Ourense capital. Este accidente, como decía, no está generando grandes complicaciones, pero sí deja intransitable el carril izquierdo y también el carril central, por lo que les pedimos que tengan, como decía ya, especial precaución en la zona, al mismo tiempo que también les vamos a pedir que tengan precaución por esa niebla en ese punto habitual en la provincia de Lugo, ya en la zona de Lourenzá, por la autovía 8. Al margen de ello, en el resto de carreteras ya de Galicia se circula con total normalidad y afortunadamente no registramos mayores complicaciones.
1: Así arranca esta jornada. Vamos a buscar enseguida punto de vista y análisis de la actualidad. Lo abrimos con Jesús Barriro y sobre esa ley de nietos y esa necesidad de regular las dudas sobre el censo electoral. Jesús Luis, ¿qué tal? Buenos días.
4: Buenos días, Santía. Entre los indicadores de calidad que tiene la democracia, ocupa un lugar esencial el sistema electoral, cuya fiabilidad determina el grado de legitimidad de los elegidos y justifica, si es el caso, los cambios que con el paso del tiempo afectan al conjunto del sistema democrático. La transición española obtuvo buena parte de su éxito por el hecho de que desde las primeras elecciones de 1977 hasta bien entrado el siglo XXI, nadie discutió la validez de un sistema que logró perfeccionar el censo, facilitar el voto de las comunidades exteriores, garantizar el secreto del voto y todos sus recuentos, y el modelo de atribución de escaños y las garantías jurídicas con las que se resolvían las escasas incidencias registradas durante 40 años. Porque, aunque siempre hay ciudadanos discrepantes con el sistema electoral, creyendo que con él se pueden manejar los resultados o mejorar la justicia distributiva de los escaños, lo que de verdad le importa a la democracia es la fiabilidad absoluta de los resultados contados al final de la jornada electoral. Esta fiabilidad se rompió muy levemente con las últimas revisiones del voto cera, cuyas facilidades de voto, emitidas por correo y no en urnas, y cogestionado por sistemas de recepción del voto en las oficinas de correos de países que no tienen nuestra misma legislación, suscitó los primeros rifirrafes sobre el control judicial de los votos y las importantes anulaciones que se hacían de sacas llegadas sin una trazabilidad minuciosa y controlable. Pero la incidencia del problema siempre fue muy baja, porque los beneficiarios de ese voto eran pocos, tenían cierta relación con la vida interna de España y nunca modificaron, salvo en matices muy pequeños, el resultado obtenido y contabilizado en las jornadas electorales. Nada que ver, por tanto, con los procesos actuales en los que estamos ahora embarcados, que están generando formas de nacionalización a caño abierto, con muy escasos controles de los derechos exigidos y combinados con continuos procesos de regularización masiva que siempre acaban derivando en una evidente importación de votantes. Los aumentos del censo se cuentan ya y proyectan por millones de personas, con muy escasa conexión con nuestra cultura política y social, y susceptibles de generar tanto escandalosas maniobras electorales de corto alcance, que pueden provocar cambios radicales en nuestra idiosincrasia nacional, como un enorme aumento de la abstención que llegue a deslegitimar artificiosamente los resultados oficiales. Estos razonamientos, como es obvio, no sirven para frenar el derecho a la nacionalización de quienes legalmente lo tienen. Su problema es la precipitación y premura de unos cambios que, por exigir rigurosos sistemas de comprobación y ratificación oficial de tales derechos, no pueden apurarse hasta el punto de generar un descontrol del censo o una coladera de amplias proporciones que puede alterar el funcionamiento democrático de España e incluso en algunas partes de la Unión Europea. Por eso creo que la alarma levantada por la suspensión del proceso en el Tribunal Supremo debe ser atendida y resuelta con tiempo, rigor y eficacia. Porque las palabras pronunciadas por el ministro Bolaños, urgiendo la aceleración del proceso para antes de la inminente convocatoria electoral, tienen un tufo a pucherazo que hay que disipar. Que tengan un feliz día.
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0: 8:08, aquí seguimos en la sintonía de Radio Voz. Es miércoles, está con nosotros Gonzalo Bareño. ¿Qué tal, Gonzalo? ¿Cómo estás? Muy buenos días.
1: Hola, muy buenos días.
0: Bueno, Ceuta sigue estando en el centro del debate, lo está en el Congreso, en el Senado también, con las distintas iniciativas que están planteando los partidos políticos. Ayer en el Congreso, hoy hay sesión de control, así que todo esto seguirá siendo noticia. Cuando vamos conociendo más detalles acerca, bueno, publica La Voz de Galicia datos de ese dossier de defensa basado, bueno, pues en las intervenciones de un curso internacional de defensa del año pasado, en el que se advertía sobre una nueva marcha verde sobre Ceuta y Melilla, sobre la posibilidad de, bueno, pues una situación muy similar a la que ocurrió los días 30 y 31 de julio. De alguna manera, se están exponiendo las contradicciones dentro del discurso del Gobierno al respecto de lo que se sabía o se dejaba de saber sobre esta cuestión, el Ministerio de Interior insistiendo en que no se trasladó por parte de Defensa más información que la que indicaba la posibilidad, bueno, pues de movimientos de gente, movimientos importantes de gente en el entorno de la frontera, pero no con las dimensiones con las que finalmente ocurrió. Pero además esta semana hemos vuelto a ver a Pedro Sánchez en una entrevista en televisión poniendo fechas y diciendo que la normalidad se podría alcanzar en diciembre. Sumar ayer decía que si es en diciembre es tarde, sea como sea. Desde Vox hablan de la cronificación de toda esta situación, mientras que el Partido Socialista defiende que la situación es compleja, que no se puede regularizar migrantes ni expulsarlos de un día para otro y que el proceso va a requerir tiempo.
1: Sí, desde luego. Bueno, que el proceso va a requerir tiempo es algo ya absolutamente comprobado, ¿no? Porque estamos viendo que las cifras pues desbordan completamente las capacidades, ¿no?, que tienen la administración de filiar a todas las personas que han entrado ilegalmente, ¿no? Pero ahora lo que se concentra el discurso del gobierno realmente es en esto, en hablar de que lo que no se avisó es de una entrada masiva, ¿no? Porque cada vez estamos conociendo más datos de que había avisos anteriores, incluso desde hace un año, incluso de los días antes de que se produjera la avalancha, pues sí, de que iba a haber una entrada de migrantes, de que se estaba preparando, de que había mucha gente almacenada o ubicada ahí en las fronteras, en las cercanías de Castillejos para tratar de entrar. Pero el gobierno lo que se escuda es en decir que nadie alertó pues de una invasión de semejantes características, ¿no?, de 80.000 personas, y eso, bueno, en cierta parte es cierto, pero también es cierto que se hicieron caso omiso de los avisos que se hicieron, ¿no? Porque vamos, en lo que es en la frontera, pues en el momento en el que se produjo la avalancha, pues no había ningún reforzamiento, había prácticamente 6 guardias civiles, ¿no?, para contener todo aquello, fueron completamente incapaces y tuvieron que abrir las puertas y dejar pasar libremente a todas esas personas porque era imposible contenerlo, ¿no? Entonces, bueno, yo creo que el problema en Ceuta, lejos de solucionarse, pues se va agravando cada día, ¿no?, en lugar de normalizarse, que es un poco lo que defiende el gobierno, lo de que se va normalizando, ¿no? Pero bueno, se están construyendo asentamientos, y por más que se construyen, pues se evidencia que son insuficientes para albergar a los miles de inmigrantes que permanecen en Ceuta, ¿no? La ciudad está completamente desbordada por la presencia de, son 13.000 inmigrantes, que es la cifra que ofrece el presidente de Ceuta, Juan Jesús Vivas, y bueno, según Sánchez ha dicho pues que el objetivo es llegar a construir alojamientos para 10.000 personas, ¿no?, que es una cifra muy grande, pero ni siquiera con esa cifra tan grande se cubrirían todas las plazas necesarias, ¿no? Entonces, bueno, yo creo que el gobierno ha decidido asumir el mando único por las diferencias con el presidente de Ceuta, que van en aumento, al que es una persona a la que acaban de acusar, a Juan Jesús Vivas, de haberse plegado a las órdenes del PP para justificar la confrontación, a pesar de que en un principio, según aseguran, pues Vivas aceptó, por ejemplo, que se construyera un asentamiento en las cercanías del puerto, y ahora, sin embargo, el PP se muestra en contra, asegurando que se trata de un emplazamiento peligroso por estar cerca de infraestructuras críticas, ¿no?, que es una postura a la que se ha sumado Juan Jesús Vivas, y por eso el gobierno y el PSOE pues cargan contra él, ¿no? Entonces, bueno, yo creo que la tensión se va agravando. Lo cierto es que Ceuta es un territorio realmente pequeño, ¿no?, y no existen muchos lugares realmente donde ubicar a un grupo humano que supera pues el 15% de toda la población de Ceuta, ¿no? Se habla ahora de construir otro asentamiento en un campo de fútbol abandonado, pero bueno, la tensión, como digo, se va agravando día a día porque, lejos de normalizarse la situación, pues se complica porque los ciudadanos de Ceuta pues empiezan a comprobar que el problema va para muy largo, ¿no? Ya el presidente del gobierno está poniendo la fecha de antes de que acabe el año. Y claro, todo ese tiempo conviviendo en una situación de absoluta inseguridad, que es la que tienen los ciudadanos de Ceuta, pues bueno, hace que sus protestas sobre la inseguridad sean constantes, ¿no? Dadas hay peleas entre los propios inmigrantes, ha habido ataques, ha habido incluso ataques a menores, ha habido robos, y de ninguna manera se puede decir, desde luego, que la situación en Ceuta sea normal y segura. Eso desde luego, ¿no? Y a los ceutís pues les ha sentado especialmente mal que el ministro del Interior, Fernando Grande-Marlaska, pues dijera eso de que lo que hay en Ceuta es una sensación subjetiva de inseguridad, ¿no? Eso ha causado...
0: Eso lo dijo ayer en el Senado, sí.
1: Mucha indignación, ¿no? Porque no, sensación evidentemente no es subjetiva, es una sensación real de inseguridad y de peligro, ¿no? Sobre todo pues por los menores que hay en Ceuta y, bueno, que están, desde luego, ellos están observando incidentes todos los días. Hay incidentes graves, pues ha habido, se han quemado 40 chabolas el otro día del asentamiento que había en una playa. En fin, la situación se complica también, además, desde el punto de vista burocrático, digamos, ¿no? Porque el gobierno pues reconoce que al menos hasta final de año no será posible culminar el proceso de filiación de cada uno de los inmigrantes ilegales para determinar luego qué decisión se toma con ellos. Hay apenas ahora mismo 6 ordenadores para hacer todo ese trabajo y solo es posible hacer el trabajo de unas 40 personas al día, ¿no? Entonces nos hacemos la idea de que con ese ritmo pues llevaría a ir mucho más lejos incluso de lo que sostiene el gobierno, aunque se asegura que se van a enviar más medios, ¿no?, para acelerar ese proceso, porque si no, desde luego, no se van a cumplir esos plazos, ¿no? Y ya te digo, ha habido esta semana pues incidentes de mucha gravedad, ¿no? Ese incendio que, bueno, no se sabe realmente si fue provocado o si fue un descuido de 40 chabolas en unos asentamientos. Es un suceso pues que está pendiente de terminar, pero desde luego causa una gran alarma, ¿no? Porque está en cercanía, cerca de lugares donde viven ciudadanos ceutís. Y bueno, el problema, pues aquí el problema se ha convertido, por supuesto, en un debate político, como era de esperar, ¿no? En el que PP y Vox pues exigen que se devuelvan a Marruecos todos los inmigrantes que llegaron de manera ilegal el 30 y 31 de julio. Pero la solución no va a ser tan sencilla, a pesar de que Marruecos pues ha provocado, digamos, ¿no?, con un comunicado diciendo

0: pues que está pendiente de terminar, pero desde luego causa una gran alarma, ¿no? Porque está en cercanía, cerca de lugares donde viven ciudadanos ceutís, y bueno, el problema, pues aquí el problema se ha convertido, por supuesto, en un debate político, como era de esperar, ¿no? En el que PP y Vox pues exigen que se devuelvan a Marruecos todos los inmigrantes que llegaron de manera ilegal el 30 y 31 de julio, pero la solución no va a ser tan sencilla, a pesar de que Marruecos pues ha provocado, digamos, ¿no? Con un comunicado diciendo que está dispuesto a acogerlos a todos y que no entiende por qué no se los devuelven, incluidos los menores, ¿no? Pero claro, resulta que España es un país muy garantista y tiene protocolizado todo este proceso. Lo que ocurre es que ahora la cantidad de inmigrantes que han llegado de golpe es tan enorme que parece imposible abordarlo en un plazo razonable de tiempo. Sí.
1: De todas formas, hablaban desde el Partido Popular de la necesidad de europeizar la situación, pedir esa implicación de Europa. Esto se ha tratado en el pleno parlamentario en Estrasburgo. Se ha sabido, por cierto, que Rabat envió una carta con su postura sobre Ceuta a eurodiputados antes de ese debate. La Eurocámara va a votar mañana una resolución que condena la instrumentalización de la migración, pide al gobierno español que acelere el proceso de triaje y devolución y también, y esto es importante, que aplique el nuevo Pacto Europeo de Asilo y Migración, que es un pacto que endurece la postura de la Unión Europea frente a la migración irregular y con el que España no se ha sentido nada cómodo.
0: No, desde luego, en Europa la preocupación es grande con esta cuestión, porque claro, están diciendo desde el principio que todas estas personas, si se las deja entrar en España, pues acabarán entrando en la Unión Europea, ¿no? Cuando lo que hay en Europa, pues es una política mucho más estricta respecto a la inmigración, ¿no? Entonces, bueno, sí, desde luego que lo que plantea el PP es europeizar el asunto para que trascienda de un debate estrictamente nacional, que se tomen cartas en el asunto, pero bueno, en Europa, desde luego, no están nada conformes con la forma en la que el gobierno español está gestionando la inmigración, sobre todo por la frontera de Ceuta. Consideran que debe haber mucho más control, deben extremarse las medidas de seguridad para que no se produzca un incidente similar. Y desde luego lo que vamos a ver es cómo en Europa pues va a haber pronunciamientos que no van a ir en el sentido en el que va el gobierno, y lo que le van a exigir es que se aplique un protocolo más estricto, ¿no?, a la hora de tratar a los inmigrantes que llegan de manera ilegal, ¿no? Entonces, bueno, yo creo que tiene un problema el gobierno, evidentemente, con la posición, no solo en España, sino con lo que está ocurriendo en Europa. Y bueno, yo creo que ahí el problema que hay es que en España lo que se exige es que cada uno de los inmigrantes debe ser identificado y filiado, y a su vez, pues cada uno de ellos tiene la oportunidad de pedir asilo, ¿no? Y eso complica mucho el proceso, ¿no? Y en el caso de los menores, pues la previsión del gobierno es repartirlos por las comunidades, ¿no? Algo que está causando una enorme fricción política, ¿no? Porque no solo Vox, que tradicionalmente ha defendido esa postura inflexible, sino también el PP cree que los menores deben ser devueltos a Marruecos, porque con quien mejor están es con sus padres, ¿no? Eso es un poco lo que dicen, y no acepta que se repartan los menores por las comunidades, ¿no? Ayer mismo en el Congreso el PP apoyó una propuesta de Vox para que no se repartan esos menores, y aunque mi opinión es que finalmente el PP y Vox no van a tener más remedio que aceptarlo cuando lo decida el gobierno, porque lo contrario pues podría tener consecuencias legales, ¿no? A pesar de mantener ese discurso, creo que finalmente pues no habrá más remedio que proceder a ese reparto de los menores, ¿no?, acompañados por las distintas comunidades, porque no se puede tener a esos menores en Ceuta en la situación en la que están, ¿no? Entonces, bueno, yo creo que Vox lo que sostiene, y en esto le apoya el PP, es que España no tiene ningún deber moral, digamos, de acoger a los menores migrantes no acompañados que permanecen en Ceuta después de la entrada masiva de inmigrantes a finales de julio, porque Marruecos, pues según dicen, tiene capacidad suficiente y adecuada, ¿no? Entonces, bueno, pues sería un país en el que sí podría acogerlos, ¿no? A diferencia de otros países, pues subsaharianos, en los que realmente supondría un problema su devolución, porque estarían en condiciones infrahumanas y sin tener ningún control sobre ello. Pero bueno, a su juicio, la solución que plantea el gobierno de repartirlos por todo el territorio nacional, dividiéndolos en comunidades, pues no sería legal, ¿no? Porque el acuerdo implica la devolución de los menores. Lo que vienen a decir en el PP y en Vox es que cuanto más los repartan, pues más nos alejan de sus familias. Es una tesis que, bueno, es discutible, desde luego, pero el sistema español, ya digo, que es garantista en este sentido y no es fácil en absoluto devolver a los menores, por más que Marruecos pida que vuelvan a sus países de origen, ¿no? Con esta carta que dices que ha enviado a algunos eurodiputados, no a todos, en la que viene a exponer que ellos están dispuestos a acoger a todos los inmigrantes y que no entienden por qué España no los

0: entrega, ¿no? Yo creo que, bueno, está habiendo interferencias de Marruecos con esa carta a los eurodiputados, indicando que ellos no tienen ningún interés en crear este conflicto y que no son responsables de lo ocurrido, ¿no?
1: La cuestión es que todo esto nos desvela además en estos días en los que tanto estamos hablando pues de cómo la inteligencia artificial se va colando en nuestras vías o de cómo hay nuevos elementos que hablan de guerra híbrida. Llama la atención que en ese informe de defensa que mencionaba al principio se hable precisamente de todo esto y nos habla además de cómo esas interferencias, se ha hablado al principio, bueno, pues de cómo todo esto estaba circulando en grupos de mensajería en los que había 150.000 personas, en grupos en redes sociales en los que había cerca de 150.000 personas. ¿Vivimos un poco ajenos a este tipo de realidades o a cómo puede influir en una cosa tan cotidiana como la normalidad, en este caso en la ciudad autónoma de Ceuta o incluso en Melilla también, que habría que pararse a pensar cómo están los melillenses en estos días o la preocupación, sí, que puedan tener realmente, porque estamos hablando todo el rato de Ceuta, que es evidente la que está sufriendo esta situación, pero ahí está Melilla también. ¿Cómo países como Marruecos, en este caso, están utilizando este tipo de modelos, digamos, de comunicación o de movimiento de gente para sus intereses?
0: Sí, por supuesto. Bueno, aparte que, por supuesto, como dices, Melilla está, digamos, en guardia ante posibles incursiones también similares a las de Ceuta. Lo que es evidente es que las circunstancias han cambiado y que los métodos tradicionales de comunicación en los que se juntaban gente para hacer este tipo de ataques masivos, pues se ha complicado mucho con todas las herramientas digitales que hay, con la cuestión de la inteligencia artificial, con la cuestión de las redes. Entonces, sí, efectivamente, en mi propio informe que había hecho el CNI, pues se avisaba ya de que había foros en los que se estaba llamando a una entrada masiva en Marruecos el 31 de julio o el 30 de julio, de que tenían 180.000 seguidores, ¿no? Entonces es una cifra realmente brutal ver que hay 180.000 personas que están escuchando cada día mensajes sobre cómo se puede entrar en España, diciendo cuáles son las fechas más oportunas. Entonces, claro, también hay que prepararse para responder a este tipo de cuestiones que hasta ahora no se tenían en cuenta. Hasta ahora eran unas vigilancias más bien físicas, con agentes en el terreno, en los que indicaban pues qué tipo de movimientos había, si se estaba juntando demasiada gente, pues para lanzar un aviso. Y sin embargo, ahora pues todo se mueve pues por esto, por redes sociales, por canales que son más difíciles de detectar. Y bueno, a pesar de eso, pues ahí hay una guerra también tecnológica, ¿no? Digamos, sí, porque esto es un ataque híbrido en el que lo que se hace es, mediante mensajes, mediante manipulación de los algoritmos, pues tratar de juntar al máximo de personas, ¿no? Entonces, por eso ha habido, yo creo, una dura respuesta, ¿no?, de Marruecos, en la que acusa al PP, sin citarlo, de haber caído en esa especie de ciénaga que dice de la utilización partidista de este asunto, y el PP pues ha respondido duramente diciéndole que los inmigrantes que han entrado ilegalmente tienen que salir de España, incluidos todos, incluidos los menores, ¿no? Bueno, estos son consecuencias de todo lo que ha habido, y creo que es un asunto que se va a encallar y que se va a enquistar, y que hay un problema para mucho tiempo, porque los asentamientos que se están construyendo pues no son suficientes para albergar a tal cantidad de gente, y así va a ser muy difícil la solución, desde luego, ¿no? El presidente de Ceuta, Juan Jesús Vivas, que en un principio pues era respetado, digamos, por el gobierno, pues está por su colaboración y tal, está siendo atacado claramente ahora, asegurando que se ha plegado a las órdenes de Génova y que por eso pone trabas a todo lo que plantea el Ejecutivo, pero Vivas es un político muy muy respetado, desde luego, en Ceuta, por todos, donde lleva gobernando 25 años. Entonces, en fin, sería de esperar que bajara la tensión política en torno a este asunto, aunque me temo que va a ser más bien al contrario a medida que pasen los meses y se acerquen las elecciones, ¿no? Porque vamos, en el PSOE, desde luego, en este asunto que hablamos, ¿no?, de toda la parte tecnológica, de los mensajes, de los avisos que ha habido, pues en el PSOE no son pocos los que no entienden por qué Pedro Sánchez decidió desclasificar los documentos relacionados con este tema, porque lo que indican al final, después de leerlos, es justamente lo contrario de lo que, claro, dice el gobierno, ¿no? Es decir, que sí hubo avisos previos desde diferentes centros del peligro de una entrada, que a veces se utiliza la palabra masiva, y entonces, bueno, aún así no se hizo nada y no se le dio importancia al aviso, con las consecuencias pues fatales que ha tenido la crisis, ¿no? En el momento del asalto, pues como digo, solo había 6 guardias civiles en la frontera, completamente incapaces de hacer frente a la avalancha humana, cuando en realidad pues sí que había habido avisos, ¿no? Había habido avisos a la delegación del gobierno de que se estaba preparando una entrada masiva, de que se estaba concentrando gente. Había habido avisos antes de la Policía Nacional diciendo también que era posible que el 31 de julio hubiera un ataque. En fin, yo creo que la incógnita que queda en el aire es de dónde viene el empeño de Pedro Sánchez en exculpar permanentemente a Marruecos cuando todo señala a Marruecos, y ahí surgen las teorías de que esto está siendo chantajeado después de que su teléfono fuera hackeado precisamente por Marruecos, ¿no? Es una teoría que en principio parecía pues un poco estrambótica, pero que muchos empiezan ya a tomar en serio, ¿no? Porque incluso un partido como el PNV pues lo ha insinuado, ¿no? Que Pedro Sánchez está siendo chantajeado por Marruecos, lo que ha causado por supuesto gran indignación en el gobierno, ¿no? Sí.
1: Bueno, esto con respecto a Ceuta, pero hay otro tema central también del que ayer, por cierto, se hablaba en el Senado con la indignación, en este caso, de Félix Bolaños, el ministro de Presidencia, Justicia y Relaciones con las Cortes, al respecto de la ley de nietos y de, bueno, pues esa decisión del Tribunal Supremo de suspender de forma cautelar el derecho a voto de los nacionalizados a través de esta ley de memoria democrática que ha asumido también la Junta Electoral Central. Por ello, lo que pedía Bolaños ayer era celeridad, porque ante las acusaciones de que lo que pretende del gobierno es, digamos, alterar el censo electoral, dice que esto es lo que está haciendo realmente el Tribunal Supremo.
0: Sí, ahí hay un debate jurídico, como siempre, que unos se acusan a otros de estar alterando lo que es el censo electoral y lo que puede ser el resultado de las elecciones, ¿no? Yo creo que estamos aquí en un caso realmente singular. La ley de nietos, que está inmersa en la de memoria democrática, pues lo que planteaba era el otorgamiento de la nacionalidad española a los descendientes, a los hijos o nietos de españoles que tuvieron que salir de España pues por el exilio político, por la persecución franquista, y eso es algo en lo que coincidían casi todos los partidos, ¿no? Incluido el PP. Hay que recordar que Alberto Núñez Feijóo pues hizo campaña en Argentina y en otros países prometiendo una ley para que los nietos de españoles pudieran obtener la nacionalidad española, ¿no? El problema fue que tras aprobarse esa ley, pues con una simple instrucción de la exdirectora general de Seguridad Jurídica, que es Sofía Puente, que es, por cierto, la hermana del ministro Óscar Puente, pues cambió por completo el sentido de la ley, ¿no? Estableciendo que cualquier persona que hubiera salido de España entre 1936 y 1955, pues sus descendientes tienen derecho a la nacionalidad española, ¿no? Sin exigirse el requisito de que demuestren los motivos de ese exilio, ni que fuera por motivos políticos. Y entonces, bueno, ahí se ha creado, gracias a eso, una avalancha enorme de solicitudes de nacionalización española, y es evidente que muchas personas emigraron de España en esa época, en los años 50, pues simplemente por motivos económicos o de otra índole, y también que hay personas descendientes de españoles que no tienen la más mínima relación o vínculo ya con España y que están pidiendo la nacionalidad, ¿no? Entonces, bueno, lo que ha ocurrido ahora es que el Tribunal Supremo pues ha decidido paralizar la inscripción en el censo electoral de residentes ausentes, el llamado CERA, a quienes hayan obtenido una nacionalidad por medio de la ley de nietos, ¿no? Es algo que bueno, que sí, efectivamente crea un embrollo jurídico de muy difícil solución, porque la decisión del Supremo, dando de momento la razón a Vox, que fue quien presentó el recurso, pues supone retirar la capacidad de votar a ciudadanos que ya han conseguido la nacionalidad española, ¿no? Y eso tiene muy difícil encaje constitucional, digamos. Por eso, bueno, yo estoy un poco de acuerdo con Bolaños en este aspecto. Creo que sería necesario que el Supremo se pronuncie, porque esto es lo único que ha hecho, es aplicar unas medidas cautelares, no es una decisión final. Creo que es necesario que el Supremo se pronuncie rápidamente sobre el fondo de la cuestión, pues que lo haga cuanto antes, para que no se produzca una votación en la que estas personas estén privadas del voto. Habrá que ver cuál es la decisión final, pero no que haya unas elecciones en las que puedan votar unos y otras en las que puedan votar otros, ¿no? Se daría el caso incluso de que personas que han podido votar ya en las elecciones de 2023 pues no puedan votar ahora, ¿no? Entonces, bueno, lo que plantea el Supremo es que se paralice esa inscripción de momento, aunque se siga tramitando los expedientes, mientras tanto, para decidir después de modo general, ¿no? Lo que sostiene el Supremo, que eso pues sí, que tiene gran parte de razón, es que la instrucción en la que se modificó el objeto de la ley es la que no tiene encaje legal, porque pervierte el sentido de la norma, ¿no? Y dicen en el Supremo frases muy, muy graves, ¿no? Como que aprobar el voto para todas esas personas puede afectar a la objetividad de la voluntad de los españoles en las elecciones, ¿no? Yo creo que aquí tenemos ya otro lío montado bastante gordo, porque el gobierno acusa al Supremo de adulterar el censo electoral e impedir que voten los descendientes de exiliados. Y el PSOE pues se pregunta también, no sin parte de razón, ¿quién sabe la postura que van a adoptar las personas que han obtenido la nacionalidad por esa vía, ¿no? ¿Por qué se da por hecho que va a favorecer al gobierno? En fin, Lo cierto es que en los últimos procesos electorales es verdad que el PSOE ha sido el partido ganador en el voto cero, a pesar de haber perdido las elecciones, y eso es lo que crea las suspicacias en el PP, desde luego, y en Vox, sí.
1: Bueno, ahí lo vamos a dejar, que no tenemos tiempo para más, pero gracias por estar con nosotros, Gonzalo. La semana que viene volvemos.
0: Gracias, hasta la semana que viene.
1: 8:30 minutos, un alto, y enseguida retomamos la actualidad aquí en Radio Voz.
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1: Son las 8:33, seguimos en la sintonía de Radio Voz. Esta última media hora la dedicamos a actualizar información. Vamos a comenzar en la redacción central de La Voz de Galicia con Iago Castro. ¿Qué tal? Buenos días.
12: Hola, buenos días, Antía.
1: Comenzamos con ese informe de defensa que advirtió hace un año de una posible invasión encubierta de Ceuta y Melilla.
12: Sí, el Ministerio publicó hace un año un documento que describe una nueva marcha verde sobre las ciudades autónomas, un escenario muy similar, si no idéntico, al sucedido a finales de julio en Ceuta, cuando cruzaron la frontera más de 80.000 migrantes de forma ilegal. El documento cita: la principal baza de Marruecos sería presentar la situación como una espontánea y masiva entrada de inmigrantes ilegales, una estrategia de guerra híbrida dirigida a desestabilizar nuestro país. A día de hoy, muchos de los migrantes continúan instalados en asentamientos en Ceuta, y el gobierno estima que quedan entre 700 y 1.000 menores sin tutelar en las calles.
1: Esto con respecto a ese informe, pero tenemos que hablar también de el coste de la vida, porque moverse en su coche a los gallegos les ha costado un 17% más este mes de agosto.
12: Sí, Galicia ha sido la segunda comunidad donde más subió el IPC. Es un dato que ya adelantó el Instituto Nacional de Estadística a mediados de agosto y que afecta a los bolsillos de todos los gallegos. La inflación ha afectado especialmente al precio de los carburantes, la luz o el gas, pero también a los alimentos. El precio de la leche no baja en los supermercados a pesar de que los ganaderos cobran menos por ella. Reciben 44,4 céntimos por litro de media de la industria. En contraste, vestirse o viajar son más baratos, mientras el gobierno estudia prorrogar las ayudas a los carburantes.
1: Y luego está la investigación sobre el asesinato de la estudiante canaria en México, que ha destapado que fue acuchillada solo para quitarle el móvil.
12: El asesinato de Claudia Tacoronte es un feminicidio más que sigue abierto en el estado mexicano de Morelos. El 95% de ellos siguen impunes. En las últimas horas se han revelado nuevos detalles sobre la muerte de la canaria de 21 años. Se encontraba a más de una hora del campus de su universidad y había viajado ese fin de semana a Cuautla para unas jornadas lectivas. Aunque la Fiscalía no descarta ninguna línea de investigación, la principal apunta a un robo como motivo del crimen.
1: ¿Y qué les está interesando a los lectores de La Voz en estas primeras horas del día?
12: Pues entre las noticias más leídas ahora mismo destaca la historia sobre una familia de Valadares a la que la justicia ha rechazado legalizar una vivienda que fue construida hace 30 años. Me vendría la orden de derribo, pero no pienso tirar mi casa, dice José Manuel. También destaca la denuncia de la hija de José Manuel Breibrea, un hombre que murió hace ya 8 años en el PAC de Astrada sin haber sido atendido porque en el centro no se encontraba ningún médico. Dejaron morir a mi padre y no se puede dejar pasar, clama.
1: Pues ahí está lo más destacado. Yago, muchísimas gracias por estar con nosotros.
12: Nada, muchas gracias a ti, Antía.
1: Comenzamos ronda ahora con todos los compañeros de Radio Voz en Galicia. Está con nosotros desde Carballo para empezar. Fran Rodríguez, ¿qué tal? Buen día.
13: Buen día, Antía. Buenos días, compañeros y compañeras. 14 grados en Carballo, ceo gris, Orballa a esta hora, a auga irá desapareciendo co paso das horas. 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
1: Igualmente, vamos hasta Lugo. María José Peitia, buenos días.
14: Muy buenos días, amanecemos en Lugo con cielos parcialmente cubiertos y 14 grados, 16 en Amariña. En la actualidad, pendientes en las últimas horas del incendio forestal que se declaraba a primeras horas de la tarde de ayer en el concello de Quiroga, en la parroquia de Pazos da Serra. En las labores de extinción trabajaron varios helicópteros y 15 motobombas junto a 16 brigadas y 2 unidades técnicas de apoyo. Según las primeras estimaciones, la superficie quemada supera las 20 hectáreas. Por otra parte, subrayar que Seaga retiró en Amariña, en lo que va de año, el triple de nidos de velutina que en el 2025. Eliminó en 8 meses 901 nidos. Amariña y concretamente el puerto de Burela fue uno de los focos de entrada de la avispa asiática en nuestra comunidad.
1: Gracias. Vamos a Santiago. Alberto González, buenos días.
15: Buenos días. Tenemos los cielos despejados con intervalos nubosos, 14 grados en Compostela, 17 en Ribeira. La rotura de una fosa de Purín con más de 1 millón de litros de capacidad en Tordoya ha provocado un vertido al río Bustelo, afluente del Engüelle y este a su vez del Tambre, que suministra agua a Santiago y a una buena parte de los concellos colindantes, como Moroso, Ames o Negreira, y han hecho saltar las alarmas. Aunque en la estación de tratamiento de agua potables de Santiago, el Purín todavía no ha alcanzado la infraestructura. Eso sí, está activado el protocolo ante posibles medidas a adoptar, anticipándose precisamente al problema. La Guardia Civil calcula que el vertido podría llegar a los 400.000 litros de Purín. Medio Ambiente habla de 600.000. El problema es que el caudal de los tres ríos es muy bajo. Por otro lado, en Padrón, la nueva estación de aguas, visitada ayer por Alfonso Rueda, tras una inversión de 10 millones de euros, va a prestar servicio al concello padronés, pero también asegura el caudal de agua y su calidad en los 4 ayuntamientos del Barbanza, Rianxo, Boiro Pobre y Ribeira.
1: Gracias. Vamos hasta Ourense. Javier Moro, buenos días.
16: Buenos días, Antía, compañeros, compañeras. Tenemos 17 grados y no superaremos los 27 en esta jornada. Muy agradable aquí en Ourense. Bueno, agradable en cuanto al tiempo, porque en cuanto a las noticias nada agradable, se desarticulaba esa red de explotación sexual en la capital. En un piso del centro de la capital han detenido 6 personas que, como decíamos, prostituían a mujeres, la mayoría de ellas llegadas desde Venezuela, amparándose en su situación legal aquí en España. Incluso también se ha comprobado comprobado que se hacía pues trapicheo de sustancias estupefacientes en ese mismo piso. Eso por un lado, pero es que también tenemos que hablar bueno, pues de la detención de un traficante de drogas y se incautan 8 kilos de hachís y 600 gramos de cocaína. Hablamos de la Diputación porque en el día de ayer conocíamos ese acuerdo que se llegaba con la Universidad de Vigo para mejorar las infraestructuras deportivas del campus Ourensano y también las comunicaciones del campus con el resto de la ciudad. Y tenemos que hablar de las juntas de área, crítica por parte del Partido Popular de que la junta de área de obras no estuviera el concejal porque estaba inaugurando una obra precisamente, y también aplausos por parte del PSOE a esas juntas de área, sobre todo en lo que se refiere a las ayudas a las familias y también a la ampliación del comedor Nacasa, Santar Nacasa, que parece que van a ampliar, como decíamos, para esta temporada. Noticias que se van a comentar aquí en Ourense, Antía. Buenos días.
17: Buenos días, vamos hasta Coruña. Silvia Penelas, ¿qué tal?
18: ¿Qué tal? Muy buenos días, Antía. Hoy amanecemos en A Coruña con calles mojadas, aunque ahora mismo no llueve, y también amanecemos celebrando un cumpleaños, sí, el nacimiento de Pardo Bazán. Hoy se cumplen 175 años desde que nació una de las autoras más importantes de la literatura española, y precisamente por esa celebración hoy tenemos diferentes actos en A Coruña, en el Pazo de Meirás, pero también por la tarde diferentes presentaciones en la ciudad para recordar a una de las grandes. Y también hoy comienza la Semana Europea de la Movilidad, con ella vendrán diferentes actividades en el Ayuntamiento de A Coruña. Por cierto, el viernes tendremos un programa especial en Voces de A Coruña, desde aquí, desde la Plaza de Tabacos, muy cerquita de la emisora, precisamente para hablar de esta Semana Europea de la Movilidad, después de una entrevista que ha dado mucho de lo que hablar. En este caso me refiero a la entrevista que hemos hecho aquí en Radio Voz a José Ignacio Prada, el director de la compañía de tranvías, que asegura que no hay problema con la línea de la UDC y que la sobresaturación que estamos viendo en los últimos días corresponde al preinicio del curso, que durante las próximas semanas se irá normalizando. Por lo demás, os recuerdo que hoy tenemos partido del Depor en casa frente al Sevilla a las 7 de la tarde, así que dos horas antes ya habrá diferentes cortes de tráfico.
17: Gracias, vamos hasta Vigo. Viviana Villaverde, buenos días.
19: Buenos días, una jornada soleada de nuevo con 26 grados de máxima. Prisión sin fianza para el hombre acusado de matar a su madre en Ponteareas este domingo. Está ya en prisión investigado por un delito de homicidio. Hoy además en lo económico se estrena una línea de transporte ferroviario desde Vigo para exportar piezas de Stellantis hasta Turquía, hasta la planta de Bursa. Transglobal inicia el envío de contenedores a Alicante. Vamos a detallar en qué consiste esta nueva red y también vamos a hablar del Camino Portugués de la Costa, que está ya a punto de alcanzar los 100.000 peregrinos, pese a que sigue sin estar señalizada esta ruta a su paso por Vigo. Es la única ruta que pasa por la ciudad olívica y hay enfrentamiento entre la Xunta de Galicia y el Concello de Vigo también por esta cuestión. En lo que va de año, 83.000 caminantes han recogido la Compostela tras recorrer este itinerario y se espera que vayan aumentando hasta los 100.000 en lo que va de año, en vísperas de Xacobeo. En lo que tiene que ver con la agenda política, hoy el presidente de la Xunta va a estar en Pontevedra a las 10:30 en el 50 aniversario del Centro Educativo Príncipe Felipe, y además hoy en Vigo se va a presentar el informe sectorial de la industria y comercialización de productos pesqueros en España. Será en Zona Franca a las 11.
17: Gracias. Terminamos en Ferrol con Isidoro Valerio. ¿Qué tal? Buenos días.
20: ¿Qué tal? Saludos. Buenos días desde Ferrol. Ha llovido a primera hora con contundencia. No llueve ahora. Incluso vemos algún rayo de sol. Tenemos una temperatura agradable, 16 grados. Llegaremos a los 22 de máxima. Y comenzamos hablando del Sánchez Aguilera y de las declaraciones que hizo el alcalde de Ferrol en nuestro programa, en Voces de Ferrol. Considera el proyecto de urbanización del Sánchez Aguilera como uno de los asuntos prioritarios del mandato. Su objetivo es conseguir la aprobación definitiva antes de mayo. Las prospecciones arqueológicas realizadas por petición de patrimonio ya han terminado y ahora quedan pendientes los informes y la resolución de alegaciones. El proyecto contempla una gran transformación de esta parcela de más de 90.000 metros cuadrados en pleno centro de la ciudad, con viviendas, viales, zonas verdes, equipamientos deportivos, aparcamientos y dotaciones. Y entre tanto, el Foro Ciudadán Polo Ferrocarril vuelve a reclamar mejoras en las conexiones ferroviarias y de autobús de Ferrol con Coruña. Denuncian falta de plaza, retrasos y problemas en algunas líneas. El colectivo asegura que usuarios han creado creado grupos para compartir coche ante estas dificultades y reclama a Renfe más frecuencias y horarios adaptados en los trenes. También piden estudiar la consideración de la conexión Ferrol a Coruña como servicio de cercanías para abaratar los desplazamientos. Y el campus industrial de Ferrol, en el que mañana estaremos en directo, comienza el curso con un aumento del alumnado de nuevo ingreso. Los datos provisionales sitúan en unos 700 los estudiantes de primer curso, frente a algo más de 600 el año pasado. En total, el campus supera los 3.000 universitarios este curso, incorpora además dos nuevos másteres centrados en vehículos autónomos y energías renovables y construcción sostenible. Los estudiantes valoran especialmente el tamaño reducido del campus ferrolano y la cercanía con el profesorado, aunque reclaman mejores conexiones de transporte con toda la comarca. Y un aspirante a marinero ha sido condenado por el Tribunal Militar Territorial de A Coruña a 18 meses de multa y al pago de 1.800 euros de indemnización por 6 delitos de acoso por razón de sexo contra compañeras de la Escuela Antonio de Escaño aquí en Ferrol. Según la sentencia, realizó comentarios sexuales, entró reiteradamente en el baño mientras se duchaban y grabó o realizó videollamadas mientras se cambiaban. 7 compañeras denunciaron los hechos y el tribunal considera que su comportamiento las denigró y humilló. La sentencia es firme.
17: Gracias, son las 8:45. Seguimos en Radio Voz.

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6: Hay ríos que marcan el carácter de las ciudades y el río Lérez y Pontevedra es uno de ellos. El problema es que con el paso del tiempo y de los años los ríos acumulan historias, pero también otras cuestiones, más que recuerdos de sus habitantes, residuos que se han hecho protagonistas también de su curso. Y así surge una entidad, Cuidadores del Lérez. Está con nosotros el impulsor del proyecto, que es Antonio Escudero. Antonio, ¿qué tal? ¿Cómo estás? Muy buenos días.
7: Hola, ¿qué tal? Muy buenos días a todos. ¿Qué tal? Buenos días.
6: Bueno, para hablar de los proyectos de esta entidad, que cuenta además con el apoyo del Plan Social de ENCE, a mí me gustaría, Antonio, que antes de nada expliques a nuestros oyentes quiénes sois los Cuidadores del Lérez.
7: Bueno, pues los Cuidadores del Lérez pues somos un grupo de personas totalmente voluntarios que captamos de diferentes entidades, pues de asociaciones, clubes deportivos, incluso familias, que nos van conociendo a través de los años. Este ya es el quinto año que lo hacemos con ENCE y con el Plan Social. Gracias al plan Social de ENCE lo llevamos haciendo y nos van conociendo a través de la iniciativa. El promotor pues fui yo de alguna manera, soy monitor titulado de Padre Sur, empecé a navegar por el río y se me ocurrió esta idea. En el COVID había un montón de mascarillas y de guantes y de claro, residuos, y los fuimos cogiendo. Y a partir de ahí, cuando descubrí el Plan Social, opté a él para la limpieza del río. Al final, por eso somos los Cuidadores del Río, porque vamos intentando sanearlo dentro de nuestras posibilidades. Y entonces, pues, todo nació por ahí. Empezó como esta iniciativa. Entonces, al final, los cuidadores pues son un grupo de voluntarios que lo que buscan es mejorar la salud del río.
6: Y esto se hace a través de una modalidad deportiva que viene de Estocolmo. Se llama plogging. Explícanos plogging un poquito qué es el plogging.
7: Bueno, el plogging es nosotros lo hemos adaptado un poco al pádel sur. Realmente esto nace un poco del running, de los corredores, que al final se fue extrapolando a otros deportes, que simplemente es hacer deporte, y mientras haces deporte pues vas recogiendo la basura, los residuos que te encuentras pues tanto por el monte como por la playa, como por el río, como por cualquier lugar. Normalmente esto nace un poco del running, de ir corriendo con una bolsita, ir cogiendo plásticos, botellas, etcétera, etcétera, que vas encontrando pues haciendo trekking por el monte o mismo por la ciudad, pero normalmente es siempre por la naturaleza. Normalmente nace en deportes de naturaleza. Y nosotros nos dimos cuenta de esta iniciativa y lo adaptamos al Padre Sur. También se hace mucho en los canales de Ámsterdam, en Portugal. O sea, no es algo que hayamos inventado nosotros, simplemente queremos un poco aprovechado para hacerlo así en el río. Y entonces, pues bueno, la verdad que yo creo que combinar naturaleza, deporte, diversión y un poco de cuidado del medio ambiente y del entorno creo que es una fórmula perfecta.
6: Bueno, y lleváis, como decíamos, desde el año 2021 realizando rutas de pádel sur por el Lérez. Tú has organizado más de 300 rutas fluviales y habías organizado hasta ahí pues más de 300 rutas fluviales. Ahí habías descubierto todos esos residuos. ¿Se pone en marcha este proyecto? ¿Y cuál es la respuesta que obtenéis? ¿Cómo se va sumando gente? Buah, dices. O sea, que ya me imagino que la respuesta es más que positiva y ha sido más que positiva todos estos años.
7: Sí. Es decir, siempre se queda gente fuera. Es una pena. Incluso después tenemos otras rutas aparte de las de ENCE, efectivamente, no solamente tenemos las de ENCE, pues se hacen muchas, pero hay otro tipo de entidades, pues bueno, el Concello de Pontevedra también ofrece unas rutas turísticas de pádel sur para conocer el río y la ciudad desde el río. O sea, el pádel en la ciudad en general, en el río es muy cada vez más aceptable por tanto por el turista como el ciudadano de la ciudad y gente de fuera. Pero siempre se queda gente fuera. Es decir, o sea, ojalá tuviera más rutas, por decirlo así, porque siempre hay gente que quiere participar en la iniciativa y la iniciativa de colaborar con el medio ambiente tiene mucho atractivo para las familias, para los niños, porque al final es una educación medioambiental didáctica in situ estupenda, porque al final se dan cuenta de que igual no cayó en el río exactamente, no tiraron, pues yo qué sé, un envase de una cadena de comida rápida y te encuentras un vaso flotando, un paquete de una hamburguesa flotando o cualquier cosa, y no tiene por qué haberlo tirado al río. Simplemente aquí pues que igual voló de una papelera o voló de cualquier sitio, de alguien que lo dejó en un banco, pues igual a 300 metros del río, pero acabó allí, ¿no? Entonces, esa concienciación de que hay que tener más cuidado con lo que haces en la ciudad para que no llegue a las aguas del río, que al final, si no lo rescatamos nosotros, acabará viajando mar abajo, acabará en las playas o se la acabará comiendo algún pez que le causará una muerte, si no, pues una tortuga, una nutria, porque el río Lérez, pues mira, este año hemos visto dos tortugas autóctonas, no invasoras, y dos nutrias. O sea, el río Martínez Pescadores hemos visto este año también, algún zorro orillando por la orilla. O sea, que es un río muy bonito y que yo creo que cada vez va teniendo más vida.
6: Bueno, y va teniendo más vida precisamente gracias al trabajo que realizan voluntarios como estos, que no sé si son de todas las edades o este tipo de rutas están limitadas a algún tipo de edad.
7: No,
6: ¿os adaptáis un poco a la gente que quiere apuntarse?
7: Claro, estas son unas rutas más bien de travesía. Las tablas son unas tablas muy estables, ya están pensadas para esto, para que tengan un buen equilibrio y una buena estabilidad. Y desde los 6 años, 7 años, si saben nadar y no tienen miedo al agua, lógicamente van con chalecos salvavidas y todas las medidas de seguridad adecuadas para ello. Y después la edad máxima, pues hasta que te puedas subir a la tabla. El otro, es así, sí, y lo digo así, porque mira, el otro día que estuvimos a un matrimonio, creo que eran de argentinos, que estaban de viaje en Pontevedra, y ella tenía 73 y él tenía 76, y hicieron la ruta conmigo estupendamente. Claro, todo depende de tu estado y tu condición física, pero por eso te digo que no hay un límite de edad para poder hacerlo. Es decir, siempre y cuando pues seas capaz de mantener el equilibrio encima de la tabla, incluso después también puedes ir sentado, de rodillas, o sea, hay varias opciones, pero bueno, ya te digo, siempre y cuando puedas mantenerte en pie encima de la tabla o de rodillas o sentado, la actividad es totalmente factible para hacer, claro que sí. De 7 a 99, siempre digo yo.
6: Requisito inicial, saber nadar, por supuesto, y ya hacia adelante, pues eso, tener una buena forma física que nos permita adaptarnos a la tabla. Me imagino, de todas formas, Antonio, que esto tiene también una parte importante, y es que en muchas ocasiones, bueno, pues cualquiera de nosotros puede hacer una ruta por la naturaleza, en este caso en el entorno del río, y querer pues recoger residuos que solo faltaba que yendo con nuestra bolsita pues no podamos hacerlo. Pero, y además sirve pues para los que tenemos niños pequeños en casa, es una manera también de concienciarlos de la importancia que tiene que nosotros respetemos el entorno y lo cuidemos. Pero el hecho de realizarlo con esta organización también sirve para, digamos, que no sea pues una actividad aislada, que realice una persona con buena voluntad y con una conciencia ecológica de cuidar el entorno. Es decir, también vamos a ser más respetuosos si lo hacemos con gente que sabe hacerlo.
7: Sí, es decir, aunque así, como dice el otro, el papel aguanta todo, la teoría yo igual lo tengo muy embebido y muy asumido, porque son, pues eso, al final te vas absorbiendo un poco toda la mecánica, pero sí hace falta tener pues unas normas de seguridad básicas, unas precauciones, cómo recoger un residuo, siempre pues eso, pues, para cuáles uso un ganapán, para cuáles un gancho, para cuáles unos guantes, pues, para cuáles tengo que llamar al monitor para que lo coja, porque no sé lo que es, puede ser un hierro oxidado, puede ser cualquier cosa, es decir, hay que tener cuidado y después ir siempre con los pies, la planta de los pies protegidos, porque normalmente cuantos más residuos encontramos es con marea baja, la marea baja en los ríos no es como en la playa, que bueno, porque no hay un poquito más de peligro, porque son fangos y no sabes qué hay debajo del fango, ya simplemente una rama enterrada de un árbol, igual una piedra que no ves, o sea, que tener una serie de cuidados que, aunque a priori parece una actividad segura, que lo es, nunca hemos tenido ningún problema precisamente por las medidas que tomamos de seguridad y de conocimiento del río y del entorno, pero no quita que hay que estar un poquito sensibilizado en dónde estás y qué vas a hacer, ¿no? Entonces nosotros ahí sí que es donde hacemos más hincapié, sobre todo en las charlas previas antes de salir, para la gente que no ha venido nunca, y hay que tener siempre la previsión de que tienes que tener siempre cuidado y conocimiento de cómo vas a hacer y cómo lo vas a hacer. Entonces, bueno, aunque como todo, la teoría y contado, pues siempre parece mucho más fácil, es como te digo, que bien conducir un coche, pero bueno, tienes que tener mucho cuidado con la carretera, como pues eso, pues esto es un poco parecido, ¿no? Es decir, claro, hay que tener una serie de conocimientos para que si lo haces tú con tu familia, perfecto, siempre y cuando tengas cuidado y previsión de cualquier cosa que te pueda pasar. También es cierto que es distinto hacerlo en el río que en la playa, o en mar abierto. En el río tenemos siempre las dos orillas bastante cerca, cualquier cosa te acercas a una orilla y te bajas, y en el mar esto es más complicado, es decir, si te vas, aunque siempre estamos orilleando para buscar residuos, en el mar una corriente, un cambio de viento te puede desplazar, y en el río, aunque te desplace como mucho, pues acabas en otra orilla, es decir, no hay tanto peligro como en la playa, por eso lo hacemos también aquí, y sobre todo para sanear el río, que es lo que nos interesa, porque al final todo lo que sanemos en el río repercutirá también en la salud de nuestras playas y de nuestra fauna.
6: Lleváis, como decías, Antonio, 5 años ya con este proyecto, con el apoyo del Plan Social de ENCE. ¿Qué significa para vosotros poder contar con este respaldo?
7: Pues todo. Es decir, sin ellos no sería capaz de tener este volumen de salidas y este volumen de recogida. Es decir, te puedo hablar de números si quieres, pero igual es un poco aburrido, pero durante los primeros años pues hemos quitado más de 500 kilos por año. Bueno, creo que el primero fueron 400 y algo. Va, por suerte, y gracias a Dios, va en descenso ese número. Creo que el pasado fueron 380 casi, y este año todavía no los he pesado porque me quedan 2, entonces pues todavía, pero rondaremos más o menos las del año pasado. Entonces es cierto que el primer año fue un poco, claro, la primera vez pues es que quitamos de todo, no sé si ya, creo que ya lo he dicho en alguna entrevista, otros años pues hemos quitado chasis de moto, cabinas telefónicas, hasta munición que tuvieron que venir la Guardia Civil y los buzos porque encontramos munición, o sea, balas en un cofre metidas, y bueno, en ese momento, o sea, hemos encontrado de todo y hemos sacado del río de todo. Entonces, pues claro, yo creo que a medida que pasan los años y vamos quitando un poco lo más gordo, por decirlo así, pues bueno, pues también es una satisfacción ver que ahora, pues bueno, entre plásticos, botellas, algún zapato, alguna caja de alguna cosa, y bueno, en fin, pues el río va teniendo otra salud, que siempre me gusta mucho hablar de la salud del río.
6: Claro que sí, y contribuís de esta manera a mejorar su salud. Pues Antonio Escudero, de Cuidadores del Lérez, impulsor de Cuidadores del Lérez, muchísimas gracias por estar con nosotros, por hablarnos de esta historia preciosa, de este proyecto que permite juntar deporte, ecología, cuidado del medio ambiente y del entorno, en este caso del río Lérez, y que cuenta con el apoyo del Plan Social de ENCE. Muchísimas gracias por estar con nosotros en Radio Voz.
7: Muchas gracias, Santi, y a vosotros. Un saludo, buen día.
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0: ¿Qué tal? Buenos días, ¿cómo están? Son las 9 de la mañana y un minuto. Es miércoles 16 de septiembre. El miércoles que viene estamos en otoño. Oficialmente hablando, ¿eh? Hoy la Agencia Estatal de Meteorología, los de arriba, los de que están allí al lado del parque del observatorio, pues van a hacer balance hídrico, predicción estacional para el trimestre de octubre-diciembre. Eso quiere decir, cómo fue el verano, cómo estamos a nivel de agua, que es siempre una preocupación, cuál es la predicción para los próximos días, que dicen que viene todavía los últimos coletazos del verano, y predicción para el trimestre octubre-diciembre. Allí estaremos, va a ser a partir de las 11 de la mañana, a ver qué titulares nos deja esta convocatoria. Todo ello en una mañana en donde tenemos de nuevo que dar cuenta de retenciones en los accesos a la ciudad. Por Alfonso Molina, al llegar arriba a La Vedra, los coches van atascados 20 minutos desde Bastiagueiro hasta Alfonso Molina, para miles y miles de ciudadanos. Y en Alfonso Molina no se ve ni Guardia Civil, ni un agente, ni se ven operarios. Y están obras. Eso es la realidad. Solo se ven coches atascados, gente desesperada, gente que se mete hacia La Grela, hacia Pocomaco, hacia los pulmones comerciales y empresariales de toda Galicia, hacia polígonos que son claves a nivel de la economía de Galicia, pues allí están atascados. Pero no son por las obras. No, no, que las obras están paradas prácticamente. No se ve ni un chaleco verde en todo Alfonso Molina, ni verde de la Guardia Civil, ni verde de operarios. Lo que sí tenemos es un accidente importante en Cambre con varios coches implicados. 9:04.
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0: Fernando Molezún nos está contando por línea interna que son dos coches y una moto implicados. Hay retenciones enormes. Estamos hablando de Cambre. ¿En qué punto exacto, Fernando?
3: Pues en Pravio. Exactamente en Pravio, donde está precisamente el colmado que hay aquí, que lleva toda la vida aquí. En Pravio huele muchísimo a combustible, por cierto, en estas zonas. Y sí, en efecto, dos coches y una moto han quedado, pero vamos, un choque frontolateral terrible. Y en estos momentos la ambulancia, que estaba atendiendo a una mujer, a una conductora en el interior, pues ha puesto las sirenas y están perdiendo la marcha. Así que lo que en un primer momento nos habían dicho desde la policía local de Cambre, que parecía leve, bueno, leve sí, pero la están desplazando al hospital. Así que, bueno, suponemos que para hacerle el preceptivo estudio y reconocimiento y demás para evitar males mayores, pero estaba consciente, eso sí, eso es lo que podemos decir. Está aquí ya la Guardia Civil y también Policía Local regulando el tráfico, porque todo esto es en la AC-214, bueno, pues la carretera que va, de Cambre a Pravio, y que está ocupando un carril. Uno de los coches ha quedado metido en la cuneta, la moto está en medio de los dos coches y después otro coche ocupando incluso, es decir, está en el centro, ocupando los dos carriles, de manera que se está dando paso alternativo por el arcén, y para colmo es una zona de tránsito de bastantes camiones y están todos metiéndose por el arcén porque es lo único que se puede hacer por el momento, ya que los coches están aquí inmovilizados. Choque terrible, vemos cómo está dañado por los lados del conductor ambos vehículos, los dos turismos, así que fue un coche frontolateral y la moto que se vio implicada después ahí en medio, aunque sorprendentemente el motorista lo vemos con el casco de pie, hablando con la Guardia Civil en estos momentos, es decir, el que tenía las de perder, sí. Pues ha salido ileso, o al menos eso parece por un momento. Desde luego está presentando la documentación ahora a la Guardia Civil, que está hablando con él. Los coches, insisto, han quedado destrozados, la moto ha sido la mejor parada, se ve que no estaba en medio del choque, sino que se vio involucrada después, aunque todavía, hablando con la policía local de Cabre nos han dicho, estamos todavía viendo lo que ha ocurrido porque no entendemos muy bien. Es una recta con visibilidad, cierto es que el sol pega de frente, no sabemos si pudo haber sido hoy, hace una mañana de esas en que el sol deslumbra muchísimo, suelo mojado, refleja todo, es decir, un complicado viniendo hacia aquí, pues te daba el sol en la cara, puede que haya sido pues un momento de deslumbramiento, algo así, que se haya perdido el control sobre uno de los vehículos y que invadiese el carril contrario, lanzando, como decíamos, al otro vehículo hacia el arcén, pero es que ha quedado totalmente metido en la cuneta. Tanto es así, tan violento fue el golpe, que uno de los vehículos se dio la vuelta, es decir, está mirando en sentido contrario del choque, empezó a dar vueltas y quedó mirando en sentido contrario. Huele mucho, como decíamos, a combustible, y ya está aquí, acaba de llegar también la grúa para empezar a retirar los vehículos una vez la Guardia Civil haya hecho todas las mediciones y haya tomado todas las declaraciones. También a la persona que se llevaron en la ambulancia vino, por cierto, un familiar, apareció un familiar andando por aquí, por lo cual deducimos que no debe ser, que debe ser de la zona, y ha aparecido aquí para estar con ella, con esa mujer herida que ha desplazado la ambulancia al hospital.
0: Pero en tal y como estás contando, sí, Fernando, el accidente es más espectacular y más llamativo que las consecuencias que tiene, pudo ser una desgracia mayor.
3: Totalmente, es que tal y ves los coches, es decir, si la foto se mira desde centro, desde cerca, y para colmo ves moto implicada, dos vehículos, choque frontolateral, en un espacio, una carretera muy estrecha, no nos engañemos, donde no hay escapatoria, uno de los coches desplazados, el otro quedó dado la vuelta, es decir, si te dicen que las consecuencias han sido realmente trágicas, te lo crees, es uno de esos choques que dices, caramba, aquí ha pasado algo gordo, pero según la policía local, herida que parecía leve, aunque insisto, se la acaban de llevar después de un primer reconocimiento in situ, se la acaba de llevar la ambulancia al hospital, con lo cual pues no podemos confirmar exactamente cuál es el estado de esta mujer herida. Pero sorprende eso, que no haya habido más ambulancias, como nos dijeron la policía local, que no habían llegado más ambulancias, que nadie había requerido más ambulancias, pero hoy, fíjate, es que están sacando, uno de los coches ha perdido una rueda, es decir, la rueda ha aparecido a 4 metros y lo están desmontando ahora para poder montar llevarlo en la grúa. El choque ha sido brutal, pero sorprende eso, que al menos el motorista está consciente, en pie y hablando con la Guardia Civil en estos momentos, y que parece que no hay más heridos, sorprendentemente, porque la violencia del choque ha sido brutal. Esto ocurría, por cierto, hace una hora exacta, o poquito menos de una hora, y todavía, por supuesto, siguen aquí. Ahora empiezan a limpiar, han retirado ya la moto y empiezan a limpiar un poquito pues la parte de la carretera. No se puede hablar de un carril entero, sino el medio carril y el arcén que quedaba libre, pues están empezando a limpiarlo para que los coches y los camiones puedan pasar y aligerar un poco el tráfico, porque la caravana es monumental para llegar a este punto.
0: Bueno, pues volvemos enseguida contigo, Fernando, y hacemos balance definitivo de daños, pero pudo ser una desgracia, pero ya lo ha sido bastante, en el sentido de que hay personas heridas y también estamos hablando de daños materiales importantes. 9:10, primera conexión con la calle.
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0: Estamos hablando de última hora en cuanto a tráfico intenso en toda la comarca, accidente grave en Cambre, y todo ello en un miércoles en donde, cuando acabe el día, tendremos partido del Deportivo, que juega frente al Sevilla. Por tanto, si hablamos no en lo deportivo, sino en lo social, en lo que implica el deportivo, ojo al tráfico por la tarde, porque va a haber muchísima circulación. Evidentemente ya no es nuevo esta situación, pero conviene recordarlo para aquellos que puedan estar despistados. Silvia Penelas, ¿qué tal? Buenos días.
4: ¿Qué tal, Pablo? Muy buenos días, ¿cómo estás?
0: Además, muy bien. Además de última hora, tenemos otras cuestiones destacadas.
4: Sí, así es. Y tienen que ver mucho con movilidad. Fernando Molezún nos acaba de contar esa noticia de última hora. Accidente de tráfico en Cambre con 3 vehículos implicados, 2 turismos y una moto. Afortunadamente, el accidente no ha sido tan grave como parecía en un inicio, ya que ha sido trasladada al hospital una persona, pero con heridas leves. Precisamente en una jornada en la que empezamos la Semana Europea de la Movilidad con actividades en la Plaza de Tabacos. Desde hoy y hasta el próximo día 22, por cierto, este viernes tendremos un programa especial precisamente desde la Plaza de Tabacos de Voces de A Coruña para hablar de movilidad, para hablar de rutas, para hablar en general de movilidad verde. Precisamente unas horas después, Pablo, de que hablásemos con el director de la compañía de tranvías de A Coruña sobre movilidad, y no solo sobre movilidad, sino también sobre esa licitación del próximo contrato del autobús urbano, en el que, por cierto, va a tener un gran peso la parte más sostenible, ¿no? Es decir, que los diferentes autobuses puedan ser eléctricos. Pero también hemos hablado en las últimas horas con José Ignacio Prada sobre la línea de la UDC, una de las líneas que más críticas está levantando últimamente en A Coruña. El director de la compañía de tranvías ha querido aclarar por qué los buses van a reventar y ha dado mucho de lo que hablar en A Coruña.
5: De un tema logístico muy complicado. Lo que estamos haciendo ahora mismo es eso, para apenas un 8% de viajeros que supone la línea universitaria en el cómputo de la red global, estamos poniendo casi un 20% de la flota, la quinta parte de vehículos, y todos en la hora punta. ¿Eso qué implica? Que en la línea universitaria, en hora punta, hay un bus cada 2-3 minutos. Lo que están diciendo es eso, que ellos ven que el bus llega lleno y ya está llegando el siguiente, y el siguiente, y el siguiente, y todos van llenos, porque, insisto, son 5.000 personas de golpe queriendo entrar a la misma hora. Luego, poco a poco, a lo largo de las semanas, esto se va normalizando un poquito más.
4: Esto sobre el autobús urbano, pero también tenemos críticas en el autobús interurbano, es decir, en los autonómicos, y a todo esto sumamos los datos de Alvedro, porque en las últimas horas hemos conocido que Alvedro ha sido el único aeropuerto gallego en aumentar sus datos respecto a 2025 en el mes de agosto. Ha crecido un 4,3%. Esto es importante, que es el único aeropuerto gallego que crece, porque venimos de un año en el que Alvedro está presentando unas cifras fantásticas, aumentando las cifras de los últimos años, aunque no llega a alcanzar las del 2019, cuando se batió el récord histórico. Y con este contexto sorprende conocer la noticia de que sí, el Consejo de Ministros ha aprobado una inyección de 200 millones de euros para diferentes aeropuertos, 50 millones de euros van a recalar aquí en A Coruña en los próximos años, es decir, es una inversión de aproximadamente 10 millones de euros al año, porque se va a ejecutar dentro de los próximos 5. Y dentro de estos 50 millones de euros, sorprende, Pablo, que no se aclara en ningún momento, no aparece en ningún momento en el documento esa ampliación de la terminal para poder recibir más pasajeros, que es una de las demandas, ¿no?, históricas que tenemos aquí en A Coruña. Venimos de un año, el 2026, marcado por esa inoperatividad de Santiago, que obligó a Alvedro a aumentar sus esfuerzos. Aprobó con nota el aeropuerto de A Coruña y parece que no ha servido de nada, porque todo indica que AENA sí invierte en A Coruña, pero no incluye en ningún momento esa ampliación de la terminal.
0: Es una auténtica tomadura de pelo. 50 millones de euros en los próximos 5 años, a 10 millones por año. Ahí no está ni la terminal, la ampliación de la terminal, ni nada. Ahí lo que está es el presupuesto de cualquier empresa para mantenimiento. Para cualquiera, solo faltaba. Es que un aeropuerto necesita mantenimiento constante. Actualizar las redes de comunicación, el asfaltado de la pista, la ampliación de los servicios de emergencia, por remodelación de alguna parte interna. Esos son los millones de euros. No hay ninguna inversión, es cero inversión. El resto, otra cosa es que dijesen, no vamos a poner un duro en los próximos 5 años. Montaríamos un escándalo. Pues entre el no poner un duro y los 50 millones es lo mismo. Porque es el mantenimiento normal para el aeropuerto, para el normal funcionamiento del aeropuerto. Es como si uno en casa dice, yo me voy a gastar en los próximos 5 años en mi casa 10.000 euros. ¿Y qué vas a hacer? Pues voy a cambiar la nevera, que ya me está empezando a dar problemas, voy a cambiar el calentador, voy a cambiar el colchón y voy a cambiar los gestores. Eso no es una inversión, eso es que se van desgastando y los tienes que cambiar, que es lo que está diciendo AENA y nos lo disfraza como inversión. Pero ¿dónde está la remodelación de la terminal? ¿Dónde están los accesos? ¿Dónde está la inversión en otros medios? ¿Dónde está el ILS de nueva generación para que no haya desvíos? De eso, nada. O sea, tomadura de pelo una vez más.
4: Y también tenemos que hablar, en este caso, de los

0: problemas, voy a cambiar el calentador, voy a cambiar el colchón y voy a cambiar los gestores. Eso no es una inversión, eso es que se van desgastando y los tienes que cambiar, que es lo que está diciendo AENA y nos lo disfraza como inversión. Pero ¿dónde está la remodelación de la terminal? ¿Dónde está los accesos? ¿Dónde está la inversión en otros medios? ¿Dónde está el ILS de nueva generación para que no haya desvíos? De eso, nada. O sea, tomadura de pelo una vez más.
1: Y también tenemos que hablar, en este caso, de los bomberos de A Coruña, que esta noche han tenido que acudir a un incendio forestal. Lo primero que hemos pensado al ver esta incidencia, Pablo, es Oportiño. Oportiño nuevamente se ha reavivado el fuego. Bien, pues no es el caso. Los bomberos nos han confirmado que ayer, a eso de las 10:30 de la noche, tuvieron que trasladarse hasta la parte de atrás de la refinería, en la zona de Nostián, porque había una quema de plásticos y, bueno, pues tuvieron que atender esa urgencia, pero sofocado en el momento y sin mayor problema. Todo esto en un miércoles en el que volvemos a tener fútbol. El Depor juega contra el Sevilla a las 7 en Riazor y en las últimas horas hemos podido disfrutar de una entrevista maravillosa que han hecho los compañeros de Torre de Maratón con una leyenda viva del Depor como es Fran.
2: No hay que tener paciencia, calma y ir haciendo buenos mimbres de cara al futuro, ¿no? Y ahora el presente, la verdad que está siendo francamente muy, muy bueno, muy ilusionante, pero queda mucho por delante.
0: Habla la veteranía, el jugador con más partidos con la camiseta del Deportivo, ganador de todos los títulos y a sus 50 y pico años, abuelo ya, que tiene veteranía de sobra en lo personal y en lo futbolístico para decir, hay que disfrutar porque eso también impone a los rivales, ¿no? No están enfrentándose a un recién ascendido normal, como decía en las últimas horas el entrenador del Sevilla, pero al mismo tiempo que tener los pies en el suelo y pensar que esto acaba de empezar. 9:17, Fran, gran protagonista, el gran capitán.
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0: Mañana de nuevo húmeda, hemos tenido algunas gotas de agua que han caído. Ayer tuvimos una tarde gris, de las más grises que se recuerdan. Plomiza, oscura, con llovizna. Pero bueno, aquí estamos a golpe de miércoles, con una temperatura ahora mismo de 16,8 grados, más fresquita que ayer, se nota el descenso térmico, y hoy se espera una máxima de 21 grados. Mañana, pues un día similar, quizá un poquito más bajas las temperaturas, ojo por la noche, ojo a primera hora, que vamos a alcanzar solo los 15 grados, la misma que mañana, aunque mañana dan un día más, el viernes van un día más luminoso, es decir, hoy y mañana parecidos, días parecidos, nubes, claros, alguna gota de agua, al mediodía a lo mejor agradable, y el viernes ya un día de transición hacia el anticiclón. Después los de la EMET van a hacer el pronóstico para los próximos días, pero desde Meteo Galicia lo que dicen es que el sábado máxima de 21 y el domingo de 29. Pero ojo, que también lo que dicen es que la mínima el sábado va a ser de 11 y el domingo de 13, una oscilación térmica de 16 grados. Los días cada vez son más cortos, amanece el día anticiclónico, pero hasta que coge temperatura, pues le va a costar. O sea que menos horas para disfrutar del buen tiempo, pero buen tiempo de cara a los próximos días.
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0: Decíamos esta mañana, de nuevo, retenciones imposibles en los accesos a la ciudad. No solamente la avenida Alfonso Molina, el puente del pasaje Nacional Sexta, la carretera de Bastiagueiro, también otros muchos puntos, la carretera

0: hacia Mato Grande también, especialmente colapsada esta mañana, ¿no? Toda la avenida de San Cristóbal.
1: Sí, ahora mismo también bastante tráfico en Vilaboa, nos lo acaban de comentar los oyentes. Llevamos ya varios días de mucha actividad por las mañanas en A Coruña en lo que respecta a la circulación, y desde la sala de pantallas de la policía local nos indican que se debe al tiempo, comienzan las primeras precipitaciones y esto afecta, pero sobre todo al cambio de horarios. Volvemos plenamente a la normalidad, a los colegios, al horario de trabajo, y esto está afectando también a la circulación. Déjame decirte, Pablo, que de las últimas horas tenemos ese accidente de última hora que nos ha comentado nuestro compañero Fernando Molezún, en este caso en Cambre, con una persona trasladada al hospital después de la colisión entre dos vehículos y una moto. Y de previsiones, quiero recordaros que hoy a las 7 de la tarde juega el Depor, por tanto, dos horas antes habrá cortes en todo el entorno del estadio, es decir, Manuel Murguía, Avenida de La Habana, etcétera. Además, en Alfonso Molina, esa pasarela que se ha restaurado, esa pasarela que tantos problemas ha dado, o más bien tantos meses de trabajo, ¿no?, ha tenido por delante, bueno, pues continúan los trabajos, continúan los cortes, de 10 de la mañana a 7 de la tarde se va a cortar el carril derecho de ambos sentidos de circulación a la altura de la pasarela para trabajos de pintado, o sea que estamos llegando ya a la recta final de esos trabajos de remodelación. Va a durar hasta el 18 de septiembre, es decir, hasta este viernes ese corte. Una vez pintado, podremos disfrutar de la pasarela.
0: Hay dos cuestiones, una sobre obras. Solo se está haciendo la ampliación de Alfonso Molina, que está parada, no se ve operarios, no se sabe nada de la ampliación del puente del pasaje, no se sabe nada de la vía Ártabra, no se sabe nada de la ampliación de la autopista. Seguimos teniendo los dos mismos carriles que los últimos 30 años en dirección a Coruña, no sabemos nada del vial 18 y no sabemos nada por qué. Justo en esta época, que empieza septiembre, que se ve que hay un cambio de tendencia en el tráfico, no hay ningún operativo especial de tráfico, ni de la Guardia Civil ni de las policías locales, en los accesos a la ciudad. Sería de lunes a viernes a partir de septiembre, en cuanto empieza el cole, un operativo. A lo mejor es que no hay nada que hacer, es decir, es un cuello de botella y lo dan por imposible. Pero muchos opinan que quizá poniendo agentes, regulando el tráfico, agilizando el tráfico, vigilando los cruces y dando prioridad a ciertos flujos, a lo mejor se mejoraría en cuanto a tiempos de espera, en cuanto a velocidad, a rapidez, en cuanto a agilidad del tráfico. Pero repito, ni se ven operarios ni se ven agentes. Así están los ciudadanos. 9:23, lo que sí hemos visto es novedades en la ciudad que tienen que ver con la movilidad. Estamos en la Semana de la Movilidad y hay una especie de espadas láser de Star Wars en la zona de Modesta Eucuría, Paseo Marítimo, Eusebio de Aguarda. En otras ciudades ya existen, pero aquí, Pablo y González, son novedad.
2: Pues sí, Pablo, son novedad, auténticas espadas láser, como dices, de color verde cuando el paso de peatones de aquí de Modesta a Goicouría se pone en verde, y de color rojo cuando no se puede pasar por el tránsito de vehículos. Hay que decir que se han instalado en las últimas horas, pero que ya ha dado bastante tiempo a los coruñeses y a las coruñesas para verlo y también para valorar si puede ser una medida efectiva o no para mejorar la movilidad y la seguridad de toda la gente que va a pie. Y debo decirte una cosa que me ha sorprendido, Pablo, y es que los que mejor han entendido para qué sirven, cuándo tienen que cruzar y cuándo no, son los más pequeños, los niños y las niñas que se han despertado temprano para venir aquí al cole, al Eusebio da Guarda, y que cuando estaban pasando de la mano de sus padres y de sus madres, le iban diciendo, está en rojo, no se puede cruzar. Es decir, una medida que al menos en los más pequeños ya está calando. Lo que nos dice la gente de a pie, que suele venir por aquí, por la zona de la Plaza de Pontevedra, o que incluso vive aquí, es que hacían falta y que son muy útiles tratándose de una zona donde circula mucho niño. Pero también que son bastante efectivos para todo el mundo que va usando el móvil por la calle, que va con la cabeza agachada, mirando la pantalla, y que con semejantes luces, que es algo que ha destacado mucho la gente, que es imposible no darte cuenta de que efectivamente pues no es momento de cruzar. Vamos a escuchar a la gente.
3: Bueno, debería ser más seguro, ¿no? Si están instalando algo nuevo, me imagino que es porque es para mejor calidad.
4: Pues por una parte bien, porque más que nada por los niños, porque como es zona de colegio, pues para mí está bien.
5: Ahora es imposible no verlo, ¿no?
6: Claro, porque con esa luz, ¿quién no lo va a ver?
7: Yo creo que sí, ¿eh? Porque a la hora de caminar con el móvil en la mano sirve mucho, ¿eh? De hecho, yo hoy me di cuenta de eso, de las luces. porque venía con el móvil mirando cosas y luego lo vi y dije, bueno, es rojo o es verde. Sí, sí.
5: Nos destacaba otra señora que han puesto unas luces que es difícil no verlas, además.
7: Ya, sí, eso es cierto, ¿eh? Pero bueno, en esta zona sí que ayuda bastante porque hay muchos niños, chavalitos que van con el móvil en la mano y no lo ven. Si está arriba es como que no lo registran.
5: Claro, claro.
0: Muy buena reflexión eso, porque la mayoría de la gente va mirando el móvil y por lo menos ves algo en el suelo que te llama la atención, además de el vídeo, el último vídeo que te aparece en el móvil. Pues puede ser una buena medida para eso, para los que van despistados.
2: Pues sí, de hecho lo estamos comprobando a primera hora porque está pasando la gente pues con prisa de camino al trabajo, muchos van comprobando por redes sociales, leyendo el periódico a primera hora de la mañana en el móvil, y todo el mundo se sorprende al llegar a la luz y decir, pues mira, pues está en verde o está en rojo. Hay que decir que, lógicamente, cuanto más de noche es, más se ve. Ahora, a primera hora de la mañana, ya que ha salido bastante el sol, ya se ve menos la luz, pero de todas formas, cuando pasas por delante, te das cuenta de que hay algo en el suelo que lo señaliza. Y es que no se trata de un paso de peatones demasiado grande, pero sí de uno por el que pasa mucha gente, que además tiene doble sentido de circulación y que es especialmente importante estar atento a ese cruce. Así que la gente, de momento, conforme con esta nueva medida, veremos pues si ayuda a evitar posibles accidentes y atropellos y si se sigue implementando en otros pasos de peatones de la ciudad. Pero de momento, la gente contenta y ya los niños de camino a clase, que son, ya te digo, Pablo, los que mejor han entendido la medida, que ya les iban explicando a sus propias familias si podían cruzar o no podían cruzar según la luz.
0: Muy bien, gracias, Pauli. Por cierto, que ayer, a eso de las 9:00 anoche, hace 12 horas, nuestra compañera Silvia Penelas, los periodistas nunca duermen, duermen, pero siempre están ojo a visor de cualquier novedad, pues pasó por allí, por la zona, e hizo un vídeo. En el vídeo...
1: No elegí bien el momento.
0: Se ve a unos jóvenes que justo pisan la línea roja del suelo a la hora de cruzar, ¿no? Me hace mucha gracia porque es normal, está muy bien. De hecho, aparte, prácticamente les coincide cuando tienen el pie encima. Ya no puedes parar, ya vas lanzado, ¿no? Y la gente, en los comentarios de las redes sociales, que normalmente protagonizan pues mucha gente amargada o con ganas de chinchar, pues dice, no pudieron grabar un vídeo de cómo se usan correctamente. O sea, eso cargan contra la periodista que con gran criterio lo hizo. Y además, después se meten con estos jóvenes que cruzaron sin ver. Me imagino que todos estos que critican siempre habrán cruzado perfectamente. Jamás han estado en un paso de peatones en verde o en rojo y como no venía nadie cruzaron. No, esto es un comportamiento perfecto. Y después están los que consideran que esto no va a durar nada, que son los catastrofistas, ¿no? Que cualquier novedad, sea la que sea, va a salir mal. O vas a resbalar. ¿Se acuerdan de cuando se instalaron aquellas zonas, aquellos pasos de peatones más grandes en la ciudad, en la altura de la Vaca y tal, que iban a caer los motoristas permanentemente allí, que no cayó ninguno todavía? Pues es el catastrofismo, ¿no? Que es estas luces, las van a robar, las van a romper, se van a fundir, se van a atropellar. ¡Ay, Dios mío! ¿Pero en qué mundo vivimos? 9:29, bienvenidas. Que haya luz, hombre, que haya luz.
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0: Se darán cuenta ustedes que cada semana en esta ciudad pasan cantidad de cosas, ¿no? Muchísimas, ¿no? Es una ciudad, está para contarla, para vivirla y para contarla, ¿no? Pero además llegan los fines de semana, se anuncian, Semana de la Movilidad, que si concierto de Silvio Rodríguez, que si nuevo partido del Deportivo, que será el fin de semana contra el Betis, o que, por ejemplo, se celebra el Eco Rally, que se va a ver por las calles de la ciudad, en el centro, en el Parrote, en la Plaza de María Pita, con Repsol, un montón de concesionarios y en un rally único que llega a su décima edición y que se presentó en las últimas horas. Repito, una maravilla poder contar semana a semana novedades, cosas distintas, actividades para todos los públicos. Bueno, no hablo de la ópera, que también la hay, de otros muchos espectáculos que son ciertamente apasionantes. 9:30, se lo contamos con Sam Brandam.

0: Hoy, bueno, ayer fue un día por la mañana un bueno aprovechable para los más de 10.000 cruceristas que tuvimos, pero ayer por la tarde, o al mediodía por la tarde, el día se cerró. Y la verdad que la salida de los barcos fue en medio de la bruma, de la niebla, de lloviznas. Sí. Uno de ellos pasó aquí una noche un tanto húmeda.
1: Sí, así es. Hablamos del Sea Dream 2, que ha hecho noche en A Coruña, y déjame decirte que esto no es demasiado habitual. A lo largo del año tenemos en torno a 3-4 barcos o transatlánticos que hacen noche en A Coruña, que por cierto, ya tienen que pagar esa tasa turística desde principios de año. Bueno, pues el Sea Dream 2, que ha hecho noche en A Coruña, se irá hoy sobre las 8:30 de la tarde, es decir, que va a estar cerca de 24 horas en la ciudad, y llama la atención porque no es un transatlántico enorme que podamos ver perfectamente desde el puerto, desde lo lejos, porque se trata de un yate de lujo. Un yate, sí, pero en el que caben pues cerca de 100 personas, 90 personas aproximadamente, al tener unos 50 camarotes. Es un barco de lujo, Pablo, porque en este espacio tan reducido, entre comillas, si lo comparamos con gigantes como el Arbia, tiene 2 restaurantes, 3 bares, tiene spa, tiene gimnasio, sauna, tiene jacuzzis, claramente, y también una piscina exterior, además de un simulador de golf, un pequeño casino, biblioteca. Bueno, es el lujo en pequeñas cantidades, ¿no? Como los perfumes buenos que vienen en pequeñas dosis, pues exactamente igual también para este tipo de barcos. Además tiene, bueno, pues algunos extras, claro, como siempre, una plataforma de baño y demás.
0: Siempre decimos que esto pasa como en los hoteles generalmente, salvando las distancias y salvando las excepciones, ¿no? Cuanto más grandes, más masificados. Uh-huh. No es lo mismo ir a un hotel de costa de 4 estrellas o de 3 estrellas con cientos de habitaciones, normalmente el servicio es menos personalizado, que estar en un hotel boutique o en este caso en un barco boutique de este tipo, ¿no? Estamos hablando de que empieza en promociones, dicen, de 2.844 euros, ¿no? Son transatlánticos, pues bueno, que ya están en cifras que son no las habituales, ¿no? O sea, lo que en vez de 1.000, pues cuesta 3.000, claro. Y si te vas a un camarote exterior, pues a lo mejor te vas a 4.000. Son, repito, barcos muy especiales, no para todos los gustos, pero bueno, que los que lo puedan pagar, pues lo disfrutan. Y una maravilla que lleguen aquí a nuestra ciudad. Mira, te estoy viendo aquí, transatlántico crucero de West Palm Beach a Lisboa, 15 días, camarote exterior desde 4.000 euros, claro, sería de abril del 2027, empezarían esas rutas, ¿no? Y es viaje por persona, ¿no? Evidentemente, con lo cual, pues bueno, no es para todos los bolsillos, pero sí que es un auténtico lujo. 9:35.
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0: El día viene marcado por una serie de acontecimientos que les vamos a ir narrando y relatando, y el día viene marcado primero por un nuevo día, una nueva jornada de atascos mañaneros, los datos de Alvedro, pero también un accidente que le estamos contando en Cambre, ciertamente aparatoso. ¿Has podido hablar, Fernando Morezún, con el motorista?
1: Exactamente, recordamos este accidente en la C214 en Pravio, a la altura del autoservicio Pravio, carretera estrecha pero recta, y dos turismos implicados que chocaron frontolateralmente y una motocicleta que se vio implicada también en el accidente. Hemos hablado con el motorista, que sorprendentemente está en pie, eso sí, cojeando, se ha levantado el pantalón y en efecto tiene bastante destrozo en la pierna, y también se queja de un hombro, pero dice que ya irá al médico después de que se solucione esto, que ahora está aquí un poquito conmocionado, y nos ha contado cómo fue. Dice que iban en dirección a Cambre, él particularmente, detrás de uno de los vehículos, ¿no? En dirección a Cambre, y que de frente, pues por algún motivo que desconocemos, aunque mucho me temo que debe ser por deslumbramiento, por culpa del sol, pues venía otro coche que invadió el carril contrario y chocaron, como decíamos, frontolateralmente estos dos turismos. Un choque que provocó que la moto que iba detrás de uno de ellos, no le diese tiempo a frenar y chocase también con este vehículo. Salió volando por los aires, literalmente, el motorista. En la caída, pues afortunadamente llevaba el casco, lleva una chaqueta de cuero de estas con armazón, con protecciones, etcétera, y eso disminuyó bastante lo que podría haber sido. Aún así, como decíamos, pierna y hombro fastidiados, a ver, tiene un brazo que apenas lo puede mover y la pierna con bastante destrozo, desde luego en breve tendría que acudir al médico. El caso es que eso, esta conductora que venía con el coche que salía de Cambre y iba en dirección a Pravio, pues invadió, suponemos, poniéndome en su situación, con el sol de frente, este sol de mañana tan incómodo y demás, pues que debió de ser deslumbrada, invadió el carril contrario yendo a chocar con este otro vehículo y provocando este aparatoso accidente. El choque fue tan fuerte, a pesar de que la carretera tampoco da para mucho, es una recta, así que se puede acelerar algo, pero es una carretera estrecha, no da para ir a demasiada velocidad, pero la suficiente como para que enviase al vehículo contra el que chocó hasta la cuneta, es decir, lo desplazó un carril entero, y el coche que invadió el carril contrario, pues por el impacto dio vuelta sobre sí mismo y se quedó mirando en sentido contrario. Acaba de ser retirado ya por la grúa este vehículo, supuestamente el causante del accidente, aquí a la entrada de una vivienda. Lo han apartado ahí precisamente para poder limpiar la calzada, porque están limpiando porque hay manchas de combustible, restos de vehículo por todos lados. Hay que tener en cuenta que incluso medio chasis y una rueda salió disparada de uno de los vehículos y lleno de cristales, etcétera, etcétera, con lo cual aquí Guardia Civil y Mantenimiento de Carreteras, además de la Policía Local de Cambre, pues ordenando el tráfico e intentando limpiar la zona. Se han puesto ahora unos pivotes y se va a abrir en los dos sentidos, dejando en medio la zona sucia, pendiente de limpieza, y apartando el vehículo que quedó en la cuneta, pues lo han apartado todavía más a la cuneta, de manera que ocupa el arcén, pero no está ocupando ningún carril. El tráfico se ha aligerado un poco, pero sigue habiendo retenciones en la zona, claro, insisto, regulada por la policía local, y todavía sigue la Guardia Civil tomando declaración a los implicados en este accidente, menos a la mujer que fue trasladada. Se le hizo el control alcoholemia, no sabemos el resultado ni tampoco el estado en el que fue trasladada. Sí que iba consciente y parecía leve, pero ha tenido que ser trasladada al hospital por una ambulancia, la única ambulancia que se desplazó hasta aquí, que fue requerida para desplazarse hasta aquí después de este terrible accidente. En cuanto a espectacularidad, afortunadamente, en cuanto a daños físicos, en cuanto a daños materiales, terrible, porque son dos coches siniestro total y la moto a ver. Y en cuanto a daños físicos, pues parece que la cosa no fue tan grave como podría parecer en un primer momento.
0: ¿Y cómo está ahora mismo la mañana por Cambre? ¿Más tranquila después de este susto?
1: Pues sí, más tranquila, sigue habiendo bastante tráfico, sobre todo porque es que en esta carretera hay un montón de camiones, ¿no? Y para que pase un coche montándose en el arcén y todo eso, pues aún puedo hacerlo con cierta ligereza, pero los camiones, bueno, se acaba de llevar un pivote por delante, va un policía local a colocarlo, se acaba de llevar uno de los pivotes que han colocado uno de los camiones por delante, pero es que claro, es que no caben, entre el coche de la policía que está a un lado, los pivotes, el arcén y demás, pues tienen que ir haciendo casi malabarismos para pasar los camiones, y es una zona de mucho tránsito de tráfico pesado, con lo cual pues esto está ralentizando mucho el tráfico, aunque bueno, ya se ha aligerado bastante con respecto a lo que fue a primera hora. Y por lo demás eso, ese sol que incluso con una neblina, un sol imposible, es que ni con gafas de sol pues puedes ver con claridad, te pega de frente si vas, uh-huh. si dejas Cambre atrás, si vas hacia Pravio, te pega de frente y habrá que echar la culpa, probablemente pueda haber sido esto la causa del accidente, un deslumbramiento, porque es incomodísimo conducir con este sol de frente.
0: Gracias, Fernando. 9:41, pendientes por tanto de cómo evoluciona el tráfico y sobre todo deseando que se recupere esa mujer cuanto antes de las heridas y que el de la moto pues tampoco sea nada. Y además, Silvia,
2: también vamos a estar pendientes, Pablo, de una cuestión que importa y de hecho es una de las principales preocupaciones de los coruñeses. Me refiero a la vivienda. Ya sabemos que esta semana se ha hablado mucho de vivienda porque el Gobierno central ha requerido a la Xunta de Galicia que los 5,11 millones de euros que están vinculados a las zonas tensionadas de A Coruña y Santiago se destinen precisamente a esas ciudades. Y en relación con esto, este viernes la alcaldesa Inés Rey se va a reunir con la alcaldesa de Santiago, con Goretti y San Martín, para unir fuerzas para que la Xunta, dice la alcaldesa, cumpla con la zona tensionada. En las últimas horas ha hablado también sobre este tema el concejal de Turismo y Cultura, Gonzalo Castro, que ha pedido a la Xunta responsabilidad política.
3: La xente, o acceso á vivenda é un dereito absolutamente fundamental. Os dereitos fundamentais non pode haber xogos políticos de regate curto, nin pode haber efectivamente ausencia de oposicións responsables. Creo que a colaboración de todos os ámbitos, ¿no?, en todos os niveis administrativos e todas as administracións e instituciones nunha cuestión tan importante para a xente como a vivenda faise esa cuestión absolutamente obrigatoria e, desde logo, de obrigado cumprimento por parte de calquera goberno que se queira autodenominar como responsable.
2: Palabras que pronunciaba Gonzalo Castro durante ese acto de la Real Academia de Medicina y Cirugía de Galicia, que descubría esa placa para celebrar el 193 cumpleaños de la entidad. Lo hacía, aunque estaba presente también la alcaldesa Inés Rey, porque la regidora había tenido un problema que no le permitía hablar con soltura por una intervención quirúrgica y por tanto ha hablado el concejal de Turismo y Cultura. Pero hoy la alcaldesa también estará presente en ese comienzo, ¿no?, de las actividades de la Semana Europea de la Movilidad. Va a ser a las 12:30 y ahí tendremos la oportunidad de preguntar a la alcaldesa Inés Rey sobre la vivienda y también sobre movilidad, es decir, más allá de la Semana Europea de la Movilidad, ¿qué pasa con Alvedro? ¿Qué valoración hace la alcaldesa de esa no inversión anunciada por AENA? Inversión sí, de 50 millones, pero no lo que pedían en este caso los coruñeses y todos los profesionales del sector turístico, esa ampliación de la terminal. Le vamos a preguntar por esto y también le vamos a preguntar sobre el pliego de condiciones del autobús urbano de A Coruña después de que José Ignacio Prada haya dicho aquí en Voces de A Coruña que una de las claves del pliego va a ser la sostenibilidad.
4: Se va a electrificar en su gran mayoría, que eso va a suponer, eso supone unas nuevas instalaciones, obtener una potencia suficiente para hacer esa recarga nocturna, en fin, toda una serie de retos que vamos a tener que enfrentarnos, ¿no? Y bueno, ya tenemos un vehículo articulado, eléctrico que ya está funcionando, que tenemos una buena experiencia y nuestra idea es prepararnos para lo que preveemos que va a surgir.
2: Y si acabamos de celebrar ese 193 cumpleaños de la Real Academia de Medicina, hoy nos toca celebrar uno de los cumpleaños más importantes, ¿no?, de los personajes literarios de A Coruña. Me refiero al nacimiento de Emilia Pardo Bazán. Hoy se cumplen 175 años del nacimiento de una de las autoras más importantes de la literatura española. Va a haber un acto especial en el Pazo de Meirás, donde sabíamos que Emilia Pardo Bazán pasaba sus veranos, y también habrá diferentes actos a lo largo de la tarde en A Coruña. Eso, si quieres, te lo cuento en la agenda cultural. Pablo, bueno, hoy el 175 cumpleaños de Emilia Pardo Bazán. Un miércoles, como ves, muy intenso el que tenemos hoy por delante y en el que también conoceremos, como adelantabas a primera hora de la mañana, ese balance hídrico que hay que hacer desde, bueno, pues la EMET, desde la Agencia Estatal de Meteorología, que también nos hablará de qué tiempo esperamos o podemos esperar de cara al próximo otoño.
0: Bueno, hay que recordar que Emilia Pardo Bazán heredó esos terrenos de donde se hizo el Pazo de Meiras y mandó edificar, ¿no? Lo que es el complejo actual, a finales del siglo XIX se construyó, ¿no? Y allí se casó la propia Emilia Pardo Bazán, en el Pazo de Meiras. Después ya sabemos el resto de la historia, ¿no? La conocemos más. Por cierto que nosotros estamos en Cuatro Caminos y también aquí en Cuatro Caminos, pues en esta fábrica de tabacos, ahora convertida en sede judicial, pues también fue un lugar de inspiración para doña Emilia Pardo Bazán. 9:46.
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0: Habrá que ir a Coristanco este fin de semana, ¿no? Con esa festa da pataca tan especial y con tanto ambiente. Pocas localidades hay en Galicia en donde que se asocie tanto un producto o una localidad. Tú dices Coristanco y dices patata.
2: Sí.
0: O patata de Coristanco. Ya casi parece una frase hecha. De algo tan sencillo y a la vez complejo y maravilloso como la patata, tan unida a nuestra historia, a nuestra vida, a nuestro día a día, a otras cuestiones que se han ido incorporando. La IA, la tecnología. Yo me pregunto cuando el que tiene un pequeño comercio o una empresa mediana oye hablar de ciberataques, oye hablar de la implementación de la IA, de ciberseguridad, ¿se sentirá amparado o no? O dirá, Dios mío, me van a acabar robando todo, me van a un día voy a llegar y no me va a encender el ordenador. Está con nosotros Leonor Juiz. ¿Qué tal, Leonor? ¿Cómo estamos? Buenos días.
12: Hola, buenos días.
0: Responsable de informática de la Cámara de Comercio.
12: Sí.
0: Estamos hablando mucho de la IA. Ahora los que hicieron la IA dicen que es peligrosa. Estamos bien. Y en la Cámara de Comercio, pues también habláis y mucho sobre tecnología y también sobre ciberseguridad. De hecho, se abre el plazo de presentación de solicitudes para participar en el programa PYME Cibersegura 2026, que precisamente, va al hilo de lo que yo comentaba, quiere impulsar la ciberseguridad de pequeñas y medianas empresas. ¿Hay muchos ataques de ciberseguridad a empresas en general?
12: Bien, podemos hablar de que al final el aumento de la digitalización entre las empresas y en los procesos empresariales lo que ha traído parejo es un aumento de los ciberataques. Tenemos que tener en cuenta que un dato concreto es que una de cada 10 empresas ha sufrido un ciberataque en los últimos 2 años. Esto lo tenemos que tener en cuenta porque además digamos que la mayoría de las empresas españolas, un 87%, consideran que su digitalización está en un nivel, digamos, alto, intermedio o avanzado. Y sin embargo, menos de la mitad tienen un plan de seguridad.
0: ¿Están las pymes preparadas? Ya no digo las grandes empresas, ¿no? Yo trabajo en una corporación, como es la Voz de Galicia, en donde tenemos un equipo de sistemas, un equipo de informática, que el que trabaja aquí se siente amparado, ¿no? De eso se encargan. Yo no tengo que hacer nada, seguir instrucciones y tengo pues a gente que se encarga de esa parte, ¿no? Igual que yo me encargo de la radio, pues ellos se encargan de esa parte. Pero una pequeña empresa está más expuesta, está preparada o no, o está preparada para esos ataques.
12: Bueno, las pymes hay que pensar que lo que tienen son diferentes motivos por los que pueden sentirse más vulnerables. En realidad, ellas, las pymes lo que tienen es una falsa sensación de seguridad porque no se consideran objetivos prioritarios de estos ciberataques. Cuentan también con presupuestos limitados para llevar a cabo estas, implantaciones de ciberseguridad. Y, por otra parte, además, tienen ausencia de lo que son los planes de seguridad. De todas formas, en estas cuestiones es en donde la Cámara queremos apoyar a las pymes, porque otro de los eslabones importantes es la falta de conocimiento que existe, tanto en personas especializadas que pueden tener a disposición estas pymes, como en el propio personal. Entonces, consideramos muy importante también la capacitación a través, de jornadas de sensibilización, divulgación o formación al propio personal de las empresas. Como bien me decías, tú tienes tu parcela a la que te dedicas. Sin embargo, sería muy interesante que también todo el personal de cualquier pyme, micropyme, tuviese las capacidades y los conocimientos necesarios para, por lo menos, adaptar determinadas, actuaciones en su vida cotidiana, con referencia al trabajo, que le permitan escapar de estos ciberataques.
0: ¿Cuál es el modus operandi del malo y qué podemos notar los buenos?
12: Bueno, siempre nos van a querer engañar. Es cierto que los ataques que más sufrimos puede ser el phishing, que viene a ser siempre la mayor de las amenazas, y además, últimamente, a colación de lo que estábamos hablando al principio, con el uso de la IA y de la ingeniería social se ha sofisticado muchísimo más estos ataques. Otro de los ataques es el malware y los ataques de denegación de servicio. ¿Qué efectos tiene esto sobre las empresas? Que al final lo que sufren es una suplantación de identidad y un robo de datos. Con lo que conlleva es un aumento en lo que, sería el coste para la recuperación y una pérdida de reputación.
0: ¿Cómo afectan estas brechas de seguridad también a los clientes de esas empresas?
12: Pues precisamente hablamos de lo que puede ser la pérdida reputacional que puede sufrir una empresa. El cliente ahí puede verse, frenado a trabajar con estas empresas. Por lo tanto, muy importante siempre reflejar transparencia y mantener los sistemas adecuados para la protección. Uh-huh. Las medidas básicas de protección, como puede ser un antivirus, las copias de seguridad, eso está, ampliamente ya instalado, ¿no? Implantado, uh-huh, en la mayoría de las empresas, más del 95%. adopción ya de sistemas más avanzados, como pueden ser VPNs o cortafuegos, un firewall, o sistemas de autenticación multifactorial. Bueno, pues eso sigue siendo minoritario, pero hay que intentar avanzar y ir implantándolo. Y luego ya hay sistemas de control más avanzados, como puede ser el control de los accesos, pormenorizado, la monitorización constante de las redes y auditorías de ciberseguridad.
0: Uh-huh. ¿El curso para el que abrís plazo de solicitud, qué ofrece?
12: Nosotros hoy la Cámara de Comercio lo que ha abierto es el plazo de solicitudes del programa de ayudas PYME Cibersegura, a través del cual lo que intentamos es ofrecer a las empresas servicios personalizados, ayudas económicas y también formación. Esto consiste en lo siguiente. Las empresas beneficiarias, ya llevamos el sexto año, ya llevamos como casi 80 empresas que se han visto beneficiarias de estas ayudas, acceden a un análisis exhaustivo de sus sistemas, a través del cual llegamos a un diagnóstico. Uh-huh. Y en esa primera fase les elaboramos el informe de recomendaciones, totalmente gratuito. A partir de ahí pasamos a la fase 2, que ya es la fase de ayudas, en el que elaboramos el plan personalizado de implantación, en el cual se detalla las
0: todo lo que tienen que hacer, ¿no?
12: Sí, efectivamente, los proyectos que pueden implantar, las soluciones avanzadas que pueden implantar, y se detalla la ayuda que se compromete, teniendo en esta ayuda, a través de fondos FEDER, un máximo de 2.568 euros. A partir de ahí, la empresa decide los proyectos que quiere elegir, los proyectos que quiere implantar y con el proveedor que quiere ir. Hemos abierto la convocatoria hoy y está abierta hasta el 15 de octubre.
2: Yo a Leonor le quería preguntar si en ese análisis es muy común ver situaciones críticas. Es decir, no sé si pasa igual en las empresas que en la vida personal, que de repente te das cuenta de que todo el mundo tiene de contraseña el cumpleaños de su hijo. No sé si eso también pasa en las empresas, en las pymes o no.
12: No, vamos a ver. Yo desde aquí quiero lanzar un mensaje de tranquilidad. Muchas empresas se sientan conmigo y dicen, bueno, ya sé que me vas a decir que está todo muy mal. No, tenemos todo bastante mejor de lo que pensamos. Pero también es cierto que al final los ciberdelincuentes también avanzan a pasos agigantados. Entonces no nos queda más remedio que seguir actualizándonos. Pero la realidad es que, en principio, somos cautos, sabemos hacer las cosas medianamente bien y por lo menos lo intentamos. Uh-huh. Y en otro de los pilares que tiene este programa de PYME Cibersegura son las jornadas de sensibilización. Ya llevamos hechas varias también a lo largo de estos años con más de 100 asistentes y tenemos precisamente el plazo abierto también para que se puedan inscribir para la próxima semana. El miércoles 23 de septiembre tenemos una jornada en el Club Cámara Noroeste sobre ciberseguridad.
0: Bueno, nos queda un minuto. ¿Qué tiene que la gente que se quiera apuntar? ¿Cuál es el mejor camino para apuntarse? ¿La web de la Cámara de Comercio? ¿Hay otras posibilidades? Porque me imagino que habrá dudas, ¿no? En cuanto a costes, en cuanto a horarios, en cuanto a quién debe ir, si es una pyme el propietario, la persona que se encarga de la parte informática. Todas esas dudas que se me ocurren a mí, que puede tener un seguidor ahora mismo del programa. ¿Dónde resolver esas dudas y dónde apuntarse?
12: Bien, ¿dónde resolver las dudas? Pueden llamarnos al teléfono de la Cámara, preguntar por Leonor y allí le resuelvo todas las dudas. En la página web de la Cámara es donde tienen toda la información sobre tanto el programa de ayudas como la jornada próxima a celebrar, y las solicitudes las puede cursar cualquier pyme, empresario y autónomo.
0: Estoy viendo aquí la Cámara de Comercio de Coruña. Uno busca en Google Cámara de Comercio, aparece un número de teléfono,
12: sí.
0: Aparece la dirección, o sea que no,
12: sí,
0: tienen problema.
12: No hay pérdida.
0: Y Leonor es la única Leonor que tenemos allí en la Cámara.
12: La única
0: Leonor, vale. Si fuese otro nombre, pues a lo mejor habría más, pero Leonor solo hay una. Y preguntan y ahí resolvéis las dudas que...
12: Resolvemos, sí, cualquier duda que pueda tener.
0: Bueno, pues muchísimas gracias.
12: Muchísimas gracias a vosotros.
0: Y que vaya todo muy bien en estos cursos, que yo creo que son tan importantes, sobre todo por la seguridad que dan, ¿no? Pensamos que el que ataca es listísimo, superdotado, y que nosotros somos unos pringados que no tenemos ni idea. Bueno, pues ni una cosa ni otra, pero vamos a defendernos un poquito. Leonor Juiz, muchísimas gracias.
12: Muchas gracias a vosotros.
0: Responsable de informática de la Cámara de Comercio. Con ella llegamos a las 10 de la mañana. En 3 minutos hablamos con el alcalde de Arteixo y abrimos líneas con las unidades móviles de Radio Voz.

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0: 10 de la mañana y 4 minutos, cumplimos la primera hora de Voces de A Coruña en Radio Voz. Y lo que vamos a hacer ahora es hablar con el alcalde de Arteixo. Pero antes, cuéntame, Silvia, ¿qué comentan los oyentes? ¿Están puntillosos?
1: Pues sí, sí, ahora te leo uno que está un poquito puntilloso. Pero quería agradecer antes que nada a todos esos oyentes que diariamente nos avisan de lo que ven en la calle, que es lo que queremos también con el WhatsApp del programa, con el 647002900. A 15 minutos de empezar el programa recibíamos un accidente avisando del accidente grave, ¿no? Decían en Cambre, en Pravío. Finalmente nosotros ya estábamos allí en el momento de la noticia, pero bueno, agradecemos que nos avisen los oyentes. Después, sobre el tema del cruce de Modesta Goicoechea y esas luces que se han instalado, dice un oyente, siempre cruzan cuando no deben los más ágiles, ¿no? Sobre ese vídeo que subimos ayer en el que se veía como dos peatones cruzaban pues cuando estaban rojo.
0: Bueno, yo conozco a gente mayor que cruza en diagonal con todo en verde para los coches y en rojo para los peatones. O sea, no es exclusivo de la gente joven, ¿eh? Es más, yo te diría que los malos hábitos en los cruces los vamos adquiriendo con los años.
1: Después, también un mensaje de un oyente que al hilo de esta conversación que hemos tenido con Leonor sobre ciberseguridad nos dice que le acaba de mandar un mensaje que dice lo siguiente: Melisa, ¿te interesa un trabajo fácil online? Media jornada, cobras 50, de 50 a 300 euros al día. Mando detalles. Y dice, bueno, esto me lo acaban de intentar mandar, obviamente, como una estafa, porque tremenda oferta, ¿no? De 50 a 300 euros al día. Que nos pasen aquí también los detalles de la oferta de trabajo, porque, madre mía, sí que es dinero fácil. Bueno, dice que Belén, que acaba de recibir eso por WhatsApp y que no es empresa y que quiere también pues que los oyentes estén atentos porque puede ser que les llegue este tipo de mensajes. Y el puntilloso que te debía, bueno, pues Jorge, que me han mandado hace un rato a las 9:29, ¿cómo se te ve el plumero?
0: ¿A mí?
1: No sé si a ti o a mí. Y le he preguntado, pues, Jorge, ¿a qué te refieres? Porque no te entiendo. Y dice, todo perfecto, sobre todo si lo hace la alcaldesa Inés Rey.
0: ¿Pero en qué, en qué contexto?
1: No se nos ve el plumero. No, supongo que sería 9:29 cuando hablábamos del cruce de Modesta Goicoechea. Que decíamos que...
0: Entonces no podemos hablar del cruce, de la novedad.
1: Supongo que podemos criticarlo.
0: Ah, porque yo dije que me parecía bien, ¿no?
1: Sí, cruce, no, pues tendrías que criticarlo.
0: Critiqué que la gente critica todo. Si lo haces, porque lo haces. Si no lo haces, porque no lo haces. Bueno, sí, lo criticaría fuese quien fuese alcalde o alcaldesa, porque lo único que he criticado es a los que critican todo. En esto que tampoco creo que sea tan caro poner estas bandas. No creo que sea un coste para el ayuntamiento especialmente importante. Y yo creo que le soluciona o por lo menos ayuda a contribuir ya a una mayor seguridad. No le veo especialmente malo. Lo que cargamos contra esa gente que todo lo ve mal, que si va a costar mucho dinero, que si va a estar estropeado, que si alguien va a tropezar, que si vas a resbalar, que si no sirve para nada, que va a haber más atropellos. Todo eso es catastrofismo, ¿no? Pero bueno, vale, admitida la crítica.
1: Y después un último mensaje, dice una oyente, urgente. Dice que hoy en la entrada de Alfonso Molina, en la autopista, entre el kilómetro más o menos 3 o 5, había tiradas unas planchas en el carril derecho y también en el carril izquierdo. Dice que era bastante peligroso porque en ese momento pues había mucha circulación y además es justo antes de la bajada a Palavea, ¿no? Entonces, que la gente tenga cuidado porque si todavía continúan ahí esas planchas de acero pueden ser bastante peligrosas a la hora de circular por la ciudad. No nos llegaba con el tema de los atascos, que ahora también tenemos que evitar planchas.
0: Y después tenemos a Carlos, que nos da consejos de cosas que podemos hacer. Muchísimas gracias, de verdad, que dice, podéis hacer una encuesta por WhatsApp de cómo está la gente de enfadada o contenta después del sorteo de los viajes del Inserso, porque pues sí. En la Solana, que Solana es un senado, uno de los puntos del Senado coruñés, están todos que trinan porque no han podido coger ningún viaje en general, ni a Canarias ni a Baleares.
1: A nada.
0: Imagino que habrá de todo, ¿no? Hombre, en la Solana se concentrará y un grupo de gente mayor, pero hay en muchos sitios, ¿no? Dice, a mí personalmente me tocó uno Fuerteventura, con lo cual, oye, ya está bien. O sea, no son todos. Alguno que a Fuerteventura. Entonces, bueno, a ver, pensionistas coruñeses, viajeros de Inserso, ¿ahí en general estáis satisfechos de los destinos que os han tocado o que habéis conseguido? ¿O hay un malestar generalizado? Imagino que, como en todos los casos, esto sabrá quien esté muy contento, como Carlos, que va a Fuerteventura, qué bien va a estar allí.
1: Ya nos lo decían ayer, que hay de todo. Allí
0: y habrá
1: fiesta,
0: el que prefería otro sitio
1: piscina,
0: y se contenta con otro. No lo sé. Habrá de todo. 10 de la mañana y 9 minutos, pues lo preguntamos, claro que sí. Vamos a Arteixo.
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0: Carlos Calvelo, alcalde de Arteixo, ¿qué tal? Muy buenos días.
1: Hola, muy buenos días.
0: Bueno, pues estamos ya a mitad de septiembre, y con septiembre el concello ya da por terminadas las obras en los campos de fútbol de Meicende.
1: Sí, en este caso pues hemos recepcionado la renovación del complejo de campos de fútbol de Meicende, una actuación que se desarrolló en los últimos meses y que ha supuesto pues una inversión aproximadamente de unos 800.000 euros para hacer una mejora integral de esas instalaciones deportivas. Principalmente los trabajos se han centrado en uno de los dos campos de fútbol que forman parte del complejo deportivo de los campos de fútbol de Meicende. El césped tenía más o menos unos 12 años de antigüedad, presentaba un importante desgaste debido al uso intenso de muchos equipos que entrenan y juegan allí y compiten en esas instalaciones. El otro campo ya se había renovado hace poquitos años y bueno, pues principalmente la actuación pues ha sido sustituir el césped anterior. Acondicionar y modernizar también lo que es el recinto. Se han construido nuevos cierres, se ha sustituido también las redes de protección de lo que es el campo de fútbol, pintado también pues distintos muros, se ha renovado también lo que es el riego y el drenaje, y también se ha hecho una mejora en este caso de la iluminación con la sustitución a proyectores de LEDs, ¿no? Yo creo que en este caso ya ahora habiendo renovado el campo de fútbol de Meicende 1, ahora se produce la renovación de Meicende, del campo de fútbol de Meicende 2, y bueno, pues tenemos en este caso esa instalación deportiva en perfecto estado y para que lo pueda usar, y en este caso los equipos de fútbol del concello de Arteixo, principalmente también el Meicende, y que disfruten de esa instalación.
0: Bueno, hay que decir que allí juega el Meicende, equipos de Arteixo, pero después cantidad de equipos de A Coruña que juegan allí. Yo recuerdo haber ido con mi hijo allí en varias ocasiones a los campos de Meicende, que por cierto, a mí siempre, para aparcar es un poco más complicado, alcalde, pero después son muy cómodos en cuanto a vestuarios, la salida a un campo, la salida a otro, hay un ambiente allí tremendo, y es de los pocos campos que tiene cantina, o sea que se puede tomar allí algo, sí. Un cafecito por la mañana mientras esperas a que empiece el partido.
1: Tiene cantinas, y que es verdad que son un campo grande y un campo más pequeñito donde puede haber pues fútbol 7 o también se hacen los distintos entrenamientos. La pena o el problema que tenemos sí que es el aparcamiento, que es complicado. Está muy cerquitas de también del límite de con Coruña. Hay mucha gente que también viene en el autobús 6, y la verdad que ahora pues están renovados prácticamente los dos campos de fútbol y con unas instalaciones buenas, y que lo que se pretende es que la gente los use y disfrute de esos campos de fútbol.
0: Bueno, y otra cuestión, para muchos septiembre es un inicio nuevo, ¿no? Casi más importante que año nuevo. En Arteixo hay cerca de un centenar de personas, por ejemplo, acaban de terminar un curso de formación que les puede abrir nuevas puertas en el ámbito laboral.
1: Pues efectivamente, se ha terminado. Más de un centenar de personas que han finalizado los cursos del PIE, el PAL Integrado de Empleo 2026. Esta es una iniciativa destinada a mejorar la cualificación y favorecer la incorporación al mercado laboral de las personas en situación de desempleo. Entre las especialidades que se han impartido pues se encuentran atención al cliente y caja, operario de almacén, carretillero, operario de fábrica y de gestión logística. Siempre también por un poco el balance y sobre todo las estadísticas de las anteriores ediciones, prácticamente el 60% de las personas que participan en este plan integrado de empleo pues consiguen insertarse inmediatamente en el mercado laboral, ¿no? Es uno de los programas y somos uno de los concellos que en este caso tiene más inserción laboral del plan integrado de empleo. A mayores de las especialidades, pues el proyecto sí que combina formación específica con otras acciones, como pueden ser contenidos que dan con prevención de riesgos laborales, manipulación de alimentos, el fomento de emprendimiento, orientación laboral. Es un plan muy, muy, muy completo, que sobre todo en este caso, pues lo que siempre representó a Arteixo es que ese porcentaje de más del 60% de los alumnos inscritos que ya encuentran pues inmediatamente trabajo, pues refuerza y es un éxito muy positivo en la política de promoción de empleo que tenemos aquí en el concello de Arteixo.
0: Bueno, pues alcalde de Arteixo, Carlos Calvelo, muchísimas gracias.
1: Gracias a vosotros, un saludo.
0: Hasta luego. 10:14, nos pide paso Pauli González, tendremos el espacio de Monilla a la vista, también el repaso a la agenda y muchas cosas más.
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5: Diez de la mañana y 18 minutos, estamos en directo en la sintonía de Radio Voz. Y les vamos a contar algo muy importante para el colectivo del que vamos a hablar y en general para todos los colectivos. A ver, generalmente cuando tú creas una asociación es porque luchas por algo, ¿no? Por unos intereses comunes, ¿no? Uh-huh. En esta ciudad tenemos un tejido asociativo muy importante con asociaciones que muchas vinculadas a patologías, a uh-huh. enfermedades, a problemas, ¿no? Y que tienen una enorme solera, que llevan haciendo un trabajo extraordinario, ¿no? Pues todo, podemos hablar de Aspronaga, de Aspace, de no sé. Hace poco me niños, ¿no? Por ejemplo, que asociación que va a cumplir la Fundación Meniños 30 años, ¿no? Y van a hacer un acto el 14 de octubre. Pero si sigues, hay cantidad de Ecos do Sur, muchísimas asociaciones de distinto, Feguerec, Asperga, bueno, tantas y tantas, que hacen una labor extraordinaria, ¿no? Y uno de los grandes problemas, aparte del económico, que también, es tener una sede. Porque una sede es el punto de encuentro, es un lugar donde puedes programar actividades, ¿no? Y claro, siempre ha sido la gran pelea de estos colectivos, una sede, ponerse de acuerdo con el ayuntamiento, la cesión de un espacio, con la Xunta, con la Diputación. Bueno, por eso cuando Aspanaes, ¿no?, nos habla de que estrena sede, pues decimos, jo, qué maravilla, ¿no? Con todo el trabajo que desarrolla este colectivo, pues desde hace tanto tiempo, ¿no? Y hemos querido acercarnos hasta allí. Pauli González, ¿cómo es esa nueva sede, esas nuevas instalaciones de Aspanaes? ¿Cómo son?
6: Pues mira, las nuevas instalaciones de Aspanaes están aquí en Espacio Coruña, justo en una placita que hay antes de entrar al centro comercial, en la primera planta. De hecho, claro, yo venía un poco preocupada de no encontrarlo, pero es casi imposible, porque justo cuando llegas al centro comercial ya ves un letrero bastante grande en la primera planta que te indica que es aquí. Subes por unas escalallitas y cuando tocas el timbre ya te recibe un poco pues el equipo de aquí de Aspanaes con una sonrisa y entras en un sitio pues muy luminoso, que la verdad es que aporta bastante tranquilidad, que tiene una pequeña salita de espera en la entrada, con un mapa además muy chulo hecho en madera, un mapa de Galicia donde pues se señalan las principales ciudades de aquí de la comunidad y donde además todo es pues muy accesible para personas con autismo, ¿no? Que son todos los usuarios que tienen aquí en esta asociación. Todo está pues ilustrado con esos pictogramas.

0: más característicos. Entonces, pues en cada puerta pues puedes saber si es la sala de juntas, si es un aseo, si es un despacho, todo pues lógicamente muy accesible para gente con autismo. Me dicen que, claro, se trasladaron aquí a finales de julio y todavía están un poco en ese periodo de adaptación, ¿no? Tanto los trabajadores como también las familias, que se han cambiado de sede, que llevaban 30 años en la anterior y que poco a poco se están acostumbrando a este espacio, pero, como dices, Pablo, pues muy contentos de tener una propia sede que se ha podido abrir con la colaboración de Inditex y que permite pues atender todavía a más familias. Estoy con Daniel Vieitez, que es el director gerente de Aspanaes, y que me contaba que no solo atienden a muchas familias, sino que quieren atender a muchas más porque, bueno, la lista de espera para poder valorar a nuevos usuarios se extiende ahora mismo hasta el mes de septiembre, Pablo, para que te hagas una idea, si ya atienden a más de 600 familias, la cantidad de personas aquí en A Coruña que pueden necesitar este tipo de servicios. Buenos días, Daniel. Cuéntanos un poco cómo os sentís en estas nuevas instalaciones.
1: Hola, muy buenos días. ¿Qué
2: tal, Pablo? Daniel, buenos días.
1: Pues estamos muy contentos, la verdad, ha sido un cambio importante, creo que es un cambio sobre todo sustancial para las personas que atendemos aquí en el servicio de atención temprana y estrategias y también, por supuesto, para los profesionales que formamos parte de Aspanaes. Sí que me gustaría señalar, antes de nada, que cuando empezamos a pensar en este proyecto, la idea nunca fue cambiar de sede ni tener una sede diferente o ni siquiera mejor la que ya teníamos. La idea era mejorar nuestros servicios de atención temprana. Hay una gran demanda en los servicios de atención temprana y estrategias. Y bueno, sabíamos, éramos conscientes de que teníamos limitaciones de espacio, limitaciones de recursos en la antigua sede en la que estábamos y ese fue un poquito pues el germen original, la semilla en la que empezamos a pensar en darle vueltas qué podíamos hacer para mejorar la calidad de atención de las personas y las familias que se acercaban a nuestro servicio de atención temprana y a partir de ahí nos pusimos a trabajar y hasta el día de hoy. Lo que sí, en este proceso digamos que hemos aprovechado un poco la coyuntura que se dio para no solo disponer de unas mejores instalaciones para atención temprana y estrategias psicoeducativas, sino también, pues como estáis comentando, para trasladar la sede y avanzar un poquito más hacia adelante en los proyectos de la entidad.
2: Daniel, lleváis desde el 79, ¿no? Mucha gente trabajando, ¿no? Para apoyar a los proyectos de vida de las personas con autismo, ¿no? Casi 50 años han pasado, ¿no? Ha habido un crecimiento, ahora estáis, como decías, en esa nueva sede, que no era inicialmente lo previsto, pero era mejorar, ahora habéis mejorado. ¿A cuántas puertas has llamado para conseguir este objetivo?
1: Bueno, pues no te sabría decir, pues un proyecto de ese tipo es complejo, hay que tener en cuenta pues muchos aspectos, desde luego los recursos que hacen falta, tienes que contar también con los espacios adecuados, una buena organización del trabajo y bueno, no es sencillo. Sí tengo que decir que hemos encontrado colaboración por parte de, bueno, pues Inditex en este caso, pero también por parte de las administraciones públicas. La Diputación de La Coruña pues nos ayudó con los gastos de adquisición de local y contamos también con el apoyo de la Consejería de Política Social a través de las ayudas del IRPF.
2: Bueno, y eso se ha conseguido. Decías que estáis en un periodo como de adaptación, ¿no?, a esta nueva sede, pero yo he leído por ahí que queréis ampliar un poco la atención no solamente a personas de A Coruña, sino Betanzos, Bergantiños.
1: Lo que necesitamos, Pablo, desde luego es ampliar nuestra capacidad de atención y con esas instalaciones lo vamos a conseguir, pero sobre todo lo que queremos también es acercar apoyos especializados a niños, a niñas con autismo y a sus familias. Es una etapa, la de la atención temprana, fundamental para su desarrollo y detrás de cada plaza, detrás de cada persona con autismo hay una familia que necesita acompañamiento y que necesita también orientación y respuestas. Y, por supuesto, abarcamos no solo el ámbito de La Coruña, sino pues también pues ayuntamientos limítrofes, por supuesto, Betanzos, Arteixo, Culleredo.
2: ¿De cuánta población autista podemos estar hablando?
1: Pues es una buena pregunta. Las estimaciones que hay o que se manejan es del 1% aproximadamente de la población con algún trastorno del espectro autista. Nosotros ahora mismo estamos atendiendo a cerca de 2.700 familias y 670, 680 personas con autismo en los diferentes servicios y recursos con los que contamos.
2: Evidentemente ahora dais muchísimo una mucha mejor atención. Y a nivel de investigación, ¿cómo se está? ¿Se han dado pasos o es complicado, ¿no?, buscar soluciones terapéuticas?
1: Yo estoy, se está trabajando en ello. Creo que se están dando pasos, pero es complejo y no te puedo decir, la verdad no te sabría decir, ni tampoco quiero hacer aquí afirmaciones gratuitas. Creo que tenemos que esperar, dejar que esas investigaciones que están en marcha o tengan resultados y que estos pues puedan ayudar a las personas con autismo y a sus familias. No te sabría decir exactamente, dar una explicación más detallada en ese sentido. Sobre todo no creo que no es adecuado generar expectativas.
2: Yo estoy de acuerdo contigo, ¿no? Hay que ir paso a paso y ir con certezas, ¿no?
1: Efectivamente.
2: Bueno, Pauli, estáis hablando. Ahora mismo hay aparte del director de Aspanaes, ¿hay más gente en ese donde estás tú?
0: Pues mira, hay alguna familia y sobre todo lo que hay es pues bastante equipo aquí trabajando. Es mucha gente la que trabaja en un lugar como Aspanaes y donde pues yo creo que se aprovecha cada momento que hay en el día para poder pues dar esa atención. Ya lo ha dicho Daniel, que la cobertura que hacen es muy amplia, todavía pues quieren dar más, así que ahora mismo sí que hay familias, aunque tengo que decirte que yo he entrado y he visto la parte de delante de lo que son las nuevas instalaciones. Me han prometido por aquí que me van a enseñar el local entero, pero no he llegado, digamos, hasta el fondo, que es donde están ahora mismo trabajando pues con las familias.
2: Bueno, oye, pues Daniel, enhorabuena por todo ese trabajo. Me imagino que tendrás los nudillos pues de tantas puertas a las que has llamado y has tenido que luchar por ello. Pero enhorabuena por todo ese trabajo y ojalá que cumpláis los objetivos que os marcáis con esta nueva sede y que sea por el bien de todas esas 2.700 familias.
1: Pues muchas gracias a vosotros, Pablo, sobre todo por darnos difusión y nada, simplemente señalar que este es un trabajo de mucha gente, muchos compañeros que desde el principio nos parecía que era un proyecto que había que sacar adelante y que afrontamos con muchísima ilusión.
2: Gracias y gracias a Pauli González, nuestra compañera, por traer a todos los oyentes de Radio Voz y de Voces de A Coruña esta gozosa realidad de esta nueva sede de Aspanaes. Muchísimas gracias, Pauli.
0: Gracias.
2: 10:29. Oye, Silvia, ¿qué es lo que pasa con una en la autopista?
3: Pues es el mensaje de un oyente, que hay unas planchas en la autopista que están dificultando la circulación porque los coches, cuando ven que hay algo en la calzada, empiezan a frenar. Eso es un riesgo porque viene gente detrás y ya hay algún coche que se ha comido las planchas.
2: Es como si fuese no sé qué material es, pero es un auténtico peligro, ¿no? El
3: sí, es justo en antes del, bueno, justo en el desvío a Pasaxe, ¿no?, de la autopista.
2: A Palavea, ¿no?
3: Sí, parece. A Palavea. Entonces,
2: sí.
3: Bueno,
2: sí, puente Pasaxe hace 12, la que pone allí hace 11, que puede seguir para Coruña o meterte hacia Palavea, y hay algún furgón o algún camión, parece yeso o algo así. Bueno, no parece muy fuerte, muy duro. Pero caray, te lo ves de frente y es un problema. Lo contamos enseguida.
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2: Les contamos, tenemos varios mensajes y evidencias, ¿eh? O sea, no son mensajes solo, que también, muchísimas gracias a todos, ¿no? Unas planchas metálicas, como una, no sé, por las imágenes también se ve como una especie de algo blanco, ¿no? Que está en la autopista, parece ser que algo se ha desprendido de un camión o de una furgoneta, parece lo más lógico, y está allí en un punto de muchísimo tránsito. Imagínense, llegando por la autopista hacia la ciudad, de repente hay un desvío que te manda hacia Palavea, hacia el puente del pasaje, no está en ese carril, está justo en la mitad entre el carril rápido y el carril lento de autopista, y por las imágenes se ve que, primero, que hay problemas, la gente se lo come, ese obstáculo, pero al mismo tiempo también se ve un coche que está allí accidentado, que no sabemos si es relación causa-efecto, es decir, porque el coche está como bastante antes. Fernando Molezno, tú estás en la zona, exactamente, ¿qué es lo que está sobre la autopista en ese lugar tan peligroso?
18: A ver, ahora lo acaba de retirar ya la policía local, acaba de retirar. Eran unas planchas desde aquí, desde donde puedo verlo, desde el paso elevado este que hay aquí a la altura, bueno, antes del desvío a Palavea, encima de la autopista. Lo que se ven son unas planchas, por el ruido que hacen los coches al pasar por encima, son metálicas, ¿vale? Unas planchas metálicas, ojo, de unas dimensiones más que considerables. Y una de ellas, porque son varias, la más grande estaba, como bien decías, ahí ocupando un carril, el carril derecho, y pero después había algunas más pequeñas repartidas, sobre todo tirando hacia el Arcén y demás. Una de ellas se la comió un coche que tuvo que orillar y que estaba aquí parado con la baliza puesta encima, etcétera, y que incluso ahora fue atendido por la policía. La policía local acaba de llegar y ha retirado ya las planchas, ha cortado el tráfico durante unos instantes para retirar esas planchas. Están conservación de carreteras ahora guardándolas ya y han puesto unos unos pivotes, unos conos, precisamente para evitar pues esa zona donde está el coche parado. Y ojo, porque acaba de llegar la ambulancia, es decir, que este coche que se accidentó, que chocó contra estas planchas, pues se ve que tuvo alguna consecuencia también en el interior, porque acaba de llegar una ambulancia y está parada aquí.
2: Pero Fernando, el coche, por la imagen, te pregunto, sí. Está como bastantes metros antes del obstáculo, ¿no?
18: Pero es que son varios obstáculos.
2: Ah, vale.
18: No es una plancha. La plancha gorda es...
2: hay otra atrás, sí.
18: Exactamente. Hay otra atrás, y si miras el coche accidentado, debajo de las ruedas tiene una plancha, es decir, se la comió y la fue arrastrando. Y se ve que debió chocar dentro con la cabeza o algo semejante, o no sé, pero el caso es que se ha llegado la ambulancia. En estos momentos se está atendiendo aquí al conductor. Las planchas, insisto, acaban de ser retiradas, pero es que durante un buen rato, porque esto ya nos avisaban hace ya un rato, y he estado aquí desde hace unos cuantos minutos, han pasado por encima camiones, coches que han, para esquivarlas, se han metido en el carril de al lado, casi chocando con otros, es decir, se han vivido situaciones de bastante peligro. Después ha habido también una retención cuando la policía procedió a quitar estas chapas, estas planchas, pues se paralizó el tráfico aquí en la salida de autopista, aquí vienes puesta abajo y... caramba, precisamente se suele entrar, hay una señal de 80, pues entra a bastante velocidad, ¿no? Bueno, pues situación bastante peligrosa. En otro momento están los de conservación de carreteras, que van a limpiar también la zona, porque aparte de esas plantas hay como tierra o algo semejante. Debió ser un camión que perdió carga, un camión de escombros o algo semejante, porque las plantas estaban totalmente arrugadas. No sé bien si porque ya eran así o si por la cantidad de coches que le pasaron por encima. El caso es que hasta ahora no se ha solucionado el problema y ahora todavía sigue cortado, como decíamos, pues parte de este carril de la derecha con la ambulancia, el coche accidentado y la furgoneta de conservación de carreteras, ya indicado todo con conos y demás, y las planchas ya retiradas. Pero vaya situación que podía haber pasado, bueno, ya ha pasado, se ha accidentado un vehículo, pero que podría haber provocado algo bastante más grave. Las planchas, ya están colgadas algunas imágenes de la... en redes sociales, tenía una dimensión considerable, yo creo que eran metro y medio desde luego de longitud alguna de las planchas, y da la impresión eso de ser pues de aluminio o algo semejante, que puedan haberse desprendido de algún camión que perdió parte de la carga sin darse cuenta y que ahí quedó a lo largo de lo que llevamos de mañana.
2: Vale, pues nada, lo seguimos contando, Fernando, porque bueno, que quede todo limpio en esa zona de la carretera, que además estás como llegando a la ciudad y ya te, no es que te relajes, pero piensas, bueno, ya estoy ahí al lado, ¿no? Y de repente te encuentras con esta situación. Afortunadamente ahora mismo no llueve, está el día bastante despejado y hay buena visibilidad, pero si llega a ser una mañana un poco de niebla y tal, más que un coche accidentado estaríamos hablando de accidentes en cadena.
18: Pues seguramente. Y ojo, porque todavía quedan, aunque los de conservación de carreteras ya han movido, sí. Bueno, la policía local movió las planchas y lo han metido ya la furgoneta. Los de conservación de carreteras todavía queda, por ejemplo, en el Arcén. Mira, están trayendo ahora otra más. Es que caramba, eran... No eran un par de ellas, no, pues, hay un montón.
2: Pues habrá que ver también las cámaras quién perdió esas planchas, ¿no? Porque es un peligro, ¿no?
18: Sí.
2: Es un peligro, porque por lo mismo que chocas con ella, le podía haber caído alguien encima, ¿eh?
18: Exacto, al coche que venía detrás del camión se las perdió, vamos.
2: Sí.
18: Y hoy, de unas dimensiones, la que está moviendo ahora son 2 metros de largo, y sí, no parecen muy pesadas, pero sí, planchas de aluminio de 2 metros de largo. Y más adelante todavía queda otra por recoger, está ya en el arcén, no obstaculiza mucho, pero ojo, porque al menos donde yo estoy, hace un viento de aupa y a ver si que no va a hacer vela y se va a volver a mover al medio de la autopista, porque se está tambaleando la chapa esa.
2: Sí.
18: Con lo que, ojo, bueno, ya están aquí los de conservación de carretera recogiendo, vale. y esperemos que no pase nada más.
2: Vale. Pues gracias, Fernando. 10:40, ojos si circulan por la autopista justo llegando a la ciudad, porque se van a encontrar con algo de retención, algo de tráfico lento por esta presencia de policía, de conservación de carreteras, para eliminar unas planchas que no sabemos de dónde han salido, posiblemente de furgoneta o camión, se le cayeron y ha provocado incluso... incluso el accidente de un coche y con daños personales para la persona que conducía. 10:40.
3: Y déjame decirte también, Pablo, que ya están aquí los jugadores del Sevilla. Acabamos de ver, pues, en Adormideras, enseguida cuelgo la imagen en redes sociales, el autobús del equipo andaluz que juega hoy contra el Depor a las 7 de la tarde en Riazor. Nos ha mandado la imagen Jenny, así que muchísimas gracias por esa imagen. Y ya saben, al 647002900, todo lo que vean, pues nos lo cuentan y nosotros lo compartimos.
2: También se espera la presencia de bastantes aficionados del Sevilla, ¿no? Un miércoles no es lo mismo que un fin de semana en cuanto a comodidad para un desplazamiento, pero siempre es una ciudad atractiva para venir a Coruña, y sobre todo después de unos años en donde no ha podido ver ese partido frente al Deportivo, un estadio atractivo, una ciudad atractiva, y bueno, merece la pena. 10:41.
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0: 10:48, estamos en directo en la sintonía de Radio Voz y repasamos la agenda. Decimos que se va acercando el fin de semana y cada vez pues con más más presencia de actividades que les vamos contando, ¿no? Les vamos contando que hay absolutamente de todo. ¿Cómo la resumimos, Silvia?
1: Pues vamos a resumirla en primer lugar con aniversario. Ya te he comentado que hoy es el cumpleaños, o sería el cumpleaños de Emilia Pardo Bazán, 175 años del aniversario de su nacimiento, y se va a celebrar en A Coruña a las 12 con un evento oficial en el Pazo de Meirás, pero es que por la tarde también hay una actividad que me parece de lo más interesante. Es a las 6:10 de la tarde en la Fundación Luis Seoane, y ahí la Real Academia Galega organiza una jornada de relectura, más bien, iba a decir de lectura, pero de relectura de los cuentos de Emilia Pardo Bazán. Además van a entregar a los asistentes pues diferentes ediciones de estos cuentos, ¿no? Unas ediciones especiales por el 175 aniversario. Así que me parece un plan maravilloso para acercarnos un poquito más a Emilia Pardo Bazán, si es que no lo hemos hecho ya, y si ya lo hemos hecho, pues para disfrutar de estas nuevas ediciones por este 175 aniversario. Además, hoy también empiezan las noches en la Ciudad Vieja con el concierto de Elix Trio, en este caso en el Teatro Rosalía de Castro, a las 8 de la tarde. Y todo esto en una semana en la que uno de los protagonistas es Dani Fernández, al que estamos escuchando y que actúa mañana en el Coliseo.

Y mañana no solo tendremos el concierto de Dani Fernández, también tenemos la primera actuación de Genufa, que llega al Palacio de la Ópera a las 7 de la tarde, tanto mañana jueves como el sábado. Recordamos que vamos a sortear esa entrada doble a lo largo del programa de hoy, así que no dejen de sintonizar el 92.6 porque tendremos ese concurso, ese sorteo especial para poder ir acompañado de alguien especial a una ópera tan maravillosa como Genufa.

Y entre ópera y también el concierto de Dani Fernández, tenemos el Eco Rally de Repsol, que vuelve a la ciudad mañana jueves, va a durar hasta el domingo, y bueno, pues tenemos una oportunidad maravillosa de ver esos coches tan impresionantes circulando por las calles de la ciudad y las carreteras del área metropolitana. El viernes tenemos en el Muelle de Batería esa actuación de un referente en el mundo de la música electrónica, Gabri Ponte, a las 8 de la tarde, y también, si queremos reírnos un poquito para terminar la semana, podemos ir al Ágora a las 9 de la noche. El viernes hay actuación de Osvaldo Digón con Rafa Durán, ese show de coaches de choque. Y el sábado, la verdad es que es un día de bastantes contrastes. Tenemos las fiestas de Monte Alto, sábado y domingo. Tenemos el concierto de Silvio Rodríguez, que va a llenar el Coliseum de A Coruña a las 9 de la noche. Y tenemos música de los 2000 y de los años 90 en el puerto de A Coruña.

0: Que por cierto, Shakira empieza su estancia en Madrid.
1: Su residencia.
0: Residencia en Madrid. Que es, yo creo que un futuro va a haber muchos conciertos así. Es decir, ¿dónde actúo? Te haces el estadio con dos narices. Ya lo montas, el escenario, lo montas todo, un espacio. Después crea a su alrededor el...
1: Universo Macondo.
0: Macondo Park. Macondo Park, en donde pues van a estar, por ejemplo, aquí los de Abaciro y de Cafés Veracruz, van a estar allí con su puesto de dulces, con su... Fíjense que hay 50.000 personas en cada una de las 12 funciones, 600.000 personas. Es el doble de la población de A Coruña, o toda la población de A Coruña en el área metropolitana, yendo a un sitio, ¿no? Al mismo sitio, ¿no? Y bueno, es una forma de crear una ciudad Shakira, con todo lo que se implica, ¿no? En cuanto a organización, pero también, bueno, ya no, ella está aquí, está durante hasta octubre, va a estar allí permanentemente, y bueno, yo creo que es un modelo de negocio que a lo mejor de cara a otros grandes artistas se va a implantar.
1: Sí, bueno, ya lo hemos visto con Bad Bunny en su momento este verano en Madrid, con más de 10 fechas. Incluso Quevedo también ha anunciado que va a hacer un poco lo mismo, con menos fechas, pero que si no me equivoco 5 conciertos que también va a hacer la residencia. El caso de Shakira es un caso especial porque tiene ese universo Macondo, un guiño a 100 años de soledad, bueno, pues que tiene muchas aristas, ¿no? Hay una zona especial de literatura, otra de arte, también de música, gastronomía, como acabas de decir, que estará ahí a Baciro. Podríamos preguntarle a los oyentes qué opinan de esto, ¿no? Yo no sé si a ti te gusta esta idea de las residencias,
0: acabo,
1: Pablo,
0: de decir lo que sí, que a mí me parece de cara a grandes ciudades, sí. Y con, porque te das cuenta que esto a lo mejor en una época normal en un estadio no tienes un estadio disponible, un lugar disponible, ¿no?
1: Yeah.
0: Yo creo que sí, yo creo que para artistas que puedan vender 600.000 entradas, claro,
1: claro. A mí no me termina de convencer, sobre todo por el hecho de que obligas a tus fans, ¿no?, a sí o sí moverse a Madrid o a Barcelona o a grandes ciudades, cuando creo que hay algunos casos en los que se podría repartir un poco más los conciertos, que sí, saldría más caro para el artista, pero quizás no obligaría a los fans a trasladarse a otra ciudad, ¿no? Que eso aumenta muchísimo el ticket en un, bueno, en una industria como es la musical, que cada vez es más caro, la verdad, acudir a los conciertos. Pero bueno, lo que está claro es que triunfa Shakira.
0: Y el concierto no es un ir al concierto a las 8, canta a las 9 y me voy a las 12, es que son 12 horas, desde las 12 de la mañana hasta las 12 de la noche, incluye actuaciones de otros artistas y la gran actuación de Shakira, ¿no? Pero la gente va a comer, va a pasar el día, va a tomar algo, bueno, pues otro concepto.

0: ¿Algo más? 11 menos 5.
1: Por ahora estas son las actividades más destacadas de la semana, pero te las completo diciéndote que el domingo tenemos en el Teatro Rosalía de Castro a las 7 de la tarde un espectáculo que se llama Les Drag Queens and More Chunorris.
0: Caray.

0: saben que hasta ahora normalmente les ofrecemos algunas de las citas de la agenda, pero que durante la mañana vamos incorporando otras también interesantes para hoy y para los próximos días.
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0: Siempre con Bonilla a la vista, aprovechamos para felicitar a todos los que estén de cumpleaños, de santo, de aniversario. Bueno, quien tiene algo que celebrar. A veces hay que lamentarse, o a veces hay que despedir a alguna persona, y otras veces pues hay que felicitarla, o hay que pues disfrutar de un momento especial, como siempre nos hace vivir Bonilla a la vista en sus locales de A Coruña o en casa. O en cualquier lugar, ¿no? Alfonso pide una canción para su hijo, Alfonso. Ahí cuando, a la hora de poner el nombre al chaval, dije, ¿no? ¿Cómo le ponemos? Pues Alfonso, como pai. Bueno, dice, mi hijo que se llama como yo cumple 19 años, ya es todo un hombre. Solo quiero desearle un feliz cumpleaños de parte de su padre, que está muy orgulloso de él. Le gusta mucho este tema, así que podéis ponerle una de ellas. Bueno, le gusta el tema y el artista, con lo cual ese Tame Impala ya está sonando. Y repito, para él, para este Alfonso de 19 años, para Alfonso padre, que también nos manda el mensaje, y para todos los que hoy, una mañana como hoy, tienen algo que celebrar.

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0: lo hacemos contándoles lo más destacado de la actualidad de este miércoles, que empezó con algo de lluvia y que ahora tenemos bastante luminoso.
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0: Pues comenzamos. ¿Cómo está la autopista ahora mismo? ¿Ya han limpiado esos obstáculos que había en la carretera llegando a la ciudad?
2: La policía local continúa trabajando en esos obstáculos, Pablo, que había, como bien dices, en la autopista, justo casi llegando a Coruña antes del desvío a Palavea. La policía local está retirando las planchas metálicas que obstaculizaban la circulación y que también obligaron a un vehículo a parar porque colisionaron contra este turismo que se vio afectado por estas planchas que entendemos venían de algún vehículo pesado, algún camión que había circulado minutos antes por la autovía y al que se desprendieron estas planchas, que perdió este material. La verdad es que una situación muy peligrosa que nos ha contado nuestro compañero Fernando Molezún, que también ha estado en un accidente de tráfico múltiple, una colisión múltiple en Cambre con dos coches y una moto implicados. Una mujer ha sido trasladada al hospital tras una colisión que ha tenido lugar en la AC-214, en esa carretera que conecta Cambre con Pravio. La circulación se está viendo afectada durante cerca de una hora, después retiraron ya los vehículos y ahora ya completamente normalizada la situación. Por lo demás, hemos hablado también con la responsable de ciberseguridad de la Cámara de Comercio, hemos hablado con Leonor Juiz. Hemos hablado sobre ciberseguridad y sobre todo sobre si las empresas, las pymes, las pequeñas y las medianas empresas están preparadas para los ciberataques que cada vez son más habituales. Escuchamos a Leonor Juiz.
3: En realidad ellas, las pymes lo que tienen es una falsa sensación de seguridad porque no se consideran objetivos prioritarios de estos ciberataques. Cuentan también con presupuestos limitados para llevar a cabo estas, implantaciones de ciberseguridad. Y, por otra parte, además, tienen ausencia de lo que son los planes de seguridad. De todas formas, en estas cuestiones es en donde la Cámara queremos apoyar a las pymes.
2: A lo largo de la mañana también hemos estado junto con nuestra compañera Pauli González en las nuevas instalaciones de Aspanaes, unas instalaciones que están ubicadas en Someso y que fueron inauguradas hace apenas unos días. Fueron inauguradas gracias a la ayuda de instituciones públicas y también de Inditex, que financió parte del proyecto. Gracias a estas nuevas instalaciones van a poder ampliar servicios y atender a más familias, algo muy necesario, según nos ha contado el director gerente de Aspanaes, Daniel Vieitez.
4: Las estimaciones que hay o que se manejan es del 1% aproximadamente de la población con algún trastorno del espectro autista. Nosotros ahora mismo estamos atendiendo a cerca de 2.700 familias y 680 personas con autismo en los diferentes servicios y recursos con los que contamos.
2: Y también estamos pendientes de diferentes cuestiones porque hoy comienza la Semana Europea de la Movilidad Sostenible. A las 12:30 de la mañana la alcaldesa Inés Rey estará inaugurando esta iniciativa aquí muy cerca en la plaza de la fábrica de tabacos. Y también tenemos que recordar que este viernes tendremos un programa especial específicamente desde ese punto de la ciudad, desde la fábrica de tabacos. Relacionado con la actividad municipal, también te cuento, Pablo, que el Partido Popular ha hecho balance de esa última noticia de Alvedro que les hemos contado en Voces de Coruña. Aumentamos el número de pasajeros en agosto respecto a 2025. Somos el único aeropuerto gallego que consigue mejorar las cifras del año pasado y aún así AENA no está dispuesto a invertir en A Coruña. Va a invertir en los próximos 5 años 50 millones de euros, pero deja fuera de esa inversión la ampliación de la terminal, que es una de las grandes reclamaciones del sector. El Partido Popular ha denunciado que el gobierno municipal es el que consiente ese desprecio a los coruñeses al no negociar con AENA. En este caso, una valoración que ha hecho el portavoz del Partido Popular, Miguel Lorenzo, acompañado con otros compañeros de partido como concejales como Gonzalo Mora. Así que esta reclamación también por parte del Partido Popular, bueno, pues en una situación municipal que, como ves, Pablo, cada día está más tensa por esa cercanía de las elecciones municipales que se celebrarán el próximo mes de mayo.
0: 11 y 10 minutos es lo más destacado a esta hora de la mañana.
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0: Juan Taboada, Meteo Galicia, ¿qué tal? Muy buenos días.
11: Hola, ¿qué tal? Buen día.
0: Bueno, empezó así con esta mañana con algo de humedad, pero ahora mismo tenemos el día luminoso.
11: Bueno, pues vamos a tener un tiempo cambiante. La verdad es que eso que has descrito es algo que se puede ir repitiendo a lo largo de la jornada. Ayer tuvimos el paso de un frente frío, poco activo, pero bueno, suficiente para dejarnos, como estaba previsto a partir del mediodía, algunas lloviznas y sobre todo, bueno, pues una corrección de temperatura relativamente significativa, porque ese frente venía con aire atlántico, de una zona del Atlántico relativamente norte y por lo tanto, bueno, pues las temperaturas se corrigieron después de los valores tan elevados que habíamos tenido durante el fin de semana. Esa corrección se mantiene para hoy, va a ser una jornada no fría, pero bueno, sí un poquito más fresca. Ahora mismo estamos en 19 grados, se va a quedar ahí la máxima en 20, quizá 21 en algún momento. Tenemos un poquito de norte y luego ya no tenemos un frente, con lo cual la lluvia pues ya no es tan organizada ni tan previsible como era ayer, que sabíamos que iba a llover un poquito al mediodía y al principio de la tarde. Hoy no, hoy es el típico día que puede haber pues un par de momentos de lluvia a lo largo de la jornada. En algún momento puede venir alguna nube, digamos, con un poquito más de actividad y dejarnos cuatro gotas. Pero bueno, en general va a llover muy poquito, eso será la excepción. Y la norma pues va a ser esa alternancia de nubes y claros, ese vientecito de norte. Y bueno, pues un día hoy en Coruña más de manga larga que de manga corta.
0: Uh-huh. De todas formas, decimos que bajan algo las temperaturas, sobre todo las mínimas, ¿no? Se nota que los días son más cortos, pero mirando hacia un poquito más allá, mirando hacia el fin de semana, todavía nos queda algo de verano.
11: Sí, nos queda, sí, sí, efectivamente. Se mantiene el pronóstico que también os dábamos muy al principio de la semana, de que íbamos a tener tres días un poquito más frescos, martes, miércoles y jueves. Por lo tanto, mañana pues no hay mucho que decir, va a ser un día muy parecido al de hoy, cambiante, nubes, claros, dos o tres momentos de lluvia, un poquito de norte, un poco de fresquito, porque tampoco es demasiado frío para esta época del año, pero bueno, sí que es verdad que las temperaturas se van a quedar mañana también algo contenidas, y el viernes pues vuelve otra vez el anticiclón, va a ser un día de transición, todavía una mañana fresquita, pero ya una tarde de viernes muy soleada, ahí empezarán a recuperarse las temperaturas y la subida pues va a ser más importante el sábado y el domingo, más el domingo incluso que el sábado, porque esto digamos que es una tendencia que va a continuar los primeros días de la próxima semana, así que entre domingo y miércoles esperamos de nuevo un evento con anticiclón, con aire cálido y por lo tanto, bueno, pues con temperaturas altas en primera línea de costa superando los 25 y las personas que se muevan en el interior de la comarca coruñesa pues tendrán a partir del domingo otra vez más de 30 grados. Así que, bueno, pues un nuevo episodio de temperaturas elevadas que ya digo, empezaremos a notar el sábado, pero con más rotundidez el domingo.
0: Y parece que viene para quedarse, ¿no? Por lo que decía, el lunes también.
11: Exacto, sí, sí, los primeros días, de hecho, esperamos eso, el comienzo astronómico del otoño el miércoles y posiblemente se produzca con sol y con calor.
0: Vale, no sabemos si es bueno o malo, pero es lo que es.
11: Es lo que es, exacto, hay que prepararse.
0: Hay que prepararse, vamos a ver después cómo evolucionan. Sí que es cierto que las temperaturas, las mínimas sobre todo, ya se nota que...
11: Sí, sí, efectivamente, hablamos del equinoccio, pues tú lo has dicho también al principio, noches largas, en torno a 12 horas, y eso da para que los termómetros efectivamente bajen tanto, y luego esas temperaturas altas que esperamos no tienen el mismo efecto que si fuera el pleno verano cuando, digamos, se prolonga durante muchas horas esa sensación de calor. Ahora, en esta época ya es más, pues eso, entre el mediodía y media tarde, son 3 o 4 horas con calor bastante fuerte, pero bueno, luego el sol se pone antes y las temperaturas empiezan a bajar también antes.
0: Muy bien, pues Juan, muchísimas gracias y buena semana.
11: Muy bien, igual, abrazo, hasta luego.
0: 11 y 16, casi 17 minutos.
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9: 11 y 20, seguimos adelante en el 92.6 y en esta mañana de miércoles. ¿Qué comentan los oyentes a través del WhatsApp del programa y en redes sociales?
10: Pues mira, María José nos responde a la pregunta que lanzabas de si la gente ha conseguido o no el viaje del inserso que quería. Y María José dice que ella cogió el viaje el día 2 a Fuerteventura y claro, que lo que ocurre es que mucha gente quiere un destino en concreto y eso es lo más complicado, ¿no? Si vas con algo en mente, si te adaptas un poco a lo que les queda, pues sueles tener más suerte. Eso es lo que nos dice María José. Y después, también me pregunta un oyente, oye, ¿sabéis cuándo van a quitar ya el Superman de Alfonso Molina? Ese Superman de
9: Todos los años se colocan por viñetas desde Atlántico, por el Festival del Cómic, y generalmente suelen colocar bastante antes y suelen estar hasta bastante después. A mí no me molesta nada, ¿no?
10: Incluso, me parece
9: chistoso. Es más, aún te enganchan un poquito con el verano, con lo que fue, ¿no? Ya casi es una seña de identidad, ¿no? Pero bueno, sí que es cierto que todos los años tardan bastante en desaparecer del paisaje urbano.
10: Y después, creo que se están creando diferentes equipos entre los oyentes con la competición Meteo Galicia. Porque ya sabemos que hay grandes defensores, también grandes detractores de Alberto Romero. Y ahora tenemos un nuevo episodio.
9: Hace tiempo que no hablamos con Alberto Romero.
10: Hace bastante que no.

0: Pues como Alberto, igual está de vacaciones, que también las necesitaba. Seguro que se va a algún destino oscuro, de lluvia, frío, húmedo, como le gusta a él. No, ahora en serio, dice Fernando, es encantador, ¿eh?, este chico de Meteo Galicia.
1: Juan Tabada es un
0: que habéis hablado con Juan, ¿no? Sí, sí. Bueno, pues ahí tenemos diferentes equipos. Y luego, muchos mensajes de redes sociales. Bueno, la gente, la verdad es que le ha impactado bastante las imágenes que hemos colgado de esas planchas de metal que estaban en la autopista. En este caso, bueno, pues por ejemplo, dice un oyente, uf, qué mala suerte tuvo ese coche, ¿no? Se le caería un camión y ahí quedaron, ¿no? Bueno, pues sí, ese vehículo que por desgracia colisionó con una de estas planchas. También sobre el accidente que tuvo lugar esta mañana en Cambre, la gente, bueno, pues está un poquito en los comentarios hablando del accidente y sobre todo de las imágenes tan impactantes, ¿no? Por ejemplo, un oyente dice, ay, Dios mío, la moto, porque son imágenes bastante duras o que pueden parecer preocupantes, pero afortunadamente, como decimos, una mujer fue trasladada al hospital, pero con heridas leves, y el motorista, sí que Fernando Molezún habló con él, tenía algunas heridas y molestias, tenía que ir al médico, pero en general sin grandes daños personales. Hemos enseñado las instalaciones de las nuevas instalaciones en Someso de Aspanaes y de las últimas horas también fue comentado, pero no es de hoy, el vídeo de la niebla del paseo marítimo. Yo creo que ha sido uno de los grandes highlights de estas últimas horas, Pablo. Un vídeo que compartimos del paseo marítimo con mucha niebla. En este caso lo compartí de paso que salí a correr. Parece que me va a atacar al corazón. Parezco un jabalí respirando y la gente pues se ha hartado a reír en los comentarios.
1: Lo que yo veo como algo de naturalidad, de que una persona pues está corriendo por el paseo marítimo, de repente por ese instinto periodístico se para porque le parece noticiable pues el hecho de que entre la niebla y comentarlo y compartirlo con los oyentes, de comunicar, ¿no?, que es lo que nos dedicamos, pero claro, no puedes dejar de jadear. Hombre, sí, podías haberle quitado el sonido, a lo mejor.
0: No me di cuenta.
1: Quedaba bien.
0: Ciertamente parezco uno de los jabalíes que bajan a los Rosales por la noche a andar en el césped, vamos, sí, a levantar
1: no,
0: el prado.
1: De hecho, gente que lo confundió, sí.
0: Bueno. Llegaron mensajes, ¿verdad? Por si teníamos algún jabalí en plantilla. Bueno, pues no. Nada, era un poco la broma por mencionarlo también de las últimas horas. Y de verdad que ha causado furor el tema del cruce que hemos tratado hoy también en el programa y que nos ha enseñado Pauli González en redes sociales, del cruce de Modesta Goicoería, ¿no?, con esas luces que se han instalado. A mí me parece buena idea, la verdad. Es verdad que cada vez miramos más el móvil, que por desgracia también supone un peligro a veces caminar por la ciudad mirando la pantalla.
1: Repito, y oye, es novedad, aquí lo contamos, pero en otras ciudades lo hay en cantidad de cruces, ¿eh? Sí. En ciudades de distintos puntos de España tú vas y tal. Yo no sé si se hace expresamente por el tema móvil, que también, o simplemente por aumentar la seguridad, ¿no? La seguridad del peatón, cuándo puede cruzar, no cruzar, para que tenga más señales que le indiquen, pues mira, está en rojo, no cruces, además de levantar la cabeza. Me imagino que lo del móvil influye, pero me parece una idea y tampoco creo que sea tan costoso y seguramente lo iremos viendo en más lugares, ¿no? En Plaza de Mina, en Ramón y Cajal, en lugares de en Juan Flórez, en lugares donde hay cruce de mucha gente, pues todo lo que ayude a evitar pues atropellos o sustos, pues bienvenido sea. 11 y 25 minutos, estamos en directo en Radio Voz. Les hemos dicho que vamos a sortear dos entradas para ir este sábado a la ópera Genufa. Es una entrada doble, o sea, una entrada para dos personas, que vamos a sortear enseguida. O sea, que estén muy atentos porque el sorteo va a ser un poco diferente. Va a ser un poco diferente. También ir a una ópera es algo diferente. Es el sábado la ópera. Hay dos funciones, jueves y sábado. Nosotros invitamos a la del sábado y voy a decirlo, antes de irme a la desconexión publicitaria, vamos a incluir en la lista para acudir a la ópera, o sea, es decir, le vamos a dar las dos entradas, no las tenemos aquí físicamente, pero podrán ir el sábado con su DNI, a la primera persona que venga por aquí por la emisora y nos diga Genufa.
0: ¿Genufa o Genufa?
1: Vale, en cualquiera de las dos. Genufa o Genufas, con J, pero pueden decir los expertos, dicen Genufa. La primera persona que venga por aquí por la emisora y nos lo diga, le doy las dos entradas.
0: Lo tienen que decir normal, cantando.
1: A todo esto, normal, no lo líes. Normal, Genufa. Y el WhatsApp del programa no lo digo, digo la dirección, que es Concepción Arenal 11. Estamos en Cuatro Caminos, para el que quiera ir el sábado a la ópera, 11 y 27.
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0: Por cierto, que ya se conoce la película que va a representar a España en Hollywood, ¿no? Si después pasa a la siguiente criba de ser pues seleccionada como mejor categoría, como mejor película internacional, ¿no? Y va a ser la de los Javis, ¿no? El 25 de septiembre se estrena. Bueno, y en principio es la candidata, ¿no? Se ha anunciado hoy miércoles. Y bueno, había pues otras dos películas que aspiraban a ser la candidata española, pero bueno, ahí está la de los Javis, que repito, se estrenará dentro de poquito. Es una buena carta de presentación no haber sido la seleccionada. Yo había visto otra de las que estaban candidatas que no me convencía demasiado, pero a ver qué tal está de los Javis. Y estamos en una semana especial porque decíamos, de aquí al domingo el Deportivo juega dos partidos y los dos contra equipos de Sevilla. Es decir, hoy hay aficionados del Sevilla que evidentemente van por su equipo, y esos mismos aficionados del Sevilla en cuatro días van a ir por el Deportivo. Y hoy hay un montón de aficionados del Betis que van por el Deportivo y en cuatro días lo odian. Son cosas del fútbol. Mario Durán, ¿qué tal? Buenos días.
1: Hola, Pablo, buenos días. Pues perfectamente explicado.
0: Sí, es que es así.
1: Es así, no hay más.
0: Las cosas del fútbol son esas.
1: Es fútbol y rivalidad, y contra los dos equipos de Sevilla en estos próximos días. Hoy a las 7, frente al Sevilla Club de Fútbol, el conjunto que ha empezado muy bien la temporada. Ha empezado quizá mejor el Betis, pero ya se esperaba que el Betis, equipo que se ha clasificado la pasada temporada para Liga de Campeones, estuviese en la zona de arriba. El Betis es ahora mismo tercero en la tabla con 12 puntos, pero el Sevilla sexto, con el Depor séptimo, y le separan tan solo un punto. El Sevilla yo creo que ha empezado incluso mejor de lo que se podía prever, porque hay que tener en cuenta que este verano, pues fíjate que el Depor ha invertido más o menos unos 26 millones de euros en fichajes, digamos que tiene un desfase pues de ese dinero invertido, lo ha gastado y no lo ha recuperado. Pues el Sevilla, con todo lo que ha vendido y lo poquito que ha fichado, ha recuperado 25 millones también de euros. Ha tenido que vender el Sevilla, que todavía sigue excedido en el límite salarial, ha tenido muchos problemas en las últimas temporadas y ha estado coqueteando con el descenso, pero este año lo cierto es que ha empezado bien de la mano de Luis García Plaza, que destacaba ayer, precisamente el técnico del Sevilla, que el Depor es un recién ascendido, pero hablaba de músculo económico, de que ha podido fichar muchísimo, de que tiene una gran plantilla, y también no solo iba a lo económico y a digamos un poco lo que ha llamado la atención, sino que decía el técnico del Sevilla que además estaba funcionando muy bien el equipo con el entrenador, y decía, ponía como ejemplo que el otro día, por ejemplo, Aubameyang en el minuto 95 o 93 de partido, cuando el Depor estaba empatando a un gol en Getafe, Traoré subió y Aubameyang fue a cubrir la banda, y hablaba Luis García, ¿no?, de que el Depor llega en un muy buen momento porque los jugadores que ha traído ha acertado y que incluso se les ve muy comprometidos con el proyecto. Así que, bueno, muchos elogios desde Sevilla para el Depor. Y en cuanto a lo que ha dicho el técnico del Deportivo del Sevilla, pues le vamos a escuchar ya, porque esto es lo que decía ayer por la tarde también Antonio Hidalgo, que también cree que el Sevilla es un buen equipo y que ha empezado muy bien la temporada.
2: Sevilla ha empezado en un gran estado de forma, están rindiendo a un gran nivel, poniendo en mucho estrés a todos los equipos que se están enfrentando a ellos, con una intensidad muy muy alta, una presión muy alta. A partir de ahí habla muy bien del trabajo de su entrenador durante el tiempo que llegó el año pasado y este. Conozco perfectamente la casa, porque estuve un año en el Sevilla Atlético. Sé que el gen competitivo ese que tiene el club se lo están imprimiendo cada vez más, y la verdad que una alegría de que les vaya muy bien.
1: Pues eso es lo que decía el míster sobre el Sevilla. Mira, este es el sonido que te contaba yo de Luis García hablando un poco. Destacaba muchas cosas del Depor, pero hablaba de la implicación que tienen los nuevos y, por ejemplo, de Aubameyang.
3: Jugadores que han venido están muy comprometidos, y el caso es el de su estrella. El otro día, en el minuto 90 y algo, siendo la estrella del equipo, se pega un sprint para abajo a defender en un contraataque del Getafe espectacular.
1: No solo los goles de Aubameyang meten miedo, también un poco el compromiso del equipo.
0: Fíjate,
1: y eso,
0: el entrado del equipo contrario se fija, ¿no?
1: Sí. Y ayer sacaba este sonido justo porque de lo mismo habló también Antonio Hidalgo. Después del partido le preguntaban por Aubameyang y dice, bueno, es un jugador espectacular, y fijaos la carrera que dio en el minuto 93, ¿no? Así que, bueno, llega el Depor enchufado, por eso tiene 9 puntos, es el único equipo invicto en la Liga junto con el Fútbol Club Barcelona, que todavía tiene que jugar, porque ayer ya se disputaron algunos de los encuentros de esta jornada número 6 del campeonato campeonato. El Rayo le ganó 2-1 al Español. El Valencia ganó después de todo el terremoto, cese de entrenador, del director general y demás. Ganó en el campo del Alavés, que había empezado muy bien por 0-1. Y luego también tuvimos la victoria del Real Madrid con apuros en el minuto 90 en el campo del Elche, 2-3. Había puesto el Real Madrid 0-2. Luego le empató el Elche y lo tuvo que ganar con un gol de Spi en el final del encuentro. En cuanto al Deport, todos los futbolistas a disposición del técnico. Hablaba también en la rueda de prensa Antoni Hidalgo de Gieselhaar, del holandés, que ya no ha estado en el entrenamiento de ayer ni en el de antes de ayer. Está negociando su salida del club en forma de cesión. Hay overbooking en la plantilla, 28 jugadores y también en el centro del campo. Y por lo tanto, además, en el Deport se le tiene mucha fe a Noé para cuando pueda regresar. Y el holandés buscará una salida en forma de cesión. El Sevilla ya llegó ayer a nuestra ciudad. Contabais antes que ya vieron al autobús por la ciudad. Es que el equipo ya aterrizó en Alvedro ayer por la tarde y lo hizo con las bajas de Rubén Vargas y Darouna Sanganté, los dos futbolistas que no pueden estar por lesión, y con la misma convocatoria con la que ganó el fin de semana precisamente al Valencia y que acabó provocando todo el terremoto que se vio en Valencia con la institución del entrenador, del director deportivo y demás, y la llegada precisamente de un coruñés, de Braulio Vázquez, el que era director deportivo de Osasuna, que ha recalado en el Valencia. Y los que caerán en cuanto a entrenadores, porque después de esta semana y con el parón, Pablo, ya te digo yo, que algún entrenador de primera, se suele decir lo de no come el turrón, pues no va al parón de selecciones. Vale, o sea que a ver estas dos jornadas, mucho fútbol en 4 días.
0: Perfecto, pues te escuchamos a las 2 y hoy por la tarde, ¿a qué hora empiezas?
1: A las 6:30 de la tarde, sí. Ya es que como el de hoy es a las 7 y el del domingo a las 6:30, tengo que pensar. Vale. Pues a las 7, o sea que media hora antes, a las 6:30.
0: Perfecto, pues adiós. 11:37, enseguida les hablamos del verano, que está a punto de acabar, que es el más caluroso de la historia.
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0: 11:41 minutos, avanzando en esta mañana de miércoles, y cuatro veces al año la Agencia Estatal de Meteorología nos convoca pues para conocer, para hacer balance trimestral, ¿no? Por estaciones, la temporada de verano que viene, la de invierno, la de primavera y por supuesto la de otoño, que es la más próxima, ¿no? Y nuevamente se hace balance de lo que ha pasado y una previsión de lo que viene a corto y a largo plazo, ¿no? Nos quedamos con varios titulares. Pauli González, en primer lugar, nos quedamos con que venimos o está acabando el verano más caluroso de la historia.
13: Pues sí, Pablo, el verano más caluroso desde que se tienen datos, y tenemos datos desde el año 1961, o sea que estamos hablando del verano más cálido, más caluroso, pues de la historia aquí en nuestra comunidad, en Galicia. De hecho, tenemos un día, concretamente, el día 13 de junio, que se registró aquí en La Coruña la segunda temperatura más alta desde 1931, que fueron 35,9 grados. El segundo día más alto de toda la historia aquí en nuestra ciudad, con esos pues casi 36 grados. Hay que decir que en otras ciudades gallegas incluso se llegó a superar a lo largo del verano los 40 grados, y eso que estamos hablando pues de una comunidad que se suele denominar, ¿no?, como refugio climático. Ha estado aportando toda esta información y haciendo este balance Francisco Infante, que es el delegado de la AEMET en Galicia, y que ha dicho que las precipitaciones han sido pocas también, pero que gracias a estos últimos días de agosto, que tuvimos un poquito más lluviosos, podemos decir que en cuanto a precipitaciones estamos más o menos en la media. Eso sí, calor como nunca antes visto aquí en Galicia y concretamente aquí en A Coruña. Vamos a escucharlo.
14: El verano fue en Galicia, el más cálido de la serie histórica, que arranca en 1961. Es decir, fue extremadamente cálido. Y en cuanto a precipitaciones, pues fue seco. Porque, bueno, habíamos comentado que junio y julio fueron muy secos, pero agosto fue muy lluvioso, muy húmedo. Y en cuanto a temperaturas, habíamos dicho que junio y julio fueron extremadamente cálidos y agosto muy cálido. No tan cálido como los dos anteriores, porque la última decena del mes de agosto pues fue fresquita. Y eso compensó un poco los primeros 20 días de agosto.
0: Bueno, pues ahí está, esos datos de que nos hablan de mucho calor. Hace años era una buena noticia, en el sentido de que bien, que hemos disfrutado. Ahora es una buena mala noticia. No es una buena noticia, al mismo tiempo nos pone en una situación de cambio climático. Cada vez estas comparecencias nos hablan de más anomalías, ¿no? En este caso, la temperatura más alta jamás registrada, el verano más cálido. ¿Y qué es lo que nos viene, Pauli?
13: Pues lo que nos viene es un poco de lo mismo, Pablo, porque las predicciones apuntan a un trimestre, a una estación de otoño más cálida de lo normal y con valores, con temperaturas también por encima de lo habitual para estos meses. Hay que decir que, afortunadamente, también se habla de un trimestre más lluvioso de lo normal, sobre todo aquí en la zona de Galicia. Y ha dicho Francisco Infante que es buena noticia porque se espera lluvia y hace falta que llueva después de estos meses tan secos. Lo que sí que ha apuntado el delegado de la AMT en Galicia es que no pueden predecir algo muy importante, y es si esas lluvias van a llegar espaciadas en el tiempo o si se van a concentrar en 3 o 4 días, lo cual haría que una buena noticia, que es que llueva, pues se puede convertir en algo incluso peligroso. Vamos a escucharlo también.
14: Pues hay una alta probabilidad de que el trimestre sea más cálido de lo normal todo el país, prácticamente toda la península ibérica, islas y demás. Es decir, seguimos en la misma tendencia de trimestre tras trimestre con valores de temperatura por encima de lo normal, más cálido de lo normal. Eso es una tendencia ya que se mantiene, que ya sabemos todos a qué es debido, ¿no? No hace falta insistir mucho en la cuestión. Y además la probabilidad con la que se puede producir esto es muy alta, ¿no? Y en cuanto a precipitaciones, pues aquí hay ciertas novedades, ¿no? Y es que hay una mayor probabilidad de que el trimestre sea más húmedo de lo normal, más lluvioso de lo normal, en definitiva, en la vertiente atlántica peninsular, es decir, en la zona donde se encuentra Galicia también. Esos son, bueno, pues si estamos esperando lluvias, pues son, en principio, muy buenas noticias. Solo falta que se cumpla el pronóstico, que esperamos que sí, pero y que las lluvias sean pues como tienen que ser, a ver si resulta, porque esto es lo que no podemos pronosticar, a ver si resulta que las lluvias se nos concentran en 4 días, con lo cual puede ser tremendo, ¿no? Eso sería muy malo, vamos.
0: Pues ahí está, pues parece que esas lluvias por el momento no se ven, pero llegarán.
13: Pues sí, de hecho le hemos preguntado si ya podemos saber cuándo van a ir más o menos esas lluvias, en qué mes. Nos ha dicho que de momento no se puede saber, pero que en los próximos días desde luego que no van a llegar, porque vamos a mantener durante un par de días estas temperaturas frescas y agradables de estos días, pero de cara al fin de semana y también los primeros días de la semana que viene vamos a volver a tener bastante calor, y que de momento en las próximas semanas no parece que vayamos a tener demasiadas precipitaciones. Eso sí, Pablo, nos han dicho Infante que vayamos preparándonos para el verano que viene. Yo sé que tú eres bastante previsor. Nos ha dicho que si este ha sido un verano de récord, todo apunta a que el año que viene estaremos dando la misma noticia. Es decir, otro verano de récord también, y que solo tenemos una solución para esto, y es ir preparando nuestras casas e instalando acondicionadores.
14: ¿Quiere decir que a lo mejor el verano que viene va a ser más cálido que este? Pues hay gente que está diciendo que sí, que el año que viene vamos a batir otra vez el calor de verano. No, yo no voy a decir que sí y que no, porque no lo sabemos, pero hay algunos que sí que pronostican que muy probablemente, pues, sabiendo cómo se comporta el niño, ¿eh? ¿Qué efectos tiene el niño en el clima global? ¿Y cómo prepararnos para eso? Pues no sé, ponemos aparatos de aire acondicionado, tal vez. No tengo ni idea.
0: Bueno, lo cierto es que todos sonreímos porque estamos hablando de buen tiempo, pero es una auténtica desgracia, ¿no?, a la que nos enfrentamos. Cierto que el nivel de los embalses está más alto que en la última década, pero es el único dato que encontramos un poco por la acumulación de aguas que hubo en momentos determinados, pero lo cierto es que el cambio climático va unido a otros muchos cambios, ¿no? Y tomar medidas cada vez a nivel global cada vez parece más complicado, ¿no? Poner de acuerdo a todos los países, todas las sensibilidades. Se ha intentado, pero bueno, a ver qué futuro le vamos a dejar a nuestros hijos y a nuestras compañeras Paula y Silvia.
13: Pues sí, de hecho lo ha mencionado también el delegado que durante los meses de enero y febrero nos llevamos las manos a la cabeza hablando de esos 59 sí. días seguidos de lluvia, pero que los embalses hoy estén bien y que no tengamos demasiado problema es precisamente gracias a todas las lluvias que acumulamos. Así que nada, esperando la llegada de esas nuevas precipitaciones, aunque Pablo no parece que estén demasiado cerca.
0: Vale, pues Pauli, muchas gracias.
13: Gracias.
0: 11 y 50 minutos, 12 menos 10 en directo a la sintonía de Radio Voz. Venimos del verano más cálido, sigue el buen tiempo a partir de este fin de semana y no se descarta que el verano que viene volvamos a batir récords.

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12: Y 56, también abrimos líneas con Fernando Molezún.
13: Sí, así es, porque hoy se celebra el 175 aniversario del nacimiento de Emilia Pardo Bazán. Es decir, hoy es el cumpleaños de Emilia Pardo Bazán y para celebrarlo pues hay diferentes actos institucionales, en este caso a punto de comenzar uno en el Pazo de Meirás. Fernando Molezún, cuéntanos, ¿están ya las autoridades?
14: Pues está, exactamente, estamos aquí a las puertas del Pazo, acaba de abrirse una de las puertas y en breve vamos a pasar ya porque se está a la espera simplemente del director general de Cultura de la Xunta de Galicia, Anxo Lorenzo, pero ya está aquí el alcalde de Sada, Benito Portela, está aquí Carmen Colmeiro, la condesa Pardo Bazán y presidenta de la Asociación Prolegado Emilia Pardo Bazán y resto de autoridades, así como también está Darío Villanueva, el rector de la Universidad de Santiago y el director de la Real Academia Española, que va a leer el manifiesto se va a leer después, pero va a leer un texto que sobre el legado de Pardo Bazán y cómo debería tratarse el legado de Emilia Pardo Bazán. Es decir, es una celebración, pero tiene su parte reivindicativa, lo que vamos a vivir hoy aquí. Va a haber una ofrenda floral en la capilla de las Torres de Meirás y después esa intervención de Darío Villanueva y después esa lectura del manifiesto que se titula el manifiesto Meirás, espacio de memoria Pardo Bazaniana. Después habrá un almuerzo y por la tarde se va a presentar también el libro Emilia Pardo Bazán en su centenario, Perspectivas comparatistas y artísticas. Bueno, una jornada completa de celebración del aniversario de Pardo Bazán, pero como decíamos, por un lado celebración, por un lado fiesta, por otro lado también reivindicación para que Meirás se convierta, el Pazo de Meirás, Torres de Meirás, se convierta en un espacio dedicado a la memoria y al legado de Pardo Bazán. Que es lo que viene reivindicando desde hace ya mucho tiempo la actual condesa de Pardo Bazán y presidenta de la Asociación Prolegado Emilia Pardo Bazán, Carmen Colmeiro, con la que hemos tenido oportunidad de hablar ahora antes de que se abriesen las puertas del Pazo, y esto es lo que nos contaba.
15: Carmen Colmeiro, muy buenos días.
16: Hola, buenos días.
15: Estamos aquí de celebración, conmemorando un aniversario.
16: El 175 aniversario de Emilia Pardo Bazán.
15: Y se hace, por supuesto, en su casa.
16: Claro, en su casa que hizo ella. La hizo ella, esta casa.
15: Claro.
16: O sea, es de ella la casa.
15: Claro.
16: Y a mí me gustaría que la casa siguiera siendo de ella, pero con alguna cosa pública, que pudiera haber congresos, que pudiera haber, cosas, reuniones, y que pudiéramos entrar, que la gente la pudiera visitar y supiera lo que era, quién fue Emilia Pardo Bazán, que fue una gran escritora y fue una gran luchadora por la lengua y por todo desde Madrid. Claro, ella trabajó mucho en Madrid y tiene la fatalidad de ella, fue que no hablaba gallego.
15: Claro. Si no, habrían sido las cosas distintas, quizás.
16: Claro, quizás sí hubiera hablado, pero ella nunca le dio tanta... Y fue lo que pasó.
15: Claro.
16: Pero no, por el resto ya, pero vamos, lucharemos y esperemos que el Pazo de Meirás sea de los coruñeses y de los gallegos, de todos los gallegos.
15: Y con el objetivo de recordar el legado...
16: El legado de Emilia Pardo Bazán.
15: Claro. Es lo que se trata.
16: Eso es lo que quiero. Eso es lo que yo pienso. Y pienso seguir luchando por ello.
15: Pues Carmen Colmeiro, muchísimas gracias.
16: Gracias a ti, Fernando.
14: Pues a lo que nos contaba la condesa Pardo Bazán, Carmen Colmeiro, antes de entrar en el Pazo, donde va a tener lugar ahora pues esta presentación y la ofrenda floral, antes de esa intervención de Darío Villanueva, que también acaba de llegar aquí a las puertas del Pazo de Meirás. Mucha gente, vecinos y demás, también representantes del mundo de la cultura de Sada, que han traído flores precisamente para esa ofrenda floral, y muchos medios de comunicación en este acto de homenaje por el 175 aniversario de Emilia Pardo Bazán.
12: Bueno, pues sin duda, pues todo lo que es la recuperación de Meirás, ¿no? En un futuro lo veremos como un centro abierto, ¿no? En donde se pueda ver la historia de Emilia Pardo Bazán, la historia también de la represión, de lo que se vivió allí, ¿no? Que se conozca pues todos los pasajes de la historia asociadas a ese imponente pazo de Meirás, ¿no? Que ya tiene la fama, ahora hay que musealizarlo y convertirlo en un punto de referencia, ¿no? Un atractivo más de recuperación de memoria, de recuerdo de Emilia Pardo Bazán y otras muchas cuestiones, ¿no? La verdad que es un proyecto muy bonito.
14: Y vamos a tener la oportunidad de entrar por la puerta principal, que siempre que hemos venido aquí, cuando fue la entrega de llaves, etcétera, etcétera, pues siempre se entraba por una de las puertas laterales del pazo. Hoy se ha abierto, la ocasión lo merece, la puerta principal del pazo para esta visita y este homenaje.
12: Bueno, pues toda una experiencia, no demasiada gente ha podido hacer eso, hasta ahora.
14: Exactamente. Pues sí, vamos a disfrutar de ello.
12: Vale. A ver si te vas a dejar bigote.
14: No creo. Igual un moño.
12: También.
14: Yo soy más de Pardo Bazán, ¿sabes?
12: Sí. Vale. Me parece bien. Ahora con el moño será interesante verte en cualquier caso.
14: También.
12: Gracias, Fernando. Dos minutos.
17: 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Un Dani Colonia, la nariz del galgo.

0: 12 y 5 minutos, estamos en directo en la sintonía de Radio Voz. Tú me has oído, Silvia, te voy a hacer una pregunta. Contesta
1: ¿sí
0: la pregunta.
1: Sí o no, vale.
0: Bueno, tú, desde que empezó la nueva temporada radiofónica el 31 sí. de agosto, y hoy estamos a 16 de... ¿Tú me has oído quejarme de algo relacionado con la salud?
1: No.
0: ¿No?
1: ¿Con tu salud? No.
0: No. Pues te voy a decir una cosa, porque es un propósito que me ha hecho daño nuevo, pero aplicado el 31 de agosto, de no dar la paliza a la gente con me duele la cabeza, estoy cansado, me duele el brazo, me duele la rodilla, si me duele, me aguanto.
1: Te prometo, no, que ayer lo pensé, dije, qué bien está Pablo, que no me dijo nada.
0: No sé si estoy bien o no estoy bien, pero yo por acaso he decidido no contarlo, hay que contar cosas positivas. Por eso, si te duele la uña, te fastidias, que me acabas de contar, me viene aquí a sus 25 años a contar que le duele la uñita. Oye, por favor, cuéntaselo a tu madre, cuéntaselo a tu madre, pero no me lo cuentes a mí, porque ya estamos en no quejas. Es una nueva etapa que es no quejas.
1: No quejas, no quejas, vale. O sea, no que quejas. Puedo venir con no medio brazo desmembrado, que no podemos quejarnos.
0: Efectivamente. Y tenemos un ejemplo, una compañera con Pauli que tiene migrañas y que tal, y ella curra, trabaja y nunca se queja. Pues bueno, pues yo tampoco me quejo.
1: No me estaba quejando, era más que conocías
0: la uñita. La uñita que me trillé la uñita y tal, pues Ale.
1: No, pero les estaba contando una anécdota,
0: No sé cómo en inglés, seguro que tiene que haber una palabra para esa política que yo estoy adoptando de no queja. No, se acabó, nada, no, ya te puede... Oye, no te hace falta algo, sí.
1: Yo creo
0: me
1: que
0: falta
1: esto está
0: la pierna,
1: mal.
0: Pero no me quejo, pues
1: yo,
0: esto es igual.
1: Yo
0: nada.
1: Creo que está más porque pone anécdote.
0: ¿Qué?
1: Anecdote. No anecdotes. Ah, anécdota, ¿qué decías?
0: No complaints.
1: Ah, quejas. ¿Y por qué busqué anécdota? Yo
0: no sé, no complaints, porque no me haces caso. No complaints. Bueno, pues eso.
1: Se me ha cortocircuitado el cerebro.
0: En teoría, no complaints. Te encuentras con alguien y dices, ¿qué tal estás? Fatal. Pues no, hombre, estoy bien. Si yo tal, aparte, la gente ni escucha ya. Estamos en una sociedad del móvil en donde tú le cuentas algo a la gente y no te escucha.
1: Claro, yo, por ejemplo, le conté a Pablo que me dolía la uña y no me escucha.
0: Solo escuché esta frase, me duele la uña, no te pregunté. ¿Y cómo fue? Y dime tal. Nada.
1: Ya se da igual.
0: En unos días ya está bien. 12 y 7.
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0: Estamos a las 12:08, recapitulando lo más destacado a esta hora y todo lo que se está produciendo. Estamos en Meiras, estamos en el Parque del Observatorio y estamos en una mañana donde ha habido mucho tráfico, accidente e incidencia, Silvia.
1: Sí, así es, un accidente en Cambre, accidente múltiple con 3 vehículos implicados, 2 turismos y una motocicleta. Un accidente que ha dejado a una persona trasladada al hospital, eso sí, con heridas leves, si bien es cierto, en un primer momento parecía un accidente de mayor gravedad, ya que las imágenes son muy impactantes, las tienen en nuestras redes sociales. Y también otro accidente igual de llamativo, y es que unas planchas metálicas han obligado a cortar un carril de circulación en la salida de la autopista a la altura del desvío a Palavea esta mañana de miércoles. Un turismo colisionó contra una de ellas y la policía local tuvo que actuar. Estuvo la circulación cortada durante varios minutos. Y que sepan ustedes que los aficionados del Sevilla ya siguen llegando a Coruña, y es que en los últimos minutos han salido decenas de aficionados de la estación provisional, y eso que el partido de hoy del Deport se juega a las 7 de la tarde de un miércoles. En este caso, bueno, pues recordamos que va a haber cortes de tráfico 2 horas antes del partido. Y nuestra compañera Pauli González, que acaba de contarnos que un verano, el que acabamos de vivir, muy caluroso. De hecho, hemos alcanzado la segunda cifra más calurosa de toda la serie histórica. Fue el 13 de junio, alcanzamos los 35,9 grados y no se alcanzaban datos igual desde 1961. Además, hemos tenido un verano de pocas precipitaciones, pero que más o menos se remontó en la última semana de agosto. Eso sí, ha sido el verano más cálido de la serie histórica.
2: El verano fue en Galicia, el más cálido de la serie histórica, que arranca en 1961. Es decir, fue extremadamente cálido. Y en cuanto a precipitaciones, pues fue seco. Porque, bueno, habíamos comentado que junio y julio fueron muy secos, pero agosto fue muy lluvioso, muy húmedo. Y en cuanto a temperaturas, habíamos dicho que junio y julio fueron extremadamente cálidos y agosto muy cálido. No tan cálido como los dos anteriores, porque la última decena del mes de agosto pues fue fresquita. Y eso compensó un poco los primeros 20 días de agosto.
1: Francisco Infante, que es el delegado de la EMET en Galicia. Y también en el programa de hoy hemos tenido la oportunidad de hablar de ciberseguridad, porque se lo hemos contado, la Cámara de Comercio de A Coruña ha abierto hoy el plazo de presentación de solicitudes para participar en el programa PYME Cibersegura 2026, una iniciativa que quiere impulsar la ciberseguridad de pequeñas y medianas empresas. Hemos hablado sobre esta cuestión con Leonor Juiz, responsable de informática de la Cámara.
3: Yo desde aquí quiero lanzar un mensaje de tranquilidad. Muchas empresas se sientan conmigo y dicen, bueno, ya sé que me vas a decir que está todo muy mal. No, tenemos todo bastante mejor de lo que pensamos. Pero también es cierto que al final los ciberdelincuentes también avanzan a pasos agigantados. Entonces no nos queda más remedio que seguir actualizándonos.
1: Estas son algunas de las noticias más destacadas que nos ha dejado por ahora este miércoles 16 de septiembre. Y decimos por ahora porque seguimos pendientes de ese acto por el aniversario del nacimiento de Emilia Pardo Bazán en Meiras, y también a las 12:30 esa presentación oficial de la Semana Europea de la Movilidad, que comienza hoy y que va a dejar diferentes actividades en A Coruña los próximos días. Recordamos que este viernes tendremos un programa especial desde la fábrica de tabacos, desde la plaza, y bueno, pues estas actividades que van a durar hasta el próximo martes día 22, el que es el día sin coches, por cierto, un día sin coches en el que tendremos un corte de tráfico aquí, justo enfrente de la emisora, en la calle Concepción Arenal, solo por la tarde, y todo esto con un objetivo: llenar la calle de actividades.
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seis minutos les cuento cosas. Por ejemplo, hoy es miércoles y hoy tenemos sección de historia. Saben que los miércoles nos gusta viajar en el tiempo, porque siempre lo hacemos a lo largo del año, pero este año hemos decidido fijar un día, en este caso los miércoles, a las 12:30, para viajar en el tiempo coruñés. Esta es una ciudad que tiene una historia fantástica, ¿no? Con acontecimientos que en otros lugares tienen otros, pero tantos y tan variados como esta es imposible, ¿no? Y después hay un montón de personas, afortunadamente en esta ciudad, que se dedican a estudiar, a trabajar, a documentarse y a documentarnos sobre la historia de la ciudad, ¿no? Y hoy en un ratito hablaremos con Santiago Juega, que en estos últimos tiempos ha estado muy activo, en estos últimos 2-3 años, hablando sobre uno de los grandes hitos de A Coruña, ¿no? La segunda circunnavegación a la Tierra de la expedición Loaysa. Se va a celebrar ahora también el aniversario de Juan Sebastián Elcano. De hecho, lo nombraba el otro día el presidente del puerto. Hablaba de ese acontecimiento, ¿no? Nació en 1476 Elcano y murió en 1526, justo hace 500 años, ¿no? Y hay que decir que el último puerto que pisó Elcano fue el puerto de A Coruña. Después ya en la expedición pues murió, ¿no? Murió hace exactamente, repito, 500 años, que se dice pronto, ¿no? Y bueno, vamos a hablar con Santiago Juega de ese momento tan especial. Pero lo mismo que viajamos en el tiempo y conocemos historias de A Coruña apasionantes, que a veces cuesta incluso imaginarnos cómo era aquella ciudad y cómo fue aquel momento.

0: que pisó el Cano fue el puerto de A Coruña. Después ya en la expedición pues murió, ¿no? Murió hace exactamente, repito, 500 años, que se dice pronto, ¿no? Y bueno, vamos a hablar con Santiago Juega de ese momento tan especial. Pero lo mismo que viajamos en el tiempo y conocemos historias de A Coruña apasionantes, que a veces cuesta incluso imaginarnos cómo era aquella ciudad y cómo fue aquel momento, ¿no? Ojalá viajar, ¿no?, durante unos instantes como Regreso al Futuro, ¿no?, y poder situarnos en aquel puerto de A Coruña cuando zarpaba la expedición, pues también podemos viajar hacia el futuro con nuestro DeLorean radiofónico, y nos llevas hasta la Navidad prácticamente.
1: Sí, al 17 de diciembre, porque a las 8:30 va a actuar The Soul of Gospel, un grupo que va a dar una actuación pues centrada en el gospel en el Palacio de la Ópera. Las entradas ya están a la venta en la taquilla de la Plaza Ourense y también en la taquilla, y bueno, pues van a llegar en diciembre. También habrá otro concierto en Vigo, y bueno, pues va a ser una actuación maravillosa. Y de futuro, viajo a presente prácticamente. Todos aquellos que no hayan ido a ver la exposición de Paolo Roversi, les estoy amenazando prácticamente para que vayan, porque el domingo ya termina. El domingo ya nos despedimos de esta última exposición de la Fundación MOP. Muchas veces dejamos pasar el tiempo y nos pilla el toro. Bueno, pues es el caso, ¿no? Ya estamos a 16 de septiembre, termina la exposición el 20, que es domingo, así que última llamada a navegantes, porque se va a terminar esta exposición MOP antes de la preparación de la siguiente.
0: Vale, pues eso, pues mira cuántas cosas, ¿no? Bueno, cuando sea el gospel ya estará la exposición, que nuevamente abre en noviembre. No sé si ya tiene fecha, yo creo que sí, al 4 de noviembre, la nueva exposición de la Fundación Marta Ortega.
1: Pues
0: ¿qué?
1: No, que digo que el próximo protagonista, casi aciertas, es David Sims, y va a volver a Coruña, pues este tipo de exposiciones, el 21 de noviembre.
0: ¿21?
1: Vale. O sea que estabas bastante
0: no,
1: cerca.
0: Noviembre era seguro, pero no sabía la fecha exacta.
1: Oye,
0: ¿no?,
1: lo que también está bastante cerca, es una noticia a nivel nacional, pero ya que estamos hablando de cultura, te la cuento, que ya conocemos quién va a representar a España en los Oscars.
0: Ya lo dije antes.
1: Ah, lo dijiste. Dije, estaba yo en los cafés entonces.
0: La bola negra,
1: pues perdón, ¿eh? Sí. Es que a veces hacemos estas escapadas de magos, entonces, bueno. Perdón, no lo había escuchado. Pues justo lo vi antes y dije, ay, pena, se lo tengo que comentar a Pablo.
0: Bueno.
1: Que, por cierto, ya existe fecha para el estreno aquí en A Coruña.
0: Sí, yo la...
1: Yo ya tengo las entradas.
0: ¿Cómo se llama la serie de los Javis?
1: Paquita Salas.
0: No.
1: Ah, es que este fin de semana publicaron un Yes, porque es el aniversario de la serie.
0: Ah, no, La Mesías, ¿no?
1: La Mesías.
0: A mí no me gustó nada, particularmente no me
1: Yo
0: gustó.
1: Yo vi un capítulo y no lo terminé, la verdad. No me Muy buenas críticas, pero a mí no me enganchó, sí. No me cautivó.
0: Pero bueno, que yo siempre, cuando hago estos... O sea, mi comentario no tiene ningún, o sea, no tiene más relevancia. Yo veo una película y me gusta o no me gusta.
1: La que me gustó mucho era la otra protagonista, ¿no?, que podía ir a los Oscar, que es Los Domingos, de Alauda Ruiz. Me gusta mucho, mucho, mucho, mucho.
0: Claro, aparte, yo creo que también muchas veces, te gusta o no te gusta, después también el momento en que la veas, ¿no? Yo tengo muchas ganas de ver La Bola Negra, de verdad, tengo muchas, muchas ganas, porque aparte creo que bueno, no sé, me parece muy, muy interesante, pero bueno, vamos a ver. Yo, de las candidatas a los Oscars, estaba la de la niña que quería ser monja. Que a mí es una película que...
1: La de Los Domingos, es la que sí, te decía ahora de Alauda. Sí, a mí me encantó.
0: A mí, encantar no es palabra, pero sí que me perturbó. Que
1: sí, creo te que hace sentir muy incómodo.
0: Que yo reconozco que...
1: Que te mueves en el sillón, que es fast,
0: que ya lo admiro por eso. O sea, que acabe la película y te sientas raro. E incluso genere debate, pues, joder, bienvenido, me parece, ya para premio, ¿no? Al margen de que no es una película que a mí especialmente me guste. O sea, yo, a mí, ¿te gustó? No, pero sí que me... Igual que cuando dices, ¿te gustó? Me hizo saltar, ¿no? Pues, no sé, hay acontecimientos en la vida que a lo mejor no son los mejores, pero te hacen vibrar. Y a mí la película me dejó con mal cuerpo y estuve discutiendo con mi mujer varios días, con lo cual yo creo que ya se consiguió bastante, ¿no? Incentivar el debate, las opiniones, lo habíamos tratado aquí con el padre Alonso incluso también, que sí, tenía otra visión diferente. Bueno, pues yo creo que conseguir eso en un mundo hoy tan monocolor y a

0: veces tan polarizado, pues yo creo que está muy bien. Bueno, a ver qué tal con la película. Te digo, yo no soy muy de los Javis, por su trabajo no soy un gran fan, pero estoy dispuesto a que me guste mucho La Bola Negra. Tengo muchas ganas de que me guste.
1: Yo ya tengo ahí marcado en el calendario el preestreno aquí en A Coruña y tengo muchas ganas de verlo, la verdad. A ver si me sorprende. He decidido que no voy a ver ni tráiler ni nada. Quiero que me sorprenda de verdad.
0: Yo ya he visto el tráiler.
1: Bueno, pues no me cuentes nada, no me cuentes nada.
0: Vale. 12:23 estamos en directo en la sintonía de Radio Voz.

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1: Antes, cuando hablábamos con Juan Taboada de Meteo Galicia, nos decía que en lo meteorológico el día nos iba a traer un poquito a todos, ¿no? Momentos como ahora, que hemos tenido pues esta mañana algo de lluvia a primera hora, nubes, de repente pues un día más luminoso, ¿no? Pero no se descarta que pudiese caer algo de agua en las próximas horas. Por el momento no se ve, ¿eh? No ha llovido demasiado, ha llovido algo en Abadín, en Lugo, 9 litros por metro cuadrado, y la temperatura, pues la más alta, mira, 22 grados en Ponteareas ahora por la mañana, ¿no? Aquí en A Coruña, 19,6 tenemos ahora mismo. Desde donde se ve el observatorio principal es el Monte de San Pedro. Allí ves llegar las nubes, ves llegar la lluvia, ves llegar la niebla, ves que despeja y ves también el sol. 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Iria Espinosa, ¿qué tal? Buenos días.
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1: Gracias. Son las 12 y 28 minutos desde la taberna Cinco Mares, Iria Espinosa.
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0: 12 y 32 minutos, hace un ratito estábamos en el observatorio, no en el parque, sino en el centro meteorológico, que tiene una visión extraordinaria de la ciudad, una de las vistas más bonitas. Se ve el estadio de Riazor, se ve pues toda la bahía de A Coruña, pues una preciosidad. Y nuestra compañera Pauli González, aprovechando que estaba allí en esa rueda de prensa de la EMET, en donde se nos ha dicho pues cómo fue el verano, el más caluroso de la historia, y cómo viene el otoño que está a punto de empezar, pues también ha aprovechado para echar un vistazo al Parque del Observatorio. Ya saben, ese parque ganado a los ciudadanos, no el que se espera, que todavía va a ser mayor, ¿no?, con lo que es el desarrollo de las adoratrices, pero sí aquel parque que después pues fue muy polémico por si había, no había quedado, se inauguró antes de tiempo, que si estaba deteriorado. Te pregunto, Pauli, ¿cómo está el parque ahora mismo, después de este cálido verano? ¿Y qué opina la gente, si le gusta o no le gusta?
1: Pues mira, el parque hay que decir que ha notado un poquito los efectos del calor, porque si te fijas en lo que es toda la zona del césped, hay bastantes zonas que están un poco más secas, que es una de las cosas que destaca más pues todos los vecinos de aquí de la zona que vienen a diario al parque. Dicen que igual al parque le falta un poquito de césped, regarlo un poco más y bueno, un poquito de cuidado, ¿no? También es verdad que estos meses no han ayudado, ha hecho mucho calor y ha sido bastante difícil pues todo este tipo de labores. Por lo demás, hay que decir que el parque cada vez tiene más árboles, se ha plantado algún árbol más de los que había. Ya hace unos meses todavía quedaba algo de vallado delante de lo que es el parque, todavía se estaban haciendo algunas obras de canalización. Ahora ya está todo terminado, paseas por la zona y te encuentras de frente con este gran parque, y sobre todo lo que me ha sorprendido mucho, Pablo, es que había mucha gente paseando, a pesar de que pues bueno, siempre hay más gente por la tarde. Ahora por la mañana pues mucha gente bajando al perro, gente un poco más mayor tomando el sol en los distintos bancos, y un parque que está siendo muy utilizado. En eso coinciden todos los vecinos, pero siguen teniendo sus reivindicaciones, ¿no? Pues el regado del césped, colocar algún banco más, también es que son cosas que pide la gente mayor, porque creen que para pasear al perro está muy bien porque es un espacio verde, pero que igual para sentarse y estar hablando con las vecinas pues falta algún banquito más. Lo que sí estamos viendo pues cómo continuamente se habla pues de esa ampliación del parque, de poder extender un poco más la zona verde, y no todos los vecinos, no te creas, Pablo, quieren ampliar el parque. Algunos prefieren que simplemente se construya vivienda. Vamos a escucharlos.
2: La verdad es que no lo arreglan, no le echan césped, está muy seco, es una pasada. Y pusieron lo del agua, que bueno, está bien. No, yo después, por lo demás, no tengo problema.
3: Es más un poco ponerle un poquito más de césped, ¿no?
2: Sí, un poco de césped. Es que es muy feo, es como si quedara ahí los restos de una obra y cosas así.
3: Claro. No sé cómo estáis viviendo también todo el tema de la ampliación del parque, que están dando ahí varias vueltas, que si lo amplían, que si no.
2: Hombre, ideal sería que lo ampliaran. Es que este sitio es súper tranquilo. No sé, el mogollón de allí de las conchiñas, que allí, uf. Y la gente mayor aquí cuando viene, yo por lo menos cuando viene mi madre, está encantada ahí en el banquito. Si era más genial.
4: El parque quedó bien, pero ya ves que es para perros, no es para cuatro banquitos que tenemos aquí. Y los perros por aquí.
3: O sea, echan falta igual más bancos y espacios.
4: Pues más espacio, claro, y oye, pues una zona, una salita para los perros, pero no todo el parque. Y cosa la veis vosotros también.
3: Hay mucho perro en el barrio, ¿no?
4: Mucho perro, más que niños.
3: Claro, pero hay ganas de que se siga ampliando, ¿no?
4: Pues sí, la verdad que sí. Pero bueno, yo si hacen casas para la gente que las necesita,
3: también mejor, bien.
4: Claro. Muy bien. Yo no firmé para más parques, sinceramente, porque esto no es una zona de tanto parque. Está el de Adolfo Suárez, que te da miedo hasta ir por allí, porque no hay gente. Hicieron una pista preciosa para con arena para los perros. Allí no va nadie.
3: O sea, ¿usted prefiere vivienda antes que ampliación?
4: Yo sí. hay mucha gente que la necesita y hace muchos años que no hacen viviendas para gente pobre, que piensen en los niños.
0: Pues un claro ejemplo de que hay opiniones para todos los gustos.
1: Sí, hay opiniones para todos los gustos y concretamente sobre el parque del observatorio, Pablo, tú sabes que he venido muchas veces a hablar con los vecinos.
0: ¿Sí?
1: Y cada día te cuentan una cosa diferente. Pues te encuentras con un vecino y quiere pues más césped, otro quiere más banco, otro quiere más espacio para los perros, otro quiere vivienda, el otro quiere
0: lo que le interesa, claro.
1: Claro, exactamente. Digamos que no hay una opinión unánime del todo. En este caso, pues estas dos vecinas, pese a que, bueno, pues pedían un banco, pedían pues echarle un ojo al césped después del verano, estaban muy contentas con el parque. En otras ocasiones, pues nos han dicho que no están tan contentos con el parque, que hace falta una zona para niños. Bueno, depende un poco a quién le preguntes, cada uno tiene sus intereses. En lo que coincide todo el mundo es que antes no había parque ni había zona verde, ahora la hay y de hecho pues se confirma que todos los vecinos la utilizan y pues llegará esa ampliación más o menos grande, pero en general la gente pues sí que quiere un poquito más de zona verde, aunque en este caso también hay gente a favor de que se construya vivienda y se le quiten un poco, unos cuantos metros al parque.
0: Bueno, pues muy interesante, sobre todo todas las reflexiones, ¿no? Cada uno, repito, en general solemos todos tener inquietudes hacia lo que nos interesa. El que tiene perro, pues más espacio para perro. El que a lo mejor tiene problemas de movilidad, pues más espacio para sentarse. Y el que le gusta escribir poesía, pues que haya más soledad. Incluso quien piensa en que debe haber más vivienda y menos parque. O sea que hay opiniones, repito, para todos los gustos y todas muy respetables. Pauli, muchas gracias.
1: Gracias.
0: 12 y 39 minutos.
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0: Ya saben que esta temporada nos hemos propuesto los miércoles viajar en el tiempo a algún episodio de la ciudad, de los muchos que tiene esta ciudad a lo largo de los siglos, ¿no? Porque es una maravilla, ¿no? Estamos hablando de que aquí han ocurrido cosas que una sola sería el referente en otras ciudades. Aquí han ocurrido tantas que tenemos miedo a perdernos y olvidarnos de alguna. Por eso todas nos interesan y cada semana queremos hablar con alguien que conoce una parte de la historia de la ciudad, de esa rica historia de la ciudad. Y yo decía antes que se producen dos cuestiones. Una, que hay muchos acontecimientos reseñables, destacables, y otra, que hay gente, como nuestro invitado de hoy, Santiago Juega, ¿qué tal? Muy buenos días.
6: Buenos días.
0: Que os preocupáis, gente, afortunadamente en esta ciudad. Hay mucho que estudiar, mucho que abordar, mucho que tratar, pero también sois muchas las personas que os preocupáis de que esa historia no se olvide, ¿no? Que permanezca viva, afortunadamente, ¿no?
6: Por supuesto.
0: Sí. Porque, por ejemplo, Santiago es una persona que este año ha organizado un funeral por el 500 aniversario de la muerte del Cano. Te pregunto, Santiago, ¿de dónde nace esa pasión?
6: Bueno, yo hace muchos años encontré unos papeles mínimos que hablaban de la Casa de Contratación de Especiería de La Coruña. Y empecé a tirar del hilo, y vino todo de forma sucesiva, sí. Y de forma muy puntual.
0: Bueno, en concreto hay una expedición que se llama Loaysa, que es la que a ti durante estos últimos años has estado trabajando en esa expedición, que salió de A Coruña en 1525.
6: Exactamente.
0: ¿Por qué? ¿Qué te apasionó de esa expedición?
6: Bueno, es que dio la segunda vuelta al mundo y no lo sabe nadie, ni en Coruña ni fuera de Coruña. Y entonces eso tenemos que luchar porque sea un orgullo, primero conocerla muy bien y después estar absolutamente orgullosos de ella. Hay dos expediciones extraordinarias coruñesas, la de Balmis-Cendal y la de Loaysa, y tenemos que luchar por las dos. La de Balmis ahora ya está súper conocida, sí, y es maravillosa. Ahora tenemos que luchar por Loaysa.
0: Bueno, eso ocurrió hace 500 años, 500 y un poquito. ¿Cómo es el germen de esta expedición?
6: Bueno, el germen es un poco complicadito, pero lo resumimos. Primero, el señor Colón. Colón.
0: Colón Cristóbal.
6: Cristóbal Colón. En 1492 sale la primera expedición transatlántica española. Colón llega a Cuba y bueno. Vale, muy bien. Pronto se ve que aquello no era exactamente lo que tenía que ser. Pero en 1494, es decir, 2 años más tarde, las dos potencias más importantes marítimas de Europa, que eran Portugal y España, vamos a llamarle España, técnicamente sería Castilla, pero nos íbamos a entender mal.
0: Sí, sí, vale.
6: Reparten el mundo con el beneplácito del Papa, una línea del Polo Norte al Polo Sur, al oeste le correspondía a España, América, y al este le correspondía a Portugal, África. Y eso dio muchos quebraderos.
0: Eso que es el famoso Tratado de Tordesillas, que aprovechamos para decir que si van a Madrid, paren en Tordesillas, porque está bastante bien cuidado todo. Yo los días que estuve me llamó la atención, está bastante bien cuidado, bastante bien explicado, y a veces pues vamos con tanta prisa que para llegar que pasamos por un sitio como Tordesillas con su famoso tratado y no paramos. Entonces, bueno, aprovechamos para decir que se pare allí.
6: Bueno, el Tratado de Tordesillas en el Atlántico estaba muy claro. Pero cuando empiezan a interferir las Islas Molucas, que están en el otro lado de la esfera terrestre, ahí ya no queda nada claro. No se sabía a quién le correspondían, si a España o a Portugal, y cada uno defendía lo suyo, claro.
0: O sea, es lo que pasa ahora con el 1A, que va a Perillo, que Gelo dice que pase para allí y la compañía de tranvías que no, que el puente del pasaje no lo cruza, ¿no? Y la Asunta, las competencias y demás. Con las Molucas hace 500 años había estos problemas.
6: Exactamente. Entonces, después viene la expedición de Magallanes, que al principio era de Magallanes y después es Magallanes Elcano, por motivos obvios. Bueno, regresa Elcano y aparte de demostrar que el país es que el planeta es una esfera, es que traía la bodega llena de especias y eso dio un dineral. Entonces Carlos I dijo, tenemos que crear una casa de contratación específicamente para la especiería. ¿Dónde? Y hay varios motivos para colocarla en Coruña. Primero, Carlos I había estado aquí en el año 1520 porque convocó cortes en Coruña y estuvo un mes y una semana y conoció muy bien el puerto, la riqueza de los bosques, de los artesanos, del ganado. Conoció que esto aquí había potencial. Segundo argumento, la Coruña está muy cerca de los mercados de los países del norte, que eran los compradores de las especias. Y tercero, a Coruña era una ciudad de realengo. Dependía única y exclusivamente del rey, no de ninguna casa noble ni de la Iglesia Católica, única y exclusivamente del rey. Y esos son los tres grandes argumentos.
0: Bien, hay que aclarar o destacar por qué eran tan importantes las especias en aquel momento.
6: Bueno, es que tenían un precio excepcional. Tenían un precio carísimo. Siempre se dice que igual que el oro, no sé si era exacto o si es una metáfora, pero tenían un precio elevadísimo. Y claro, si un barco llegaba con las bodegas llenas, pero eso era una fortuna.
0: Para conservar, para dar sabor, para...
6: Claro, claro. La comida era muy rutinaria. Era carne a la brasa o carne cocida, carne a la brasa o carne cocida. Pero eso cansa un poquito. Si se le añaden un poco de especias, cambian los sabores. Y también ayuda a conservar en épocas... Bueno, que no había neveras, precisamente.
0: No había neveras, ni en hielo, ni nada. Bueno, ni nada. Y entonces se decide montar aquí como una sede de la ESIA, o de la ESIA, ¿no? De la inteligencia artificial, pero aplicado a las especias.
6: Sí. Había una casa de contratación en Sevilla que se dedicaba a todo el tema del comercio en América. Y se quiso crear otra para el comercio en Asia, en las Islas Molucas. Hay gente que dice que era una filial de Sevilla, y es exactamente lo contrario. Los sevillanos estaban horrorizados pensando que eso se les escapaba de las manos, que lo querían coger también.
0: Pero claro, como pasó con la ESIA, con los de Granada, los de Córdoba, sí, que estaban muy enfadados porque ellos lo querían para...
6: También lo querían ellos, también, claro, pues, normal,
0: pues,
6: natural.
0: Había dos, pero claro, había que ir a por las especias.
6: Claro.
0: A las Molucas.
6: Claro. Y cuando Elcano regresó, el 6 de septiembre de 1522, y el día de Nochebuena de ese mismo año, Carlos I firma el Real Decreto creando la Casa de Contratación Coruñesa. Ese documento se conserva en el Archivo Municipal. Es lo único que se conserva en Coruña de esa expedición. Ese documento, lo único. En Sevilla, en el Archivo de Indias, se conservan más cosas. Pero aquí en Coruña es lo único que se conserva. Y ahí empezó a funcionar. La casa de contratación organizó 3 expediciones. Dos no llegaron a nada. Pero la segunda, la de Loaysa, sí. Y vale. Tiene una historia fascinante.
0: En esa expedición, Loaysa es el jefe, digamos.
6: Sí, sí, capitán general y gobernador general.
0: Vale, y de segundo va el Cano.
6: De segundo va el Cano.
0: Juan Sebastián del Cano. Sí. Sí, sí. Que estuvo aquí bastante tiempo en La Coruña preparando la expedición.
6: Claro. La expedición se componía de 7 naves. 4 que venían del País Vasco y otras 3 que se construyeron en la propia ciudad de La Coruña. El día 25 de febrero viene el Cano con las 4 naves y con 100 y pico vascos que iban a formar parte de la expedición. Y estuvo aquí en Coruña hasta que zarparon. El 24 de julio. Estuvo más de 4 meses. Salió una semana y pico, una semana y media, que fue a Valladolid. Pero el resto, 4 meses y pico, estuvo aquí en Coruña. Pero no se sabe nada de lo que pasó con este hombre. ¿Qué pasó aquí? Si tuvo amores, desamores, peleas...
0: Se habla que se iba a la misa, ¿no? Iglesia, es lo que más o menos se conoce, ¿no?
6: Sí. Lo que se supone es que es posible que se haya hospedado en el monasterio de los franciscanos, que estaba donde hoy está la Fundación Luis Seoane, allí pegadito. Porque tenía muy buena relación con ellos. De hecho, lo único que sabemos de cierto es que en su testamento les dejó una cantidad de dinero muy importante, 60 ducados de oro. Entonces eso parece indicar que había una relación muy intensa. No se le dejó a los franciscanos, se le dejó a los franciscanos de A Coruña, que es distinto.
0: Vale. Bien. Alguno habrá aprovechado para repartirlo entre otros, pero bueno, él lo dejó...
6: él lo dejó así en su testamento.
0: Y estuvo aquí 4 meses y no se sabe...
6: Y no se sabe
0: ¿a qué
6: nada.
0: Dedicó sus días y sus semanas y sus meses?
6: Mucha gente lo ha buscado en el archivo del Reino de Galicia, en documentos privados, y no aparece nada. Yo aprovecho para decir, si alguien sabe algo, por favor, que lo diga, porque sería muy bonito para la ciudad saber qué pasó con el Cano aquí, porque son los últimos 4 meses de su vida, digamos, europea, por decirlo de alguna manera.
0: Pero aquello que él, digamos, que se confesó, o sea, era consciente de que podía no volver a pisar tierra, eso...
6: Bueno, obligatoriamente tuvieron que confesarse y comulgar todos los de la tripulación, los 450 hombres que iban en la tripulación. Claro, en todas las expediciones moría mucha gente.
0: Bueno, y entonces...
6: Y en esta, más.
0: Y el Cano se monta en ese barco y no vuelve a pisar tierra. O sea, el último sitio que pisa tierra es aquí en La Coruña.
6: No. Hicieron una escala breve en La Gomera.
0: Ah, vale.
6: Para coger leña, agua fresca y alimentos. Pero unos días nada más.
0: Vale, perfecto. Bueno, yo me gusta más la historia que fue en La Coruña, su último puerto. Porque La Gomera, hombre, con muchos respetos a La Gomera, pero es pequeñita tampoco.
6: Sí, bueno, por eso yo decía sustancia europea.
0: Vale, exactamente, en la península ibérica, por así decirlo.
6: Sí.
0: Bueno, ¿y qué le pasa a esta segunda expedición que tú dices que tuvo más éxito que las otras dos, que fueron un fracaso? Pero esta, ¿por qué? ¿Qué le pasó?
6: Esta llegó a las Islas Molucas. Las otras dos no.
0: Ni llegaron, vale.
6: No llegaron. Cuento un poquito de esto. Vamos a ver. De las 7 naves, pues...
0: 7 salieron para allá. 7 salieron.
6: 7 salieron para allá. En La Gomera hicieron una paradiña y acordaron una reunión de capitanes que si alguna nave se perdía o se retrasaba, lo iban a esperar durante 20 días en el río de Santa Cruz, en la Patagonia, o antes en la Bahía de Todos los Santos, en Brasil. Y si no aparecía, pondrían una cruz muy grande, de madera, y a los pies una olla con unas instrucciones explicando lo que iban a hacer o no. Tal. Bien. Tuvieron, a la altura de Cabo Verde, unos vientos totalmente adversos y corrientes también muy complicadas que los llevaron en dirección contraria. Los metieron en el extremo más profundo del Golfo de Guinea y estuvieron allí 2 meses sin poder salir porque unos vientos extraordinariamente extraños. Y allí, y esto es un detalle que se habla pero no se sabe, los jefes tomaron un pescado y les transmitió una enfermedad que antes era totalmente desconocida, hoy se llama ciguatera, que les provocó mal de cámaras, ocasionando vómitos y diarreas. Se especula después si tuvo más cosas o no, no se sabe. Porque... Bueno, tras esos 2 meses cruzan llegan a Brasil, como llevan vientos favorables y quieren aprovechar el tiempo, no paran en Brasil, pero llegan al río de Santa Cruz, todas las naves, excepto la capitana y otra más. Allí, el Cano, que es el segundo mando y por tanto ahora es el primero, no estando el capitán general, dice que lo van a esperar, que era lo que habían pactado. Pero todos los otros capitanes se oponen porque tienen ganas de llegar al estrecho. Bueno, y fue el Patache a poner una cruz y eso. Pero a partir de ahí empiezan las tragedias. El Cano se confunde la desembocadura del río Gallegos con la entrada al estrecho y los barcos encallan. Felizmente, al subir la marea, desencallan y pueden salir bien parados. Pero eso es lo que en el mar se llaman malos augurios.
0: No, hombre, la cosa nunca... O sea, quiero decir, eran los medios que había, pero no fue nada. Ve, que si los vientos, que si la gastroenteritis, no, que si el... Bueno, la cosa no pintaba bien, ¿eh?
6: Siguieron bajando hacia el estrecho y fondean en la boca del estrecho. Y esa noche, un temporal espectacular...
0: Ya te dije yo, claro, es que...
6: Espectacular, lanza el Santi Spiritus, que era el barco que capitaneaba el Cano, contra las rocas. Se deshace, se hunde y mueren 9 hombres. Ya.
0: Bueno, esto es para volver.
6: A los pocos días llega el capitán general, recuperan a los náufragos, recuperan el material que se pudo recuperar e intentan atravesar el estrecho. Dentro del estrecho, otro temporal los vuelve a zarandear, pero de una forma brutal. Sobre todo la capitana da infinitos golpes y quiebra la quilla y quiebra el codaste. Otro de los barcos, el San Lesmes, pues tiene que retroceder y volver al Atlántico y correr el temporal, es decir, dejarse arrastrar por el temporal porque no podía hacer
0: frente a él. Es el famoso barco que no sabe muy bien nunca la historia del San Lesmes.
6: Y llegó hasta los 55 grados sur, lo que ellos denominaron el acabamiento de la tierra. Es decir, llegaron al Cabo de Hornos. Los ingleses, que son muy listos, le llaman Paso de Drake, aunque Drake no pasó por allí. Que Drake cuando...
0: Pero lo has dicho tú, son muy listos.
6: Sí. Pasó por el estrecho, no pasó tan abajo. Los españoles le llamamos Mar de Hoces, que era el capitán Hoces. Bueno, Loaysa ordenó volver al río Santa Cruz a hacer reparaciones porque su barco no podía estar así. Pero estando haciendo las reparaciones, dos barcos desertan. Uno se vuelve
0: no
6: para...
0: No estaba para él.
6: Se vuelve para Coruña. Antes hace una... Bueno, tiene unos malos encuentros con barcos franceses. Un desastre. Para primero en Bayona, en Pontevedra, y después en Coruña. Y es la única nave que regresa, pero llegó en muy malas condiciones. Y otra nave... quiso ir a las Molucas, pero por la ruta portuguesa, es decir, por el Cabo de Buena Esperanza y el Océano Índico. Pero ese barco desapareció y nunca jamás se supo nada, ni de él ni de la tripulación. Habían perdido 3 barcos, pero 3 de los grandes, 3 naos. Solo quedaba una nao, pero muy estropeada, la capitana. 2 carabelas pequeñas y un diminuto Patache. Una vez que terminan las reparaciones... hacen un segundo intento de atravesar el estrecho de Magallanes, que ahora sí funciona. Tardaron 48 días en atravesar el estrecho, con unos vientos huracanados y unas temperaturas bajísimas, y ahí empezaron los muertos. El día 26 de mayo entran en el Pacífico, pero el Pacífico no hizo honor a su nombre. El día 1 de junio, otro temporal terrorífico dispersó las 4 naves que nunca, jamás se volvieron a juntar. Y después eran 4 naves navegando en solitario.
0: Oye, pues qué impresionante, ¿no?
6: Unas adversidades terribles, terribles.
0: Claro. Y entonces ahí se acabó esa...
6: No, ahí no se acabó nada.
0: A ver.
6: No se acabó. Cada una de esas 4 naves hizo un viaje extraordinario. A ver, el pequeño Patache, que era un barco diminuto, no se podía ni plantear atravesar él solo, porque no tenía ni agua ni alimentos. Dependía de la nao capitana. Pero entonces decidió ir hasta México, que había 2 puntitos allí conocidos, y atravesó toda la costa del Pacífico, sudamericano y centroamericano en solitario. algo mágico, que no sé cómo no es súper famoso en todo el mundo esta travesía. Se entrevistaron con Hernán Cortés y Hernán Cortés no daba crédito a que estos señores hubiesen atravesado todo aquello.
0: Hernán Cortés pensó que era fake, que era un bulo. Era bulo. Ah, sí. Eso no. Sí, sí, sí.
6: Bueno, una cosa extraordinaria. Otra de las naves, la Santa María del Parral, llegó hasta las Islas Célebes, que están pegaditas a las Molucas. Pero allí la tripulación se amotina, matan al capitán, a su hermano, al tesorero. Después no saben gobernar la nave, encallan en una playa, los nativos...
0: No, lo pasan por matar al capitán, claro. No, déjalo al capitán, átalo y tal, pero que te vaya guiando, hombre.
6: Los nativos atacan a la tripulación, matan a unos y a los que no matan los esclavizan. Porque la esclavitud iba en doble sentido.
0: Claro, sí, sí, sí.
6: Cogieron todas las cosas de valor, empezando por la artillería. Pero lo que a los nativos les interesaba era el hierro, porque allí no tenían hierro. Y entonces, para aprovechar el hierro, quemaron la nave, porque ellos la nave tampoco la sabían manejar.
0: Claro.
6: Entonces, la queman para aprovechar hasta el último clavito. Después la carabela San Lesmes, pero no se sabe nada en concreto de la San Lesmes, así que no vamos a hablar de ella. ¿Qué nos queda? La Santa María de la Victoria.
0: Uh-huh.
6: La nao capitana. En la nao capitana, y esto, van 145 personas cuando entran en el Pacífico. Y entre ellas destacan, claro, Loaysa, el capitán general, Juan Sebastián Elcano, y un joven vasco que se llama Andrés de Urdaneta, que cuando salió de Coruña tenía 17 años. Iba a ser el campeón de todo esto, al final. Iban navegando en torno al Ecuador. Eso significa que las temperaturas eran muy altas y el agua se podría... Pero para beber el agua hay una descripción que dicen que se tapaban la nariz y con la otra mano cogían el vaso.
0: Agua muy agradable, sí. Sí,
6: sí, todo muy agradable, sí. Y claro, en estas condiciones apareció el escorbuto y con ello las muertes. El escorbuto es una enfermedad que se origina por... no comer alimentos con vitamina D, falta de vitamina D, y que, bueno, tiene una muerte bastante cruel.
0: Oye, nos queda un minuto, Santiago, un minuto. ¿Dónde? Concrétame, bueno, la expedición.
6: Bueno.
0: Urdaneta, ¿estabas en Urdaneta?
6: Sí, no, voy al Tratado de Zaragoza. Vale. En 1529, Carlos I...
0: Micro.
6: Carlos I necesita dinero y vendes los derechos que tenía España sobre las Islas Molucas al rey portugués. 350.000 ducados de oro.
0: ¿Y nos queda?
6: Eso significa dos cosas. España renuncia al comercio de las especias y el cierre definitivo de la Casa de Contratación de Especiería de A Coruña. Sí. Segundo y último. Bueno, vino la repatriación, vinieron los hombres, llegaron 12 hombres a lo largo entre 1534 y 1537. Y esos dieron la segunda circunnavegación a la Tierra, que hay que remarcarlo siempre. Segunda circunnavegación a la Tierra. Por último, el tornaviaje. Era fácil, y digo fácil entre comillas, ir desde América a las Molucas o a Filipinas, pero era imposible volver. Imposible volver, porque se intentó bastantes veces y no pudieron, nunca. Andrés de Urdaneta estuvo muchos años con la expedición coruñesa, donde hizo su bautismo de mar, y analizó que Colón, en su viaje de ida, había ido por latitudes bajas, por Canarias, pero al regresar volvió por latitudes altas, por las Azores. Es decir, una corriente circular de aire que gira en el sentido de las agujas del reloj. Y pensó, porque él dio la vuelta al mundo, que todos los mares estaban conectados y que lo que pasaba en el Atlántico tenía que pasar en todos los demás. Y así, gracias a esa experiencia y a eso tal, fue capaz de encontrar en 1565 el camino de vuelta desde Filipinas hasta Acapulco. Con eso nacía el Galeón de Manila. El Galeón de Manila no era un barco, era una ruta.
0: Espera un momento. ¿Dejamos el Galeón de Manila para otro día? ¿Nos quedamos aquí? ¿Paramos aquí?
6: No, termino que solo dos líneas. Vale, vale, y vuelvo el día que quieras.
0: Vale.
6: El Galeón de Manila no era un navío, era una ruta que conectaba tres continentes, Europa, América y Asia, a través de dos océanos, el Atlántico y el Pacífico, y originó la primera globalización mundial.
0: Perfecto, pero el Galeón de Manila hay que profundizar más en eso, ¿eh?
6: Cuando
0: perfecto.
6: Quieras.
0: Santiago, me tienes a tu disposición. Gracias por contarnos, gracias por esa pasión y gracias por descubrirnos este mundo maravilloso, una historia que nos sitúa en A Coruña de hace más de 500 años, pero que al mismo tiempo es ciertamente una maravilla. Es una ciudad, está riquísima en todas estas historias y es bueno siempre recuperarlas. Santiago, repito, muchísimas gracias.
6: No, a ti, Pablo, por darme la oportunidad.
0: Volvemos a este siglo, volvemos a este día, en este 16 de septiembre tenemos un montón de gente de Sevilla, vestidos con camisetas del Sevilla, que han venido a ver a su equipo que juega hoy en Riazor. Y tenemos también los actos vinculados a la Semana de la Movilidad. Se lo contamos todo enseguida.

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5: Pues partido a golpe de miércoles, generalmente en Liga, cuando hay un partido entre semana, no suele haber mucho aficionado del equipo rival, pero claro, estamos hablando del Sevilla, que tiene una gran afición, que tampoco hay vuelos directos, hay tren, y además hay muchas ganas de estar en Riazor, Pauli, porque han venido muchos seguidores del Sevilla.
6: Pues sí, Pablo, la verdad es que está la ciudad bastante teñida de blanco en estos momentos. Yo sé que en unas cuantas horas las camisetas blanquiazules van a superar por muchísimo el color del Sevilla, pero lo cierto es que ya se ve mucho ambiente de partido, sobre todo, lógicamente, en los alrededores del estadio de Riazor, donde ya hay pues muchos aficionados, visitantes, que están aprovechando pues para tomar algo, para comer, antes de empezar con esa previa del partido. Hemos compartido unas imágenes donde se ve cómo pues llegaban en tren muchos aficionados, pero la mayor parte de ellos, lo que nos han podido contar es que han llegado hasta aquí en autobús después de 12 horas de carretera. Salieron ayer por la tarde, han llegado hoy con todo lo que eso implica, que es dormir muy incómodo y pasar muchas horas sentados, y todo para ver a su equipo y sobre todo para volver a entrar a un estadio como es el de Riazor, que llevaban 8 años sin poder visitar. Hay que decir que vienen muy animados, muy esperanzados, lógicamente, con poder ganarnos, pero que vienen buscando un partido con muchos goles y con poca intervención de Aubameyang. Vienen todos con bastante miedo de que su portería siga ensanchando pues esta larga lista de equipos a los que ya le han metido. Son 5 partidos consecutivos de Aubameyang marcando, y los sevillistas saben pues que hoy es una nueva oportunidad para el delantero del Deportivo. Vamos a escuchar a uno de los aficionados que estaba ya preparándose para este partido justo delante del estadio y que nos contaba pues cómo había sido ese viaje, y sobre todo nos hacía una porra para el partido que yo creo que aquí en A Coruña no la compramos.
7: Hace media hora, venimos en autobús, hemos salido a las 12 de la noche y unas 13 horitas de viaje.
8: Oye, a golpe de miércoles es una buena excursión, ¿no?
7: Es una buena excursión, nos saltamos clase, venimos y nada, con todos los sevillistas en el autobús, se ha hecho rápido el viaje.
8: ¿Cuántos habéis venido en bus desde allí?
7: Unas 150 personas. Sí, eran dos autobuses, por unas 150 aproximadas.
8: Hacía 8 años que no podíais desplazaros hasta aquí, hasta Coruña. ¿Hay ganas de entrar en Riazor?
7: Tengo ganas. Es la primera vez y hay ganas de entrar.
8: Oye, nosotros estamos muy a tope. Sabéis que hoy uno de Aubameyang os va a caer.
7: Tenemos a Quique Salas y a Catrín, que eso de Quique Salas lo va a estar pegado a él. Yo no creo que caiga un gol de hoy. Hoy se le acaba la racha.
8: ¿Qué vais a hacer todas estas horas? Porque os veo ya muy motivados.
7: Aquí como en Sevilla, cerveza y la previa después. Y nada, si te acerca la previa después, ahí lo vas a flipar. Contra los sevillistas.
8: Dame un resultado.
7: Un resultado.
9: 1-3.
7: Yo quiero un partido de goles.
9: 1-3.
7: 3-4 para Sevilla.
5: 3-4. Bueno, hay que decir que los rivales ya saben que empiezan el partido perdiendo 1-0 porque hay gol de Aubameyang en algún momento.
10: Claro.
5: Puede ser antes o puede ser después, pero él va a marcar. Entonces ya te obliga a marcar 2 si quieres ganar. O sea, es algo que no pasa en otros equipos, ¿no? Aquí, pues, si quieres ganar hay que marcar 2. Con 1 no te llega, porque ya el otro está asegurado. De todos modos, me ha hecho gracia, ¿no? Ahora estamos con las cervezas y después la previa. No sé estas cervezas cómo calificarlas entonces, ¿no? Sino una super previa.
10: Claro, es la previa de la previa.
5: Claro.
10: Previa de la previa, pero estaban todos ya motivados y oía de fondo algún cántico, aunque hay que decir que, claro, vienen bastante cansados del autobús, por eso se están tomando estas primeras horas con un poco más de calma, de reponer energías, y después para esa previa donde se espera que haya mucho sevillista, pero sobre todo mucho deportivista. Y ya ves, los aficionados del Sevilla que para venirse a un estadio como el nuestro, que a Riazor, pues se han arriesgado incluso a perder algunas clases tanto ayer como hoy, y que vienen con el reto de frenar esa racha goleadora de Aubameyang, que yo, Pablo, permíteme dudarlo, yo creo que hoy les va a caer uno como mínimo, y que seguiremos viendo pues cómo Aubameyang marca. El partido va a ser a las 7 de la tarde, a partir de las 5 ya va a estar cortado todo el entorno de Riazor, y hay que decir que ahora mismo ya hay bastantes problemas para aparcar, así que si alguien tiene pensado pasarse por aquí por Riazor para ir a la playa por la tarde, que tenga en cuenta que es muy difícil aparcar porque está el aparcamiento ya con el cartel de completo, hay bastante presencia policial por la zona, y buscando sitios para parar ha sido bastante complicado. De hecho, había muchos coches aparcados en doble fila, un poco esperando para recoger a los niños del cole, de aquí de las Esclavas, para hacer algún que otro recado. Así que todavía quedan 6 horas para que se inicie ese partido, pero aquí en Riazor ya sabemos que hoy juega el Depor, que hoy tenemos mucho sevillista por la zona, y la previa de la previa ya ha comenzado aquí en los aledaños del estadio.
5: Bueno, pues eso, no trates de entender lo que hacen unos chavales 13 horas en autobús para ver un partido y decir, me apetece mucho ir a Riazor. Es la pasión del fútbol, como otros tienen pasiones por otras cosas, ¿no? Y es maravilloso, ¿no? Yo creo que ojalá que no haya ningún tipo de incidente, porque eso es lo bonito de estar en primera, los bonitos de la fiesta del fútbol, todo lo que repercute para la economía, es la parte más hermosa del fútbol. Cambia de color, cambia la camiseta de tonalidad y de escudo, pero al final es la misma pasión, ¿no? Que bueno, que es algo increíble. Pauli, muchísimas gracias.
10: Gracias.
5: Son la 1:11. Cambiamos totalmente de asunto. Nos vamos al Pazo de Meirás, Fernando Molezún.
11: Pues sí, aquí está teniendo lugar ese acto de homenaje por ese 175 aniversario de Emilia Pardo Bazán, un homenaje en el que hemos tenido el lujo de entrar en la Capilla del Pazo, cosa que, vamos, con los dedos de las manos, creo que se pueden contar la gente que ha tenido semejante lujo, una capilla donde está enterrado precisamente en un sepulcro de granito, pues el padre de Emilia Pardo Bazán, y que precisamente dejó escrito Emilia Pardo Bazán que quería trasladar desde San Amaro hasta aquí, hasta Meirás, a su padre, para en el futuro y cuando le llegase el momento, dejó escrito, descansar ella también en la cripta. Por eso se ha hecho una reivindicación hoy, que es el traslado de los restos de Emilia Pardo Bazán desde Madrid hasta Meirás, para cumplir con un deseo que dejó escrito en vida la propia autora, ¿no? Sería, dicen los aquí congregados, que sería un culmen a lo que ha sido la liberalización del paso de Meirás. Por lo demás, ha sido una jornada reivindicativa que no ha terminado todavía, queda todavía mucho por delante. Por la tarde habrá una presentación literaria, una presentación de un libro, hay una comida ahora que ofrece el Concello de Sada, etcétera, etcétera. Pero lo que sí que hemos podido ver después de la ofrenda floral es hemos tenido también otro lujo, que es el de escuchar nada más y nada menos que a Darío Villanueva, el exdirector de la Real Academia Española, uno de los grandes expertos en pardo bazán que hay en nuestro país, y que lanzó también, aparte de hacer, bueno, pues un repaso extenso por lo que fue la vida y la obra de Pardo Bazán, hizo también una reflexión final sobre el destino del pazo de Torres de Meirás, y donde hizo también referencia a ese traslado de los restos de la escritora hasta la capilla, y no solo eso, sino que apremió a que se libere de una vez, es decir, que se abran las puertas definitivamente del pazo para todos los gallegos y todos los que quieran visitar este lugar, un lugar de cultura, un lugar de encuentro y un lugar para disfrutar por todos de una manera libre, así lo dijo el propio Darío Villanueva. Vamos a escucharle.
12: Creemos, pues, los aquí presentes, los happy few de una inmensa cohorte de personas vinculadas desde la lectura, el estudio o el respeto a nuestra historia cultural, al legado de Emilia Pardo Bazán, que al amparo del cierre del proceso legal, tan meritoriamente alentado por diversas representaciones de la sociedad civil gallega y española, producido este final con la resolución de 6 de agosto mencionada, es oportuno y a la vez obligado manifestar que Meirás se confirma como un indiscutible espacio de memoria pardo-bazaniana, abierto para convertirse en un lugar de tolerancia y de cultura, de reivindicación de los valores que representó su creadora, el feminismo y el papel de la mujer en la sociedad, la justicia social, la reconciliación y la concordia, la educación y la reivindicación de las humanidades, así como la creatividad en todos los órdenes artísticos que supo reflejar en su novela La Quimera, ambientada precisamente en estos edificios y jardines. Y que, en justicia con su voluntad expresada en vida, los restos mortales de Emilia Pardo Bazán deben descansar junto a los de su padre en el sepulcro de granito que los está esperando desde 1921 en la Capilla de las Torres. Trasladarlos desde la madrileña Basílica de la Concepción será una de las formas mejores de resignificar este espacio dedicado a la memoria y a la obra de nuestra gran intelectual y escritora. Gracias por su atención.
5: Bueno, pues están esos aplausos, Fernando. Pues una experiencia muy interesante, ¿no?
11: Y tanto que sí, y tanto que sí. Y no solo eso, también dentro de las reivindicaciones cada uno tuvo para lo suyo, ¿no? Estoy entrando ahora en un sitio. Qué curioso, hay como una portezuela bajo la tierra que está llena de velas, de cirios y de velas, pero aquí hay como cientos de velas. Una cosa curiosísima. Te vas perdiendo por aquí, por Meirás, y bueno, te puedes tirar 6 horas o 7 descubriendo rincones. A ver si podemos hacerlo libremente algún día de estos. Precisamente por eso pedía también el secretario general de Cultura de la Xunta de Galicia, en San Lorenzo, pues hacía otra reivindicación, como era la de que el Estado ceda a la Xunta lo que es la gestión definitivamente y de un modo formal la gestión del pazo, precisamente para poder abrir sus puertas, y no solamente del exterior, sino también del interior, y poder empaparse de historia y de cultura y de memoria y todo, pues de un modo continuo y organizado por parte de la Xunta de Galicia, algo que apoyó también, lo que pasa es que con ciertos matices, el alcalde de Sada, Bento Portela, que hizo también bastante hincapié en lo que es, bueno, pues todo el tema de la memoria histórica. Hoy se ha reivindicado mucho la cultura, pero también quiso reivindicar ese pasado oscuro, esos años oscuros del franquismo que padeció el pazo de Meirás. Bueno, esto ha sido lo que ha dado un poco de sí esta visita al pazo de Meirás, que todavía no ha terminado, insisto, todavía sigue el homenaje, pero que bueno, que ya hemos escuchado a Darío Villanueva y hemos tenido el lujo pues de estar en la propia capilla del Pazmira.
5: Bueno, pues una oportunidad, ¿no?, que te brinda también el desempeño de esta labor periodística, ¿no?, que también tiene cosas que... acceso a lugares donde si no, no se podría ir.
11: Total y absolutamente, y cosa que se agradece, y por cierto, que el día acompañado, ¿eh? Vaya calor, vaya... Fíjate, mucho Pazmira, pero yo echaba de menos un poquito de sombra en algunos lugares, para que veas.
5: Caray, pues sí que hace calor. Bueno, pues muchas gracias, Fernando.
11: Un saludo.
5: 18 minutos hemos estado con Pauli, que nos contaba la presencia de sevillistas y de gente que ha venido de Sevilla a ver el partido esta tarde en Riazor. Que, por cierto, yo creo que contribuye a que hayan venido el hecho que sea a las 7 de la tarde el partido, porque eso te permite pues tener margen y después incluso para volver, ¿no? Coger un tren a última hora o un avión, porque si el partido es mucho más tarde ya tienes que hacer noche seguro. Pero bueno, hemos estado con esos aficionados y... hemos estado en el Pazo de Meirás y ahora nos quedamos aquí muy

0: Una y 18 minutos hemos estado con Pauli, que nos contaba la presencia de sevillistas y de gente que ha venido de Sevilla a ver el partido de esta tarde en Riazor. Que, por cierto, yo contribuyo a que hayan venido el hecho que sea a las 7 de la tarde el partido, porque eso te permite pues tener margen y después incluso para volver, ¿no? Coger un tren a última hora o un avión, porque si el partido es mucho más tarde ya tienes que hacer noche seguro. Pero bueno, hemos estado con esos aficionados y hemos estado en el Pazo de Meirás y ahora nos quedamos aquí muy cerca en Cuatro Caminos. Nos vamos a la Plaza de Tabacos.
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0: Pero, ¿qué es esto, Silvia Penelas?
3: Si me vas a hacer estar así siempre, por favor, repítelo, porque llevo un ratito aquí escuchando a la Asociación de los Amigos del Acordeón de A Coruña, que están amenizando pues el arranque de lo que es la Semana Europea de la Movilidad, que en A Coruña se celebra desde hoy, 16 de septiembre, hasta el próximo martes 22. Y déjame decirte que de todas las actividades que tenemos ahora mismo en la Plaza de Tabacos, los que tienen más público son precisamente los integrantes de la asociación, aunque también hay muchos escolares emocionados por visitar los diferentes puestos que tenemos en la Plaza de Tabacos hasta el próximo martes. Muchos alumnos que han estado por aquí, pues un poco bicheando todas las novedades que trae esta semana la movilidad, en la que podemos conocer pues con los medios con los que trabaja la policía local todos los días. Pablo, ahora tengo justo delante de mí pues el chaleco de la policía local, también tengo las pruebas de alcoholemia, también tengo un casco, una porra, bueno, todo el material que usa la policía local a diario, además de un puesto de Bici Coruña y otros atractivos. En una presentación en la que la alcaldesa Inés Rey ha querido dar datos de movilidad, Pablo. Y atención, porque te voy a dar un titular. La calle Compostela tiene más peatones a diario que grandes calles de Madrid. Y no te estoy hablando de calles pequeñas. Me estoy comparando la calle Compostela con calles como la calle Alcalá. Y es que por la calle Compostela pasan cada día 23.000 personas, por San Andrés 15.000, por Alcalde Marchesi 14.000, y la alcaldesa ha querido aprovechar estos datos para mandarle un recado a las críticas del Partido Popular sobre las obras de los cantones. La escuchamos.
4: 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Digo, para que vayan pensando que tipo de ferramenta queren mercar.
3: La alcaldesa, que ha sido muy crítica con el Partido Popular, como ves, después de dar unos datos que ha catalogado como cifras extraordinarias, unas cifras que dice están dentro de la política de su gobierno municipal, un gobierno municipal que asegura tiene un proyecto de ciudad basado en la movilidad. La escuchamos.
4: É unha cidade que se move, que temos recuperado moito espazo público para as persoas dende o ano 19, mellorando itinerarios peonis, accesibilidade, seguridade, reforzando o transporte público e tamén ampliando as alternativas ao vehículo privado. 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As bicis.
3: También la alcaldesa, que ha hablado de Bici Coruña, una de las grandes apuestas del gobierno municipal por la movilidad, dice que son 57 kilómetros.

0: los que hay actualmente de carril bici disponibles para los más de 19.000 usuarios que tiene actualmente Bici Coruña. Un servicio que no para de crecer, acumula ya casi 2 millones de usos en lo que va este servicio en funcionamiento en el año, y además tenemos otras novedades como la ampliación de la estación de la fábrica de tabacos, que ha dicho la alcaldesa Inés Rey que es la cuarta más utilizada de A Coruña, solo por detrás de algunas estaciones como por ejemplo la de la Casa del Agua o Los Cantones. Y Pablo, todo esto en una comparecencia de la alcaldesa Inés Rey, en la que también hemos querido preguntarle desde Voces de A Coruña por Alvedro y por ese anuncio del gobierno central que va a destinar 50 millones a Alvedro, pero que no incluye en esta partida ningún término que se refiera a la ampliación de la terminal. Escuchamos a la alcaldesa.
1: Se han anunciado una serie de obras, nos parecen bien. Nosotros tenemos el compromiso de ampliación de la terminal por parte del Gobierno de España y, por lo tanto, entendemos que sigue vigente. No tenemos noticias en contrario.
2: ¿Pero será en ese plazo, de aquí a 2031?
1: Tiene que ser en ese plazo. Yo haré que sea en ese plazo.
3: Bueno, pues evidentemente pues no va a criticar esas inversiones que son pues cicateras de AENA y del gobierno para el aeropuerto de Alvedro. Es como lo mínimo, ¿no?, que se podía aportar, pero no hay nada un poco destacado en esa inversión, y a ver si se consigue, ¿no? Decía ella, que la alcaldesa, que ella lo va a conseguir. Bueno, a ver si pronto vemos ese anuncio de la ampliación de la terminal de Alvedro.
0: Aquí en esta presentación también ha estado, como no, presente el director de la compañía de tranvías, José Ignacio Prada, que tuvimos precisamente ayer en el estudio hablando del autobús, de las líneas de la UDC y también de ese nuevo pliego de condiciones que verá la luz próximamente, según ha anunciado la alcaldesa Inés Rey, que también ha querido informar a los coruñeses de algunas de las novedades que va a presentar este pleno.
1: La ampliación de horarios, tanto de comienzo de servicio como de finalización, para dar respuesta a todas aquellas personas pues que trabajan y tienen que incorporarse a sus lugares de trabajo con antelación, aquellas que salen, sobre todo el sector de la hostelería o los sanitarios, que hacen turnos y salen más tarde y por lo tanto tienen que tener un transporte público para volver a casa. También la ampliación en los fines de semana cuando haya eventos especiales, la mejora en las conexiones entre los barrios y los centros hospitalarios para no tener que desplazarse al centro, igual que las mejoras con la línea universitaria. También los sistemas de pago se actualizarán, se podrá pagar con tarjeta de crédito y se modernizará todo ese sistema, el aumento de frecuencias, una flota más sostenible.
0: Sí, sí. Como ves, muchas novedades, Pablo.
3: Vale, perfecto. Pero quiero escuchar a ese pequeño que decías que hablaste con un niño allí, que por cierto, ese sonido que se escuchaba recuerda antiguamente cuando la fábrica de tabacos era fábrica de tabacos, aquella que inspiró a Emilia Pardo Bazán por enlazar un poco la mañana, y había romerías en septiembre, y yo recuerdo que se escuchaba la música desde fuera. Lo que es hoy toda la plaza de tabacos donde te encuentras era pues un bosque, había una zona de romería ligada a la fábrica, y allí se celebra una romería con gaiteros, con música. Me ha recordado cuando escuché esos acordeones ahora de fondo. ¿Qué decía el niño ese con el que has hablado?
0: Romería también había, porque muchos coles se han venido hasta aquí pues para hablar sobre todo con la policía local, y he podido hablar con Antón, que estaba emocionadísimo con hablar con los agentes y conocer pues todo lo que hacen en el día a día. Mira lo que me dijo.
4: Vale, Antón, cuéntanos, ¿de qué cole venís?
5: Del San Francisco Xavier.
4: Vale, y cuéntame qué es lo que más te está gustando de esta visita que estáis haciendo aquí a la Semana de la Movilidad.
5: Pues yo creo que a mí me está gustando mucho que le podamos hacer preguntas a los policías, porque así, si nos gusta tanto, pues igual podemos así tener bastante información, y es muy interesante.
4: ¿Tú le has hecho alguna pregunta al policía?
5: Pues sí, unas cuantas.
4: ¿Qué le has preguntado? ¿Cuál es la que más te ha llamado la atención de todas las que te ha respondido?
5: Pues yo creo que así los sistemas con los que no se puede sacar la pistola y todo esto, es así útil.
4: Sí, que querías saberlo, ¿verdad? Que te causaba curiosidad.
5: Porque si no, igual pueden hacer esto, lo otro.
4: Oye, y además de los policías, ¿qué es lo que más te está gustando de esta visita?
5: Pues, ¿qué haces ahí?
4: Y que no tienes que estar en clase, ¿verdad?
5: Sí, también.
4: Oye, ¿y la música que está sonando allí no te gusta? Igual podrías empezar a tocar el acordeón también. No, o eso ya no te llama la atención.
3: Caray, con Antón, que espabilado, ¿eh? Caray, con Antón.
0: No.
3: Yo no quiero enfrentarme a Antón y que me haga todas esas preguntas que tiene guardadas. ¡Qué barbaridad!
0: Es que nada, fue una ametralladora ahí a los policías locales. O sea que Antón, contentísimo, y luego le pregunté si iba mucho caminando, usaba más el coche, y dijo que a partir de ahora igual va más caminando. O sea que esta semana de movilidades parece que, bueno, pues surte efecto.
3: Vaya joya, Antón. Muchas gracias.
0: Hasta luego.
3: 1:28, conexiones con Fernando Molezún, Pauli González, Silvia Penelas y ahora con Tom Kikul, con Patricia García, con María Vidal y entramos en la recta final del programa.
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3: ¿Dónde estás, Patricia García? Donkey Cool.
9: Oye, bueno, aquí las campanas sonando dan una pista. Estoy en la Ciudad Vieja, que parece que no salgo de aquí, pero es que hay muchas novedades por el barrio.
3: Mira, la Ciudad Vieja, todo lo que sea novedad en la Ciudad Vieja, nos gusta, nos encanta y hay que contarla.
9: Además, este yo creo que le va a encantar a todo el mundo, así que mucha atención, porque estoy en una tienda nueva que hay en la Ciudad Vieja, que es un Ultramarinos. De toda la vida, pero reformado y con, bueno, pues con un toque un poco mediterráneo en la decoración. Y estoy con Paula, que con Edgar, es la creadora de este espacio, que es una continuación de otro local que mucha gente conocerá, que se llama El Punto, que es un café con brunch que hay aquí al lado. Y ahora pues amplían el proyecto con este Ultramarinos, con Obrador, aquí justo enfrente de la calle de Santiago. De hecho, están en calle Santiago número 19, y dándole mucha vida al barrio y recibiendo...
3: ¿Cómo se llama?
9: El Punto.
3: Ah, se llama igual, El Punto.
9: Se llama El Punto Café y El Punto Fresco. Y misma cuenta de Instagram, así que ahí pueden ver un poco todo lo que tienen. En El Punto Fresco, pues hay todo lo básico que puedes encontrar en Ultramarinos, alguna cosa un poquito más gourmet, y un detalle muy importante es que tienen comida preparada para llevar, que hacen ellos aquí en el Obrador. Pues hay cremas, sándwiches, ensaladas, y después pues tienen cosas que le gusta mucho a la gente, por ejemplo, el pan del Obrador San Francisco, la parte de bakery de Amodo, que habíamos estado con ellos, que hacen unos croissants y un pan de chocolate riquísimo. Entonces, bueno, tienen cosas muy locales, Y otras, pues para venir aquí, puedes venir a comprarte unos tomates, por ejemplo.
3: Pues está, oye, está genial, o sea...
9: Está genial.
3: Sí, sí, yo he ido a desayunar, fui una vez a desayunar ahí al punto, pero no conozco esa otra parte que nos estás presentando.
9: Claro, pues aquí además están pues los dos implicados en el proyecto, tanto Paula como Edgar, que los dos son de Barcelona, por cierto, y que lleva aquí creo 6, 8 años, pues están aquí haciendo barrio en la Ciudad Vieja, porque también viven aquí, así que nada, apostando pues por revitalizar esta zona, ¿no? Y por darle vida, y los dos pues están trabajando o en el Obrador o en la cafetería, así que es fácil verlos. Tengo aquí a Paula al lado, por si le quieres...
10: ¿Qué tal? Buenos días.
3: Buenos días, ¿qué tal? ¿Cómo estáis? Oye, o sea, parece que cuando uno apuesta por una zona, a lo mejor no tan céntrica, no tan comercial, tiene miedo, pero vosotros, lejos de tener miedo, vais ampliando y vais dando, ofreciendo más servicio.
10: Bueno, el miedo sigue ahí, lo que pasa es que sí que es verdad que hemos tenido muy buena experiencia con la cafetería, ha sido una idea que encajó bastante bien desde el principio, y luego pues surgió ahora más o menos, llevamos preparando la tienda, El Punto Fresco, alrededor de 4 o 5 meses, surgió esta oportunidad porque la persona que llevaba la tienda anteriormente se jubilaba. Entonces nos surgió esa oportunidad de coger ese traspaso de lo que era el antiguo Badulaque y le dimos una vuelta un poco más, aportando pues nuestra esencia de alguna manera como marca, y aprovechando que ya tenemos una carta de proveedores con los que estamos muy cómodos trabajando y que son también de Coruña, pues acercarlos más al cliente final a través de la tienda. El tema de la comida para llevar es algo que ya como usuarios nosotros necesitábamos también, porque al final con las vidas ajetreadas que llevamos todos es muy difícil encontrar el momento de hacerse un salmón al horno con unas verduritas, por ejemplo, pues entonces se juntaron muchos caminos y decidimos pues lanzarnos con esta idea que de momento está gustando bastante.
3: Sí, sí. Oye, a ver, cuéntame más cosas que se pueden, porque ahí, sí que evidentemente, Badulá, que era una tienda de barrio, hay un sitio precioso.
10: Sí, un colmadito de barrio donde podías encontrar pues desde aceite, frutos secos, algo de fresco. Entonces hemos seguido como un poco con esa idea y puedes encontrar desde plátanos, tomates, fruta variada, verdura variada, que intentamos que sea toda siempre de Galicia, kilómetro cero, lo más cercano posible. Luego puedes encontrar despensa como pasta, legumbre seca, legumbre ya cocida, salsas de tomate, sal, aceite, cereales, leche de brick, o sea, un poco de despensa, y luego producto fresco más con menos fecha, como pueden ser pues queso fresco, leche fresca, que es la misma que trabajamos en la cafetería. Puedes encontrar infusiones, café de especialidad. O sea, un poco juntando todo el mundo del café, que es el que ya conocíamos, con lo que es la compra diaria de las personas.
3: Vale, vale. ¿Y qué tal? ¿Estáis contentos?
10: Sí, de momento muy contentos, un poco cansados, porque bueno, siempre es un poco difícil arrancar un negocio, además siendo pequeñitos, con un equipo pequeño, con un negocio ya en funcionamiento, pero bueno, todo esperamos que sea en los próximos meses, que ya se vaya poniendo todo a puesto y podamos volver un poco a la normalidad.
3: Sí, podéis, si seguís así, podéis ir al campeonato, a los Juegos Olímpicos de escalada o algo así, porque aunque no es mucha cuesta... De un sitio a otro así repetido vas sacando pantorrilla, ¿eh?
10: Sí, sí, eso es verdad. También tenemos mucha suerte que somos pareja y nos complementamos muy bien. Entonces yo creo que cuando uno le cuesta un poco, el otro tira y al revés. Entonces tenemos mucha suerte por eso también.
3: Vale, vale. Oye, Patricia, ¿tú qué te comprarías ahí?
11: Pues difícil decidir porque, mira, me encantaría probar la comida que preparan, porque tiene todo muy buena pinta. Y además ahora, yo, Pablo, no sé si escuchas el jaleo, pero es que hay un montón de gente ahora mismo dentro de la tienda y la verdad es que es una alegría enorme.
3: Oye, pues nada, que me tengo que pasar por ahí puesto por un café y de paso después ir a comprar algo.
10: Eso es.
11: Bueno, aquí también puedes tomar café, ¿eh? Que también tienen el mismo café que en el punto, que te lo puedes tomar aquí en la ventanita que tienes.
10: Es más un formato para llevar, pues eso, ¿no? De paso que voy, me hago la compra para hacer la comida, me tomo un café rápido y sigo con mi día, ¿no? Eso es como juntar todas esas facilidades.
3: A ver si no va a derivar en un café-café.
10: No, la idea es mantenernos, o sea, para café-café ya tenemos el punto café y queremos mantenernos ahí fuertes porque además... la tienda es una necesidad, no es inventar nada nuevo, es una necesidad básica que todos necesitamos, así que vamos a mantenernos fuertes con esa idea principal.
3: Muy bien. Oye, pues muchísimas gracias y enhorabuena.
10: Muchísimas gracias.
3: Pues, Patri, tómate un cafecito.
11: Sí, me quedo aquí que hay mucho ambiente, la verdad.
3: Sí,
11: bueno,
3: nota, es
11: importante
3: nota.
11: Que la gente venga a hacerles una visita, que son encantadores, y además que la tienda, que os decía al principio, aparte de tener de todo y todo muy apetecido, está muy bonita, la decoraron con ese gusto como está el punto, ¿no? Con muebles antiguos que fueron buscando en anticuarios, con ese toque mediterráneo, con las sillas así de paja y el suelo de colores. Bueno, tiene sus toques.
3: Muy bien, pues Patricia, muchas gracias.
11: Gracias.
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1: Sí, enseguida repasamos lo más destacado de la actualidad de este loco miércoles, pero antes María Vidal, redacción central de La Voz de Galicia, buenos días.
2: Hola, ¿qué tal? Buenos días.
1: Buenos días. Cuéntame qué es lo que está siendo más seguido en la web. Ese hombre que tiene un orden de derribos, quizá lo que más...
2: Eso quería hablarlo con Silvia. Porque
3: hombre, ¿tú qué te crees? ¿Que no llevo desde primera hora de la mañana esperando esta conexión?
2: Bueno, está aquí entre lo más leído, visto y demás, pero ya sabes que los temas inmobiliarios del área de Vigo siempre suben como la espuma. En esta ocasión, pues la justicia ha rechazado el intento de legalizar la vivienda de este vecino, de José Manuel, y que la construyó hace más de 30 años, en la que viven 8 personas, y bueno, está en Valadares y ahora pues tiene que supuestamente no, porque está condenado a derribarla, ¿no?
1: Sí.
2: Pero él...
1: Dice que no la tira.
2: Él dice que no la tira, que le llegará la orden, pero que no piensa tirar su casa.
1: Vale, pues yo te voy a decir una cosa. Yo no sé la letra pequeña del caso. Evidentemente, después de 30 años de litigios, imagínate la letra pequeña que pueda haber. Debe haber de todo, ¿no? Pero lo que sí es cierto es que si llega a ser, en vez de uno solo, llega a ser una urbanización de un montón de gente, no se la tiran. Pero como es uno... porque mira que no ha habido casos de urbanizaciones enteras en muchos lugares de Galicia que tenían la orden de derribo y que continuaron, ¿no? En cambio, cuando eres uno, pues tu defensa es más complicada, ¿no? Y el daño que los costes del derribo pues son mucho menores.
2: Pues veremos qué pasa, ¿no? Ahora necesitamos saber el capítulo final, esperemos que nos informen. Mira, y mientras hablábamos, bueno, no, hablábamos de esta historia de inmobiliaria, pero lo que más se está leyendo es un estudio de defensa que advirtió hace un año de una nueva marcha verde sobre Ceuta y Melilla. Bueno, pues avisó de que... De ese
1: Ahora
2: peligro,
1: todo el mundo
2: ¿no?
1: había avisado.
2: ¿Sí?
1: Sí, sí.
2: ¿Tú
1: sí.
2: no avisaste?
1: Es que yo no.
2: No avisaste, pues mira, faltaste tú. Pero aquí está, ¿no? Ese aviso del peligro de que Rabat tomase pacíficamente ambas ciudades, ¿no? También se cuela por aquí y es lo más leído. Y luego, lamentablemente, está el fallecimiento de Isabel García Vázquez, la periodista de A Coruña comprometida con la infancia, ¿no? Que conocíamos hace unas horas, pues, esta pérdida, ¿no? Sí. Es una de... Bueno, pues es una madre acogida de una veintena de niños, ha publicado varios libros sobre esto y es una pena, ¿no? Porque, bueno, pues joven, ¿no? 64 años.
1: Sí, yo hace tiempo que no la veía, pero sí que es cierto que hoy, ¿no? Leyendo pues todo lo que ha hecho, ¿no? Toda su implicación con los menores y demás, pues bueno, llevó pues un poquito más lo que es el periodismo, ¿no? Hacia otros campos y haciéndolo pues muy bien. La verdad que es una auténtica pena. Forma parte de la Asociación de la Prensa de A Coruña.
2: Sí.
1: También soy de la Asociación de la Prensa y la verdad que es una gran pérdida y sobre todo con tan joven, ¿no? Con 64 años.
2: Mientras hablábamos, se han colado por aquí los 4 días del rey emérito en San Ciencio para despedir el verano, comida a bordo de un barco bateiro, estrellas Michelin y rodeado de su familia. Así que está previsto que hoy aterrice en Vigo y que se vaya el sábado hacia París para recoger un premio por sus memorias.
1: Vale. Oye, pues te tengo que dejar, María, que muchas
2: Venga.
1: Gracias y seguimos
2: Hasta
1: conectados.
2: Luego.
1: Gracias. 1:43 minutos.

0: 1:43 de la tarde, vamos a repasar lo más destacado de esta jornada, miércoles 16 de septiembre de 2026. Una jornada en la que ha destacado la presencia de muchos accidentes de tráfico esta mañana en A Coruña y su área metropolitana. Un accidente múltiple a primera hora de la mañana en Cambre ha dejado a una mujer herida, eso sí, herida leve. Ha tenido que ser trasladada al hospital después de que su vehículo colisionase contra otro turismo. En medio del accidente también se sumó una motocicleta que colisionó con los dos coches. En este caso, un accidente muy llamativo que hemos compartido en redes sociales y que afortunadamente solo ha dejado a esa mujer herida leve. Decimos afortunadamente porque podría haber sido muchísimo peor. Los coches quedaron muy dañados en siniestro total. Y también accidente de tráfico con otro vehículo, en este caso en la autopista, después de que algún camión perdiese parte de su carga, una carga que eran planchas de aluminio o algún otro tipo de metal que colisionaron contra un vehículo que estaba circulando en ese momento por la autopista a la altura del desvío a Palavea entrando a Coruña. Un coche que tuvo que ser atendido, por cierto, por la policía local, que fue la encargada de retirar los restos de esas placas metálicas. Y la alcaldesa Inés Rey acaba de inaugurar oficialmente la Semana de la Movilidad, una semana que va a tener diversas actividades hasta el próximo martes 22 de septiembre en la Plaza de Tabacos. En este caso, la alcaldesa Inés Rey ha dado datos sobre la movilidad en A Coruña y ha querido mandar un mensaje al Partido Popular después de que este haya criticado fuertemente las obras en los cantones. La alcaldesa ha dado algunos datos, como por ejemplo que las calles peatonales, como la calle Compostela, San Andrés o Alcalde Marchesi, son un auténtico éxito. Por la calle Compostela pasan cada día más de 23.000 personas. Dice la alcaldesa Inés Rey que estos datos mejoran algunas de las principales calles de Madrid, como es el caso de la calle Alcalá. La alcaldesa ha mandado este mensaje al respecto al PP.
1: Veñen estes do Pico e da Pala, non sei si queren empezar por quitar espazo a esas 23.000 persoas da Rúa Compostelas, 15.500 de San Andrés ou as máis de 14.000 de Alcalde Marchesi, porque o ano que ven e dentro de moi pouco teremos eses números de persoas polos cantóns. Digo, para que vayan pensando que tipo de ferramenta queren mercar.
0: Y el Partido Popular, que esta mañana ha criticado precisamente al gobierno municipal. En este caso entiende el PP que el gobierno municipal es consciente del desprecio que está haciendo AENA a los coruñeses después de ese anuncio de que se van a invertir 50 millones de euros en Alvedro en los próximos 5 años, si bien no se incluye en ningún momento la ampliación de la terminal. Aseguran desde el Partido Popular que no se entiende la falta de actuación por parte de la alcaldesa. Hemos preguntado por esto a la regidora y ha respondido que se compromete a que en 2031 A Coruña tenga esas novedades, tenga esa nueva pista.
1: Se han anunciado una serie de obras, nos parecen bien. Nosotros tenemos el compromiso de ampliación de la terminal por parte del Gobierno de España y por lo tanto entendemos que sigue vigente, no tenemos noticias en contrario. Tiene que ser en ese plazo. Yo haré que sea en ese plazo.
0: La alcaldesa que ha asegurado que hará que sea en ese plazo marcado a 2021. Por cierto, el Gobierno municipal acaba de anunciar que ha adjudicado las obras de humanización de la calle Ramón de la Sagra. La inversión será de más de 320.000 euros. Y en las últimas horas hemos visto cómo poco a poco los aficionados del Sevilla comienzan a llegar a la ciudad, porque hoy se juega un partido en Riazor, Depor Sevilla, a las 7 de la tarde. Habrá cortes de tráfico en el entorno del estadio 2 horas antes del encuentro y hemos podido hablar con algunos aficionados andaluces. Dicen estar muy emocionados, eso sí, tienen miedo y tienen miedo de Aubameyang.
2: Tengo ganas, es la primera vez y hay ganas de entrar. Tenemos a Quique Sala y a Castrín, que eso de Quique Sala va a estar pegado a él. Yo no creo que caiga un gol de hoy. Hoy se le acaba la racha. Aquí como en Sevilla, cerveza y la previa después. Y nada, si te acerca la previa después, ahí lo vas a flipar. Contra los sevillistas.
0: La mayoría de estos sevillistas que han llegado en tren o en coche, como este que escuchábamos ahora, que venían cerca de 190 personas en autobuses. Y acostumbrados al calor, imagino que agradecerán y bastante la temperatura que tenemos hoy en A Coruña, aunque en la sombra y cuando sopla el viento sí que refresca bastante. Hemos hablado precisamente sobre temperaturas y sobre balance con la AEMET, con la Agencia Estatal de Meteorología, porque su delegado en Galicia, Infante, Francisco Infante, ha hecho un balance del verano en A Coruña. Hemos registrado el segundo día más caluroso de verano en toda la serie histórica. Fue el 13 de junio y los termómetros marcaron casi 36 grados, 35,9. El dato más elevado, el segundo dato más elevado desde 1961. Además, Francisco Infante ha aclarado que las precipitaciones han sido pocas, aunque se ha remontado en la última semana de agosto. Lo que no tiene ningún tipo de duda es que ha sido el verano más cálido en la serie histórica.
3: El verano fue en Galicia, el más cálido de la serie histórica, que arranca en 1961. Es decir, fue extremadamente cálido. Y en cuanto a precipitaciones, pues fue seco. Porque, bueno, habíamos comentado que junio y julio fueron muy secos, pero agosto fue muy lluvioso, muy húmedo. Y en cuanto a temperaturas, habíamos dicho que junio y julio fueron extremadamente cálidos y agosto muy cálido. No tan cálido como los dos anteriores, porque la última decena del mes de agosto pues fue fresquita. Y eso como...
0: Ese balance que hace cada año, en este caso Francisco Infante, el delegado de la AEMET en Galicia. Y también es un día especial, hoy 16 de septiembre de 2026, porque hoy sería el cumpleaños de Emilia Pardo Bazán. 175 años que se cumplen hoy del nacimiento de Emilia Pardo Bazán, una figura clave para entender la cultura y la literatura de A Coruña y también de España. Ha habido un acto especial en homenaje en el Pazo de Meirás al que ha acudido nuestro compañero Fernando Molezún, que ha hablado, entre otras personas, con Carmen Colmeiro, condesa de Pardo Bazán.
4: Su casa que hizo ella, la hizo ella, esta casa.
5: Claro.
4: O sea, es de ella la casa.
5: Claro.
4: Y a mí me gustaría que la casa siguiera siendo de ella, pero con alguna cosa pública, que pudiera haber congresos, que pudiera haber, cosas, reuniones, y que pudiéramos entrar, que la gente la pudiera visitar y supiera lo que era, quién fue Emilia Pardo Bazán.
0: La heredera actual del título de la famosa intelectual, que reivindica y pide respeto para su figura, lo ha hecho también en ese acto especial que ha tenido lugar esta mañana en A Coruña, una mañana de 16 de septiembre que, como ven, viene cargada de novedades.
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0: Y sobre el tiempo, ahora mismo en la Torre de Hércules el termómetro marca 20,2 grados, aunque la sensación térmica asciende a 24 grados y medio. Eso sí, como acabamos de comentar, cuando sopla un poco el viento o estamos en la sombra, refresca, así que no está de más bajar una chaqueta. A lo largo del día podríamos tener algunas precipitaciones en A Coruña, exactamente la misma predicción para mañana jueves 17 de septiembre. Eso sí, el fin de semana tendremos todavía los últimos coletazos del verano. El sábado máximas de 25 grados, mínimas de 12, por lo que toca meter en la bolsa de la playa, además de la toalla, la Rebequita.
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0: Y de tráfico, tenemos que hablar de esos accidentes que les hemos comentado en Cambre y también en la autopista a primera hora de la mañana, que han dejado a una persona trasladada al hospital. También les recordamos que hay partido a las 7 de la tarde en el entorno de Riazor, por lo que a partir de las 5 estará cortado Manuel Murguía y también la avenida de La Habana. A todo esto les recordamos que desde las 10 de la mañana y hasta las 7 de la tarde están cortados también los carriles derechos de Alfonso Molina a la altura de la pasarela peatonal, y seguirá así hasta el viernes. ¿Por qué? Porque están pintando la pasarela, así que parece que poco a poco vemos la luz al final del túnel.
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0: Hoy es el cumpleaños de Emilia Pardo Bazán. Hoy a las 6 de la tarde, aproximadamente a las 7 menos 10, en la Fundación Luis Seoane, la Real Academia Galega organiza una jornada de relectura de los cuentos de Emilia Pardo Bazán. Unos cuentos que todavía tienen que estudiarse en las escuelas, que seguirá así mucho tiempo después de ese peso que tiene Emilia Pardo Bazán en la literatura gallega y también en la literatura española. Por cierto, se repartirán también algunas ediciones especiales para celebrar este 175 aniversario. Todo unas horas antes, un poco más de 24 horas antes del concierto que tendremos mañana en el Coliseum de A Coruña de Dani Fernández. Dani Fernández, que ya tendría que haber actuado a principios de año en el Coliseum, pero que finalmente tuvo que retrasar esa actuación porque sufrió una lesión en la clavícula. Ahora, ya en septiembre, mañana el jueves 17 de septiembre, volverá a la ciudad en lo que es una de las últimas fechas dentro de esta gira, La Insurrección.

Y como saben, hemos tenido una mañana de lo más complicada. Entonamos el mea culpa. Hemos contado muchas cosas a lo largo de esta mañana. Y no hemos sorteado las entradas para ir a ver a Genufa el próximo, bueno, este sábado, 19 de septiembre. Pero lo vamos a hacer, ¿eh? Lo vamos a hacer, no se preocupen, tenemos esa entrada doble, así que la sortearemos, la sortearemos. Afortunadamente mañana jueves también es la primera actuación, pero nosotros tenemos entrada para el sábado, que además es mucho más fácil a la hora de coordinar en los calendarios familiares y laborales. Así que mañana ese sorteo, lo prometemos, perdón.

0: un sorteo para el que tendrán que esperar hasta mañana a las 9 de la mañana. 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

0: Nos vamos hasta mañana. A las 9 de la mañana, supongo.
1: Mañana es jueves, ¿no?
0: Sí, sí. Ya me tarda el viernes, ¿eh?
1: Yo no tengo mitificado el viernes.
0: ¿No tienes mitificado el viernes?
1: Sí, la gente dice, ya es viernes, por fin es viernes y tal.
2: A menos que me guste
0: el lunes. ¿Tú
2: qué
0: tienes mitificado el lunes?
1: No, yo tengo mitificado el sábado por la mañana. Es mi día favorito, el sábado. O sea, de toda la semana, el sábado por la mañana es mi momento más especial.
0: Bueno,
1: me gustaría que hubiese dos sábados cada semana. Pero solo hay uno.
0: Para gustos colores.
1: Ya, el sábado por la tarde no, sábado por la mañana.
0: ¿Y sabes lo que hago los sábados por la mañana? Dormir.
1: Claro, claro. Algún día sabrás, apreciarás el valor de un sábado por la mañana.
0: Hombre, también voy al gimnasio a veces.
1: Oh, qué bonito un sábado por la mañana, es precioso, es el momento más especial. Bueno, para nosotros momentos especiales son todos. Oh, qué bonito, qué bonito. Cuando estamos con todas y todos ustedes. Jesús Villares estuvo en el control, gracias en nombre de todo el equipo. Se quedan ahora con los deportes, Mario Durán. Tenemos a muchos sevillistas por la ciudad que han venido desde allí. Algunos, como nos contaba Pauli, 13 horas en bus. Y algunos en la cervecería, reponiendo fuerzas o haciendo la previa de la previa. Mañana les contamos todo. Aquí en el 92.6 también les seguimos informando a través de las redes sociales. Gracias, chao.

0: Muy buenas tardes, bienvenidos, bienvenidas a La Voz del Deporte. Día de partido, y va a jugar el Depor desde las 7 en una jornada que arrancaba ya ayer. De hecho, ya en su día se había jugado un partido, el que empataba el Celta sin goles en el campo de la Real Sociedad. Aquel encuentro que tuvieron que disputar antes los dos equipos españoles que este año van a jugar la Europa League. Y la jornada, como decimos, arrancaba ayer. Hoy llegará el partido para el Depor con el partido en casa, en Riazor, frente al Sevilla, desde las 7, y que os contaremos aquí en Radio Voz a partir de las 6:30 de la tarde. En el Depor, toda la plantilla a disposición, salvo Noé, evidentemente, que está lesionado desde el Teresa Herrera, y ya sin Giselhar. Ayer comentaba el técnico que ya tiene permiso del club para cerrar su salida en forma de cesión para lo que resta de temporada, y por lo tanto ya no estuvo ni en el entrenamiento de ayer con el Depor, ni tampoco en el de antes de ayer. Y hoy la plantilla tenía previsto hacer un pequeño entrenamiento por la mañana, pero ayer anunciaba el club a última hora que se suspendía y que por lo tanto los jugadores pues ya irían directos al partido, harán algo por la mañana y demás, pero el entrenamiento como tal pues lo ha anulado el club, seguramente un poco pues por el poco descanso que ha tenido el equipo, teniendo en cuenta que jugamos el domingo y lo tendremos que hacer ya a miércoles. El Sevilla va a llegar bastante más descansado al encuentro de esta noche, ya que su partido frente al Valencia se disputó el pasado viernes. En el Sevilla también un par de bajas. En el Depor, como decimos, la plantilla a disposición del técnico, se esperan rotaciones en los dos equipos, y de todo esto vamos a hablar en el programa hasta las 3. Tenemos muchas cosas preparadas para la previa del partido que os vamos a contar ya en nuestros titulares con Pinturas Alborada.
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0: Las 2 y 4 minutos de la tarde, y en 2-3 minutos vamos a estar hablando ya del Depor, porque hay que escuchar lo que ayer decía Antonio Hidalgo. Se esperan cambios para el partido, es difícil pronosticar cuál va a ser la alineación, pero seguro que hay cambios en defensa y posiblemente también haya alguno más en alguna de las otras líneas. Tampoco esperamos una revolución, no va a cambiar al equipo al 100% el técnico, ni seguramente en la mitad de los futbolistas, pero hay que tener en cuenta que prácticamente lo ha repetido en las últimas jornadas, y con 3 partidos en apenas 7 días y con el poco descanso de domingo a miércoles, pues hoy esperamos cambios en el Depor. También se espera algún cambio en el Sevilla. Después de escuchar a Antonio Hidalgo, nos vamos a ir hasta Sevilla para hablar con Germán Mora, compañero y amigo que trabaja en la radio del Sevilla Fútbol Club, en la radio oficial del club, y nos va a contar un poco la última hora del cuadro sevillano. Y luego estaremos, como cada semana, con Javier Oreiro para analizar precisamente al Sevilla y para hablar también del partido. En el tramo final hablaremos también de atletismo con José Carlos Tuñas, pero hoy básicamente nos vamos a dedicar a hablar del Depor en la previa de este encuentro correspondiente a la sexta jornada, y que el Depor va a arrancar en la séptima posición, a un punto del sexto, que es precisamente nuestro rival de hoy, el Sevilla, que también ha empezado francamente bien la liga. Una liga que, como decimos, arrancó ya ayer con los primeros partidos de esta jornada, más allá de ese Real Sociedad 0, Celta 0, que ya se había disputado, y en los partidos de ayer el Rayo ganó 2-1 al Español. El Valencia sorprendió al Alavés, uno de los equipos que había empezado bien, y ganó a domicilio por 1-0. El Valencia, que además estaba como estaba. Y luego también la victoria del Real Madrid, sufriendo en el campo del Elche por 2-3. Se puso 0-2 el conjunto blanco, lo empató el Elche a 2 goles y lo ganó el Real Madrid con otro tanto de Spi en el descuento. Son las 2:06 de la tarde, hoy hay fútbol y de eso vamos a hablar en La Voz del Deporte en Radio Voz. Os saluda también Jesús Villares, que está en el control técnico y de sonido.
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0: Pues el equipo, como se suele decir, ya está velando armas para el primer partido de esta semana, 3 en 7 días. Jugamos el pasado domingo, volveremos a hacerlo hoy en Liga desde las 7 en casa y frente al Sevilla, antes de que el domingo llegue el segundo asalto de la semana, tercero en estos 7 días, con la visita también a Riazor del Betis en la tarde del domingo. Pero hay que ir paso a paso y lo primero es lo de hoy frente al Betis. Se esperan rotaciones en el Depor, frente al Sevilla, perdón, se esperan rotaciones en el Depor y se esperan rotaciones también en el cuadro andaluz. Enseguida hablamos de cómo pintan tanto el equipo del Depor como el del Sevilla para el encuentro de esta noche. En el Depor habló ayer el técnico Antonio Hidalgo después del último entrenamiento de la semana, con toda la plantilla a disposición, salvo Noé, el futbolista del filial, pero que tiene pinta va a contar mucho para la primera plantilla y más después de la salida de Giselhar, que como decimos ya no está con el equipo y está ultimando pues la negociación para salir cedido del Depor, y por lo tanto pues sin Noé, pero con el resto de la plantilla, sin Giselhar, que ya no cuenta, y esto pues va a dejar ya muy claros los descartes para el partido de hoy. Seguramente se quedarán fuera de la convocatoria, como es habitual, el tercer portero Germán, además de Arnau, de Barcia, y ya sin Giselhar pues ya no habrá que hacer más descartes. Serán solo 3 y no 4 en la plantilla del Depor, al menos hasta que vuelva Noé a estar en condiciones de competir. El partido para el Depor llega siendo uno de los dos únicos equipos invictos en la Liga. No ha perdido, el otro que no ha perdido, el líder, el Barça. Quiere seguir así el Depor, pero dice Antonio Hidalgo que lo pasado, pasado está y hay que centrarse en lo que viene.
8: Sí, hay que poner en valor lo que estamos haciendo, pero eso ya no vuelve, eso ya pasó. Hay que centrarse en lo siguiente, lo más inmediato es el partido de mañana contra un gran equipo que ha empezado con un altísimo nivel, que nos va a estresar muchísimo, que vienen haciendo las cosas muy bien, que tienen un patrón de juego muy marcado por su entrenador, y a partir de ahí pues sufrir los momentos que tengamos que sufrir, encontrar las debilidades del rival, que como todos los equipos tienen, y a partir de ahí pues ir trabajando el partido.
0: Y también hablaba Hidalgo de que para él va a ser especial el partido. Ha entrenado en el filial del Sevilla y además tiene raíces sevillanas.
8: Sí, mis padres son sevillanos, sí, los dos, la verdad. Estuve un año, me trataron fenomenal, les tengo muchísimo cariño, tanto a Ignasi como a mí. Pasamos un año fenomenal, muchos componentes del cuerpo técnico que están ahora, estaban conmigo en el Sevilla Atlético y me ayudaron muchísimo, o sea que pasé un año formidable ahí.
0: Y como decía él, y le salía la sonrisa, de padres sevillanos, él es catalán. Antonio Hidalgo nació en Granollers, pero sus padres sevillanos, y va a volver a jugar frente al Sevilla. Va a hacerlo por primera vez frente al conjunto del Sevilla, en donde entrenó en el filial. Habla también Antonio Hidalgo de algo que no le gusta: tener que jugar en miércoles habiendo jugado el domingo, cuando su rival ha podido descansar desde el viernes.
8: Bueno, si tienes 5 días no tienes problemas para recuperar, si tienes 3, pues el tercer día, o sea, hoy es el peor día para el jugador que jugó el domingo, mañana en principio esas 72 horas te dan la mínima frescura para poder competir. Lo que sí que es un poco complicado es que haya una jornada intersemanal tan pronto, ¿no? Porque al final acabamos de salir, como que el que dice, de una pretemporada, a los jugadores aún le faltan picos de forma, jugadores que han estado fuera de pretemporadas normales, pues al final te llega y tienes que ir a ajustar mucho las piezas para ver qué jugadores te pueden terminar el partido, sobre todo cuando les pongas de inicio, ver cómo recuperan.
0: Y también hablaba el técnico del partido, de cómo ve al Sevilla, de lo que nos espera esta tarde.
8: Sevilla ha empezado en un gran estado de forma. Están rindiendo a un gran nivel, poniendo en mucho estrés a todos los equipos que se están enfrentando a ellos, con una intensidad muy muy alta, una presión muy alta. A partir de ahí habla muy bien del trabajo de su entrenador durante el tiempo que llegó el año pasado y este. Conozco perfectamente la casa, porque estuve un año en el Sevilla Atlético. Sé que el gen competitivo ese que tiene el club se lo están imprimiendo cada vez más, y la verdad que una alegría de que les vaya muy bien. Tienen jugadores de muchísimo nivel, canteranos de mucho nivel que yo he tenido también, y que también le dan ese plus de identidad. O sea, están haciendo bien las cosas. Será un partido igualado como todo de la categoría. Nosotros tenemos que incidir mucho en estar muy muy ajustados con y sin balón, y a partir de ahí pues encontrar la vía para poder hacer daño al rival.
0: Hablando Antonio Hidalgo del Sevilla, que no va a poder contar por lesión con Rubén Vargas y Aruna Sangonte, y también se esperan rotaciones, pero enseguida nos lo va a contar Germán Mora, compañero de la radio oficial del Sevilla. Del Depor, el 11, veremos si hay rotaciones, seguro que sí, pero veremos en qué número. Lo que está claro es que podría ser oportunidad también para ver por fin a Yeremay como titular. Le preguntábamos también al técnico por Yeremay y por Mella. Mella viene de no jugar nada en los 3 últimos partidos. ¿Cómo están los dos canteranos del Depor?
8: En el caso de los dos están preparados. Al final vienen trabajando bien. Luego evidentemente tenemos que calibrar cuándo o en qué momento del partido nos pueden ayudar más y pueden ser más determinantes, y bueno, pues eso es algo que valoraremos mañana por la mañana.
0: Y pendientes también de la alineación del Depor. Tiene pinta, como decimos, de que va a haber rotaciones. Veremos si entra Yeremay. Seguro en defensa las va a haber, no en la portería. Ahí Leo Román es fijo, pero posiblemente Altimira juegue en la derecha por Chimo Navarro. Tiene pinta de que también puede entrar uno de los centrales desde el banquillo, o Loureiro o Brichede, posiblemente por Noubi. Parece que Jiménez se podría mantener, pero ahí también tiene pinta de que va a haber un cambio. Y en la izquierda sí que parece que seguirá Quagliata, a la espera de poder ver, aunque sea en la segunda parte, los primeros minutos de Angeliño como jugador del Depor. En el centro del campo, si mantiene a los 3 centrocampistas, parecen seguros a Matucci y Mario Soriano. Veremos Casado, que viene con menos forma física. Si no estuviese Casado, jugaría Ricky, y también ahí se abre la posibilidad de que entre alguno de los futbolistas de arriba. Podría entrar Traoré en el sitio de Luismi, podría entrar también Yeremay en el sitio de Vilensongo. Es seguro Aubameyang. Bueno, algún cambio habrá, lo veremos también esta tarde. Nos vamos a conocer la última hora del Sevilla, y para eso saludamos a Germán Moro, compañero de la radio oficial del Sevilla Fútbol Club. Hola, Germán, buenas tardes.
9: ¿Qué tal, Mario? Muy buena.
0: Bueno, ya tenía ganas de hablar contigo porque llevábamos 8 años sin pisar la primera división. Supongo que se echaba de menos también al Depor.
9: Hombre, se echaba de menos, pero porque al final es club hermano, ¿no? Del Sevilla Fútbol Club, ¿no? Y, uh-huh. y de hecho, pues ahí está el ejemplo, ¿no? Que no hay más sevillistas allí porque no hay más entradas, ¿no? Pero bueno, esas cifras en torno al millar y sobre todo agotándose las entradas rapidísimo, pues deja bien a las claras que aunque sea en tres semanas, este es un partido que los sevillistas tenían marcado en su calendario. Si no en tres semanas, pues va mucha menos gente. Y repito, que si en vez de 900 entradas hubieran sido 2.500, no descartaría que un miércoles entre semanas se planteen allí muchos más sevillistas, ¿no? Porque la afición sevillista viaja mucho y porque hay muchas ganas de jugar contra el Depor, ¿no? Porque es un partido de hermandad, es un partido donde los clubes se llevan muy bien y porque es un sitio muy, muy agradable, ¿no? La ausencia del Depor, te diría que el desplazamiento, uno de los desplazamientos estrella de la temporada es la visita al Athletic Club de Bilbao, donde también los sevillistas están muy cómodos y pueden pasear tranquilamente con sus camisetas y echar un día fantástico, pero lógicamente pues ha subido el Depor y ahora pues le arrebata, ¿no?, ese puesto en el top 1 de viajes donde los sevillistas querían ir, ¿no?
0: Sí, sí, la verdad es que hoy va a haber un ambiente fenomenal. Si no va a estar lleno el estadio, casi. Veremos a ver cómo va el tema de las 7, pero vamos, estamos teniendo entradas de lleno total, de que no haya entradas, más allá de que algún socio no vaya y por eso nunca se llena, ¿no? Pero sí, sí, un ambiente fantástico. Ya lo había en categorías como la segunda o la primera federación y ahora nadie se quiere perder la primera. Y se nota también que ya en cualquier partido viene mucha más gente también de los equipos visitantes. ¿Cómo está el Sevilla? Porque las últimas temporadas han sido complicadas y lo cierto es que este año ha empezado muy bien. 10 puntos, además en teoría pues teniendo que dar salida a jugadores importantes. Luego se ha reforzado como ha podido, pero ha vendido más de lo que ha fichado. Y sin embargo, fíjate, en la mejor temporada o el mejor inicio de las últimas temporadas.
9: Sí, sí, desde luego, bueno, que no

0: Se nota también, ¿eh?, que ya en cualquier partido viene mucha más gente también de los equipos visitantes. ¿Cómo está el Sevilla? Porque las últimas temporadas han sido complicadas y lo cierto es que este año ha empezado muy bien. 10 puntos, además, en teoría, pues teniendo que dar salida a jugadores importantes, luego se ha reforzado como ha podido, pero ha vendido más de lo que ha fichado. Y sin embargo, fíjate, en la mejor temporada o el mejor inicio de las últimas temporadas.
1: Sí, sí, desde luego. Bueno, que no se me olvide, no sé si le había hecho un vistazo al cartel que ha hecho el Sevilla en su Twitter oficial, que es muy bonito, es una imagen del reencuentro de aficionados del Sevilla y del Depor en un aeropuerto con las maletas. O sea, que esos 8 años lo hemos plasmado en esa imagen y la verdad es que es muy bonito y es lo que debería ser el fútbol, pero que no en todos los sitios es lo mismo, ¿no? Por comentarte también eso que se me venía a la cabeza. En cuanto al arranque del Sevilla, pues recuerda al de temporadas pasadas, el mejor arranque en los últimos 6 años, y recuerda pues al equipo, el último más glorioso, pues el de Julen Lopetegui, ¿no? Un Sevilla fuerte, un Sevilla sumando puntos, un Sevilla que está compitiendo bien y además también un poco con esa sorpresa porque aquí precisamente pues dinero es lo que no hay y con muy poco dinero se ha hecho un equipo mejor que el del año pasado. Y aunque le queda mucho trabajo al entrenador para ensamblar todas las piezas, y porque algunos llegaron el último día de mercado, ¿no?, 3 futbolistas que están llamados a ser muy importantes este año, pero a pesar de eso, pues mira, el equipo ha ido sumando ya, no después del parón, que quizá entre esas 3 semanas hay una especie de mini pretemporada o no, sino que ya el equipo está sumando, ¿no? Y entonces, pues bueno, los números están que no tienen nada que ver con los de las últimas temporadas, ¿no?, donde el Sevilla había sumado muy poco y donde un arranque liguero malo hubiera hecho que ya estuviéramos pues pensando otra vez en que la temporada se puede parecer a la pasada, ¿no? No te digo que ahora se lancen las campanas al vuelo o que aquí la gente esté pensando a ver si pilla un puesto europeo, ni mucho menos, pero al menos no pasar las fatiguitas, ¿no?, de estos últimos años.
0: Sí, sí, un buen inicio no asegura nada, pero bueno, da tranquilidad, ¿no?, para poder trabajar, y es un poco también lo que le está sucediendo al Depor, es la vuelta primera y bueno, pues haber empezado teniendo ya 9 puntos le da tranquilidad al entrenador y a los futbolistas. No vienen Vargas y Sangante, y repite la convocatoria al Sevilla del último encuentro de la victoria en Valencia.
1: Mira, lo más importante es que hay tan solo 2 futbolistas del filial, porque es que el Sevilla muchas veces el año pasado había hecho convocatorias con 6, 7, 8 jugadores, ¿no? Es decir, muchas lesiones, muchos problemas, y si encima te cuesta ganar partido y te faltan la mitad de los jugadores, pues más complicado, ¿no? Y este año, pues al final hay 2 chavales, ¿no? El que haya visto la convocatoria del Sevilla verá que hay 3 futbolistas en cifra, en dorsal, por encima del 25, pero bueno, Miguel Sierra está siendo titular y podríamos decir que aunque tenga ficha del filial es jugador del primer equipo, ¿no? Totalmente. Entonces esas son las claves. ¿Faltan 2 futbolistas? Sí, falta Sangante, que es verdad que es un futbolista que llegó pues con mucha ilusión por parte de la afición, porque había que reforzar la defensa, pero lo está haciendo también un gallego como Castrín, que entonces ahora mismo pues es que quizás Sangante no sea titular, ¿no?, y la pareja titular sea Castrín y Quique Sala. Te hablo de la Liga hoy, por supuesto, pero te hablo en general de la Liga. Y después Vargas, pues mira, te voy a contar cuál es el sentimiento general, ¿no?, porque esto va de extremos. Por un lado, puede ser el mejor jugador de la plantilla a nivel de calidad, y por otro lado, pues como el año pasado se perdió muchos partidos por lesión y este año ha empezado igual, pues entonces casi que lo echas de menos, entre comillas, ¿no? Lo echarías de menos porque es un jugador que te tiene que dar muchísimo, pero como hace tiempo que no se le ve de manera continuada, pues como que el equipo se ha adaptado a jugar de otra manera o a jugar sin él. Entonces es una baja importante y a la vez, bueno, pues que puedes tirar, ¿no? Que puedes tirar sin él.
0: Una última cuestión. ¿Se esperan muchas rotaciones? ¿Esperáis muchos cambios en el equipo? El Sevilla ha podido descansar desde el viernes, ha tenido más tiempo, pero luego el fin de semana también hay que jugar. ¿Esperáis cambios?
1: Pues mira, te digo, es difícil y no es que esté aquí, a ver si aquí en la Ciudad Deportiva no vaya a ser que me escuche Luis García Plaza y se enfade, es decir, no es por no daros muchos datos, pero es que no hemos visto nunca en esta situación al entrenador. El entrenador llega el año pasado, tiene 1 mes y medio con el equipo con el agua al cuello y con una plantilla mucho más limitada. Entonces casi que lo que hizo el año pasado no sirve de prueba para este. Ahora mismo le están yendo las cosas bien y tiene prácticamente a todos los jugadores a su disposición. Entonces, ¿va a hacer cambios o no? Pues, a ver, la teoría diría que podría ser 3-4 cambios. Yo no creo que haga más. El partido del Sevilla es este, igual que era el del Valencia. Es decir, yo creo que contra el Barcelona nadie espera nada. Lo que no tendría

0: sentido es que teniendo 5 días entre Valencia y Depor, ahí hagan muchos cambios y reservando gente para el partido del Barça, que ahí vas a tener menos días, ¿no? Y un partido que ahora mismo pues el Barça está arrollando a todos los equipos. O sea, lo normal es que el Sevilla después de 5 días debería poner a lo mejor que tenga o hacer alguna que otra modificación, poco más, y ya el día del Barça pues ya se verá, ¿no? Pero sí es cierto que puede haber cambios, sobre todo por la manera de jugar, que eso es algo que tenemos que ver, porque Luis García es muy del 4-4-2, pero también es cierto que como a Luis García le gustan mucho los mediocentros que tiene el equipo, y ahora mismo quizás los centrocampistas tengan más jerarquía que los propios delanteros, pues no sería nada descartable que los cambios vengan motivados por una variación en el sistema. Y si el Sevilla pasa a jugar con 3 mediocentros, pues ahí ya tienes que la modificación cae por sí sola, ¿no? Entonces, pues quizá por ahí, en la parte de delante, porque la parte de atrás no va a cambiar nada, con Odisea, Juan Iglesias, Castrín, Quique y Suazo, eso no va a cambiar nada, sería un auténtico sorpresón. Y quizá en el centro del campo, de ahí para adelante, pasando a un 4-3-3, sí que pueda haber cambios, ¿no? Y ahí entrar jugadores pues que no estuvieron el último día. De todos modos, como hay 5 cambios y hay futbolistas, está Sanz, Fofaná, que no están para jugar los 90 minutos, pues quizá en lugar de ponerlos de inicio, si los pone suplente, lo único que está haciendo es que en lugar de jugar los primeros 55 minutos, pues jueguen los últimos 35. Pero bueno, que en el plan de partido es parecido, ¿no?
1: Y la última, ¿cómo se ve al Depor desde ahí? ¿Qué se dice del partido? Porque se está hablando mucho del Deportivo, de los fichajes, del llevar 9 puntos. ¿Qué se dice desde Sevilla antes del partido?
0: Bueno, a ver, lo primero es que tiene un equipo muy bueno, ¿no? O sea, al final, aunque haya equipos que no son recién ascendidos como el Depor, pero cuando uno ve los jugadores y 2, 3, 4 jugadores te los traerías a tu equipo, pues entonces dirás, oye, no es que lo esté haciendo bien, pero así porque ni por suerte ni porque el equipo esté bien trabajado solo, sino porque es que se ha hecho con una plantilla bastante interesante, ¿no? Y eso que quizá la estrella, pues como estaba lesionada, pues va entrando muy poquito a poco, ¿no? Como Yeremay, entonces dices tú, este equipo puede ir hasta más. A ver, lógicamente, el que rasca un poquito ve que, como decía Luis García Plaza, es un recién ascendido que no es recién ascendido, porque no responde ese perfil. Al final, quitando a los 3 grandes y a un equipo champion como el Betis, pues el equipo que más dinero ha gastado en fichajes, ¿no? Entonces, pues claro, ya no solo que haya gastado mucho más que el Málaga, que no ha gastado nada, sino que ha gastado mucho más que el resto de equipos de primera división. De hecho, ha gastado el doble que el propio Sevilla. Entonces, pues claro, eso al final te da explicación, pero también lo decía el míster, luego no solo tener dinero, es gastarlo bien. Y el Depor ahora mismo, al menos desde fuera, se ve que lo ha gastado bien, ¿no? Lo ha gastado muy bien, ¿no? Y que has dado con futbolistas como Bemayán, del que habla todo el mundo, que encima está tan enchufado, pues que te está haciendo goles y que te lo ves sprintando como si tuviera 10 años menos. Y después se ha hecho con futbolistas como Casado, que yo creo que se lo podrían rifar todos los equipos de primera, del cuarto hacia abajo, y sin embargo pues se la llevó el Depor y no se la lleva otro, ¿no? O por ejemplo te ha dado para mantener a Yeremay cuando el resto de equipos, ante una oferta así, hubieran dicho, mira, lo vendo, porque es que se habla más de dinero, de cuadrar números, de límite salarial y de otras cosas, más que de reforzar o no el equipo. Casi que cualquier equipo español, con la situación que hay, se vería obligado a haberlo traspasado, y no ha sido así. Entonces, que yo creo que el dinero pues ha condicionado mucho la manera de regresar el Depor esta temporada, ¿no? Pero repito que no es solo tenerlo, sino gastarlo bien, tener un buen proyecto, el entrenador que lo tuvimos aquí lo está haciendo muy bien, y después el equipo pues realmente se le ve con las ideas claras y muy muy implicado, ¿no? Así que bueno, dinero sí, pero también el trabajo le ha dado ese éxito, ¿no?
1: Sí, el entrenador que aún ayer hablaba en la rueda de prensa, supongo que ya le escuchaste, ¿no? Que decía que sus padres son sevillanos y que guardaba muy buen recuerdo de ese paso por el filial del Sevilla.
0: Es que al final relanzó la carrera, es decir, fíjate lo que es el fútbol. Aquí estuvo sonando ya su nombre un poquito en ese run-run de, oye, que esto no arranca, que a veces hay que fichar a otro y a ver si en el filial pues va a terminar perdiendo el puesto porque no terminaba de arrancar, pero bueno, fue una apuesta seria de la dirección deportiva y se mantuvo, y al final empezó a escalar, que bueno, que nos quedamos en mitad de la competición sin entrenador porque vino el Huesca y pagó la cláusula, ¿no? O sea, fíjate lo que es el fútbol, de poder perder tu puesto a que el que se quedó sin entrenador fue el propio Sevilla, ¿no? Y bueno, pues si ahí lo hizo muy bien, pues de ahí al Depor, y ahora mismo pues técnico casi que revelación de primera división, ¿no? Entonces, pues bueno, pues es el fútbol muchas veces, ¿no? De cómo puedes pasar de casi que de un extremo a otro, pero bueno, a ver, si el Sevilla también lo firmó es porque se le veía que tenía muchísima proyección, porque el Sevilla si no, no trae entrenadores de fuera para un Sevilla Atlético, para la cantera, ¿no? Aquí hay muchos entrenadores que conocen muy bien el club. Si traes a alguien de fuera es porque realmente le ves mucho potencial.
1: Pues guarda muy buen recuerdo todavía Antonio Hidalgo de ese paso por Sevilla, y hoy se enfrentará precisamente al Sevilla como técnico del Depor el partido desde las 7, y nos ha contado cómo llega al Sevilla nuestro compañero Germán. Germán, muchísimas gracias.
0: Un abrazo, Mario, hasta luego.
1: Gracias para Germán Mora, que como decimos, pues nos ha contado la última hora del Sevilla, pero nosotros vamos a seguir hablando más del partido y del rival. Lo vamos a hacer como cada semana enseguida con Javier Oreiro para analizar un poco lo que nos espera en este partidazo, 7 de la tarde en Riazor. El Sevilla ha empezado bien, parece que incluso por encima un poco de las expectativas que había, aunque allí también tenían miedo a no empezar muy bien y que volviese a ser la temporada un poco como las anteriores, en donde el Sevilla pues ha estado coqueteando con el descenso. Ahora mismo tiene ya 10 puntos y nadie se los va a quitar también en esa pelea. A las 2:30 volvemos ya.
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0: Las 2:30 de la tarde y hasta las 3 todavía vamos a hablar un buen ratito de lo que le espera hoy al Depor con ese partido frente al Sevilla. Y para eso saludamos ya en la sintonía de Radio Voz a Javier Oreiro, como cada semana. Hola Javier, buenas tardes.
1: Hola Mario, ¿qué tal? Buenas tardes.
0: Estábamos hablando ahora con mi amigo Germán Mora, iba a decir yo Rodrigo Mora, ese es el jugador de Gilberto Mora, el jugador de México, no. Germán Mora, mi amigo de la radio oficial del Sevilla Club de Fútbol, porque es lo que tiene volver a primera. Ya vuelves a hablar con toda esa gente que conocías de la máxima división y de los equipos. Te llaman también para que cuentes la última hora del Depor, ya es otro interés este, el de estar en primera. Y fíjate qué bien hemos empezado.
1: Pues la verdad es que sí, es decir, cuando uno está en la élite, pues se olvida del tiempo pasado, donde también Radio Voz y vosotros estuvisteis ahí, mucha gente de Coruña, medios de comunicación, en situaciones de primera red, pero claro, lógicamente al estar aquí, pues bueno, a todo el mundo le gusta, y si eso le añades lo que tú dices, de que el comienzo del Deportivo, pues es el que es, donde solo quedan dos equipos que no han perdido, que es el Barcelona y el Deportivo, pues... todo va bien, hasta el momento. También es cierto que, como dice Frank, el gran Frank, pues esto acaba de empezar también. Entonces, bueno, pero sí es cierto que tú y yo me acuerdo de una conversación en el mes de junio, al final de la temporada pasada, donde ya estábamos hablando ya de esta nueva temporada, seguramente que la gente no se acuerda, y hablábamos ya de 7 jornadas y parón. Y decíamos, de cómo quede esa puntuación en el parón, hablaremos. Bueno, pues el Deportivo tiene 2 partidos para... pasar de 10 puntos, para hacer 12 o incluso 15.
0: Sí, bueno.
1: Si se le ocurre ganar un partido o ganar los dos, el Deportivo tiene muchísimo andado para la permanencia. Y lo digo a día de hoy.
0: Bueno, ganando 2 en 7 jornadas habría conseguido la tercera parte de
1: 15
0: los 15
1: de 21.
0: Sí, sí, y habría conseguido la tercera parte de los 45.
1: 12 de 21. Y también decíamos de aquella, en aquel momento decíamos... ojo, que en ese parón hay ceses. Bueno, pues no se esperó al parón.
0: No.
1: Ya Corberán ya fue cesado. Es decir, no es que yo sepa más de fútbol, ni tú, ni yo. Es decir, es que yo tengo mucha experiencia en esto, sí. Y sabía lo que iba a pasar. Y 21 puntos en juego es una puntuación más que suficiente para que la gente se ponga nerviosa.
0: No, y lo que dice Javier, que estaba claro que este arranque de liga con un parón de 15 días después de 7 jornadas y de las 7 jugándose 3 en una semana o en 7 días, en esta semana cogiendo fin de semana y siguiente fin de semana, claro, hace que un buen arranque pues te deje encantado de la vida, un mal arranque pues posiblemente acabe con más de un entrenador en la liga. Vamos a ver, por ejemplo, qué pasa en el Villarreal, un equipo de Champions League, y hablan en Villarreal que hay confianza en Íñigo, pero también hablan de que a ver qué pasan los dos partidos de esta semana. Hay equipos por ahí abajo, pues por ejemplo, que ya pensaban estar ahí seguramente o no sé si tan abajo, pero que no es raro verles. Elche, el Málaga acaba de llegar, el Valencia ya estuvo ahí el año pasado y ya se ha cargado el entrenador. En el Celta no creo que se pinchen al técnico, pero no ha empezado bien. La verdad es que allí...
1: al final Villarreal es un ejemplo de cómo puedes cambiar los objetivos de manera tan absurda. Es decir, el año pasado quedas tercero en una clasificación espectacular y como la Champions pues haces 0 puntos o 1 o 2, no me acuerdo, dices, queremos competir mejor en la Champions, vale, muy bien, yo no soy defensor de Marcelino, ni me importa, pero evidentemente, hombre, yo creo que
0: hay que competir en Liga.
1: Efectivamente, si eres tercero y eres el mejor equipo después de los 2 imposibles de alcanzar, hombre, pues ahora el castigo lo tienes ahí. Es decir, esto va de esto, igual que, ojo, el Deportivo, cuando se confunda en lo que tiene que hacer, en objetivos, en cómo hay que competir, pues la primera te castiga. Esto no ha hecho más que compensar, pero bueno, el Deportivo, igual que el Sevilla, que recondujo la situación, y hablaremos de él, y lo que acabó el año pasado con Luis García Plaza, salvando la categoría, más lo que viene, pues... le hace competir perfectamente en la categoría, pero no todo el mundo puede estar bien. Siempre hay gente que se equivoca.
0: Sí. A ver cómo va lo de hoy. El Sevilla ha empezado bien. El Depor, evidentemente, ha empezado también muy bien, pero aquí te duermes, hablamos. Si ganas los dos, imagínate acabar con 15 puntos. También si pierdes los dos, acabas con 9 y sería un buen inicio para un recién ascendido, pero ya no sería tan bueno.
1: Así a que... ver, el Deportivo tiene la fortuna, perdona, de que en una jornada de 3 partidos, 2 los juega en casa y seguidos. Ojo.
0: Y viene a sacar 4 puntos en 2 seguidos fuera de casa.
1: Pero sobre todo, ojo, Mario, porque no viajas. Estás descansado y estás en tu casa. Sí, es cierto que escuché Hidalgo de que tiene menos tiempo. Bueno, pero dentro de lo malo, ni tan mal. Sí es cierto que se va a enfrentar a dos equipos distintos, uno hoy y otro el fin de semana, con características distintas. ¿Qué pasa? Que si no sumas por lo menos una victoria o dos empates o algo, pues, hombre, pues se generará un poco de decepción porque la gente está súper ilusionada. Me explico.
0: Y viene entonces, el parón bueno, y...
1: Hay que aprovechar el momento. El momento es el que es. El momento es el que es, no hay otro. Después después del parón va a cambiar mucho, va a venir gente lesionada, van a venir jugadores cansados y veremos un antes y un después del parón.
0: Sí, no, y además el parón este año es atípico del todo, porque las anteriores temporadas era una semana en septiembre, luego en octubre otra semana, pero ahora se han juntado y son 15 días reales sin fútbol y en fines de semana, claro, estamos hablando
1: Son dos semanas sin fútbol y compites a la tercera semana, 21 días.
0: Claro, eso es lo que intentaba explicar, que tú ahora vas a competir por última vez el fin de semana, día 20 de septiembre, y el siguiente que vas a competir es el 11 de octubre, 21 días. Vas a estar sin liga, habrá que entrenar, evidentemente, pero sí.
1: Tiempo más que suficiente para que la gente, hasta que se olvide de que hay liga.
0: Sí, y mucho tiempo para, si no llegas después de buenos resultados, que se olvide también que habías arrancado bien la liga. O sea que
1: correcto.
0: Sí que es un momento importante también para el Depor, para estirar lo que es un gran arranque e intentar llegar en este buen momento al parón, que muchas veces se dice, cuando estás tan bien, ni vienen bien los parones. Bueno, veremos cómo llegamos, pero lo que está claro es que el Depor tiene ante sí la posibilidad de seguir sumando puntos en estos dos partidos, porque se van a jugar en casa. Lo del Betis parece complicado el domingo por cómo está el Betis, que ha empezado también muy bien la temporada. Pero nunca se sabe.
1: Nunca se sabe. Yo creo que yo soy de los que dice de que hay que aprovechar el momento. Es decir, yo no sé lo que va a pasar dentro de más tiempo, pero el momento hay que aprovecharlo. Al Deportivo todo ahora mismo son halagos, temores en relación a los rivales. Pues yo prefiero que me teman, que digan lo bien que lo estoy haciendo y ser optimista y aprovechar ese momento. Que eso no significa que no sea realista, pero sí que es cierto que a mí dar lástima no me gusta. Y yo creo que el mensaje tiene que ser ese: aprovechar. Ser ganador, jugar estos dos partidos para intentar sumar 6 puntos, si no sumas 6, 4 o 3, veremos, pero yo creo que el mensaje tiene que ser por ahí. Entonces, y ese momento de temporada es este, yo dentro de un mes o 2 meses, pues no sé cuál será, pero ahora mismo es este.
0: No, el Depor ha empezado bien y lo tiene que alargar y le quedan 2 partidos antes del paro. En el primero de ellos esta tarde, frente al Sevilla, veremos qué rotaciones hay en el Depor. Yo me espero bastantes en defensa, por lo menos un par de cambios, un central y el lateral derecho, seguramente. Igual también algo en el centro del campo, no sé tanto si a nivel de nombre, de que igual, pues no sé, Casado, que viene con menos pretemporada, pueda descansar y que pueda volver Ricky, un centrocampista puro al 11, que era el último que estaba jugando, por eso lo digo. La otra opción sería Villares, no está allí Sergio y no está lesionado, o que directamente juegue solo con 2 centrocampistas y meta 2 futbolistas de banda, y que esto le haga pues que pueda volver Yeremay, que igual tenga titularidad en la derecha Traoré, o vamos a ver Mella, que viene de 3 partidos sin jugar y ha dicho el técnico que está incluso para ser titular, si repite Luismi o si sigue juntando a 2 delanteros, lo veremos esta tarde, pero el Depor va a haber rotaciones seguras, veremos cuántas. No me espero una gran revolución.
1: Vamos a ver.
0: 3-4 cambios, digo yo. 4 cambios.
1: Es cierto que si analizas el minutaje de la plantilla, ya no hablo de Angeliño, que tiene 0 minutos, y otros, pues hay gente que está participando muy poco. ¿Qué pasa? Que el futbolista es muy listo. No es momento de echar órdago a nadie porque está el equipo bien. De que no juega, me refiero.
0: Sí.
1: Entonces, pero tú como entrenador tampoco tienes que contentar a nadie. Tienes que seguir pensando, preparando el partido en función de lo que tienes y de cómo quieres contrarrestar o neutralizar al rival. Si tú crees que es el momento de Mella o de otros, pues adelante, porque crees que las características de esos jugadores son, o de Yeremay, son importantes para jugar. Pero si no, sigue con lo que tienes pensado, porque al final lo que te va a valorar son los resultados. Y están aguantando esos jugadores porque tienes buenos resultados, me refiero. Pero esto pasa aquí.
0: Y es el principio de liga, que tampoco nadie va a estar todavía, ¿no?
1: A mí me da igual, para rotar o no rotar. Quedan 2 partidos en casa y después hay 3 semanas de descanso. Yo lo que quiero es que el entrenador, en este caso Antonio Hidalgo, saque el equipo que él crea que es el mejor para competir contra el Sevilla y para sumar, porque después ya descansarás.
0: Él hablaba también mucho en la previa de a ver cómo estaban hoy, ¿no?, los jugadores, lo que siempre suelen decir los entrenadores. El día de partido, a ver cómo se levantan, con el que igual tengas más dudas hablar, qué tal estás, tal. Bueno, pues lo veremos. Pero
1: yo, por ejemplo, el otro día,
0: cambios bases.
1: Contra el Getafe, se veía que era un partido para jugar con jugadores por fuera ofensivos, con amplitud. De hecho, se empata cuando se mete a gente por fuera, como Yeremay y otros.
0: Y Traoré,
1: no era un
0: sí.
1: equipo para jugar por dentro. Sin embargo, el Deportivo durante 60 minutos se equivocó. Jugó por dentro, cayó en la trampa. Hoy es un equipo para jugar pues de varias formas, depende. Puedes elegir distinto, porque el contrario juega 4-2-3-1, porque te plantea un partido de duelos. Bueno, pero tú eliges a los que tengas que elegir. Y hay gente que está deseando jugar, evidentemente, porque hay mucha diferencia entre los utilizados habitualmente y los no utilizados.
0: Nos contaba ahora Germán, el compañero de la radio del Sevilla, que van a hacer también rotaciones, no se esperan en defensa. Blachodimos estará, el griego, en la portería, con Iglesias, Juan Iglesias en la derecha, con Castrín, el gallego, ex del Club Deportivo Lugo, como uno de los centrales, Quique Salas el otro, y en principio Suazo en la izquierda. Parece también seguro a Agoume en el centro del campo. También parece que va a jugar Cocciorasvili, y luego hay más dudas de si va a jugar Fofana, que es el gran fichaje de ellos, procedente del Milán en calidad de cedido, o si va a volver a repetir con Guridi, el jugador que ha llegado del Alavés. En la izquierda, Yuque parece que parte con ventaja, podría jugar Correa y a Julio Díaz, y luego Sierra el canterano, parece que va a ser fijo en la derecha, y arriba podríamos ver hoy el debut como titular, porque yo creo que no ha jugado de titular todavía, de Robbie Ure, del jugador escocés.
1: No, sí ha jugado titular.
0: ¿Ha jugado
1: sí,
0: titular algún partido?
1: Sí, el jugador escocés. Pero bueno, yo creo que es un 4-2-3-1 con la variante de 4-4-2. Sobre todo si juega Isaac Romero, que es un punta que a veces lo reconvierte en media punta. Pero
0: y que ya ha metido gol. Que hace dos años apareció de forma estelar en la Liga, desde el filial. El año pasado no tuvo buena temporada y este año se fue a Coradans y parece que, que entra un poquito más, aunque le han fichado también a este chico. Pero
1: si me hablas de equipo de rendimiento, este es uno de ellos. El Sevilla, 10 puntos. José Ignacio Navarro, director deportivo, con 0 euros para gastar. Vende, sobre todo, a Oso, el canterano, en el último momento del mercado al Estrasburgo. Vende a Coradans, al Venecia. Bueno, intenta deshacerse de ciertos futbolistas. A Sou, el pivote, al Génova. E incorpora jugadores a coste cero, más o menos. Juan Iglesias, lateral del Getafe. Cocciorasvili, que estaba, aunque pagan por él, al Sporting de Duales del Levante. A Guridi, Robbie Ure, bueno, ficha jugadores interesantes y están compitiendo a la perfección. 10 puntos. Yo creo que es un equipo de duelos, un equipo de agresividad. Vas a ver, o vais a ver en Coruña, a los dos equipos sevillanos que son como el yin y el yang. Es decir, un equipo de transiciones, de agresividad, de duelos, frente a un equipo, el Betis, de talento, de combinaciones, incluso defensivamente permitiendo como la derrota en Levante 5-2, pero con un talento descomunal. Y todo eso condicionado por la diferencia económica. Un equipo estable económicamente como el Betis, que lleva al límite el salarial, que todo lo controla, y un equipo que está totalmente, resurgiendo de sus cenizas. Pero, amigo, pero tiene afición, tiene corazón, el Sevilla me refiero. Sí. Y eso le está sirviendo para competir en esta nueva categoría. Y Luis García Plaza ha encontrado rápidamente lo que tú decías, su portero, su línea de cuatro y sus dos pivotes, que son Agumé y Fofana. Y a partir de ahí, yo lo que varío es lo de arriba, los tres medias puntas y el punta. Y por eso decías tú, ese 4-2, con Castrín, ojo, el jugador gallego y Quique Salas, centrales que cometen pocos errores, no son nada especial, pero son buenos defensores, y lo que varía es los tres medias puntas y el punta. Hoy, jugará Sierra, Guque o Félix Correa, y depende quién, si Robbie Ure o Stasin, y en media punta. El resto yo creo que va a ser lo que tú acabas de comentar.
0: Sí, Robbie Ure, que estaba mirando yo ahora, y tiene razón, Javier. Fue titular en la jornada 2 y en la 3. El otro día no es titular, y también en la 4, pero en la 4 le sustituyen al inicio de la segunda mitad, y es un poco el gran fichaje que han hecho este año para delantera.
1: Es un poco él y Stasin también.
0: Sí, Stasin también. A mí me tiene mejor pinta este chico, Robbie Ure, que Stasin.
1: Sí, pero bueno, son jugadores de trabajo. Seguro es el jugador de trabajo, de segunda línea, y yo creo que lo más importante es un equipo que es agresivo en la presión, que va a ir a buscar alto, que ganó 1-3 en San Mamés, que sacó 4-6 fuera, bueno, que tiene esa juventud y esa agresividad, sin complicarse, y a partir de ahí, pues llevar el partido a duelos, a intensidad, a contragolpe, y bueno, el Deportivo tiene que saber manejar los tiempos. No es un equipo ahora mismo que seas ni mucho menos inferior, que te va a dejar el balón, que tú vas a ser dominador del juego, que iniciador, pero como te equivoques, en el balón parado y en las transiciones te castigan.
0: Y un equipo que ha bajado muchísimo, ¿eh? La edad de la plantilla.
1: Sí, sí, sí.
0: Porque tiene por ya en los últimos años, tirando mucho de cantera por necesidad, la ha ido bajando. Pero este año yo estaba mirando esta mañana y el portero que vino ya del Newcastle cedido la pasada temporada, y también esta, es un portero ya con 32 años. Pero luego, 30 años marcado, el central, que ahora mismo no estuvo lesionado y está volviendo a aparecer, pero no está jugando. Cardoso, 32 años, y ya no tienen a nadie más por encima de la treintena.
1: En el fútbol español, como no hay un euro, por así decirlo, lo que pasa en Coruña,
0: lo has dicho bien,
1: está en otro nivel porque la banca es lo que es, pues cada vez ves más 2006, 2007, incluso 2008, 2005, porque es que no hay un euro. Entonces, pues tiene que jugar Miguel Sierra, 2004, Peque, jugadores, me refiero en el Sevilla.
0: Sí, sí, tienen a Oso, que destaca, y lo tienen que vender, ya no tienen ni que jugar, sino que le tienen que vender. Sí, sí.
1: Nico, que está jugando con el filial, aunque ya jugó hoy, pero está ahí. Bueno, y el Sevilla, que por cierto, yo que estoy bastante por Sevilla, pues bueno, tiene una ciudad deportiva que ya no es lo que era, pero todavía sigue manteniendo ese talento en el fútbol sevillano. Es decir, y al final, Quique Salas, que es la cantera. Castrín, que fue para el filial y tiene que jugar, porque al final el otro central que fichas este año, Sanganté,
0: está lesionado,
1: central en el francés. Y al final, pues con eso, más Juan Iglesias, que si vienes del Getafe, el lateral derecho, y Suárez, ya sabes lo que hay, defensa correosa, pivotes, dos pivotes parecidos, y a partir de ahí, pues cemento armado y a competir.
0: Por ir acabando, Javier, ¿qué partido te esperas, un poco con todo lo que hemos hablado, que Sevilla espere más al Depor?
1: 4+2. 4+2 es línea de 4 más Agumé y Fofaná.
0: Y a partir de ahí, que no entren y a ver si podemos correr alguna.
1: Correcto.
0: ¿No?
1: Y yo, si quieres, te cuento otra película, pero...
0: No.
1: A derribar el muro.
0: Me parece a mí que por ahí van a ir los tiros. Tiene toda la pinta de que el Sevilla vendrá un poco, pues... Además, con Luis García Plaza, que también es un poco el estilo del entrenador, esperar y a partir de ahí...
1: Pero
0: ver qué es lo que puede cargar.
1: Hay piensa que llevan 2 años insultando al hijo del anterior presidente, al hijo del Nido, que se llevan a matar en el palco continuamente. El año pasado se salvaron porque ganaron 4 partidos al final.
0: Bueno, fíjate,
1: para el Sevilla esto es oro, porque están disfrutando.
0: De todo esto me contaban compañeros de prensa de allí,
1: guerra civil.
0: De la ciudad en los últimos días, que la cosa sigue muy parecida, pero que esto es fútbol y que cuando la pelota entra, pues bueno, se va disimulando todo un poco, ¿no? Pero que allí sigue habiendo un lío importante con todo el tema de la propiedad. Bueno, en su día se habló de si iba a comprar el club Sergio Ramos y pues demás. Por el momento sigue todo igual. Y lo que pasa es que, claro, cuando el balón entra, pues todo se suaviza un poco más. Y que la gente, bueno, pues está contenta. Porque, claro, en Sevilla, no nos olvidemos, hablo del Sevilla y vale para el Valencia, ¿eh? Dos equipos que hace nada eran equipos de estar en la zona de arriba. Bueno,
1: son instituciones muy grandes.
0: Ganando Europa League.
1: El deportivismo tiene que disfrutar. Es decir, cuando sea un momento de disfrutar, pues ya pasó y volverá a pasar a lo mejor. Pero ahora mismo, ir a Riazor este partido y el que viene a empujar. Porque como el deportivo se le ocurra ganar un partido o dos, pues bueno.
0: No.
1: O que estar el millo en horrio, como digo otro.
0: Sí, sí. ¿Eh? Ganando uno de los dos partidos, te plantas tras 7 jornadas con 12 puntos.
1: Que no está salvado, pero oye.
0: Sería un buen inicio para seguir haciendo camino, ¿no? Y decía yo eso, que Sevilla, Valencia, equipos que hace nada estaban peleando pues por títulos o por estar en la parte de arriba y que en los últimos años pues lo han pasado muy mal para salvarse. Y eso también es un aviso para todos los que llegan a primera. Ahora que en primera con el nombre, no. No te llega. Y el año pasado bajó el Mallorca y bajó el Girona, que hace 2 años estaba jugando Liga de Campeones y es uno de los clubes, digamos, del entorno del Manchester City. O sea que sí, sí. A seguir sumando y a empezar bien, a ver qué puede hacer hoy el equipo contra el Sevilla. ¿Algo más, Javier?
1: Nada, a disfrutar. A ver el partido hoy a las 7 de la tarde.
0: Y el viernes te llamamos.
1: Y el viernes ahí ya, el 20, ya tengo más información.
0: Efectivamente, que ahí está Jorge Oreiro, el hijo de
1: Estamos
0: Javier. También en el filial del Betis. Sí, que es así. Hasta el viernes, Javier. Muchas gracias.
1: Abrazos. Chao, chao, chao.
0: Vamos a escuchar un sonido de Fran González, el capitán del Depor, que ayer estaba precisamente con nosotros aquí en La Voz de Galicia. Vino a hablar un ratito con Antón Lestón en una entrevista que pusimos en nuestro canal de YouTube de Torre de Maratón. La podéis leer también en La Voz de Galicia. Y esto es lo que decía cuando le preguntaban por cómo ve a este Depor y este arranque de liga. Fran, leyenda del Depor, hablando de cómo está este Deportivo.
2: No hay que tener paciencia, calma y ir haciendo buenos mimbres de cara al futuro, ¿no? Y ahora el presente, la verdad que está siendo francamente muy, muy bueno, muy ilusionante, pero queda mucho por delante.
0: Sabe de lo que habla Fran y queda mucho por delante, pero a ver si seguimos pescando. Y pescar hoy sería, o una buena pesca hoy evidentemente sería sumar los 3 puntos frente al Sevilla. Que, y acabo ya, mi opinión es que incluso por méritos en los partidos de lo que vi del inicio de temporada, incluso tiene algún punto más posiblemente de los que merece. Está, digamos, no hay equipos ahí con 9, 10 puntos que dices, o sea, que bien ha empezado. Yo creo que el Sevilla no ha jugado para tantos puntos, pero esto no va de cómo juegas, sino de lo que consigues. Y el Sevilla, pues ha empezado francamente bien la temporada, porque de hecho tiene un punto más que el Depor, y aquí estamos encantados con el comienzo del Depor. Y decir simplemente que también se han conocido un horario más, para los partidos de Liga, y el Depor ya sabe que va a jugar frente al Levante el 16 de octubre, justo en un mes, es decir, nos tocará ese partido en viernes. Volveremos a jugar en viernes, 16 de octubre, el partido en Riazor a las 9 frente al Levante. Con Blanco San, la información del Depor, desde las 6:30 os contaremos el partido en Riazor. Ahora os vamos a hablar de atletismo, ya está por aquí José Carlos Tuñas.
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0: Y vamos a hablar de atletismo, porque ya está por aquí, como decía José Carlos Tuñas. Hola, José, buenas tardes.
5: Hola, buenas tardes.
0: Tenemos mucho de lo que hablar, porque primero hubo Coruña Corre el fin de semana, y además octubre viene repleto de carreras populares. El que quiera salir a correr va a tener muchas oportunidades de hacerlo.
5: Sí, yo creo que estamos en la época, y la verdad, se retomaba el circuito Coruña Corre con la... Sabemos todos que hay un parón estival, durante el verano no hay carreras, y empezaba con una de las pruebas para mí más bonitas y más duras, que era la Vuelta a Oza, y con la victoria del doctor Jorge Sierra, que le mando recuerdos. Es una persona que está en el Centro de Salud de las Dormideras trabajando, y que, bueno, que es, yo creo que es el mayor responsable, ¿no?, de decir cómo tienen que hacerse la vida, los hábitos de vida saludables, ¿no? Uh-huh. Es un crack como persona, como doctor, y me alegro mucho de esta victoria de él, porque la verdad lo aprecio muchísimo.
0: Además, predica con el ejemplo.
5: Sí, tal cual. No, y bueno, muy, muy buena gente. Hay que decir que Noa Mirantes se hacía con su cuarta victoria en 5 pruebas, quedan 2, hay que decir que queda la del Ventorrillo el 25 de octubre, y cerramos circuito en Novo Mesoiro el 25 de noviembre, pero antes tenemos más cosas,
0: sí,
5: lógicamente.
0: Sí, iba a decir, del Coruña corre por acabar, luego en diciembre no hay, y ya la torre ya es en...
5: En marzo. Siempre coincide marzo. Prácticamente con el cambio de horario, ahora vamos al último fin de semana de octubre, cambiamos del horario
0: de verano al de invierno.
5: Y después, cuando pasa, pues normalmente coincide, bueno, dependiendo un poquito también de las circunstancias del calendario, pues coinciden esas fechas cuando empieza ya con la carrera de la Torre, que es ahora habitualmente la primera de las pruebas.
0: En octubre, el mes que viene, además de la próxima cita del Coruña Corre, vamos a tener también la milla Andrés Díaz, hablábamos
5: sí,
0: el otro día de él.
5: En octubre, pero antes vamos a tener el Coruña 10, el día 4, que ojo, que tiene muchísimo nivel, con más de 3.000 inscritos, de hecho la organización posiblemente amplía 3.500 los dorsales, con la presencia de Adrián Ben, de Águeda Márquez, o sea, con muchísimo nivel, pero tampoco hay que olvidar, yo creo que una de las grandes fiestas del atletismo coruñés y gallego, que es la carrera de la mujer, con todos los dorsales totalmente ya.
0: Sí, yo estaba por aquí en la web, por si queda algo. En la web todavía te dejan inscribir para recogida presencial del dorsal. Está cerrada ya lo que es que te manden el dorsal a casa.
5: Exacto.
0: Y aquí pone hasta el día 25 de septiembre, es decir, hasta la semana que viene. Pero a ver cómo vamos de plazas.
5: Yo de plazas yo creo que ya no pueden inscribirse más. Yo creo que están al tope, pero...
0: A ver, vamos a inscribirnos aquí, en directo.
5: Pero vamos, y tal, pero...
0: No, te deja entrar, pero por lo que decías tú, que ya está
5: los
0: todo...
5: Los dorsales están agotados y tal. Es una carrera que todo el mundo está esperando. Y nada, va a ser una fiesta. Es una fiesta de la mujer, que va a ser dentro de dos fines de semana. Y la verdad que, bueno, es que ahora ya viene todo seguido con el Coruña 10, la milla Andrés Díaz, y después es que ya... En nada, tenemos las clásicas como la de Negreira, tenemos la de Santiago, tenemos la San Martín de Orense, tenemos la San Silvestre de la Coruña, que es una pasada, que pueden poner 5.000 dorsales que los van a agotar.
0: El último día del año.
5: Pero vamos, es que estamos en la época muy buena para el atletismo popular en este momento, ahora que está el atletismo federado un poquito en stand-by, hasta que en diciembre empiece la pista cubierta, y entonces, bueno, estamos ahí aprovechando, sobre todo los fondistas, para acumular kilómetros y irse poniendo finos de cara a esa temporada invernal.
0: Sí, y después del verano volver a hacer deporte, mucha gente ya lo hace en verano, pero volver a tener pruebas y también pensando a llegar también a las vacaciones de Navidad. Por lo que cuentas, hay carrera todos los fines de semana de octubre.
5: Sí, ahora aquí lo cerquita. Hay todo. Sí, ahora ya es todo continuo y hasta, ya te digo, hasta que empiece, bueno, que el calendario popular no para, lógicamente ahora prácticamente en cada concello hay una carrera, los populares tienen siempre donde correr.
0: En verano para un poquito más,
5: sí,
0: en general,
5: bueno,
0: ¿no?
5: Hay de todo, pero lógicamente sí, porque lo que buscan es la mayor participación y en verano la gente
0: va de vacaciones.
5: Se desplaza y no tiene tanto.
0: De hecho hay carreras en algunos sitios que son más turísticos,
5: exacto,
0: hay a veces hay pruebas, también pensando en la gente que va de fuera.
5: Y nada, solo hacer ahora el último apunte, que ya sabemos la sede de los próximos campeonatos del mundo, sabemos que el próximo de atletismo, sabemos que en Pekín es en el año 2027, pero la sorpresa saltó ayer cuando dieron a Nairobi como sede del año 2029 y Múnich en el 2031 como sedes de los próximos campeonatos del mundo. Digo con polémica porque los keniatas están al borde de la suspensión, igual que los rusos, por la cantidad de dopaje que tiene y llevan allí el mundial, ¿no? Es algo que no se entendió muy bien y no tiene mucho sentido a nivel, digamos, de estrategia atlética de lo que se vende, ¿no? De lo que hablábamos antes, de los hábitos de vida saludables que lo lleven a un país que está al borde de la suspensión por la cantidad de casos de dopaje que está
0: haciendo. Claro, además con un tema tan delicado y que tiene que ser tratado como tiene que ser, de forma dura, drástica, como es el dopaje. Sí, sí. Estaba yo, ahora que lo decías, mirando por aquí y leo que es la primera vez que va a un Mundial a África.
5: A África, exactamente.
0: Es la primera vez que va a un Mundial
5: la primera
0: a África.
5: Vez. Y es la primera vez que hay tres Mundiales seguidos que no pasan por Europa. Eso es la primera vez, pero sí es la primera vez que iba a África. Lógico que tiene que pasar por todos los continentes, ¿no?
0: Sí, no.
5: Pero
0: claro, decía, porque a mí no me sonaba reciente y digo, Mundial de Atletismo en África, seguro que en los últimos años no, porque te lo
5: no.
0: Estaba mirando y no. 46 años llevan los Mundiales, 20 Mundiales han disputado y este será el primero en África.
5: Sí. Ahora tenemos también un sub-20, bueno, una cosa rara de lo que saca World Athletics también en Senegal. Ahora están vendiendo mucho el atletismo africano, yo creo que es
0: que está
5: de justicia,
0: bien, ¿eh? Está bien
5: de justicia que lo hagan, pero yo creo que la sede Nairobi a mí no me acaba de convencer, tiene muchas sedes, tenía muchas
0: por
5: alternativas.
0: Por el tema de que están muy investigados los keniatas por dopaje.
5: Sí, pero sí. Bueno, es lo que tenemos y bueno, hablaremos más largo y tendido llegado el momento, que ya te digo que no, es que prácticamente no ha ni empezado la temporada.
0: La semana que viene hablamos más y a ver si gana el Depor.
5: Exacto.
0: Ahí con el Sevilla. Venga, gracias, José. Hasta la semana. Las tres nos vamos, volvemos desde las 6:30 con el partido del Depor, a ver si puede ganar frente al Sevilla. Hasta después.
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0: 4 de su mano, lo tiene más alto que el dedo 2. Y esto es indicativo que desde nacimiento pues tiene un problema de que produce o fabrica más testosterona de lo habitual.
1: ¿Sí?
0: Significa que en el vientre materno había un ambiente testosterónico más más elevado en la madre, que le hizo crecer el cuarto dedo. Estoy casi seguro que lo tiene.
1: ¿Sí?
0: Y claro, al tener más testosterona, esta es la causa del hirsutismo.
1: Uh-huh.
0: Este es el motivo por el cual la mujer, cuando llega a la menopausia, se masculiniza.
1: ¿Sí?
0: Y el hombre se feminiza. Y entonces la mujer empieza a notar que salen pelitos en ciertas zonas de la cara.
1: Uh-huh.
0: Que antes no tenía, ¿no?
1: Sí, sí.
0: Por esta inversión, de alguna forma, hormonal. Entonces, si está realizando ya láser, puede ayudar para que no se transforme la testosterona en dihidrotestosterona, con preparados como es el zinc, por ejemplo.
1: Sí.
0: El zinc regula la aromatasa.
1: Uh-huh.
0: Y preparados que de alguna forma pueden, el epilobium de laboratorios BioBer.
1: Uh-huh.
0: Pues también bloquea o frena la 5-alfa-reductasa.
1: Sí.
0: Podría tomar de este epilobium unas 25 gotas con un poquito de agua, tres veces al día, mañana, tarde y noche. Tomar el zinc unos 25 a 50 miligramos diarios, y que siga aplicándose el tratamiento láser que está realizando.
1: Sí.
0: Porque el problema ya es genético, es ya de nacimiento.
1: Uh-huh.
0: Y su cuerpo fabrica y produce más testosterona de lo habitual.
1: O sea que se puede contener, pero que no se puede eliminar.
0: Efectivamente, va a tener, uh-huh, siempre algún problemilla. Entonces, en las zonas concretas donde aparece más el hirsutismo, pues aplicar esta técnica láser, que bueno, está yendo bien.
1: Uh-huh.
0: Va bien para este problema.
1: ¿Y cómo es esto del cuarto dedo, doctor? Si tenemos el cuarto dedo más alto que...
0: Sí, el hombre tiene que tener el... bueno, la mujer tiene que tener el índice,
1: sí,
0: que es el dedo 2,
1: sí,
0: más alto que el dedo 4,
1: sí,
0: que el dedo anular, ¿no?
1: Uh-huh.
0: Y si es a la inversa, si tiene el dedo 4 más alto,
1: sí,
0: es indicativo de que produce más testosterona de lo habitual.
1: Ah, bien.
0: Sí,
1: bien,
0: esto
1: bien
0: lo han comprobado los ingleses,
1: sí,
0: vieron esta relación.
1: Uh-huh.
0: Si,
1: bueno,
0: si son iguales en altura, el dedo 2 y el dedo 4,
1: sí,
0: o es un poquito más alto el dedo 4,
1: uh-huh,
0: la mujer va a generar más testosterona, y eso también le va a dar un poco un tono más testosterónico, más de hombre.
1: Sí, más masculino.
0: Sí. Ves algunas... Tú, por ejemplo, la dama de hierro,
1: sí,
0: ¿te acuerdas? Margaret,
1: sí,
0: Thatcher,
1: sí, sí, claro,
0: seguramente que tenía el dedo 4, uh-huh, más alto, y eso le daba, sí, ese ímpetu, esa fuerza de la testosterona.
1: Bien, bueno, pues el dedo 4 es el dedo de la alianza, ¿no? Es donde llevamos normalmente,
0: sí,
1: la alianza.
0: El hombre
1: y ese
0: lo
1: es...
0: tiene que tener más, el dedo 2 más bajo y el dedo, sí, 4 más alto, y la mujer a la inversa.
1: Uh-huh. Bien, bien, interesante. Bueno, pues ya lo saben, miren ustedes su palma de la mano.
0: Tenemos y, ahora a toda la audiencia mirándose la mano.
1: Mirándonos,
0: ¿eh?,
1: aquí las manos y bueno, índice de salud.
2: 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Doctor, siempre nos dice que el glutatión es el antioxidante maestro. ¿Por qué es tan importante para nuestro organismo? ¿Qué capacidad terapéutica tiene?
3: Pues efectivamente, Magdalena, sabemos que el glutatión es el antioxidante maestro. ¿Sabías que el índice de longevidad está vinculado a las concentraciones de glutatión en nuestro organismo?
1: Ah, no, no, ni idea.
3: Pues sí, o sea, tu índice de longevidad está muy relacionado precisamente con la concentración de glutatión en nuestro cuerpo. Y sabemos que el glutatión actúa prácticamente en todas las células de nuestro organismo. Necesitan en ese proceso detoxificador de los radicales libres de la presencia del glutatión. Claro, elegimos un glutatión reducido.
1: Sí.
3: Desde el punto de vista terapéutico está el glutatión normal y el glutatión reducido. Y sobre todo, si está liposomado, porque según algunos autores dicen que el glutatión normal no atraviesa de forma adecuada la barrera intestinal, pero en su forma reducida y en su forma liposomada, como el que nos ofrece Ibérica Natural, el del punto verde,
1: sí,
3: glutatión reducido, liposomado, el punto verde de Ibérica Natural, pues este sí tiene capacidad de atravesar la barrera del intestino para poder llegar directamente a las estructuras celulares que lo necesitan. y sabemos que el hígado es un gran consumidor de glutatión en su forma reducida. Sobre todo, el glutatión interviene a nivel del hígado en lo que llamamos fase 2 de la detoxificación hepática, en ese proceso bioquímico llamado metilación y de glucuronización y también de glutatión, donde se excretan, se eliminan, pues gran cantidad de hormonas, gran cantidad de tóxicos que a veces entran directamente a través de la nutrición o de la alimentación. Lo hemos comentado ya muchísimas veces, Magdalena, que al cabo de una semana entran como 400, 500 sustancias xenobióticas. Y estas sustancias xenobióticas son sustancias extrañas a la vida. Esto significa que a nuestro organismo no le sirven para nada, pero que el hígado tiene que drenar, tiene que limpiar, tiene que detoxificar. Y ahí es donde interviene de una forma muy directa y muy activa el glutatión liposomado reducido, este de Ibérica Natural, el del punto verde. Pero también tenemos que decir que el glutatión es el guardián del pulmón.
1: Sí.
3: ¿Qué significa esto? Pues que el glutatión, si tienes bajo los niveles de glutatión en el pulmón, van a ser más frecuentes los problemas de asma, van a ser más frecuentes los problemas de bronquitis, van a ser más frecuentes los problemas de neumonías.
1: Sí.
3: Recordarás cuando tuvimos la pandemia del COVID,
1: sí,
3: se hablaba mucho de la tormenta de citoquinas inflamatorias.
1: Sí.
3: Pues ahí intervenía directamente el glutatión. Si estás bajo de glutatión, pues esta tormenta era más potente, ¿no?
1: Sí.
3: Si tenías glutatión en una proporción adecuada, pues esta tormenta de citoquinas proinflamatorias se producía, pero en menor cantidad, con lo cual no te dañaba directamente las estructuras del pulmón. También sabemos que a nivel cerebral reduce el estrés oxidativo en las mitocondrias y en las neuronas.
1: Sí.
3: Para evitar que este exceso de estrés oxidativo a nivel neuronal te dañe, entre otras cosas, esa neurotransmisión cerebral. Por ese tipo de motivos es muy oportuno, si queremos aumentar los niveles de longevidad y hacer que nuestro hígado funcione bien, que nuestro pulmón no sufra problemas derivados desde el exterior o que nuestro cerebro regule de forma adecuada el estrés oxidativo, pues la toma diaria como mínimo de una cápsula de este glutatión reducido liposomado de Ibérica Natural punto verde al día. Y si tenemos problemas de mal funcionamiento hepático o tenemos problemas de pulmón, pues sería conveniente tomar uno al desayuno y otro a la cena.
1: ¿Y a los fumadores les puede ayudar también?
3: Claro, porque el exceso del tabaco,
1: sí,
3: genera radicales libres.
1: Sí.
3: Y esto disminuye los niveles de glutatión, porque tu cuerpo, tu organismo, a través del glutatión, intenta eliminar el efecto nocivo del tabaco. Entonces te quedas sin glutatión. Y si te llega un microorganismo, un virus, una bacteria, pues tu capacidad de lucha contra ese microorganismo que ha entrado por las vías respiratorias va a estar disminuido. Entonces, si eres fumador, con mayor motivo hay que tomar este preparado, que repetimos, glutatión liposomado reducido de Ibérica Natural, etiquetado con el punto verde.
1: Nos ponemos a ello, doctor. Glutatión liposomal reducido de Ibérica Natural. Doctor, terminamos aquí, como siempre, agradeciéndole sus consejos y su presencia.
3: Hasta el próximo día.
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2: Mantenerse activo cuando se padece la enfermedad pulmonar obstructiva, el EPOC, puede suponer todo un reto, ya que para respirar se requiere mucha más energía y esfuerzo de lo normal. pero lo cierto es que las personas con enfermedades pulmonares crónicas pueden contribuir a mejorar sus síntomas mediante el ejercicio regular. Resulta tentador evitar el ejercicio porque piensa que le va a dejar sin aliento, pero si realiza menos actividad, su estado físico empeorará y las actividades diarias se volverán aún más difíciles. Lo cierto es que la actividad física regular es el tratamiento no farmacológico más eficaz para estas personas. Sobre el ejercicio físico en esta situación, conversamos con el doctor Darío Fernández, médico de familia y psicólogo clínico. Bienvenido, doctor.
5: Hola, Magdalena, muchas gracias.
2: Creo que deberíamos empezar por definir el EPOC. En concreto, ¿qué es esta enfermedad pulmonar obstructiva crónica?
5: Pues como su nombre indica, es que las vías respiratorias están obstruidas. Los bronquios, por los que debe entrar el aire y llegar a los alveolos pulmonares, pues se han estrechado y de una forma crónica, o sea, permanente. Pero es que esto afecta también a los músculos y al corazón y a los huesos y al estado de ánimo de la persona. Esta enfermedad es fundamentalmente producida por el tabaquismo, es la causa más común de la bronquitis crónica. Y también, bueno, pues también hay otros factores como la contaminación del aire, esas partículas que salen ahí del humo de los coches, de las calefacciones, pues van a influir también. Y lo normal es que esta enfermedad, si no la cuidamos, pues que empeore con el tiempo, complicando a la persona pues la realización de actividades de la vida cotidiana. Por eso es muy importante mantenerse activo y hacer ejercicio. Los síntomas que nos van a indicar que esta persona tiene bronquitis crónica es que por lo menos 3 meses al año la persona, y de una manera constante, tiene dificultad para respirar durante actividades de la vida diaria, tiene una tos crónica persistente, nota tirantes en el pecho y nota a veces pues una respiración pues muy ruidosa.
2: ¿Y cómo afecta esta patología en la vida cotidiana?
5: Al producir una hiperinsuflación crónica, pues aumenta la carga sobre los músculos respiratorios y afecta a las actividades de la vida diaria. Produce realmente una dificultad respiratoria que se traduce en un sufrimiento emocional. Puede llegar a producir tristeza y hasta sensación de pérdida de control, de sentimientos de miedo porque no se respira bien, puede llegar a sentir la necesidad de casi sensación de que se ahoga. Entonces esto le afecta las relaciones con las demás personas, llegan a sentirse dependientes, no puede acompañarla en los paseos, en las actividades, y esta dificultad respiratoria también se manifiesta en la actividad sexual, con lo cual pues puede llegar a tener problemas también en esta esfera.
2: ¿Y por qué es importante la actividad física para las personas diagnosticadas de EPOC?
5: Es tan importante que hoy día se considera el tratamiento no farmacológico más eficaz.
2: Sí.
5: Dejar de fumar y actividad física fundamental para una persona con bronquitis crónica. Y es importante porque va a mantenerse en forma de una manera saludable, los pulmones y los músculos van a funcionar mejor, le va a ayudar a reducir esa dificultad respiratoria, va a tener menos cansancio en las piernas, va a elevar sus niveles de energía, mejorar su fuerza muscular, incluso su sistema inmunológico y, en definitiva, su autoestima y hasta su humor. Va a facilitar la utilización del consumo, mejor el consumo del oxígeno y, en definitiva, va a tener mejorías en la función del corazón y del pulmón, todos beneficios.
2: Y, doctor, ¿cuál es la manera más efectiva de respirar en esta enfermedad?
5: Esto es muy importante que hagan las inspiraciones todo lo profundamente que puedan por la nariz y que luego la expiración, esta es la clave, que la expiración sea suave a través de los labios, en una posición de los labios como fruncida, como si fueran a silbar, Entonces esto le va a ayudar a aumentar su capacidad respiratoria.
2: ¿Y qué tipo de ejercicio puede hacer una persona diagnosticada de EPOC?
5: Pues ejercicios son simples de realizar y tampoco necesitan mucho tiempo. Generalmente con que hagan 150 minutos a la semana es suficiente. Sobre todo ejercicios que se llaman aeróbicos. Aeróbico significa aire, o sea que aumentan el flujo del aire a los músculos y que, bueno, pues estos ejercicios la persona puede hablar mientras está realizándolo, es un ejercicio de un caminar un poquito deprisa y poder mantener una conversación. Estos ejercicios, además del caminar, pues pueden ser montar en bicicleta despacito, o moverse en la piscina, andar en la piscina, jugar con los nietos o con pasear las mascotas. Todos estos ejercicios son ejercicios aeróbicos que vienen muy bien. Pero también les conviene hacer ejercicios de la parte inferior del cuerpo, ejercicios de fuerza, como de rodillas, levantarse, simplemente levantarse y sentarse de una silla, sí. Subir unos pisos de las escaleras, van a ser muy importantes, ¿eh? Uh-huh. para fortalecer.

0: o moverse en la piscina, andar en la piscina, jugar con los nietos o con pasear las mascotas. Todos estos ejercicios son ejercicios aeróbicos que vienen muy bien. Pero también les conviene hacer ejercicios de en la parte inferior del cuerpo, ejercicios de fuerza, como de rodillas, levantarse, simplemente levantarse y sentarse de una silla,
1: Sí.
0: subir unos pisos en las escaleras, van a ser muy importantes, ¿eh? Para fortalecer todos estos músculos que van a facilitar mejor la respiración. Y también ejercicios de brazos y de hombros para brindar apoyo a la caja torácica, ejercicios de extensión de brazos, cervículos con el codo. Todos estos ejercicios van a facilitar que se respire mejor y con más intensidad.
1: Y doctor, ¿cómo se puede saber si se está forzando demasiado?
0: Esto es importante. Si no se puede hablar y hacer ejercicio al mismo tiempo, es que se está haciendo un ejercicio demasiado intenso. Así que si se puede hablar mientras se hace ejercicio, es que lo estamos haciendo bien en los enfermos con EPOC,
1: Sí.
0: ¿eh? Y si estás haciendo ejercicio y puedes cantar, es que estás haciendo poco ejercicio, ¿eh? Como recomendación general, tenemos que decir que hay que, bueno, pues usar una ropa cómoda que no apriete el abdomen,
1: Sí.
0: un calzado cerrado que cubra bien el talón y tomarse descansos cada 30 minutos y al finalizar los ejercicios, y realizar estos ejercicios de forma suave y progresiva, ¿eh? Y luego ir aumentando más la intensidad, evitar los momentos más calurosos del día o más fríos, ¿eh? Y bueno, pues como recomendación general, pues con 30 minutos a una hora al día, pues se vería suficiente. Y para los que no han hecho nada, pues comenzar por 15 minutos al día y luego ir aumentando 5 minutos cada día.
1: Y doctor, ¿nos puede decir algunas actividades rutinarias que sean verdaderos ejercicios físicos?
0: Sí, te voy a decir varias actividades. Por ejemplo, la jardinería, subir por lo menos 2 pisos. Si hace falta descansar en el descansillo, pues se descansa. Bajar siempre las escaleras, bajarse del autobús o del metro una parada antes y darse un paseo corto, un poquito de natación. Ejercicios de estiramiento en casa, pues se puede hacer perfectamente. O sea, que esto se puede incorporar a la rutina diaria.
1: Y doctor, ¿en qué situaciones hay que parar de hacer ejercicio?
0: Pues cuando estamos haciendo ejercicio y notamos dolor o tirantez en el pecho, que la dificultad respiratoria se ha acrecentado, que notamos que nos mareamos, sentimos frío, húmedo, que
1: Sí.
0: la respiración es cada vez más sibilante y dificultosa, o dolor en las articulaciones, en los músculos, estos son señales de que hay que parar, o notamos un cansancio anormal, ¿eh? O, bueno, pues notamos inflamación en alguna articulación. Si es que esas son. Es muy importante también, o sea, parar ese momento y también esperar al menos 3 horas tras las comidas para hacer ejercicio, ¿eh? Y
1: Sí.
0: siempre, siempre, pues antes de empezar el ejercicio, hacer un poco de calentamiento y al finalizar, pues un poquito de estiramiento. Y la hidratación, hay que beber antes, durante y después del ejercicio. Así que vamos a tener a mano una botellita y los medicamentos de rescate, nuestro Ventolin, por si hemos forzado nuestros límites, ¿eh? Así es que estas precauciones y luego, bueno, pues hay que, si notamos algo de esto, hay que parar y esperar a que nuestra respiración vuelva a ser como antes del ejercicio.
1: De acuerdo. ¿Usted lo trabaja en su consulta, doctor, estas
0: Sí.
1: situaciones?
0: Sí, esto lo trabajo en mi consulta. Primero hago una evaluación, una historia clínica detallada y según la motivación, según el ejercicio físico que haya hecho durante toda su vida, el peso y tal, pues diseñamos un ejercicio sobre todo aeróbico, donde, bueno, pues sea una intensidad moderada y pueda hacerlos y ir incrementando el poco. Y sobre todo también trabajando la respiración, la
1: Sí.
0: técnica correcta de respiración, porque en definitiva, pues la respiración nos suministra con el aire la gasolina que es el oxígeno. Así que un diseño de ejercicios específicos y personalizados para cada caso.
1: Doctor, como siempre, muchísimas gracias. Nos ha resultado realmente útil comprender mejor cómo podemos adaptar la actividad física de forma segura y progresiva en estas personas que padecen EPOC. Muchísimas gracias.
0: Muchas gracias, Madalena. Un abrazo.
2: Salud.

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2: ¿Qué le parece si hoy damos un repaso a la calidad de vida, a la esperanza de vida? Porque es que esta semana salía un innovador estudio de la Universidad de Harvard que señala la posibilidad de aumentar un 30% la esperanza de vida con unos sencillos hábitos de vida. Supongo, doctor, que esos sencillos, que ya he leído el artículo, son de lo que usted siempre nos habla. Pero una cosa muy interesante que también dice en este estudio es que en España la esperanza de vida es alta, se empieza a aproximar a la de Japón, que tantas veces usted nos ha hablado de ella, y que los hombres empiezan a igualar ya la brecha de longevidad que tenían con las mujeres, o sea que vamos viviendo hombres y mujeres casi lo mismo. Coméntenos, ¿qué podemos hacer para alargar nuestra esperanza de vida y sobre todo tener una vida de calidad?
3: Sí, aunque hay que decir, Magdalena, que en el censo nacional
2: ¿sí?
3: llegan el doble de centenarias que de centenarios.
2: Sí, sí, sí.
3: Vamos a ver si se equilibra un poquito la cosa. Pero bueno, todo esto también depende un poco de cómo te estés cuidando a lo largo de tu vida.
2: Claro.
3: Y el cuidarse bien significa buena nutrición,
2: sí.
3: buena alimentación, buenos hábitos dietéticos, un buen ejercicio. Sabemos que el ejercicio, a veces parece que lo decimos por decir, pero el ejercicio se comporta como un auténtico medicamento.
2: Sí.
3: Y también sabemos que a medida que vamos entrando en años, pues todo envejece en la vida. Envejece el cerebro, envejecen los músculos, envejece el aparato digestivo, envejece también nuestro sistema inmunológico. Y ojo, esto es muy, muy importante, el poder interactuar con nuestro sistema inmunológico, porque fíjate, Magdalena, que una persona de 90 años,
2: sí.
3: pues un proceso vírico gripal, una gripe normal, pues le puede suponer un ingreso a nivel hospitalario y puede suponer un problema grave porque tiene una senescencia de su sistema inmunitario. Ya veremos a ver cómo poder revertir este sistema inmunológico que ha envejecido y que de alguna forma con los complementos dietéticos micronutricionales
2: sí.
3: podemos optimizar, podemos mejorar globalmente toda la actividad del sistema inmunitario. Pues bien, el ejercicio, sabemos que cuando realizamos ejercicio pasa más sangre por unidad de tiempo y a través del pulmón y esto mejora la oxigenación de los tejidos. Y esto significa que el oxígeno llega a todas y cada una de las estructuras que componen el cuerpo humano.
2: Sí.
3: Sabemos que el oxígeno es el catalizador de todas las reacciones bioquímicas de nuestro cuerpo. De ahí la importancia de realizar un buen ejercicio, porque mejoramos la oxigenación, pero también estimulamos el sistema linfático, ese gran olvidado de la medicina.
2: Sí.
3: Siempre lo decimos, Magdalena, tenemos un especialista para 6 litros de sangre y para 14 o 15 litros de linfa, no tenemos un especialista.
2: Sí.
3: Y sabemos que cuando tenemos un atasco en un punto concreto y específico de nuestro organismo, vas a tener ahí una patología.
2: Ajá.
3: Si es en tiroides, si es en los músculos, si es en los tendones, en cualquier parte de tu cuerpo, si tienes atasco linfático, vas a tener problemas derivados de ese atasco linfático.
2: Sí.
3: ¿Y cómo movemos la linfa? Porque la sangre ya sabemos que se mueve con el corazón, con ese movimiento pulsátil.
2: Sí.
3: Pero sabemos que la linfa no disponemos de un corazón pulsátil. El corazón del sistema linfático en realidad es el bazo.
2: Sí.
3: El bazo no se mueve con el corazón. ¿Y quién nos puede ayudar a movilizar el sistema linfático, que está implicado en la eliminación de macromoléculas tóxicas que no pueden salir, no se pueden eliminar por otras vías, se eliminan a través del sistema linfático? Y también sabemos que el sistema linfático está muy relacionado con nuestro sistema inmunitario, pues el ejercicio,
2: ¿sí?
3: porque el sistema linfático es una red canalicular que discurre de forma paralela al sistema de arterias y de venas. Pues bien, cuando movemos los músculos, producimos microcontracciones y estas microcontracciones contraen precisamente el sistema linfático y hace que el sistema linfático se movilice.
2: Sí.
3: Si no te mueves, no movilizas esos 14 o 15 litros de linfa. De ahí la importancia de tener un buen ejercicio diario. A veces nos preguntan si aeróbico o anaeróbico.
2: Sí.
3: Hombre, es bueno tener de vez en cuando un anaeróbico, pero todo depende un poco de la persona.
2: Claro.
3: Hay personas que quizás están muy debilitadas y les va mejor realizar un ejercicio aeróbico, que es un poquito más suave, pero en definitiva hay que moverse.
2: Sí.
3: Los músculos necesitan movimiento, porque el músculo que no se mueve se atrofia.
2: Ajá.
3: Y con el tiempo pues puede generar distintos problemas de salud, no solamente de salud muscular, sino también salud metabólica. Porque
2: sí,
3: si no te mueves, no quemas glucosa. Y si no quemas glucosa, te vuelves resistente a la insulina, por el aumento en la insulina que genera, y con el tiempo puedes llegar a un problema de diabetes 2, tipo 2, por una falta de movimiento. Pero también necesitamos una buena macro y micronutrición. Macronutrición, me refiero a evitar alimentos altamente refinados,
2: ¿sí?,
3: que alteran, perturban el funcionamiento del aparato digestivo. Proponemos la dieta paleolítica, que es una dieta en realidad muy sencilla, fácil de realizar, en la cual ya hemos suprimido y eliminado aquellos alimentos que inflaman el intestino.
2: ¿Sí?
3: Y ojo, cuando inflamas el intestino, inflamas también tu organismo. La dieta paleolítica, de alguna forma, cumple con estas expectativas terapéuticas de aportar un alimento que no inflame el organismo. A nivel de micronutrición, muy importante el buen mantenimiento de esa vitamina D3. Mundo Natural nos ofrece vita D3 de 4.000 unidades internacionales. Y sabemos que la vitamina D es una vitamina pleiotrópica. Y esto significa que interactúa con la práctica totalidad de las estructuras de nuestro organismo. Es antidepresiva, mejora las funciones cognitivas cerebrales, es preventiva del Parkinson, preventiva del Alzheimer, muy importante como preventiva del cáncer de colon, del cáncer de próstata, del cáncer de mama en la mujer.
2: Sí.
3: Vemos que es una vitamina que la propia naturaleza nos la aporta de forma gratuita. Nos dice, tómate esta vitamina, porque esto te va a mejorar tu salud. Nosotros a veces no tomamos de forma adecuada el sol, y esto pues puede provocar niveles por debajo de 30 nanogramos mililitro, que de alguna forma pueden afectar directamente al buen funcionamiento general del organismo. Pero decíamos que uno de los puntos claves y
2: ¿sí?,
3: muy específicos del organismo es el sistema inmunitario. Y a medida que entramos en años, va disminuyendo, se va envejeciendo este sistema inmune y lo hace menos eficaz. Pues fíjate, distintos estudios que se han realizado en distintas universidades han visto que el aporte diario de vitamina C en su forma liposomada,
2: ¿sí?,
3: como nos ofrece el laboratorio Smartness en forma bebida, ayuda a rejuvenecer hasta 30 años
2: ¿sí?,
3: la actividad de nuestro sistema inmunológico. Es fantástico lo que produce realmente esta vitamina.
2: Sí.
3: También nos podemos ayudar con preparados como Propolis Defense, que aporta distintos elementos, como por ejemplo el propóleo, la jalea real, hongos como es el reishi, el shiitake, que tienen una acción inmunoestimulante a partir de la cual optimizamos y mejoramos globalmente el sistema inmunitario. También tenemos que recordar que el 80% de la actividad del sistema inmunitario es el intestino. Aquí un apoyo nutricional con preparados prebióticos y prebióticos estaría también muy indicado en ese proceso de regeneración de todo lo que es el equilibrio de nuestra flora intestinal.
2: Sí.
3: En resumidas cuentas, Magdalena,
2: sí,
3: buen ejercicio,
2: sí,
3: buena macronutrición, buena alimentación, buenos complementos dietéticos micronutricionales,
2: sí,
3: y dormir bien. Recordamos, el dormir bien también juega un papel muy importante. Fíjate, si duermes mal, tu expectativa de vida va a disminuir,
2: sí,
3: en unos cuantos años. Entonces, preparados que nos aportan la melatonina,
2: sí,
3: bien en su forma liposomada o en su forma normal, estarían también indicados para tener un sueño relajado y placentero, y que estos problemas de alteración del sueño no puedan repercutir en ese proceso de envejecimiento del ser humano.
2: Seguiremos, por supuesto, todos estos consejos porque queremos ampliar la esperanza de vida, por supuesto, de todos los que nos están escuchando. Me gustaría hacer una especial referencia a la falta de sueño que nos ha insistido, porque también han salido ahora distintos estudios que dicen que la falta de sueño puede alterar la microbiota y afectar al apetito e influir directamente en nuestro peso.
3: Efectivamente, la falta de sueño puede afectar a nuestra salud mental y cerebral, puede afectar también a nuestro sistema metabólico. De hecho, pues la persona que no duerme bien, resulta que cuando se levanta por la mañana o durante todo el día, pues lo que sucede es que tiene como nerviosismo, irritabilidad, ansiedad, compulsión por la comida, porque su sistema nervioso está alterado, porque no ha reseteado su cerebro durante la noche.
2: Sí.
3: Sabemos que el principal neuropéptido o neurotransmisor que nos ayuda a tener sueño relajado y placentero es la melatonina. Pero si revisamos todo lo que es la neuroanatomía que termina el melatonina, tenemos que recordar que un aminoácido, que es el triptófano, que por cierto, entra a través de la proteína. Tanto la carne, como el pescado, como los huevos, como las legumbres pueden aportar triptófano. Pero tenemos que indicar aquí, Magdalena, que el triptófano es un aminoácido deficitario en el conjunto total de las proteínas que consumimos en el día a día.
2: Sí.
3: ¿Y qué quiere decir con esto? Pues que si tomas estas proteínas, llega al intestino y se encuentra un ambiente de disbiosis, una alteración, una perturbación del equilibrio de su flora intestinal, pues resulta que este aminoácido, que es el triptófano, no se convierte en serotonina, porque recordamos que a nivel intestinal fabricamos el 80% de serotonina.
2: Sí.
3: A nivel cerebral, 5% de serotonina. A nivel de la piel, que es el tercer cerebro, 15% de serotonina. Y este aminoácido se transforma en una molécula llamada indican, cuando tenemos una disbiosis o esa perturbación del equilibrio de nuestra flora intestinal, y esto pues nos lleva de alguna forma a un déficit de triptófano que no se convierte en serotonina. Y sabemos que la serotonina, por una serie de procesos bioquímicos denominados de acetilación y de metilación, donde participan de forma muy activa un grupo de vitaminas, por ejemplo, la vitamina B12 y la vitamina B9 o ácido fólico, que por cierto, Mundo Natural ha desarrollado una vitamina B12 metilada y liposomada y una vitamina B9 metilada también y liposomada, para que este proceso de biotransformación de serotonina a melatonina pueda llevarse a cabo y así poder conseguir buenos niveles de melatonina, que recuerdas que empezamos a producir melatonina una hora después de la puesta al sol.
2: Sí.
3: Entonces, un apoyo también nutricional con preparados que aportan el triptófano como precursor de la serotonina, apoyados también con preparados que de alguna forma B12 y vitamina B9 para que esta conversión tenga lugar. Y si tienen la desgracia de tener la glándula pineal, que es donde se produce esta biotransformación de serotonina a melatonina, si está calcificada, tenemos que dar ya directamente la melatonina.
2: Sí.
3: Elegimos pues melatonina liposomada. Mundo Natural nos ofrece esta posibilidad de melatonina liposomada. Uh-huh. Se llama Cal Plus melatonina liposomada.
2: Sí.
3: De fácil absorción, de fácil asimilación, con una alta biodisponibilidad, porque todo lo que está liposomado atraviesa la barrera hematoencefálica para llegar a las estructuras del cerebro que necesitan de la acción de este neuropéptido, de este neurotransmisor, que es la melatonina. Pero, Magdalena, a veces hay muchas personas que se llevan los nervios a la cama.
2: Efectivamente, ahí los llevamos.
3: Y si te llevas los nervios a la cama, estás dando vueltas y vueltas y vueltas a tu cabeza y no hay forma de conciliar el sueño. Bueno, pues aquí nos podemos ayudar de preparados también como es el neuroestrés, que aporta esa L-teanina, o nos podemos ayudar también del GABA, ese ácido gamma aminobutírico que nos ofrece Mundo Natural, que actúa pues como un Valium natural, un apoyo nutricional con magnesio. Sí. Sabes que el magnesio interactúa en un tipo de receptores muy bien conocidos en medicina a nivel cerebral, que son los receptores NMDA. Son receptores postsinápticos. Sí. ¿Y qué significa esto? Pues este tipo de receptores interactúan con el sistema del glutamato o con el sistema del GABA. Sí. Pues bien, cuando no llega suficiente magnesio a este tipo de receptores NMDA, produce ese tipo de receptor un estímulo del sistema glutamato. Estas son personas que están dando vueltas y vueltas y vueltas a la cabeza y no dejan ni un solo segundo en blanco el cerebro. Sí. Es muy típico de una deficiencia nutricional el magnesio, y aquí necesitamos que llegue magnesio para que este tipo de receptores estimule precisamente el GABA, que nos va a ayudar a generar calma, relajación y sosiego en el cerebro. Aquí podemos utilizar preparados que aportan magnesio bidiglicinato, como puede ser Vimacin Forte, sí, o también magnesio bitanano, magnesio de mundo natural en su forma liposomada. Hemos dicho que todo lo que es liposomado, cuando hablamos del cerebro, llega con mayor velocidad y con mayor actividad. Sí. Pues bien, aportando todo este tipo de complementos dietéticos nutricionales, evitando que la temperatura de la habitación esté muy caliente, uh-huh, y cuando tenemos calor en la cama no hacemos más que dar vueltas y vueltas y vueltas, evitar dispositivos electrónicos en la habitación que emiten luz azul, y esto pues puede perturbar la producción endógena de melatonina, pues son recursos terapéuticos naturales a partir de los cuales podemos tener ese sueño relajado y placentero, que sabemos que es muy importante para la salud global del cuerpo humano.
2: De acuerdo, doctor, pues seguimos todos los consejos.
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2: Vamos con las consultas de los oyentes. Le escriben, doctor, y le preguntan si le puede recomendar alguna medicación natural para una gastritis erosiva, porque lo que le han mandado es una bomba, se llama Nexium. Y también le consulta si hay algo para los ojos, pues tiene una blefaritis.
3: Bien, vamos a abordar primero el problema del estómago.
2: Sí.
3: Efectivamente, un grupo importante de la población pues sufre y padece de gastritis gastroerosiva, gastritis crónica, pangastritis, que significa que está afectada la práctica totalidad de la mucosa que cubre el estómago. Y sabemos que una de las vitaminas muy importante para el organismo es la vitamina B12, precisamente se absorbe y se asimila a través de la mucosa gástrica. Si tienes una gastritis, si tienes esos problemas gastroerosivos, pues es posible que puedas tener un déficit micronutricional de vitamina B12. Ahora veremos qué tipo de vitamina. Mundo Natural ha desarrollado una vitamina B12 liposomada y metilada, que esto pues facilita la absorción, sobre todo para estas personas que sufren y padecen de gastritis, o también personas que son vegetarianas y que entra con cierta dificultad la vitamina B12. Pero en concreto para esta gastritis gastroerosiva, Laboratorios Herboplanet nos ofrece un preparado que se llama MRG MacSol, ¿sí?, en solución oral en sobres, y tiene que tomar, Magdalena, del día 1 al día 15, un sobre al despertar, es decir, unos 20 minutos antes del desayuno, y un sobre justamente antes de acostarse. Uh-huh. Tomarlo, como es un problema crónico, sí, tomarlo varios meses. Y lo podemos combinar también con Gastrosol.
2: ¿Sí?
3: Gastrosol. Este viene en gotas y se toma pues unas 40 o 50 gotas justamente antes de la comida y de la cena, es decir, de las comidas más importantes. También decirle que si la digestión es algo lenta o pesada, hay que estimular esa digestión con preparados como es el Gastroenzim, tomando dos cápsulas a la comida y dos a la cena, con el fin de optimizar a través de las proteasas, lipasas y amilasas lo que es el proceso de digestión. si siente y percibe que la digestión es muy lenta, muy lenta, muy lenta, hay un preparado de Sole Natural, que es el Chinasor 9, sí, que contiene plantas para estimular el vaciado gástrico, porque si no se vacía bien, el ácido va hacia arriba, y si va hacia arriba, pues puede irritar el esófago, llevándonos a lo que llamamos en medicina el esófago de Barrett. Sí. También en el plano macronutricional, evitar los postres después de comer, evitar la fruta después de las comidas, porque todo esto, Magdalena, enlentece y ralentiza la digestión. Lo que queremos es tener una digestión rapidita para que esos ácidos no molesten de forma continuada el proceso de digestión. Y si en los análisis sanguíneos han detectado pues, niveles bajos de vitamina B12, que ya te digo que es muy frecuente, sí, en personas que tienen gastritis o son vegetarianas, lo que llamamos el factor intrínseco de Castel, es el que cuando hay suficiente ácido en el estómago, sale hacia el exterior, engancha a la vitamina B12, sí, y la introduce al interior del organismo. Pues bien, si hay problemas de gastritis, este factor intrínseco de Castel no se expresa, entonces no absorbe la vitamina B12. Aquí, en estos casos, si en los análisis se demuestra que la B12 está baja, el valor salud suele estar en torno a 500. Pues puede tomar vitamina B12, bitanano B12, metilado y liposomado de Mundo Natural, para alcanzar unos niveles de vitamina B12 entre 500 a 800 picogramos, mililitros. Bien. Es muy importante que la B12 participa de forma muy activa en el hígado, en los procesos de metilación de varios neurotransmisores a nivel cerebral. Sí. Y para el problema de la blefaritis, para el problema del ojo, sí, sabemos que cuando existe una obstrucción de un tipo de glandulitas que terminan en las pestañas, que son las glándulas de Zeiss y de meibomio, estas glandulitas cuando se obstruyen a veces se infectan por bacterias que pueden entrar a través de las pestañas, y esto pues genera un problema de blefaritis. Sí. Hay un preparado en spray liposomado de lactoferrina en spray oftálmico, sí, que se puede aplicar directamente, se cierra el párpado, se aplica una o dos aplicaciones, mañana, tarde y noche, con el ojo cerrado para que penetre bien en todo el párpado. Y esto, la lactoferrina, ayuda a eliminar bacterias que están produciendo la infección de la blefaritis, y con el tiempo pues se puede ayudar a recuperar este tipo de problema, que la verdad es que lo encontramos en muchas personas en la actualidad, problemas de blefaritis o un problema de orzuelo, que es, sí, ya un acúmulo de grasa en estas glándulas de Zeiss y de meibomio de mayor intensidad.
2: De acuerdo, doctor. Vamos con otra consulta. Le escribe una oyente y le pregunta qué le parecen los complementos de omegas que vienen el 3, el 6 y el 9, si son igual de eficaces que ir tomando cada omega por separado. Y también le quiere pedir una recomendación para las pestañas, porque normalmente dice que tiene algo de caspa y muy cortas, ya que se suele frotar bastante.
3: Bien, tenemos que decir, efectivamente, hay preparados a nivel de herbolario o de parafarmacia que nos dicen que tiene el 3, el 6 y el 9. Sí. El 9, aquí por lo menos en España, no hace falta comprarlo en herbolario, porque el 9 es el aceite de oliva, sí, muy rico en dos antioxidantes muy importantes, que es el hidroxitirosol y el oleocantal, dos antioxidantes que evitan precisamente que se oxide el LDL colesterol. Pero sabemos que el aceite de oliva, que es un monoinsaturado, nos aporta el omega 9, entonces no hace falta complementarlo con preparados con micronutrición, porque ya a través del aceite de oliva ya te está entrando directamente. El omega 6, la verdad que son muchos, muchos los alimentos que consumimos a la actualidad ricos en omega 6, hasta tal forma que por cada un omega 3 creo que entran en la actualidad aquí en España unos 20 o 25 omega 6. Y un exceso de omega 6 puede tener un efecto inflamatorio, porque el omega 6 va por las mismas rutas metabólicas que el omega 3. Entonces, ¿qué sucede? Que si entra mucho omega 6, al tomar el 3 no deja que el 3 llegue a donde tiene que llegar. Entonces, yo el 6 tampoco lo recomendaría, porque gran cantidad de alimentos que consumimos en la actualidad, por ejemplo, animales de consumo, pues están nutridos con maíz, que es omega 6, están nutridos con soja, que es omega 6, están nutridos con trigo, que es omega 6. Entonces, ese omega 6, a través de la cadena alimentaria, pasan a estos animales. Cuando consume estos animales, te aportan mucha cantidad de omega 6. Y repito, no es bueno tener altos niveles de omega 6 porque entorpecen el metabolismo del omega 3. Y el que es importante es el omega 3, tanto el DHA como el EPA. Tenemos que recordar que el omega 3 DHA es una grasa muy importante para la retina, muy importante para el nervio óptico, muy importante para el cerebro, mejora la neuroanatomía cognitiva cerebral. Y de hecho, el omega 3 DHA mejora las funciones cognitivas cerebrales, es la segunda grasa en importancia a nivel cerebral. También sabemos que el omega 3 DHA estimula, mejora, optimiza el funcionamiento de las glándulas suprarrenales. Y fíjate que en el hombre, Magdalena, estimula la síntesis, la formación y producción de espermatozoides. O sea, que es un ácido graso muy importante y en combinación con el EPA son dos ácidos grasos esenciales. Esto significa que son esenciales para la vida y tienen que entrar o a través de la macronutrición. Los pescados azules contienen omega 3, las semillas de chía o las semillas de lino. Hay que decir que son más eficaces los omega 3 de procedencia animal, es decir, del pescado azul. Ahora están también muy de moda los ácidos grasos procedentes de algas, porque en definitiva los peces se alimentan de algas. Sí. Entonces también estos ácidos grasos omega 3 DHA y EPA procedentes de algas también son muy beneficiosos y desde el punto de vista terapéutico son también muy eficaces. Entonces, como son ácidos grasos esenciales,
2: ¿sí?,
3: son esenciales también para la vida. Entonces, contestando a tu pregunta, uh-huh, lo ideal es pedir en el herbolario un omega 3 que contenga DHA y EPA, porque estos ácidos grasos, a través de las protectinas, resolvinas, maresinas, liposinas, son moléculas finales a partir de las cuales reducimos también lo que es el proceso de neuroinflamación cerebral, que sabemos que está detrás de muchos problemas depresivos, muchos problemas que tienen de alguna forma relación con perturbación del equilibrio de nuestro cerebro y de nuestra salud mental y cerebral. Por otro lado, me decías que la paciente pues tiene pequeñas caspitas en las pestañas,
2: sí,
3: que tiene también pequeñas sequedades a nivel del párpado.
2: Sí.
3: Aquí estaría indicado tomar para lubrificar todo lo que es la estructura del ojo y la conjuntiva el oleomega 7,
2: bien,
3: que tiene tropismo por las mucosas, por la piel, dos perlas a la comida,
2: sí,
3: dos perlas a la cena de mundo natural, ajá, tomarlo una temporadita, unos meses. Pero también podemos indicarle un preparado de aceite de ricino ecológico,
2: sí,
3: que nos ofrece Laboratorios Marnis,
2: sí,
3: y aplicarlo directamente en las pestañas. Y como es un aceitito, pues también ayuda a que las escamas, que es grasa que se seca y produce estas pequeñas escamas, para intentar recuperar este problema que a veces pues puede resultar molesto directamente en estas zonas.
2: De acuerdo, el aceite de ricino, doctor, que siempre se ha dado para mejorar las pestañas, para aumentar,
3: sí,
2: o agilizar el crecimiento.
3: Sí. ¿Sabes que el aceite de ricino,
2: sí,
3: ¿sabes cuál es su nombre? Es aceite de palma Christi.
2: Ah, ¿sí?
3: Aceite de Cristo, sí,
2: sí.
3: Se utiliza con muchos conceptos terapéuticos, incluso puesto por vía sublingual. bueno, antiguamente sí. Muchas personas que sufrían de estreñimiento te daban la cucharada de aceite de ricino y al día siguiente ya estabas para el empacho.
2: Sí.
3: Claro, antes como no había muchos medicamentos, pues se recurría a este tipo de preparados para intentar de alguna forma recuperar la salud. Y uno de los preparados que se utilizaba muchísimo era precisamente el aceite de ricino, el aceite de palma Christi o aceite de Cristo.
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0: finalizando nuestro programa La Salud Natural. Les recuerdo que para todo lo que quedó pendiente y para realizar sus consultas al doctor, tienen nuestro número de teléfono 902 13 44 33. Dejan su nombre y número de teléfono y nosotros les llamamos. Pero si lo que quieren es pedir cita directamente con el doctor, les facilito el teléfono del Instituto Biológico de la Salud en Madrid, 91 5 97 40 30, 91 5 97 40 30. Y ahora sí, nos despedimos ya de todos ustedes. Agradeciendo su presencia, les esperamos en el próximo programa. Que sean felices.
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0: ¿Qué tal? Muy buenas tardes, ¿cómo estáis? Bienvenidos, bienvenidas a la tarde y es tuya en este miércoles 16 de septiembre. ¿Cómo estáis? Espero que bien, ¿eh? Que todavía estéis mejor a las 9 después de pasar juntos 5 horas de radio en directo con Lucía Saavedra en el control técnico de sonido. Hoy es miércoles y los miércoles sabéis que tenemos nuestro espacio de voz jurídica con el abogado Antonio Vázquez. En breve abriremos ya nuestro consultorio para que podáis formular todas las dudas relacionadas con el mundo del derecho. También tendremos salud natural para todos y, por supuesto, mucha música y muchas dedicatorias. En una tarde en la que el tiempo, bueno, pues no está malo ni mucho menos. Vamos a Meteo Galicia. Saludamos a Joel Cid. Hola, Joel, buena tarde.
1: Hola, buena tarde.
0: Bueno, ¿qué tal? Contanos, ¿cómo está ahora mismo la situación de tiempo y cómo va a evolucionar? ¿Depende un poquillo de la zona en la que estemos?
1: Sí, hoxe mércoles temos unha xornada intermedia entre as altas e presións con esa circulación do nordés que deixa en xeral máis nubes no norte, especialmente no norte da provincia de Lugo, tamén na provincia da Coruña, mesmo temos algún chubasco, só tivemos ao longo da mañá, tamén teremos nestas próximas horas algún chubasco ya ocasional, máis probable na zona do Sistral, tamén nesas zonas altas do norte da provincia de Lugo, tamén do norte da provincia de Coruña, no resto, especialmente na zona das Rías Baixas, na provincia de Ourense, Orceos, máis despesados, ventos soprando do nordés en xeral moderado en toda a comunidade con refachos fortes nas Rías Baixas e temperaturas hoxe siguen descendendo, só notamos, temos valores moito máis frescos que en días pasados, ou se, por exemplo, as máximas apenas chegarán aos 25 graus, se darán especialmente nesas zonas das Rías Baixas e nas fiaduras.
0: E para mañá xoves, que o que temos por aí? Que se ve?
1: Por mañá xoves unha xornada calcada de hoxe, seguimos con circulación do nordés, teremos un día en xeral de máis nubes no norte, na primeira metade do día novamente poderemos ter algún chubasco e ya ocasionar, máis probable no norte da provincia de Lugo, tamén no norte da provincia de Coruña, no resto, os ceos máis despesados, especialmente no sur da comunidade. Eses chubascos que teremos na primeira metade do día van ir desaparecendo, xa pola tarde non choverá en ninguna zona de Galicia. As temperaturas mañá xoves e moitos cambios, valores en torno de 20 a 25 graus en prácticamente toda a comunidade.
0: Bueno, a partir de ahí mellorará tamén a situación. Ese chubascos, posibilidad de chubascos, desaparecerá de cara a fin de semana.
1: Sí, a partir do venres xa ese anticiclón se acolle máis forzas, se vai situar ao norte da comunidade, por tanto, xa teremos os ceos máis despexados en prácticamente toda a comunidade, esas nubes do norte van ir disipándose, quedaremos un venres en xeral de ceo moi despexado, con vento soprando do nordés, temperaturas que a partir do venres van ir subindo, normalmente volveremos a quedar afectados por unha masa de aire máis cálida que estes días pasados, por tanto, venres e fin de semana de tempo seco en Galicia, de ceo despexado, de temperatura subindo, vermos a partir do sábado, domingo, xa poderemos superar, especialmente na metade sur, os 30 grados.
0: Bueno, pues co calor de novo con protagonismo de cara a fin de semana. De momento nos quedamos co que nos contas para a xornada de hoxe e mañá. Joel, moitísimas grazas, unha aperta, boa tarde.
1: Gracias a ti, igualmente, moi boa tarde.
0: Hasta luego. Bueno, pues el tiempo que sigue bastante veraniego y más que va a estar de cara al fin de semana, aunque es verdad que aunque suben las temperaturas, las máximas, las mínimas, pues no estarán tan altas como el pasado fin de semana. Pero iremos concretando cuando se vaya acabando la semana. De momento vivimos el presente, el aquí, el ahora, la hora, como os decíamos, con Lucía Saavedra en el control técnico de sonido. Y antes de entrar en voz jurídica, vamos a recordar al gran Antonio Flores, una de sus canciones del año 1994, este Cuerpo de Mujer. 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

0: Son las 4:10 y esta sintonía nos indica que es momento de centrarnos en el mundo del derecho. Saludamos ya como cada miércoles en Voz Jurídica al abogado Antonio Vázquez. Hola Antonio, muy buenas tardes.
1: Hola, buenas tardes.
0: Vamos allá con el espacio de hoy, en este 16 de septiembre, antes de entrar de lleno en materia, recordamos a los oyentes, o recordamos la dirección del despacho, el abogado Antonio Vázquez, que está en A Coruña, en la calle Durán Loriga, número 9, piso 3D, y el teléfono del despacho es el 981-2073-28, 981-2073-28. Pero ya sabéis que también aquí en directo, en Voz Jurídica, podéis llamar, podéis consultar vuestras dudas al abogado, marcando el 981-1344-33, 981-1344-33. Ese es el número para entrar en directo, pero también os podéis enviar vuestras consultas, vuestras dudas para el abogado a través del número de WhatsApp 672-16-7755 o enviando un correo a latardeestuya@radiovoce.es. Vamos a comenzar precisamente, Antonio, con un mensaje que nos envía Alfonso, que dice: buenas tardes, en mi comunidad dos vecinos contrataron internet vía satélite. La instalación del cableado desde el tejado está afectando a la integridad de la fachada por filtración de agua de la lluvia. Y este problema va en aumento ya desde el invierno pasado. Los contratantes de servicio alegan que la compañía no hace caso de sus quejas y que es imposible conseguir nada de ellos. Y quería preguntar quién se tiene que hacer cargo de subsanar y costear el arreglo si la compañía no se hace cargo.
1: Bien, vamos a ver. Frente a la comunidad de propietarios, quien es responsable es el vecino. ¿Por qué? Porque esa es una instalación privativa para su propio y exclusivo servicio. Eso no excluye que la comunidad pudiera también reclamar a quienes ejecutaron esa obra de forma incorrecta o defectuosa. Pero, en cualquier caso, el responsable primero y directo es ese propio vecino en cuyo beneficio se lleva a cabo la instalación. Por supuesto, el vecino, que es titular o beneficiario de esa instalación y que tiene un contrato con la empresa que le suministra el servicio, puede y tiene derecho a reclamar que se subsane y que se solventen los problemas que está ocasionando. Por tanto, depende desde qué perspectiva se examine la cuestión, si es desde la perspectiva de la comunidad o si es desde la perspectiva del copropietario beneficiario de ese servicio. En cualquier caso, puede haber una responsabilidad conjunta frente a la comunidad, porque es evidente que quien hizo la obra la hizo mal y el que se beneficia de esa obra también es responsable, sin perjuicio, por ejemplo, si se diera el caso de que la comunidad reclamara frente al copropietario y este fuera condenado a pagar, pues este podría repetir lo pagado, es decir, reclamarle a la empresa que ha llevado a cabo la instalación.
0: Bien, pues se queda esa respuesta. Nos llega otra también al WhatsApp. En este caso la envía María, también relacionada con una comunidad de propietarios. Dice: buenas tardes, Antonio. Vivo en una comunidad en la que un local de Los Bajos, que tiene un acceso desde la calle, ha abierto una puerta interior que da al vestíbulo de la finca. Lo ha hecho sin que la comunidad lo haya aprobado. ¿Puede hacerlo?
1: Pues no, la respuesta es negativa, salvo, y esto no nos lo indica la persona en su consulta, salvo que exista en la escritura de división horizontal del inmueble una cláusula que autorice a abrir esa puerta, esa comunicación, no puede el propietario del bajo llevar a cabo esa apertura sin el permiso de la comunidad. Este es un caso que se da con cierta frecuencia. Ahora me viene a la mente, pues, por ejemplo, otro caso también bastante común, que suele ser el de unir bajos que son destinados a locales para usos comerciales, pues unir bajos de edificios colindantes, pero obviamente comunidades de propietarios distintas. Para que esto se pueda hacer legalmente es necesario contar con el consentimiento de ambas comunidades de propietarios, salvo que en la escritura de división horizontal exista ya esta autorización expresa. Pues este caso que nos plantea en WhatsApp es similar, es decir, es una intervención de un propietario sobre un elemento común y que tiene que estar autorizada, bien en la división horizontal, bien por un acuerdo expreso de la comunidad de propietarios.
0: Por tanto, esto no es correcto que lo haya hecho, ¿no?
1: No es correcto, no es legal, exactamente.
0: ¿Y qué tienen que hacer ahora el resto de vecinos ante esto, una vez que está hecha ya esta puerta que ha abierto el dueño del local?
1: Yo creo que lo procedente es llevar a cabo una junta de propietarios y tomar la decisión, primero, de requerir a ese copropietario que ha ejecutado la obra para que la cierre, y si no, pues el ejercicio de acciones judiciales, salvo que estos propietarios se juntan, decidan autorizar esa obra. Claro, esto ya depende de cuál sea la voluntad de los distintos miembros de la comunidad de propietarios.
0: Digamos que aunque no puede hacerlo, sí pueden estar de acuerdo, ¿no? En que, quiero decir,
1: efectivamente, podrían, digamos, admitirle, subsanar esa falta de autorización y admitirle el hecho de abrir esa puerta.
0: De acuerdo, son las 4:16, estamos en directo en Voz Jurídica en Radio Voz. El teléfono para hablar con el abogado aquí en directo es el 981-13-44-33, el número de WhatsApp 672-16-77-55 y el de correo, en este caso la dirección de correo es latardeestuya@radiovoz.es. Nos manda un mensaje Agustín desde Lugo, dice: hola abogado, quisiera poner un pleito contra un vecino por unas obras, pero no tengo ingresos suficientes para pagar los gastos. Y quería saber qué tengo que hacer para solicitar la justicia gratuita y dónde tengo que solicitarlo.
1: Bien, vamos a ver. Aquí hay que distinguir en función del domicilio de la persona. Si su domicilio radica en una localidad en la que existe colegio de abogados, pues por ejemplo en Lugo.
0: Dice Lugo, sí, no sé si Lugo capital.
1: En la capital de provincia, en Lugo capital, pues dirigiéndose al servicio correspondiente, que se llama el Servicio de Orientación Jurídica del Colegio de Abogados, pues allí puede tramitar la solicitud de justicia gratuita. Si residiese en una localidad en la que no hubiera colegio de abogados, pues esta tramitación la puede hacer a través del juzgado decano correspondiente. Claro, estos juzgados están en la cabecera del partido judicial, no están en todos los municipios. Entonces, sería en la localidad cabecera del partido judicial que corresponda a su domicilio, allí solicitarlo a través del decanato, juzgado decano.
0: Bien, pues ahí queda también esa aclaración a esta respuesta. Vamos con más consultas. 981-13-44-33, el número para hablar con Antonio Vázquez. Nos llega otro WhatsApp que nos envía Luis. Dice: hola, buenas tardes. Mis padres ayudaron económicamente a uno de mis hermanos para comprar una vivienda, pero al resto no. Ahora han fallecido los dos y estamos con los temas de la herencia. Y quería preguntar si esto ha de tenerse en cuenta o no, el hecho de que ya haya ayudado a un hermano económicamente para comprar vivienda.
1: Bueno, sí. Puede ser tenido en cuenta. Hay una figura en derecho que es lo que se llama la colación y las donaciones colacionables. Es decir, cuando unos padres donan a un hijo una cantidad de dinero o un bien, en el documento de donación cabe establecer si esa donación es o no es colacionable. Esto tiene trascendencia porque colación implica varios efectos. Hay dos tipos de colación, llamémosla así. Una es a efectos de determinación de la legítima. Recordemos que los herederos legítimos tienen derecho a percibir un valor mínimo de la herencia, que en el derecho gallego es una cuarta parte del valor de la herencia, a dividir o repartir a partes iguales entre todos los herederos legítimos. Ejemplo, un matrimonio que tiene cuatro hijos o una persona que tiene cuatro hijos, pues la legítima de cada hijo sería un 16avo del valor de su herencia. ¿Por qué? Porque es un cuarto a dividir entre cuatro personas. Bien, entonces, estas donaciones tienen efecto a la hora de determinar la legítima y tienen o pueden tener efecto para descontar en la cuota hereditaria que le corresponda a un heredero en concreto, dependiendo de cómo se haya escriturado

0: diferencias. ¿Por qué? Porque es un cuarto a dividir entre cuatro personas. Bien, entonces, estas donaciones tienen efecto a la hora de determinar la legítima y tienen o pueden tener efecto para descontar en la cuota hereditaria que le corresponda a un heredero en concreto, dependiendo de cómo se haya escriturado esa donación. Pero aquí en esta consulta hay que añadir un matiz, y es que, no sabemos cómo se ha llevado a cabo. No sabemos si ha habido, por ejemplo, pues una escritura notarial en la que se documenta la entrega de esta cantidad de dinero específicamente como donación, o si ha sido pues meramente una entrega al momento coetáneo en que el hijo adquiría la vivienda, en cuyo caso puede subsistir la duda de si esta entrega ha sido en concepto de donación o ha sido en concepto de préstamo. Recordemos que el Código Civil establece que las donaciones no se presumen. ¿Cuál es la diferencia? Pues la diferencia es que si se acredita que esto es una donación, solo tendría efectos en una posible colación y dependiendo el grado de colación que corresponda del documento correspondiente en el que se lleva a cabo. Pero si no se acredita que sea una donación, esto podría ser un simple préstamo. Entonces, si es un simple préstamo, no tendría efecto directo en la herencia, sino que sería una cantidad que resulta deudora por parte de este hijo beneficiario, que tendría que reintegrar a la herencia. Esa es una diferencia muy importante, claro.
1: Bien, de acuerdo, Antonio. Continuamos con más preguntas, más consultas que nos van llegando a Voz Jurídica para el abogado Antonio Vázquez, en este caso a través del WhatsApp, 672-16-7755. También tenemos un número de teléfono, si lo preferís, para hablar en directo, que es el 981-13-44-33, 981-13-44-33. Manuel nos escribe desde A Coruña, dice: hola, tengo 60 años, vivía con mi madre en un piso de alquiler y ella falleció hace 15 días. Yo no figuro en el contrato y quería preguntar si puedo subrogarme y seguir viviendo legalmente en esta vivienda que estábamos los dos viviendo de alquiler.
0: Bueno, es prácticamente imposible poder dar una respuesta exacta porque nos falta un dato esencial, que es el contrato de alquiler. Sí podemos dar un concepto general en el sentido de mencionar que los contratos anteriores a la Ley de Arrendamientos Urbanos de 1994 sí permitían la subrogación de descendientes del titular arrendaticio, ¿no? A partir de la entrada en vigor de esta ley se establece un régimen transitorio para estos contratos que limita el número de subrogaciones posibles, es decir, no es lo mismo pues que la madre de esta persona fuera ya subrogada que no lo fuera, porque se limita el número de subrogaciones. Y si se trata de un contrato de arrendamiento posterior a la ley de 1994, aquí ya no existe este derecho de subrogación.
1: Claro, no nos lo indica. Lo único que dice es que yo no figuro en el contrato. Es lo único que indica en la consulta.
0: Aquí sería necesario, en primer lugar, saber la fecha del contrato. En el caso de que fuera un contrato hecho bajo la vigencia de la ley de 1964, habría que saber qué subrogaciones se han hecho, si es que se ha hecho alguna. Y en función de eso, podríamos dar ya una respuesta precisa.
1: Pero si es posterior a 1994, no es posible la subrogación.
0: No hay derecho de subrogación.
1: Tendría que figurar en el contrato esta persona.
0: Efectivamente, pero claro, si figura en el contrato no es subrogación.
1: Claro, claro.
0: La persona ya es arrendataria.
1: Pero pongamos por caso, si hay dos personas que figuran en el contrato y una de ellas fallece, ¿el contrato sigue igual?
0: Entiendo que sí, porque ese derecho, salvo que exista otra cláusula en el contrato, el hecho de figurar dos o más personas, ello implica que ambas...

0: alquilan con carácter solidario y eso significa que cada una de esas personas que figuren como arrendatarios tienen pleno derecho al ejercicio de los derechos como inquilino, de las facultades como inquilino, con lo cual el fallecimiento de una no perjudica el derecho de la otra.
1: Bien, llegamos a las 4:25, seguimos en directo en Voz Jurídica en Radio Voz, 981 13 44 33, es el teléfono para hablar con el abogado, para hacer vuestras preguntas, o también nos podéis enviar un correo a latardeestuya@radiovoz.es o al WhatsApp 672 16 77 55. Nos escribe Teresa, dice: hola, buenas tardes. Tengo una vivienda al 50% con mi expareja y ahora me he enterado de que sin avisarme ha cambiado la cerradura. ¿Puedo hacer esto legalmente? ¿Qué puedo hacer yo para que la cambie de nuevo?
0: Bueno, vamos a ver. Aquí se nos está planteando una situación de copropiedad. Esto no implica necesariamente que sea la vivienda de ambas personas. Eso sería un dato relevante, porque si la persona que hace la consulta vive en esa vivienda en la que el copropietario ha cambiado la cerradura, podríamos encontrarnos ante un hecho delictivo, un delito de coacciones, porque es una forma de llevar a cabo un óbice u obstáculo para el ejercicio del derecho de propiedad de esta persona. Bien, por tanto, si fuera vivienda, eso podría constituir un delito, cabría plantear una denuncia.
1: Sí. Disculpa, Antonio, como dice, me he enterado de que ha cambiado la cerradura sin avisarme. Es posible que no viva, ¿no? Ahí que se entera.
0: Sí, cabe inducirlo, claro. No a lo mejor con plena seguridad. Ya. Pues imaginemos que esta copropietaria está ausente de la vivienda pues porque está transitoriamente trabajando en otra localidad o en un periodo vacacional o en alguna circunstancia, digamos, de carácter transitorio. Pero bien, vamos a estudiar las dos situaciones, ¿no? Las dos hipótesis. Entonces, una es esa, la de que siendo vivienda eso puede ser un delito de coacciones. No siéndola, que parece a tenor de este dato lo más probable, pues es una conducta que civilmente es reprochable porque la ley establece que ambos copropietarios tienen pleno e igual derecho al uso de la cosa común. Entonces, aquí, para mi punto de vista, ya habría que valorar, para dar una respuesta completa, valorar otras posibles circunstancias, ¿no? Pero en principio cabría o bien coger y volver a cambiarla, sin más, y facilitar a la otra parte una llave de la nueva cerradura, o bien plantear una demanda civil. ¿De qué depende esto? Bueno, vamos a ver. Esto parte de la base de un precepto del Código Civil que dice que ningún copropietario puede impedir al otro copropietario el uso adecuado al destino de la cosa, ¿eh? Esa es la cuestión. Entonces, siendo así, que no se puede impedir, pues si con cambiar la cerradura se soluciona el problema, se evita un proceso judicial. Pero si esto va a dar lugar pues a una espiral de que uno cambie, el otro cambie y así sucesivamente, pues es irremediable el plantear, hay que plantear una demanda y que se dicte una sentencia condenando a la otra parte. Es más, incluso la consecuencia de esto puede ser que aquel copropietario que se ve impedido de utilizar la cosa común tiene derecho a pedir una indemnización por daños y perjuicios a la otra parte.
1: Bien, pues ahí queda perfectamente aclarada, Antonio, también esta cuestión, este tema de las cerraduras y demás. ¿Es habitual que esto pase?
0: Bueno, sí, suele ocurrir. No es algo excepcional. Suele ocurrir que, bueno, las personas, como resulta muchas veces mucho más barato y sencillo ir por la vía de hecho que acudir a un proceso judicial para dirimir las controversias, pues cogen y cambian las cerraduras. Y esto ocurre ya no solo a nivel pues de cerraduras en viviendas o en locales comerciales, sino también en el ámbito de la propiedad rústica, pues pongo una valla, pongo un portal, o el portal que estaba abierto le pongo un candado. Es bastante frecuente este tipo de conducta de vía de hecho, sí. Señalar, es muy importante dejar claro que estas actuaciones de hecho están prohibidas por el Código Civil, ¿eh? Esto incluso se puede llegar a una figura delictiva que se llama la realización arbitraria del propio derecho. Es decir, la ley no permite tomarse la justicia por su mano y aunque una persona tenga razón, eso no le permite que solucione o que restaure esa legalidad por su cuenta. Son contadas las excepciones dentro de nuestra normativa. Puedo mencionar un ejemplo que también es materia de consulta frecuente en este programa, que es el de las ramas que invaden la propiedad vecina. Eso, ahí sí hay una autorización expresa del Código Civil para que el propietario afectado pueda cortar esas ramas que invaden su propiedad. Pero ya digo, esto es lo excepcional, es la excepción y no es la norma.
1: Bien, pues relacionado con esto recibimos otra, bueno, no exactamente relacionado, pero también con un tema que puede llegar a invadir y demás. Nos llega otro WhatsApp al programa que nos lo envía Antonio. Dice, hola, buenas tardes. Han empezado a plantar eucaliptos en la finca de detrás de mi casa y me parece que están plantándolos muy pegados. Y quería preguntar qué distancia deben de dejar con respecto a otra finca que esté al lado, como es la mía.
0: Bien, vamos a ver. La norma general que establece el Código Civil son 2 metros de distancia desde el árbol hasta el lindero. Por otra parte, hay que tener en cuenta que el Código Civil autoriza o valida normativas municipales que puedan existir en esa materia. Son escasos los ayuntamientos que tienen ese tipo de normativa. Puedo poner como ejemplo el Ayuntamiento de Miño, en la provincia de A Coruña, que sí tiene una normativa en esa materia. Al ser además una plantación de eucaliptos y radicar en Galicia específicamente, recuerdo que existe una sentencia sobre un caso en el que se debatía la distancia de una plantación de eucaliptos entre 2 fincas, ambas destinadas a monte, y en esa sentencia el tribunal se pronunció en el sentido de que no había que guardar distancia. ¿Cuál es el fundamento de esto? Pues el fundamento de esto es que la Ley de Derecho Civil de Galicia le da validez a la costumbre como fuente de derecho, y en el lugar en el que se había llevado a cabo esa plantación existía, o sea, pudo acreditar la costumbre, de que no se guardaba distancias. ¿Por qué? Porque ambas fincas colindantes eran dedicadas a monte y, por tanto, en ese caso no se guardaban distancias. Y esto es una práctica que yo puedo constatar por distintos casos que conozco, porque efectivamente en los terrenos destinados a monte, aquí en Galicia, existe esa práctica común, hasta el punto, por ejemplo, de que si un árbol nace en la línea divisoria, hay una figura en el derecho gallego y en la práctica diaria que se llama a cova. Cova es una zanja que se realiza para delimitar los montes, las distintas parcelas de monte. Y si en esa cova crece pues un árbol, pues la propiedad del árbol es a partes iguales entre los colindantes. Entonces, con respecto a la pregunta que se nos plantea aquí, habrá que decir que si la finca de Antonio, que es la persona que consulta, es una finca destinada a labradío o es pues una vivienda con su terreno anexo, pues evidentemente esa costumbre no es aplicable, pero si las colindantes son fincas destinadas a monte, sí cabe la eficacia de esa costumbre.
1: Comenta detrás de mi casa, ¿no? Y con respecto a mi finca, pues también deducimos que es una casa con finca alrededor, ¿no? Y que están plantando eucaliptos ahí.
0: Ahí tampoco se puede dar plena certeza. ¿Por qué? Porque habría que ver la calificación urbanística del terreno.
1: Ah, claro. Aunque tenga una casa, podría ser que la finca no fuese urbana.
0: Yo pongo un ejemplo, es decir, uno puede tener una finca que puede ser grande, pues una hectárea, por ejemplo, muy bien, y yo tengo pues una casa en un extremo de la finca y el resto puede estar destinado, aunque forme todo un único conjunto, puede estar destinado a una plantación forestal, alguna que yo conozco, pues tiene una, es una finca que sobrepasa la hectárea, tiene su casa con sus construcciones anexas, hórreo, etcétera, y el resto está plantado de arbolado. Incluso la calificación urbanística pues es ya suelo de protección forestal. Por tanto, el tema de que forme una misma unidad con la vivienda o con el suelo en el que radica la vivienda no es un elemento definitivo, ¿no? Hay que estar a la calificación urbanística y es más, si por ejemplo tenemos la curiosidad de comprobar páginas del catastro, vemos que cuando en la cartografía catastral aparece una finca, esta, aparte de ser una unidad catastral con una referencia, distingue subparcelas y hay en esas subparcelas pues calificación urbanística, por ejemplo, de suelo de núcleo rural y calificación urbanística pues de suelo de carácter rústico o de suelo de protección forestal, etcétera, etcétera.
1: Claro, pero en este caso entonces serían 2 metros.
0: 2 metros es lo que se aplica en este caso siempre y cuando el terreno colindante no sea una plantación de carácter forestal, no sea un monte, porque si es un monte puede entrar en juego la costumbre propia del derecho gallego.
1: Y ahí podría plantarlos incluso más cerca, más pegados.
0: Más pegados o incluso podrían nacer espontáneamente, que es muy habitual en el lindero.
1: Ya, ya. Pues una cuestión que la verdad que también es muy muy habitual, ¿no? Aquí se plantea muchas veces, porque luego, bueno, ya sería entrar en otras cuestiones, vamos con llamadas de cuando hay un incendio y demás, si está eso pues demasiado pegado, ¿no? Pero bueno, ya entramos en otra materia que profundizaremos otro día porque tenemos aquí una llamada esperando. Está por aquí Andrés. Hola, Andrés.
2: Hola, buenos días. Buenas tardes.
1: Adelante, Andrés.
2: Se acaba de analizar un caso de un cambio de una cerradura porque es una vivienda de dos.
0: Sí.
2: A mí me pasa igual, pero resulta que la que quiere hacer uso de la casa, son dos hermanas, la que quiere hacer uso de la casa lleva 10 años sin pagar, sin contribuir a los gastos de la casa. Y ella, y esa no entra en casa hasta que calle la deuda. Y luego sí, luego le doy la llave. ¿Estoy cometiendo un delito o no?
0: Sí, por lo menos, cuando menos, porque decir delito ya es un tanto arriesgado, pero cuando menos una ilegalidad, y le explico, vamos a ver. Como decíamos antes, pues muchas veces se acude a vías de hecho para evitarse, bueno, la complejidad, los costes, la tardanza de un proceso judicial, pero eso no es lo que la ley permite. En este caso tenemos dos copropietarios. Uno que no está cumpliendo con su obligación, que es participar en los gastos del inmueble,
2: sí.
0: Otro que no está cumpliendo con su obligación, que es el permitir el uso del inmueble por el copropietario. Entonces, uh-huh. Si una
2: ¿Quién está cometiendo el delito en ese caso?
0: Los dos. Y no es un delito, es una irregularidad, una ilegalidad. Están incumpliendo sus obligaciones. Quien no paga lo que debe está incumpliendo su obligación de pagar. Y quien impide que otra persona use aquello en lo que tiene parte también está incumpliendo su obligación. Lo que aquí debe hacerse es pues demandar para reclamar la contribución al pago de los gastos comunes Y si por parte de la persona que se ve impedida de uso, pues se quiere usar, tendrá que demandar el derecho a acceder a la propiedad y que se condene a quien le impide para que tenga que dejarle pasar.
2: Yo mientras no pague lo tal, no le doy la llave.
0: Bien, usted se arriesga a ser demandado o incluso denunciado. La denuncia no le veo mucho recorrido, pero la demanda civil indiscutiblemente. Es más, si a usted le requiere en forma la otra persona para que le permita el acceso... En forma es un burofax, simplemente un burofax en el que le requiere, o un requerimiento notarial, en el que le requiere a usted que le entregue las llaves y le permita el acceso a la propiedad, apercibiéndole de que si no lo hace le reclamará la indemnización de daños y perjuicios. A partir de ahí, si usted no le deja pasar, se arriesga a que le condenen judicialmente, tanto a dejarla pasar como a pagarle la indemnización por esa privación de uso.
2: Ya, bueno, entendido.
1: Gracias, Andrés. Gracias. Buenas tardes. Gracias. Hasta luego. Buena tarde. Hasta luego. Seguimos en directo en Voz Jurídica en Radio Voz, 981-1344-33. Nos llama Ana. Hola, Ana. Buenas tardes.
3: Hola, muy buenas tardes.
1: Hola, adelante, Ana.
3: Mira, quería hacerle una pregunta. Vivo aquí en una aldea. Hay bastante terreno y están las parcelas con cunetas para desaguar las parcelas.
0: Sí.
3: Pero aquí un señor que está un poco arriba de mi casa limpió la cuneta, pero la hizo tan profunda que ahora viene el agua todo para mí. Enfrente de la casa hay un desagüe porque tengo unos tubos que estaban solamente para desahogar o que venían las cunetas, las parcelas, los terrenos.
0: Sí.
3: Y ese señor hizo un profundo de casi 2 metros. Yo quería saber si eso es bien, porque, claro, ahora se queda estancada al otro lado de la carretera, frente de mi casa.
0: Sí.
3: ¿Eso es normal que pueda hacerlo?
0: Eso no es legal. Le explico. La ley establece los predios, los terrenos, están obligados a recibir el agua que procede naturalmente, ¿no? Es decir, si llueve y el agua fluye, pues cada finca está obligada a recibirlo. Si existe una obra hecha, obviamente, por la mano humana, que agrave o perjudique o altere ese curso natural del agua, eso no es legal.
3: Mira, es que él tiene mucha ganadería y tiene cuadras, pues muchas obras. Y entonces canalizó todo para esa cuneta.
0: Sí.
3: Y entonces ahora, aquí enfrente de mi casa, al otro lado, pasa la carretera nada más. Está casi siempre estancada ahí. Y huele mal y todo eso. Y está siempre corriendo algo de agua.
0: Bien, pues ahí hay dos factores. Un factor es que nadie puede modificar el curso del agua en perjuicio de otra persona. Lo ha hecho, por tanto, es un ilícito civil y se le puede demandar. En segundo lugar, si además ese agua es un agua residual, produce olores, produce molestias...
3: Sí, sobre todo de purines y cosas de eso.
0: Puede ser un problema de carácter sanitario y ahí sí, eso supondría una competencia municipal en la materia. Por tanto, le recomiendo que denuncie usted esto ante el ayuntamiento y si el ayuntamiento no resuelve la cuestión, porque estaríamos ante un vertido de aguas residuales, no es simplemente alterar el curso del agua natural, son aguas residuales. Si esto no soluciona el problema, pues tendrá que plantear usted una demanda civil en este sentido.
3: Es que hizo tan fondo aquello, casi 2 metros, que parece que las otras cunetas están más o menos limpias.
0: Ya.
3: Y aquello casi a una profundidad de 2 metros, así.
0: Sí. Bien, esto es de menor trascendencia, es decir, porque aquí la base de la cuestión es que nadie puede hacer una obra para modificar el curso del agua en perjuicio de otra persona, y que si esas aguas son de carácter residual, producen malos olores, producen contaminación, sí, eso puede suponer la competencia de la administración pública para intervenir. Esas son las dos opciones posibles. Usted podrá demandarlo y puede denunciarle ante el ayuntamiento.
3: Sí, si el ayuntamiento no responde,
0: Le queda acudir a un procedimiento civil, a una demanda civil, mediante abogado y procurador.
3: Ajá. Vale, pues muy bien. Era esa la pregunta, porque claro, están los residuos ahí enfrente de casa y huele mal y está siempre el agua, que antes no pasaba, porque pasaba suficiente por el tubo que tiene, la carretera, que cruza la carretera. Pero ahora, como viene tanta agua, pues entonces no da avanzado. Incluso a veces cruza la carretera.
0: Entiendo.
3: Sí, bueno, pues muy bien, pues.
1: Pues vale, muchas gracias, Ana. Buenas tardes, hasta luego.
3: Buenas tardes, gracias.
1: Vamos con otra llamada, ya lo he hecho 1-13-44-33. Tenemos por allá a Manuel. Hola, Manuel, buenas tardes.
4: Buenas tardes.
1: Hola, Manuel, adelante.
4: A ver.
1: Sí, adelante, que ya le escucha Antonio.
4: Ah, ya me escucha, ya puedo hablar.
0: Sí, dígame usted.
4: Buenas tardes.
5: Buenas tardes.
4: Mire, yo preguntaba sobre los avales que están haciendo los ayuntamientos a los maderistas, sobre todo aquí por la zona de Carballo, Laracha, estos ayuntamientos de aquí de la Costa de la Muerte. Y en los otros sitios no lo sé. Yo lo que preguntaba es si los ayuntamientos pueden hacer lo que están haciendo. Porque a mí me decía un señor un día, un señor que me parece que sabe bastante, que el delincuente para tenerlo, para cogerlo, que primero que hay que dejar que haga el robo. Que no se puede detener una persona antes de robar. Era un ejemplo que me decía ese señor. Entonces los ayuntamientos aquí están haciendo lo siguiente. A mí me ven cortando en un monte y vienen esos municipales que tienen por ahí y vienen al monte y si no tengo el aval ya me denuncian. Es decir, que yo aún no salí con madera ninguna para la carretera ni nada. A lo mejor aún la quiero comer en el monte, pero ya no puedo comerla. Ya me denuncian por no tener el aval y estar cortando en un monte. Después de tener la factura, tener el permiso normal y tal. Y digo, ¿y eso cómo funciona eso?
0: Bien, vamos a ver, la comparación que le han planteado a usted no es correcta. Primero, no estamos hablando de delitos y, por supuesto, un aval no es un castigo anticipado, un aval es una garantía. Entonces, cuando una empresa va a cortar en el monte, esto presupone que la madera se va a retirar del monte, bueno, y llevar a donde interese. Es irrelevante sea un aserradero, que sea la propiedad particular de una persona para su uso personal. Sí, la cuestión es que esa corta tiene que tener una licencia, que la madera no se puede dejar en el monte cortada, porque aparte del absurdo que eso pueda suponer, existe una normativa de prevención de incendios y de control de biomasa, y eso implicaría un riesgo. Y para llevar a cabo ese transporte de esa madera, es necesario utilizar las vías públicas, es decir, los caminos, pistas, carreteras que existan. Por tanto, el aval se pide simplemente para garantizar que, en caso de producirse un deterioro por el transporte en esas vías públicas, se va a poder reparar. Porque pasa muchas veces, y lo vemos en otros ámbitos que no son propiamente el de la corta de madera, lo vemos mucho en el urbanismo, es decir, alguien pide una licencia de obras, empieza a hacer una edificación y luego, por el motivo que sea, quiebra, falta de fondos, etcétera, queda la edificación a medias y para derribarla tienen que ponerse recursos públicos del ayuntamiento, ¿no? Entonces, la finalidad del aval es la garantía. Si una vez que se ha finalizado la tala, se ha retirado la madera, no se ha producido ningún daño, pues el aval se devuelve. No se puede quedar la administración municipal con él. Por tanto, no es un castigo el aval. Y por eso no vale el ejemplo que usted citaba de decir, no, bueno, calla, el delincuente es castigado antes de cometer el delito. No, es una medida de precaución y garantía.
4: Ya, pero bueno, pues entonces, si los vendedores de madera no echan mano de esto, los que compramos, pues ya la echaremos nosotros. Eso se echará a mano, pues, quitándole el dinerito a la madera, ¿no?
0: A ver, le explico, porque esto a veces, efectivamente, el funcionamiento empresarial no se tiene en cuenta y muchas veces decimos, ¿esto quién lo tiene que pagar, el uno o el otro? Bueno, sí, es que al final el mercado acaba repercutiendo.
4: Si ahí es donde yo quería llegar.
0: Bien, de acuerdo. Si un empresario de la madera tiene unos gastos para poder hacer una corta, estos gastos tienen que entrar en su cuenta para determinar qué precio va a ofrecer. Pero un matiz que es importante también, esto no es un gasto exactamente, porque un aval, si para que le den una licencia de corta, pues le piden un aval de 10.000 euros, por citar una cifra al azar. Sí. Eso no quiere decir que se estén gastando 10.000 euros para cortar esa madera. Significa que hay que depositar una garantía por ese importe en el ayuntamiento y que luego se va a recibir. El gasto, perdón, podría ser decir, pues mire, para que yo haga ese aval, a mí el banco me cobra X, pues bueno, ese es el gasto que yo tengo que tener en cuenta.
4: El del banco, sí. Sí, pero bueno, cuando el ayuntamiento te da ese dinero, si pagaste 10.000, que pueden quedar 7, porque los otros los gastas en viajes. Viajes, te cansas de ir al ayuntamiento a hacer eso. Lo normal, yo entiendo a usted que me parece una persona sensata, pero funciona todo como funciona en este país. Entonces, si efectivamente yo acabé de quitar esa madera, ni de los municipales vienen a mirar el camino y no tienen más remedio que decir que no hice daño porque no lo hice, en caso que no lo hagan, vamos. Correcto. Y entonces yo voy al ayuntamiento y me dan ese dinero. Pero el problema es recuperar ese dinero otra vez.
0: Sí, el coste burocrático que le...
4: Burocrático, ahí está.
0: Sí, claro. Eso, desde luego, es una responsabilidad del ayuntamiento que, por el motivo que sea, pues no le tramita a usted la devolución en un plazo razonable y le obliga a tener que invertir su tiempo en hacer reclamaciones.
4: De acuerdo con usted, ahí está.
1: Gracias, Manuel. Pues buenas tardes. Un abrazo.
4: Bueno, pues nada.
1: Hasta luego. Gracias. Tenemos que dejar aquí nuestro espacio de Voz Jurídica. 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Hasta la semana que viene.
0: Hasta la próxima semana.
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1: Pues ahora allá vamos con vuestra música, con las dedicatorias, con vuestros mensajes y las canciones que nos van a acompañar desde ahora y hasta las 9 aquí en la sintonía de Radio Voz. Vamos a Monforte de Lemos, desde allí nos llama Puri. Hola, Puri.
2: Hola, Susana, ¿cómo estamos?
1: Por aquí bien, ¿qué tal por ahí, Puri?
2: Por aquí un poquito de aire, pero también hace calor.
1: Bueno, pero ya se está mejor, ¿no?
2: Sí, sí.
1: Estupendo, estupendo. ¿Y qué canción quieres hoy, Puri? Cuéntame.
2: Pues la de siempre de Rocío Dúrcal,
1: Amor Eterno.
2: Amor Eterno.
1: Muy bien, ¿y para quién la dedicas?
2: Para las cuatro estrellitas, para mi hermano, para ti, para Lucía y para ti.
1: Muchas gracias, Puri. La próxima vez que hablemos, acuérdate de bajar la radio, ¿vale? Que casi no te escuchamos.
2: Ay, vale.
1: Vale. Un besiño. Vale. Gracias,
2: un besiño.
1: Puri. Chao, chao.
2: Vale, chao.

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1: Y por aquí recibimos un mensaje que nos llega desde Bayona, nos lo envía Carlos. Dice, hola Susana, hoy estaré de cumpleaños uno de los grandes, Camilo VI, y cumpliría 80 años. Por eso me gustaría escuchar y compartir con todos una canción que lleva por título Callados, que canta a dúo con Ángela Carrasco. Feliz semana y saludos desde Bayona. Gracias, Carlos. Pues recordamos esta canción de Camilo VI y Ángela Carrasco.

0: Ahí estaba la dedicatoria de Carlos de Bayona y nos vamos a Las Neves. Desde allí nos llama Juan Manuel. Hola, Juan Manuel, buenas tardes.
1: Muy buenas, Susana Falcón, y buenas que están.
0: Siguen buenas, qué maravilla, qué sí, bien.
1: Esta
0: qué bien.
1: Mañana lucía el sol y sigue.
0: Qué bien, qué bien. Vitamina D a tope llevamos este año, ¿eh? Qué
1: sí,
0: falta nos
1: verdad,
0: hace,
1: sí.
0: Falta nos
1: andando,
0: hace.
1: Andando por la mañana bajo el sol y todavía sigo, corre una brisita muy maja, pero la temperatura todavía sigue alta.
0: Sí,
1: yo estos días me acordé del tanga todavía.
0: Todavía estamos en tiempo, todavía.
1: Y una cosa...
0: Todavía no hace falta abrigarse demasiado, de momento no,
1: no,
0: de momento no. Este año estiramos el veranito, que da gusto,
1: bueno,
0: da gusto.
1: Se va durmiendo, que... se va durmiendo bastante bien y las mañanas están muy ricas para andar o hacer
0: sí,
1: algo.
0: Sí, sí, sí, sí.
1: Y está
0: sí.
1: Bueno.
0: Y la tarde, así que aprovecha, si puedes estar fuera, aprovecha todo lo que se pueda, claro que sí.
1: Ah, sí, sí, exactamente. Hoy me toca pues escucharte y desde las 4 estoy escuchándote por aquí, por debajo de los cerezos, las higueras. A la sombra.
0: Qué bien, qué bien,
1: pero
0: qué maravilla.
1: La temperatura, pues buena, sí.
0: ¿Y qué te vamos a poner de melodía, entonces, en esta tarde tan bonita?
1: Pues sí, a ver si eres tan amable y me encuentras esta de Luis Alfonsi y Gustavo Lima, el
0: sí.
1: Vagabundo.
0: Vale, muy bien. O sea, que tienes ganas de bailar, ¿eh?
1: Sí, sí, sí, este es bailable, sí.
0: Muy
1: Voy
0: bien.
1: A grabarla también para mi colección.
0: Muy bien, Vagabundo, Luis Fonsi, Gustavo Lima, claro que sí. ¿Para quién la vas a dedicar hoy, Juan Manuel?
1: Bueno, pues voy a dedicarla a mi hija Maika, Manolo Gándara, Mónica Das Neves, Ernestina, Suso, Josefa, Adriana de Árbol y para Tonio Tonecho, el rey de la bici, que no sé por dónde andará, para toda la audiencia que escucha Radio Voz, un saludo a Lucía y el abrazo para ti, y cuídate.
0: Muchísimas gracias, Juan Manuel. Pues a seguir así de bien, que con estas canciones, luego yo no me creo tus años. No pasas de 30 con estas canciones, ¿eh? Así que a seguir con este espíritu tan joven. Muchas gracias, Juan Manuel.
1: Sí, de momento sí veremos. A ver,
0: ay, eso va dentro de uno, así que a seguir así, ¿vale?
1: Sí, exactamente, muy majo.
0: Buena tarde, gracias, gracias.
1: Igualmente
0: chao.
1: Para ti.
0: Hasta luego, chao, hasta chao. Luego.
2: Para, seguro, ¿tienes cerveza ahí? ¿Y está gelada?

0: 5:23, vamos hasta Vigo. Tenemos allí a María, que nos envía esta nota de voz.
1: Hola, Susana. Buenas tardes. Soy María de Vigo. Esta semana me gustaría escuchar el de los ojos negros. Para toda la audiencia y para vosotros. Besos.

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0: 5 y 31 en Ferrol tenemos a Pipo. Hola Pipo, buenas tardes.
1: Hola Susana, muy buenas tardes, que están estupendas por aquí. Por la mañana llovió, pero muy temprano, entre 7 y 8, pero después ya hizo sol y todo el día hizo sol hasta ahora. Bueno, quiero hablarte de que te escuché el otro día en el programa la semana pasada, que volvía Valerio el día que lo escuché yo, lo escucho todas las mañanas, al programa
0: Voces de Ferrol,
1: y escuché a todos los compañeros de la radio que tenían programa, y hablaste de mí, que él me ve por la calle, mucho, y que los perros ya
0: sí,
1: ya te sigo oyendo muy bien, ¿eh? Nada. Todo lo que habláis de mí lo habéis correctamente y no me molesta para nada. Al contrario, os acordáis de mí siempre.
0: Claro, ¿eh? Que sí, Pipo, que de la gente fiel, desde luego.
1: Nada, y yo encantado, niña. Es una maravilla estar hablando contigo. Es la maravilla del siglo. Da gusto hablar con la gente, contigo. Eres estupenda. Estupenda. Bueno, mira, vamos a hablar de lo...
0: De la
1: lo
0: música, muy bien. A ver, cuéntame.
1: Juan Pardo, Bajo el Puente.
0: Bajo el Puente, muy bien. ¿Y para quién la vas a dedicar, Pipo?
1: Pues mira, va dedicado a Isabel Yago, a Manoli y familia, a Mari Carmen y Fernando de Cedeira, a Divina de Ferrol. A ver si llama, porque yo hace mucho que no la escucho. Mucho no, pero unos cuantos días sí. Después, a Carmen de Crespón, a Dani y su hermana Pili, y a todos vosotros, a ti, a tu compañera, a todo el personal de la emisora, y a todo el mundo que escucha el programa y que le gusta a Juan Pardo. Y gracias al muchacho que la semana pasada yo no pedí a Juan Pardo, por eso lo pido hoy, y que después llamó uno y diciendo que Juan, hoy tipo lo pidió, que es un gran
0: Juan Pardo,
1: Juan
0: sí.
1: Pardo lo voy a pedir yo, y gracias por dedicarme la canción. Vale, ¿quién fue?
0: Creo que fue Telmo de Tomiño, así de
1: sí,
0: memoria,
1: sí,
0: ¿verdad?
1: Sí, me parece que también.
0: Es que
1: bueno,
0: así de
1: pues,
0: memoria,
1: también
0: sí.
1: se la dedico dándole las gracias por haberme dedicado una canción de Juan Pardo, ¿vale?
0: Genial, muchas gracias, Pipo. Pues a seguir bien con este buen día, disfrutando el verano y escuchándonos, ¿vale?
1: Vale, ahora dentro de un ratito vamos a salir a dar una vuelta.
0: Muy bien.
1: Y estaré toda hasta las 10 de la noche en la calle escuchando...
0: Radio Voz. Genial.
1: El programa y también a Esther López.
0: Genial,
1: ¿vale?
0: Pues así me gusta, fiel con todos.
1: Bueno,
0: gracias, Pipo,
1: pues
0: un vecino.
1: Niña, encantado de hablar contigo como siempre y hasta la semana que viene. Chao.
0: Hasta la próxima.
1: Chao.

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Sonaba Juan Pardo, uno de los artistas preferidos o el preferido de Pipo. Bueno, y otro que también le gusta mucho, que va a sonar aquí en la tarde, es tuya, porque nos manda un mensaje Natalia desde A Coruña y dice: hola Susana, quiero dedicarle para mi novio Pedro la canción Tú de Sergio Dalma.

0: Ahí estaba la música de Sergio Dalma. 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Y dicho esto, nos vamos a Santiago. Desde allí nos llama Máximo. Hola, Máximo.
1: Hola, Susana. Buenas tardes.
0: ¿Qué tal? ¿Cómo vamos?
1: Bueno, por aquí vamos muy bien. ¿Y por ahí?
0: Por aquí también, estupendamente, como siempre. Muy bien.
1: Muy bien. Pues a seguir así, ¿eh?
0: Eso, nunca peor, ¿verdad?
1: Claro, claro.
0: ¿Y qué te vamos a poner hoy,
1: vamos,
0: Máximo?
1: A ver, pues me gustaría escuchar, si fuera posible, El Embrujo.
0: El Embrujo. ¿Y por quién quieres El Embrujo?
1: Pues si pudiera ser por Los Palmeras y la Sinfónica de Santa Fe.
0: Vale, sí, por Las Palmeras, lo tengo aquí. Sí, señor. Sí,
1: muy
0: sí,
1: bien.
0: Sí, sí.
1: Pues entonces qué vamos bien a la dedicatoria, Susana, ¿eh?
0: Muy bien. ¿Para qué la dedicas, Máximo?
1: Pues va para Remedio de Devesa, Divina de Ferrol, Juan de Ferrol, Oli de Pontevedra, Ana de Coruña, María Divina de Coruña, Maruja de Opino, Mercedes de Cangas, Pastor de Madrid. Para toda la audiencia, especialmente la gente que le guste y escuche la canción y bueno, y de una manera muy especial para ti, Susana, y para Lucía y bueno, para toda la gente que compone esa magnífica emisora como Radio Voz y que nos permite escuchar este programa que es tan ameno y que nos entretiene a tanta gente, ¿no? Gracias, gracias a ti por tu amabilidad, como siempre, ¿no? Y nada más, Susana, te deseo que tengas una feliz semana, un feliz fin de semana y ya por el miércoles, la semana que viene, pues aquí estaremos intentando poder hablar contigo otra vez, ¿vale, Susana?
0: Aquí estamos todos los días. Gracias, Máximo, por tus palabras.
1: Gracias,
0: Un beso. Gracias. Hasta luego.

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5: Seguimos con Ritmo en la Tarde. Es tuya con el mensaje que nos envía Ángela desde Cambre. Dice: buenas tardes, Susana. Quiero dedicar un mix de cumbia hasta la Orquesta Gran Parada para mi vecina Noelia, que se escucha siempre y le gustan mucho las orquestas. Pues venga, Noelia, para ti, a bailar con Gran Parada.

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0: Continuamos en La Tarde Es Tuya y es momento de centrarse ahora en la salud. Abrimos Salud Natural para Todos y saludamos a esta hora a nuestro especialista en medicina natural, al doctor Jesús Vázquez. Hola, doctor, muy buenas tardes.
1: Hola, buenas tardes, Susana. ¿Ya preparado? A ver hoy, ¿qué tal?
0: Pues vamos allá con nuestro espacio, vamos allá con las consultas de los oyentes. Recordamos que podéis llamarnos, podéis hablar con el doctor en directo llamando al 981-1344-33, 981-1344-33. Si lo preferís, también os podéis enviar un WhatsApp o una nota de voz al 672-16-77-55. Vamos a comenzar, doctor, con el mensaje que nos manda Graciela, que dice: hola, muy buenas tardes. Desde que comencé con la menopausia, me ha subido el colesterol. Nunca lo había tenido alto hasta este momento. ¿Por qué me sube en esta época si como lo mismo? ¿Y qué me puede recomendar para bajarlo?
1: Bueno, es una época de cambios donde hay unas hormonas que ya no funcionan al mismo ritmo, ¿sabes? La etapa esta de la menopausia, y pudiera ser o puede coincidir también hay menos enzimas digestivas, ¿sabes?, para metabolizar grasas. En fin, el hígado está cumpliendo unas funciones más importantes ahora casi que cuando es una más joven. Y todo eso, bueno, pues puede ocurrir. No en todos los casos, pero sí en casos ocurrir que te suba el colesterol a raíz de la menopausia. Entonces nosotros el consejo que damos es que toméis nuestro dinacol, una cápsula antes de cenar, una al día, es suficiente, dinacol para el colesterol, y al cabo de 2 meses ya tienes los niveles de colesterol bastante más bajos. Lo puedes tomar 2 meses o 4, en fin, según necesidades, ¿no? Pero con dinacol, ya lo hemos comprobado, muchos oyentes, por supuesto, lo toman y baja ese colesterol, ¿vale? Así que dinacol para nuestro oyente.
0: ¿Tomarlo por la noche, el dinacol, o en qué momento del día?
1: Sí, antes de cenar, es el momento adecuado, ¿eh? Mejor antes, en este caso, porque hay otros suplementos que incluso indistintamente aconsejamos antes o después, pero vamos, la mayoría de ellos son todos antes, pero a veces por motivos de las digestiones o de que te puede caer alguna cápsula pesada o lo que sea, pues también se aconsejan después, ¿no? Pero en este caso, si se puede, dinacol, una cápsula, un rato, 10 minutos, 15, tal, un rato antes de cenar, ¿sí? Eso es.
0: Bien, doctor, seguimos con más mensajes. Recordamos el teléfono 981-1344-33. Vanessa nos manda un WhatsApp. Dice: hola, muy buenas tardes a todos. Suelo contracturarme mucho el cuello. De hecho, ahora estoy con otra contractura y estoy con antiinflamatorios. Y quería preguntar al doctor si hay alguna crema o algo que pueda echar y que me pueda aliviar un poquito el dolor.
1: Nosotros tenemos para esas cuestiones musculares, también articulares y demás, para también contracturas puntuales o problemas de artritis, en fin, de huesos en general, el Coralcar cápsula. Pero también tenemos Coralcar crema. Entonces, para el tema de los las cervicales, pues te puedes aplicar nuestra crema de Coralcar y, como digo tantas veces, por la mañana, también por la tarde, incluso para dormir. Es una crema que es inocua, que no te irrita, no te hace daño, no mancha, en fin, tampoco es de estas que te da mucho calor ni nada, o sea, no notas nada en principio, y luego poquito a poco va relajando y va mejorando esas contracturas, etcétera, ¿no? La crema de Coralcar. Luego ya, si quieres a mayores, pues tomar nuestro Coralcar y nuestro magnesio que hemos sacado recientemente, nuestro magnesio de Main, tomar una cápsula de Coralcar y una cápsula de magnesio, una de cada después de comer y después de cenar, hasta que se acaben los envases, que son de 120 cápsulas, con lo cual lo tomas un par de meses, y con lo cual, pues no solo la crema, sino las propias cápsulas, pues te dejan las cervicales un poquito, ya no solo, digamos, un remedio puntual como sería solo la crema, sino un remedio un poco a más medio o largo plazo, tomando magnesio de Main y Coralcar, una cápsula de cada después de comer y después de cenar. Es una opción, ¿eh? Pero con la crema te va a ir bien puntualmente, ¿eh? Si haces lo otro, mejor, porque vas a a resolver la situación para más tiempo, ¿eh? Por el CAR de cápsula, incluso magnesio cápsula que hemos sacado ahora, ¿eh?
0: Interesante también ese magnesio. Seguimos con más consultas. Estamos en directo en Salud Natural para Todos con el doctor Jesús Vázquez. El teléfono para llamarnos es el 981-13-44-33 y el número de WhatsApp 672-16-77-55. Nos llega una nota de voz, doctor. Vamos a escucharla.
2: Sí. Me pasa lo siguiente. Yo llevo todas las semanas dando 3 o 4 días descompuesta, pero como un río. Estoy tomando para el hierro. Las heces son negras completamente, pero es que no me da tiempo a llegar desde la cama al baño, que está en la habitación.
1: Sí. Bueno, a veces el hierro estriñe, da ese color de heces, también puede ser astringente, pero hay personas que llega un momento en que puede provocar un efecto contrario, rebote, o como queramos decir, y a lo mejor pues tiene esas descomposiciones debido al hierro. De todas formas, también hay muchas fórmulas en cuanto al hierro o muchas marcas, por decirlo así. Entonces, bueno, si vemos que es el hierro, pues se lo puede consultar a su médico y le cambia de hierro, que también puede ser una solución. Así todo, mientras va solucionando la papeleta, lo indicado es tomar nuestro Provivactiv, que es el que va a regularizarte. Ese es flora bacteriana, digestiones y tal, y puedes tomar Provivactiv, una cápsula en ayunas y otra antes de cenar para que te regularice esas descomposiciones, ¿no? Y a medio plazo, o a corto plazo, mejor dicho, pues te ayude al tema por si es reincidente, ¿sabes? Pero también puede ocurrir que haya que cambiar de hierro y ya se lo consultas a tu médico. Así todo, en todos los casos, repito, Provivactiv, tomar 2 cápsulas en ayunas y otra antes de cenar durante el mes que te dura el envase, es muy interesante en casos ya de descomposiciones debido a antibiótico, al hierro, a lo que sea, o por cualquier circunstancia vírica o tal, pues tomar Provivactiv un mes nos va a venir a todos estupendamente, ¿eh? Una cápsula en ayunas y otra antes de cenar.
0: De acuerdo, doctor, pues se queda también esa recomendación, ese Provivactiv, que también hace muy bien a nivel intestinal y para que, bueno, pues esa microbiota intestinal esté en las mejores condiciones. Vamos con otro mensaje, otra nota de voz que nos ha llegado al programa. Vamos a escucharla.
3: Una consulta al doctor. Me hicieron una densiometría y me dicen que tengo, pues, osteoporosis. Y me dieron el Actonel. No sé si la pregunta era si hay algo natural que se pueda tomar en lugar del Actonel. No es que como me dicen que es una medicina así que solo lo puedo tomar 5 años, digo, pues igual es muy mala, no sé.
1: Bueno, es una decisión, ¿no?, a tomar, ¿eh? Y también es una forma de decir, bueno, pues puedo probar una temporadita, 6 meses, lo que sea. Si la sintometría va bien, tomando cosas naturales, pues estupendo. Pero dar un plazo al medicamento, es decir, voy a tomar cosas naturales y el medicamento lo tomaré dentro de 6 meses y veo que la cosa ya un poco consulta al médico y tal, ¿no? Puedes esperar un tiempo y mientras tanto, pues mira, la mejor asociación, aunque solo con Coralcar te va a ir bien porque tiene una dosis pequeña de magnesio y una muy buena de calcio derivado de marino, calcio marino. Entonces, lo suyo sería que tomaras una cápsula después de desayuno, comida y cena, el asociado al magnesio nuestro, pero después de comida y cena. O sea, 2 cápsulas de magnesio y 3 de Coralcar. Coralcar después de desayuno, comida y cena, y magnesio de main después de comida y cena. Magnesio y 3 de Coralcar. Eso lo puedes hacer durante una temporada y tal, ¿no? Y el medicamento, pues, lo puedes hacerte esperar o consulta a tu médico. O al revés, tomas el medicamento, también tomas esto nuestro. Si la densitometría va súper bien, pues puedes ir a hablar con tu médico a ver si ese medicamento pues no es necesario ya, etcétera, etcétera, ¿no? No, pues son cosas que son de ir comentando con el médico. Pero desde el punto de vista nuestro, el magnesio 2 cápsulas y Coralcal 3 sería perfecto para mejorar esos huesos.
0: De acuerdo, doctor. Una cosita, no sé si puede modificar un poquito su ubicación, porque escuchamos muchísimo viento que entra en antena y apenas le escuchamos. Entonces, a ver si no sé si puede cambiarse de sitio o algo.
1: Puede ser un aire que está fuerte, ¿no?
0: Viento fuerte es, porque claro, entra y está nuestra compañera de sonido bajándolo.
1: Y lo notas. No, pues mucho. Ya no lo vas a notar.
0: Ahora sí, mejor, pues, ahora muchísimo mejor. Sí, sí, sí.
1: Un ventilador que hay por aquí que está a tope. Sí.
0: Pues parecía bien. Aire natural. Pues vamos, ahora sí que lo escuchamos perfectamente, vamos al teléfono y tenemos por aquí a José. Sí. Hola, José.
4: Hola, buenas tardes. Hola.
0: Adelante, José.
4: Doctor y compañía.
1: Sí.
4: Bueno, yo tengo muchos problemas, soy una persona de 77 años y lo que me afecta ahora más, tengo dos cuestiones. Una es un hidroma, ¿eh? Y bueno, me estaba aconsejando de hacer una operación para sacar ese líquido. No sé si eso le parece lo más adecuado o si hay algún tratamiento con el que pueda ir disminuyendo ese mundo que tenemos ahí.
1: Mm-hmm. Es la primera vez, ¿verdad? La primera vez que le diagnostican, ¿no? El hidroma,
4: sí,
1: la primera.
4: Sí.
1: Claro, que hay personas que tienen tendencia a pues repetir este tipo de digamos, de situaciones y tal, ¿sabes? O de pequeños tumores.
4: Perdón, este concretamente está entre el parietal izquierdo y el cerebro. Entonces, claro, presiona sobre el cerebro y me sacan de movilidad.
1: Claro, entonces, pues esto, claro, está situado, pero así todo, lo suyo sería que si hicieran la intervención, ¿me entiendes? Porque es lo más rápido, ¿sabes?
4: Sí,
1: entonces,
4: te
1: solucionan la papeleta, pero ya. Luego ya, si quieres, porque yo por eso te preguntaba, prevenir para que no sucediera otra cuestión parecida, o igual en otra zona o lo que sea, pues siempre hay cosas naturales que te pueden venir bien. Pero yo creo que lo suyo es que te hagan la intervención y te extraigan eso, pero cuanto antes, ¿sabes?
4: Sí, hoy le toca a la segunda es que tengo una, ¿cómo se dice esto? Es una cardiopatía cálcica. Y ha intentado sacármela, pero no lo han podido. Y eso está muy duro y no hay forma de perforar eso. ¿Habría algún producto que pudiera...?
1: Todas estas cuestiones son metabólicas y de eliminaciones. Entonces, algo inocuo, pero muy interesante, puede ser el Aqualín, para que lo diluyas en agua y vayas eliminando todo lo habido y por haber en tu cuerpo. Eso no importa, que te den medicación, que te hagan...
4: Sí, es natural.
1: Entonces tú lo puedes tomar y te va a ir perfecto. Se llama Aqualín.
4: Yo lo escucho con cierta frecuencia.
1: Pues estupendo. Tú los tres tapones de Aqualín en el litro y medio de agua y no te canses de tomarlo.
4: Yo lo tomo durante todo el día, ¿verdad?
1: Sí. Y te va a ir estupendo para lo uno y incluso para lo otro, porque en realidad va a dejar limpio el organismo al máximo. Pero vamos, que te intervengan ahí, que te lo quiten, eso te lo saquen cuanto antes, ¿vale?
4: Pues expreso mi más profundo agradecimiento y le deseo tanto para usted como para el programa y los integrantes del equipo del programa. Lo mejor.
0: Gracias, José, también igualmente. Que vaya todo muy bien, ¿vale? Ya nos contará. Un abrazo.
4: Bueno, muchas gracias.
0: Hasta luego. Buena tarde. Seguimos en directo en Salud Natural para Todos con el doctor Jesús Vázquez, 981-1344-33, el número para entrar y preguntar. Y luego también tenemos ese teléfono de WhatsApp, es el 672-16-7755. Nos llega por aquí otro audio, lo escuchamos.
5: Mira, mi mujer, que tiene varices y mala circulación. Y le han dado crema y le va bastante bien, pero si hay algo para tomar por dentro también, porque le hinchan los tobillos bastante.
0: Varices, mala circulación.
1: Sí, claro, hay cremas, siempre las cremas, hay buenas cremas, hay buenas pomadas, en fin, todo. Nosotros tenemos, como ya sabemos, la crema de Fluyen, pero que nos dice el oyente está muy, muy bien pensado. Y alguna cosa natural, como es nuestro Fluyen, en viales bebidos, le va a ir estupendamente, ¿sabes? Entonces, que tome durante un mes para mejorar mucho, un vial de Fluyen en ayunas y otro antes de cenar. Durante un mes, Fluyen, viales, en ayunas y antes de cenar. Pasado este mes, como eso es una cosa crónica, pues que tome solo un vial al día por la noche, ¿vale? Primero dos viales al día y al cabo del mes solo un vial al día, un tiempo más, hasta que se note lo mejor posible esas varices y esa mala circulación, ¿vale? Así que lo que tiene que hacer es optar por nuestro Fluyen, viales bebibles, eso es.
0: Fluyen de Laboratorios May, en este caso por dentro, uno al día.
1: Al principio, durante un mes, le aconsejaría dos al día, en ayunas y antes de cenar, ¿vale? Y cuando y una vez transcurrido este mes, el primer mes, luego solo uno al día. Y ya, pues otros dos meses o tal, hasta que ya se vaya encontrando cada día mejor, ¿vale? Eso es.
0: Bien, doctor, pues vamos con otra consulta que nos llega a través del WhatsApp, que la envía Ricardo. Dice, buenas tardes, doctor, tengo 58 años. Y tengo tendencia a los cólicos de riñón, porque tengo piedras, aunque ya me han deshecho una, pero me suelen formarse más. Y quería preguntar si hay algún tratamiento que evite que se me formen esas piedras en el riñón.
1: Aqualin y Proviactiv son los adecuados. Proviactiv, una cápsula, en este caso después de comida y después de cena, Proviactiv, para ayudar a las digestiones, y esas digestiones mejoradas ayudan al riñón, ¿vale? Así que Proviactiv, una cápsula después de comida y después de cena, durante una temporada, tres meses o algo más. Y luego el Aqualin. El Aqualin, pues lo que siempre hablamos, no siempre, hay veces que son dos taponcitos, son tres, incluso a veces uno. En este caso, los tres tapones de Aqualin diluidos en el litro y medio de agua, para irlo tomando durante todo el día. Aqualin, tres tapones, litro y medio de agua durante todo el día. Pero para esas personas con tendencia a la litiasis, a las piedras en riñón y demás, pues tomar una cápsula de Proviactiv después de comer y después de cenar, ¿sí? Completando así un poco la terapia, o como queramos decirlo, los suplementos, para reforzarse el uno con el otro y mejorar la posibilidad esa de que no haya esa tendencia de a la litiasis renal, ¿no? El Proviactiv, una cápsula después de comida y de cena, y el Aqualin, los tres taponcitos en el litro y medio de agua, ¿vale? Eso es.
0: Además que cuando se produce, cuando va ese cólico, es muy doloroso, ¿no? Por lo que comentan las personas que les afecta, lo pasan realmente mal, ¿no? El cólico de riñón da mucho dolor.
1: Claro, da mucho dolor, pero la cuestión de las piedras es que o las elimines o te hacen el tratamiento adecuado para eliminarlas o tal, y que no vuelvan. Es decir, que fuera una cuestión puntual que te ha pasado una vez o dos en la vida y punto. Pero hay personas que son reincidentes, su organismo tiende a la formación de piedras. Por eso digo que, por lo que dice el oyente, ese es su caso. Entonces, no solo Aqualin, sino además el Proviactiv, ¿sabes? Para evitar, en la medida de lo posible, claro, en la medida que podamos, que se formen esas piedras,
0: eso. Bien, doctor, nos llega por aquí otro mensaje, otra nota de voz. Vamos a escucharla, a ver lo que nos cuenta.
6: Sí. Mi marido hace mucho de noche, hace bastante pis. Y por el día así, pumba, ya lo hace en el pantalón. ¿Y qué podía

0: Active, ¿sabes? Para evitar, en la medida de lo posible, claro, en la medida que podamos, que se formen esas piedras, ¿eh? Eso es.
1: Bien, doctor, nos llega por aquí otro mensaje, otra nota de voz. Vamos a escucharla, a ver lo que nos cuenta.
2: Mi marido hace mucho de noche, hace bastante pis. Yo por el día así, pum, ya lo hace en el pantalón y... ¿Qué podía darle?
0: También por el día, ¿no?
1: Sí.
0: Dice, he dicho.
1: Que le cuesta aguantar, parece.
0: Le cuesta. Bueno, lo que hacemos en casos de este tipo, en el cual pues seguramente, pues, o de próstata, no sabemos si está tratándose de próstata o algún problema de vejiga o lo que sea. Entonces, en fin, tenemos que tener más datos. Pero en principio yo le aconsejaría, como tantas veces, tomar los dos tapones, pero solo en medio litro, en medio, poca cantidad de agua, medio litro de agua y dos tapones de Aqualín, para que por la mañana solo se lo vaya bebiendo y elimine al máximo, para que luego durante el día pues no le dé mucha lata y sobre todo por la noche, ¿no? Y con cuidado, claro, porque si se le escapa, pero vamos, eso es fundamental, que elimine bien, porque a veces quedan restos y quedan irritaciones que son las que hacen que en los casos más sencillos, a menos que haya un problema más serio, ¿entiendes? Que eso, bueno, y si sigue así, pues tendría que ir al urólogo, etcétera, ¿sabes? Los casos más sencillos, irritaciones, ¿verdad?, restos y tal, y con el Aqualín, dos tapones y medio litro de agua, pues puede arreglar de alguna manera la situación. Pero además, por si hay algún esfínter debilitado, pues siempre aconsejo Vitamás, una cápsula, por la mañana, con el desayuno. Así que Aqualín, dos tapones en medio litro de agua, y el Vitamás, una cápsula con el desayuno. A ver si puede ser que retenga mejor esa orina. Pero ya digo, a lo mejor está con problema de próstata o con tratamiento de próstata o alguna cosa de esa que no nos ha explicado y, bueno, también se tiene que consultar a su médico, a su urólogo.
1: Cuando hablamos ya de algo de próstata, por ejemplo, la hiperplasia benigna, ¿no?, que nos comentan muchas ocasiones en este espacio, ahí también Laboratorios Mind ya tiene algo específico, ¿no? También hay algún complemento específico para ello.
0: Sí, para la próstata normalmente aconsejamos en cápsulas, que suele ir bastante, bastante bien, el Dinapros. ¿Sabes? Dinapros para la próstata, si es el caso de próstata. Lo que pasa es que como no
1: claro.
0: ha dicho nada ni ha hablado
1: sea
0: nada.
1: Sea este caso u otro caso, ya que aprovechamos, ya que tocamos
0: claro.
1: el tema
0: si
1: orina.
0: Es en próstata, si es una cuestión de próstata y quieren tomar algo natural para cuestiones de retención de líquidos, o orinar demasiado, o orinar poco, en fin, y quieren ayudar a su próstata, con nuestro Dinapros, una cápsula antes de desayuno o de comida, tres al día, desayuno, comida y cena, el Dinapros va perfectamente para las cuestiones de esa hiperplasia benigna de próstata, esa inflamación prostática, todo eso, Dinapros, tres cápsulas al día.
1: Estupendo, doctor. Bueno, pues con el Dinapros y esta recomendación llegamos al final del espacio de hoy de Salud Natural para Todos. Gracias por acompañarnos una tarde más. Hasta mañana. Un abrazo.
0: Hasta mañana. Un abrazo. Adiós.
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0: Saludos y buenas tardes, bienvenidos de nuevo a la sintonía de Radio Voz, de nuevo con la Liga, con la Primera División y con la jornada número 6, la penúltima antes del parón para los partidos de selecciones y el primer encuentro que va a tener a lo largo de las próximas horas el Depor, porque va a jugar ni más ni menos que el domingo, también de nuevo aquí en Riazor y frente al conjunto del Betis, hoy frente al Sevilla, los dos conjuntos de la ciudad hispalense que serán los próximos rivales del Depor aquí en Riazor. Como digo, esta jornada número 6, la penúltima antes del parón, una semana de 3 partidos, viene el Depor de empatar el domingo ante el Getafe, hoy intentará buscar la victoria en casa frente al Sevilla y veremos cómo llega también el equipo al partido frente al Betis. Con rotaciones, y eso es de lo primero de lo que vamos a hablar en el programa, hay que conocer ya las alineaciones del partido y hoy damos la bienvenida a Torneiro, nuestro nuevo patrocinador, para conocer en cada encuentro del Depor con qué va a jugar el equipo local, nuestro Deportivo de La Coruña, y con qué van a jugar también los visitantes. Hoy, con muchos más cambios en el Depor, Yeremay va a ser titular por primera vez en la temporada y con algún cambio, pero menos, en la plantilla del Sevilla. Llegan los dos equipos cerquita en la clasificación, el Sevilla es sexto con 10 puntos, el Depor invicto, el único del campeonato junto al Barcelona, es séptimo con 9. Con Torneiro os vamos a contar ya cómo vienen las alineaciones para el partido.
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0: Pues con Torneiro vamos a contar ya cómo vienen esas alineaciones para el partido y para ello saludamos como siempre a Alberto González. Hola Alberto, buenas tardes.
2: Hola Mario, buenas tardes.
0: Está por aquí también Carlos Brizola. Enseguida analiza Carlos también pues esas novedades en el 11 del Depor para este encuentro. Hola Carlos, buenas tardes.
3: ¿Qué tal? Buenas tardes.
0: Porque hay novedades, Alberto, y son bastantes. En todas las líneas la que más cambia con respecto al último partido, la defensiva.
2: Sí, es una semana de 3 partidos. Se jugó el domingo en Getafe, hoy ante el Sevilla y el domingo contra el Betis, y de eso creemos que viene motivado las rotaciones en el equipo de Antoni Dago, que va a jugar con Leo Román en portería. Este no rota. Altimira, Loureiro, Jiménez y Angelinho, 3 novedades en la línea defensiva, el estreno de Angelinho en el 11 del Deportivo y el estreno además en el capítulo de Liga con la camiseta blanquiazul. Vuelve Altimira, pero lo hace la posición al lateral izquierdo, se cae Nubi y vuelve Loureiro ahora a acompañar pareja de centrales con Jiménez. En el centro del campo también hay novedades, por primera vez titular en esta temporada, el 10 del Deportivo, Yeremay. Va a estar acompañado por Luis Micruz, Ricky, que es también titular, y Amatucci. Se cae Mario Soriano y se cae también Casado. Punta de ataque, siguen los dos de siempre, podemos decir, en este arranque de liga, en Songoville, y el hombre gol, el referente del Depor y del deportivismo ahora, que es Aubameyang.
0: Sí, un futbolista que lleva 5 goles en las 5 primeras jornadas de liga y además repitiendo en cada una de ellas, a gol por partido, marcando en todas las jornadas, y hoy buscará seguir con la racha frente al Sevilla. Ya. En el Depor, 3 descartes porque Gieselhardt ya se ha marchado al fútbol de Emiratos Árabes. Lo hacía oficial el Depor hace tan solo un ratito, hace unas horas, y por lo tanto ya no había estado entrenando con el equipo. Y es un futbolista que deja la plantilla, una plantilla que era de 28 con Noé, ahora será de 27 con Noé y con 2 fichas, precisamente del filial, la de Noé y la de Nsongo, aunque Nsongo al 100%, jugador de la primera plantilla. Y yo creo que este movimiento de Gieselhardt también va a dejar más cerca todavía el primer equipo a Noé. Había mucha fe en el futbolista gallego. Es cierto que puede jugar con el filial y si no lo hace cuando esté recuperado en el primer equipo, pues podrá tener ahí minutos, pero parece que la idea es que sí que tenga protagonismo en la primera plantilla y por eso, como decimos, Gieselhardt ha visto con buenos ojos, veía que había mucha competencia y más tras la llegada de Casado a hacer las maletas para salir cedido e intentar volver la próxima temporada. Sin Gieselhardt en la plantilla, el Depor tiene, como decimos, pues a 27 futbolistas con Noé y demás. Para el partido de hoy había que hacer 3 descartes y son los que todos podíamos prever. Los dos centrales que no cuentan o que cuentan menos, tanto Arnau como Barcia, y el tercero de los porteros, Germán Parreño. El resto de los futbolistas todos a disposición del técnico y con jugadores importantes en el banquillo, caso de Nouby, de Casado, de Coagliata, de Mario Soriano, de Chimo Navarro, que han venido jugando mucho y son precisamente los los cinco que jugaron el otro día y hoy no están. Hay cinco novedades en el once: Altimira, Loureiro y Angeliño en la defensa, y después ya en lo que es el centro del campo Ricky, y en el ataque Yeremay. 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Enseguida analizamos el once con Carlos Brizola, pero antes contamos a Alberto también cómo va a jugar el Sevilla, que el Sevilla hace algún cambio, pero menos con respecto al fin de semana.
2: Va a estar en la portería Odiseas, Blajodimos, Iglesias, Elucense, Castrín, Quique Salas y Suazo en defensa, Miguel Sierra, Fofana, Agoumé y Miguel Sierra en el centro del campo, Guridi y Stasin. Son los once que apuesta en este caso Javi García por ellos.
0: No hacemos chiste, Carlos, con el nombre del portero del Sevilla, ¿no?
3: No, no, se llama Blajo...
2: Blajodimos.
3: Pero se pronuncia...
0: Siendo portero...
3: Se pronuncia la V delante de la L.
0: Siendo portero, no, alguno igual lo piensa si se traga algún gol. Bueno, el Sevilla le dice, la fastidiamos.
3: Sí.
0: Bueno, pues el 11 del Sevilla y el 11 del Depor. En el Sevilla son baja por lesión de cara al encuentro. Dos futbolistas, tiene al resto de la plantilla toda a disposición, pero para hoy no están ni Rubén Vargas ni Arouna Sangaté. El central, que en principio era un central que venía para ser titular, pero lo está haciendo bien Castrín, el gallego. Está muy afianzado, evidentemente, Quique Salas, y veremos cuando vuelva si juega, porque la defensa, el Sevilla, por ejemplo, no la mueve nada con respecto a las anteriores jornadas. Juegan exactamente los mismos en el equipo de Luis García Plaza. Enseguida le pregunto a Carlos cómo ven las alineaciones del partido, que os contamos en cada encuentro del Depor desde hoy con nuestros amigos de Torneiro.
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0: Bueno, y hay que analizar esa alineación del Depor, Carlos. Cinco novedades, algunos nombres muy potentes, evidentemente el de Yeremay y el que más, pero Altimira, por ejemplo, parecía un futbolista que iba a empezar la temporada como titular. Le ha ganado la partida a Chimo Navarro, no empezó jugando por lesión, luego dobló lateral, pero Chimo la verdad está bien, pero hay que darle descanso, porque los cinco cambios se entienden desde el que es una semana con tres partidos.
3: Sí, evidentemente, no hay razón para que haya cinco cambios después de venir de jugar dos partidos fuera de casa con cuatro puntos, ¿no? Ante Villarreal, Getafe, el equipo funciona bien, el equipo está enchufado, el equipo termina queriendo ganar todos los partidos y, bueno, se me antojan que los cinco cambios vienen dados un poco por esto, ¿no? Por el hecho de... Domingo, miércoles, un tramo muy pequeño. Miércoles, domingo, otro tramo pequeño. Aunque hay un día más, ¿no?, de recuperación entre domingo y miércoles. Demasiadas, sobre todo demasiadas, demasiados cambios en la misma línea, ¿no? Y que es en la línea defensiva de gente que evidentemente necesitaba una ayuda de oxigenación como le da hoy Hidalgo, pero en la misma línea se me antoja que quitara gente que estaba muy enchufada, como es el caso de Cuagliata o Shimo, que además de eso
0: no tanto de Novi, por ejemplo.
3: Bueno, pero es que
0: quita a futbolistas muy titulares, porque Cuagliata y Chimo estaban, yo creo, dando un gran nivel en los laterales.
3: Sí, sí.
0: Chimo tuvo aquella jugada en el partido contra quién fue, la jugada de Chimo que va al centro del campo. Fue aquí con el Málaga, ¿verdad? Fue aquí con el Málaga, tiene esa jugada, pero yo creo que por lo demás está francamente bien. No hubiera tenido más dudas, por ejemplo.
3: Sí, no hubiera tenido lagunas de concentración que han causado problemas a la defensa del Depor. Pero tres cambios el mismo partido, hay que ver el nivel.
0: En línea defensiva, sí. Yo pensé que iban a ser dos. Yo esta mañana daba por seguro que Altimira iba a jugar. A ver, no será divino, pero viene de dos partidos sin ningún minuto. Chimo, 36 años, jugándolo prácticamente todo o todo. Pues era un descanso que parecía obvio en semana de tres partidos. Sabía que un central también posiblemente se fuese a la banqueta y posiblemente Novi. Tenía dudas de si volvería Brichede o de si jugaría Loureiro, pero yo daba por seguro que iba a empezar Cuagliata y que Angeliño seguramente, que aún no había debutado, tendría minutos en la segunda parte. El otro día el técnico le iba a sacar a él y a Altimira en el último partido y frenó el cambio cuando marcó a Aubameyang.
3: Porque el resultado, perder el partido exigía refrescar los laterales para que tengan más llegada a línea de fondo y crear situaciones de gol. Una vez que consigues el empate, yo lo expliqué el otro día durante la retransmisión, varía el pensamiento del entrenador y bueno, vamos a seguir con lo mismo sin perder esa concentración que durante el partido tienen los jugadores que actúan principalmente en funciones defensivas. Ya están concentrados por el mismo partido. Meter a alguien que está desconectado, calentando en una banda, a nivel de concentración es muy complicado. ¿Qué entran hoy de principio? Bueno, vamos a ver el nivel de Angeliño, que nos dejó muchas dudas el partido de la Copa de Coruña, ¿no? De Teresa Herrera.
4: De Teresa Herrera, sí.
3: Muy superado.
0: Se le vio muy fuera de forma.
3: Muy fuera de forma.
0: A ver, no había
3: evidentemente hecho... Evidentemente hace un mes de eso, ¿no?
0: Claro,
3: un mes y pico.
0: Y no había hecho pretemporada con la Roma, ¿no?
3: Esperemos que esté en mejor nivel físico. Altimira estará en condiciones, lo ve el entrenador que es así, Loureiro viene.
0: Mira la rodilla de Altimira, ¿no? Altimira todavía debe tener alguna molestia, que sigue con vendaje ahí, bueno, con estas bandas compresoras que hay ahora, sí, pero sí, Altimira evidentemente, y lo que decimos, Altimira viene ya de dos partidos sin jugar, lleva tres por ejemplo Mella, a ver si vemos a Mella también en la segunda parte del partido. Decía el técnico también de Mella y de Yeremay que los dos estaban para ser titular, el que va a ser titular es Yeremay, y también tenemos muchas ganas de ver al 10 del Depor. Que por cierto, vamos a ver en dónde juega, porque, y enseguida le pregunto por eso a Carlos, pero vamos a escuchar a Antonio Hidalgo en la previa del partido, a ver cómo juega el Depor, porque en los últimos partidos eran tres centrocampistas más o menos puros, en algunos fueron Ricky, Amatucci, Soriano, y desde la llegada de Casado, en los últimos ya fue Casado, Amatucci, Soriano, pero hoy se carga al centrocampista y mete a un futbolista más de banda o de ataque como es Yeremay.
3: Me extraña en el centro del campo, ¿no?
0: Creo que cambia, ¿no?
3: Amatucci es fijo para Hidalgo, pero Soriano también lo es, y Casado, último fichaje, también lo debería de ser, ¿no? Sin embargo, quita a Soriano del equipo titular y también quita a Casado.
0: Sí, Casado, yo creo que un poco la pretemporada. Ya el técnico dice que no ha hecho una pretemporada normal y que hay que ir poco a poco, aún no lo ve.
3: Desde ese punto de vista se puede entender.
0: Y Soriano, supongo que será por darle descanso y pensando igual que el domingo contra el Betis, igual el que descansa es Amatucci, que lo ha jugado todo, o igual tampoco descansa, que luego viene el parón.
2: Si os parece, a ver qué dice Antonio Hidalgo de la alineación y del partido para la tele hace un momentito.
0: Sí, que estaba ahí hablando y esto es lo que dice.
5: De esta liga, de ser el invicto junto al Barça, ¿cómo se lleva esa presión?
6: Bueno, al final queríamos empezar de esta manera, sumando todos los días. Por suerte lo estamos consiguiendo, yo creo que estamos rindiendo a un gran nivel, pero no... que olvidarse dónde estamos, la primera división, y
2: entre que están presentando, se están presentando las alineaciones, no se escucha nada Hidalgo. A ver si después lo podemos recuperar.
0: Sí, bueno, hablaba Antonio Hidalgo, le preguntaban ahí también por Yeremay. Están presentando a los futbolistas del Depor, a Aubameyang, que ya es una de las grandes ovaciones para el futbolista del Depor, que es de los nuevos, pero ya se le quiere como al que más, porque cómo ha llegado, los goles que ha marcado y la implicación que se le ha visto. Destacaba el otro día, Carlos, después del partido, Antonio Hidalgo, entre otras cosas, hablando de Aubameyang, decía, bueno, y la carrera que se mete en el minuto 92, que lo dijimos en la retransmisión, para ir a tapar la banda derecha cuando Adama Traoré se había ido a atacar y estaba que no podía bajar porque estaba muy lejos de la jugada. Y corre Aubameyang como loco. Pues hablando del Depor, Luis García, el técnico del Sevilla, dijo lo mismo. Dijo, bueno, y tienen a los nuevos muy enchufados. Solo hay que ver cómo corría el otro día su estrella en el minuto 95. Y supongo que ya no solo los goles, ver que un jugador que lo ha ganado todo de esas características llega aquí y corre como el que más, pues fíjate cómo lo ha recibido el público, que por cierto no hay mucho todavía en Riazor.
3: Bueno, no creo que hoy vaya a haber la misma afición de otros domingos.
0: Del Sevilla hay 1000, que vinieron.
3: Del Sevilla sí, están todos allí juntitos, pero bueno, hoy es un día laborable, mucha gente...
2: Sevilla no.
3: No, en Sevilla. Sevilla hay mucho más parado que
2: a ver,
3: aquí.
2: En Sevilla, era una broma, ¿no? Por los mil que han venido, me refería.
3: Sí.
0: Bueno, no,
3: sí.
0: Me contaban esta mañana los compañeros de la radio oficial del Sevilla, que hablábamos con Germán Mora, con uno de ellos, y que claro, que tenía la gente en Sevilla muchísimas ganas de venir al Depor, que son clubes hermanados, como ya sabemos. Sí, le pasa también al Sevilla con el Athletic Club de Bilbao, y desde que el Depor había bajado de primera, el viaje así, digamos, que a la gente más ganas le daba de hacer era Bilbao, pero que volviendo el Depor, que toda la gente quería venir para Coruña y que había muchas ganas de volver a ver el derbi. Bueno, y si os fijáis, el Sevilla hoy, por ejemplo, promociona el partido en su Twitter con una foto, un montaje de dos aficionados en un aeropuerto abrazándose con las maletas, uno del Depor y otro también del Sevilla.
2: Hombre, dándote la bienvenida otra vez, ¿no? Después de la primera
0: 8
2: edición,
0: años.
2: ¿No?
0: Bueno, pues fíjate, sí. Yo por allí vas conociendo a lo largo de tantos años de trabajo y demás. Y hoy me empezaban a llamar los compañeros todos de las radios de Sevilla que conoces.
2: También hay una cuestión con relación a la comparación que hacías con Bilbao. Yo creo que de Sevilla, no sé si a Coruña o a Santiago hay vuelo directo.
0: Hay vuelo directo, sí.
2: Entonces, claro, no es lo mismo que ir a Bilbao, que no sé si hay desde Sondica a Sevilla o Sevilla a Sondica, sí, vuelo directo.
0: Hoy también
2: entonces,
0: creo que
2: eso también ayuda, ¿sabes? Hoy, a la hora de decir a la gente que es un destino Coruña, porque digamos que tiene una fácil comunicación, ¿no?
0: Sí, también, bueno, hoy no sé qué ha pasado con algún vuelo exactamente, pero también alguno ha tenido problemas, iba a un aeropuerto gallego, no sé, Santiago, acabaron en Vigo o al revés, y luego tuvieron que venir en tren también por cuestiones de niebla y demás, pero sí, ahora mismo está bien comunicada Sevilla, aérea, vía aérea, con Galicia. Y hay muchísima gente del Sevilla en esta jornada. Ya nos decían que, bueno, 900 entradas más o menos las que les dio el Depor, todas vendidas, y más gente incluso que se ha venido a ver el partido. A ver cómo se nos da.
3: Bueno, no sé, me ha causado cierta impresión la alineación del Depor por la gente que ha quedado fuera, ¿no? Entonces, que luego hace falta rectificar, tenemos a la gente un poco más fresca en el banquillo, esperemos que no haga falta rectificar un resultado que se ve hoy comprometido delante de un equipo que está haciendo bien las cosas. Hoy a la mañana escuchaba un programa deportivo y hablaban de este Sevilla, que es el equipo de la liga que más recuperaciones altas tiene.
0: Te iba a decir yo precisamente qué partido esperas, porque yo me puedo imaginar un partido, en el que el Depor, perdón, en el que el Sevilla esté esperando un poquito al Depor aquí alrededor, pero realmente el Sevilla no está haciendo eso esta temporada, está yendo a presionar muy arriba, a buscar el balón.
3: Al Sevilla hace que no lo vemos aquí más o menos unos 14, 15 años. ¿Cuánto hace que no los vemos al Sevilla?
0: 8 años.
3: Bueno, pues en los últimos 8 años no sabemos nada de este Sevilla. Han pasado 6, 7 entrenadores.
0: Bueno, y el Sevilla, lo decía yo esta
3: mañana.
0: Yo
3: hablo de ahora, de esta temporada. Es el equipo que más balones recupera área contraria.
0: Yo hablo de hoy, y que yo me puedo imaginar un partido en el que veamos hoy al Sevilla cediendo campo y demás, pero me cuesta imaginar que no vayan en algún momento a campo contrario, porque
3: va a ir a campo contrario. Va a ir a presionar arriba.
0: Está yendo a campo contrario, sí, en esta liga.
3: Y a ver cómo hace el Deportivo hoy en el círculo central, ¿no? Yo imagino que Luismi tirará para adentro, imagino, pero no lo sé, porque también pienso que Luismi va a actuar como cuando juega Shimo, que se convierte Shimo en tercer central. Lo veo menos a Altimira de tercer central y Shimo de carril en defensa de 5 cuando el equipo tiene que hundirse y defender, porque luego en el centro del campo no lo veo a Yeremay haciendo esa función de tercer medio en el Deportivo. El Depor, de todas, si Luismi se convierte en carril, va a defender la zona de área a área, la parcela central, con Ricky Amatucci. No cuentes con Yeremay para ejercer esa defensa. Y ellos tienen a dos poderosos, a Gumé y Fofaná, más a Guridi, que trabaja ahí en la media punta, en ataque, llegando, pero que cuando el equipo tiene que presionar
0: y es un fajador
3: en el círculo central.
0: Y es un futbolista más de trabajo, no digo que no tenga calidad, pero es un futbolista de mucho trabajo, él es del Alavés y de la Real Sociedad. Yo creo que si el Depor es capaz de pasar esa primera presión, vamos a ver mucho al Sevilla cerca de su portería, esperando un poco para poder buscar la contra y al Depor con más balón. Pero para eso el Depor va a tener que salvar, yo creo, en muchas ocasiones esa primera presión, porque estoy seguro de que el
3: Depor... Para que pase eso, Mario...
0: De que el Sevilla le va a ir a buscar en momentos arriba.
3: Para que pase eso, el Depor tiene que ganar la posesión del balón. Y no la está ganando. Y sobre todo hoy, con un jugador menos ahí en el círculo central, ¿no? Sí, no está Soriano. Tampoco tenemos a Casado. Bueno, con Ricky Amatucci en la salida de balón está muy bien, pero esto no se trata de tener el balón entre Amatucci y los centrales. Esto se trata de hundir al Sevilla teniendo el balón en campo contrario, y creo que esa circunstancia es difícil que la veamos.
0: Bueno, estaba yo mirando, Alberto, un poco cómo pinta el campo, la gente. Hacía poquito tiempo había muy poca gente, pero lo cierto es que ahora hay bastante más. Y también hay un barullo increíble. Están ahora...
2: La agrupación cultural son de aquí. Pero, ya en todos los partidos arrancaron así, ¿no? Las pandereteras.
0: Sí, pero cantaba mientras tanto la afición del Sevilla, no se escuchaba la actuación. No, hay muchísimo
2: bueno,
0: ruido.
2: Cantando los sevillistas.
0: Sí, hay muchísimo cánticos, ruido. Hoy en Riazor.
2: Y Riazor, bueno, falta, yo creo que mucha gente por llegar. A ver, miércoles 7 de la tarde.
0: Alguno igual llega para la segunda parte.
2: Horario laboral para mucha gente.
3: Marinera, el Corte Inglés, tiendas, los supermercados.
2: No, ya no solo eso, la vida normal, los centros educativos, no que ya han finalizado, pero las actividades extraescolares de los niños, que más que menos, que si va a música, que si va a idiomas, que si va a inglés, que si va a estas cosas, pues supone esto. Y hay un, para mí también un componente muy relevante e importante, porque yo lo veo, la cantidad de aficionados y abonados que tiene el Deportivo, que son de fuera de Coruña, que no pueden venir a las 7 de la tarde, porque son de Carballo, Lugo, Santiago, Guitiriz o Monforte de Lemos, y que vienen los fines de semana porque pueden, pero igual el viernes, día laborable, no pueden.
0: De hecho, a mí me cuesta creer que hoy vaya a haber 29.000 personas como los últimos días, aunque ahora ya hay bastante gente, pero hay mucho hueco y evidentemente también va a ser importante que millas son del Sevilla. Bueno, está sonando el himno del Depor, el interpretado y compuesto por Joel López, que vamos a ver si va teniendo más seguimiento. Por el momento la verdad es que tiene poco dentro del estadio.
3: No pega, le falta
2: un poco de
0: arranque. A mí me parece que es muy largo. A mí me parece que es muy largo. Bueno, pues si fuese más corto y no sé. Pero bueno, yo de música, pues no puedo decir que controle mucho, porque estaría mintiendo claramente. Pues así está el estadio ahora mismo, ¿ah?
2: Lo de la música, todo el mundo tiene su opinión, en el sentido, no somos especialistas en música, pero o te gusta o no te gusta. Y aquí estamos tres hablando y resulta que a los tres no nos cautiva el himno. Esa es la realidad.
0: A mí me parece más una canción que un himno.
2: O sea,
0: muy largo. No digo que sea fea.
2: Pero
0: como himno que cantes en el estadio.
2: Claro, pero pues digo que no nos cautiva, ¿no?
0: Dicho esto, con el paso del tiempo, igual va arraigando. Igual, si cuando lo cante el estadio, si llega a suceder o alguna parte, pues igual va cambiando, que se coja el estribillo.
2: Mira, Mario, hay un síntoma muy claro. Cuando la música en el estadio está tan alto y cuando llega ahora, que era el estribillo, no la bajan para que la cante la gente, no vamos a saber nunca si la gente la canta o no.
0: Mira,
2: porque la música está a tope. Si la gente la canta, como pasa en otros estadios, el himno del Sevilla o estas cosas... arrancan y bajan.
0: El himno de Sevilla, que es el que todo quiere tener, el que todo club de fútbol quiere tener, porque lo escuchas y se te eriza el vello.
3: Sí, con el himno de Sevilla
0: vibras. Ya aparece en el estadio que entras como otra cosa al campo. Esa es la realidad. Para mí hay muchos himnos, pero el del Sevilla es... No va de copiar esto, lo escuchas y dices, quiero que empiece el partido.
3: He escuchado muchas opiniones, muchos opinan que desde el punto de vista musical tiene muy buenos acordes,
0: está muy bien,
3: pues
0: digo que ni idea.
3: Pero que desde el punto de vista de que sea un himno que enardezca a las aficiones,
0: que levanta a la gente,
3: no es eso, ¿no? Es decir, no puede ser que el Depor tenga que remontar un partido y empecemos a gritar desde aquí. Boa. Claro, a eso me refiero, ¿no?
2: Mira, ahora mira. Aplaude el público porque saltan los equipos.
0: Porque salen los equipos.
2: Y se oye, ¿verdad?
0: Y enseguida vamos a estar ya con el inicio del partido, antes minuto y medio para la publicidad. Y estamos de vuelta ya con este Depor Sevilla que va a arrancar a las 7 y que os vamos a contar como cada semana en la sintonía de Radio Voz.
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0: 2 minutos para que comience el fútbol en Riazor, para que jueguen el Depor y el Sevilla, ya con el sorteo de campos por parte de los capitanes. En el Depor, Yeremay, con el 10 a la espalda, vuelve a la titularidad y lo va a hacer además siendo el capitán del equipo. Por su parte, en el Sevilla, el capitán es Suazo y ahí están ahora mismo con el sorteo de campos. Nosotros nos vamos a contar ya cómo va a arrancar el partido, con qué va a jugar cada uno de los equipos, y lo hacemos aquí en la sintonía de Radio Voz con Torneiro.
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0: En hombres, ver a Jeremai de nuevo desde el inicio, pero es el debut de Angeliño. A ver cómo está un futbolista que llegó al Depor para ser muy importante. Dicho esto, le va a tener que sacar el puesto a Quagliata, que lo ha hecho muy bien hasta el momento.
3: Sí, Quagliata está desenvolviéndose magníficamente y le va a ser complicado a Angeliño, aunque Angeliño coja el ritmo primer córner ahora.
0: Sí, en un saque de banda largo del Sevilla sobre el área del Depor, aunque a mí me dio la impresión de que habían empujado un poco en el salto a Nsongo y por eso Nsongo desequilibrado la manda a córner, pero al árbitro, que en el partido de hoy es Alejandro José Hernández, pues ha creído que era córner y es el primero del partido para el Sevilla. Lo va a poner ya en juego desde la parte izquierda, paloma al primer palo y la toca Nsongo para sacarla del área. Completa el despeje Luismi y quiere correr a Aubameyang, que tiene 37 y parece que tiene 17. ¿Cómo corría? Llegó de milagro, jugador del Sevilla, ¿eh?
3: Salió con su velocidad característica. Hablaba Antonio Hidalgo del tiempo de recuperación desde un domingo hasta un miércoles. Y es verdad lo que dice, que a las 72 horas... es el jugador, y sobre todo cuando ya tiene una edad, el que le cuesta moverse a las 72 horas que se cumplen hoy, ¿no?
0: Ahí viene el Depor de nuevo en el ataque, el balón desde la derecha, ojo dentro del área, la quiere tocar en Nsongo, le puede caer el balón ahí a Jeremai, la saca como puede el Sevilla, el balón en la frontal, lo recupera de nuevo Ricky, se lo queda el Depor, la lucha Guridi, se la va a llevar Guridi, quiere salir ahora muy rápido el conjunto del Sevilla, lo hace por la izquierda, el balón que viene para el delantero en el día de hoy para Stasin. Se especulaba con que hoy pudiese ser titular en el Sevilla arriba Robi Ure, pero finalmente es Stasin, los dos delanteros que han llegado en esta temporada después de que en el Sevilla a Cor Adams acabase saliendo traspasado por 16 millones de euros al Venecia de la Liga Italiana. Va a jugar el Sevilla desde atrás en el arranque en largo, el balón es de Quique Salas, lo quería poner a la espalda de la defensa del Depor, pero ahí reaccionó bien Angeliño, que es el que tiene la pelota, va a golpear arriba Angeliño, buscando en el costado Aubameyang, tiene el Sevilla ahí ciertos apuros para sacar esa pelota, arriba la va a tocar Loureiro, llegó seguro Jiménez, qué bien llegó, ¿eh?
3: Ah,
0: la pierde ahora Jeremai.
3: Tira un caño en la salida del equipo, en primera ref, en segunda.
0: Ojo ahora, hay falta.
2: Falta, sí, a Matucci. Sí, se la quitan ahí apretando.
0: Pegado como una lapa.
2: Sí, sí, sí.
0: El jugador de Sevilla.
2: A Miguel Sierra y le pitan la falta.
3: Bueno, estamos jugando en, salvo esa transición que metió el Depor con llegada por el vértice de área, sí, por la derecha del Deportivo, estamos jugando la mayor parte del tiempo en campo del Depor.
2: Ojo a la
0: ahí
2: falta,
0: va la
2: van a meter en área. Tiene buenos, sí, cabeceadores, sí, entre ellos Castrén, el central, el, sí, chico del Lugo.
0: El futbolista ex del Lugo, que mal la pegó. Bueno, es ensayada.
2: No, es ensayada.
0: Sí, el balón a la carrera por la derecha, la meten al área y la para Leo Román. Digo, que mal la pegó porque era una falta.
2: No, es al desmarque de Stasin en área, que cae al espacio para volver a colocarla, ¿no?
0: Sí, y además...
2: Lo que pasa es que la controla mal en la primera acción.
0: Cae al espacio de la misma banda para, digamos, que sea un pase en profundidad, para desde ahí buscar un segundo centro que encontró, pero al primer palo, y ahí estaba bien situado Leo Román.
2: Quería preguntarle, Carlos, Loureiro, central zurdo, Jiménez, central diestro.
0: ¿Sí?
2: Jiménez,
0: cierto,
2: jugó con el Depor en el central zurdo, porque estaba Novi en el diestro los dos partidos que jugó, ¿no?
3: Sí, no me parece. Ya está acostumbrado a jugar Loureiro en el carril zurdo porque ha tenido que sustituir ahí a los dos zurdos del Depor por necesidades de mayor concentración y mayor efectividad, y ha jugado en el central izquierdo varias veces ya. Será por eso, ¿no? Porque ni uno ni otro tienen facilidad para salir jugando con el balón por izquierda, ¿no? Ni Loureiro ni Jiménez tampoco. Lo que pasa que, bueno, Jiménez más acostumbrado quizás a jugar siempre en la derecha en el Atlético de Madrid.
0: Sí. Futbolista que ha jugado en los dos perfiles Jiménez, pero que si le dejan elegir seguramente vaya también al derecho. Y ahora que estabais hablando de esto, en el partido está jugando el Depor en línea defensiva, campo propio. Comentar rápidamente que vamos a ver, porque metíamos un poco la rotación de Noubi en rotación. A mí que juegue Jiménez por la derecha me extraña, a ver si está probando el técnico, porque Noubi no ha tenido la mejor de las actuaciones en el último partido y en algunos anteriores. Igual también empieza a dar oportunidades ahí el técnico, aunque en principio no hubiese una apuesta seria del club también en esa zona defensiva. Pero sí, sí, hoy el detalle es Jiménez, el que juega de central diestro, es Loureiro el que lo hace por el lado izquierdo. Y precisamente en el lado izquierdo está la pelota, la fíjate, va a jugar desde ahí Loureiro, porque hubo falta a favor del Depor en campo propio.
3: En balón largo se estira el equipo, ¿no? Va a meterla seguramente arriba, bueno, ha jugado no, juega hacia atrás.
0: Pero mira quién la va a meter igual arriba. Si no el portero,
3: cuando el equipo inicia desde atrás, es Aubameyang el que viene a medio campo a recibir, ¿no? Ahí lo ves, está en el círculo central, muy cerquita de Ricky.
0: Y eso,
3: dejando el Songo como único punta.
0: Sí, y se queda más metido en línea de centrales. Ahí viene Matucci en la conducción para llevar la pelota por la izquierda. La juega ya con Jeremay. Jeremay que le va a dar calma al ataque. Estaban muy rodeados y prefiere jugar hacia el otro lado. La bola la tiene ya Jiménez. Amplía el campo por derecha. Altimira. Le va a llegar ya a Alti el balón. En el apoyo en corto viene Luismi. Luismi que se gira y encara. Se ofrece también en Songo entrando por la derecha. Y la tiene en Songo piquito del área. Vamos a ver qué puede hacer en Songo. Por el momento la esconde. Se equivocó en Songo, porque se la dejó a Altimira, pero ya le cojo a contrapié.
2: La tiró fuera en Songo, ¿no?
3: Altimira se equivocó, la pide a la misma altura en Songo y sí. Tendría que haber roto hacia adelante, hacia la línea de fondo.
0: Sí, no se entendieron, vamos, no sé si la pifió Altimira o la pifió en Songo, pero uno fue al espacio y el otro dio el balón atrás.
2: Bien, Ricky ahí anticipándose, le hacen falta.
0: Sí, y parece bueno, además clara.
2: Se duele, ¿eh? Sí.
0: Se duele del pecho, ¿eh?
2: Sí, levanta
0: a la altura del pecho.
2: Fofana, ¿no? O demasiado.
0: Sí. Fofana, que es la verdad, bueno, tiene ahí cemento, como decía hoy Oreiro en el programa, tiene cemento armado el Sevilla en el centro del campo con Agoume y con Fofana. Ah, mira que dos futbolistas,
2: sí,
0: ¿eh?
2: Sí.
0: O sea, tiene dos por delante de la defensa que te chocas y quedas en el sitio.
2: Sí, sí. Te compara la complexión física de ambos. Con Ricky y Amatucci.
0: Sí, sí, o con Ricky,
3: no hay
0: Amatucci,
2: no hay comparación.
0: Soriano, Casado, con cualquiera de los que tiene el Depor. Ojo a la pelota para el Sevilla, peligro en la frontal del área, quiere armar el tiro, la va a dejar de cara al balón que le viene a Fofana, Fofana la pega por arriba, muy buena, pero con la cabeza estuvo muy atento Luismi en la corrección, no levantaba en línea.
2: Pero levantó el árbitro pulgar arriba hacia el portero. Como entiendo que...
0: Le está contando ya.
2: Ahora sí, claro.
0: Sí.
2: Pero echó el balón al suelo.
0: Echó el balón al suelo y por lo tanto ahí ya pasa la cuenta, porque ya es un jugador más de campo y se le puede, digamos, presionar para ir a sacar la pelota. Está jugando ya Leo Román. El cuero es para Jiménez, que arranca el ataque del Depor, subiendo la pelota por la derecha. Se mete en tres centrales para la salida de tres a Matucci. Aunque el balón le para por delante porque va al otro central, a Loureiro, en la parte izquierda, jugando ya con Jeremay. Jeremay que tiene que volver a retrasar. El cuero viene de nuevo para Loureiro. Mucho futbolista del Sevilla cerrando línea de pase más que yendo a presionar, ¿eh? Más que yendo arriba a presionar. Se sitúa alto, pero no me da la sensación de que vayan muy encima de los centrales, Carlos. Aunque espérate, porque ahora el ataque es para el Depor. Muy, muy optimista Jeremay con ese balón al espacio.
3: Angelino,
2: más que optimista, mala ejecución de Jeremay.
3: Angelino yendo por dentro, cuando el equipo tiene el balón, no da la amplitud ni la profundidad que da Cuagliata por esa banda izquierda. Cuagliata abierto siempre y un escalón por encima de los jugadores, incluso del centro del campo. Sin embargo, Angelino es por dentro por donde le interesa jugar, ¿no?
0: Sí, es cierto que hoy también está Jeremay en el 11, ¿no? Ojo a esa del Sevilla, la pelota a la espalda de Angelino. El cuero para Guridi. Uy, este es un mariscal, ¿eh? Que además saca el balón a favor del Depor. ¿Cómo llegó ahí Jiménez?
2: Y lo celebra todo, ¿eh? Celebra hasta una banda, ¿eh?
3: Es que...
2: Pero Angelino, cuidado.
3: Es que se ha cruzado desde la parte central,
2: sí, del otro lado,
3: derecha,
2: a la izquierda, al lateral izquierdo. Claro.
0: Sí, sí, y que si no llegas, o te vas con amarilla...
3: Si no llegas, la vas a buscar dentro.
0: O acaban gol.
2: Si no llegas, eso. Lo que dice Carlos, muy complicado, ¿no? Esa situación. Ahí tienen que ajustar mejor tanto Angeliño como Loureiro, esas acciones, ¿no?
0: Ojo, está el Sevilla que va a buscar el centro de Juan Iglesias. El balón con la cabeza lo cede bien Altimira para Leo Román. Va a volver a tener la pelota el Depor. Llegamos ya al minuto 10 de esta primera parte. No hay goles en Riazor. Depor 0, Sevilla 0.
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0: 12 minutos son los que llevamos aquí y algunos segundos ya en Riazor con el 0-0 Alberto y el Depor que ha lanzado un córner sin demasiado peligro.
2: Sí, un saque de esquina, primero lo sacó la defensa del Sevilla en el lanzamiento de Angeliño, volvió el balón otra vez al lateral que sacó un centro y no llegó Loureiro en el segundo palo. Ahí y es. Al final no pasó nada, sí. No tuvo ninguna opción el Deportivo. Ojo al Sevilla que ataca.
0: Sí, viene ahí, ojo, que entra Matucci en ese balón de Sierra, que yo creo que llega muy tarde y se lo lleva puesto, ¿eh?
2: Ah, yo creo que hace dos faltas, una a Matucci y luego a Ricky, cuando sigue la acción, pero...
0: Jiménez está pidiendo amarilla por plancha.
2: Sí.
0: Jiménez
2: lo pide todo, Mario. Yo creo que es un futbolista que viene con muchos años de un Atlético de Madrid, aparte de ser uruguayo, Carlos, y
3: viene con mando.
2: Tiene un talante diferente al que tienen otros muchos
0: sí,
2: jugadores.
0: Sí, porque no, y en los grandes puedes protestar más que te cuesta más barato.
2: Ah, bueno.
0: Sale más barato.
2: Sí, sí.
3: Estaba dándole indicaciones a Jeremay en esta jugada, ¿no?
2: Y luego, está claro, su trayectoria futbolística no es lo mismo,
3: claro.
2: Jiménez que proteste o demás, o que lo haga
0: sí.
2: Jeremay, por poner un ejemplo.
0: ¡Ojo! Que ahora el que la ha pifiado es Jiménez, entregando la pelota directamente en ese control a Stasin, pero lo va a arreglar a Matucci. ¿Y de qué manera? Y ahí viene Jeremay que va a intentar la individual, se apoya en Aubameyang, no pudo llegar Auba, la pelota la despejó el Sevilla, será saque de banda para el Depor, que va a jugar desde la izquierda, todavía en campo propio, la tiene ya Angeliño entre manos. No ha habido ni una ocasión,
3: por ningún lado,
2: ni un disparo a puerta.
0: Ojo que ahora la picia ahí Aubameyang en la salida desde atrás en el saque de banda, quiso jugar de primera y lo jugó mal, y Ricky le acaba de dar un regalo envenenado, sí. Altimira por la derecha que marcha en conducción, ahí se va el futbolista del Depor, pues casi la lía, porque si pasa el balón, habían dejado a los dos de banda detrás.
3: No dudo que Aubameyang, para venir a recibir, tenga más calidad que Nsongo Bill Nsongo, para descargar, pero yo a Aubameyang lo quiero como último hombre en ataque.
0: Ahora hay falta sobre Luismi.
3: Lo quiero ahí buscando casi el fuera de juego, porque siempre hay un balón suelto que le puedes meter a él y de esa descarga pueden hacer una situación de gol. Sin embargo, con el Xongo no se dan esas características.
0: Va a jugar el Depor desde campo propio. Después de la acción de falta, ojo al balonazo arriba de Jiménez, la quería buscar en la espalda Aubameyang, no puede, pero todavía la tiene el Sevilla. Sale por dentro con Quique Salas, se equivoca ahí, la tiene Luis Mi que la pone en la frontal, peligro con Jeremay que puede abrir a la derecha, llega Altimira para el centro, vamos, ponla Altimira, ponla, primer palo, la saca de ahí Suazo. Porta. Sí, la mató con el pecho, que alguno desde la grada pidió mano, pero no lo pidieron en el campo, ¿eh?
3: Balón corto de Altimira desde línea de fondo. Se le quedó bajo.
0: Sí, pero atacó bien el Depor, encontrando la superioridad y demás. Va a volver a jugar el Depor en la posesión. Esto se parece más un poco a lo que me imaginaba, Carlos. Aquí el Sevilla sí, te va a ir a buscar arriba en ciertos momentos, pero cuando le superas, se refugia.
2: 68-32 de posesión para el Depor.
0: Sí, estaba mirando yo aquí ahora mismo. ¿Y las faltas? Mírame las faltas, Alberto, porque el Sevilla ya ha hecho unas cuantas, ¿eh?
2: Una al Deportivo, cuatro al Sevilla.
0: Cuatro al Sevilla, sí, sí. Que era lo que quería mirar. Estaba yo mirando también las estadísticas. El balón se le va a Angeliño. Era bueno el cambio de banda. Buscaba el Depor ampliar el campo. Buscar la amplitud desde la derecha con un balón largo a la izquierda. Pero lo cierto es que no hizo un buen control Angeliño y por lo tanto se le fue la pelota. La tiene el Sevilla en banda derecha. Va a jugar hacia atrás la pelota para Castrín. Castrín que la pone para Quique Salas. Quique Salas a la izquierda para Suazo. Va arriba el Depor en la presión, pero ellos salen bien encontrando a Fofana entre líneas, que vuelve a tirarle la pared a Suazo para que corra el hueco. Ahora lo tenemos por la derecha. Ojo que viene por ahí Sierra. Le va a doblar Juan Iglesias. Viene Sierra al tiro. Al centro estaba bien colocado Leo Román. Pero es el primer disparo a palos del partido.
3: Con mucha facilidad.
0: Y lo hace el
3: saliendo,
0: Sevilla. Sí.
3: Saliendo desde atrás. Central que juega con Fofaná, Fofaná que devuelve al central, balón largo a banda derecha, a espaldas de Angeliño, y ahí aparece un hueco que lo intenta aprovechar Juan Iglesias, pero bueno,
0: de hecho
3: ha salido el disparo a las manos de Leo.
0: Sí, el disparo va muy centrado, pero si contamos los segundos de jugada, yo creo que tardó, no sé, 6-7 segundos el Sevilla en salir de su defensa.
2: Que se lleva el rebote.
0: Ahí viene Angeliño, la pierna izquierda para centrar, es córner. Sí, porque parecía que se le iba a llevar el jugador del Sevilla, que llegaba antes, pero en la lucha y en la pelea se la llevó Angeliño. Y
2: es sí,
0: el segundo córner para el Depor. Y aparte Angeliño tiene eso, tiene buen pie. Llegaba con ventaja al área, pero taponó el jugador del Sevilla que iba delante del balón. Y por lo tanto saque de esquina, lo va a poner desde la izquierda el propio Angeliño. Con pierna izquierda, por lo tanto la pelota se irá abriendo, alejándose del marco. Ahí va Angeliño, la bola va un poco corta en el primer palo, la intenta tocar Vilén Songo. El rechazo viene a la frontal, la vuelve a poner Luismi de nuevo en la izquierda para Angeliño, que se equivoca, pero en la equivocación se la puede llevar el Depor porque la toca Jeremay. Finalmente la pelota es para Matucci y el despegue lo toca Angeliño.
2: No está muy acertado Angeliño en estos minutos.
0: Me has leído la mente, porque iba a decir, sí, yo lo veo algo faltito de ritmo.
2: A ver, yo más que falto de ritmo lo veo impreciso. Lo veo
0: el ritmo me refiero de partido, sí, de toque, sí, de balón, sí, de...
2: A ver, yo creo que es el primer partido, está jugando, juega en su campo, aunque es un futbolista con una experiencia, una trayectoria ya muy dilatada, ¿eh?
0: Sí, pero bueno, ¿cuánto llevas sin competir? ¿Cuánto llevas sin competir?
2: No, yo más que sin competir es el primer día en oficina. Sí, en un sitio donde querías venir, donde querías estar, donde... Bueno, él lo ha manifestado por activa y por pasiva. Ojo al Sevilla.
0: Ojo que vuelve Sierra por la derecha. Enfrente de él está precisamente Angeliño. Le dobla la pelota a Juan Iglesias. Tiene que ir Angeliño sobre la banda porque parecía que iba Loureiro, pero no va. El balón muy pasado. Hay que sacarlo de ahí. Falta. Es falta del
2: falta
0: jugador
2: de Correa,
0: del Sevilla.
2: Choca.
0: Con Altimira.
2: Sí, sí. Va el remate. Altimira despeja para atrás. El futbolista le cae encima y le golpea.
0: Sí. Y se quejan los jugadores del Sevilla. Que vamos, lo ha arrollado. Altimira llega claramente a la pelota y cuando despeja para atrás se lo lleva puesto.
3: Fue Guridi, ¿no?
0: Fue, sí, llegaban los dos.
3: Félix.
2: Félix Correa.
0: Sí,
2: Correa.
0: Sí. Félix Correa. Pero estaba también Guridi en la jugada y de hecho fue el que más protesta.
2: A mí me da pánico el Deportivo sacando el balón desde atrás con esa presión del Sevilla. Pero pánico.
0: Ahí lo intenta ahora el Depor por la derecha. La pelota es buena, no es buena, pero el Sevilla ahí lo va a tener complicado porque llega Jiménez para llevarse la pelota. Uy, qué bien Ricky para girarse y poner ya el balón para Aubameyang. Aubameyang que viene, se marcha de dos, la puede poner Aubameyang al espacio, viene para Jeremay dentro del área, viene Jeremay al suelo. No va a pitar nada el árbitro, no pide mucha cosa Yeremay.
2: No, yo creo que llega antes que a String. Van los dos en la disputa. Ahora sí hay falta allí de Luis Micruz. Y a ver, hay que ver la jugada.
0: Sí, yo la estoy viendo. A mí me parece que toca la pelota y que luego se lleva a Yeremay. Yeremay no reclama absolutamente nada, ¿eh?
2: Yo creo que no hay nada.
0: Hay que ver, yo lo acabo de ver en la tele. Quizá hay que ver una repetición más cercana porque esta es lejana y se ve que la pelota sale hacia el córner. Pero no parece que sea porque la toca Yeremay y el jugador le da a Yeremay, sino parece que es porque la toca el futbolista de él.
2: De hecho, le avisan del VAR al árbitro de que no hay nada.
0: Sí, a ver, muchas veces solo hay que mirar al protagonista.
2: Es Yeremay el que le echa fuera, ¿eh?

0: la jugada.
1: Sí, yo la estoy viendo. A mí me parece que toca la pelota y que luego se lleva a Jeremay. Jeremay no reclama absolutamente nada, ¿eh?
2: Yo creo que no hay nada.
1: Hay que ver, yo lo acabo de ver en la tele. Quizá hay que ver una repetición más cercana porque esta es lejana y se ve que la pelota sale hacia el córner. Pero no parece que sea porque la toca Jeremay y el jugador le da a Jeremay, sino parece que es porque la toca el futbolista de él.
2: De hecho, le avisan del VAR al árbitro de que no hay nada.
1: Sí, a ver, muchas veces solo hay que mirar al protagonista.
2: Es Jeremay el que la echa fuera, ¿eh? Y luego se tira. Castrini la toca.
1: Sí, sí. Ya, bueno, no, Castrini la toca.
3: Castrini se lo lleva por delante a Jeremay.
1: Sí, pero es más bien Jeremay, yo creo, que busca un poco carga. El contacto, ¿no?
3: Bueno.
1: El árbitro pide penalti, o sea, el árbitro Antonio Hidalgo. A ver, hay contacto y el que toca la pelota hacia atrás es Jeremay, pero parece hacia un lado. Pero a mí me da la sensación de que la toca
2: y se tira.
1: Y se tira esperando a que llegue el jugador del Sevilla y le dé. No le da al jugador del Sevilla y se cae. Ojo bueno. A Sierra, este chaval es muy bueno, sí, también. Sí. El futbolista del Sevilla, la pelota para Félix Correa, frontal del área, le va a pegar al centro. La tapó Leo Román. Llegan, me gusta este chico, ¿eh?
3: Llegan con mucha...
2: Muy
3: mucha,
2: sueltos.
3: Con mucha claridad para disparar a portería. Nos falta...
1: Llegan con mucha claridad y muy rápido.
3: Muy rápido.
1: Porque no necesitan elaborar nada.
3: Nos faltan defensas que metan las piernas delante del tiro o nos faltan medios que ayuden en esa situación de transición defensiva.
1: 21 minutos de partido, estamos en Riazor, esto está como empezó, Depor 0, Sevilla 0.
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1: Falta a favor del Sevilla en la parte derecha del ataque, buena para centrar, que es lo que va a hacer precisamente el conjunto sevillano. Parece que va a ser Correa, Félix Correa, el encargado de poner ese balón en el área. Estaba reclamando ahí la falta, como siempre, Jiménez, que ya fue también a hablar con el árbitro, pero parecía
2: galones,
1: clara.
2: Galones en la liga.
1: Ahí ojo está, el balón del Sevilla, ojo que va bien de altura, no, pero no vale. No vale.
2: Se fue a Matucci al suelo.
1: Sí, y hay que repetir, que es lo que protesta la gente, porque dice el árbitro que todo es previo a que la pelota salga, que no se estaba jugando todavía, vamos. Así que se repetirá la falta. Te digo una cosa, el envío iba bueno, Carlos, al segundo palo con muchísima altura.
3: Sí, el segundo palo por delante de todos los que estaban haciendo esa línea defensiva. Si alguien entra desde atrás en el segundo palo, se encuentra con el balón directamente.
1: Ahí va el segundo intento del Sevilla, lo saca bien el Depor del área. La pelota le va a llegar al último hombre, que era Goume, y este la va a ceder para Odiseas, para el portero griego del Sevilla, que la pone en campo contrario. Arriba, la intenta tocar y la toca Quique Salas. El balón es de Altimira. Solo pido una cosa, que no regalemos goles, porque yo con lo de los últimos partidos, cada vez que alguien pasa ya hacia atrás o quiere cruzar el área, sí, me entra un poco el tembleque.
3: Un poco de inseguridad. No te olvides que esta defensa es la primera vez que juega juntos, ¿no?
1: Sí, sí, total. Pero vamos, cuando jugaron los otros la liaron cualquiera, ¿eh? Aquí nadie está libre de liarla. O sea, ha regalado el Depor hasta el momento en la liga como nadie. Y lo increíble es que regalando tantos goles le haya dado para seguir invicto y para tener 9 puntos. Pero por eso es algo que sin duda tiene que corregir el equipo. Ojo al Sevilla, que ahora sale bien. La pelota es para Guridi. Intenta llegar ahí Jiménez, pero no puede. Tapa un poco el espacio para dar opción a que lleguen los que venían por detrás en la jugada. Y ya está el Sevilla en campo del Depor. La pelota para Félix Correa. En la izquierda va a poner el centro con la pierna derecha, que es su buena. Ahí viene hacia adentro del área. Ojo que encuentra esta línea de Guridi. Guridi, línea de fondo. Recorta para marcharse. Se va viendo Altimira. La pone atrás. No pudo llegar. Ahí está sin. Pero si mete la pierna hubiese sido peligrosísimo. Y ahora a correr, que viene el Depor en campo contra.

0: va Jeremai, Jeremai que tiene el apoyo de Aubameyang. Aubameyang que quiere ver en el otro lado, en Songo. No pudo, cortó la defensa del Sevilla, que reculó bastante bien, pero tampoco tuvimos mucha lucidez.
1: Sí, pero fue un 3 contra 3, ¿no? Una transición muy rápida al Deportivo, la velocidad de Jeremai.
0: Sí, mira el estadio, en la recuperación ahora de Nsongo y con el Depor apretando como reviene arriba. No, no, era un 3 para 3, pero no sé, no estuvimos muy finos, ¿no? O la defendió bien el Sevilla. Ahí está jugando de nuevo el Depor, la pelota de Jeremai buscando por dentro a Aubameyang. No leyó la jugada al gabonés y ahora hay que volver, ¿eh? Está dando la sensación de que el equipo, y creo que es más que una sensación, está más partido que otros días. Porque ahora estamos más con un 4-4-2, ¿no? Con dos futbolistas más de banda, Luis Jeremai, y siguiendo teniendo a dos delanteros puros. Está un poquito más partido el Depor cuando tiene que ir hacia atrás. 25 minutos de partido, casi 26, 0-0 en Riazor. La pelota la va a jugar el Sevilla desde línea de centrales. Se frena ahí Quique Salas para jugar a la izquierda. Es Suazo. Suazo viene buscando quién se mueve por delante. Y el que apareciera Guridi. Ojo que la pierden. Uy. Dice el árbitro que no.
2: Que se levante.
0: Que se levante a Matucci. Yo creo que acertó el árbitro. Es que el jugador toca el balón y luego toca a Matucci.
2: Bueno, pero
0: me refiero que sí, sí. A Matucci roba. Pero el jugador del Sevilla, vamos a ver,
2: toca la pelota y luego
0: toca la pelota y luego a Matucci.
2: Yo pito falta, ¿eh?
0: Ahí está jugando de nuevo el Sevilla, que ahora quiere tener un poquito más de posesión. Ojo que lo hace bien por el costado. Quiere recuperar ahí presionando a Aubameyang, no puede. Y el Sevilla vuelve a sacar la pelota a línea de centrales. Se mueve ahí a Goume. Va a cambiar el juego, va a buscar banda derecha. Por la derecha aparece ya Castrín, el central. Abre los brazos como diciendo nadie se me ofrece. No hay línea de pase. Ojo al centro de Sierra, peligrosísimo. Y muy peligroso porque lo pudo rematar Stasin, pero cuando no lo remata es un balón que va a portería y sí. Si el portero duda se lo come, ¿eh?
1: Si se
0: y
1: come,
0: te mete un gol de 30 metros de sí. Centro.
1: Bueno, estaba bien ubicado Leo, esperando Leo Román, esperando la trayectoria del balón más que la participación del jugador del Sevilla.
0: Ojo que nos liamos.
2: A ver,
0: afortunadamente nos liamos y acaba en banda. Pero jugó Jiménez para Leo Román. Le devolvió Leo Román, puso el pie Jiménez y le botó la pelota. Y a los tardes le paró por encima y perdimos el balón y saque banda. Como no había nadie detrás y era la banda, no pasa nada. Pero te pasa eso por el centro con un tipo detrás y vuelves a regalar un gol. Juega ya el Sevilla en el saque de banda, línea de fondo, córner. El segundo para el Sevilla en el partido. Se lleva queja. Dos a favor el Depor, dos a favor el Sevilla.
2: Se queja Luismi Cruz, y yo creo que con razón, porque no sé dónde estaba Altimira, en el centro del área, cuando están sacando de banda por su lado.
1: Sí, la costumbre de ayudar como central.
0: No, Altimira, mira, estoy viendo una jugada, estaba en la izquierda.
2: Claro, pues, pero
0: en la banda izquierda.
2: Pero ¿qué hace en la banda izquierda cuando es un saque de banda?
0: Ojo,
2: no
0: al esquina. Córner lo pone el Sevilla muy arriba, lo toca Jiménez, quiere ganar la Angeliño, la toca un futbolista del Sevilla y está Angeliño para librar el balón. Muy bien. La pisó, vino en la presión el jugador del Sevilla y se la queda el Depor. 28 y medio de partidos, lo contamos en Radio Voz, Depor 0, Sevilla 0.
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0: 30 minutos justo de partido y hoy no hay pausa de hidratación. Alberto, hoy aquí estamos bien.
2: 22, no hace falta hoy. 22, 23 grados estaremos.
0: Bueno,
2: ¿no?
0: Ahora
2: no
0: me marca el móvil a mí 18.
2: ¿18?
0: Sí.
2: Ah, pues yo tengo una sensación de que hace...
0: Sí, no, no,
2: más,
0: ¿eh? Está bien. Pero digo, sí, sí. Porque el otro día hubo pausa de hidratación y el Depor pareció uno diferente después de la misma. Hoy no es que esté mal frente al Sevilla, pero yo creo que los últimos minutitos han sido más del Sevilla que del Depor.
2: Yo creo que le está costando porque el Depor no llega por allí, por el entorno del área, ¿no? Y tiene menos balón del que tuvo al arranque de partido, está perdiendo mucho balón.
0: Ha crecido el Sevilla en los últimos minutos.
2: Los duelos los está perdiendo en su mayoría.
0: A ver qué dice la estadística. A veces hablamos mucho.
2: Bueno, es la sensación, o sea. Y luego que hay cosas que hace un momento... A Bill le dieron un balón fuera del área. Yo creo que Bill no tiene que venir a recibir, sí a descargar en cierto momento.
1: Tiene que venir
2: a recibir y dar, pero no intentar hacer nada más.
1: Entregar.
2: Sí, dar.
1: Según le viene, descargar.
0: A ver si puede el Depor ir hacia arriba en el saque de banda. Va a iniciar jugada en campo propio. Ahí viene Angelinho, que bueno, se la ha llevado.
2: Angelinho sí que lo hace difícil.
0: Lo explicamos, se fue medio tirando, yo creo que hasta un caño del defensa, la pelota era rebochazada, la va a perder y se tiró de cabeza.
2: No, porque
0: con la
2: se cayó y le dio de cabeza del pase,
0: cayendo,
2: o sea, a ras de suelo.
0: A ras de suelo le dio con la cabeza, que si viene uno y se confunde el balón con la cabeza...
2: Parecía un topo.
0: A ver dónde acababa Angelinho y con la cabeza la tocó y se la llevó el Depor, aunque ahora ya la tiene de nuevo el Sevilla. Pues es una de las jugadas cómicas, sin duda, del partido. La acción ahí de Angelinho, que tiró de todo lo que podía para llevarse el balón. La vuelve a tener el Sevilla, que tiene más pelota en los últimos minutos. Ahora juega ahí Quique Salas, el futbolista de la cantera del Sevilla, para Guridi. Guridi que la pone al espacio, la regala, ¿sí?
2: Sí, le hizo el amago Correia,
0: sí.
2: Y luego se quedó y él se la tiró al espacio.
1: Sí.
0: Pues el enemigo entonces era Félix Correia, ¿eh?
1: Sí,
0: porque el balón era bueno.
1: Guridi... hizo lo que le mandó Correia,
2: sí,
1: con el amago.
2: Claro, con el amago, claro. Es así, ¿no? Bueno, pero el Depor jugando en corto ahora le tiene que pegar arriba. Pero...
0: sí, es Leo Franco el que la pega arriba, quería buscar la izquierda con Jeremá y se la quiere llevar Sierra, le presionan, pero se la lleva Sierra, el balón al espacio, menos mal que se cruzó Loureiro para golpear esa pelota que todavía sigue viva cerca del área del Depor, ahí la tiene Altimira que de milagro no la ha regalado, ¿eh? Porque con el control...
2: Altimira está en otro partido, ¿eh?
1: Bueno, o sea... está el lateral derecho, no es habitual. Viene jugando Shimo todos los partidos.
2: Sí, le está costando.
1: El lateral izquierdo es el primer partido.
2: También le está costando.
1: Le está costando.
0: Loureiro.
1: Los dos centrales...
2: A Jeremai le está costando.
1: Los dos centrales no son para un equipo que quiera salir jugando. Entonces, bueno, pues pasa lo que
2: todo
1: pasa.
2: Todo suma, ¿no? Todo
1: claro,
2: ayuda, digamos.
1: Todo resta, más que suma.
0: Juega el Sevilla, ¿no? Porque la defensa, vamos,
2: de los últimos partidos
0: Jiménez, pero por ejemplo del inicio de Liga, ni uno. El inicio de Liga era Chimo, Coagliata, Briche de Novi, entre descanso y que Jiménez ha llegado, evidentemente, para ser importantísimo. Pues hay una defensa muy, muy nueva. El balón a la espalda de Loureiro, pero está bien ahí el futbolista gallego del Depor para jugarla con Luis Miguel, que se durmió la pelota para Stasin, se durmió y de qué manera, balón cruzado fuera. Esto es lo que no puede permitir el Depor, porque el Sevilla es lo que busca, te recupera alto y en tres pases finaliza en tu área. Y Luis me le puede quejar, pero no le han hecho falta. Porque
1: es poderío físico.
0: Claro, se lleva el balón hacia un lado, se adelanta, le meten el cuerpo y lo han mandado, pero vamos,
1: claro.
0: 3 metros a un lado. Que de hecho se está recuperando porque se ha llevado un golpe en la cara.
1: Luis, mi jugador de banda derecha.
0: Pero mira, mira la jugada.
1: Es el que viene por dentro.
2: Sí, él viene a recibir y le gana el otro futbolista la acción y luego choca, pero claro.
0: Y si la ve repetida, parece que le mete un poco el codo, le mete un poco el codo cuando ya le ha llevado el balón y cuando Luismi se le está tirando por delante.
2: ¿Viste? Agumé son 2 o 3 Luismi. ¿Sí?
0: No, vamos. No, es lo que decíamos.
2: Esa es la cosa.
0: Agumé y Fofana, cuidadito, lo que tiene ahí el Sevilla a nivel de fuerza.
2: Mira, ahora ya no va ni el Luismi.
0: Centro del campo. La pelota la quiere volver a jugar el Sevilla. Ahora lo hace por la izquierda. Viene Félix Correia, no puede ir hacia campo del Depor, pero controla la pelota y quiere jugar por el otro lado. Le han pisado o le han tocado, es falta. Sí,
1: Luismi,
0: mira, volvíamos hace 4 minutitos de la publicidad en el 30. Y decía, ¿está mejor el Sevilla? Bueno, pues estos cuatro minutos todavía me reafirma la impresión. Está creciendo el Sevilla,
2: sí,
0: y nos estamos empequeñeciendo, ¿eh?
2: Sí. A ver, es eso. Yo creo que los duelos los está ganando el Sevilla, pero ya no más allá de los duelos. Tema de posicionamiento, recuperando la pelota, luego con mucha movilidad e intentando jugar. Ahora había falta, protestaba el público de Yeremay.
0: Sí, es que aparte
2: sobre Miguel,
0: porque podríamos
2: Sierra
0: salir rápido, tal, nos ya está costando. Bueno, 35 de partido, vuelve el Sevilla a la carga, lo va a hacer ahora por la izquierda, se apoya Guridi en Agoune, que viene de cara, la pelota la va a jugar para Suazo en banda y se van a equivocar. Y ahora puede salir rápido el Depor, la tira Matuche que la juega con Jiménez en largo, a la espalda de la defensa para que corra en Songo, pero esa es fácil para el central de ellos. Y ahora hay falta, sí. Se queja Ricky, pero tú
2: va
0: cuando metes
2: las dos manos
0: arriba, eso mismo,
2: al cuerpo del otro futbolista, y aunque el impacto o el empujón sea leve o
0: sí,
2: no exista,
0: se tira. El jugador se va a tirar porque nota las manos en la espalda y tu compañero se lleva la pelota hacia portería. Vamos, pita 100 de 100 el árbitro. Porque claramente le mete la mano en la espalda.
1: Bueno, puede ser que no tengamos mucha presencia hoy arriba con Aubameyang y Bill.
0: Es que no llega el balón ahí.
1: Puede ser que los laterales no estén acertados, puede ser que los centrales no estén participando en la salida del balón, porque además no tienen buena salida ninguno de los dos. Pero sigo hablando de lo mismo. Donde notamos que el Sevilla está mejor, con mejor predisposición para atacar al equipo rival? En el centro del campo.
0: En el centro del campo, sin duda, sí.
1: Bueno, es donde estamos siempre con lo mismo.
0: Es donde se está llevando el partido. A ver esta.
1: Es que no ganamos un balón,
0: ¿no? Y ahora este se lo lleva ahí regateando como si fuera Maradona, Juan Iglesias, que la pone en la derecha. Ojo que fue al suelo, pero no llegó. Ahí el futbolista del Depor viene del centro, balón muy pasado. Bien, bien Angeliño, porque le venía gente a la espalda y eso es lo que hay que hacer. Esto te lo da la experiencia. Nada de intentar evitar, nada. Balón a córner y ahora defiendes el córner. Porque era peligrosa la jugada, estaba muy descolocado el Depor. Venía un futbolista a la espalda de Angeliño. Podía haber Angeliño intentado jugar a línea de banda para no perder la posesión. Hizo lo que tenía que hacer, que era poner esa pelota en la línea de fondo.
1: Tercero
0: del Sevilla. Y lo va a sacar Sierra, zurdo desde la derecha. Va bien enviado dentro del área, corazón del área. Ahí va, qué bien, Leo Román. Porque era un balón fuera del área pequeña, que cae muy llovido, que te pueden dar las dudas al central de la puerta. Ahí lo tiene que apagar el incendio el portero. Sales por arriba y nadie te lo va a poder disputar.
1: Sí, un balón muy llovido después del rechace. Y
0: sí, sí. Te da tiempo a ir,
2: a
0: está muy alto, vas arriba, sí, y acabas,
2: bueno,
0: la jugada.
2: Porque tenía, digamos, el carril despejado.
0: Sí,
2: ¿eh?
0: Es verdad.
2: Ahí hay un jugador rival o un contrario,
0: es
2: o
0: verdad,
2: uno de tu equipo, ya no puedes pasar.
0: Pero bueno, ya.
2: Y decimos, uy, el portero que no salió. Ya,
0: cuando fue ya ganó también él, digamos, un poco el espacio, ¿no? Porque fue ya nadie se pudo meter. Estuvo, digamos, vio la jugada cuando salió el balón hacia arriba y ya ha decidido, cogió él esa posición, el portero del Depor, para acabar con la jugada, que ahora es de ataque para el Depor. La tiene sobre la divisoria de los dos campos Miguel Loureiro, jugando ya para Jiménez. Buenísimo el cambio de orientación de Jiménez en el balón con Altimira, que se apoya ya en Luismi. Podía ser.
1: Te entendíamos.
2: Sabíamos
0: Miguel.
2: Quién era.
0: Pero ahí estaba, jugando Luismi para que ahora juegue Yeremay. La tiene el 10 ya en campo propio. Aparece Loureiro que la toca para Jiménez. Y Jiménez que va a poner el cuero, vamos a ver en dónde. Por el momento por delante, bueno, círculo central para Matucci.
2: Un poco de respiro para el Depor en,
0: ¿sí?,
2: ataque, en defensa más que en ataque.
0: Sí, porque esta posesión está siendo larga. Para que ahora hay que llevar el balón al área. Ahí está de nuevo Matucci. Por delante mucho movimiento, pero el balón tiene que ir a la derecha. En la derecha está preparado ya Altimira que tira la bicicleta, quiere marcharse por fuera. Ahora viene por dentro, se frena. El apoyo dentro del área para Enzoco, qué buena la maniobra. Enzoco que puede tirar, la deja para Ricky que se lo piensa y no acaba por tirar. Va a centrar ahora Altimira, que Altimira, qué cosa más rara, en el regate casi hizo ahí una ruleta, aún así aguantó el balón, tuvo el tiro en Songo y luego lo tuvo Ricky, ni uno ni el otro.
2: Bueno, yo creo que Ricky no estaba bien perfilado, porque Ricky casi estaba mirando al córner.
1: Estaba mejor en Songo, pero
2: claro,
1: le quedó a pierna izquierda.
2: Sí,
0: pero en Songo estaba para tirar dentro del área. Ahí jugando de nuevo el Depor. Viene Yeremay por la izquierda. Se apoyan a Aubameyang. Aubameyang de nuevo para Yeremay. Yeremay que quiere ir contra dos dentro del área. Ahí está Aubameyang. El balón para Songo. La media vuelta se giró. Y a la pelota le pegó. Sí, sí. Y se fue al centro.
1: Primer disparo.
0: Primer disparo. A puerta y de todo, cualquier manera.
1: 40 minutos, ¿no?
0: Sí,
1: 39-37.
0: Primer disparo. Sí, sí, sí, sí.
2: Sí, es el primero, el primero.
0: A ver, aquí me pone 9 tiros la estadística del Depor. Yo no sé en qué partido, serán bloqueados o a portería. Esto es el primer disparo, sin duda.
1: 9 tiros.
2: Bueno, pues no sé. No
0: sí,
2: sé.
0: Sí, mira, mira, la estadística sí,
2: no,
0: oficial.
2: No, no, te creo.
0: 9
2: te
0: tiros.
2: Creo. A ver, si computan los saques de esquina, que lleva 3 y demás.
0: 9 tiros, 3 tiros a puerta del Depor.
2: Sí. Bueno.
0: Pues no nos dio la sensación. Ahí está jugando Jiménez. La pelota es para Loureiro. Loureiro que se da la vuelta y juega con tranquilidad. Lo va a hacer para Leo Román. La toca el portero del Depor. Estamos ya en el 40 de partido. Sigue sin haber goles. Vuelve a mandar un poquito más el Depor. Partido igualado. 0-0 en Riazor.
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0: Falta ahora en Riazor sobre Angeliño en la salida de balón del Depor en el 42 y medio. Hemos estado revisando, Alberto, y teníamos razón. Es que estábamos viendo aquí las alineaciones, estaban confundidas, las estadísticas, unas estadísticas que son oficiales, y estaban confundidas. En un momento, decía yo, 9 tiros del Depor, 3 a puerta. Yo vi otro partido, es que el Depor acaba de tirar por primera vez.
2: Uno
0: a puerta.
2: La que figura la estadística en la liga
0: es
2: un remate a puerta del Deportivo.
0: No, y lo hemos estado revisando
2: cuatro del Sevilla.
0: Con otras estadísticas, y estaban confundidas claramente
2: 56% de posesión del Depor. Por 44 del Sevilla.
0: Sí, lo que pasa que eso, llegadas a la portería muy pocas. El Sevilla ha tenido algún tiro más. Es cierto que en ninguno ha peligrado, digamos, el 0-0. Ojo a este balón profundo, porque nos lo hemos comido y yo creo que no hay fuera de juego. Y no, el árbitro es que no lo pitaba no lo había.
2: No,
0: y es un balón que...
2: Pero bien ahí, Ricky,
0: ¿sí?
2: Balón.
0: Yo no sé dónde estaba Loureiro, porque es un balón al central izquierdo y no hay nadie. Desde la defensa de ellos.
2: Creo que se ha agotado un poco el Sevilla, ¿no, Carlos? Ahí en estos minutos. O ha bajado un poco su nivel de presión.
1: Ha desaparecido un poco el Sevilla en funciones atacantes. Está organizado, el Deportivo no encuentra por dónde y acaba otra vez Leo.
0: A ver, está arriba porque la va a pelear en Songo, la quiere ganar Luismi, se la lleva en Songo, la toca también Luismi.
1: Bueno.
0: Y el que la baja es Aubameyang para poner a correr de nuevo en Songo, que tiene que jugar en la banda. Uy, qué bien en Songo, como ha dejado atrás a Goume, que le quiso hacer falta pero no pudo.
2: Pero
0: en la derecha va Altimira, que se ha hecho dañito.
2: No mucho
0: porque se va a levantar.
2: En Songo lo hace todo bien menos el pase final.
0: Sí, pero fíjate cómo le ganó la pelea y le empuja a Goume.
2: Al final, en vez de pasársela a Altimira, se la das al lateral contrario.
6: pero es un triunfo. Que decíamos, a ver quién puede chocar con Agoume. Pues mira, puede Songo, que lo ha mandado al suelo.
2: Bueno, estaba con Luismi ahí los dos, ¿eh?
6: Sí,
2: eran
6: sí, pero...
2: dos contra uno.
6: Pero la jugada que arranca y le mete a Agoume por un lado.
2: Era dos contra uno ahí para hacer fuerza.
6: A ver, en Songo es también armagón, o sea, bueno, hormigón armado.
2: Yo, si tengo que apostar en una pelea, apostaría
6: de
2: por
6: choques,
2: el jugador de
6: cargas,
2: Sevilla.
6: De cargas.
2: Una pelea futbolística, vamos.
6: Sí, sí. Ahí está jugando de nuevo el de por la pelota en la derecha. La juega Altimira, va a esperar porque se va a ir y seguirá siendo saque de banda para el Depor. Estamos ya llegando al 45 y no sé, pero no creo que añada mucho el árbitro porque prácticamente nos ha perdido tiempo. Ahí viene el Sevilla, se la saca de encima. Dice el árbitro al jugador del Sevilla que se levante y ahí la ha regalado Loureiro. Menos mal que ahora el que sigue la baja con criterio es Amatucci, que la pega al pie, baila alrededor de la pelota, giró con ella y la juega ya Ricky, que le da sentido al
2: se
6: juego
2: acabó.
6: Poniéndola a la derecha. Mira,
2: llegamos al 45 y se acabó.
6: Si va a alargar algo, nada de nada, porque
2: es
6: estamos
2: que no pasó
6: ya
2: nada.
6: En el 45. Un minuto de publicidad y volvemos ya para el análisis de este primer tiempo.
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6: Bueno, pues tiempo de descanso en Riazor con el Depor, que está ahora mismo empatando sin goles y la verdad es que no ha habido mucha opción de que hubiese goles en la primera parte, Alberto.
2: No, porque solo tiró una vez a portería el Deportivo, además fue en los instantes finales de la primera parte, el disparo de Nsongovil desde la frontal del área, la verdad, girándose muy bien, dándose la vuelta después de recibir de espaldas, y es el único lanzamiento a portería del Deportivo, además entre los tres palos, pero paró Odisseas Blajodimos sin ningún tipo de problema. Sí tuvo un par de lanzamientos peligrosos el Sevilla desde la frontal, que paró Leo Román porque iban muy centrados, y otro, yo creo que para mí la ocasión más clara de Agoumé después de una recuperación de balón en área, que se le va demasiado cruzado, ¿no? Pero digamos un partido a nivel de ocasiones muy plano por parte de los dos.
6: Podemos decir que no nos ha enamorado el Depor, ¿verdad, Carlos? Es verdad que el Depor ha hecho lo que hace muchos partidos y que, por ejemplo, le dio resultado en Villarreal, es que cuando no estás mejor te agarras el partido y te mantienes vivo. Y de hecho ha acabado con más balón, pero...
1: Sí, bueno, pero tenías el condicionamiento que estaba jugando ante el Villarreal, en Villarreal, y un equipo que le gusta tener el balón, que tiene jugadores de mucho prestigio a nivel técnico y táctico. La trayectoria no era buena la del Villarreal, no sigue siendo buena, pero este Sevilla se encuentra más o menos en condiciones parecidas, ¿no? Es un equipo que ahora los dos, tanto el Sevilla como el Deportivo, están en posiciones altas en la clasificación, siendo el Deportivo uno de los dos únicos equipos invictos. Pero lo que hemos visto en el primer tiempo, particularmente a mí no me ha gustado. Yo, porque queremos al Depor, porque somos aficionados del Depor, comentamos los partidos y porque queremos que el Depor gane y salve la categoría. Y si luego le queda tiempo, que vaya por otros objetivos. Pero lo que estoy viendo no me ha gustado, porque si tengo que ver un partido donde la primera vez que tiras a puerta es en el minuto 40 del primer tiempo, jugando en casa, me da que el equipo se ha quedado corto. Y claro, no me extraña, ¿no? Porque está bien que hay tres partidos en una semana. Está bien que hay jugadores que están cargados, que la edad de algunos, que la falta de minutos de otros, que la falta de preparación en pretemporada, que vienen de estar una temporada sin jugar, que uno vino de estar muy lesionado, como es el caso de Jiménez, como es el caso de Angeliño, como todas las excusas posibles, pero llevamos un mes y pico aquí entrenando y no hemos visto un equipo que mande en el partido, y los equipos mandan cuando el equipo manda en el centro del campo, y el Deportivo no tiene centro del campo. Si a Matucci y Ricky, no más la incorporación a veces de Luismi, que viene desde la derecha hacia adentro y esporádicamente se convierte en un distribuidor de juego en el círculo central, o a veces Bill, que viene a recibir, o a veces Aubameyang, o a veces, pero no, nos quedamos en el a veces, me iba a referir a Jeremy.
6: Sí.
1: Nos quedamos a veces. El equipo no tiene fuerza, no tiene presencia, no tiene dominio en el círculo central. Entonces, a Matucci y Ricky no llegan, porque luego tenemos a Luismi por derecha, a Jeremy por izquierda y dos delanteros centros. Para jugar así como estamos jugando, yo me quedo con un delantero y pongo uno más en el centro del campo. Y por lo menos vas a jugar a otra cosa, vale. Que a lo mejor tienes un tiro, vale, pero seguramente que vas a jugar en campo contrario más tiempo del que hemos jugado en el primer tiempo. Las ocasiones, las situaciones, la sensación es que el Sevilla con poco nos ha puesto a nosotros en alguna dificultad más que el Deportivo jugando en casa al Sevilla. Y bueno, yo me imagino que todo tiene que ver con los cambios que han habido hoy en el equipo, ¿no? Son 5 cambios, 3 en zona defensiva, sí. Y jugadores que lo estaban haciendo muy bien, que hoy no están en el terreno de juego. Caso de los dos laterales, por ejemplo, ¿no? Bueno, hay tiempo para mejorar el rendimiento y para no darle la vuelta, sino para tratar de buscar la portería contraria y tratar de ganar el partido, porque también nos podemos conformar y decir de que un empate con el Sevilla no está mal. Bueno, sigues invicto, vale, pero es que tirando una vez a puerta es muy difícil que ganes un partido.
6: No, está claro. A mí tampoco me ha gustado mucho el equipo. Dicho esto, hay que darle seguramente también valor a que vienes a primera, estás compitiendo en todos los partidos. Hoy, evidentemente, pues con el 0-0...
1: Y hoy también compites,
6: sí,
1: ¿eh?
6: Y por eso digo, y haces muchos cambios y el equipo ha dado de nuevo esa cara competitiva. Yo creo que eso es importante, no te vas de un partido. O sea, parece un equipo sólido, ¿no? A lo largo de las jornadas, jugarás mejor, jugarás peor, pero se agarra a los partidos, y hoy se está agarrando. Evidentemente, yo creo que le está faltando algo también en lo futbolístico si quiere ganar al Sevilla. Tiene cambios importantes para la segunda parte, porque si quieres jugar, pues por ejemplo tienes a Casado y a Soriano para el centro del campo.
1: Pero nadie está calentando,
6: no.
1: Salvo Saka, el Achuri, que lo veo hacer unas carreras un poco más largas.
6: Sí, pero no parece, por lo menos para entrar de inicio, no. ¿No?
1: No. No está con preparado físico.
6: No, está él así porque está entrenando ahí a lo suyo.
1: Él se ve que tiene que entrar en el segundo tiempo y ya está haciendo un calentamiento un poco más acorde a que en el minuto 10 le pueda decir el entrenador que venga adentro. Bueno, pues no hay ninguno que parezca que le hayan dicho que...
6: No, que va a entrar de primeras. No, estamos viendo a Soriano, a Adama Traoré, pero bueno, tiene mucho en el banquillo también el Depor para la segunda mitad. Tiempo de descanso en Riazor, vamos a publicidad y volvemos en nada.
1: Sí, esa dama.
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6: Tiempo de descanso en Riazor con 0-0 tras la primera mitad y con los futbolistas del Depor calentando. Contábamos antes que nadie estaba calentando de forma que pareciese que podía entrar, pues justo cuando lo estábamos diciendo veíamos a Adama Traoré con el preparador físico haciendo un calentamiento un poquito específico. No sé si querrá decir, Alberto, que vamos a ver a Traoré ya. Hombre, desde el inicio.
2: No lo sé, pero estaba trabajando.
6: Y ahora no está.
2: No, estaba trabajando al margen.
6: O sea, que puede estar en el vestuario recibiendo indicaciones para saltar ya al campo
2: puede
6: y
2: saltar al terreno de juego. La incógnita es si lo hace ahora de partida, ¿por quién?
6: Te lo digo yo, por Luismi.
2: Luismi.
6: ya te lo digo yo.
2: Carlos, hablábamos ahora en la publicidad. Carlos decía Bill Ensongo, que él lo cambiaría por Bill, ¿no?
1: Sí, yo meto un hombre más en el centro del campo. Para no hacer dos cambios, meto adentro a Luismi. Quito a Bill y meto a Traoré
6: pegado, más con banda,
1: pegado a banda derecha, Jeremay pegado a banda izquierda, tres en el círculo central, 4-2-3-1.
6: Al míster le gusta mucho jugar con dos delanteros y es prácticamente inamovible.
1: ¿A quién?
6: Al míster Antonio Hidalgo en este inicio de temporada, casi siempre.
1: Pero el año pasado no jugó nunca.
2: Con dos.
6: Bueno, hacia el final de liga un poquito más. Hacia el final de liga.
2: Ahora engañaba con algún día a Jeremay por allí, pero
1: le gustaba tener a Jeremay cerca del punta y lo arruinó a Jeremay. Cuando lo sacó de banda, ya lo comentamos el año pasado. Así que, bueno.
6: Yo este año le veo con mucha idea. Bueno, pero el año pasado, por ejemplo, acordaos que cuando faltó Jeremay era Stoikov más un delantero. Stoikov más Ensongo, al final Stoikov más Zaka fue en algún momento también.
1: Sí,
6: más Mulatieri.
1: Un más media punta, ¿no?
6: Y me refiero ya. Y ahí yo ya le empecé a ver esa querencia por tener a dos tipos en área, porque el año pasado hubo momentos en que nadie pisaba el área.
1: No te olvides que Hidalgo ha hecho muchas mezclas, porque ahora te dice, no, ajustamos, subimos la altura o bajamos, y no te explica nada más. Con lo cual tú te quedas con que cambió de altura a algunos jugadores. Eso es lo mismo que no decir nada, ¿vale? Pero es un entrenador que le gusta defender con cinco. Si defiendes con cinco, es normal que juegues con dos arriba, porque sigue teniendo tres o cuatro en el centro del campo. Entonces, bueno, es ese pequeño engaño, es decir, juego con dos delanteros, pero defiendo 4-4-2, no, 5-3-2. También lo puede hacer ahora. No vemos
6: No hay cambios.
1: No hay cambio de momento.
6: Y lo vamos a contar con Torneiro. Torneiro nos ofrece las alineaciones del Depor y vamos a contar también la de la segunda mitad, que ya avanzamos, no hay cambios, veremos. Sí, hay un cambio. Está Traoré preparado. 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
2: No está en Songoville.
6: De la alineación del Depor con Torneiro, este primero, el cambio en el partido, la alineación para el segundo tiempo.
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6: Torneiro nos ofrece el 11 de la segunda mitad y hay cambio, Alberto. Entra Adama Traoré, ¿eh? Sí. Porque yo miraba y parecía que había lo mismo. Estaba Luismi, pero que se ha quedado, adivinó. Ahí, Carlos.
2: En Songoville se queda en el vestuario. Entra Adama Traoré, el Deportivo con Leo Román, Altimira, Loureiro, Jiménez, Angeliño, Luismi Cruz, Ricky, Amatuche, Jeremay, Traoré y Aubameyang. Y lo hace el Sevilla con los mismos. Odiseas Blajodimos, Iglesias, Castrín, Quique Sala, Suazo, Miguel Sierra, Agoumé, Fofaná, Félix Correia, Guridi y Stasin.
6: Ahí está jugando ya el Depor en el primer ataque de esta segunda mitad con la pelota para Angeliño. Angeliño que llega desde parte izquierda, la va a poner, es buena, la saca como puede el Sevilla, va a tener una segunda opción el propio Angeliño desde la banda izquierda, quiere meter el centro, pero la saca fuera para Luismi. Luismi que la pone dentro del área, ahí está Jeremay que mete un regate, mete otro, esconde la pelota, vamos a ver qué puede hacer, la tiene que dejar de cara, sigue el Depor jugando cerquita del área, vuelve ahí Angeliño, recorta Angeliño, se la va a llevar, la juega para Aubameyang, lleva la pelota atrás el Depor. Torneiro nos cuenta la alineación del Depor con ese cambio en la segunda mitad. Ha entrado Adama Traoré, se ha quedado en la caseta Bill Ensongo.
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6: Jugando el Depor desde atrás, ha tenido ese primer acercamiento, hemos estado en área, pero al final no hemos tirado.
1: Sí, nos faltó culminar el ataque bien llevado por el Deportivo. Hubo la posibilidad de un centro, faltó que ese centro un poquito más elevado llegase a segundo palo.
6: La pelota la sigue monopolizando el Depor en este arranque de partido. Minuto y medio, no la ha tocado el Sevilla. Arranque del partido en el segundo tiempo y con 0-0, porque aquí en Riazor ya se ha jugado la primera mitad sin que pasase mucho. A ver si pasan más cosas y para el Depor en este segundo tiempo.
2: Angeliño le vamos a llamar el tropezones, porque se lleva todos los rechaces
6: hoy
2: de los tropezones.
6: Hoy sí, se parece que le va peleando con la pelota.
2: Angeliño tropezones.
6: Parece que se va peleando con la pelota, pero lo cierto es que se ha llevado así una en la primera parte, que pudo ser muy peligrosa con un centro en línea de fondo, que acabó el córner, y ahora más de uno. Ahí está Traoré, en la primera que tiene, le lanza la mago. Ahí al futbolista del Sevilla. Hablaba yo antes de la fortaleza de Fofana, Dagoumé.
2: Ahora sacamos músculo.
6: Hemos sacado al fuerte. Ahí Traoré sí que puede competir contra cualquiera.
2: Básicamente
6: está muy cachas
2: está
6: el tipo.
2: Muy cachas, sí.
6: Ahí juega ahora el Sevilla. Agarrón sutil, pero muy bueno para frenar la jugada Matucci. Encima no va a costar ni la falta, ni por supuesto la tarjeta. Y ya se sitúa de nuevo el Depor. Jugando en la recuperación. Ojo que viene Jeremay en campo propio. Se apoya en Aubameyang. Quiere tirarle la pared, pero le robaron bien la pelota al 10 del Depor, que pedía disculpas a Jeremay. Perdón, a Aubameyang.
1: Tendría que haber soltado el balón.
2: Esto
1: ¿no?
2: va más rápido ya.
1: Sí.
2: Esto va
6: que la segunda
2: rápido.
6: División.
2: Sí.
6: Tendrá que acostumbrarse también Jeremay, que es otro de los debutantes en la
2: de
6: categoría.
2: Sí, y hoy titular,
6: hoy primera vez titular. Y mira, muchos de los que han sido titulares en estas últimas jornadas están ahí calentando. Soriano, Casado, Coagliata y además también Ad Jensen, que no ha jugado en los dos últimos partidos, y Zaka, que viene de marcar un gol hace dos jornadas en el empate Villarreal, que luego acabó en victoria con el gol de Aubameyang, y que el otro día en una jugada que se remata allí en propia puerta, pero que estaba él apareciendo, pues tuvo opción también de ser decisivo en área contraria. Primer ataque del Sevilla contra el campo del Depor, bien al corte. Ahí ahora Loureiro, contundente. No quiso ver la pelota cerca, la sacó del campo. Y el balón va a ser de nuevo para el Sevilla, que lo va a poner en modo catapulta. Desde el saque de banda directamente, el balón buscando el área. Ahí va Juan Iglesias, vaya saque, directamente al área pequeña. Ahí va a jugar ahora de nuevo el Sevilla, intentando meter con la cabeza uno de sus futbolistas. Era Félix Correia la pelota, le estaban agarrando ahí ahora a Juan Iglesias y... No, ya ha pitado fuera de juego.
1: Ha pitado falta.
6: Ha pitado la banda. Pensé que...
2: No, banda.
6: Pues ni una cosa ni otra, es que yo vi al árbitro haciendo así con la mano
2: sigan,
6: y me pareció
2: sigan,
6: que...
2: Sigan.
6: Ajá. Ahí está Matucci, que la verdad da una seguridad. Ahí, el chico.
1: Sí, bueno, es muy buen jugador.
6: Ahí
1: sí.
6: Estaba presionado, la toca rápido para no dejar ya que le lleguen a la presión. Y no es el más fuerte, pero se lleva muchos balones. Y parece que ha caído de pie en el equipo y que le gusta, y mucho, al técnico, Antonio Hidalgo. Ahí está Jeremay, asociándose con Ricky. Ricky que la quiere jugar por dentro. Ahí va a recoger con la escoba Matucci la pelota.
2: Ahí va Dama.
6: Ahí viene Dama a correr por la derecha, enfrente del Félix Correia. Vamos a ver si le reta para ir a línea de fondo. Tira la bicicleta y el balón se va por la lateral. Parece hasta que va cámara lenta. Ahí tirando la bicicleta, pero claro.
2: Está ahí Castrín y Aubameyang pegándose.
6: Sí, sí.
2: En el área. Ahí los llama el árbitro.
6: Castrín, que habrá jugado a la play con Aubameyang.
2: Seguramente.
6: En su equipo.
2: Sí, seguramente, ¿no?
6: Porque...
2: Futbolista que se Castrín, fue de Lugo para el filial del Sevilla.
6: 23, 24 años creo que tiene, una cosa así.
2: Te digo,
6: ¿no?
2: Ahora sí, es muy joven. Él se fue de Lugo al filial del Sevilla. Estuvo allí varias temporadas.
6: Sí, sí, y ahora se ha hecho como un puesto de titular y veremos si cuando estén ya todos sanos alguien le quita el puesto, porque está muy afianzado.
2: 23 años.
6: 23, sí, sí.
2: Andrés López Gallo, Castrín.
6: 14 añitos más tiene Aubameyang. Ahí viene ahora Jeremay.
2: Sí, pero esta gente, ¿verdad, Carlos? Muy mal educada con los mayores, le faltan el respeto y estas cosas, ¿eh?
6: La bola la juega de nuevo el Depor en el ataque por la izquierda. Viene Loureiro, convertido prácticamente en Messi. Se iba de todos los que le salían al paro, pero acabó perdiendo la pelota. Quiere jugar. Ahí viene el Sevilla sobre la banda, pero mejor estuvo cubriendo el espacio y rectificando la jugada de los suyos a Matucci. Sí, sí. El balón para Jiménez. Jiménez que la va a jugar ya con Altimira. Altimira que mira por dentro y la va a jugar a última línea para Aubameyang. Se le fue un poquito, que quería jugar ahí con Luismi. Me parece que ha salido mejor el Depor, que ha salido más empanado el Sevilla.
2: Sí.
6: Mejor disposición del Depor, ocupando más espacios, porque Traoré te ocupa la banda y Luismi, que estaba en la banda, te da superioridad por dentro.
2: Ver, golpe de Amatucci con...
6: Sí, a Matucci le está diciendo al árbitro que se lo ha comido.
2: Otra vez con Agoumé, y claro, se duele a Matucci, ¿no?
6: ¡Uy, qué bueno el balón entre líneas! Para Luismi, que buscaba el pase definitivo a la espalda, defensa para Aubameyang. Control central. Uy, la que le han hecho. Ahí a Jiménez, que incluso se ha ido al suelo. Peligro, en el regalo de Stasing. Ahí viene Stasing en el tiro. Leo Román, parada de gol. Y en la segunda no. En la segunda nos lo han hecho. Y ha marcado Sierra. El primero lo paró Leo Román. Ahí en el segundo apareció Sierra para...
2: Quedó el balón muerto en el área y solo en la llegada ahí Sierra golpeó de derecha a la izquierda de Leo Román. Se adelanta el Sevilla, minuto 52.
6: Sí, sí, lo cierto es que la jugada tiene muchas lecturas. En el arranque va Jiménez ahí a buscar... Stasing, la verdad, le hace un quiebro, pero magnífico. Incluso se va al suelo y se cae Jiménez. Se va al suelo y se cae Jiménez. Y luego ahí viene el tiro de Stasing. Reacciona bien Leo Román, pero luego se la cruza al jugador del Sevilla, le coge a contrapié. Y nada puede hacer el portero del Depor. Que no parecía tan, tan claro el rechace. Parecía que si el portero la lee un poco mejor, que la para. Pero de eso nada. Bueno, tendrá que remontar el Depor, que empieza perdiendo. Estamos en el 7 de la segunda mitad. Acaba de marcar el Sevilla. Acaba de marcar Sierra. Depor 0, Sevilla 1.
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6: Intenta ir el D por arriba en la presión y ha habido falta en esa presión de Aubameyang sobre el futbolista del Sevilla.
19: Castrín.
6: 0-1 sobre Castrín. Castrín.
2: Sí, sí.
6: Sobre
2: Castrín. Aubameyang ahí dijo, esta sí, me la cobro, sí, la de antes me la voy a cobrar. Ahí va la mala ha tirado una patada a la rodilla, ¿eh? Sutilmente.
6: Sí, de hecho no ha protestado nada cuando pitó el árbitro. Siguen calentando futbolistas en el D por Cuagliata, Asjensen, también Soriano y Casado. Porque Zakaria acaba de ir al banquillo. Veremos si es para entrar
2: igual,
6: al partido.
2: Igual. A ver, bueno, mira, lo habíamos comentado, había salido mejor.
6: Y espérate, que van más, ¿eh? Va Jensen, va Soriano, va Zaka. Esto tiene pinta de triple cambio, ¿eh?
2: Ya, bueno.
6: Y se irán Luismi, Jeremai y alguno más.
2: Lo curioso es que había empezado bien el Deportivo la segunda parte, pero sí. no había golpeado, Carlos.
19: No, pero cuando mejor estaba, por lo menos en disposición en el terreno de juego, una contra... con un fallo en el marcaje de Jiménez, que se va al suelo, provoca un buen disparo, un despeje bueno de Leo Román, pero nos faltaron efectivos que fuesen a buscar ese remate y cierra en un semifallo también, ¿no? Porque el balón entró un poquito llorando a portería. Sí.
6: Yo confío, porque el Depor ya ha volteado más de un marcador, queda muchísimo, quedan ahora mismo 35 más descuento.
2: Pero ese es el problema, Mario. Es que llevas la primera parte y llevas 10 minutos, 11 de la segunda, y es que solo has tirado una vez a puerta en todo
6: sí,
2: el partido.
6: Sí, sí, y ahora tiene más dominio el Depor, pero le está costando
2: el
6: llegar
2: Sevilla
6: a
2: la contra. El Sevilla está ahí ahora metido en la cueva cómodamente defendiendo, porque el Depor no es capaz de resolver. Lo tiene el balón, el Sevilla le coloca el balón al Depor donde no lo hace daño, que es en la línea de cobertura.
6: Es donde la tiene precisamente, aunque esta es buena, no es buena. La pelota larga de Angeliño buscaba a Jeremai, de hecho le aplaude la acción, pero no ha podido No ha podido llegar a ese balón, a esa pelota. De por 0, Sevilla 1. Estamos en el 11 del segundo tiempo y va a jugar el Sevilla desde el saque de banda. Lo va a hacer Juan Iglesias. El lateral derecho. Agarra la pelota entre manos. Va a ponerla larga. Vamos a ver para quién. Pues para el delantero, que está haciendo un trabajo fantástico, ¿eh? Está sin.
1: Sí, es buen jugador, sí.
6: Sí, sí.
2: Y se fue de Jiménez, le sacó los colores ahí a Jiménez a campo abierto. A ver, llega doble cambio en el Deportivo. Se va Ricky, va a entrar Mario Soriano, va a entrar Abs Jensen.
6: Y se va Yeremay, ¿no?
2: Y se va Yeremay, sí.
6: Se va Yeremay, ya por la banda, el 10 del Deport. Que, bueno, está volviendo y tiene que coger el ritmo. No ha estado bien en el partido. No ha atacado mucho el Depor, pero no. Ha atacado muy poquito Yeremay.
1: Le está costando a Yeremay.
2: Ha estado como el resto del equipo, ¿eh?
6: Sí, sí, por eso digo, no ha estado el equipo atacando mucho, pero le ha costado. Hay falta ahora de Angeliño y es la primera amarilla.
2: La amarilla.
6: Por pisotón sobre Sierra, yo creo que es, ¿no? Sobre el autor del gol. Me parece que es el futbolista que se ha llevado ahí el pisotón de Angeliño.
2: Yo voy a decir una cosa, ¿eh? No es porque ahora haya visto la tarjeta amarilla. Tiene que jugar, tiene que entrar al ritmo, todas esas cosas. Pero uno de los baluartes del Deportivo en este arranque de liga como atacante ha sido en todos los partidos Cuagliata. Y yo creo que el Deportivo también lo está echando mucho de menos al italiano. Porque Angeliño no ha dado el rendimiento que todos esperábamos. Porque, repito, se está estrenando y seguramente está fuera de punch. Y viene al banquillo el árbitro.
6: Sí, y va como jugador del Sevilla.
2: No. Ojo, a ver si viene al VAR, ¿eh? Ojo, a
6: sí,
2: ver
6: sí.
2: si viene al VAR, ¿eh?
6: Va al VAR
2: a ver la tarjeta de Angeliño.
6: Va al VAR por si es roja, ¿eh? Va al VAR por
2: sí,
6: si
2: sí,
6: es roja. Pues es lo que le falta a Valde, por quedarse como
1: pues
6: un futbolista menos.
1: Le va a mostrar roja.
2: Hombre, es que es roja. Lo caza a la altura del gemelo de la
6: sí,
2: pierna izquierda.
6: Sí, es roja. Nos vamos a quedar con uno menos. Le sí. da un plantillazo por detrás. ¡Wow! Vamos, y roja.
2: Sí, es tarjeta roja.
6: Vamos, no hay discusión.
2: Sí,
6: van
2: sí.
6: a echar a Angeliño del partido.
2: Sí.
6: Porque para que nos hagamos una idea, le da un planchazo al jugador del Sevilla que está de espaldas.
2: No, además es
6: a la altura
2: le da,
6: del gemelo.
2: Le da.
6: Por encima del tobillo.
2: Del
6: o sea,
2: de
6: mira, sí, ahí sí. está la roja. Sí, sí, sí. Ahí está la roja. Está Angeliño que no se lo cree, pero sí.
2: Sí, sí.
6: Se va a ir a la calle.
2: Es tarjeta roja para
6: se
2: Angeliño.
6: Se va a la calle Angeliño. Tengo que decir, que acierta el árbitro. Es
2: no,
6: tarjeta
2: no,
6: roja
2: no, es
6: de
2: tarjeta
6: libro.
2: Tarjeta roja, vamos. Sí. Bueno, pues perdiendo. Y con 10 minutos 60 es el panorama que se le presenta al Deportivo.
6: Y con todo el cariño para el chaval,
2: el debut
6: partido
2: más desafortunado que hayas podido tener.
6: Para olvidar,
2: de
6: Angeliño.
2: Hecho, ahí van algunos jugadores y el delegado ahí a animar a Angeliño que se va al vestuario, pero bueno, lance del fútbol.
6: Sí, sí. Salen a calentar de nuevo Casado, Zaka y vamos a ver quién más.
1: Ha
6: pero
1: llamado a
2: Cuagliata.
6: A Cuagliata, claro.
2: Intentará a Luismi.
6: Sí, seguramente. Ahí está la pelota del Sevilla que la saca en corto. Ojo, no vale.
2: Falta en ataque. Sobre Amatucci.
6: Sí, la gente se queja del árbitro. No han visto con
2: la
6: todo
2: jugada.
6: El respeto la jugada. Porque, o sea, es una tarjeta roja de libro.
2: Es una jugada.
6: Es un pisoto. Sí, sí, bueno. Es
2: peligrosísimo.
6: Que le puedes partir la pierna.
2: Está claro que no es voluntario, pero es una.
6: No, él va al balón. Sí. Él le intenta ir al balón, pero por el medio coge al jugador del Sevilla.
2: Pero puede partir la pierna.
6: O sea, y si te da mar atrás, te puede partir al tendón de Aquiles. Si te da mar abajo, te pueden romper la pierna. O sea, es una entrada.
1: Bueno, pues
6: o sea, igual no tuvo mucha fuerza, porque si no sería todavía más grave, porque al final yo creo que el dolor que tenía el jugador del Sevilla es del golpe y de los tacos, y de hecho ha podido seguir jugando, pero la entrada era muy peligrosa. ¿Qué ibas a decir, Carlos?
1: Mal comienzo, ¿no? Sí. De Angeliño. No estaba haciendo un buen partido, lo veíamos un poco perdido y no viene a cuento esa entrada.
6: No, ni mucho menos. Está Cuagliata ya preparado para entrar al partido. Pierde la pelota el Sevilla, la recupera el Depor y ahí está el cambio. Va a entrar Cuagliata al partido, se marcha Luismi. Estamos ahora mismo con el Depor por debajo en el marcador, perdiendo 0-1, 15 de la segunda, media hora por delante. Os lo contamos en Radio Voz.
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6: 62 minutos de partido, 17 de la segunda parte. Pierde el Depor, que ahora llegaba con un centro de Traoré que no encontró destinatario en el área. Pero claro, cuando pierde la pelota, el Sevilla la intenta esconder. Aún así, la está pudiendo recuperar más o menos rápido el Depor. Ahí viene Adama Traoré, que fue al suelo. Ahí, suazo. Y yo creo que voy a aparecer a Traoré, ya se cubrió porque le iba encima el futbolista del Depor la pelota para el equipo de Antonio Hidalgo, que va a jugar de nuevo con Loureiro. Loureiro en la salida de la jugada.

0: Cuando pierde la pelota, el Sevilla la intenta esconder. Aún así, la está pudiendo recuperar más o menos rápido el Depor. Ahí viene Adama Traoré, que fue al suelo. Ahí, suazo. Y yo creo que voy a aparecer a Traoré. Ya se cubrió porque le iba encima el futbolista del Depor. La pelota para el equipo de Antonio Hidalgo, que va a jugar de nuevo con Loureiro. Loureiro en la salida de la jugada. La toca para Soriano. Soriano para Jiménez. Jiménez pide a los suyos que aparezca alguien para poder darle la pelota. Pero claro, es que tienes uno menos. Y así cuesta un poquito más. Ahí está Jiménez, que se equivocó, pierde la pelota. Ahora hay que volver hacia atrás. Ojo que va ahí Félix, corre y a la banda. Yo tengo que decir que a mí me está pareciendo a Matucci de los mejores, si no el mejor hoy, ¿eh?
1: Sí, sí, ahora... muy completo.
0: Hoy ha recuperado una de balones.
1: Sí, armando y luego estando en aquellos sitios donde hacía falta alguien, siempre. Siempre auxilio de los compañeros.
0: Vamos a ver si el Depor todavía puede buscar el gol, porque tiempo le queda. Hay falta ahora sobre Traoré.
2: Tiene que haber tarjeta.
0: Sí, sí.
2: Tarjeta para Quique Salas, claro.
0: Que se ha hecho daño en la rodilla, pero que
2: hombre,
0: le ha metido una patada.
2: Porque chocas con Traoré.
0: Sí, sí. De hecho, está medio lesionado ahí en el campo el jugador del Sevilla. Y Traoré, vamos, está como nuevo. Es una auténtica bestia de la naturaleza. El futbolista del Depor, claro. Es que el otro le fue al cruce y se llevó una buena en el cruce. Le protesta a la gente al árbitro que no se levanta el del Sevilla. El árbitro que deje jugar y ya está. O sea, si cree que no...
2: No, pero si está mal, tiene que pida, salir... El
1: claro,
2: futbolista tiene que
1: se
2: salir
1: ha hecho daño.
2: Un minuto.
0: Se ha hecho daño, pero si no, que pida asistencia y se va. Y si no, a jugar. Y si el árbitro cree que pierde tiempo, pues uno tendrá que salir un minutito, como dice la regla nueva de esta temporada. Ahí va el Depor en el saque de la falta. Es muy frontal, prácticamente en el centro del campo. De hecho, el Sevilla no pone ni barrera. Al mando de la jugada Soriano, que va a tocar en cortito para Loureiro. Loureiro se la devuelve de nuevo a Soriano. Soriano encuentra ya el apoyo de Amatucci. Amatucci la pone profunda. ¡Uy, qué buena para Aubameyang! Que ya estaba armando la pierna, ¿eh? Tiene la portería entre ceja y ceja. Y ha sacado un córner. Ha conseguido saque de esquina al Depor. Nos valía empatar en la
1: balón,
0: estrategia, ¿eh?
1: Balón parado. No hay jugadores de más ni de menos. Se iguala todo.
0: Sí, sí. Y puede ser el momento para que el Depor busque el empate. De hecho, está atacando bastante el Depor para tener a un futbolista menos. El Sevilla ganando por 1-0 en Riazor. Ahí viene esa pelota que va a volar desde la parte derecha en el saque de córner. Es bueno, bueno, bueno, bueno. De puños tuvo que ir arriba Odiseas, el portero del Sevilla. Y pita
2: falta,
0: al árbitro.
2: Falta de Jiménez.
0: Falta de Jiménez, sí.
2: Por agarrón a un defensa.
0: Y Jiménez le ha dicho de todo. Jugará el Sevilla, 66 de partido, ¿eh? Bueno,
1: tiene que...
0: te digo una cosa, me da la sensación de que aún con uno menos el Depor se sigue agarrando en la manera en la que puede un poco al partido. Ha tenido el córner, ha tenido un par de llegadas, no está solo corriendo detrás del balón.
2: Sí, para ahora... marcar goles tienes que tirar a puerta.
0: Ya, eso también es cierto.
1: Ahora con uno menos lo que va a tener es que variar la altura, eso que le gusta decir... mucho a Hidalgo, variar la altura de alguno de sus jugadores cuando el equipo tenga que atacar, ¿no? Entonces es muy probable que se tenga que quedar con tres atrás y jugar una altura más con Luismi, ¿no? Que está
0: Cuagliata, presionando
1: perdón,
0: casi la altura del delantero centro. Ahí el futbolista del Depor, que además está fresco. Va a volver a jugar el Sevilla, lo hace con Suazo por parte izquierda, quiere venir hacia campo del Depor, espera en la izquierda, más en la banda Guridi, sacan la pelota atrás para que juegue Fofana, que de esto ya sabe un ratito el futbolista del Milán, y movió la pelota al otro lado, pensaría que corran detrás de ella, que tienen a uno menos.
1: Y se mete el Sevilla con este resultado con 13 puntos, ¿no?
0: Sí, no, bueno, el Sevilla encantados de la vida, imagínate.
2: Es que no hemos dicho nada al principio. Sevilla, después de las últimas temporadas, está haciendo un arranque de liga espectacular
1: sí,
2: para
1: muy
2: ellos.
1: Bueno,
2: ¿eh?
1: Sí, sí.
0: Hombre, si los últimos años han tenido
2: penurias.
0: El fantasma del descenso acosando hasta el final. Hay córner, sí, córner. Balón largo que jugaba el Sevilla, lo ganaba por la izquierda Félix Correa y al ganar la pelota la tocaba atrás y ahí venía Jiménez y tuvo que desviar a córner. Es el primero del Sevilla, creo que en la segunda parte, ¿no?
2: Sí, el cuarto en total. A ver.

0: Sevilla. No lleva prisa el Sevilla. Va pues Jiménez allí.
1: Yo te digo una cosa, tanta pérdida de tiempo, tanta tontería de reglas nuevas, y el árbitro deja que el que iba a atacar el córner coja la pelota, se la lleva un jugador que viene desde el área.
2: Tendría que contar también.
1: Tendría que contar. Porque tú cuentas cuando entiendes que están perdiendo tiempo. Ahí viene el córner, la despejó, yo creo, Guridi, el futbolista del Sevilla.
3: La tocó el del Depor.
0: Jiménez, creo que fue. No, Cuagliata, uno de los dos.
1: Puede ser. Ojo, que ahora hay falta. Y claro, Soriano pide amarilla.
0: No es amarilla.
1: No es amarilla.
0: No.
1: Está muy lejos. Lo que para que el Sevilla ahora todo lo que puede lo va a parar con falta. Ahí está jugando Matucci. Y no tenía una salida muy clara, claro, Soriano,
0: falta,
1: ¿no?
0: Es un agarrón en área propia del Depor.
1: Ahí está la pelota de Altimira, que se abre de brazos diciendo un poco, a ver quién viene a echarme una mano. Pues aparece Traoré. Traoré que agarra la moto, viene por el centro. Ojo, Traoré, esta es buena. Viene Traoré, marchándose de todo. La pone para Aubameyang, Aubameyang dentro de área. Se frenó Aubameyang, quiere buscar el tiro. Está muy tapado, la pone para Jensen. La saca como puede Odiseas, ¡córner! Iba Jensen agitando las masas, subiendo los brazos. Se olvidaba de llevarse la pelota para sacar.
2: Bueno, pero la llegada es buena.
0: La primera ocasión de gol del Deportivo.
1: Ahí vamos con el córner, la pone Soriano. Buena, buena, buena. ¿Cómo la sacó de ahí el Sevilla? Balón en la derecha. Llega Loureiro, segunda opción de córner. La vuelve a sacar el Sevilla. El balón a la frontal para Jensen. Le pega Jensen. La pelota tocada. Y casi se le escapa Odiseas. En dos tiempos la paró sobre la línea de gol. Quiere enfriar el partido el Sevilla. 20 para el final. Os lo contamos en Radio Voz de por 0, Sevilla 1.
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1: 71 y medio de partido y completamente roto el partido ahora mismo. La ha podido cerrar el Sevilla con un balón a la espalda. Nos cogen, pero vamos, con todo el equipo arriba, la para el portero.
2: Me pareció fuera de juego esa jugada.
1: Pero no levantó. A mí también
2: no
1: me pareció.
2: Levantó,
1: que la
2: pero si acaba en gol se revisaría.
1: A mí también me pareció. Y se quejaban porque el Sevilla dejó a tres. Iban tres para acabar la jugada. Sí. El que la llevaba tiró y la sacó Leo Román. Le incordió como pudo ahí Jiménez. Está el partido loquísimo. Y ahora al que le toca ir hacia adelante es Alde, porque lo hace con Argensen, que ha entrado muy activo. Ahí el futbolista del Depor viene entre dos. Uy, qué bien lo ha hecho. Se viene a la frontal. Se frena ahí Argensen. La tiene que jugar de nuevo a la banda para Cuagliata. Es que iba muy solo, pero la hizo bien, ¿eh? De primeras la hizo bien para meterse ahí cerquita a la frontal. Vuelve a jugar el Depor por dentro. Ahí viene Mario Soriano. Alejado todavía del área, por delante se mueve en posición interior Altimira, más en la banda aparece Adama Traoré. Juega el de por atrás para Loureiro. Loureiro de nuevo a la izquierda para Cuagliata. Cuagliata que va a buscar el centro dentro del área. Muy poquita gente y con el
2: claro,
1: pecho.
2: Hay que llegar, Traoré, hay que llegar.
1: Es lo que dice Aubameyang. Yo voy al primero, alguien tiene que venir
2: hay
1: a ocupar área.
2: Al segundo palo.
1: Están que... calentando Mella, Casado y Zaccaria.
0: Solo puede hacer un cambio el Depor.
1: Solo puede hacer un cambio, sí. Porque ya han entrado a Jensen, Traoré...
0: Cuagliata y Mario Soriano.
1: Cuagliata y Mario Soriano, sí. Le queda un cambio.
0: Ninguno ha hecho el Sevilla hasta ahora, ¿eh?
1: Al
0: minuto 73.
1: Y yo creo que el cambio va a ser Zaka.
0: Está preparado ya para entrar en el terreno de juego en el Sevilla. Isaac.
2: Isaac, sí.
1: Sí, Romero, ¿no?
2: Isaac Romero.
1: Isaac Romero, el delantero, sí. Pues posiblemente por... Stasin, que me ha parecido que ha hecho un trabajo increíble. Ahí está jugando de nuevo el Sevilla. La pelota en banda derecha. Quiere jugarla atrás esa Koumé. El que va a poner el centro, cambiando la banda a la izquierda para Félix Correia. Este la mete dentro de área. Por ahí le doblaba el lateral. Suazo la vuelve a sacar atrás para Félix. Es de nuevo para Suazo. Dos futbolistas delante. Uno es Jiménez, el otro es Adama Traoré, que viene también en la presión. La lleva hacia atrás el Sevilla, que en algunos momentos está interpretando bien el que tienen uno más.
2: Sí, evidentemente la ventaja numérica se nota, ¿no? Sobre todo cuando son capaces de amortiguar un poco la presencia del Depor en campo propio. Y claro, el Depor tiene que correr detrás del balón.
1: Se desesperaba ahora Matucci. Ojo, la pelota larga para Leo Román. Se desesperaba Matucci. Está hablando ahí con Soriano y tal, sí, le dice, claro, ir arriba la presión.
0: Yo voy arriba y no le acompaña a nadie.
1: Y nadie va en la presión y cambia el juego de banda el Sevilla y ya está.
0: Ahí.
1: Va a volver a jugar el Sevilla. En el arranque de la jugada le cuesta al Depor ahora recuperar. Pero esto van pasando los minutos 74 y medio. Y lo cierto es que el Depor consiguió ahí un par de acciones meter al Sevilla sobre el área. Yo creo que meterle un poco de medio. Ahí está, jugando de nuevo el Sevilla. Viene por dentro la pelota. Vamos a ver para quién para Agumé. La juega afuera. Tiene posibilidad de centro Suazo desde la izquierda. Pero es que ellos ya ni quieren centrar. Prefieren esperar, aguantar.
2: A ellos les vale el resultado.
1: Claro. ¿Eh? Y que corra el Depor detrás de la pelota. Porque al Depor, si el Sevilla no se la regala, le está costando recuperar.
2: Con uno más. Ataques largos, posesiones largas.
1: Y matando un poco el partido, porque hace nada lo pasó mal el Sevilla con ese par de acciones ahí en área. Ojo a Stasin, que la va a buscar. Pegadito al palo, el lanzamiento. Es cierto que estaba Leo Román, se tiró bien el guardameta del Depor y no le pudo superar el futbolista del Sevilla. Va a haber cambio en el Sevilla, aprovechamos. Juego detenido, 75 de partido, cuarto de hora para el final. Depor 0, Sevilla 1.
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1: Está el juego detenido por un pisotón de Amatucci, que es muy claro, ¿eh? Y, hombre, es amarilla.
0: Amarilla para Amatucci.
1: No creo que este la vaya a revisar al VAR, pero es amarilla clarísima, ¿eh? Pita ahora el público. Yo creo, entiendo, Alberto, porque no se levanta el jugador del Sevilla. Le están atendiendo en el campo.
0: Bueno, pero bueno, está tiempo parado.
1: Bueno, el tiempo corre. Esperemos que lo tenga en cuenta el árbitro.
0: Tiene que estar fuera de campo.
1: Pero vamos, el pisotón es claro, de Amatucci. Y si es un poco más alto, nos quedamos con 9, porque llega tarde y le pisa a la altura del tobillo, más o menos, el colegiado. ¿Qué pita ahora la gente?
0: A ver, pita que no tiene que salir del campo porque ha sido una falta clara y ha sido una tarjeta amarilla.
1: Ha sido amarilla.
0: Y ha sido la intervención.
1: No, pero está bien pitado. La gente se queja y yo creo que entiende que el árbitro no le está pitando carinada al Depor.
0: No, que debería de salir el jugador al ser asistido y estas cosas.
1: No, pero al ser amarilla no tiene que salir. Al ser tarjeta amarilla.
0: Por cierto, 28.500 hoy en Riazor.
1: Pues mira, es que al final, en la segunda parte no, se ha llenado mucho,
0: Fue entrando gente.
1: Que no lo comentamos, pero en el arranque de la segunda parte se veía muy lleno también el estadio. Juega el Sevilla en campo del Depor. Esto se ha apagado un poquito, Carlos. Se reanuda ya el partido.
0: 12 minutos y el descuento,
1: Sí, lo que pasa es que nos cuesta recuperar. Pero a ver, ¿qué tal la buena? Ahí viene Adama Traoré. Entre 5 se quiere marchar.
0: Para Guridi.
1: Sí, estará clara. Pero Guridi la leyó bien. Porque iba en carrera Traoré con campo despejado. Le quedaban muchos, muchos metros. Pero le echó la mano para agarrar al futbolista del Depor. Se podría igualar esto, Castro, si Carlos, si le echan a alguno al Sevilla. Bueno, ¿tienen ellos con amarilla?
2: Sí, hombre, siempre estar con uno menos dificulta mucho las labores, pero fíjate ahora dónde está Cuagliata y Jensen, ¿no? Cuagliata está como extremo izquierda y
1: no,
2: Jensen O sea que cuando el equipo ataca, esa diferencia de jugadores solo la notamos en la parcela defensiva, que el equipo se queda con 3 atrás.
1: Sí, se habla mucho, yo estaba mientras hablaba atendiendo un poco a lo que paraba en el campo, se habla mucho de lo de perder tiempo, se acaba de llevar un jugador del Sevilla la pelota en la mano, y ahí no pasa nada, luego te cuentan en el saque de
2: sí,
1: portería.
2: Sí, sí.
1: Ojo a esta del Sevilla, bueno, yo creo que hay fuera de juego, el árbitro por el momento va a dejar seguir, es Romero que la va a poner al área para que llegue Guridi, al cruce perfecto Loureiro, y Loureiro que se la va a sacar de encima. Ahí la tiene Romero, claro. Lo que pasa es que si no es fuera de juego, ha recuperado la pelota.
2: ¿Y ahora qué pasa?
1: Como en línea no la pita, que en teoría no era fuera de juego, o eso lo pidieron los colegiados, pues ahora recuperas la pelota y, o sea, te fuerzan a echarla arriba para cortar la jugada y se la queda el Sevilla. Ahí viene el centro, al suelo. Bien, ahora Loureiro, para echar esa pelota lejos.
0: Se tiene que ir Guridi.
1: Sí.
0: Va a entrar 2 jugadores en el Sevilla.
1: Sí, van a entrar
0: Julio Díaz y Kocorashvili. Y se va Guridi.
1: Pero mira cómo pierde tiempo. Mira cómo pierde tiempo. Esto es lo que tiene que decir el árbitro, que uno fuera o que no entre. No tienen en teoría unos segundos para salir. Lleva medio minuto para salir del campo. Parece cambio de otra temporada. Ahí va a jugar de nuevo el Sevilla. La pelota desde la banda izquierda. Se han marchado Guridi y Félix. Para que hayan entrado al partido Julio Díaz
0: y Kocorashvili.
1: Sí, para esa banda izquierda. Y Kocorashvili para el centro del campo, que son claramente
2: titulares.
1: Sí, y cambios, diría yo, un poco para darle más empaque al equipo, ¿no? No son ofensivos, precisamente. Ahí está jugando de nuevo el Sevilla. La pelota en la derecha. Vamos a ver si podemos robar. Pero antes hay que buscar ese cuero. Taponar la jugada y viene. Gracias. El disparo de Quique Salas. Bueno, decía yo gracias. Casi me calla la boca porque se tuvo que emplear Leo Román haciendo la palomita porque el balón iba pegadito al palo derecho. Confió en su disparo el jugador del Sevilla. Y además no les damos quitado la pelota, Es el problema de cuando te quedas con uno menos. Vuelve a jugar el Sevilla, zona central. De hecho, se ha apagado mucho el partido, porque cuando no da recuperado...
0: Es que le cuesta mucho al Depor ahí. Está en inferioridad numérica y se nota. Amatucci ya no tiene la misma fuerza que tenía en el arranque de partido. Mario Soriano, aunque entró en la segunda parte, no es un futbolista... yo creo que le está costando acoplarse a esta categoría. No tiene tantas piernas como tenía el año pasado. Va a entrar Zaka y se va Jiménez. Un delantero por un central.
1: ¿Cómo recomponemos esto? Esto ya es a la desesperada, evidentemente. Son 83 minutos.
0: No, va a jugar con Mario tres. Soriano, con Altimira y con Quagliata. Por delante va a jugar a Matucci, Mario Soriano. A la izquierda.
2: Ya lo nombraste a Mario Soriano.
0: No. Quagliata, Loureiro y Altamira.
1: Sí, eso.
0: Mario Soriano y a Matucci. A la izquierda Jensen, a la derecha. Va a jugar Adama Traoré y en punta Zaka y Aubameyang.
1: Sí, es un 3-4-2, digamos. 3-4-2. Arriba dos delanteros y también cerca de los delanteros, por izquierda Jensen, por derecha Traoré. Dos centrocampistas, Amatucci y Soriano. Y luego lo que puedan hacer los tres de atrás, que yo supongo que Quagliata en muchas ocasiones será otro más arriba.
2: Claro, claro.
1: Porque no creo que deje de subir, aún estando en
0: Demelo 3. Es como un intento de suicidio esto, ¿eh?
2: Sí.
1: No, claro. El tema es que, claro, la salida de balón la tienes mucho más difícil, ¿no? Cuando te van arriba a presionar, pero se te acaba el tiempo, porque estamos ya camino del 84. Vamos a hacer la última pausa para la publicidad antes del final del partido. Un minuto y volvemos. 0-1 gana el Sevilla.
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1: 40 minutos de la segunda parte, 5 más el descuento, pierde el Depor, que está con uno menos, gana el Sevilla, 0-1 Riazor. La pelota ahora la juega arriba el Sevilla. La va a tener que despejar de ahí Loureiro, como puede. La gana Corochasvili, el futbolista del Sevilla, uno de los fichajes de esta temporada. Aunque el balón lo va a recuperar el Depor. Ahora se trata, Carlos, ahora que tenemos de dos delanteros, de poner la pelota arriba. Y esta es una buena forma. Ojo a Jensen. El balón ha ganado la espalda, la controla prácticamente con la espalda y la tiene a Jensen. No ha podido ir hacia adelante, ha tenido que jugar de atrás, pero encuentra Quagliata. Quagliata que encuentra en banda Zakaria. Zakaria que arranca la moto, quiere ganar. Línea de fondo, viene Zaka, pone el centro, Zaka. El balón al segundo palo para Ensongo, que no puede llegar. Para Aubameyang. Estaba dentro de área. Adama Traoré, piden penalti. Porque dicen que le han agarrado un poquito del hombro y del árbitro, que no hay nada, y ahora pita falta a favor del Depor, a favor del Sevilla. Está cabreadísima la gente, ¿eh?
2: Bueno, la gente está cabreada un poco
1: porque va perdiendo.
2: Un poco por el resultado, un poco por la impotencia que muestra el Deportivo.
1: A mí no me parece que el árbitro haya sido...
2: No. La gente, lo que pasa, que no sé si habrá visto la repetición de la jugada
1: de la expulsión, ¿no? Claro, no la ves. Pero la expulsión es que es clarísima y seguro que a partir de ahí pues ya el ánimo está caldeado. Ahí juega el Depor, vamos a ver si puede recuperar Quagliata. La pelota es para el Depor, no, dice el árbitro que no. Que Quagliata fue el último futbolista en tocar. Parecía que le podía haber rebotado al jugador del Sevilla. Vamos a ver ahí. Bueno, es que es balón para el Depor. Se equivoca claramente en línea.
0: Ahí yo creo que está fuera el jugador del Sevilla.
1: Sí, a mí me parece que no, pero no sé, lo he visto ahora en la repetición y me parece que ese jugador estaba fuera. La pelota arriba, ahora el Depor buscando un poco, pues eso, el pelotazo y una segunda jugada, como la gente arriba y llevar por las bravas la pelota a campo contrario. Ahí viene Suazo para el Sevilla, la pelota para Gomé, que quiere meterse entre todos en el área. Puede haber penalti.
0: Nada, se tira.
1: Sí, el árbitro no lo pita, el colegiado, y el jugador no lo ha protestado mucho. Ahí viene Zaka. Va a jugar el Depor, la pelota a la derecha para Altimira. Altimira que se marcha bien en el recorte, la juega por dentro. El cuero viene para Matucci, a Matucci que la toca a la banda, no la puede ganar ahí Adama Traoré. Y falta de Altimira. Falta de Altimira.
0: A ver, es falta clara, lo agarra. lo tiene agarrado, luego se hace el sueco, entonces el público se enfada, pero es falta.
1: Sí, sí.
0: Faltita, pero es falta.
1: Es faltita, es faltita.
0: Ah, pero lo tiene agarrado, lo agarra de la camiseta.
1: Le tiene un poquito agarrado, sí. Ahí juega el Sevilla, la falta muy mal, directamente fuera, nos regalan la pelota. Jugará, por lo tanto, de puerta Leo Román.
0: Yo creo que se va en la prolongación...
2: 5.
0: 7 minutos.
2: ¿Tú crees?
0: Sí, yo creo que 7. Ya verás.
1: Yo 7, 7, no
0: siete.
1: Sé.
0: 6, 7.
1: 5 tiene
0: siete.
1: Toda la pinta.
0: 7.
1: Que de 5 para arriba. Porque prácticamente todos los cambios, menos uno,
0: Amatucci
1: que fue al
0: descanso. Está muerto ya.
1: Amatucci no puede correr ni para adelante ni para atrás.
0: Muerto.
1: Sí, sí. Ahí está jugando de nuevo el Sevilla. Lo hace por banda izquierda. La pelota era de Julio Díaz, abriendo ahí el campo, el 3 del Sevilla, para darle tranquilidad al juego y jugar para uno de los suyos, para Kochorasvili. El balón le pasa ahora a los pies a Goume que va a jugar hacia Castrín, que la mete por delante. Nos falta uno y se nota porque no llegamos en la recuperación, o que la tiene el Sevilla, no quieren tirar y la van a perder en la frontal. Iba ahí con todo también Quagliata, es puerta. Y va Quagliata a decirle ahí no sé qué al jugador del Sevilla. Y el árbitro va a mirar qué tiene el jugador del Sevilla.
0: No, que entre.
1: Claro, que entre y descuenta. Eso es lo que tiene que hacer el árbitro en esta acción. Ahora que entre, ahora se levanta el jugador del Sevilla, porque ahora ya
2: ahora
1: no le
2: se
1: duele.
2: Levanta y ahora se tiene que ir fuera.
1: Pues ahora, fuera. Un minutito fuera. Un minutito, sí, sí. Ahora se levanta y le dice, pero no entra la asistencia. Regla nueva, amigo. Te estuviste quejando... O es asistencia o es para afuera. Y
0: uno
1: es como,
0: más, 8, ya verás.
1: Y sobre todo que es de...
2: Las ganas
1: bueno,
2: que tienes, 8,
1: Te digo 8, una cosa.
2: 8 minutos
1: de añadido, no sé. Uno con uno más lo vamos a jugar. Porque mira, en teoría pues, ahora se tiene que pues quedar ahí un minutito.
0: Espera que queda nada, vamos a ver el cartelón ahora. Pero yo creo que se va a ir a 8 minutos.
1: Sí. Vamos a ver si se queda un minuto. El jugador 6, del Sevilla. 6. Ahí está jugando el Depor. La pelota para Altimira. Altimira que va a jugar. Vamos a ver en dónde. Al centro. Ahí aparece Loureiro. Loureiro que puede ir expeditivo con la pelota hacia adelante. Y ahora el jugador del Sevilla que tiene que dar toda la vuelta para entrar por el terreno.
0: Viene el gol del...
1: Ahí viene Zaka. Zaka que va a entrar al área. Se equivocó Zaka, pero se la va a llevar casi sin querer. La pelota para Matucci. A Matucci que quiere encontrar. Ahí se asocia con Aubameyang. La dejaba de cara. Buscó el disparo Mario Soriano, pero muy desviadísimo.
2: Sí, sí.
1: Desviadísimo. Y enseguida va a poder entrar el jugador del Sevilla.
0: Va a hacer un cambio. Va a entrar. Se va el autor del gol, Miguel Sierra.
1: Chico es de la cantera, que me pareció un jugador interesantísimo.
0: Robbie Ure, con el 9.
1: El delantero escocés, el futbolista por el que más han pagado en esta temporada. Se va a quedar con 2 nueves, digamos, el Sevilla, con 2 futbolistas de ataque. Tira Romero hacia la banda derecha, que era donde estaba Sierra. Ya ha entrado ahí Robbie Ure, empezándole la tarjeta de presentación en el salto a Matucci. Lo va a buscar el de por arriba con el balón largo para Zaka. La saca de atrás del Sevilla. Estamos ya, Alberto, en el 91, superado el 91.
0: Sí, nos vamos a ir hasta el 97, a ver si el Depor tiene alguna ocasión, alguna oportunidad.
1: Y ya está jugando con uno más, ahí. El Sevilla, porque ya ha puesto... al campo ahí Fofana. Kochorasvili que agarra la pelota.
0: Ah,
1: la
0: pasa tiene. Que hay mucho espacio. El Depor deja mucho espacio.
1: No, no, es que el Depor ya no da aguantado dentro del campo. Peligro, peligro, peligro. Muy solo Julio Díaz por la izquierda entrando en área. Puede pensar, puede llegar prácticamente atrás. ¿Cómo se equivocó el Sevilla? Porque ahí tenía el gol. Lo saca Loureiro. El disparo también de Kochorasvili. Ahora viene ahí a intentar ganar la pelota. También Zaka. Espera que se lía. La pone a una banda. Y ahí vamos a ver quién llega. Llega bien Quagliata para proteger la pelota. Hoy ya no hay ni que preguntar que firmábamos el empate, porque vamos, está clarísimo. El tema es, Carlos, tendremos una todavía en lo que queda. Quedan 4 minutos, 5.
2: Quedan 4 minutos. Yo creo que es muy difícil que tengamos una ocasión, porque tampoco tenemos las ideas muy, muy claras, ¿no? De que desde atrás hay que ponerla arriba, juntar a los dos delanteros, buscar...
1: Ojo, está el Sevilla, espérate que el que la puede tener es el Sevilla dentro del área, no. Corte definitivo de Loureiro y ahora falta a favor del Depor en la salida de balón. Sí, nos cuesta un montón llevar la pelota arriba y esto ya tiene que ser en juego directo, creo yo.
2: El portero la tiene que poner arriba ya.
1: Sí, sí, y tenemos que ir arriba con 7. y entre los siete buscar una segunda jugada. Ahí la saca como puede Quique Salas para el Sevilla. La segunda jugada la gana también el cuadro andaluz, pero esta tiene pinta de que la va a ganar, y la ganó Quagliata. Venía la pelota llovida. Ojo que se equivoca. Se equivocó a Amatucci, que no puede.
0: Está muerto.
1: No puede ni con, ni con los pies.
0: Con el alma.
1: Amatucci, ya os digo yo, que contra el Betis va a tener que,
0: es tarjeta,
1: que empezar desde el banquillo, seguramente, porque va a acabar reventado el partido.
0: Tarjeta amarilla.
2: Para Isaac, ¿no?
1: Para Isaac Romero, sí.
0: Para Isaac, en una pelea con Quagliata.
1: Bueno, y Quagliata que va a ser titular sí o sí, porque Angeliño será baja para el partido del Betis por esa expulsión.
2: Uno creo, o más.
1: Uno o más partidos. Uno. Bueno, sí. Por la dureza de la falta, le podría caer incluso más de uno. Porque es juego brusco grave, claramente. Ahí está jugando el Depor en la izquierda. Lo que para que, claro, tenemos la pelota, pero la tenemos en campo propio. Minuto 93 y medio. Esto ya es a la brava. Balón arriba. No. E intentar ganar una segunda jugada, porque si no, es que no nos va a dar. Ahí viene ahora con la pelota Leo Román, que es lo que le dice a los suyos. Arriba, la va a jugar para Loureiro. Loureiro que busca un último esfuerzo. Trasladando la pelota a campo contrario. Y ahí la va a pegar con Aubameyang. Viene al salto Castrín. La toca también Quagliata.
0: Sí, lo que pasa es que ni de primera, ni de segunda, no, ni de tercera.
1: Y es que te digo una cosa. En donde hay que ganar muchas segundas jugadas, que es en el centro del campo.
0: Es que están fundidos.
1: Están fundidos. O sea, Soriano y Amatucci no dan cubierto.
0: No.
1: Porque Amatucci está, que el pobre no tiene ya para más. Y Soriano tampoco ha entrado muy enchufado, al partido. Corre el Depor detrás de la pelota. Estamos en el 94 y medio. Minuto y medio para el final. Puede llegar la primera derrota de la temporada para el Depor. Y puede llegar en casa en este partido en el que se adelantó el Sevilla. Y en el que además después el Depor se quedó inmediatamente con uno menos. Y mucho tiempo en la segunda parte jugando con un futbolista menos por esa expulsión de Angeliño. 95 minutos. Uno más. Tan solo uno más. Para que esto se acabe. Y el Sevilla muy cómodo, jugando a las cuatro esquinas.
0: Sí.
1: A alejarle la pelota al Depor, que no es capaz de poder conseguir el llegar ahí a por esos balones. Se la saca de encima Odiseas, el portero del Sevilla. La pelea Loureiro saliendo al centro del campo. Ahí la quiere jugar también el Sevilla. No puede el Depor ahí, no da corrido para recuperar la pelota. Mucho espacio atrás. Intentan volver algunos como Adama Traoré, pero le cuesta el Depor. Ahí la tiene el futbolista del Sevilla.
0: Pues
1: era Robi. Y sí, le metieron el cuerpo, recayó al área. Y te digo que podría ser hasta penalti.
0: Tarjeta amarilla para Iglesias.
1: Ya, pero al Sevilla ahora
0: ya,
1: le dan
0: 95
1: igual.
0: 95 para 96.
1: Pues mira, esta va a ser la última. Si la deja arrancar el árbitro, es balón al área. ¿Meter a todo el mundo en el área?
0: Bueno, pero es en tu campo. Tienes que sacar en tu campo. Ahí va para Soriano.
1: Mira,
0: y se acabó.
1: La sacó.
0: Ah, no, que la tiene que golpear.
1: Sí.
0: Ahí, la tiene que poner y la tiene que echar arriba ahora Soriano. Altimira.
1: O Altimira. Ahí va Altimira con el centro del área. Tiene el Depor mucha gente. La va a buscar Quagliata. La saca como puede el Sevilla. Balón en línea de banda.
0: Se
1: mira
0: acabó
1: el árbitro,
0: el
1: reloj. Y no va a dar ni un segundo más.
0: Final.
1: Se acaba. Pierde el Depor el partido. Fijaos Jiménez, que yo creo que se está acordando de que resbaló en el primer gol, o en el gol.
2: Pero Jiménez, no.
0: No es Jiménez. Jiménez.
2: No, ¿cómo
0: Jiménez,
2: va a ser
0: Jiménez? No está.
2: Jiménez
0: es Altimira.
2: No está.
1: Ah, es Altimira, es Altimira. Pensaba que era Jiménez.
0: No.
1: Pensaba que era Jiménez.
0: Es Altimira en el terreno de juego, muchos jugadores fundidos. Primera derrota de la temporada del Deportivo. 0-1, marcó Miguel Sierra en un contragolpe y una buena jugada, en este caso del Sevilla en la segunda parte, cuando más estaba dominando el Deportivo. Si bien es cierto, durante los 96 minutos de juego, poca oportunidad de gol para el Deportivo, poco disparo, poco remate, poco poner a prueba el cancerbero del Sevilla, que yo creo que se va con una victoria merecida porque fue mejor que el Deportivo esta noche.
1: Sí.
0: Sin hacer demasiadas florituras, pero yo creo que fue mejor que el Deportivo.
1: No ha hecho mucho el Sevilla, eso es la verdad, ha encontrado el gol.
0: Ha hecho una cosa muy importante, ha defendido al Deportivo como ha querido.
1: Sí, y ha encontrado.
0: Porque el Deportivo ha tirado dos veces de Abs Jensen en la segunda parte y una de Billenson.
1: Y el partido estaba muy igualado, ha encontrado el gol en una contra y justo casi a la siguiente jugada se queda con uno más. Y
0: ya, bueno, jugando con uno más.
1: O sea, pero me refiero que ha encontrado el gol en ese contraataque que no parecía que había empezado muy bien la segunda mitad. No había sido un partido con muchas ocasiones. ocasiones, pero en ese tipo de partidos el que golpea primero ya tiene mucho andado y encima el Depor se quedó sin mucha capacidad de reacción al quedarse, como decimos, prácticamente al instante con un futbolista menos.
2: Yo, después de visto lo visto, hubiera preferido que siguiese, claro, hablar después de lo sucedido es sacar ventaja, ¿no?
0: Ya.
2: Pero visto,
0: el equipo lo que va a decir Carlos, debilitado desde el inicio.
2: Debilitado, muy debilitado.
0: Por los cambios, por las rotaciones.
2: Muy debilitado por las rotaciones. Entonces, si tú tienes el banquillo que tienes y cinco cambios, en vez de hacer los cinco al primero, haz uno, haz dos, mantén a varios de los jugadores que te están dando el resultado de ser un equipo invicto y con 9 puntos en la clasificación, y a medida que vayan haciendo mella al cansancio, tienes el segundo tiempo para variar. Pero no ha estado bien, Angeliño ha estado, diría yo, que muy mal, y sobre todo por lo que hemos visto dejar el equipo con uno menos. No ha estado bien la defensa, porque son 3 cambios, mucha gente nueva. No ha estado bien Ricky, no ha estado bien Jeremay, no ha estado bien Bill, no ha estado bien hoy Aubameyang.
1: No ha estado bien el equipo en general.
2: El equipo no ha estado bien y encima te quedas con uno menos.
1: No, dominó, partido, no dominó dentro del campo, casi no pisamos área. ¿Qué ocasión tuvimos, Alberto, de gol?
0: La de Willem Songo en la primera parte, que no es ocasión, es
1: media
0: disparo,
1: ocasión. Es un disparo.
0: Dos de Abs Jensen.
2: Minuto 40.
0: Que son un poquito más de ocasiones,
1: sí,
0: pero ni
1: la
0: más.
1: De Abs Jensen ahí, que sí, la
0: tampoco
1: la estuvo
0: el Sevilla,
2: junto,
0: todo hay que decir.
2: No, claro. Primer palo.
1: Tampoco la estuvo el Sevilla.
2: Un tiro de Soriano muy desviado.
0: Para mí, el valor del Sevilla está en que amarra al Deportivo, sí, y sí, no tiene ninguna costura,
1: bueno,
0: defensiva.
1: Y que se le puso también, yo creo, que el partido muy de cara con la expulsión.
0: Que
1: ¿no?
0: Yo no digo que no, pero marcan en el 57 y expulsan a Angelino en el 60. Y hasta el 60 o 57 el Deportivo no había hecho
1: ya,
0: nada.
1: Ya, pero yo, o creo, sea, que con uno más...
0: Echarle la culpa ahora, no, a que el Depor juega uno menos.
1: No, pero bueno,
0: después de estar más de 2/3 de partido sin hacer nada.
1: Sí, pero lo que quiero decir es que te quedaste sin reacción. Que al, bueno, quedarte con uno, claro, menos, se acabó el partido y ya la victoria fue más plácida, ¿no? Para el Sevilla, que no había hecho gran cosa tampoco para ponerse por delante, pero aprovechó la suya en un partido cerrado y sin muchas ocasiones, y luego pues te quedas con uno menos y lo pagas. Iba a decir que además te quedas con uno menos y justo acababas de hacer los cambios antes de quedarte con uno menos, metes a Argentina y tal, y al final acabas que has tenido que jugar en el centro del campo con Amatucci, que el hombre ya no le daban las piernas para más, por ejemplo, ¿no? Has acabado sin centro del campo. Hasta tuviste mala suerte a la hora de hacer los cambios, los haces justo antes de que te expulsen a un,
2: bueno,
1: a un futbolista.
2: Bueno, pero Casado, que no había jugado en el Barcelona, que lleva partido y medio jugado aquí en el Deportivo, hoy descansa. Y luego no hay cambio porque el resultado te obliga a poner un punto.
1: Un delantero, claro.
2: Un delantero. Entonces te quedas sin la participación de un hombre fresco que hubiera entrado al campo fresco. El otro día, ¿cuánto jugó Casado?
0: 60 minutos.
2: Por 60 ahí, ¿no? Minutos. Y es tanto el cansancio que tenía hoy para no ser partícipe del equipo inicial.
1: Y que además, fíjate cómo son los cambios, porque entra ya al descanso Traoré. Al descanso y luego en el partido ya entran juntos Soriano, Abs Jensen y también ¿quién es el otro que entra con Soriano y con...?
0: Espera, Mario, a ver si podemos escuchar a Altimira para la televisión.
3: Es complicado, ¿no?, el encuentro.
6: Bueno, sabíamos que iba a ser un partido muy complicado. Bueno, hemos tenido la mala suerte de ese rechace, ese desajuste en defensa, que nos han metido el gol. Luego, lamentablemente, la expulsión que nos deja con uno menos, y al final, los últimos minutos que tenemos que ir a por empate, estar con uno menos es complicado. Lo hemos intentado hasta el final, nos hemos dejado todo. Eso es lo único positivo que podemos dejar hoy.
7: Decías que sabíais que iba a ser un partido complicado, no sé si por el rival, si por la carga física que arrastrabais también de haber jugado el domingo.
6: Bueno, sabíamos que venían con una dinámica bastante buena. Es verdad que sabemos que iba a ser un equipo bastante, bastante duro, que iba a ser de duelos, de disputas todo el rato, de mucho juego físico. Creo que hemos aguantado bastante bien, como te he dicho, lástima ese gol, y nos ha llevado a partir de ahí por la expulsión un poco arrastre.
7: Era el Depor junto al Barça el único equipo invicto, ¿no?, que quedaba en esta liga, Adrián, pese a la derrota en el día de hoy, vuelve Riazor el domingo frente al Betis, hay que reponerse, el arranque no ha sido nada malo, ¿no?, para empezar en esta primera división.
6: hay que descansar, trabajar estos días para ver lo que podemos mejorar, a pensar en el Betis. Esto es muy largo, esto va a ser bastante complicado. Hay que intentar sumar siempre en cada partido. Ahí habrá veces que no se puede, pero bueno, hay que ser positivos y el domingo con nuestra gente.
7: Pues Adrián Altimira, muchísimas gracias.
1: El futbolista del Depor en los micrófonos de la tele. Estaba diciendo yo que hasta con los cambios te quedas un poco colgado, ¿no?, en el partido, porque al descanso metes a Traoré para cambiar un poco la estructura de dos delanteros a pasar a tener más bandas. Luego justo haces el cambio de Asjensen por Jeremai y de Soriano por Ricky, y es que a la siguiente jugada ya te echan a Angeliño, tienes que meter a Cuagliata en el campo, para eso sacas a Luismi. Y claro, y luego ya a la desesperada metes a un delantero por un central, y eso, yo por ejemplo he visto a Matucci que no podía, y entre él y Soriano no pudieron sostener el centro del campo.
0: Espera, que está también ahora Miguel Sierra, el autor del gol, el futbolista del Sevilla Balotelli.
8: La verdad es que no sabría decirte con palabras lo que sentimos ahora mismo. Estamos todos muy contentos, no solo yo, sino todo el equipo, el cuerpo técnico, y nada, muy contento.
7: Bueno, ¿y qué sientes tú? Porque un canterano, subes al primer equipo, 22 años, dos goles en 6 jornadas, como has visto, ese rechace de Leo Román que la encuentras tú, ¿no?, y la mandas a portería.
8: Sí, la verdad que siempre nos dicen que lleguemos mucho a área, que pisamos área, que lleguemos, y nada, he visto el rechace, y la verdad que cuando he visto que ha entrado, una alegría increíble.
7: Bueno, vemos ahora la clasificación, el Sevilla es cuarto. ¿Dónde está el techo de este equipo? ¿Cuál es el objetivo?
8: Bueno, la verdad que nos han inculcado que vayamos partido a partido, no importa la clasificación, sino mirar el siguiente partido ya en casa con nuestra gente contra el Barça, y la verdad que estamos haciendo un trabajo increíble todo el mundo, estamos muy contentos trabajando todos a una, y nada, esperamos el mismo recibimiento ahí en casa con nuestra afición y súper contento.
7: Oye, qué locura, ¿no? 1000 sevillistas aquí en Riazor, se dice pronto venir desde Sevilla hasta Coruña.
8: No, la verdad que nos sentíamos como si estuviéramos en casa. Lo primero, agradecerle a toda la afición que ha venido hasta aquí, no es fácil, un miércoles trabajando la gente jueves, o sea, la verdad que son una locura, son los mejores.
7: Miguel, muchísimas gracias.
1: Las palabras también de Sierra, a mí me ha gustado, ¿eh?, el futbolista del Sevilla y, bueno, pues autor del gol en ese rechace que cazó tras una buena parada de Leo Román, pero luego la manda al otro lado. Yo creo que puede hacer más el portero del Depor también en la segunda jugada, pero ya sería pedirle lo excepcional, y le coge, bueno, pues un poco yendo a contrapié y con un remate flojito marcó el gol el Sevilla. 0-1, Carlos, y bueno, podemos analizar mucho, pero esto ya no vuelve y hay un partido en nada contra el Betis.
9: Es una apuesta el resultado por lo que es la realidad de esta liga, ¿no? Te han puesto hoy, nos han puesto en nuestro sitio de sufrir y de poder perder contra cualquier equipo. Y el Sevilla en estos momentos en la clasificación, con sus fichajes, con su cuerpo técnico, es un buen equipo. Está cuarto clasificado y el Deportivo, bueno, hoy no ha podido en ningún momento con el Sevilla. Yo creo que el primer tiempo es una muestra de la diferencia que podía haber entre un equipo y otro. No muy grande, pero sí suficiente como para ver que el Deportivo solo disparó en el minuto 40 un tiro de Vilenzongo. Y en el segundo tiempo,
1: que estamos viendo en la tele, que para mí es la más
9: clara. Este es en el segundo tiempo.
1: Sí, ya digo, en el segundo tiempo está la más
9: con
1: clara.
9: Con uno menos.
1: La tarde, sí.
9: No tuvimos más opciones, y hay que aceptar que la realidad nos va a dar muchos partidos como este en la temporada. O pensábamos que íbamos a seguir invictos hasta la jornada 20. Difícil, ¿verdad? Entonces, bueno, es un baño de realidad. Primer partido perdido. A ver si ha perdido también a Aubameyang la posibilidad de conseguir el sexto gol en el sexto partido. A ver si volvemos a la normalidad, si se recupera la gente de aquí al domingo, porque en 4 días hay otro partido contra un equipo que creo que es mejor que el que hemos visto hoy. El Betis tiene otra dinámica.
1: Sí, sí. Para mí el Betis es mejor equipo que el Sevilla. Y te puede dominar mucho más.
9: Y vamos a sufrir corriendo detrás del balón y corriendo hacia atrás, porque el Betis es muy, muy vertical y tiene jugadores de altísima calidad, ¿no? Entonces, bueno, pues prepararse bien y que tenga las ideas un poquito más claras el cuerpo técnico para pensar que después de esto hay descanso, ¿no? Hay unos días que cogerán los jugadores vacaciones, esperemos recuperar a todos y que no tengamos la excusa de decir que hay mucha carga de partido, porque eso, como se ha demostrado hoy, ha debilitado al equipo en el primer tiempo.
1: Pues sí, la verdad.
0: Supuestamente el Betis es mejor que el Sevilla, ¿no?
1: Bueno, y sin el
9: supuestamente.
1: A ver, yo no sé lo que va a pasar.
9: Llega el Betis aquí y le metes tres.
1: Por eso, iba a decir, no sé lo que va a parar el domingo.
9: Yo los
1: pero
9: he visto contra el.
1: De lo que he visto, el Betis este año.
9: El partido anterior.
1: Ha empezado muy bien. Ya acabó el año pasado.
0: No, y el Sevilla ha empezado muy bien.
1: Sí, ha empezado muy bien.
0: A mí, el Sevilla, la verdad, me ha gustado, porque es un equipo muy serio, muy físico.
1: Sí, pero el Betis
0: muy difícil de superar en todas sus líneas, en los unos para unos, en los duelos, en las situaciones, o sea, estaban jugando dos chavales de centrales, Quique Salas y Castringas, se sacaron de quicio a Aubameyang, que le repartió patadas a los dos.
1: Sí, pero a mí me da la sensación de que tiene más fútbol el Betis. Que luego
0: yo creo que también,
1: sabes.
0: Por eso digo que supuestamente el Betis es mejor equipo que el Sevilla.
1: Luego
9: bueno,
1: nunca
9: pero ves lo que es el fútbol.
0: Pero
9: ¿no?
0: El fútbol es impredecible.
9: En primera división.
1: Y los detalles, que no digo que el Sevilla no merece ganar, pero me refiero.
9: Fofana contra Ricky y Matucci, es que no tiene color.
1: No, y el partido estaba con el 0-0, que en la segunda parte estábamos pensando que estaba incluso más cerca el Depor de poder marcar el gol. 5 o 10 minutos, los que duró hasta que fueron 12. Pero el Sevilla en una contra te marcó y te dejan con uno menos. Tú te dejas con uno menos porque la jugada es evitable, muy evitable, Angeliño, y el partido cambia y lo has perdido.
9: Tiene,
1: o sea, la primera.
9: Tiene que estar muy cabreado el míster con la acción de Angeliño. Porque
1: es que es muy evitable, porque es una tarjeta roja. O sea, la gente en el campo se ha enfadado, ha pitado, pero el que la vea por la tele, que no la haya visto. O sea, no
9: tiene excusa porque ve, no que, hay, se no ve hay. Que va con la plancha desde lejos, ¿no? Bueno, en fin, estas cosas suelen pasar y estamos devolviendo aquí acreditaciones.
1: Sí, además tenemos que volver el domingo, o sea que no la tienen que guardar. Porque
9: bueno,
1: eso es lo mejor de todo, que de la derrota hablaremos mañana. Hablaremos mañana y demás, pero ya ha pasado, sobre todo estaremos pensando en si se le gana al Betis.
9: Sí, mañana jueves comentamos esto y el viernes comentamos lo del domingo. Esto va muy rápido, Mario.
1: Esto va muy rápido. Y luego 2 semanas sin liga, que se nos van a hacer larguísimas, porque
9: claro.
1: Venimos de unos maratones continuados. Tú fíjate que la liga, por ejemplo, cuando empezó en el 15 de agosto, estuvo sin parar y sin que no hubiese partidos prácticamente hasta el 1 de septiembre. Y esta semana empezamos a ver fútbol el viernes. Y vamos a estar hasta el domingo, desde el viernes hasta el domingo, partidos todos los días, de primera, o sea que mucho.
0: Luego hay parón 2 semanas.
1: Claro, es lo que iba a decir, ahora mucho atracón y luego 2 semanas sin fútbol. Vamos a ver cómo llega el Depor al parón, como mucho con 12 puntos, porque hoy se le han escapado los 3 y sigue con 9 en la liga. No sé si quiere decir, Carlos, algo más del partido, vamos a escuchar un poquito a los protagonistas.
9: Que se recuperen todos, que vuelva en buen estado Shimo, que también 36 años y jugar 3 partidos en una semana, entiendo, pero era un jugador que le daba al Deportivo la posibilidad de no perder partidos.
1: Es que con Shimo el año pasado no perdimos en segunda, siempre que él fue titular.
9: Y este año tampoco.
1: Y este año
9: ha sido titular siempre.
1: Volvíamos a primera y puedes decir, bueno, jugó los 5 primeros invicto. Lo hemos sacado del equipo, hemos perdido.
9: Son esos detalles que dice, bueno, no creerás en eso, ¿no?
1: Cuestiones de coincidencia, puede ser.
9: No creo, pero bueno, es un futbolista que ha dado muy, muy buen rendimiento. Entonces,
1: sí, sí.
9: Yo creo que el equipo hoy ha estado.
1: Y que parecía que no iba a ser el titular en el lateral derecho, con la renovación tan larga y parecía que de primera la
9: hoy
1: idea
9: no
1: era más Altimira.
9: La
1: pues
9: definición de hoy es que el equipo no ha tenido una buena noche, una buena disposición en el partido. Quizás se haya equivocado en la alineación inicial el entrenador con algún que otro jugador, pero estas cosas suelen pasar en primera división. Es que no te perdonan. Y el Sevilla ha sido un equipo muy serio, ha hecho lo justo para ganar el partido con suficiencia y se ha llevado los 3 puntos. Y a pensar en el Betis.
1: Sí, y no podemos decir que el Depor no haya competido, porque el Depor ha competido y se ha vuelto a agarrar al partido, pero hoy no le ha dado. Y con uno menos en el final no ha podido embotellar al Sevilla. Carlos, muchísimas gracias. Hablamos mañana 5 minutitos en el programa.
9: Perfecto.
1: Y repasamos un poquito cómo ha ido la jornada.
9: Alberto, un saludo.
0: Un saludo, Carlos.
1: Estamos esperando a que hablen también los entrenadores, los protagonistas. Vamos a hacer una pausa para la publicidad y volvemos de nuevo en nada desde Riazor.
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1: Podemos escuchar ya a Luis García, Alberto, al entrenador
0: en la tele.
13: Bastante completo de ese equipo.
14: Sí, yo creo que muy merecedores de la victoria. Creo que la primera parte ya hemos sido superiores. Nos está faltando aprovechar más las situaciones que llegamos. Hemos tenido una barbaridad de tiros más que ellos, situaciones de llegada. Creo que el equipo ha hecho un trabajo defensivo espectacular, pero sin meterse atrás, solo cuando era necesario, manteniendo pues lo que es un poco el sello del equipo, manteniendo, estando en campo contrario mucho tiempo, intentando estar todo lo que se puede en campo contrario. Y a partir de ahí los chavales pues están con esa fe, son momentos buenos y estamos ahora que no queremos, pero creo, mi opinión, con todo el respeto del mundo siempre, que somos muy merecedores de la victoria, incluso nos hemos quedado cortos.
13: Decíamos que usted celebraba el gol de Miguel Serra, pero que rápidamente casi no tenía tiempo de levantar los brazos, que ya cogía la libreta, empezaba a anotar. Le hemos visto también placear mucho a lo largo del encuentro. Había muchas cosas que no le terminaban de gustar. ¿Cómo tiene tan metido al equipo? Porque hemos visto al Depor muy incómodo también con la presión de su equipo.
14: Es que Hidalgo tiene muchas variantes. El míster del Depor tiene muchas variantes a lo largo del partido. Ha empezado la salida de tres, después con cuatro y después con dos puntas. Después metió a Luismi dentro y bajó dos y subió a Alti. Y entonces teníamos que ir acoplando esa situación. Yo le habíamos dicho que me mirasen mucho porque Hidalgo, cuando el otro día con el Getafe pasó igual. El Getafe le superó muy bien al principio, pues que modificó y teníamos que estar muy atentos. Y creo que el equipo se ha ido adaptando. Vamos creciendo cada vez más con balón, que yo creo que es una cosa que cada día me gusta más. Y nada, muy merecido. Muy contento por los chicos y muy contento por esa afición. Es que nuestra afición, vienen 1,000 personas aquí un miércoles a las 7. Es que son cojonudos, es que yo qué sé, son... No sé, de eso también te empuja, ¿no? Gente que se coge su coche, que se pega esa paliza. Y lo que digo siempre, eso no significa que vayamos a ganar. Pero siempre digo a los jugadores que se tienen que dejar el alma. Y después a partir de ahí, si pierdes, pues es fútbol y te vas, pero trabajando al máximo.
13: 13 de 18 puntos posibles, cuartos, puestos Champions. ¿Qué le dice esto?
14: Nada, seguir. Uf, esta liga, primera división. Ahora no viene el Barça, o sea que... Nada, seguir. Ya tenemos 13 puntos para seguir sumando, no hay más. Hay que seguir humildes, igual que cuando van mal. Yo creo que nosotros intentamos no hacer un drama. Cuando vamos bien, tampoco hay que estar eufóricos. O sea, está un arranque soñado, pero esto, la primera división es muy dura y tenemos que jugar y competir siempre así. Si competimos así, siempre estás cerca de poder ganar o de poder competir los partidos. Hoy hemos, lo que digo, hoy creo que teníamos que haber sufrido menos. Por ejemplo, cuando nos hemos quedado con 10, hacíamos una posición de balón, pero no atacábamos. Y es una duda de límite. Después ya hemos atacado. No sé, se han confundido y decir, bueno, la tengo de un lado a otro, pero ya, pero hay que atacar. Y eso ha sido los límites que menos me ha gustado. Cuando se han quedado ellos con 10, después ya sí. Después ya hemos atacado y hemos tenido opciones de hacer el segundo. Pero bueno, un gran rival el Depor y muy contento, muy contento.
13: Lo ha dicho, que ahora llega el Barça. ¿El Barça qué? ¿Quién dice que puede ser el termómetro para ver dónde está el Sevilla? No sé si es el termómetro o está en otra liga totalmente distinta por lo que estamos viendo del Barça.
14: Bueno, te voy a decir, ya la tenía guardada porque la oí el otro día de unas palabras de Cesc Fargas, el entrenador como de moda y él dijo que dan miedo. Cesc Fábregas, dijo que dan miedo con su equipo de Champions, pues imagina, dan miedo, pero vamos a competirles, ya está, no hay más. Todos los partidos marcan 4 o 5 goles, absolutamente todos los partidos. Yo creo que están haciendo una superioridad terrible, no será fácil, pero bueno, estamos en un momento, sobre todo ahora recuperar. Ahora ya no solo soy yo, sino que doctores físicos, operadores físicos me dirán si tengo que dejar descanso alguno, porque ahora no hay que arriesgar con nadie, y veremos, pero bueno, pues un partidazo a disfrutar con nuestra gente, si nos ganan, que no sea por competir, pero vamos con la ilusión de competir y demostrar estas imágenes. márgenes después a partir de ellos son tan buenos que ya te digo, es que salen a 4 o 5 goles por partido.
1: Contento Luis García, el técnico del Sevilla, por el partido en Riazor, y hablaba ahora del choque frente al Barcelona. Hablábamos esta mañana con Germán Romo, compañero de la radio del Sevilla, y comentaba que precisamente en Sevilla veían el partido de hoy como el partido en el que había que hacer menos rotaciones, porque luego frente al Barça seguramente iban a perder y que ahí pues el técnico podía dar descanso. Pues por el momento le ha salido bien. Ya no sabemos cómo le saldrá al Sevilla lo del Barça y tampoco nos interesa mucho, pero hoy le ha salido bien porque hoy aquí el Sevilla ha tirado de su equipo más titular en general, el Depor ha hecho más cambios y lo cierto es que el Sevilla pues ha llevado la victoria merecida, pues seguramente, y con la expulsión de Angeliño en la segunda parte poco ha habido que discutir al triunfo de los andaluces. Vamos a hacer una pausa de un minutito para la publicidad y volvemos ya, porque enseguida va a hablar también Antonio Hidalgo, a ver cómo vio el técnico del Depor esta derrota 0-1 en casa frente al Sevilla, el primer partido perdido del Depor en esta temporada.
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1: Tiempo ya de postpartido aquí en Radio Voz, después de que el Depor haya perdido 0-1 con el Sevilla. Enseguida la rueda de prensa oficial del partido, pero cada vez va más lento todo porque los protagonistas atienden a las teles y precisamente ahí está Antonio Hidalgo.
13: ¿Cómo la expulsión y condiciona el partido?
14: Bueno, pues ese es el resumen. Una primera parte muy igualada, donde tampoco han pasado excesivas situaciones de gol. Sí que es cierto que no estábamos del cómodo del todo con balón. Hemos salido muy bien en la segunda parte, empujando muchísimo al Sevilla en su campo, en una transición y luego en una situación de que hemos replegado bien, con 6 jugadores incluso en la transición, y bueno, el balón le cae a Sierra y mete gol, ¿no? Una pena. Luego, a partir de la expulsión, pues todo cambia. Evidentemente muy difícil, hemos intentado por todas las vías intentar meternos en el partido, hemos seguido vivo hasta el final y bueno, eso ha hecho que la incertidumbre del resultado hasta el último minuto.
13: ¿Qué piensa de la expulsión de Angeliño?
14: Bueno, yo creo que clarísimo, ¿no? Al final son situaciones que van un poco arriba e intentan disputar el balón, pero bueno, yo creo que me arroja clarísimo.
13: Por sacarle un pero, ¿no?, a este Depor que ha arrancado en la competición en primera división, no sé si esos errores, ¿no?, en defensa, hoy el de Jiménez, es lo que le crea ciertas dudas, ¿no?, de cara a su equipo.
14: Bueno, dudas no, dudas ninguna, la verdad. Sabemos que esto es fútbol, que hemos empezado en una liga muy complicada de una manera fantástica. Cierto es que hoy pues esos errores en primera división te penalizan y bueno, pues a pensar en el siguiente, que hay un partido rápido.
13: Hoy ha tenido que hacer también muchos cambios debido a ese partido que tuvieron el domingo en Getafe. No sé cómo ha visto también físicamente al equipo, si ha arrastrado bastante el haber jugado en domingo el Sevilla en viernes.
14: Muy difícil, porque al final lo más complicado de todo es que tienes que pensar qué jugadores te van a terminar. 3 días ya son muy pocos, y sobre todo al principio de la temporada, pero esto viene como viene. Al final hay que aceptarlo como está montado, por mucho que nos quejemos, digamos lo que tengamos que decir.
17: Ya lo sabíamos, sabemos que tenemos que seguir compitiendo y pensar en el siguiente.
18: Y el siguiente, Antonio, es en Riazor de nuevo, con su gente y con el Betis. ¿Qué expectativas tiene en ese partido?
17: Bueno, pues ir a por los tres puntos, recuperar de la mejor manera posible. Estamos haciendo un esfuerzo muy grande. Muchos jugadores que han llegado al final, pues tenemos que recuperar lo mejor posible ante un gran rival de Champions que ha demostrado con un entrenador que lleva muchísimo tiempo con una idea. Hoy también nos visitaba un equipo grande. Esto es la primera división, ¿no? Hay que competir, hemos competido bien, pero esto va de sumar y no lo hemos hecho.
18: Pues Antonio, muchísima suerte, muchísimas gracias y nos vemos de nuevo el domingo, que vaya muy bien.
17: Venga, gracias.
18: Pues las palabras de Antonio Hidalgo.
1: El Antonio técnico Hidalgo del Depor, uh-huh. Sí, hablando del partido, los micrófonos de la tele, y estamos pendientes de si arranca la rueda de prensa también oficial después del partido, por si dice algo más el técnico del Depor, pero bueno, yo creo que los titulares ya los ha dejado, sobre todo hablando de la expulsión, le preguntaba la compañera y vamos, no he podido ser más claro, Antonio Hidalgo dice clarísima, o sea, sí, roja de libro.
19: La es roja que no, es terrorífica.
1: Y la gente está enfadado porque el árbitro va al VAR y uno ya con el VAR cada vez que va al árbitro, pero es que la acción es... Lo raro es que el árbitro no la haya visto en el campo, porque hasta estaba bien situado y es claramente un planchazo por detrás y bueno, pues... no tiene discusión, la verdad, la entrada por parte de... O sea, la entrada no, la roja que ha mostrado el colegiado ante esa entrada de Angeliño. Os recordamos que hoy os hemos contado las alineaciones del partido en el arranque. Hoy les damos la bienvenida a nuestra retransmisión.
19: Espera,
1: a los
19: espera Mario,
1: de Torneiro.
19: Que está lo...

0: no la haya visto en el campo, porque hasta estaba bien situado y es claramente un planchazo por detrás y bueno, pues no tiene discusión, la verdad, la entrada por parte de... O sea, la entrada no, la roja que ha mostrado el colegiado ante esa entrada de Angeliño. Os recordamos que hoy os hemos contado las alineaciones del partido en el arranque. Hoy les damos la bienvenida a nuestra retransmisión.
1: Espera, Mario, que está Loureiro, sí, también bueno, en la tele. Vamos a escuchar a Loureiro.
2: Creo que... salimos bien al partido, que tuvimos 15 minutos buenos, ¿no? De encontrar superioridades con balón, de estar cómodos, y que a partir de ahí creo que el Sevilla pues nos ha ajustado bien, que han conseguido pues con la presión bloquear un poco esa salida e instalarse en campo contrario. No pasaban muchas cosas, pero sí que es verdad que ellos quizás estaban más a gusto y bueno, sin que pasase demasiadas cosas en la primera parte, como digo, ¿no? Pero sí que es verdad que en la segunda que salimos muy bien, que creo que el equipo estaba encontrando superioridades por dentro, creo que también con la amplitud de Adama por fuera estábamos generando problemas y bueno, a partir de ahí pues la mala suerte de la jugada de la expulsión, ¿no? Te quedas con uno menos, es complicado. A partir de ahí seguir dentro del partido, ¿no? Y creo que el equipo aún así ha competido bien, que quizás el punto más positivo es ese, ¿no? La garra que muestra el equipo, el carácter competitivo que tiene, creo que es algo que tenemos que reforzar de cara a lo que viene y bueno, en ese sentido contentos, obviamente a corregir errores, a analizar lo que no hemos hecho bien, pero como digo, con optimismo y con ganas de más para el fin de semana.
3: No sé si te ha pillado cerca la jugada de la expulsión de Angeliño, o cómo la has visto, si te parece justa o algo discutible.
2: La verdad es que no la he visto. Por la sensación dentro del campo creía que no había pasado nada, ¿no? Por la reacción de los jugadores, por un poco por el devenir de la jugada, pensaba que era una falta de amarilla y ya está. En ningún momento se me pasaba por la cabeza que llamase el VAR. Como te digo, no la he visto ni en directo ni repetida. La veremos y bueno, ya está. El árbitro decidió que era jugada de expulsión. Y como te digo, a partir de ahí creo que a sacar la lectura positiva, ¿no? Del carácter competitivo, que es algo que en lo que el míster nos incide mucho y creo que es algo que va a ser muy importante para toda la temporada.
3: Bueno, ni pues... antes erais tan buenos ni ahora tan malos, ¿no? Se podría decir, Miguel. Llegabais en una racha tremenda, erais la revelación de la liga y bueno, esta es una primera derrota que también pone las cosas en su sitio y, ¿no? Para no dramatizar, ¿no? Digamos.
2: No, para nada. Creo que debemos de estar muy felices con el trabajo que venimos haciendo, ¿no? No todo se basa en resultados, esto acaba de empezar. Obviamente hay mucha ilusión, creo que eso es positivo. Nosotros sabemos gestionarla, dentro del vestuario sabemos de dónde venimos, sabemos que acabamos de llegar a esta competición, tenemos un profundo respeto por todos los rivales, sabemos que esto es una categoría muy difícil, hay mucha gente que somos nueva, que acabamos de llegar y bueno, creo que lo tenemos clarísimo desde el primero hasta el último dentro del club, ¿no? Por lo tanto, transmitir calma, optimismo, mismo y creo que el equipo está, como digo, con mucha estabilidad, que es algo en lo que siempre me apoyo, es algo que yo personalmente valoro muchísimo dentro de un grupo y creo que eso en este equipo está y se va a seguir manteniendo.
3: Perfecto, pues muchas gracias.
0: Las palabras Loureiro. De Loureiro, que uh-huh. Evidentemente no vio la tarjeta de Angeliño, porque dice que en el campo no le parecía para tanto, cuando vea la repetición no hay duda alguna de que es una acción para quedarse con uno menos. Está Luis García, el técnico ya del Sevilla en sala de prensa, enseguida va a ir Antonio Hidalgo, escuchamos mientras tanto al entrenador del Sevilla, escuchábamos antes su valoración también en la tele, ahora en la sala de prensa de Riazor.
4: Salida de tres, sobre todo cuando Leo coge la pelota, al que le tengo mucho cariño porque le hice debutar yo en primera, cuando coge la pelota salía de dos y metía a Matucci por dentro y salía por izquierda cuando no lo hemos visto. Después ha habido un momento que ha mantenido las dos puntas y ha metido a Luismi detrás y nosotros hemos mutado también. Creo que ha sido una batalla, nosotros más para contrarrestar y ellos más para atacar, ¿vale? Pero me ha cambiado, ¿vale? Después me ha cambiado la segunda parte, hemos tenido que volver a cambiar, nos ha jugado como... Lo que pasa, claro, a veces en el campo no lo puedes transmitir y ahí pasan 4 o 5 minutos que hasta el equipo se acople, y por ejemplo en el cambio del descanso te lo dicen cuando sales y no hemos podido ajustar y ha habido 5 minutos que no nos han contado, después hemos vuelto a ajustar y hemos ido ajustando esos cambios. Tiene mucha riqueza táctica el míster en ataque y creo que auguro que van a hacer una buena temporada, es mi sensación.
5: Hola, buenas noches. Hola. Alberto Gómez Barros, Onda Cero Radio. De esas novedades, no sé.
0: El técnico del Sevilla, le siguen preguntando.
5: Yo era un experto en el scouting del Sevilla. Que tiraste para arriba a Juan Iglesias para que echara para atrás a Jeremai, independientemente de que Jeremai todavía anda un poco.
4: Sí, yo creo que pensábamos que podía jugar, pero porque al final son partidos muy seguidos. Es un jugador que no sé cómo estará, pero cada vez que entra en la pelota puede hacer algo diferente. Hemos tenido muy bien controlado al goleador, que nos tenía de cabeza en los vídeos viendo cómo rompe al

0: espacio y la calidad que tiene. Y ahí sí que hemos cambiado, porque el cuadrado lo formaban siempre con Luismi, con... Joder, que la ha metido en la base, se me ha ido el nombre ahora. Con otro medio centro, formaban el cuadrado detrás de los dos puntas. Y ahí Yeremay en ese cuadrado nos estiraba un poquito más que venía a recibir de dentro. Entonces creo que hemos... Ya cuando nos han hecho la acción creíamos que podía ser así, que Angelinho cogería ese cuadrado y a veces no llegaban y entonces podíamos mantener a Miguel más alto. Entonces sacábamos a Juan para apretar más, pero vamos... Cosas normales, porque Hidalgo te obliga a estar muy pendiente de esos cambios y de cómo va cambiando el sistema según el otro día, por ejemplo, el Getafe. Creo que los primeros 20 minutos el Getafe maniató muy bien al Depor y él hizo dos cambios tácticos y superaron al Getafe. Entonces, después igual otra vez y tenemos que estar muy atentos. Se lo he dicho a los jugadores, que estén muy atentos en el campo a mirarme para poder cambiar nosotros según iba a ir cambiando estructuras.
1: Muy bien, muchísimas gracias. Buenas noches.
0: Vale. Sí, sí, no hay problema.
2: Bueno, pues hasta ahí la rueda de prensa de Luis García. Enseguida comparecerá también Antonio Hidalgo.
3: Espera, mira, si quieres, un gallego, Castrén, sí. Jugador del Sevilla, el central para la tele.
4: Sí, sí, en este caso es más especial para ti, ¿no?, por tu origen gallego.
5: Hola, buenas noches, muchas gracias. La verdad es que sí, hoy ha sido un día muy bonito. Primero por la victoria y después porque al final jugar aquí al lado de casa con toda mi gente, toda mi familia, mis amigos, pues la verdad es que era un día así marcado en el calendario, ¿no? Y qué mejor que con una victoria.
4: Creo que te han venido a ver, ¿no?, aquí a Riazor. Creo que antes del partido has ido a saludarlos y tal. ¿Dedicatoria especial para ellos? ¿Algún, no sé, algo especial hoy? ¿Alguna celebración al acabar el partido o no te da tiempo?
5: Bueno, o sea, y para mí, ya que estén aquí, era lo máximo, disfrutar de ellos y nada, no tenía nada pensado así de celebración ni nada.
4: Entre Quique Salas y tú habéis parado bien a Aubameyang hoy, ¿no? ¿Cómo es defender a un jugador que llega tan en racha, por tan rápido y que lleva 5 goles en 5 jornadas?
5: Bueno, al final sabíamos que es un jugador que ya sabemos todos lo que es y toda su trayectoria y su carrera. Al final sabíamos que al espacio nos podía hacer mucho daño. Intentamos, pues, dentro de lo que cabe, parar esas posibilidades. Y bueno, nos salió bien. Yo creo que estuvo la defensa y el equipo todo muy, muy bien durante todo el partido. Y bueno, por eso no nos hemos podido llevar los 3 puntos, que era lo más importante.
4: Creo que has tenido un pequeño roce con Yeremay o, bueno, un intercambio de palabras después de una acción así algo polémica en el área. No sé si nos puedes explicar.
5: No, yo solo le dije, Peque, es que no te has tirado, o sea, te has tirado, no te he tocado. Pero nada, que va, eso se queda en el campo, eso no ha sido nada importante.
4: Peque, que ya te conocías el apodo, claro, cuando coincidisteis aquí, ¿no?, en categorías inferiores.
5: Yo no jugué en las categorías inferiores, fue mi hermano, pero sí que lo conocía porque tuve la suerte de todas las categorías de cuando éramos juvenil, cadete, jugar uno contra el otro, y bueno, y siempre, bueno, ya lo tenía controlado de eso.
4: A eso me refería, de rival, ¿no?, cuando estabas polvorín, joven. En este caso también había que estar pendiente de Yeremay, ¿no?, en el partido, y creo que ha salido sin demasiado impacto, ¿no?, otro acierto vuestro, ¿no?, otro...
5: Bueno, yo creo que es lo que te he dicho antes. El partido estuvo muy, muy bien a nivel defensivo de todo el equipo y sabíamos que tienen jugadores de muchísima calidad, como es Yeremay, y bueno, intentamos neutralizarlos de la mejor manera y así.
4: Vale, pues muchas gracias, enhorabuena.
2: Bueno, pues ahí estaban también las palabras de Castrín, el jugador gallego del Sevilla, que hoy ha hecho un muy buen partido ahí en ese eje de la zaga junto a Quique Salas. 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Recordamos que en la primera parte salió el Depor con Leo Román en portería, con Altimira en el lateral derecho, con Loureiro y Jiménez como centrales y Angelinho en el lateral izquierdo. Luego Angelinho sería expulsado en la segunda mitad. Centro del campo para Ricky Amatucci con Luismi y con Yeremay, y en Songo y Aubameyang, y luego entrarían a lo largo del partido. Por Yeremay entró Ads Jensen, por Ricky entró Soriano y ya al descanso había entrado Traoré por Ensongo. Tras la expulsión de Angelinho saltó al campo Quagliata para reforzar la defensa y sustituir a Luismi, y luego tuvimos también el último cambio, ya la desesperada, minuto 82, la entrada de Zaka para jugar con 2 delanteros y sacar a Jiménez. 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
2: Bueno, pues está ya Jeremay en... Antonio Hidalgo, es que hablaba de Castrín de Jeremay.
3: Castrín de Jeremay.
2: Y yo ya Jeremay. Antonio Hidalgo, en sala de prensa, la valoración del entrenador del Deport.
7: Hemos salido muchísimo mejor, hemos encerrado al Sevilla en su campo y al final, bueno, a través de una transición que ha llegado al gol y, bueno, a partir de la expulsión, pues hemos intentado modificar diferentes situaciones, hemos seguido vivo en el partido hasta el final, que... Una cosa a destacar, sobre todo de los chicos, el trabajo que han hecho. Pero bueno, evidentemente la expulsión lo condiciona todo, ¿no? Pero hasta ese momento yo creo que había bastante igualdad, con un pelín más de frescura seguramente por su parte en cuanto a acciones de uno contra uno, sobre todo al borde del área. Lo hemos intentado ajustar en el descanso y lo hemos conseguido, pero bueno, al final con la expulsión, pues... Con ese déficit lo hemos intentado con todo, pero no ha llegado ese gol.
8: ¿Qué tal, mister? Pepe Torrente para la cadena COPE. Lo decías en la previa, que el Sevilla tenía un par de días de descanso más y eso se podía notar. Y en la alineación, por ejemplo, ellos han hecho solo un cambio, tú has hecho 5. Más allá de que no me vas a decir los nombres, pero has tenido que hacer muchos por tema físico de cansancio, por tema táctico, no sé si... incluso me puedes hasta dar el número de uno, X por físico y X por tema táctico.
7: El tema, lo más importante es cuántos jugadores iban a poder terminar. Es decir, a la altura que estamos, el gran problema es cuántos jugadores te van a terminar de los nuevos que puedas poner. Es decir, si tú tienes jugadores que no te han hecho pretemporada, que te llegan al canal final y lo vas a poner de inicio, tienes que contar que al final solo tienes 5 cambios, ¿no? Porque al final, pues si ves cómo acá ha terminado Amatucci, pues seguramente Ama, pues en otras circunstancias, pues yo seguramente un cambio, ¿no? O a lo mejor también en el mismo modo Agua, ¿no? En esas posiciones. Ha sido bastante complicado poder ensamblar el 11 para poder competir. A partir de ahí, bueno, pues eso, esto está montado como está montado, pues como es, pues hoy nos tocará a nosotros 3 días, pues luego supongo que a los otros equipos también les tocará y tampoco hay que incidir mucho en eso, pero ese pelín de frescura seguramente a esta altura de la competición, esos 3 partidos y además con un viaje por medio, pues es complicado, lo complica, pero... hemos estado incómodos, en la segunda parte hemos estado muchísimo mejor y luego en una transición. Cierto es que en el rechace, pues el balón le va directamente a los 2 jugadores que había de ellos. Hemos hecho un repliegue bueno, pero es primera división, todo esto te penaliza y tenemos que aprender de eso.
8: Y un detalle que me he fijado, ya es la última por mi parte, cuando se retiraba Jeremay, el brazalete se lo puso Aubameyang. No sé si ya nos puedes confirmar, una vez que se ha cerrado todo, ya ha pasado incluso un tiempo, ¿quiénes son los capitanes del Deport esta temporada?
7: Bueno, Chimo, Jeremay, Germán, Villares y hemos incluido a Aua y a Pela.
9: Aquí.
10: ¿Qué tal, Mister Pedro Miguelez para Deport Live? Bueno, llegamos a la 6ª jornada, llegó la primera derrota. No sé qué aprendizaje crees que se puede sacar del partido hoy y también de las 5 jornadas anteriores.
7: Bueno, al final esto es un cómputo de las 6 jornadas que van y sabemos de la dificultad que tiene la primera división ante un gran equipo, con un gran entrenador, muy bien trabajado en lo táctico, que te exige muchísimo cómo ir poniendo piezas para poder contrarrestar lo que te va haciendo o para poder sorprenderle. Es una evidencia que esto, cada cosa que vaya haciendo, el contrario te lo va a contrarrestar. Hemos conseguido en la segunda parte encontrar las situaciones que nosotros queríamos. En la jugada del gol es un balón que encuentra Luismi y pone al espacio a Agua y no acaba de llegar, pero eran las situaciones que habíamos hablado en el descanso. Seguir, no queda otra, descansar todo lo que podamos, que ahora sí que tenemos un día más para poder recuperar.
9: Preguntarte también por los cambios de Bill. ¿No te estaba gustando cómo estaban funcionando Oba y Bill?
7: No es tanto lo que no me gustara el trabajo de Bill, que creo que ha empezado de menos a más y ha terminado en los últimos minutos, se ha empezado a encontrar mucho mejor. Sé que es cierto que estaba algo impreciso al principio, pero era porque creo que necesitábamos más gente dentro, que necesitamos fijar por fuera y en esa superioridad poder llevar el balón de lado a lado. La primera jugada del descanso, recuerdo, ha sido una situación de Luis directamente Ángel por fuera que les ha metido en su área y bueno, a partir de ahí, bueno, pues eso era la intención.
11: ¿Qué tal, mister? Carlos Jiménez, Radio Nacional de España. Decías que la expulsión ha condicionado todo. No sé si has podido hablar con el jugador, si te ha dicho algo, si puedes explicar un poquito qué es lo que ha pasado para que hiciera esa entrada. ¿Cómo la has visto?
12: No he hablado con Ángel. Entiendo que Ángel intentaba disputar el balón y en esa situación, bueno, pues el pie le ha ido al jugador de Sevilla. Para mí no hay mucho que hablar de esa roja.
13: Mister, ¿qué tal? Frank Hermida en directo en Carrusel Deportivo Coruña. Hemos visto en lo que va de temporada que bueno, el equipo cambia muchas veces la manera de atacar, a veces con ese cuadrado por dentro, otras veces en la segunda mitad buscas entrar por banda. ¿Crees que hoy el equipo ha podido pagar un poco el peaje de que los encargados de empezar el partido haciendo daño por banda son dos futbolistas que no tienen ritmo aún de competición?
12: Bueno, vamos variando, pero no te creas que tampoco vamos variando demasiado. Sí que es cierto que vamos variando alguna posición en la que nos vamos encontrando situaciones que no van haciendo los rivales y buscamos eso. Una evidencia que al final los jugadores que no han tenido esa pretemporada, esos minutos, esa carga de minutos, y cuando la vayan cogiendo se van a encontrar mucho más frescos, porque al final si tiene algo el Sevilla es que le pone muchísimo ritmo, compite muy bien, cada segunda acción, cada jugada, te hace estar al límite siempre, y bueno, pues poco a poco lo van a ir cogiendo.
13: Vale.
12: Sí.
2: Bueno, pues hasta ahí la rueda de prensa de Antonio Hidalgo, el técnico del Depor. Ya lo escuchábamos antes en la tele y ahora también la rueda de prensa. Y bueno, pues admitiendo evidentemente que el partido no ha sido el mejor por parte de su equipo y que también ha venido muy marcado por esa expulsión. El Sevilla parecía que salía bien el Depor en la segunda parte, encontró una contra para hacer el 1-0 y justo a nada, a los tres minutos, pues te quedas con uno menos. Y ahí se le acabó el partido para el Depor, que tuvo una ocasión en las botas de Arjensen de poder igualar el partido y también tuvo que correr mucho hacia atrás porque el Sevilla pudo encontrar incluso en superioridad el segundo. Se va el Depor sin puntuar de esta sexta jornada, pero lo mejor cuando pierdes es jugar pronto y el Depor lo podrá hacer muy muy pronto porque el domingo volveremos a estar por aquí a las 6:30 de la tarde. Será el partido frente al Betis. Hoy se perdió frente al Sevilla, equipo sevillano, a ver si se puede ganar al otro equipo de Sevilla el domingo. Ese partido frente al Betis. Mañana volvemos con los deportes desde las 2 en la sintonía de Radio Gozo y vamos a poner ya el punto y final. Y lo dicho, perdió el Depor, ganó el Sevilla 0-1, pero hay que lamerse las heridas y pensar en lo próximo. Y lo próximo será el domingo jugar frente al Betis también aquí en Riazor. Buenas noches, gracias por estar ahí. Nos vemos mañana. Hasta mañana, adiós.

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1: No sé, hemos hablado estos días de cómo nos vestimos para ir a los sitios, de la misma forma que hay restaurantes con dress code, es decir, restaurantes en los que tienes que vestirte de una manera adecuada para poder entrar. Sí. Bueno, pues a lo mejor habrá quien diga, oye, pero es que yo quiero ir a comer ahí vestido como quiero. No, pero es que no.
2: Funciona. Normas.
1: Entonces, claro, ¿en qué quedamos? ¿Habría que buscar un camino del medio? Realmente esto está en auge, de hecho, proliferan los eventos. ¿Podemos llegar a entendernos y entender a lo mejor que hay ámbitos en los que, bueno, pues podemos tener momentos para fiestas adultas y otros momentos para fiestas con niños, o la cuestión va de discutir niños en todas partes o niños en ninguna parte? ¿Cómo organizamos esto?
3: Mira, todos los extremos...
1: Hay debate.
3: Todos los extremos llevan al enfrentamiento. Uh-huh. Es así. Entonces, mira, en nuestra cultura religiosa, me estoy refiriendo, no he visto en Europa país más culto y más... llevadero hacia los fines de, de religiosos que la República Checa. Es increíble. Hablo de la cultura del cristianismo. Y dices, bueno, es que son una iglesia, otra iglesia, otra iglesia, hasta que llegas al castillo arriba del todo. Y dices, bueno, pero esto qué diferente es a cómo es el comportamiento en mi ya por no hablaros de la cultura budista, que países de asiáticos que conozco unos cuantos. ¿Cómo parejas jóvenes de chico y chica ya adultos 18, 20 años, aquel sentido del saber estar, de visitar los templos y las gompas y los, y dices, pero qué diferencia? ¿Pero qué diferencia? ¿Y a esto le llaman cultura y civilización?
2: De todas formas, yo recuerdo en mi familia haber bodas y que los niños no eran invitados ya, ¿eh?
3: Sí.
2: Y te estoy hablando, pues a lo mejor, de 20 o 30 años. Eso no es de ahora. Yo me estoy acordando... sobre todo de una prima mía, que fue casi toda la familia, pero los que teníamos niños no fuimos. Porque te invitaban a ti, pero no a los niños. O sea que a veces también...
1: ¿Y cómo sentó ese tipo de invitaciones?
2: No, a mí me dio igual, ¿eh? Porque además era fuera de Galicia y tenías que gastarte en aquel momento una pasta gansa y tal. Y... no me preocupó y tal. Algunos sí, algún familiar sí le hizo pupa, sí, lo sé. Sí. Pero ya se hacía, no era yo había conocido, pero lo que realmente se hacía era eso, mesas aparte con los niños, atendiéndolos, y punto. Yo he ido a varias bodas y he ido a eventos que se hacía así, pero eso se dejó de hacer. O sea que tal. Yo no digo que sea niñofobia, ¿eh? Yo lo que digo es que hay que educar a los niños.
3: Sí, pero acabará convirtiéndose. Mira, ¿qué pasa en muchos hoteles? Si estoy hablando de hoteles de las Islas Canarias, aquí al lado, donde tú vas y tienes una piscina para adultos y para niños, los clientes del propio hotel. Tú puedes bajar a la piscina porque quieres tomar el sol o porque quieres ponerte a pensar y bañarte de vez en cuando. No tienes por qué estar soportando los niños de los demás porque no son tuyos. Tú puedes dar un aviso, mira, por favor, mira, tal o cual. Pero es que hay adultos que tienen oídos sordos a todo eso y creen que por ser niños... Es que es un niño, estoy de acuerdo, es un niño, pero un niño mal educado.
1: O a lo mejor no es un niño mal educado, pero a ti te apetece un ámbito más sencillo, más silencioso, por ejemplo. Claro. Supongamos, efectivamente, siguiendo un poco tu argumentación, se me ocurre, son argumentaciones que evidentemente cada uno luego matizará. Pero, por ejemplo, si yo me voy de vacaciones a un sitio y lo que busco es tranquilidad, puedo buscar un hotel tranquilo. Claro. Es decir, y tranquilo incluirá, pues, pero también, evidentemente, buscaré el silencio de los adultos. Pero claro, yo no le voy a decir a un niño que no se tire a la piscina volando y tal, y que jueguen y chapoteen y tal. Normal, están en su ámbito.
2: Y que claro, te mojen.
1: Y claro, que te mojen. Pero si yo, si yo quiero otra cosa...
3: Pues no pasa nada.
1: Claro, realmente sería justo que pueda decir, oye, pues yo busco un ambiente distinto. Sí. A lo mejor busco un spa o busco un hotel, efectivamente, en el que pues me digan, pues efectivamente vas a estar en un ámbito adulto.
3: Si tú haces esa reserva...
1: Por ejemplo...
3: Por el teléfono móvil y tal y cual, te da la opción de decir, de manifestarte, ¿quiero niños o no quiero niños?
1: Sí, de hecho algunos ya te dicen si quieres niños a la redonda, es decir, o si quieres una habitación que esté alejada. Sí, efectivamente. Sí,
3: que hay que hacer estas diferenciaciones, es que de verdad a mí se me escapa.
2: Vamos a ver, yo...
1: Igual que en medios de transporte.
2: Yo desde hace años conozco... que en verano se hacen campamentos de familias,
3: sí,
2: que llevan los niños. Yo he ido a campamentos de familia, por ejemplo, lejos, ya cerca de Madrid, he ido varias veces con los niños y estábamos allí y todos llevaban sus niños y bueno, ya había, bueno, sí, unas limitaciones y tal, pero sabías que iban a estar niños. Los controlabas más o menos. Y ya está, pero sigue habiendo campamentos de familias, campamentos para niños y tal. Lo que pasa es que, claro, nadie quiere reglas, nadie quiere normas. Que tiene que hacer lo que le da la gana. ¿Que son niños? Los niños sí, pero también tienen normas y también tienen que tener una educación y tienen que saber comportarse. Porque el problema que tenemos hoy en día... es que no se saben comportar. Mira, a mí me pasó hace años... algo, que yo fui con mis hijos invitados a una comida donde había bastante gente y había bastantes niños. Y resulta que luego terminamos en casa de un matrimonio, que ellos también tenían varios niños y había niños de cuatro familias. Se reunieron bastantes niños. Se metieron en una habitación de uno de los niños de la casa y este niño tenía muchos juguetes. Y mis hijos estaban allí. Y resulta que entra el padre del niño y ve todos los juguetes tirados por el suelo, las estanterías habían bajado todos los juguetes, todo en el suelo. Dijo, ay, mi madre, cuando se vayan estos niños, y ahora me toca recoger todo y tal. Y la cosa quedó así. Llamamos a nuestros hijos, nos marchamos y tal. Y cuando llego a casa suena el teléfono y lo cojo. Y digo, diga, dice, soy una voz de un hombre y me dice, te tengo que pedir perdón. Dije yo, ¿a mí? ¿Por qué? Dijo, porque he pensado mal de tus hijos. Dije, ¿y luego? Dice, porque fui a la habitación de mis hijos y vi todos los juguetes, los polisuales y tal, y claro, había más niños allí. Y cuando os marchasteis, los juguetes estaban todos en su sitio, hasta los de las estanterías. Y le pregunto a mis hijos, y dice, ¿y qué han ordenado a ti? Los hijos de ellos. Y dice, te tengo que pedir perdón, te tengo que dar las gracias y darle las gracias a tus hijos. Dije yo, vamos a ver, si yo tengo varios hijos y le consiento que muevan todo y que lo dejen todo tirado, ¿cómo sería mi vida? No. Si ellos juegan con sus juguetes, luego los tienen que colocar en su sitio. Así fueron
3: volverse
2: enseñados.
3: Volverse a su sitio, claro.
2: Pueden fallar en otras cosas. Pero en esa, en el orden, no. Y ir a comer a un restaurante y que íbamos con los abuelos y tal, nunca dieron la lata para nada. Ni nunca les tuvieron que llamar la atención. Porque hay que sentarse aquí.
3: Tú para levantarte de la mesa, y a mí me pasaba igual, ¿me puedo levantar?
2: Ahí vamos.
3: ¿Me puedo levantar para...? Nosotros éramos cinco hermanos, ahora ya somos cuatro, y cada día nos tocaba a uno, éramos cuatro chicos y una chica, y cada uno cada día recogía los platos. Bueno, cuando tienes que hacer tu labor de recoger, no pedías permiso, pero ahora, para abandonar la mesa, papá o mamá, ¿me puedo levantar? ¿Puedo? ¿Habéis observado la curiosa circunstancia de que en el bus urbano... los asientos reservados para personas con discapacidad y los que no están marcados como tales, van ocupados por niños, y viendo una persona mayor con uh-huh. dificultades para moverse, yeah. no hay cristiano que se levante.
2: Uh-huh. Eso me pasó a mí.
1: Uh-huh. Ya.
2: Yeah. Eso me pasó a mí. Y además, encima, la persona uh-huh. era de mediana edad. Encima, la persona me decía que yo era bastante joven para ir de pie. Uh-huh. Dije yo, perdona, uh-huh. ¿qué me uh-huh. estás diciendo? Si yeah. yo puedo ser tu madre. Uh-huh. No digo tu abuela, pero tu madre sí.
1: Bueno, merecería capítulo aparte hablar efectivamente de adultos y niños en medios de transporte. De hecho, una de las tendencias también, porque hemos hablado de bodas, cumpleaños, restaurantes, eventos de todo tipo, y de la discrepancia que hay con respecto al adults only, solo adultos, o lo que algunos consideran niñofobia. Conste que en algunos otros países, y bueno, ya en alguna reserva que puedes hacer, se pueden escoger zonas en las que no haya niños. Quiero decir, en algunos sitios sí, empiezan sí. a pensar ya en asientos de avión en los que te aseguren que no hay niños alrededor, o en pues asientos de tren, etcétera, etcétera, bueno, pues sí, y en sí, otros sí, medios sí. de transporte. Bueno, hay otros lugares que van más allá también, e incluso ya hay vagones para mujeres, únicamente para mujeres, para evitar tocamientos y ese tipo de asuntos. Sería otro
3: también,
1: tema.
3: Sí, es verdad.
1: Sería otro
3: sí.
1: tema. Pero, bueno, es que estamos hablando, claro, una vez más, demanda, oferta, oferta, demanda, y cómo nos organizamos para que no haya fricciones y para que podamos convivir todos pues de la mejor forma posible.
3: He viajado en largos viajes uh-huh. con tres niños y perfectamente identificados que viajaban solos a cargo de uno de los azafatos o azafatas de la compañía.
2: Uh-huh. Sí.
3: De allí no se movían.
1: Ya, ya.
3: De allí sí. no se movían. Uh-huh. Esta persona encargada hacía su trabajo, pero estaba frecuentemente uh-huh. con los niños, tal, sí. El momento de servirles la comida, les echaba una mano y tal y cual. Allí no se movía nadie.
1: Ya, ya.
3: Allí no se movía nadie.
1: Uh-huh.
3: Y hay otros viajes que he hecho, que el niño corre para aquí, corre para allá.
2: Sí, sí, sí.
3: Y
2: sí.
3: Yo siempre pedía ventanilla. Uh-huh. ¿Para qué? Para no enfrentarme al asiento de pasillo y tener que estar, siéntate, levántate, porque...
1: Ya.
2: Sí, sí, sí. Sí,
3: pues sí. Eso todo, ¿de dónde procede? Lo que hablamos al principio, eso tiene un inicio, uh-huh. y es... que el sentido de la educación y tal, justo. Se ha ido perdiendo.
1: Ya,
3: se ha ido
1: sí.
3: ¿En favor de qué? Pues ideologías que surgen, uh-huh. ideologías que están muy modernas, pero hay que tener en cuenta una cosa. Todo en esta vida es transitorio.
1: Uh-huh.
3: Todo. No conozco nada que sea permanente. Nada.
1: Ya.
2: Uh-huh. Mira, yo tengo una amiga que tuvo un hijo. Y ella leyó muchos libros de psicología para educación de su niño y todo eso y tal, y lo llegaba a rajatabla. Y llegó un momento que el niño hacía lo que le daba la real gana. Y era el niño, pues, que desordenaba todo. Uh-huh. Pero es que no desordenaba sus juguetes, desordenaba todo. Y ella decía, lo cogía, mira, nene, que tienes que poner esto aquí, mira, que esto no se puede. El niño... pasaba de todo. Y un día se cansó, porque venía cansada del trabajo y le tenía todo revuelto. Le dio una chaparreta. Y le dijo, ya me hartaste, ahora coge todo, colócalo en su sitio y tal. Y me decía, ¿tú sabes que no volvió a desordenar?
3: Claro. Sí, sí, sí. Eso es como...
2: Y yo estoy hablando de un niño... que ahora tiene 30 y tantos años.
3: Claro. Yo voy con cierta frecuencia a una de las bibliotecas públicas que hay. Ya no me coincidió, pero ya hace tiempo, niños pintando libros propios de la biblioteca.
2: Sí, sí, sí. Sí.
3: Sí. Hombre, yo subrayo mis propios libros en los términos que me interesa y lo que me interesa resaltar. Uh-huh. Pero si son míos.
1: Claro.
2: También se me ocurre en la biblioteca ponerme a
3: pintar. A ti no se te ocurre, pero...
1: Ya. Claro, la cuestión es que hay cosas que no se nos ocurren, pero ocurren. Entonces,
2: claro que ocurren.
1: Entonces, como no se nos ocurren, pero sí pasan, pues claro, uno se pregunta o una se pregunta, bueno, ¿por dónde vamos a llevar esto para llevarnos bien? ¿Y por dónde vamos a...? Y efectivamente, se habla de niñofobia, se habla de solo adultos, se habla efectivamente de diferentes formas de enfocar la historia. Y bueno, pues de por qué razón habrá cada vez más eventos en los que efectivamente pues se busca un ambiente específicamente adulto, de la misma forma que hay actividades específicamente para niños. De hecho, hay reuniones con niños o con niñas a las que algunos adultos no van, pues porque efectivamente no se sienten cómodos con niños alrededor.
3: Claro.
1: Pero esto no les convierte... Pero es igual que si me dices, oye, pues mira, yo suelo ir a, no sé, eventos con gente de mi edad y hay gente que va a eventos con gente de cualquier edad. Es decir, es que esto es muy personal. y es muy opinable y cada uno se siente cómodo también en determinados ámbitos o en otros ámbitos, ¿no?
3: Mira, empieza a surgir la idea...
1: Y no todo el mundo es niñero, también no, a todo esto.
3: Empieza a surgir esta noticia en los medios de comunicación de que los gobiernos empiezan ya a prohibir las redes sociales a determinadas edades. ¿Por qué? Porque 16 años. ¿Por qué? Porque hay muchos temas que, aunque parecen cómodos de principio, arrastran muchas consecuencias a futuro.
2: Exacto.
3: Muchas consecuencias a futuro. Entonces empieza a matizarse todo esto. Es igual que pasar de los medios electrónicos y tal al libro tradicional, porque... Y empezaron los gobiernos nórdicos.
1: Sí, sí.
3: Suecia, Noruega, Dinamarca. Entonces, a tener en cuenta porque los niños no memorizaban.
2: Exacto.
3: Tú le preguntas, en la calle aquí, a nadie no le preguntas a un joven dónde queda tal calle, en qué calle estás. No tengo ni idea.
1: Pues no tengo ni idea.
3: El móvil. No. Dímelo sin saber.
1: Dime sin sacar el móvil. Efectivamente.
3: No sabes en qué calle estás. Y llevas aquí toda la vida. Yo vivo por allá, o voy por aquí. No, queda por allá abajo.
1: A saber.
3: O queda por allá arriba.
1: Tenemos mucho de lo que hablar esta noche. Sí. Solo adultos, invitados, discrepancias, niñofobia.
2: Lo que quiero decir es que yo ya digo, fui madre de varios niños y niñas, y yo no le tengo manía a los niños.
3: No, yo tampoco.
2: Les quiero mucho.
3: Yo he trabajado muy cerca de ellos y me siento muy, muy... Han sido muchos motivos de alegría.
2: Desgraciadamente solo tengo una nieta, que ya es mayor. Yo tengo amistades que tienen niños que los quiero mucho. Y tengo amistades que educan muy bien a sus hijos.
3: Sí, es cierto.
2: Y lo siento, madres, pero las que fallamos somos nosotros.
3: Falla la pareja.
1: A ver qué nos dice la audiencia hoy de la noche con Esther. A ver qué nos cuentan a este respecto. Tenemos mucho de qué hablar y además mucho posible debate que hacer también al respecto de todo esto. A ver qué nos cuenta. Una vez más la audiencia de Radio Voz, les invitaremos a que nos digan lo que piensan y, bueno, a que haya debate, porque efectivamente esto es francamente debatible. Pepa Rodríguez, nos encontramos en la próxima edición de Toma un Café. Pasa buena noche. Gracias.
2: Buenas noches. Una buena noche para todos los oyentes.
1: Esperamos que participen mucho. Esperamos que sí. Carlos Llorens, nos despedimos hasta la próxima. Cuéntanos.
3: Nadie en tu vida te ha maltratado más que tú mismo.
1: Estoy
2: de acuerdo.
1: Hay que cambiar de espejo más a menudo, ¿eh?
3: Muy buenas noches.
1: Y tratarse con más cariño. Buenas noches. Hasta la próxima.
3: Hasta el próximo día.
1: Hasta luego.

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noche con Esther en Radio Voz vamos a hablar de un tema que genera debate, es controvertido, sí, y además es algo a lo que podemos ofrecer un comentario y sobre lo que podemos hablar pues cualquiera de nosotras y nosotros, ciertamente, porque nos pueden invitar a un evento sin niños. O, bueno, podemos incluso escoger alguna celebración, algún evento, algún lugar, algún alojamiento solo para adultos, que es un poco el concepto. Ideas. ¿Hay un auge de la niñofobia? ¿Cómo lo argumentarías? ¿Realmente existe esto, niñofobia? ¿Eres partidario o partidaria de las alternativas turísticas y de ocio solo para adultos? ¿Supone niñofobia que se organice una actividad únicamente para personas adultas? ¿De qué factores depende que se excluya a los menores de ciertos eventos? ¿Crees que los niños molestan? ¿Declinarías una invitación a una boda o a una fiesta porque no pueden ir niños? Vamos allá. Anímate a llamarnos al 981-1344-33. Escríbenos a lanochecoester@radiovoz.es. Déjanos un comentario en La Noche con Esther en Facebook. Y debatamos, que sobre esto, desde luego, hay mucho que contar y mucho que decir. Experiencias en eventos con niños, experiencias en eventos sin niños, etcétera, etcétera. Bueno, mientras nos lo vas contando, hoy le hacemos un pequeño homenaje en los primeros momentos del programa a un clásico, a todo un estándar titulado September in the Rain. Bueno, pues mientras disfrutamos de la lluvia en septiembre, vamos a escuchar a Katie Georgie y a Benny Benack.

0: Estamos en la noche con Esther en Radio Voz, una vez más deseosos de poder conversar un poco o mucho con la audiencia nocturna de esta casa. Bueno, deseosos, además de que haya debate, de que haya interacción, de que haya... Sí, sobre todo porque sabemos... Bueno, ocurre en la gran mayoría de los casos, que es un tema debatible. Vaya, que hay discrepancia de opiniones y además hay posiciones muy encontradas con respecto a este asunto. Así que, bueno, aprovechemos la coyuntura y veamos hasta dónde podemos llegar, ¿no? Venga, 981-1344-33, la noche con Esther, @radiovoz.es, la noche con Esther en Facebook. Hablemos. Buenas noches.
1: Juan Ramón Jiménez hablaba.
0: Muy buenas.
1: Cristian desde
0: ¿qué tal, Cristian?
1: Juan Ramón Jiménez hablaba del Dios deseado y deseante.
0: Uh-huh.
1: En el poema Espacio, un poema del que, por cierto, voy a hacer un inciso, seguramente no era un poeta tan seguro como aparentaba, porque hizo dos versiones, una prosificada y una en verso.
0: Uh-huh.
1: Bueno, en fin, dicho esto, voy a pasar al tema. Estoy muy nervioso y no se me entiende nada.
0: Se te entiende bastante. De momento te hemos entendido bien. Yo cuando no te entienda te lo digo.
1: Me he puesto en el borde de la cama. Lo que pasa es que entre el telefonino que lo tengo en el borde de la boca, el ordenador que lo tengo apoyado en las rodillas y tengo miedo que venza hacia adelante, y la tecnología no se puede romper, aunque muchos tecnófobos sueñen con que se haga
0: la tecnología puede romperse. Lo ideal es que no nos rompamos los humanos, pero sería otro tema.
1: Pero bueno, voy a leer un texto y simplemente deseo que se me entienda al menos un 30% mejor de mis intervenciones tan frecuentemente ininteligibles. Bueno, dice así el texto. Hay palabras que nacen para impedir que pensemos. Niñofobia puede ser una de ellas. Si alguien desea leer durante un viaje sin que a su lado un niño golpee durante 2 horas el respaldo del asiento, quizá no parezca una aversión patológica a la infancia. ¿Acaso solo conserve una noción antigua, casi arqueológica, de la convivencia? Conviene distinguir. Siempre, como decían los escolásticos, distinguir vencerás. Excluir a una familia de una vivienda por tener hijos constituye una injusticia difícilmente defendible. Reservar un vagón al silencio o un hotel al descanso de los adultos pertenece, a mi juicio, a otra especie. ¿Por qué? Porque no todo límite es odio, ni toda preferencia es discriminación.
0: Uh-huh.
1: Y ahora aquí hago una generalización que me gusta, que me gustan. Una sociedad civilizada no se reconoce porque suprima las molestias, que es una empresa imposible, sino porque enseña a cada uno a no convertir su libertad en tormento del vecino. Y ahora, como decía Carlos Llorens, él ha dicho que todo esto viene de ideas antiguas, y voy a citar a la fuente de cierta parte de la niñofobia. Voy a conectarlo a ver si se entiende. En el fondo de esta discusión aparece una figura inevitable, Jean-Jacques Rousseau.
0: Uh-huh.
1: En 1762 publicó el libro titulado Emilio o de la educación, un volumenazo, tiene 700 páginas.
0: Uh-huh.
1: Uno de los libros más influyentes y peor resumidos de la pedagogía occidental. Su punto de partida era formidable. A mi juicio, los que aquí no lo ven. Bueno, pues seguramente uno de los que me escuchan, un maestro que me escucha, no está de acuerdo en que el punto de partida era formidable.
0: Uh-huh.
1: El niño no es un adulto defectuoso ni una vasija vacía, decía Rousseau. Posee tiempos propios, bueno, esto está bien dicho. Una curiosidad particular y una naturaleza que la educación no debe mutilar. Frente a la escuela libresca, recordemos que estamos en el siglo XVIII, finales, mediados finales, frente a la escuela libresca y punitiva de su siglo, Rousseau defendió la experiencia, el contacto con las cosas y el desenvolvimiento gradual de las facultades.
0: Uh-huh.
1: O sea, por decirlo muy resumidamente, ahora estoy improvisando, frente a Rousseau no es que no quisiera autoridad, lo que pasa es que quería una autoridad invisible, quería que el maestro dirigiera al discípulo sin que el discípulo se diera cuenta que estaba siendo dirigido. No, o sea, Emilio no hace cuanto se le antoja. El preceptor lo gobierna. Uh-huh. Incluso yo diría casi por completo, si entendí bien el libro. Aunque claro, intenta que Emilio no advierta la mano que lo gobierna. Rousseau no abolió la autoridad. A veces se dice que Rousseau abolió la autoridad. Yo lo he leído, lo he estado ojeando hoy muy detenidamente y me he dado cuenta que no. Sin embargo, y ahora es muy importante esto que voy a decir ahora. Sin embargo, y leo, muchas pedagogías posteriores conservaron la desconfianza hacia el orden. Mayo del 68, leyes educativas, etcétera, etcétera. La desconfianza hacia el orden, el esfuerzo y la prohibición. Recordemos el maléfico y horrible y anticivilizatorio prohibido prohibir. Pero olvidaron aquella vigilancia minuciosa. Atención, ¿eh? Olvidaron la vigilancia minuciosa. Del arte dificilísimo de dirigir sin coaccionar, es decir, la idea de Rousseau se lo ha entendido bien, dirigir sin coaccionar, ¿cómo hemos pasado con la pedagogía contemporánea y la mala lectura de Rousseau casi universal? Pues la comodidad de no dirigir en absoluto. ¿Y entonces qué tenemos? El niño libre, el niño asilvestrado, el niño abandonado a sus impulsos, que entra en el restaurante como una especie de protodelincuente, como un soberano absoluto, corre, grita, arroja objetos, ocupa los pasillos mientras sus padres contemplan la escena con una especie de beatitud, de que quiere creer, que pues parece que están presenciando el desarrollo espontáneo y extraordinario de una personalidad, seguramente, porque lo dicen las redes, superdotada, porque ahora todo el mundo es superdotado. Si alguien protesta, no se corrige al niño. Se diagnostica al adulto niñofóbico, intolerante, autoritario. Bueno, se ha retirado a los niños, hemos retirado a los niños las fronteras que les permitían vivir entre los demás, la nueva pedagogía, y después nos escandalizamos, claro. Si a los niños retiramos las fronteras de la convivencia, si uno se escandaliza de que los demás huyamos de ellos. La educación no consiste en quebrantar una voluntad, eso está claro, pero tampoco, como hace la escuela, muchas familias, muchos padres cerebrados, tampoco en rendirse a la voluntad de los críos. El niño necesita amor, afecto, pero también necesita que le digan no, que le digan no, resistencia, amor, que lo amen, pero que le digan no. Y ahora por acabar simplemente una anécdota, para que veas este Rousseau, que tenía manía persecutoria, era un genio, pero tenía manía persecutoria. Se enfadó con Hume, que Hume era la persona más apacible y más buena que ha dado esto de la filosofía. Tenía un punto de cuerda. Bueno, estaba medio como una chota. Era un ególatra, era un ingrato, era, en fin, medio loco. ¿Y sabes lo que hizo, querida Esther?
0: Sí.
1: Tuvo 5 hijos con Thérèse. Thérèse Lavoisier. Y los 5 los entregó, recién nacidos, al hospicio parisino de Expósitos. ¿Qué te parece este tipo? Mira qué paradoja, ¿eh?
0: Muy opinable. Sí.
1: Y en sus confesiones lo dice.
0: Por ser amable.
1: En sus confesiones lo dice. Claro, es que no, este es Rousseau, el padre de la pedagogía amorosa, y a sus 5 hijos los abandonó en el hospicio, recién nacidos. A los 5, sin excepción, ¿eh? Y el hospicio en aquella época no era precisamente un lugar, un hotel de Ritz, ¿eh? Ya. Es decir, claro, a sus 5 hijos reales no tuvo que prohibir.
0: Probablemente, ¿sabes? Y vamos con la siguiente llamada. Probablemente, este asunto de desamparar a un bebé, o de desamparar a un niño o una niña, o de no cumplir con tus funciones, sea uno de los aspectos más oscuros de la psique humana. Con diferencia.
1: Claro.
0: Y sabes, son de estas cosas que mi yo racional, que intenta ser todo lo plural posible, se resiste abiertamente a justificar.
1: Ahora no recuerdo exactamente bien el pasaje. En las confesiones lo explica el libro autobiográfico de Rousseau, también otro tomazo. No recuerdo exactamente cómo lo justifica, pero recuerdo que tuve una sensación de desagrado. No recuerdo las palabras ni los argumentos, uh-huh. pero recuerdo la sensación de desagrado profundo, como yeah. diciendo, ¿qué hijo puta este tío?
0: Yeah.
1: Cuando
0: yeah.
1: justifica todo esto en las confesiones. Lo dice, uh-huh. eso sí, como que era tenía un coco brutal, pues todo lo sabe justificar, todo lo sabe justificar. Uh-huh.
0: Bueno, ya, bueno, ya. Pues, lo que pasa es que hay cocos brutales que no convencen a la gente inocente como nosotros. Porque hay cosas que efectivamente no tienen ningún tipo de justificación. Pero cuando digo ninguno, es ninguno. Ninguno. Desde la perspectiva del adulto absolutamente autónomo, evidentemente no se puede justificar.
1: Te voy a decir
0: desamparar
1: otra cosa.
0: O abandonar a alguien completamente vulnerable
1: aquel
0: y completamente
1: psiquiatra
0: desamparado.
1: Con esto acabo, con esto acabo. Aquel psiquiatra que se puso de moda en la época pobre de los años 60 y 70, Carlos Castilla del Pino,
0: uh-huh.
1: ¿te acuerdas? Aquel psiquiatra,
0: sí, sí.
1: Pues en su volumen de memorias, ahora no recuerdo si es Casa del Olivo, pero uh-huh. los volúmenes de memorias, excepcionales libros, ¿sabes lo que dice?
0: Uh-huh.
1: Que es la mayor desgracia de su vida fue que no lo nombraran catedrático, uh-huh. pero no. Que se murieron varios, pero no que varios sí. hijos suyos se murieran suicidados. Con eso te digo otra cosa de la catadura moral de Carlos Castilla del Pino.
0: En
1: que
0: dolió
1: más, no ser catedrático, el suicidio uh-huh. de varios hijos. No recuerdo si fueron dos o tres.
0: Bueno, recordemos efectivamente que la maldad es opcional. Se puede escoger como se puede escoger la bondad. La gente decide qué tipo de gente quiere ser, en general. ¿Eh? Vamos a seguir escuchando. Gracias, Cristian,
1: Gracias.
0: Por compartir esto. Empezamos.
1: Gracias.
0: Empezamos la Chao. Línea a ver por dónde nos lleva la charla. Gracias. Buena noche. Hasta
1: Chao.
0: Luego. Muy buena noche. Chao. Esto es Radio Voz. Cuéntanos qué opinas. Buenas noches.
2: Buenas noches, Esther.
0: Muy buenas. ¿Qué tal?
2: Muy bien, gracias. ¿Y tú?
0: Bien, estupendo. Pues aquí estamos. Despiertos y deseosos de conversar un poquito, como siempre.
2: Bueno, pues un poquito.
0: Muy bien.
2: Un poquito.
0: Un poquito.
2: Soy Carmen.
0: Adelante.
2: Soy Carmen.
0: Bienvenida, Carmen. Carmen en Cespón.
2: Bueno, mira una cosa.
0: Cuéntanos.
2: A mí no me importaría ir a una boda o a ningún evento donde hubiera niños, porque a mí los niños me gustan. Pero te voy a contar.
0: Uh-huh.
2: Yo, en mi larga vida, he ido a muchísimas bodas, porque ahora ya no se celebran, casi ninguna boda se celebra. Pero
0: bueno, se celebran, lo que pasa es que, claro, pues tocan otros tiempos. Hay edades para que te toquen muchas más bodas, claro.
2: Hay muy pocas. Ahora se rejuntan, pero ya no se casan ni nada de eso. Bueno, ya he ido a muchísimas bodas y nunca, te digo la verdad, nunca vi niños en las bodas. Nunca. No llevaban, los padres ya no llevaban a los hijos a las bodas. Yo también tuve niños pequeños cuando iba a las bodas, dos niños, y nunca los llevé tampoco a las bodas. No se usaba eso de llevar a los hijos a las bodas. No, porque, te voy a decir una cosa, y yo no creo que exista el niño fobio, como se dice. No, uh-huh. no, eso no es. Esto es, lo hacen por comodidad. Lo hacen uh-huh. por comodidad. Y no existe el niño fobia. Pero mira, yo a los restaurantes a donde he ido no prohibían que fueran niños. No ponían un letrero que decían los niños que no vengan. No, pero ya la gente no los llevaba. Porque yo te voy a decir una cosa. Si uno quiere disfrutar del día, de la comida, de los que están al lado tuyo, de una charla, si quiere disfrutar, si lleva niños, no se puede disfrutar. Te digo la verdad. Porque los niños se aguantan muy poco tiempo sentados. Se levantan, se escapan, hay que andar a buscarlos, hay que mirar que no hagan daño, hay que uh-huh. estar pendientes de ellos todo el momento. ¿Cómo se disfruta eso? ¿Cómo se disfruta una comida? Yo creo que no, ¿eh?
0: Uh-huh.
2: Yo creo que no se disfruta como es debido, ¿eh? Por eso no se llevan. Antes, a ninguna boda que he ido, había niños, no había. No.
0: Uh-huh.
2: Y ya te digo, a mí no me importaría ir a una boda que hubiera niños ni a ningún evento, pero yo te voy a contar también, te voy a contar algo. Por eso te digo.
0: Sí.
2: Hace como seis meses, voy a varias comidas, hace como seis meses fui a una comida, había bastante gente. Pues un matrimonio sí, un matrimonio tenía un niño, tendría cuatro o cinco años. El niño era muy inquieto, entonces uh-huh. se escapaba, claro, y los padres lo buscaban. Pero en un momento dado los padres estaban charlando allí y estaban descuidados, el niño tiró por el mantel y tiró por una mantera. Las cosas no cayeron al suelo, pero varios vasos de vino tinto que había encima se derramaron todos sobre el mantel. Y tú fíjate, pues tuvieron que cambiar el mantel de la mesa. Y los padres, mira tú, qué situación. Tampoco no les gustó lo que pasara. Así que los niños hay que tener mucho cuidado con ellos si se llevan. Hay que tener mucho cuidado, ¿eh? Y no se disfruta como es debido. Por eso que no suelen llevar... Yo creo que ya te digo, es por comodidad. No es por niñofobia. No existe niñofobia como va a existir. No, es por comodidad. Para que no pasen esas cosas y para que uno disfrute del día o de la noche.
0: Sin embargo, hay discusión y hay debate. Hay quienes consideran que los niños deben estar en los eventos o no hay por qué excluirlos de una celebración, de un cumpleaños. Hay diferentes opiniones. Hay quienes consideran que es una cuestión de oferta, demanda y opciones y gustos, pues un hotel sin niños o un restaurante sin niños. Y hay quienes consideran que es una discriminación y que los niños no tendrían por qué no estar.
2: No, porque a lo mejor a los de la mesa de lado les está estorbando. Si empiezan a corretear por allí o hacer cualquier cosa, a lo mejor les estorba a las otras personas y los restaurantes no quieren esas cosas, yo qué sé. Además, mira, para una boda, ¿cómo hacen los padres el regalo? ¿Cómo se hace el regalo?

0: y gustos, pues un hotel sin niños o un restaurante sin niños, y hay quienes consideran que es una discriminación y que los niños no tendrían por qué no estar.
1: No, porque a lo mejor a los de la mesa de lado les está estorbando. Si empiezan a corretear por allí o hacer cualquier cosa, a lo mejor les estorban las otras personas y los restaurantes no quieren esas cosas, yo qué sé. Además, mira, para una boda, ¿cómo hacen los padres el regalo? ¿Cómo se hace el regalo? Porque si son tres personas, por ejemplo, el regalo de los dos mayores ya tiene que ser mayor, el del niño menos, porque el niño no come tanto como una persona mayor. ¿Y cómo se hace eso? No está, la cosa no está muy bien, no está clara. La cosa no está clara. Y yo ya te digo, a mí no me estorbaría nada en ningún sitio los niños, nada. Pero bueno, pero yo creo que se hace por comodidad, no por otra cosa. No hay por qué discriminar a los niños. Y ya ahora que ya no hay muchos, aún discriminarlos, vaya por Dios. Y claro, también se basa mucho en la educación que tenga el niño, porque es lo que hablaban ahí los señores, es lo que hablaban. Ahora educación poca. Y entonces, todo influye. Sí. Bueno, demos paso a la gente.
0: Hay bastante que debatir y bastante que discutir, ¿eh? Quiero decir, bueno, ¿en qué quedamos? ¿Qué hacemos con niños y niñas? ¿Y por qué razón cada vez hay más eventos sin niños o cada vez pues esto se plantea y ya se hace la pregunta, ¿no? ¿Esto es solo para adultos? ¿Es para adultos y para niños? ¿Es para familias? Bueno, hay desencuentro. Claro, dependerá también de la situación en la que se esté y de la edad que se tenga, ¿no? O de si hay niños o no en la familia. Claro, si hay niños en casa y entiendes que lo natural es que ellos inviten a todos a la boda, pues puedes decidir no ir si es que no te han invitado, por ejemplo.
1: Claro,
0: quiero decir que ese tipo de cuestiones, claro, cada persona las meditará y las planteará de una forma distinta, ¿no?
1: Claro. Si no pueden ir, pues no van, y no van tampoco los mayores. Y si tienen ganas de ir con los niños, pues van los niños y van los mayores. Eso es, depende de cada persona, claro. Que hagan lo que quieran, a mí ya no me coge, pero bueno, pero yo cuento lo que he visto en mis años.
0: Sí, en mis años.
1: Si eso pasaba antes, a las bodas no iba ningún niño, no. Así que...
0: Pues vamos a seguir. Carmen, gracias por estar con nosotros y contarnos tu opinión.
1: Gracias.
0: Bienvenida. Pasa buena noche. Gracias, un placer.
1: Gracias.
0: Muy buena noche.
1: Adiós.
0: Hasta luego, guiño. Hasta luego. Vamos allá. ¿Por dónde irías tú? ¿Qué te parece? Anímate a llamarnos al 981 13 44 33. Se habla de niñofobia, se habla de discriminación... Se habla de diferentes formas de enfocar el ocio. Se dice, bueno, que desde que empezaron a ponerse en marcha proyectos hoteleros, sobre todo, y proyectos turísticos orientados hacia personas adultas, pues se ha abierto un nicho de mercado que sigue creciendo. Y bueno, hay hoteles, restaurantes, cruceros, trenes, aviones, bodas, eventos, cumpleaños y hasta vivienda de alquiler... ¿Qué prefieren? ¿Que no haya niños? Bueno, y nos vamos a preguntar, efectivamente. Dicen que lo que empezó como una oferta turística se ha convertido en un fenómeno. Y hay quienes hablan de un cambio social muy profundo. Hay quienes opinan que los niños molestan o que se está considerando a los niños como una molestia. Habría que preguntarse si efectivamente esto es así. ¿O qué significaría para ti el concepto niñofobia? Estamos en Radio Voz, cuéntanos. Buenas noches.
2: Hola, buenas noches, Esther. Soy Elena de Carballiño.
0: ¿Qué tal, Elena? ¿Cómo estás? Muy buenas.
2: Vamos bien.
0: ¿Sí? Muy bien.
2: Sí. Bueno,
0: pues bienvenida. Adelante.
2: Los niños a mí siempre me han gustado. Yo me crié entre niños porque tengo 5 hermanos. Yo soy la única mujer y la mayor. Y yo casi puedo decir que fui madre de mis hermanos. Y bueno, nunca me enfadé por tener que cuidar de mis hermanos. Luego fui madre muy joven y fui la que crió a mis hijos y la que educó a mis hijos, porque el padre pues no cambió ni un pañal a sus hijos y tampoco se metía en cómo yo los educaba. Y bueno, yo te puedo decir que los llevaba a todas partes, a todas. Si yo me encontraba enferma y tenía que ir al médico, yo los llevaba conmigo. Ellos eran capaces de estar sentaditos sin moverse, esperando. Nunca me dieron un problema en ninguna parte. Súper obedientes, súper responsables. En el colegio a veces le pegaban y se sabían defender. Eran unos niños ejemplares, educados por una madre. Y nunca le tuve que...

0: ni levantarle apenas la voz. Yo razonaba con ellos, jugaba mucho con ellos. Y cuando íbamos de compras, no era decir, yo te compro esto. No, yo le preguntaba, ¿qué te gusta? Y ellos, pues, me gusta esto, me gusta el otro. Bueno, una maravilla de niños, ¿sabes? Mejor son, bueno, mejor niños que son ahora adultos. Pero no sé por qué pasó eso. Y quiero decirte que los niños mal educados existieron siempre. Siempre, porque eso depende de la educación que le den en casa. Eso es seguro que depende de eso. Ellos, según los tratan, pues son, ¿sabes? Porque hay padres que dicen ahora que van a las escuelas a protestar porque su hijo no se le puede reñir y eso. Eso ya pasaba cuando yo era niña. Ya había padres que llegaban a la escuela y ponían a la profesora a caldo porque su hijo fue llorando a casa. O sea, siempre existió. Lo que pasa es que ahora se hablan más las cosas. Y bueno, yo cuando tuve la cafetería una vez sirviendo una mesa,
1: sí,
0: había un niño entre cuatro personas que tendría como unos 5 añitos. Y yo solo le dije al niño, eres muy guapo. Y me zascó una hostia. Y la madre mira para mí y me dice, a mí me hace lo mismo. Tú imagínate, a ella le hace lo mismo.
1: Le hace lo mismo, pero no corrige esa conducta.
0: No le dijo nada. Y luego, cuando vino a pagar a la barra, le dice el niño, deja de hablar con esta vieja. O sea, es mal educado, pero su madre no lo reprendía.
1: ¿Qué edad más o menos?
0: 5 añitos más o menos tendría.
1: 5. Vaya.
0: Sí, y entonces yo siempre he visto que los niños que tienen un comportamiento así agresivo y mal educado es porque sus papás o mamás no lo... O sea, es que hasta se sienten orgullosos de ver a sus hijos maleducados. Le ríen cuando hacen tonterías, cuando hacen palabrotas. Entonces, claro, los niños ya sabes cómo son. Enseguidita cogen lo malo más que lo bueno, ¿verdad? Y yo ya te digo, yo con los míos nunca tuve problema y no me hacía falta gritarle ni nada. Y le pedía opinión de le gusta esto, le gusta lo otro. Me era una cosa que no era razonable, pues razonaba con ellos y le decía, no, eso yo no te lo puedo comprar, ¿sabes? O lo que fuera. Y nunca me dieron problemas. Pero
1: ¿qué opinas sobre que ahora se esté hablando de esto, se esté hablando de niñofobia, o de que cada vez haya más eventos en los que se excluye directamente a los niños o no se les invita? ¿Qué te parece?
0: Bueno, pues es por su mal comportamiento. Yo pienso que es por eso, no es porque le tengan a los niños manía. Simplemente que si van a comer y le causan problemas y los padres no saben dominar a esos niños, y seguramente que le ha pasado varias veces y por eso hacen eso. Porque yo he ido a bodas con mis hijos y eran pequeñitos y no se movían de mi lado. Luego después al terminar de comer sí, salíamos para afuera para que los niños estiraran las piernas. Pero de maravilla, se comportaban muy bien. Pero ahora lleva ahora a un niño que te esté ahí 3 horas comiendo. Sube por encima de la mesa, que no para quieto. Entonces, claro, es normal que la gente quiera que haya un respeto a la hora de comer. Y claro, con estos padres que hay, que no dan educación a sus hijos, es que no la dan, es que se le ríen las tonterías a los niños. Porque yo lo he visto muchas veces. Entiendo, yo tengo un nieto que tiene ahora 21 años, que con sus padres se portaba fatal. Incluso estábamos comiendo y se subía al alto de la mesa y saltaba mi madre. Y las pocas veces que me lo dejaron a mí se me portaba como un ángel. Y ni le reñía ni nada. Y yo a veces salía con él a caminar y con toda la educación me decía, abuela, ¿me compras pistachos? Porque a él le gustaban mucho. Y yo le decía, pues sí, vamos a comprar los pistachos. Nos sentábamos en un banco, él comiendo los pistachos, todo feliz. Sin embargo, con los padres era un desastre. ¿Pero por qué? Porque mi hijo no, pero la mujer de él es bastante mal hablada. Y ya fue ella una sinvergüenza de niña, porque ya hacía ya barbaridades, porque fue criada con los abuelos. La consintieron de tal manera que es así un poco borde. O sea, a veces te hace unos comentarios bordes y tal. Y claro, le inculcó eso al niño. Ahora ya es grande, no sé cómo se porta. Pero de pequeño, ya te digo, fatal. Pero claro, esa era culpa de la madre que no lo sabía criar, ¿no sabes? Porque a mí mi hijo si estamos comiendo y se me sube a la mesa, no lo vuelva a hacer, porque le castigo. Yeah. O sea, no hace falta que le pegue, pero le castigo con algo que a él le fastidie, ¿sabes? Como ver los dibujos animados, o hacerle que escriba muchas veces una cosa, me tengo que comportar bien, y así aprenden, ¿sabes? Pero bueno, esto no creo que nadie le tenga manía a los niños, salvo algunas personas muy raras. Simplemente es porque los padres no se saben comportar y los hijos tampoco. Porque tú sabes que hay gente que tampoco se sabe comportar en las comidas.
1: Ya.
0: Entonces ¿qué le vamos a pedir? Pero los niños son maravillosos. Los que no somos maravillosos a veces somos los mayores.
1: Ya.
0: Es así. Luego cuando son grandes ya cogen amistades por aquí, por allá, sus parejas y tal, y cambian. Ya ahí es problema de ellos lo que hacen, ¿verdad? Pero mientras son menores, el problema es también de los padres. Es así. Bueno, Esther, corazón, así ya...
1: Seguimos escuchándonos, ya, Elena. Gracias por contarnos esto.
0: He comentado lo que yo entiendo, ¿va?
1: Venga,
0: vale.
1: Pues vamos a escuchar lo que los demás entienden y bueno, estamos seguros de que además va a haber diferentes matices, ¿eh? Porque esto es opinable.
0: Bueno, pues claro, buena noche para todos y todas.
1: Igualmente, pasa buena noche. Graciñas, hasta luego. Estamos en Radio Voz y te escuchamos también. Cuéntanos, buenas noches.
2: Hola, buenas noches. Soy Marga de Coruña.
1: ¿Qué tal, Marga? ¿Cómo estamos?
2: Muy bien. Bueno, bien. Tengo la voz tomada ya.
1: Bueno. Vaya. Cosas que ocurren en verano
2: que
1: y en otoño.
2: Está fresca, el triaje, ya. Bueno, te cuento.
1: Cuéntanos.
2: Yo, como la educación, los niños son víctimas de sus padres. Sus padres no los educan. Sus padres, la mayoría, tampoco están educados. Entonces, claro, si el padre grita, el niño grita. Si el padre dice palabrotas, el niño. Cuando digo el padre, digo padre, madre. No hago distingos. Entonces, claro, si no te enseñan a estar en un restaurante, estar en una mesa, comportarte en casa, comen solos viendo la televisión, es que es imposible. No tienen normas tampoco. No les dicen que no a nada. Entonces, si no los educan en un mínimo de frustración, en el momento que quieren hacer algo, pues se montan unos pipostes impresionantes. Ahora, hay padres que también educan, ¿eh? Y jóvenes, porque yo me llevé una sorpresa en un restaurante con un padre, pero me quedé impresionada, ¿eh? 4 niños, él solito, y los abuelos no intervinieron para nada, y su mujer llegó a última hora. Y tenía una niña de trona, que era la que gritaba, y él le decía con el dedo: no, Lola, no se grita. Cuando se sentaron al lado nuestro, dije yo: anda, nos van a dar la comida. ¿Cómo se comportaron esos niños? Una maravilla, pero su padre ejercía un marcaje férreo, ¿eh? Entonces, claro, no había problema. Yo es que estuve a punto de felicitarle. Y era un chaval de unos 30 y poco de años, ¿eh? No llegaría a 40. Pero claro, volvemos a lo mismo. Seguramente él también fue educado así. Los abuelos ni se inmutaron, los niños no hubo discusión, la madre llegó a última hora y allí hubo paz y armonía total. La pequeñaja era la que armaba, los quería ella. Desde la trona, que estaba en una trona, ¿eh?
1: Sí.
2: Pero era tremenda. Y el padre la marcaba de cerca. Le dio de comer él, le dio nada. Él era el que la atendía. Y los demás a lo suyo. Y sin ningún problema. Entonces esto es un problema de familia. Y claro, llegas a la playa y están los adolescentes, que ya llegan así. Y entonces, en vez de jugar donde está marcado que hay que jugar al fútbol o a la pelota, se ponen a jugar al lado de la gente. Y te cae un balonazo. A mí seguro, porque tengo una suerte para eso, que no veas. Les dices al niño, cuando son más pequeños, nene, vete a jugar junto a tu mamá, y su mamá te está oyendo, y su mamá te da la espalda. Porque no quiere ocuparse del niño. Quiere que los demás lo soportemos. Y eso, claro, eso es insufrible. Si esto lo extiendes a una boda, a un acto, a cualquier sitio público, pues oye, no, mira, yo no voy a educar a tus hijos. Y no te puedes, porque además a veces te puedes meter en un lío porque te sale el típico padre o madre matona y te monta uno encima un escándalo a ti, ¿eh?
1: Ya.
2: Bueno, yo estuve en una cafetería en el centro de Barcelona, en La Illa, allí cerca, donde unos niños gateaban por encima del sofá, pero por el respaldo de arriba, ¿eh? Cuando miro para atrás y veo a un niño gateando, le dije al niño, gatea por donde quieras, por donde yo estoy no. Vaya si lo entendió. Lo entendió perfectamente, y el dueño haciéndome señas como diciendo, qué horror.
1: Ya.
2: Es que, y las madres, nada, el de charloteo, hablando y sin preocuparse. Además, te están oyendo, ¿eh? Porque si esto le llamas la atención en cualquier otro momento, te quitan, bueno, se te tiran encima.
1: Ya.
2: Entonces volvemos a lo mismo. Los niños no son el problema. Ahora, que los niños fueron excluidos de muchas cosas sociales, es verdad. Yo no fui al entierro de mi madre, no fui al entierro de mis abuelos. Bueno, era por ser niña, niño, y es decir, y de femenina, porque los hombres iban. Yo no sé si los niños iban, eso sí que no lo sé. Porque mis hermanos eran mucho más mayores, y entonces no lo sé. Pero a mí, por ser mujer, no ibas al entierro de tu madre. Y después, a las bodas, pues a casi ninguna, no te llevaban. Es decir, los niños nos relacionábamos con los niños y los adultos con los adultos, pero te llevaban pocas veces. Y de viaje, bueno, pues sí, de viaje sí. Y bueno, hay otras culturas, tú lo sabes, Esther. En Portugal los niños son una maravilla. O por lo menos eran, no sé ahora. No gritaban, se comportaban estupendamente. Claro, tú ir a un restaurante donde los padres gritan, los niños gritan y corretean. Es que dices, es que me hubiera quedado en mi casa tomando un bocadillo.
1: ¿Sabes? Buena parte de la dinámica de este tema y buena parte del debate pasa por reconocer un montón de situaciones que no tienen necesariamente por qué coincidir, ¿no? En el sentido de que, claro, se le llama niñofobia a muchas cuestiones que probablemente tienen muy poco que ver con el odio a los niños. Claro, si yo decido organizar una fiesta o organizar, ¿no?, cualquier tipo de evento con un colorido concreto o con una tipología concreta, bueno, presumiblemente estoy en mi derecho de hacerlo, ¿no? Hay quienes discuten también, oye, mira, es que resulta que han organizado, me vale para las bodas porque es uno de los temas de controversia, ¿no? Y resulta que, pues, el tema de la boda es X y todo el mundo tiene que ir vestido de verde. Bueno, habrá quien le parezca bien, habrá quien le parezca mal y habrá quien no le guste el verde, por ejemplo, y entonces prefieran no ir, ¿no? Claro, cuando hablamos de personas o de... claro, ¿qué pasaría si de repente invito a todas las personas, a la gente a mi boda y resulta que excluyo a las personas de otra raza, por ejemplo? ¿Qué pasaría, por ejemplo?
2: Yo creo
1: hay
2: que
1: quienes argumentan
2: diferente.
1: De esta forma. Claro,
2: no,
1: exacto.
2: Yo creo que es diferente. Porque vamos a ver, a mí que sea senegalés o del Congo, me da igual. Si es niño, es niño. Y si corretea y grita, me da exactamente igual. Me molesta. Pero a mí un adulto no. Si se sabe comportar, porque me va a molestar. Y si es un niño que se sabe comportar, tampoco. Porque en muchas bodas los niños comen y una vez ya comen en una mesa que les ponen aparte y después hay entretenimiento para ellos. Y no molestan a nadie así. Ahora, un niño correteando por el medio de eso, de un restaurante simplemente donde tú no conoces al resto de los comensales y gritando, es muy desagradable. Muy desagradable. Entonces, bueno, yo creo que el problema es un problema de educación generalizada. Los padres tampoco están educados. Yo un día ya metí la pata tan grande, fue una metedura de pata tremenda. Iba un padre con un bebé, estaba en una cafetería en el Cantón, muy conocida, que ya no existe, y la niña pegaba unos gritos, pero pavorosos, ¿eh? Pero que tendría 2 años. Iba en el colo, y entonces yo, ya como ya no lo podía soportar más, le dije al padre, ¿le pasa algo? Y me dice el padre, no, es que le encanta, va para cantante. Y digo yo, qué interesante. Y dije yo, es que pensé que tenía una deficiencia. Así mismo se lo calqué.
1: Uy.
2: Pues ya. No dijo nada, ¿eh? Y el bebé siguió gritando, porque claro, un niño de 2 años, si le dices, Rosamari, no grites, te entiende perfectamente, ¿eh? Perfectamente, porque a partir de los 6 meses se entienden todo. Pero si tú le dejas y le jaleas la gracia, pues lo hará siempre, porque cree que está haciendo bien. Entonces, bueno, volvemos a lo mismo. Los padres que abandonan a los niños en actos públicos, que dejan que los demás los aguantemos, y ellos los ignoran, porque en ese momento están entretenidos, en la playa igual. Es que no puede ser. No es que no queramos. Yo adoro a los niños, me encantan los niños. Pero un niño mal educado es un horror. Un horror. Y un padre mal educado, ya ni te digo. Entonces, claro, después les pasa esto. Como no les dicen nunca la palabra, la partícula no, pues entonces los van dejando. Y cuando llegan a los 10, 12 años, no pueden con ellos, ya les ponen la mano encima los hijos a los padres, que también está muy mal, y ceden la custodia a la Xunta. Y están todos en el Tribunal de Menores. Pues esto es lo que ocurre. ¿Por qué? Pues pasa igual con los profesores. Hay una falta de autoridad y de educación. Entonces, que no se quejen. Después también hay los hosteleros, que a veces usan lo del espacio libre de niños, como de humo, para subir los precios, para escoger a su público. Cuando dicen para singles, para tal, es decir, van eligiendo su público. Yo un hotel muy conocido que había en Menorca, donde iba, en Calambos, pues iban niños, iba de todo, nunca hubo así. Bueno, mientras yo estuve, ningún problema. Y un día hablando con el dueño, me dijo que le iba a declarar un espacio solo para adultos. Bueno, no te puedes imaginar lo que subió los precios. Dejamos de ir. Él se quejaba de los rusos, que iban con los niños y que, bueno, que metían las manos en los platos, en el buffet, que si no sé qué, que si no... Pero yo creo que también había un poco de política de darle un toque diferente al hotel. Pusieron unas camas balinesas y el hotel era el mismo. Entonces, como de chill out y de tal, y subieron los precios estratosféricamente. Entonces, bueno, también hay algo de eso.
1: Pues vamos a seguir hablando de lo que nos parece que hay y de cómo lo traducimos. Vamos allá, seguimos.
2: Yo convoco una boda o celebro una boda y quiero entretener a los niños, tengo que pagar un servicio extra. Donde venga una animadora que los controle, una cuidadora, qué tal. Es decir, va encareciendo. Pero bueno, yo creo que el problema son los padres, no los niños. Sinceramente. No se comportan tampoco bien en los transportes públicos. Bueno, es una cosa de verdad tremenda. A mí me sorprende muchísimo.
1: Vamos a continuar. Adelante. Gracias, pues Marga. Pasa buena noche.
2: Nada,
1: igualmente. Gracias, buena noche. Hasta luego, guiño. Seguimos en directo, estamos en Radio Voz. Cuéntanos, buenas noches.
3: Hola.
1: ¿Qué tal, Bonite?
3: Buenas noches, aquí de las tardes de Puerto Madre. Querida amiga Esther,
1: aquí estamos, muy bien, pasando una buena noitiña, tranquila, y bueno, preguntándonos cosas, como siempre, para conversar un poco.
3: Falando de pequeños
1: ou non, dependendo dos eventos que se organicen, y bueno, pois esa tendencia de eventos, lugares, só para adultos, e bueno, pois o debate que pode haber nunha boda, nun cumpleanos, etcétera, etcétera. E iso que se deben chamar niñofobia.
3: Porque non para ver pequenos. O que pasa que os pais ou os maiores debemos desaprender educación. Isto non se pode facer. Aquilo non se debe facer. Pero, oh, mira, vemos que somos a mesa. Mira dónde subió. Claro, subió el río, sí. Yo pequeño, que dije, hombre, mire que bueno, dije que me quedaba encima de esta mesa. El meu pai más mi mamá están saliendo, mira. Diré como es que las sillas al suelo. El meu pai están saliendo, no me digan nada. Claro, entonces, ¿por qué no? Pues, va cogiendo alas, y así. Pero, si tienes unos nenos, o unas nenas, pues normalmente debes de vigilarlos, donde no nos debes de perder de vista. Porque, oye, que vaya poniendo un compañero, o que vaya poniendo unos compañeros, claro, o algo, pero la persona, o los sitios, están a tu casa, pues están a tu casa, pues van para otra casa, pues la persona que está en la casa debe ser responsable de que no pagan tonterías, ni que sea tu hijo, ni que sea el hijo de vos. Oye, eso no se puede hacer. Uh-huh. No se debe hacer, ¿eh? Ojo, que sea la última vez que pasa. Porque si no... Perdón, entonces, eso consta que ese neno va con una... Porque mira, aquí pasan todo hablando, pasan pequeños, pasan los países pequeños. Hay países que vienen con sus pequeños. Pon así, vaya así, vaya andando. Por favor, vaya este, de aquel u otro. Dale gracias a la persona. Cuidado que va una persona. Oye, ¿verdad hay algún? Bueno, ni gracias, ni hasta luego, ni que cuarto de lo mismo. Muy de eso, ¿eh? Claro que criaron unos nenos, o unas nenas de unos nenos, requiere un especial, requiere siempre una responsabilidad, porque criamos un animal, entonces ven para aquí, ponte aquí. Claro, no conjuntivo, ven para aquí, ya está feito. No, hay que hoy, mañana, el pasado, el otro día, seguir, hasta que se vaya consiguiendo algo. Y otros niños también. Pues, subí a pues, cara seria, y como para el próximo día, igual comes. Igual de más. Eso no se puede hacer, no se puede hacer. No me dice eso, no es. Hay que llevarlo explicarle por lo que. ¿Por qué no se debe hacer? Si explicas lo pequeño, explícalo vos. Y vuelvo a explicar mañana, vuelvo a explicar pasado. O solo no entiendo el entrenamiento, dice, pero es. Si algún compañero de él, vaya que le dice, pues hoy, a mi mamá y más o meu pai dijeron que esto no se, que eso que no se podía hacer porque es un acto de mala educación, esto o aquello o otro. Pues los meus pais no me dijeron nada. Yo piso en tal sitio otro día, los meus pais no me dijeron nada. Ainda, los meus pais ainda se rieron. Yo otro día piso en tal sitio, los meus pais ainda se rieron, más los amigos de meus pais. Bien, claro, ¿por qué no? Porque no hay coge alas, ¿sí? Las nenas, coge alas, sí, pero claro, no eso, pero si nos rimos, claro, como se dice, o aplaudimos, o sea, lo que quiere, dice, pues esto funciona, pero funciona mal. Se llama que culpa, la culpa es nuestra. Sí, la culpa é nosa, dos maiores non poñer respeto, non poder dar esa educación, é poner a base de parar con eles, a base de parar con eles, veñen os seus razonamentos. E dicen, pois ten razón fulano, que xa me dixo dúas ou tres veces, que aquí sucede eso. É así. Bueno, querida amiga Esther, unha
1: pedida
3: moi querida aquí desde Esther de Porto Marín, uh-huh. E sería hasta mañana.
1: Seguimos
3: saludo
1: falando, gracias.
3: Amigo do Tricornio. Venga, hasta mañana. Bueno.
1: Pasa bonitinha, gracias. 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Ata loguiño, moi boa noite. Anímate a marcar el 981-13-44-33 y cuéntanos qué opinas tú sobre todo esto. Escríbenos a lanocheconester@radiovoz.es o a lanocheconester en Facebook y déjanos también un comentario. Niñofobia, auge del turismo, los hoteles, los eventos, las fiestas, las celebraciones, las bodas, solo para adultos y la controversia que se puede suscitar. Cada vez hay más, por cierto. Lugares en los que se excluye a los niños y niñas. Y bueno, podemos llegar también al capítulo alquileres, por ejemplo, un aspecto muy significativo del tema. Estamos en Radio Voz. Buenas noches.
4: Hola, Esther. Buenas noches.
1: Buenas noches. ¿Qué tal?
4: Estupendamente, ¿ven?
1: Muy bien. Pues aquí estamos.
4: El tema de hoy es enfermoso también, ¿eh?
1: Interesante, sí. Interesante.
4: Sí?
1: Y opinable, sí.
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4: 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Es que estaba jugando con los niños, le dio una patada a un corcho y se me escapó el zapato. ¿Y para dónde? Para el tejado. Válgame Dios. Voy a buscar al camarero. Oye, ¿tienes por ahí una escalera? ¿Cómo? ¿Una escalera? Sí. Mire, llevo años aquí, pero nunca nos hizo falta una escalera. Es que a mi niño salió el zapato y le cayó ese en el tejado. No se preocupe, que se lo cojo yo. 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
1: Sí.
4: Fomos a una boda, mira por dónde, ahora de sentarnos las mesas, andan a correr, y pusieron tres mesas más. ¿Qué pasa aquí? Mira, es que hubo gente. Hubo 20 personas que se apuntaron a ellos, pero no apuntaron a los hijos. Claro, pero los hijos no comen como los mayores, pero el asiento lo ocupa como los mayores. 20 personas más. Tuvieron que poner 20, sí, 20, 20, 20 asientos más. No contaban con eso. Es fácil, ¿no? Repito, está claro que comer no come igual, pero una silla ocupa nada igual que una persona mayor. É o que hai, Esther.
1: Falamos do que hai.
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1: 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Claro, porque se instalas unha serie de elementos pois para que os cativos xoguen, claro, tens que asegurar que non pase nada, por exemplo.
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4: Estamos falando noso, cando fixe a primeira comunión, correndo por aí os nenos, que había un sitio para xogar, areia tal. 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Ai, que las perdí. Ahora ves todos os nenos buscando. 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Que cousas. Bueno,
1: cousas que pasan. Seguimos, grazas, bonitinha, un saúdo. 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Vamos allá, estamos en Radio Voz, te escuchamos tamén, cuéntanos, buenas noches.
5: Buenas noches, señorita.
1: Moi buenas, que tal?
5: Pues hablando de niños, a mí me encantan los niños.
1: Es Mercedes en La Coruña.
5: A mí me encantan. Yo crié hijos, crié nietos y los eduqué. Porque los niños hoy en día no tienen culpa de nacer, tienen falta de padres. Falta de padres, porque a nosotros nos educaron. Mi hija venía del colegio cuando era pequeñita. Mamá, tengo que escribir 100 veces en clase, no se habla. No, cariño, 100 no, 200. 100 por la profe y 100 que te lo pongo yo, porque la profe me está enseñando a educarte. Si te portas mal, pues castigada. Y era así. Pues esto, pues ya no ves los dibujos animados, estás castigada. Castigados, castigada, y eso es que hoy hay falta de padres, porque hoy los niños no juegan ya. ¿Qué van a jugar? Si ya a un bebé le ponen el telefonito móvil para que esté idiotizado todo el día. Hoy no juegan. Nuestros niños jugaban, tenían las muñecas, lo que fuera. Yo siempre estuve con mis hijos y nunca los dejaba de cualquier manera, educándolos como hicieron conmigo. Y ahora cuando crié a mis nietos, mi hija, tuve que criarlos yo, porque mi hija tiene un trabajo que nunca está en casa. A lo mejor está una semana en Madrid, en Barcelona, por ahí su trabajo. Mamá, tú no eres abuela, eres madre, me estás criando los niños. Tonterías las justas, como hiciste conmigo. Porque mira, hay cosas que estás viendo ahora que no es normal. Yo el otro día venía, yo estuve en...
1: Luego nos enlazas todo esto con la cuestión de la niñofobia y de los servicios solo para adultos. ¿Y cuál es tu perspectiva sobre esto?
5: A ver, yo eso no lo entiendo, porque yo si tengo niños pequeños y tengo que ir a un sitio y no me los quieren, no voy. Porque mis hijos son lo primero. Lo que pasa es que los niños, vuelvo a repetir, no tienen culpa. Hay que educarlos, saber estar. Porque ahora mismo vas a comer a un restaurante y no está la gente normal hablando ni nada. El padre, la madre, la niña y el niño están comiendo con una mano y con la otra con el teléfono. O sea, no es lo mismo de antes. Ahora, mira, yo te cuento que venía en el autobús con la mano enyesada y no me podía levantar para dejarle el asiento a un anciano con un bastón, que a mí, yo con los 70 y tantos años que tengo, se me levanto. Pero es que venían enfrente un niñito y un papaíto. jovencitos, el niñito de unos 5 o 6 años, y yo, claro, me daba pena el señor con el bastón y yo no me podía levantar porque venía con las bolsas, con esta mano no podía agarrarme. Bueno, le dije, nene, por favor, ¿puedes dejar el sitio a este señor? Nada, no me contestaron. Dije, hombre, tenéis ahí un letrero, porque los asientos del bus ya tienen un letrero para quién son, para las embarazadas, para la gente mayor, bueno y tal. Y le dije, hombre, tenéis ahí un letrero. Y dijo el papaito, no sé leer. Entonces los enseñan así, en vez de coger el niño para el colito, decir, ven, nene, ven para aquí, que este señor necesita el sitio. Si no los enseñan y no los educan, también antes a los profesores se respetaban, ahora no. Ahora van a pegarle si el niño se es castigado. Pero entonces estamos en un mundo al revés. Un mundo al revés. ¿Cómo van a molestar a los niños si es una preciosidad? Es que hay que educarlos. Los niños jugando no hacen daño, pero tú tienes que estar ahí. Porque yo crié a mis nietos en la piscina y no los dejaba solos. Los enseñé a nadar y estaba ahí con ellos. Yo no los abandonaba, pero tenía que decirle, esto sí, esto no, esto sí, esto no. Ellos no tienen culpa. Un niño pequeñito, si ya me llamaba mamá cuando empezaron a hablar. Y tuve que decir, no, yo no soy mamá, yo soy la abuela. Mamá es cuando venía a buscarlos, mamá. ¿Entiendes? Los niños es que hay que enseñarlos desde pequeñitos. Ahora los profesores tampoco les dejan. Que dice que le rayan los coches cuando ya tienen 14 años, si los castigan y cosas así. Es que estamos en un mundo al revés. Estamos en un mundo al revés. Nosotros teníamos educación y respeto por los padres, todo por favor y gracias. Ahora vete a la mierda, mamá, porque yo lo oigo. A ver, niño, sal de la piscina, que suele me da. Mamá, pesada, vete a la mierda. Sí, yo le doy un bofetón. A mí si me contestan así, mis nietos o mis hijos, le doy así la boquita para que aprenda. No voy a andar a golpes con ellos, eso no. Castigado, como mi nieto cuando era pequeñito. Abuelo, estoy castigado porque hablo en clase, no puedo salir al patio. Bueno, pues muy bien, cuando era muy pequeño. Y después cuando aprendió, abuelo, ya me levantaron el castigo. Es que es así. No hay que mazarlos ni hay que tal, hay que educarlos. Pero hoy en día yo no sé para qué los tienen. Porque hacen los niños lo que les da la gana. Yo voy mucho en el autobús porque el coche no puede ir al centro, no hay donde meterlo, y voy mucho en el autobús. Y yo con 77 años me levanto para dejar el sitio a una persona que lo necesite más que yo. Y los niños no, porque van con el telefonito y los pies en el asiento de enfrente. Y no les puedes decir nada. Ni letrero, ni que esté letrero, ni que no esté letrero. Entonces, ¿a dónde vamos a ir a parar? No tienen culpa los niños. Los niños se portan mal es porque no los han enseñado. Y a mí me entusiasman, porque a mí me encantan los niños. Yo no tengo fobia de los niños, tengo fobia de los padres que no les enseñan. No tengas niños. Es mejor hoy tener perritos, porque ya hay más perritos que niños, y ya está. El perrito, pues no lo tienes que educar, hace lo que le da la gana. Deja la cagadita en el medio de la acera y la meadita. Bueno, pues es lo que yo pienso. Falta de padres, nada más. Que pase buena noche, señorita.
1: Seguimos charlando. Gracias. Pasa buena noche. Vale, un saludo. Vale, muy buena noche. Chao. Hasta luego. Bueno, hablamos de solo para adultos, de lo que se puede considerar o no niñofobia. Aunque estamos así rondando, pero la verdad es que tengo la sensación de que no estamos, quizás, es por provocaros, entrando directamente, ¿no?, en el asunto, o buscando motivos, o buscando razones, o preguntándonos efectivamente por cómo gestionar esto. Te pueden invitar a eventos sin niños, tanto si hay niños a tu alrededor como no. Puedes escoger quizás alojamientos, lugares, festejos sin niños. Estamos hablando desde la perspectiva turística, desde la perspectiva del ocio, incluso desde la perspectiva habitacional. Cada vez hay más alquileres en los que se indica sin niños, sin menores. Bueno, preguntémonos o hablemos, ¿no?, de cuál es la posible lectura sobre todo esto y, bueno, cómo enfocarlo. Por lo visto hay debate entre quienes tienen niños, por ejemplo, con respecto a la cuestión de las invitaciones para adultos. ¿Qué hago con los niños o por qué los niños no pueden estar? Bueno, y chocan los derechos de aquellos que quieren llevar a sus hijos a pues un evento de X o los derechos de quienes están organizando y quieren hacerlo pues con un formato concreto. La cosa va por ahí. Es una cuestión de que los niños molestan, es una cuestión de que no se quiere niños, de que bueno, pues se quiere que los niños estén lejos. ¿Cómo traducirías esto? ¿Qué te parece? ¿Por dónde irías? Teléfono 981-13-44-33. Correo electrónico lanocheconester@radiovoz.es. Y también La Noche con Esther en Facebook. ¿Te animas? ¿Te apetece? ¿Nos cuentas? Venga, demos de vueltas a esto, que tiene muchas, ¿eh? Tiene muchas posibles vueltas y tiene muchas posibles así aristas en lo que puede ser el debate. Anímate y lo vamos comentando. Bueno, antes escuchábamos una versión del September in the Rain, de esa canción que habla de la lluvia de septiembre y de cómo vivir, pues así, la melancolía de la lluvia de septiembre. Escuchábamos versiones de Annie Lennox y también una versión jazz estupenda. A mí me sorprendió encontrarme una versión de Rod Stewart, otra persona a la que conocemos desde una perspectiva muy diferente, pero también se atrevió con este estándar dedicado a la lluvia, a septiembre y a la melancolía. Ve llamándonos mientras.

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0: Estamos en Radio Voz, seguimos en directo, vamos allá. Hablamos de niñofobia, hablamos quizás del auge de las propuestas solo para adultos. Hacemos una combinación de todo ello, ¿sí? Esto de que se organice un evento excluyendo a los niños directamente, abiertamente, es una cuestión de niñofobia. ¿Sería la nuestra una sociedad niñofóbica? ¿Seríamos una sociedad que no tolera a los niños o que no los acepta? ¿O que los discrimina de alguna forma? ¿Qué te parece? ¿Por dónde irías tú? Cuéntanos. ¿O los excluye quizás? Buenas noches.
1: Buenas noches, Cristian.
0: Muy buenas.
1: Desde Orense.
0: Adelante.
1: Voy a responder para que se ha hecho un hueco en las llamadas.
0: Te estamos escuchando entrecortado. Hasta ahora iba bien.
1: ¿Me oyes bien ahora?
0: Ahora mejor. Adelante. Sí. ¿Eh? Espera, he dicho que sí, pero volvemos otra vez a perderte. Antes te escuchábamos muy bien. Quizás si te sitúas donde estabas.
1: Me oyes bien ahora.
0: Mejor. Vamos allá.
1: Bueno, es que ahora me he estirado.
0: Bueno, vamos allá.
1: A ver si soy capaz de argumentar estrictamente lo que tú propones en el programa. Y no irme por los cerros de Úbeda.
0: Hombre, podemos hablar efectivamente de los niños y las niñas desde muchas perspectivas, pero el debate de actualidad tiene que ver con dónde sí, dónde no, y si es verdad que se les está excluyendo de muchas actividades y por qué razón está ocurriendo eso.
1: A las preguntas del Facebook que acabas de relatar.
0: A ver.
1: O de decir. Y también quiero pedir disculpas, porque antes, en mi intervención de las 10, el caballo negro de la pasión se ha apoderado levemente de mí.
0: No pidamos disculpas por la pasión, la vehemencia o la forma directa de decir las cosas, no. Solamente deberíamos pedir disculpas por las faltas de respeto, nada más.
1: Ya, bueno, pues claro. Yendo al tema,
0: venga,
1: yo diría
0: adelante.
1: Que el tema de la niñofobia está mal planteado, se obliga a escoger entre lo que yo llamaría dos caricaturas. Una sería una sociedad, podríamos decir, cruel, que detesta a los niños, caricatura número uno, y otra sería unos niños angelicales, perseguidos y traheridos por adultos egoístas. Esta es la caricatura dos. Me gustaría distinguir con rigor diamantino entre la niñofobia auténtica y el legítimo deseo de tranquilidad de no pocos adultos. Pensándolo bien y oyendo y reflexionando, y ahora ya más pausado, yo creo, quizá me equivoque, que no existe una especie de gran conspiración social contra la infancia. Quizá esta no es la expresión más adecuada, pero bueno, creo al contrario, más bien, que lo que ha aumentado, y lo han dicho dos oyentes, en especial lo ha expresado con mucha precisión Marga, lo que ha aumentado es la irritación hacia comportamientos de muchos niños. ¿Pero por qué se comportan así los niños? Porque sus papás han cedido o han disminuido en el deber educativo de la autoridad. Es decir, han dimitido de su obligación de educar. Y han creado napoleones, super napoleones, intolerantes a la frustración. Y como se ha dicho de manera anecdótica, pero muy significativa, uno le puede calzar una bofetada a un niño de 5 años, a una desconocida, u otro llamar idepú a su mamá. Claro, también ha dicho algún oyente, creo que era Marga, si no recuerdo mal, que los niños son víctimas de sus padres. Yo creo que sí, no todos son psicópatas. El niño no es culpable de no haber aprendido la necesaria disciplina, que es condición necesaria y casi suficiente en la enseñanza. Uh-huh. Y después, yendo más a los temas, me cortas cuando me pase, ¿eh?
0: Adelante, adelante. Estamos
1: Yo
0: en
1: creo que el dato de espacio reservado a adultos supone niñofobia. Uh-huh. A veces tiene esta idea de que cualquier tipo de niño o que cualquier niño es un don celestial. Uh-huh. Pero yo creo que un vagón se le...

0: necesaria y casi suficiente, en la enseñanza. Y después, yendo más a los temas, me cortas cuando me pase, ¿eh?
1: Adelante, adelante. Estamos
0: Yo
1: en
0: creo
1: ello.
0: Que dar todo espacio reservado a adultos supone niñofobia. A veces se tiene esta idea de que cualquier tipo de niño o que cualquier niño es un don celestial. Pero yo creo que un vagón silencioso, antes en mi intervención sobre Rousseau, he hablado de que te calcan la rodilla constantemente en la parte de atrás del asiento. Yo creo que un vagón silencioso, un hotel tranquilo, una determinada celebración, la boda que habéis hablado, pues responden a preferencias, yo creo, a mi juicio, perfectísimamente legítimas, porque siempre que existen alternativas razonables, claro. Por una boda se puede organizar una sección de niños, siempre existen alternativas razonables. La exclusión, cuando resulta abusiva, pues que eso lo he dicho un poquito en mi intervención anterior, pero voy a decir más veces. La exclusión de los niños de la infancia es abusiva en la vivienda, en la sanidad, en el transporte y en otros servicios. Porque no es lo mismo reservar una zona silenciosa de un tren que impedir a una familia ampliar una casa por tener hijos. También quiero decir que sí, efectivamente, algunos niños molestan. No sabría cuantificarlos, si muchos, pocos, algunos, demasiados, no lo sé. Del mismo modo, cuidado, que molestan algunos, muchos, demasiados, pocos, no sé, adultos. La cuestión moral es no convertir conductas particulares en una condena de toda la infancia. Si todos los niños fueran mal educados, estaría justificada la condena moral. Pero como que son algunos molestan, pero no todos, la condena moral in toto es conceptualmente errónea, a mi juicio. Y después insistir en algo que se ha dicho mucho, varios oyentes, y yo creo que es la clave de bóveda, si es la expresión adecuada, la raíz esencial del problema. Y es que la responsabilidad principal corresponde a los padres. Un niño pequeño no conoce por generación espontánea, por ciencia infusa, por espiritismo magnético, por sufismo esotérico, las reglas de convivencia. Los niños pequeños no conocen las reglas de convivencia. Se las tienen que enseñar. ¿Y quién se las enseña? Su padre y su madre y su abuelo y su abuela. Y bueno, que me queda poco más, simplemente decir que España vive un hundimiento demográfico y que eso no explica los hoteles adults only, y que las causas, probablemente, como consultar en internet, serán la precariedad, la vivienda, el retraso de la maternidad, el coste de criar y una cultura que considera la dependencia y el sacrificio casi como enfermedades. Había un artículo maravilloso de la escritora Anaïs Simón, pasado sábado, creo, hablando de la dependencia y el sacrificio de criar un hijo con malformaciones, con una enfermedad rara. Pues sí, muchas veces ha habido un oyente que ha dicho algo de que se prefiere tener gatos y perros a niños. Seguramente hemos perdido esta cultura, el sentido de dependencia y de sacrificio que implica criar una criatura. Lo vemos, esos esfuerzos, lo vemos como enfermedades o como una especie de patología. Preferimos salir de fiesta y tomar whisky y cubatas hasta los 45 años en lugar de estar limpiando los vómitos a las 3 de la mañana de nuestro hijo de 4 años. En fin, como idea central.

0: y acabo porque estoy hablando mucho. La llamada niñofobia es una reacción injusta y desproporcionada. ¿Contra qué? Contra el fin de los límites educativos. Cuanto menos límites educativos encontremos en los padres, más supuesta niñofobia crecerá. Porque si los padres no saben criar, y muchos no saben criar, lo que tendremos son monstruitos. Y nada más.
1: Bueno, podemos sumar muchas cosas que pueden ser muy controvertidas, ¿eh? Evidentemente, no a todos y a todas nos apetece lo mismo, nos gusta lo mismo, nos satisface lo mismo o nos parece bien lo mismo. Esto es, ¿no? Podríamos hablar de muchas cuestiones y de muchos temas relacionados también con todo esto. Damos por sentado que cualquier ser humano adulto, ¿no?, mínimamente social o mínimamente sociable, es una persona a la que le encantan los niños, por ejemplo. No todo el mundo le encantan los niños. Y el hecho de que a una persona no le encanten los niños no le convierte ni en un ser malvado ni en un niño fóbico. Pero no es obligatorio. No todo el mundo tiene don para tratar con la infancia. Entonces, bueno, en ese sentido hay gente a la que le encantan los niños y se mueve muy bien entre ellos y hay gente que no. Entonces, todos estamos encantadísimos y contentísimos de que haya niños alrededor. No es cierto. Todos estamos encantadísimos de que haya gente adulta muy mayor contando batallitas a nuestro alrededor. Tampoco es verdad.
0: Hay una idea que
1: me sentimos comodísimos con un montón de chavales quinceañeros, efectivamente, diciendo bro, bru, bra, y hablando de cosas que probablemente no entendemos en un idioma completamente ininteligible. Bueno, pues sí o no, a lo mejor no nos apetece. De hecho, es curioso porque muchos grupos humanos que se reúnen para hacer un montón de cosas, la tendencia es a hacer grupos. ¿Por qué? Bueno, porque la gente tiene la tendencia natural a ir buscando los grupos con los que se siente más, ¿no?, cómoda, más fluida o, bueno, que se siente pues más. Y hay momentos también para un montón de cosas y bueno, para un montón de situaciones. Podemos ir muy lejos, ¿eh?, hablando de todo esto. Alguna frase a la que habéis aludido a mí me revela profundamente con B. Esto de ahora la gente prefiere tener mascotas a niños. Se me ocurren pocas frases tan infantiles. Perdón, pero me parece tremendamente infantil. Todo el mundo sabe que la cuestión no va por ahí, en absoluto.
0: Esto es un
1: Es una pataleta esa frase, una pataleta bastante tope.
0: A ver, respiro.
1: Y vamos con otra llamada.
0: Es un eslogan malicioso, reduccionista y semánticamente falso. Es una especie de cliché o etiqueta que quiere resumir un problema con una idea simple ante una cosa compleja.
1: Claro.
0: Y lo complejo es simplemente que en esta vida lo que más importa es la libertad y que la gente tiene muchos fines, muchos deseos y muchos objetivos. Y que tener un hijo no es una obligación y que sacrificarse por un hijo no es una obligación y que te gusten los niños no es una obligación. Y esta frase infiel de esta frase.
1: Aunque, y voy a sumarlo, gracias por decirlo así, porque lo que sí es una obligación es que te responsabilices de la decisión que has tomado. Cuidado, en todo lo que hemos comentado en esta noche no ha surgido en ningún momento el concepto paternidad responsable.
0: Qué curioso, sí es verdad.
1: ¿Os habéis dado cuenta? Llevamos hora y media hablando, 2 horas y media hablando. Y no ha surgido la cuestión de la paternidad o maternidad responsables. Y a veces, por cierto, también es un comentario tremendamente sesgado, se acusa a la gente que no ha tenido hijos de egoísmo a priori, sin haberle preguntado nada.
0: No. Hay muchos.
1: Pero a mí me parece que hay pocas cosas más, vamos, menos egoístas, pocas cosas más egoístas que tener una criatura o dos o tres y no cumplir con tus responsabilidades. Cuidado,
0: ¿eh? Si bien se piensa, no hay acto más altruista para la humanidad que no tener hijos, si bien se piensa.
1: Podría ser una filosofía como otra cualquiera, pero a lo que nos referimos, cuidado con cómo se enjuicia a la gente, porque a lo mejor nos estamos equivocando bastante y estamos resultando innecesariamente insultantes. Hay mucho de qué hablar sobre eso.
0: Tenemos tendencia, y con esto terminamos,
1: Venga.
0: Esther,
1: Sí.
0: Tenemos tendencia a pensar prejuiciosamente y a poner en cajitas, preestablecidas y en un conjunto homogéneo, cosas que no son ni homogéneas ni preestablecidas.
2: Claro.
0: Y entonces a la mujer soltera sin hijos y que le gusta, por ejemplo, yo qué sé, de tanto en tanto echar una canita al aire, a partir de aquí creamos una cosmovisión de esta, una idea de esta mujer absolutamente errónea, sin conocerla.
1: De hecho, tú ya has sumado, un tópico, lo de la canita al aire.
0: Es verdad. Aquí se ha notado mi machismo inconsciente.
1: Sesgo. Bromas aparte. No, pero es que es verdad. Hay tropecientos mil tópicos.
0: Sí,
1: tropecientos mil.
0: Lo admito. Se ha notado mi sesgo machista, sí. Sí, se ha notado eso.
1: Nos estamos escuchando con mucha atención, Y esto resulta muy, muy interesante. Hay mucho de qué hablar, Cristian, y mucho que debatir, sinceramente. Vamos a continuar con la siguiente llamada. Gracias por estar con nosotros y por seguir dándole vueltas. Gracias. Buenas noches. Hasta luego, Guiño. Igualmente, buenas noches. Hasta luego. Estamos en directo en Radio Voz. Venga, animaos, que esto puede ser divertido. Buenas noches.
3: Hola, muy buenas noches. Soy Alberto del pueblo de Amoiro, el Requengo se llama, ¿verdad?
1: Adelante.
3: Yo, la verdad, estoy muy de acuerdo en lo que dice Cristian. Hay que tener, hay que ser responsables para traer niños al mundo. Hay que educarlos. Yo, la verdad, partiendo de que yo no tengo...
1: ¿Qué opinas sobre la cuestión? Me gustaría que pudiéramos incidir en esto. ¿Qué opinas sobre la cuestión de la niñofobia, o eso que se ha dado a llamar niñofobia, ya lo hemos explicado, y la cuestión del auge de los establecimientos
3: niños,
1: y de los eventos solo para adultos como tendencia? ¿Qué opinas?
3: A ver, todos hemos sido críos. Todos. Los que tenemos ya años. La educación parte de la base de los padres. Yo fui a muchos eventos siendo crío, a todos los habidos y por haber. Yo no tengo fobia a los niños, ni a las niñas, ni a las personas adultas. Decía mi padre que en paz descanse, cuando uno ya es mayor, anciano, vamos a decir, que la persona mayor es 100 veces niño. Es decir, que es un retroceso, ¿eh? La persona mayor ya es un niño otra vez, ¿eh? Se le caen los dientes, hay que ponerle los pañales como si fuera un crío, igual, la misma historia. Entonces, ¿qué quiere decir? Estamos
1: hablando. Vaya, voy a hacer un extraordinario ejercicio de contención.
3: Sí, pero quiero decir
1: para no empezar a decir.
3: Pero es un retroceso. Escúchame, es un retroceso.
1: Voy a guardar un escrupuloso silencio frente a esto. Escrupuloso.
3: Yo no tengo fobia a los niños, quiero decir con eso, ¿me entiendes? Porque todos lo hemos sido, gracias a Dios. Todos hemos tenido una infancia, hombre, algunos buena, otros no tan buena, pero todos hemos pasado por eso, por una infancia de jugar con nuestros iguales, es decir, la gente de nuestra edad y tal, y convivir con gente mayor. A eso es lo que voy. Y todos hemos pasado por eso, por esas etapas. Y yo, a mí no me importaría, por eso voy, en sentarme en una mesa con un crío de... Bueno, para mí sería un crío, sería un adolescente de 15 años. Y digo de 15 igual, digo alguno de menos. De 9 o de... Porque... A mí los críos me gustan. Aún tienen su inocencia, aún guardan su inocencia. Te pueden hablar de algunas cosas que ellos, que han escuchado algún dibujo animado o que han jugado al fútbol o que, no sé, siempre tienen algo que contar, ¿me entiendes? Aunque no sean de tu edad, pues siempre habrá algo... Habrá algo que contar, ¿no? Un crío siempre te tiene algo que contar. ¿Qué molesta? No lo sé. A mí nunca me ha molestado ninguno, la verdad. Y ya te digo, siempre estuve rodeado de críos y nunca me han molestado los niños. Porque yo parto de esa base que todos lo hemos sido. Y a lo que te estaba diciendo, ¿no? De las personas a lo largo de los años, pues... nos mermamos y nos volvemos otra vez como hemos empezado, sin aludir a la niñofobia. Es decir, todos vamos a pasar por la misma, porque la vida es como lo es como el ciclismo, va por etapas. Va a ser una etapa de crío, otra etapa de adolescente, adulto, y cuando seas mayor, ojalá que alguno llegue allá. Pero te das cuenta que cuando eres mayor vas retrocediendo. Es como cuando volviste a empezar. Hay que tener paciencia con los críos, hay que saberlos educar. Y hay que tener mucha dedicación a ellos. Yo no los tengo, pero me gustaría tenerlos. ¿Me entiendes lo que te quiero decir? Me gustaría buscar una pareja y, oye, porque hay que tener paciencia, hay que dedicación y ver lo que, o sea, verlos crecer es una satisfacción inmensa. No hay capital que lo pague. Ver crecer a un crío y ver que, bueno, cómo va creciendo, cómo va evolucionando, cómo te va contando cosas, no sé, y las sensaciones que te da, ¿no? Y luego, también que haya una especie de, vamos a decir, que tengas confianza con el crío, ¿no? Que te vaya contando sus cosas, sus vivencias. Y luego, pues bueno, pues que te haga partícipe de en líneas generales de su vida, ¿no? Ya que lo has traído aquí y tal, y que él se sienta orgulloso de los padres que tenga, ¿no? Eso sería bonito. Yo, la verdad, ya te digo, yo con los críos no tengo ningún tipo de problema. Si voy a un hotel, pues si hay críos, pues no me importaría que estuvieran, ¿por qué no? A mí si me preguntarían, oye, ¿te importa? Pues claro que no me importa, porque bueno, es que se comporten y demás, pero bueno, eso ya depende de los padres. Yo ahí, si un crío, vamos a decirlo así, y estoy en un sitio público, no se comporta, yo no le voy a decir nada, desde luego. Para eso están los padres. No les puedo llamar la atención, porque él ya tiene sus propios padres, igual a los padres les parecerá mal que igual le diga algo a la criatura, ¿no? Así, porque la criatura, como se suele decir, no tiene culpa ninguna. Los niños observan lo que los padres transmiten. Si transmiten buen rollo, el crío va a transmitir buen rollo. Si el crío ve que hay violencia, pues él mismo va a transmitir eso, la violencia. Que Dios no lo quiera, ojalá que transmitiera cosas buenas y fuera un lechado de virtudes, ¿no? Eso sería bueno. Sería lo que toca. Lo que toca, porque un crío lo que le toca es vivir eso, vivir su infancia y que nadie se la cuarte. Ya le tocará el día de trabajar y de tener problemas, que los problemas ya vienen solos a veces, o a veces buscados, depende del prisma que se mire. Entonces, todo en su lugar, todo en su... Y así por lo menos las personas van creciendo como es debido, sin traumas y sin cosas raras, ¿no? Que eso es lo que se debería de hacer. Y ahí debería de haber un trabajo de fondo, aparte de los padres, que están muy bien, ¿no? En los colegios, psicólogos y gente orientativa, para que el crío pues crezca con una base. ¿Cómo crecí yo, Esther? Siendo 6 años, con 6 años hasta con 17. En un colegio, en un internado con psicólogos y con profesores que me han apoyado y directores del mismo centro que me han apoyado, y aquí estoy con 51 años y con amigos, y termino diciendo que con uno de ellos, que estuve con él desde mi tierna infancia, desde los 6 hasta los 17, pues nos vamos a volver a reencontrar en Tarragona, ¿qué te parece? Y ella ya tiene su vida resuelta, tiene su pareja, su mujer, que tiene 53 años él y 58 ella. Vamos a ver un grupo de exalumnos del centro, que también rondan sobre los 49 y 50 y 51. Quiero decir que es eso, que todos fuimos críos y recordaremos pues anécdotas de cuando lo fuimos, ¿no? Nada mejor dicho. Nosotros no tuvimos problema, nos fuimos adaptando bien en el colegio ese que te digo. Nadie, bueno, siempre hay pues discusiones.
1: Y ya para ir concluyendo cuando podamos, por favor.
3: Ahora mismo. Siempre hay pues pequeñas rencillas, ¿no? Entre los críos y tal, pero nada, no, sin importancia. Pues ya nos damos la mano y aquí no ha pasado nada. Todo quedó ahí en eso. Entonces, pues ahora yo, lo mío ya te lo dije, yo por mi parte no tengo fobia a los críos y nada, pues os deseo a todos una feliz noche y un feliz descanso para toda la audiencia. Y a ustedes gracias por dejarnos participar una vez más.
1: Sigamos.
3: Venga, un saludo.
1: Muy buenas noches, hasta luego. Estamos en Radio Voz. Hablemos. Buenas noches.
2: Hola, buenas noches. Soy Isabel de Fene. ¿Qué tal?
1: Estaba pensando yo, ¿por qué resulta tan complicado enfocar esto? Bueno, es una sensación que tengo, porque de hecho estamos hablando poco de la cuestión actual de este tema. Que es lo que además motiva el debate y es el que lo trae a la actualidad. Y me resulta llamativo. Es muy, muy curioso, es muy interesante porque digo yo, caramba, faltan respuestas y falta meterse en el tema. Todavía. Bueno, pero es una percepción, ¿eh? Ya me entendéis. No, vamos allá.
2: Buenas noches para todos.
1: Bienvenida, Isabel,
2: pues,
1: ¿qué tal?
2: Pues mira, yo no tengo niñofobia, pero sí tengo padrefobia. Porque nosotros en las bodas nunca lo entendí, que hacen criaturas de 3, 4, 5, 6, 7, 8, 9, 10 años en una boda por la noche. Cuando estaba permitido fumar, bebían como cosacos hasta altas horas de la madrugada, con los críos allí tirados por los rincones, corriendo por todos los sitios, amargando al personal y molestando a las demás personas. Bueno, eso ya no lo entendí nunca. En el restaurante que estaba yo, teníamos la cocina arriba. Ya lo había comentado una vez. Y había unas escaleras que iban hacia abajo el personal y otras para los clientes. Pues dejaban a los niños subir por unas y bajar por otras, haciendo la rueda. Pero entre medio te pasaban entre la cocina y el área de servicio donde estaban las vajillas y eso. Bueno, una camarera bajaba con una bandeja llena de cosas y los niños sentados en la escalera. Tropezó con ella y allí que se las piernas. Pero detrás venía un cliente que no pudo mantener el equilibrio, también se fue. ¿Culpa de los padres? Sí. ¿Culpa de los niños? No. Sí, yo cuando me casé tuve que hacer un cursillo. Me imagino que mucha gente de mi edad hizo cursillo. ¿Por qué no te hacen un cursillo para tener hijos? Porque creo que mucha gente no está preparada para tener hijos. No es responsable. Es responsable de su coche, pero no de su hijo y de su hija. Aquí hay un parque, en la zona de Fene, la gente tenía la cuestión. Yo lo he vivido por mis nietos, que los he llevado siempre, cuando yo tenía tiempo de llevarlos, sino mi marido, mi hija, han ido a deporte, han hecho de todos los deportes que te puedes imaginar que había en el pabellón. Todos los que había, ellos apuntaron. Pues la gente se iba a las terracitas de los bares de enfrente, y desde allí veían a sus hijos en el parque. ¿Cómo puedes dejar un niño de 4 y 5 años solo en el parque? Mamá, quiero pis, cruzaba la carretera. Mamá, tengo sed, cruzaba la carretera. Mamá, dame el bocadillo, cruzaba la carretera. Era un caos. Un caos continuo. Estabas con el alma en vilo. ¿Qué responsabilidad es esa? Yo a mi perro lo llevo atado por la calle. No lo dejo suelto. En primer lugar, porque puede hacer y provocar un accidente. En segundo lugar, me puede matar el perro. En tercer lugar, no sé cómo va a responder, le puede morder a alguien. Vale. Pues los niños, hasta los 7 años no empiezan a gestionar sus cosas. Por lo tanto, la responsabilidad es tuya. Y yo creo que hasta los 12 o 13 hay que estar muy encima de los niños. Y luego ponerle límites. Cuando mi hermano se fue al Santiago, al internado, el primer año no tenían sitio para dormir. Y mi madre tuvo que buscar urgentemente un sitio para ponerlo. Con 14 años no lo quería dejar en cualquier lado. Se informó y había una señora que alquilaba a niños una habitación. Se informó mi madre. No, niños no quiero. Mi madre, mira, es que no encuentro otro sitio, porque esto, porque aquello. Yo le pago lo que haga falta. Es que, mire, yo no podemos venir y ir y venir cada día a Coruña. Niños no quiero. Bueno, al final mi madre le... Bueno, pues en esta habitación a ver si puede estar el niño tranquilo. Cuando se fue le felicitó. Uh-huh. A mi madre le dijo, no me esperaba tener un niño tan educado y que recoja su cuarto. Mi madre criaba un hijo, hijos, no he criado alimañas. Uh-huh. Y vamos a Padrón, a un restaurante, y claro, nos veían entrar todos y oh, pues allí no se mueve ni el cuco. Uh-huh. Todo el mundo conversa unos con otros, pero no hacíamos jaleo ni corríamos por los sitios. Nunca nos han llevado a bodas, solo a la ceremonia si uh-huh. era un familiar muy allegado. A la ceremonia, después a casa con sus hijos. Yo nunca he ido con mis hijas de noche a ningún sitio. Los niños tienen unos horarios. Nos invitan a una boda, mira, a la ceremonia, un momento sí, pero después para casita. Tienen que dormir, no son horas de estar en la calle.
1: ¿Qué opinas sobre el debate acerca de los establecimientos solo para adultos, fiestas solo para adultos, bodas solo para adultos? ¿Qué opinas?
2: Pues mira, Esther, lo mismo que hay sitio, que había sitio para fumadores y no fumadores, pues yo considero que si a mí me alteran los niños, cosa que ya te digo, a mí los niños me alteran, por eso estuve, ya te lo comenté varias veces, 14 años haciendo en el centro de acogida de menores, voluntariado, y la culpa no eran de los niños que estaban allí, eran de los padres. Lo digo y lo recalco, de los padres. Hay niños muy traviesos, pero es que hay que ponerle pautas desde pequeños. Yo, claro, si voy con mi marido, no me importa que haya niños en un hotel. Es que uh-huh. ni me lo planteo. Pero hay gente que quiere estar en sus rollos, no quiere estar con niños, le gusta más estar en soledad. Es su decisión. Uh-huh. Yo no creo realmente que le tengan fobia a los niños. Yo creo que tienen a los niños que están malcriados. Porque no es normal que estés en un supermercado y un niño que se supone que no tiene maldad a los 4 años le dé una patada en la canilla a una persona. Uh-huh. No es normal que un niño te escupa. No es normal que un niño te insulte. No tendría que ser normal. Ajá. Mira, y hablaba con esta amiga mía y le digo, tú sabes, yo tengo un carnet, cuando me casé, me dieron un carnet para poder ir a un hotel con mi marido. Lo tengo guardado en un álbum. Ajá. Pues a muchos padres les tendrían que dar un carnet si estás cualificado para tener hijos. O sea, que parece un poco raro, pero yo he trabajado en hostelería y sé lo que digo. Ajá. Es muy, muy incómodo, porque a veces te da la sensación y las ganas, las ganas de levantarte y decirle, oiga, váyase usted con su hijo a su casa y deja a los demás tranquilos que han venido a comer fuera. Uh-huh. No lo puedes hacer, pero te da las ganas. Un jefe mío que se me ha muerto hace unos días, tenía un amigo que era también mi jefe, pero era en otra sección, no me tocaba a mí. Un día en un supermercado, una marca muy conocida, había una madre con un niño. El niño se tiró al suelo con un perranchín, ¿qué pa' qué? La madre, ay, mi niño, esto, lo otro, patatín, patatán. El hombre se fue para allá, lo cogió y le dijo, como sigas gritando, te llevo conmigo. Ya está bien, hombre, déjame comprar en paz. La madre, oiga, mi hijo no le habla así. Y usted no permita que su hijo esté haciendo lo que está haciendo, que nos está poniendo a todos nerviosos. Llevamos 15 minutos con el niño a berrinche. A ver, tú no sabes educar a tu hijo. Es como cuando, ay, no quieres esto, ay, no quieres lo otro, ay, no quieres aquí, ay, no quieres allá. Decide el niño cuando tiene 3 años a dónde va, lo que quiere hacer y quién uh-huh. manda, el niño o el padre y la madre. Creo que hay que tener unas pautas. Por lo tanto, yo si me voy de viaje, no me molestan. Sí que es verdad, Esther, y lo digo de verdad, el peor sí. viaje que he hecho en mi vida fue con una familia que nos tocó, que era aquí gallega, y tenían 2 niños, pero vuelvo a decir lo mismo y me repito, la culpa no era de los críos, ya eran grandes, 9 y 12 creo que tenía, una niña y un niño. Nos dieron un viaje desde Barcelona que alucinas por colores. Sabes que las literas las puedes coger para los, el matrimonio o... Uh-huh. Bueno, ya sabes. Y hay unas que son de seis, ¿no? Pues nosotros, como éramos cuatro, cogíamos las seis. Entonces arriba poníamos nuestras maletas y luego usábamos nosotros. Pues nos tocó un compartimiento de al lado que fue una tormenta. Uh-huh. 14 horas de viaje aguantando los tostones de los padres y los hijos. No se me ocurrió decirle nada. ¿Para qué? Ya. Para terminar discutiendo con unos señores que no tienen cultura de ninguna clase. No me molesté. Cerrábamos la puerta y estábamos a lo nuestro. Incómodo, mira. Gritos en las ventanillas. Gritos para ir al baño. Gritos cuando iba la madre o el padre a buscar algo a la cafetería. Corrían por los pasillos del tren. Da igual. Tú sabes que sobre las 3 o 4 de la mañana llega a Burgos. A Burgos. No habían parado de correr. O sea, eso es insufrible, sinceramente. Uh-huh. Porque tú a lo mejor cogías el viaje que venías de trabajar y querías descansar, o decías, madre mía, ¿hasta qué llego? ¿Cuántas horas? Es que es insufrible. Uh-huh. Pero bueno, ya te digo, a mí en sí los niños no me molestan. Es más, soy la mayor de muchos y nunca me han molestado los niños ni me molestan. Para nada. Uh-huh. Pero sí me molesta la gente maleducada, que son los padres, que creo que tendrían que hacer un cursillo para ser padres. Uh-huh. Porque mira, vamos los hijos son tuyos.
1: Adelante.
2: Y es tu responsabilidad, no es responsabilidad de los demás. Yeah. Tú con tu coche te subes encima de una acera. Bueno, pues te da la gana y súbete encima de una acera. Y si hay gente, pues le das un golpe. Pues es lo mismo. Sueltan los hijos, perdón con lo de sueltan. Llegan allí, ala. Todo el campo es orégano, haz lo que quieras, como aquí en la ría. ¿Tú te crees que un padre en la ría hay un paseo, perdona Esther, en Neda hay un paseo y en San Valentín en Fenia hay otro de la ría? Bueno, pues en Neda, un señor que conocemos que tiene una casa, más bien lo conocemos por los perros, ¿no? Pues se tuvo que enfrentar a un señor porque estaba con dos hijos a ver quién tiraba más piedras para matar patos.
1: Madre mía.
2: ¿Qué le haces a este hombre? ¿Qué le haces? Pero es que este hombre volvió a hacer lo mismo en Fene. Yo llamé a la patrulla y vino los municipales. ¿Qué haces enfrentándote a él? ¿Es capaz de darte un bofetote? Yo no lo sé. Porque si educas a sus hijos, ¿qué esperamos cuando los hijos tengan a sus propios hijos? Que han aprendido. Bueno, buenas noches.
1: Vamos a seguir. Disculpa. Gracias. Pasa buena noche. Un saludillo.
2: Todo el
1: gracias.
2: Mundo que Isabel. Tenga buena noche y buen descanso.
1: Esperamos que sí. Igualmente, buenas gracias. Noches. Muy buena noche. Buenas. Hasta luego. Estamos en directo en Radio Voz, te escuchamos también, cuéntanos. Buenas noches.
4: Hola, buenas noches, Esther.
1: Muy buenas, ¿Qué tal? Muy bien, bien aquí estamos, bien. Aquí estamos. Muy
4: ¿Qué
1: bien.
4: Tal las vacaciones? Bien, ¿no?
1: María en Vigo, sí. Sí. Sí, sinceramente. Sí. Han sido tranquilas, soleadas y con muchas cosas. La verdad es que muy bien.
4: Hacía falta, ¿verdad? Desconectar
1: muchas gracias.
4: Un poco. Sí.
1: Hace falta desconectar. La desconexión mental es importante, sí. Si queremos estar bien y si queremos que el cerebro reconecte, es bueno de vez en cuando desconectarlo un poco, dejarle fluir así el oxígeno y volver otra vez. Es verdad.
4: Muy bien.
1: ¿Qué tal tú? Sí. ¿Qué tal ha ido tu verano? ¿Bien?
4: Bien. ¿Sí? En la playa, de vez en cuando.
1: Excelente.
4: Sí, lo pasé bien.
1: Uh-huh. Muy bien.
4: Sí. Bueno, sobre los niños...
1: Sobre la niñofobia y pues este debate que hay con respecto a bodas con niños, bodas sin niños, hoteles sin niños, cruceros sin niños, vagones de tren sin niños, etcétera, etcétera. Y si eso es niñofobia o no.
4: Sí. Hombre, a mí los niños me gustan, la verdad, no me disgustan, a mí me gustan. Pero bueno, es normal, ¿no? Porque si tú quieres hacer un evento... donde no quieres niños y quieres personas adultas, por lo que sea, pues tampoco lo veo tan mal, porque tiene que haber niños en el medio. A lo mejor, o si quieres hacer una juerga y no quieres niños, lo quieres pasar bien y no, o en algún hotel, o en los aviones, que a lo mejor por los niños pues se ponen un poquito... yo qué sé, están incómodos, tienen miedo a la altura. Entonces, claro, hay vuelos donde los niños está totalmente prohibido que vayan en avión, y los restaurantes, no sé, me imagino que alguno se podrá entrar con niños, no creo que todos.
1: No estamos hablando de todos, pero estamos hablando de que cada vez hay más en los que efectivamente pues se marca esa diferencia. Igual que hay cada vez más eventos también, bodas y otros cumpleaños, por ejemplo. Hay algunos que ya se plantean efectivamente sin niños.
4: Hombre, pues yo en las bodas que tengo estado y cumpleaños y así he visto niños. O sea, no sé, yo los niños, bueno, son divertidos, lo pasas bien, están a jugar siempre y bueno, no te aburres con ellos, ¿eh? Se pasa bien, porque a veces tienen cada chorrada.

0: que lo paso genial, yo por lo menos. Pero no sé qué decirte, porque, a ver, si es algo a lo mejor, no sé, o sea, si es algo, si estás en un hotel, un niño no procede, ¿no? Porque si, según lo que estés haciendo tú en el hotel, si estás en una habitación con otra persona, pues no va a estar un niño en el medio. Tendrás tú que, el niño aparte, claro, según lo que estés haciendo, digo yo. Y no sé por qué prohíben a los niños, la verdad, estar en los hoteles. Porque en un hotel, ¿qué hace uno en un hotel? Pasarlo bien, digo yo, divertirte. ¿Qué vas a hacer? Claro, comer, cenar, bailar, si tienen discotecas dentro del hotel. Claro, un niño no va a estar en el medio a las 12, 1 de la madrugada, ¿no? No es normal, no vas a estar tú, o sea, con una persona y el niño sentado en un sofá ahí con el chupete durmiendo ahí, que necesita, o sea, a ver, hay que acostarlo a sus horas, no lo vas a tener ahí hasta la 1, 2 de la mañana sentado ahí en un taburete que también se puede caer. Claro, hay que ser responsables. A ciertas horas no se puede tener un niño de noche a las tantas por ahí, en ninguna fiesta, ni en ninguna discoteca, ni en ningún hotel. Hombre, está más claro que el agua. A ciertas horas no. Oye, por el día, a lo mejor igual sí, igual habrá algún hotel o algún restaurante que sí, a lo mejor sí se pueda, pero a lo mejor a partir de unas horas por la noche, no creo, no creo. No, yo desde luego he salido de noche a cenar y a tomar algo, alguna cafetería, y de noche nunca he visto niños. Siempre gente mayor, gente adulta, pero niños no. De noche no, no, no. No he visto niños. Y es que está bien, porque ¿qué vas a ir con un niño a donde sea? No, el niño tiene que estar a dormir, acostarse a sus horas. Claro que sí. Hombre, yo no lo llevaría, sinceramente, aunque tuviera un hijo pequeño. Si pudiera, pues lo dejaría con alguien, con algún familiar, pero llevarlo conmigo no, sinceramente. No sé, yo lo veo así, claro. Y si es algún evento, alguna fiesta privada o lo que sea, no va a estar. O sea, es que el niño necesita descansar, eso está claro. Entonces, no, por la noche los niños hay que acostarlos temprano, darles la cena y para la cama. Y luego, pues, uno hace lo que quiere. Pero yo me imagino que esto que dices tú, solo para adultos, era por la noche. Porque por el día.
1: No necesariamente, no necesariamente. Cada vez, por eso lo traemos a colación y por eso es motivo de debate, hay más bodas, por ejemplo, bodas de día,
0: Sí, sí, sí,
1: en
0: sí,
1: las
0: sí.
1: que pues especifica que no están invitados los niños.
0: Oh, pues no sé. Hombre. Yo, bueno, en bodas, yo tengo estado en alguna boda, bueno, y algún niño pequeño he visto por el día. Por el día, a ver si. Por
1: Claro,
0: el día,
1: hablamos,
0: sí. Sí,
1: vamos allá.
0: sí.
1: Hablamos de que hay quienes deciden, pues, no invitar
0: Sí.
1: a niños y que esto es motivo
0: Bueno.
1: de debate.
0: Ah, bueno, pues oye, para gustos hay colores. Y para colores inventan flores. Si no quieren niños en la boda, pues está bien, no hay niños en la boda. Ahí quien mandan son las personas que se van a casar y que organizan la fiesta o organizan la comida o el evento. Entonces, si no quieren niños, pues está bien, ¿por qué no? Claro que sí. Igual que en los otros sitios, si no quieren niños, pues no hay niños. Que los dejen con los abuelos, con los tíos, con unos amigos y luego ya irán a buscarlos. Es así. Si no quieren, no puedes obligarlos. Y si no, quédate en casa con los hijos. Se queda uno en casa con sus hijos y no va a la boda.

0: y ya está. Claro, es que es así. Uh-huh. Ahí quien manda es el que organiza estos eventos, estas bodas, cumpleaños, bautizos, lo que sea, en el avión mismo, en los viajes. Es así, hay que respetar las ideas del prójimo. Claro, yo si por mí fuera me daría igual llevar a lo, si tuviera un hijo pequeño me daría igual llevarlo a donde fuera, pero sí por el día, por la noche no. Sinceramente, pero bueno, no es mi caso porque yo ya tengo una hija ya mayor y ya nada. Bueno, pues nada más
1: y nada menos. Vamos a seguir escuchándonos, María. Bienvenida también. Gracias.
0: Eso, y muchas gracias y me alegro de que lo hayas pasado bien.
1: Muchas gracias, muchas gracias. Aprovechemos este curso y esta temporada para disfrutarlo. Gracias,
0: bien.
1: Bienvenida. Buenas noches.
0: Vale, gracias.
1: Hasta luego. Buenas noches. Esto es Radio Voz. Cuéntanos. Buenas noches.
2: Buenas noches, Esther.
1: ¿Qué tal? ¿Qué tal?
2: Soy Celia.
1: Celia, desde A Coruña. ¿Cómo estás?
2: Sí, hay cosas que me parte el alma.
1: Cuéntanos.
2: O sea que los niños molestan en un restaurante. Si tú quieres ir a comer con tu mujer y tus hijos, molestan los niños en el restaurante. Y no molesta que haya un perro. Yo es que hay cosas que las veo totalmente al revés. Al revés. Están diciendo que los aviones vas a poder llevar a tu mascota, gato, perro, lo que sea, en los aviones. Y los niños no pueden ir en los aviones. Los padres tienen que dejar de viajar porque a la gente le molestan los niños. En cambio, si llevan una mascota, no les molesta. Yo veo que el mundo se está volviendo loco y que no sabe lo que dicen. Yo casé a mi hija y niños tuvieron que ir porque tenía sobrinos, mi hija. Y tenía sobrinos y las hijas de ella eran pequeñitas. Nos fuimos más temprano, claro que sí, una hija mía mayor y yo y otra pareja nos fuimos más temprano con las niñas para casa. Nos tuvimos a la fiesta de noche. Pero ¿por qué no puede ir la niña a la misa y a lo que donde sea, al convite? Si quien tiene que atenderla es la madre o la tía o la abuela o quien sea. Esther, de verdad, ya te oigo callada. Ya sé que me vas a atacar por las mascotas, ya lo sé. Pero es que es así, hombre.
1: Estoy callada porque estoy escuchando. Yo no voy, Celia, yo no voy a atacar a nadie.
2: No, pero después decís que ahora la maternidad, que si no hay bebés, que si cómo va a ser, como si no va a ser, si les estamos poniendo encima de las trabas que hay, que no hay trabajo, que no pueden comprar un piso, que todo ese rollo, le ponemos la traba de que no puede llevar un niño a comer, si le apetece ir a comer ahí a la Taona, porque no puede ir con su hijo, si lo cuida. Tú sé sincera. Tú tienes un hijo, Esther. Y tú si tienes a tu hijo educado. Y lo que puede hacer y no puede hacer, porque no puedes estar en un comedor donde haya gente para comer.
1: Ocurre una cosa, yo no puedo opinar, no tengo hijos.
2: Claro, ya lo sé, Virginia, ya lo sé. Pero te puse esa suposición.
1: No hace falta el comentario condescendiente, lo digo con toda la intención.
2: Mira,
1: permíteme, aquí no se trata de atacar a nadie, nadie va a atacar a nadie.
2: Hombre, no.
1: El hecho, evidentemente, de que yo a veces me posicione con respecto a las mascotas, parte de que vivo en una sociedad que las maltrata mucho.
2: Claro.
1: Entonces, bueno, pues de vez en cuando que alguien levante una lancita así por las criaturas a las que se está maltratando, supongo que no le convierte a nadie en una especie de ser...
2: La...
1: Bueno, nadie ha dicho nada, y yo no iba a decirte nada, ¿eh?
2: Mira, no iba a decirte nada. A la mascota, cuidadito, que tengo un hijo que tiene un perro bien hermoso y viene a mi casa y a mí no me pasa nada con el perro, cuidadito. Yo con las mascotas, al que le guste, lo respeto y respeto bares que
1: claro, permiten... Claro, pero ocurre... Voy a ser mala para que, Celia, volvamos otra vez al tema niños, porque es lo que nos interesa esta noche, el tema claro. Niños. Mira, sigue siendo un comentario que evade el tema, porque lo evade, que se hable de, bueno, ahora se prefieren las mascotas... No, dejemos a las mascotas a un lado. Hablemos de los niños y de las niñas. Vale. ¿Cuál crees tú que es la... Y te quiero preguntar cuáles crees que son, crees, los motivos. ¿Por qué crees que se, en este momento están surgiendo y cada vez hay más casos, pues, de restaurantes, de trenes, de y también de eventos, bodas y eventos diferentes en los que se prefiere que no haya niños? ¿Por qué crees que está ocurriendo?
2: Pues por comodidad, por no pelear con el ruido de los niños. Está claro. A lo mejor hay niños que son más revoltosos, más chillones, que corren, que andan por el medio de la gente, y yo entiendo que esa gente se encuentre incómoda. Pues sí, pues pueden ser por eso. Pero si tú tienes a tu hijo sentado en la silla donde estás tú, no tiene por qué tu hijo hacer ninguna cosa por ahí, ni gritar, ni llorar a gritos. ¿Entiendes? A mí me viene una invitación, o a mi hija ahora en este caso, que es la que tiene los bebés, le viene una invitación y le dice, no puedes llevar a tus hijos. Pues coge ella y no va, claro. No va, porque ella a sus hijas no las deja. Así como también te digo, es una persona que tiene un horario para acostar sus hijas, que es de un año y de dos, y coge y a las 8:30 las tiene dormidas en su cuna.
1: ¿Y claro. crees, también al hilo de lo que estamos comentando, crees que existe o que hay niñofobia?
2: No sé, Esther, no lo sé. Eso
1: ¿cómo
2: no
1: lo ves? O sea, ¿cuál es tu percepción con respecto a lo que estamos comentando?
2: Yo, por lo que estoy oyendo, parece que sí. Parece que sí, que nos molesta todo ahora. Parece que sí. No lo sé, Viriña. Yo de verdad te lo digo que no entiendo. Yo respeto a todo el mundo, respeto la opinión de toda la gente, a quien le gusta, a quien no le gusta. A mí ahora mismo, pues me cansa, claro, me cansa. Tengo 83 años y me cansa. Y son mis nietas. Y las adoro. Pero llega un momento que, pues efectivamente, deseas estar sola. ¿Entiendes? Pero, hombre, que diga gente que llama, que es más joven que yo, porque se les nota en la voz y en todo, que los niños no deben de ir, hombre, bueno.
1: Estábamos comentando que es un tema opinable. Hay ideas, hay perspectivas distintas. Claro. Hay perspectivas diferentes.
2: Aquí llamamos para opinar.
1: Claro. Esto funciona así. Y es bueno que nos escuchemos para que también, efectivamente, valoremos, ¿no? Y sopesemos otras perspectivas. Y además que valoremos motivaciones. Por eso os preguntamos por qué, por qué sí, por qué no, cómo ajustar todo esto. Porque, claro, es posible que en algún momento determinado, sin filtro, pues podemos decirle a alguien que es un niño fóbico cuando no es verdad.
2: Claro,
1: a lo mejor hay matices o hay ideas o tendríamos que sentarnos tranquilamente y decir, oye, a ver, ¿por qué puede estar ocurriendo esto? Porque no todo el mundo tendrá la misma motivación ni todo el mundo tendrá el mismo planteamiento y depende también de la experiencia. Claro, el otro día veía un vídeo, estas cosas ocurren. No frecuentemente, pero también, claro, a quien le pasa, pues a lo mejor alucina, ¿no? Pues a lo mejor, claro, ¿puede también ocurrir a una persona mayor? Sí, pero probablemente sea más fácil que ocurra si hay 25 niños corriendo. Pues a lo mejor el caso, efectivamente, de un evento de este tipo, en el que hay decoraciones concretas que tienen una base estrecha y a lo mejor, pues claro, la tarta nupcial va por el aire. ¿No?
2: Piriña,
1: en una carrera de estas, o alguna decoración va por el aire, o bueno, claro, ese tipo de cosas puede ocurrirle también a una persona adulta. Bueno, es decir, hay que matizarlo y hay que verlo, ¿no? Habría que tener cuidado, claro, si van niños, y entonces tener cosas, pues a lo mejor cubiertas, pues para evitar algún tipo de accidente. damos por sentado que ningún niño va a tocar la tarta, por ejemplo.
2: Este, por ejemplo, lo que te decía...
1: Se supone que, que no se toca, pero ¿y si se toca?
2: También,
1: claro,
2: es un problema. En estos conciertos, hubo María Pita, que fuimos a escuchar música. Ajá. Y ver un bebé con esos altavoces tan impresionantes, metidito en el carrito, eso sí.
1: Sin auriculares,
2: eso sí que
1: claro.
2: Te digo, que
1: porque
2: no sería
1: hay quienes
2: capaz
1: los llevan con auriculares, claro, pero
2: claro,
1: sin auriculares.
2: Pasé muchas veces, muchos años de mi vida, pasé sin ir a ningún sitio de esos. Porque no es normal a esas horas tener las criaturas a la 1 de la mañana en una plaza. Eso sí, que estoy de acuerdo con la gente, que no deben de haber niños ahí. Pero después lo demás, lo de los comedores, lo del avión, lo del tren, lo del autobús, entonces apaga y vámonos. Vale más, no sé. Vale.
1: Gracias por estar con nosotros y por aportar tu idea, Celia. Sigamos escuchándonos. Bienvenida. Pasa buena noche.
2: Me iba a costar, pero sentí esa es Carmen, ¿verdad? La que llamó ahora. Que es de Ourense.
1: No, María llamó desde Vigo. ¿Quién de Ourense?
2: Sí, que es de Vigo, sí. Sí que es de Vigo.
1: Hace un poquito, María.
2: La oí hablar y ella tenía razón. Oí hablar la anterior. Que los niños no los aguantaba. No,
1: bueno, ha trabajado en hostelería y tuvieron varios accidentes sobre eso.
2: Mira, si tienes hijos con...
1: Ella comenta la experiencia. Oye, pero estábamos hablando, Celia, de que nos íbamos a respetar unos a otros.
2: Ay,
1: porque
2: sí,
1: hay diferentes ideas.
2: Sí, yo
1: claro.
2: Respeto mucho la opinión.
1: Ella
2: de toda
1: habla
2: la gente.
1: De su experiencia, tú hablas de tu experiencia, así sumamos experiencias y llegamos a una conclusión. Claro.
2: Ahí está.
1: Pero ella nos estaba comentando que desde la perspectiva de haber tenido negocio hostelero, pues se encontró muchas cosas y tiene matices.
2: Bueno, puede ser.
1: Claro. Y nos ha hablado de un accidente concreto, bueno, y alguno más que tuvieron, de caerse por las escaleras, camareros y tal, con las vajillas, con los niños por el medio, en fin.
2: Por andar los niños por el medio.
1: Este tipo de cosas pueden ocurrir.
2: Bueno, pero
1: entonces,
2: eso también
1: por eso
2: puede
1: hay que
2: ser,
1: gestionarlo, por eso hay que
2: eso
1: gestionarlo. Claro.
2: También puede ser falta de estar pendiente de los padres y los hijos.
1: Eso nos estaba comentando ella.
2: No, bueno,
1: ya,
2: pero bueno.
1: Ya.
2: Bueno, corazón.
1: Pero bueno, si tienes un accidente y se te caen todas las bandejas al suelo, pues en fin, esas cosas, claro, hay que pensarlas. Gracias.
2: Vamos a seguir.
1: Pasa buena noche, hasta mañana, buena noche. Gracias. Un besiño, buena noche. Vamos allá. Cuantas más ideas, como siempre, mejor. Estamos en Radio Voz. Bueno, yo estoy arengando así un poco, a ver si os provoco. Buenas noches.
3: Buenas noches, en Radio Voz en directo.
1: Ahí estamos, bienvenido.
3: En la noche con Esther.
1: Gracias. Sí. Aparentemente somos nos.
3: Sí.
1: Es uso, en tordo. Y aquí estamos.
3: Eso.
1: Desechosos de escoitarvos. Veña, lanzadevos.
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1: Contanos.
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1: 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Estamos en Radio Voz. Cuéntanos que opinas. Buenas noches.
2: Hola, soy yo.
1: Sí, eres tú. ¿Qué tal? ¿Con quién hablamos?
2: Yo soy Encarnación.
1: ¿Desde dónde nos llamas, Encarnación?
2: Desde Orense.
1: Pues bienvenida al programa, lo primero. ¿Cómo estás?
2: Bueno, pues bien. Escuchando te escucho desde hace mucho tiempo, pero
1: Gracias.
2: Este tema me mueve. Entonces, como
1: adelante.
2: Me mueve, lo primero que tengo que decir es que no tengo animales. Y sí que tengo niños. Bueno, punto número uno. No me gusta para nada que comparen la educación de un niño con la educación de un perro, porque hay perros más bien educados que los niños. No estoy hablando siempre en general. Luego también hay niños muy bien educados. Y últimamente se nos ha olvidado a las personas que somos padres la educación de nuestros hijos. Y hay niños muy mal educados. Uno, cuando se va de vacaciones, desea relax. Y hay niños que corren por los pasillos y no dejan dormir. Y distorsionan a los mayores. Cosa que no pasa cuando hay animales en los hoteles, que están muy bien educados. Normalmente el perrito que va a un hotel tiene unos padres responsables, bueno, unos dueños, como queramos decir. Y luego otra cosa, los padres saben perfectamente que hay hoteles muy adecuados para los niños, donde hay monitores y tienen actividades los niños, con que es muy adecuado, que es un padre responsable del niño y vaya a viajar con un niño, que coja un hotel donde su niño tenga actividades. No es para quitárselo del medio, sino para que el niño también disfrute y esté en el punto adecuado, porque un niño es un niño. Ya sabemos que un niño a veces, por mucho que el padre lo eduque en momentos determinados, el niño es un poquito rebelde, pero bueno. Y eso es lo que pienso. Y luego que estén admitidos a bodas o a otros eventos los niños, yo creo que se está haciendo eso porque últimamente los niños no tienen el comportamiento que algunos mayores desean. Y entonces en las bodas distorsionan, corretean, molestan y los padres están sentados riendo jiji, jajo, jiji, jaja, y el niño por ahí revoloteando. Yo soy tolerante y la boda es personal de una persona o cualquier otro evento de una persona. La persona que organiza y tiene el evento está sufriendo ver a esos niños que molestan a unas terceras personas. Yo a todos los sitios que he ido me he llevado a mis hijos, pero yo creo que yo he estado por encima del niño, educando al niño que estuviera en un evento, no lo dejaba libremente. El niño tenía que estar de mi ojo y bien educado. Y los niños educados van a todos los sitios, pero como son eventos populares,

0: tampoco le puedes decir a uno, tu hijo sí que está bien educado, tu hijo no pone unas normas y se acatan, y si no te apetece que te pongan esas normas, pues no vayas al evento. O sea, eso no hay más. Y que no me, y que por favor, la educación de los animales, yo he visto gente con unos animales excepcionales, con un comportamiento que muchos niños quisieran tener la educación de los niños. Y no tengo animales, ¿eh? Quiero decir, por respeto, porque no los puedo cuidar como yo desearía, no tengo animales. Y porque vivo en un piso, desde luego. Y yo no tengo nada más que aportar.
1: Bueno, se agradece, Encarnación, que podamos hablar de esto, ¿no? Y que nos contemos. Y que además, efectivamente, nos escuchemos unos a otros y busquemos argumentos. Bueno, porque rápidamente se acusa, ¿sabes? Tenemos mucha rapidez para etiquetar a la gente, para etiquetar las cosas, antes de sentarnos un momento y hablar, ¿verdad? Y al hilo de lo que tú comentas, ¿no? Enseguida se busca, bueno, pues cuidamos más a los animales que a los abuelos. Bueno, menos mal. También hay mucha gente que no los cuida, con lo cual, pues tendríamos que empezar desde otro sitio. Y también hay gente que cuida a los abuelos, pero bueno, si tú te responsabilizas de cualquier tipo de ser vivo, el que fuere, pues tienes que responsabilizarte. Entonces, claro, cuando utilizamos ese tipo de argumentos, en realidad no vamos al fondo del asunto. Y hoy intentamos ir al fondo del asunto. Y es verdad que pasan cosas, y es verdad que de un tiempo a esta parte es posible que en sus inicios el planteamiento de todo esto fuera bastante más elitista, y es posible que hoy la lectura sea distinta, por eso es bueno hablarlo, ¿no?
0: Sí,
1: es decir, oye,
0: educamos muy mal a los hijos.
1: Claro, ¿y por qué razón empezamos a pensar o queremos empezar a pensar que habría que hacer algún cambio, ¿no? Para que las cosas, a lo mejor, si es que tiene que ser así, fueran de otra manera. Bueno, hablemoslo, preguntémonos. Y preguntémonos qué está ocurriendo, qué puede estar pasando, para que se tomen ciertas medidas. Al margen de todo esto, que también, y seguimos, Encarnación, también es verdad una cosa. Supongo que con esto y con muchas otras cuestiones, sin entrar en otros asuntos, también podemos elegir, ¿no? Y hoy estamos hablando también de opciones. Lo que prefiero o lo que no prefiero. Lo que me gusta o lo que no me gusta. Y también es verdad, insistíamos en este punto, ¿no?, que no todo el mundo a lo mejor se siente especialmente cómodo en un ambiente infantil. Porque no todo el mundo es niñero o niñera. Esta es una realidad también. Entonces, bueno, ¿sabes? Habrá a quienes les guste y quienes se sientan también orientados, ¿no?, a cuidar a los peques, a jugar con ellos y tal, pero no todo el mundo tiene ese perfil, y esto hay que entenderlo también. ¿No? ¿Cómo lo ves? Y he dejado de escuchar a Encarnación. No sé si se ha cortado la comunicación, porque de repente he dejado de oírla. No sé si está ahí. Aparentemente, bueno, Encarnación, oye, gracias por estar con nosotros y por contarnos tu opinión, y espero que hablemos más veces, ya nos contarás. Y bueno, si quieres todavía seguir conversando un poco más, pues seguimos marcando el 981 13 44 33. Estamos en Radio Voz, cuéntanos. Buenas noches.
2: Hola, Esther, soy yo, Elena, otra vez.
1: Hola, Elena, de nuevo, desde Carballino.
2: Sí, te quiero hacer una pregunta.
1: Pregúntame.
2: Si niñofobia es tener miedo a niños y bebés, entonces no los dejan entrar, no porque sean trastes, sino por el miedo a los niños. Digo yo te pregunto a ti, que yo no...
1: ¿Te refieres al concepto? ¿Te refieres a lo que significa niñofobia?
2: Claro, si niñofobia...
1: Es una expresión. En realidad, claro, en realidad, niñofobia es una forma de especificar o de entender, pues, el sentimiento que puede haber adverso a los niños. Es decir, que no gusten los niños o que no se quiera que haya niños alrededor. Es una hipérbole, claro. Suponemos que nadie odia a los niños o que nadie tiene aversión a los niños. No estamos hablando, no es ningún tipo de patología, ni debemos utilizar aquí la palabra fobia con esa línea, en ese sentido. No tiene nada que ver. Nos estamos entendiendo, es decir, estamos hablando, pues prefiero un evento solo con adultos. Por cierto, también podríamos decir, prefiero un evento donde no haya personas muy mayores.
2: Ah, también puede ser.
1: Puede ser.
2: Claro, porque yo,
1: por cierto,
2: yo dije,
1: hay muchas fiestas juveniles en las que no se acepta edad máxima tanto.
2: Ya,
1: por ejemplo,
2: un puesto de trabajo también hace unos años que con 40 años ya no te querían contratar, y ahora, sin embargo, son las personas que quieren, porque son
1: que conste, efectivamente, que probablemente muchos de nosotros tampoco podríamos entrar a muchos eventos juveniles.
2: Claro. Bueno, pues ¿no? Yo era lo que te quería preguntar, si el caso era que no le gustan los niños o que prefieren estar en calma porque los niños siempre traen algún jaleo. Porque uh-huh. Si la gente ahora cada vez odia a los niños, no le gustan los niños, estamos perdidos entonces. Entonces la sociedad está muy mal. No sabes, porque tener fobia a un niño es como tener fobia a una araña o otra cosa.
1: Bueno, pero utilicemos la palabra con su contexto, ¿no? Es decir, suponemos que nadie odia. Es como si decimos, yo odio a la gente mayor, o yo odio a la gente con el pelo rizado. Claro, no estamos hablando de odio,
2: no, odio
1: pero estamos,
2: sí
1: hablando,
2: hay, ¿eh?
1: Estamos hablando de preferencias, de sí, posibilidades, no, sí, de alternativas. Si... Mira, voy a posicionarme a ver si lo explicamos. En primera persona,
2: sí.
1: Yo soy una de esas personas, por ejemplo, a las que definitivamente nunca se le han dado bien los niños. Yo soy de esas personas que a lo mejor va, es decir, y conste, probablemente haya poca gente que sea más combativa, y en público lo hemos demostrado también muchas veces, pero que sea más combativa con respecto a la cuestión de la protección al menor y en contra del desamparo al menor. Lo tengo clarísimo. Sí. Alguna denuncia he hecho al respecto, ¿eh? Cuidado. Es decir, los niños no se tocan, a los niños se los protege y a los niños hay que, en su vulnerabilidad, tenerlos especialmente sujetos a. Soy muy combativa en esto y no tengo ningún problema en decir en alto barbaridades, es decir... ¿Sabes? Lo primero que viene a mi mente, cuando se habla de algún caso de maltrato y tal, jamás, jamás, en público, en privado, justificaré ningún tipo de desamparo, ningún tipo de abandono de una criatura, jamás. Otra cosa es que, pues si hay, pues a lo mejor un grupo humano, ¿sabes que hay gente que cuando ve un bebé lo primero que hace es acercarse y cogerlo? Yo no, no me siento especial, nunca me he sentido especialmente motivada. Y creo que hay gente que tiene una extraordinaria habilidad para jugar con los niños y con las niñas y hay gente que no la tenemos y que no nos sentimos inmediatamente atraídos a los niños y niñas. Lo cual no quiere decir que no respete infinitamente a los niños y niñas y que cualquiera que se acerque a mí va a contar con mi amparo. Vamos, sí, con mi protección y si puedo echarle una mano y puedo ayudarle y puedo lo que sea. ¿Me entiendes? No todo el mundo se siente especialmente atraído, motivado. No todos somos niñeros. No es verdad. Y hay gente que tiene un perfil súper niñero. Y hay gente que si hay llega a una reunión y hay 15 niños, están alrededor de esa persona. Hay gente que tiene imán para los peques y que se le da muy bien los peques. Y hay gente que no los tenemos. Pero eso espero que no nos convierta en niñofóbicos.
2: Ya, porque yo digo que...
1: O en seres extraños. Es que no es extraño, es que no todos tenemos el mismo perfil. Y
2: claro,
1: ¿sabes? Y hay gente que se le dan súper bien los niños. Yo reconozco que no se me dan.
2: No, ya, porque...
1: Pero no es un problema, es una situación, es una circunstancia, eso, no pasa nada.
2: Eso
1: claro.
2: Es como personas que estamos perfectamente bien sin pareja y otras no pueden estar sin pareja.
1: Bueno, es otra percepción, efectivamente. Bueno, pues cada uno y cada una. Lo cual no quiere decir, insisto, que no seamos, pues...
2: Sociales,
1: seres humanos y seres humanos especialmente sensibles a la vulnerabilidad infantil y a cualquier tipo de maltrato hacia los peques.
2: Claro, y tú,
1: claro.
2: Por ejemplo, si te tienes que hacer cargo de un niño durante un día, de un hermano, me imagino que lo haces de maravilla, pero eso no significa que tú te quieras quedar con ese niño toda la vida.
1: No, o que sea proclive a, es decir, que es como todo.
2: Claro.
1: Hay gente a la que le encanta tener niños en brazos, pues fenomenal, y hay gente a la que no. No pasa absolutamente
2: bueno,
1: nada.
2: Yo si va un niño en un coche pequeñito, yo no lo agarro nunca. Porque ¿quién soy yo para agarrar el niño de otra mujer?
1: No, pero ya me entiendes. Es decir, hay bebés que, ¿sabes? Pues hay nos estamos entendiendo perfectamente. Una cosa son los perfiles, los gustos, las sensibilidades y todo esto y tal. Y otra cosa, pues será lo que estamos comentando.
2: Claro, porque odiar y tener miedo a un niño, eso es terrible. Uh-huh. Porque un niño, hombre, te puede dar una patada o un tortazo, pero eso no es para tenerle miedo, porque eso
1: no,
2: es
1: evidentemente, por falta de educación. Evidentemente, y creo que queda claro, el concepto es diferente, no tiene nada que ver con eso.
2: Claro, por eso yo te quería preguntar si realmente no los dejaban entrar porque los dueños de ese sitio odian a los niños... O por lo otro, de que quieren tener paz, porque los niños siempre forman algún bullicio. Y yo dije, pues lo voy a preguntar, porque si no me quedo intranquila.
1: Pues adelante, Adelante, porque, así claro, de paso, sí, lo razonamos y lo comentamos, claro que sí.
2: Claro, porque odiar a un niño, eso sería terrible, o sea, eso ya es tener la cabecita muy mal. Una cosa es que tú los veas bien, pero no te sientas con ganas de ser padre o madre, y otra cosa es odiar, porque tú si tienes sobrinos, seguro que no los odias, que los quieres. Uh-huh. No, digo yo.
1: Porque... Yo hablo de la infancia en general, cualquier niño o niña. Es decir, cualquier ser humano adulto, pues debería tener un sentido de protección de un niño o de un bebé, de forma natural. Lo cual no le convierte, insisto, en una persona especialmente niñera. Es que es esa palabra que se utiliza, es una persona muy niñera, ¿no? Bueno, pues las hay que son muy niñeras, las hay que son poco niñeras, las hay que no son niñeras. Bueno, no pasa nada. Funcionamos y vivimos todos perfectísimamente bien porque cada uno tiene su enfoque o tiene sus, ¿verdad?, sensibilidades o su, bueno, organización de las relaciones interpersonales. Hasta ahí llegamos.
2: Sí, pero también hay gente así en la familia que a lo mejor te dice, pues... Vete, que yo te quedo ese día con el niño.
1: Bueno.
2: Y se ofrecen a quedarte con el niño y luego el niño te cuenta que lo trataron mal. Eso también pasa. Se ofrecen, pero luego los tratan mal. Eso también pasa.
1: Entonces, por eso hay mucho que hablar sobre esto.
2: Claro, por eso es mejor que tú digas, no, yo no te quedo con el niño porque yo no me apetece quedarte, que quedarte con el niño y puedes tratarlo mal. Eso también pasa.
1: ¿Sabes? Insisto en el punto. El hecho de que uno a lo mejor diga de no quedar no quiere decir que es que fuera a tratarlo mal, es que a lo mejor no le apetece, que no se siente especialmente motivado para buscar actividad infantil tres horas, por ejemplo. No todo el mundo está dotado para eso. No todo el mundo tiene esa habilidad.
2: Pues sí, y luego pues reírle las tonterías a los niños es lo que no se puede hacer. Hay que razonar con ellos y decirle lo que está bien y lo que está mal.
1: Es todo un mundo. Y hay que tratarlo con extraordinario respeto. Yo por eso hablo de las personas que tienen mano y de la gente que efectivamente sabe manejarles y sabe moverse entre ellos. A mí me resulta... Y entonces yo disfruto muchísimo observando, ¿de acuerdo? Es decir, viendo y a veces admirando. Conozco, estoy pensando en gente concreta, ¿no? Que se mueve maravillosamente entre niños, maravillosamente. Y es algo que me admira porque yo no... Pero vuelvo a lo mismo, ni es malo, ni es nada, ni es... No, sencillamente que no todos tenemos el mismo enfoque.
2: Claro, es que los niños
1: ni las mismas habilidades. Es habilidad.
2: Es habilidad. En cualquier momento
1: me muevo, siempre me he movido bien a otras edades y me muevo bien entre gente de otras edades. Esto funciona así.
2: Claro.
1: Entonces, pues oye, cada uno.
2: Si todos tuviéramos el mismo gusto, sería también una cosa horrible.
1: Es que además es mentira. Es mentira. Entonces, hagamos lo que tenemos que hacer y movámonos efectivamente donde funcionemos mejor y donde seamos más útiles también.
2: Pues
1: evidentemente.
2: Ahora
1: donde seamos útiles.
2: Ahora me quedo más tranquila, sí.
1: Me alegro que sea así. Oye, seguimos hablando, Elena. Gracias. Pasa buena noche.
2: Vale,
1: gracias.
2: Chao,
1: muy buena noche.
2: Chao.
1: Hasta luego. Claro, porque hablando además entre todas y todos, van surgiendo matices que no se te hubieran ocurrido. Claro, esto es lo que tiene hablar, ¿no? Y es lo que tiene conversar. Estamos en Radio Voz. Buenas noches.
3: Hola, buenas noches, Esther.
1: Muy buenas, ¿qué tal?
3: María,
1: ¿con quién hablamos?
3: María desde Coruña.
1: ¿Cómo estás, María? ¿Qué tal?
3: Bueno, por aquí, escuchando.
1: Así me gusta, así me gusta.
3: Y hoy casi no se coge línea con lo interesante que está.
1: Me encanta la idea, como me gustaría que siempre estuvierais así, animados, para hablar de todo esto.
3: Sí, pero a veces empiezas por una cosa y se termina por otra casi.
1: Exacto. Sí, pero bueno, así le vamos dando maticillos y es interesante porque surgen cosas.
3: Nos guiamos por el guión que pones.
1: No, ya sabéis que el guión es el punto de partida, pero los guiones con punto de partida, María, y cuéntanos lo que opinas, tienen un porqué. Porque si no marcáramos así como media docena de preguntas nuevas, es decir, que no hubiéramos hablado nunca sobre ellas, acabaríamos siempre hablando de lo mismo.
3: Sí.
1: Garantizado, ¿eh? Entonces, de hecho, buscamos efectivamente cosas distintas para hablar de otras cosas y, a ser posible, de temas sobre los que no hemos hablado. Entonces, bueno, dices tú, qué interesante. Por eso yo os hablaba. Cuando empezasteis a hablar todos, los niños, educación y tal, digo, vamos a por la niñofobia, que es nuevo. A ver, y a ver qué sacamos del debate actual. Y, sinceramente, ¿qué pensamos de que... pues nos inviten a una boda sin niños, por ejemplo? ¿Qué se te
3: ocurre? Yo empecé a escucharlo desde las 12:45.
1: Bien.
3: Entonces, mi opinión es... ahí somos distintas, porque mira, para mí los niños son una alegría muy grande.
1: Uh-huh.
3: Siempre me rodeé de niños, cuidé de algunos y me encantan los niños.
1: Uh-huh.
3: Resulta que eso de las bodas a veces es por comodidad de los padres. Porque a los niños desde pequeños se les hay que enseñar, y desde el principio ya, enseñanza general básica. Cosa que ahora poco existe.
1: Ya.
3: Ahora poco existe. Hay de todo, ¿no? Pero poco existe. Entonces los niños, para mí, si me invitan a un evento y no pueden ir mis hijos, por ejemplo,
1: sí,
3: yo renunciaría a él.
1: Ajá.
3: Porque si los niños estorban en un evento, si mis hijos estorban, yo tengo que pensar con quién los dejo, porque no todo el mundo paga por dejarlos con alguien.
1: Ya.
3: Y hay gente que lo deja con abuelos, o con tíos, o con familiares, y a veces están cansados de estar aguantándolos toda la semana. No sé si me explico.
1: Perfectamente, sí.
3: Entonces, si están cansados, y a los padres, porque ahora existe mucha comodidad para todos. Cuando no haya niños, sí. Muy bien, lo pasa muy bien y todos a su aire. Pero yo me meto en el medio con los niños y lo paso de maravilla. Y yo, la verdad, eso no lo veo bien. Porque los niños
1: ¿A qué crees que se debe que haya cada vez más eventos en los que pues se produce esta situación, o que, por lo visto, hay un auge del turismo también solo para adultos, o de los restaurantes o los eventos, incluso cruceros y este tipo de cosas, solo para adultos? ¿Qué te parece?
3: Porque la gente es muy cómoda y quiere ir a su aire, disfrutar de todo y que nadie le interrumpa. Para mí es la versión esa. Y sin, con los niños están más presos, y sin niños están más cómodos. Y ahora lo que se busca es la comodidad.
1: Pero hablas de la comodidad, hablas de la comodidad de los padres de los niños, o sí, de las otras personas. Porque claro, una persona, por ejemplo, que decide ir a un evento, un local sin niños, no tiene niños. Es decir, entonces la comodidad le iba a tener igual, o al menos esa.
3: Ya, pero yo, si tengo hijos, yo no los dejaría, ya no iría a ese local. No sé si se me entiende, pero no iría a ese local. Iría uno que pudieran ir mis hijos. Ahora, que si para mí es más cómodo estar sin mis hijos, pues sí, entonces lo aceptaría. Pero para mí eso
1: Y en ese sentido, me refería a la pregunta, tiene que ver con las personas que optan por esos destinos solo para adultos, o por las personas que organizan un evento sin niños. No los padres de los niños, sino las personas que pueden organizar esto o que estén buscando un destino de este tipo. ¿Por qué crees que lo hacen?
3: Lo sigo diciendo, por comodidad, para no tener jaleos ni andar con chillidos ni nada por ahí. Porque se dice que la gente es más responsable, por ejemplo. Y con niños no se puede andar igual por esos eventos. Para mí es mi opinión, ¿eh? Y entonces, como a mí me encantan los niños y me llevo bien con ellos y los acepto, y te digo que no tengo hijos, así que, pero estuve siempre rodeada de niños. Con fotografías, con todo, que incluso se los di después de varios años y están encantados, porque ahora dicen, pero ahora no hay gente así para sacar fotos a los niños, porque vas a los... así por aldea, así por ahí, y no encuentra reunión de niños, casi. Pero los niños, yo creo que es una alegría. Y si vienen a este mundo, creo que es una alegría para todos. Y a veces, claro, que igual tienes que ir a algún sitio y dices, no de noche, no, depende cuando sea, pero por el día, o así, o como decías tú, escuchar la música con cascos. Peor es llevarla a los toros o a cosas así más difíciles, que eso me parece. Y esa es mi opinión, Esther.
1: Gracias por contárnosla, María, que de eso se trata, de escucharnos y de razonar un poco también.
3: Sí.
1: De razonar un poco. Y de preguntarnos, además, qué opinamos sobre esto y de intentar llevarnos bien. Es posible que podamos llevarnos bien en el camino del medio, ¿no? Y que a lo mejor haya tiempo para actividades con niños y también haya tiempo para actividades sin niños. Es decir, tendríamos que preguntarnos como seres humanos adultos si nos podemos organizar bien sin que haya innecesarias fricciones, porque por lo visto hay muchas fricciones. Y hay familias en las que efectivamente un evento de este tipo, organizado de una forma u otra, crea desunión y desencuentro.
3: Claro, pero a veces hay gente que está cansada de tenerlos igual toda la semana y que se lo cargues un fin de semana porque vayas a una fiesta, uno o varios, ¿no? Uh-huh. Eso, o sea, hay que poner en el sitio de la gente que queda con ellos, porque si hacen ruido y hacen follones, por ejemplo, ¿cómo harán con los otros? Que igual no los hacen, ¿eh? Igual se portan mejor, que puede ser. Y así están más cómodos, porque la gente ahora, la mayoría de los padres lo que hacen, toma el móvil, toma la maquinita y toma el café y así. Y eso yo lo comparo. Y la enseñanza tiene que venir desde el principio, estar enseñanza general básica. Porque yo procuré enseñarles de pequeños y no hacían cosas que igual hacían con otras personas. Y ni les pegué nunca ni nada. Y estaban de maravilla, encantados para venir para mi casa. Y eso que no era nueva, era vieja, pero tenía muchas flores. Y por eso me conocen. Y aún ahora, Y así vamos, ¿vale?
1: Pues esto seguimos hablando. Muchas gracias. Bienvenida, María. Gracias. Vale, pasa buena noche. Luego. Un besiño. Gracias. Muy buena noche. Hasta luego. Buena noche. Gracias. Estamos en directo. Estamos en la noche con Esther y en Radio Voz. ¿Qué opinas tú sobre todo esto? ¿Por dónde irías? ¿Qué te parece? Anímate a llamarnos al 981 1344 33. Hablemos y súmate a la noche con Esther @radiovoz.es o a la noche con Esther en Facebook. Vía correo electrónico escribe Isabel desde Fene y nos dice: Esther, en una boda se cobra menú infantil y mucha gente no quiere pagar ese gasto. Además, creo que tanto derecho tiene una persona a decidir ir a un hotel libre de niños como un padre quiere un parque para llevarlos. Buen descanso, nos dice también nuestra oyente. Pues gracias por estar con nosotros también y contarnos tu opinión. Me voy a la noche con Esther en Facebook vía mensaje y leemos a Carmen desde A Coruña. Buenas noches. Tenemos este sábado una boda en la que habrá niños. Niños que al participar de la vida social aprenderán a disfrutar, a comportarse y relacionarse. Pensemos que los padres de estos niños de hoy en día somos aquellos a los que normalmente nuestros progenitores no nos llevaban a muchos eventos. Los mismos adultos que no transigen ni se acuerdan de sus infancias. Si empezamos a vetar a los que supuestamente molestan, a mí, por ejemplo, personas que fuman, gritan, detestan los animales, comen con la boca abierta, no saludan, tal vez deberíamos de hacérnoslo mirar. Miremos hacia nosotros mismos, nos dice Carmen. Vía mensaje también llega María Jesús y dice también desde la noche con Esther en Facebook, vía mensaje: ahora no queremos nada que nos quite una pizca de nuestro bienestar. No queremos nada, pero queremos tener quien nos cuide. Los niños no son solo de los padres. Escuché en algún sitio que para criar un niño se necesita toda la tribu. Cierto. Lo que pasa es que muchos padres y madres no escuchan a nadie de la tribu. Quiero decir, y si alguien de la tribu intenta cumplir esa función tribal, bueno, en fin, pueden pasar cosas bastante complicadas. Interesante también la aportación y el planteamiento desde esa perspectiva a sí mismo. Llámanos y cuéntanos, ¿qué opinas con respecto al asunto de la niñofobia? ¿O por dónde llevarías también ese tema? ¿Te animas a contárnoslo? Venga. Todavía hay mucho sobre lo que hablar, mucho sobre lo que debatir y mucho que comentar. Bueno, estoy de alguna forma diciendo algunas cosas bastante directas para, bueno, invitarte a que nos digas algo también a este respecto. ¿Qué te parece? Bueno, mientras se te ocurre algo, septiembre fue cuando te conocí, cuando te vi por primera vez. Bueno, vamos a recordar la música de Barry White.

0: Música dedicada a septiembre y temas de septiembre y de cualquier otro momento del año, evidentemente. Fíjate, Niñofobia, Adults Only, solo para adultos y unos cuantos debates servidos de un tiempo a esta parte, sobre todo. Estamos en Radio Voz. ¿Qué opinas? Buenas noches.
1: Hola, soy Isabel de Feño. Buenas.
0: Adelante, Isabel, de nuevo. Cuéntanos.
1: Bueno, a ver, quiero decir una cosa. Yo tengo una hermana que por motivos no pudo tener hijos. Ella le gusta viajar con su marido. ¿Por qué ella no tiene la libertad de poder elegir un hotel y estar con su marido y parejas que no tengan niños? Pregunto, no es que odie a los niños, que ella quiere mucho a los niños, pero ¿por qué ella no puede decidir irse con su pareja a un sitio que no hay niños corriendo y pasar esos 15 días o un mes disfrutando de su tranquilidad? A un campo de golf no se llevan niños. ¿Por qué no puede? Yo he ido muchas veces a un balneario y no había niños. No es que le tengas manía a los niños. Luego, otra cosa. Yo no sé si tú recuerdas el tren Estrella que venía de Barcelona.
0: Sí.
1: En los años 80 hacía 17 horas de viaje.
0: Sí.
1: 17 horas.
0: Yo hice alguno. Pues yo recuerdo una vez, la única vez que fui en tren a Barcelona, no había opción. Sí. Y creo recordar que cerca de 16.
1: Sí.
0: Durmiendo 17. En el tren.
1: Sí. Y además, a mi marido ya lo tenía la fecha fija de las vacaciones, pero a mí no. Y a veces cuando te las daban, pues no podía coger un avión, porque quería venir también con mi marido y con mis hijas. Si pago mis billetes y quiero venir con mi marido y mis hijas, yo no me puedo meter que los demás hagan lo mismo que yo. Lo que me molesta es que hay padres irresponsables que a las 3 de la mañana dejan a sus hijos de cierta edad, otra cosa es que sea un niño pequeño llorando, ojo. Pero niños de 9 y 11 años corriendo a las 3 de la mañana a grito pelao por los pasillos, no lo veo normal. Ellos tienen su libertad y nosotros, los otros viajeros, la nuestra. ¿O no? Para eso has pagado coche cama o literas. Igual que si pagas uno de ahí sentado, también tienes tus derechos. No es que tengas manía a los niños, pero bueno, aquí por lo que veo todos tenemos nuestras razones. Yo, como he dicho antes, he sido voluntaria de niños, 14 años, me tocaban de 11 a 15. A mí todos los niños me gustan, me rodean de estas personas que tú dices. Me gustan los niños, la gente mayor y los perros, muchísimo. Perros, gatos, pero más los perros. Y yo no tengo manía ninguna a ningún niño, pero encuentro que cuando uno quiere sus libertades, a lo mejor está cortando las libertades de otros. ¿Dónde hay un papel escrito que una pareja, sea dos hombres, dos mujeres, hombre y mujer, o lo que quieran, no tengan su libertad para elegir un sitio donde pasarse unos días tranquilamente solos, sin tener que estar con los hijos de otros? Porque cuando han tenido sus hijos tampoco le han preguntado, ¿usted qué opina? Claro que queremos niños, pero también tenemos derecho a decidir si queremos estar con los niños. Imagínate, vamos a suponer, en la casa de padrón, que nos reuníamos todos, yo no tengo apenas sobrinos, tengo pocos, pero imagínate que nos reunimos tres sobrinos. Bueno, pues si mi hermano es soltero y tiene 49 años y no quiere ir con tanto jaleo y quiere estar... porque eso es porque odia a los niños, no, porque sus vacaciones las quiere pasar tranquilamente. ¿Me entiendes? No es que odia a los niños, es que él puede decidir por él si va o no va a pasar las vacaciones con los sobrinos y con los hermanos. Y no quiere decir que odies a los niños. Y en los restaurantes, pues si están aceptados que entren, pues entran los niños. Si hay en restaurantes que se ponen en un grupo que dicen no, imagínate que yo, por ejemplo, vamos a ver, ahora me quiero ir con mi marido a cenar a un sitio. Vale. Yo me pago un menú caro. Me siento allí. O un menú barato. Y quiero pasar un ratito con mi marido. Y que me estén corriendo por alrededor de la mesa. A grito pelado. No me dejan ni hablar, ni escuchar. No atiendo a lo que estoy haciendo. Porque yo no tengo derecho, como un ciudadano normal y corriente, a pagarme un plato y estar con mi marido un ratito. Pues quizás esos padres tendrían que decirle a los hijos, vamos a un sitio, vamos a respetar. Otra cosa es que tú tengas un niño y se ponga a llorar. No le vas a tapar la boca, por supuesto. Pero hay edades que los niños ya tienen que estar, saber dónde están y estar sentados y estar a lo suyo. Llévalos unos juguetitos, entretenlos, pero tenlos contigo, no con todos los comensales. Me he dedicado desde los 23 hasta que me jubilé a la hostelería. Creo que sé muy bien de lo que hablo. O sea, a mí en un evento, cuando nos reuníamos las casas regionales en Mongá del Vallés, por culpa de unos niños, el camarero me tiró el pulpo a mí en una camisa de seda de color dorado que me encantaba, y a otra señora pues encima de un traje que también le encantaba. Los niños estaban corriendo y empujaron al camarero. Vale, es un accidente, son niños, pero es que yo tampoco tengo la culpa de que sus padres lleven a sus hijos ahí y nos amarguen la existencia ese día a otras personas. No sé, yo tengo dos hijas, y tengo tres nietos, bueno, cuatro nietos, por uno lo tengo, lo tenemos adoptado, cuatro nietos, vale. Yo cuando los llevé siempre les he dicho, hay que saber comportarse. Es que ya les enseñas desde pequeño, yo creo que un niño sabe, aprende, ¿eh? Si no aprende es porque lo que ve no es lo que tiene que ver. Que hay niños muy traviesos, sí. Pero los padres son los responsables de decirle, este señor no se le habla así, es un señor mayor, o esta persona no se le hace esto, o no corras por aquí que molestas al personal. Es más, se puede incluso hasta quemar la criatura. Porque nosotros vamos a comer a un sitio que tiene la costumbre todavía de poner las, si es de cuchara, te ponen las óperas enormes, y los niños corriendo, no puede ser. Pero bueno, es la voluntad de cada uno. Si yo ahora, imagínate, ahora mi hermano está en Japón. Podría decir, me llevo a los sobrinos conmigo. Pero él quiere hacer su viaje solo. Porque eso es que odia a los niños, no. Es que quiere su soledad también. Tiene derecho. No sé yo. Es que, es no sé, es que creo que para darle la libertad a uno cortas las de otros. A ver si me entiendes. No es que los niños estorben, por Dios. Yo, ya te digo, los nuestros hicieron deporte y estaba rodeada de niños siempre. A mí no me estorban. Pero sí es verdad que si a mí me apetece irme a un hotel, a Lugo, y quiero estar sola con mi marido en un hotel que no haya niños, también tengo mis derechos, ¿o no? Digo yo, ¿eh? Yo no le voy a decir que no entre. Pero si ese hotel es solo para niños, o sea, sin niños, pues hay que aceptarlo. Igual que hay sitios que aceptan perros y otros que no los aceptan. Hay un letrero que pone, se aceptan mascotas. No te gusta, no entres. Si yo voy a tomar un café con leche, me pone, se aceptan mascotas. A mí como no me importa, entro. No se aceptan mascotas, también entro. Pero hay mucha gente que no. Bueno, pues tiene sus derechos. No sé por qué lo vemos todo tan complicado realmente, Esther.
0: Esa es una de las posibles preguntas. Por eso yo decía hace un rato que de verdad es tan complicado llevarnos bien.
1: Es que no lo
0: podemos,
1: entiendo.
0: Podemos atender a razones y podemos, antes de juzgar a la gente y llamarle niño, pues a lo mejor hablar un poco y preguntarle qué pasa. Mira. Bueno, por cierto, ¿por qué hay que preguntarle qué pasa? Es decir, es como si yo quiero organizar un evento y vamos con otra llamada. Y digo, oye, pues me apetecería que toda la gente que venga a mi evento
1: vaya
0: venga vestida de verde.
1: Claro.
0: Ah, pero es que es una boda. Bueno, ¿y qué pasa? De hecho, ahora hay un montón de bodas temáticas. Al que le guste bien y al que no le guste, pues bien también, no es obligatorio.
1: Mira, en Premia de Mar he visto una boda de la señora Paz Padilla, que iban todos como de disfrazados de la corte francesa. Me podía haber dicho, oiga, ¿por qué vienen así? ¿Por qué no van disfrazados de toreros o de guardia civiles o de otra cosa? Es que cada uno tiene que elegir lo que le gusta. Al que no le guste, que no mire. Pero yo considero que si una persona no tiene hijos, es porque o no puede o no le da la gana. Tiene todo su derecho.
0: Y si por cierto, persona... pero no habría por qué preguntárselos.
1: Es que
0: le vamos preguntando por qué los ha tenido... Claro, pero fíjate, voy a hacer el comentario de Stroyer y vamos con la siguiente llamada. A las personas que no tienen hijos se les pregunta por qué.
1: Sí.
0: Aquellas personas que tienen hijos y no los cuidan, nadie les pregunta nada.
1: Claro. Y si tienes muchos, porque los has tenido.
0: Claro, entonces a lo mejor habría que dejar de hacer preguntas y habría que observar un poco y preguntarnos cómo podemos convivir mejor.
1: Pues sí. Pues
0: ¿verdad?
1: ¿Sabes cómo? No me tengo
0: sin hacer preguntas impertinentes, que a veces muchas preguntas son muy impertinentes, de
1: muy
0: hecho.
1: Muy impertinentes, porque mira, mi hermana se llevan 15 años los hijos.
0: Sigamos.
1: 15, uh-huh. Esther, tuvo ya un tratamiento muy largo. Los míos se llevan 9, tuvo un tratamiento muy largo y doloroso.
0: Bueno.
1: Lo decidí yo. Uh-huh. A nadie le importa.
0: Ya.
1: A mis hijas las he alimentado yo y les he pagado yo el colegio. Uh-huh. A nadie le importa. Tampoco a mí no me importa la vida de los demás. Pero si yo tengo que ayudar a alguien, lo ayudo. Y si tengo que, lo que sea, a cualquier vecino, a cualquier conocido, yo le echo una mano. Pero no le voy a preguntar qué te pasa en tu vida, si tú no me lo quieres decir. No es mi problema, es tuyo. ¿Entiendes? Y ese es el problema, que la gente siempre quiere que su opinión sea la que tenga la razón.
0: Bueno, o a lo mejor estamos demasiado acostumbrados, si va mal esto, a meternos en la vida de los demás, cuando pues no mira, nos ha llamado nadie. Vamos, vamos con la siguiente llamada que sigue esperando. Continuamos, buenas Isabel, noches. Gracias. Gracias, buenas pasa buena noche. Noche. Un saludo, niño, buena noche. Igualmente, hasta luego, buena noche. Esto es Radio Voz, cuéntanos, buenas noches.
2: Hola, buenas noches, mi querida amiga Esther.
0: Muy buenas, ¿qué tal, cómo estamos?
2: Bueno, ya estoy aquí en Fuerteventura ya.
0: En
2: qué
0: Canarias,
2: pena,
0: por ahí,
2: qué
0: sí.
2: Pena, ¿eh?
0: ¿Cómo que sí, qué pena? Pero si te pasas la vida de vacaciones, ¿pero de qué vas?
2: Qué pena, chica, te va.
0: Bueno, bueno.
2: Oh, my God. Cuando llegué aquí el domingo, un calor de 40 grados. De
0: 40 grados calima. En Fuerteventura. Puf, qué calor. Sí.
2: Y ayer a la noche, mira, de noche estaba 39. Voy a montar el coche para salir a las 4 de la mañana a una vuelta, ¿no? Uh-huh. 39 grados de noche.
0: Madre mía.
2: Anda, cada
0: ya. Eso no hay quien lo soporte. De hecho, no, ¿cómo hacéis? Claro, pues todo abierto, ventanas, ventilación.
2: No, aquí en realidad no.
0: Buscarse la vida.
2: Casi nunca abrimos la ventana durante el día, ¿no? Porque te pueden entrar como en la calima, trae unos bichos indeseables.
0: Ah, ya.
2: Que no te voy a decir cuáles son.
0: Vaya.
2: Las cucalas en alemán, que cucarachas, y luego las plagas, que a veces vienen.
0: Madre mía. Vaya.
2: Porque ya te vas a llegar a casa y digo, ¡me toma una leche que va a entrar la plaga ahí!
0: Madre mía.
2: ¿Qué tal, Frank? ¿Todo bien en Galicia?
0: Pues mira, la verdad es que bien. Sí, sí, aquí estamos hablando de nuestras cosas. Oye, de paso te pregunto, porque tú trabajas en hoteles, y fíjate que hoy estamos hablando de la cuestión de la niñofobia, de la cuestión de, bueno, lo que algunos consideran o se considera niñofobia, ¿no? ¿Será que la sociedad se está volviendo niñofóbica? ¿Será que los niños estorban?
2: Yo he escuchado un poquito
0: pensando... ¿Será que no se toleran? Entonces hablamos un poco del auge, porque es el motivo por el que traemos esto a colación, del auge de los eventos en los que pues se excluye a los niños. Y bueno, hay bodas sin niños, hay cumpleaños sin niños, cada vez hay más hotelería solo para adultos, solo adults only, y bueno, pues restaurantes y tal, lugares, y también incluso pues cruceros o ofertas de ocio, ofertas turísticas en las que se puede escoger si se quiere que haya niños o si no. Bueno, ¿qué opinas tú? ¿Qué perspectiva tienes con respecto a esto?
2: Es que cada uno... Mira, mi hotel, por ejemplo, aquí tienen ahora la temporada está alta. Uh-huh. Ahora tienen toda la mayoría de los alemanes con sus 6 hijos, 4, 3. Mira, hoy estuve trabajando, ya empecé hoy. Uh-huh. Y bueno, había unos chiquillos ahí que no querían comer. Me acerqué, empecé a hacerle tonterías. Uh-huh. Se acabó ya la... ¿Está? Lo que pasa es que también hay gente...
0: ¿Protestaron? Mayor, porque, mejor... O sea, ¿te protestaron porque te acercaste para animar a los niños a que comieran?
2: No, fui a preguntar yo qué le pasaba, que a lo mejor le pregunté. Que no quería comer. Tú le hice dos cantoñas, yo dos tonterías. Sí. Ya buscándome todo el tiempo, buscando. Ya había.
0: Ah, muy bien, muy bien. O sea, que te buscaban para que estuvieras con ellos.
2: Exactamente. Por eso queda igual. Muchas veces es la gente que está al lado, que hay gente mayor que se pone en el hotel, como aquí puede entrar pequeños, grandes, lo que sea. Entonces hay gente mayor que les molesta. Entonces se tienen que ir para un rango, al final del rango 3. Allí se ponen todas las criaturas, los padres. O sea, a veces la gente que está al lado, la gente mayor que ya está cansada de aguantar a nadie. Pues hay hoteles aquí que tienes que no hay crianza, ¿sabes?
0: Sí, que no hay niños.
2: Exactamente.
0: ¿Y se nota, es decir, hay un auge en ese sentido? ¿Cada vez se pide más que no haya niños? ¿Tú cómo lo ves?
2: No, aquí los hoteles son todos todo completo, ¿sabes? Habrá uno o dos. Pero en realidad son hoteles de franceses. Hay un hotel francés que es eso, es que no te digo yo, anda, caray. Si vienes tú ahí, vienes, que no encuentras, mujeres, no encuentras un hotel y quieres ir a ese hotel, y porque hay niños y tienes un grupo y no puedes ir, ¿qué vas a hacer? ¿Te vas a quedar en la calle? Ahí durmiendo en la hamaca. Digo, no me da. Eso es por falta de educación, yo creo. Porque
0: en general, ¿cómo se portan los niños, niñas? ¿Qué experiencia tenéis ahí en el hotel?
2: Lo que más me gusta a mí son los alemancitos. son los que mejor se portan, los más guays. Gritan un poco, pero te acercas, haces una cara de Antonio y se empiezan a reír y a comer. Luego, yo los peores son los franceses y también los españoles. Los que somos nosotros. Que a veces son los más traviesos. Se te mueven por el restaurante para arriba, para abajo. Te tienes que esperar en la pequeña voz y decir, ¡ey, aso! ¡En alemán! Entonces se quedan así parados. Digo, usted que lo ha dicho el camarero, digo, ¡aso es! ¡Vamos! A donde está vuestro padre, venga. Por aquí no se puede comer. ¿Sabes? Se meten por todos lados y te puede tirar un camarero, puedes tirar a una gente mayor, una persona anciana mayor, te los tiran. Porque van corriendo. Por eso, realidad. Y también los canarios también. Pero son buen niños, porque sus padres le ponen a comer, si te estoy chaval, papi, ahí, carajo, venga. Pero en realidad los alemanes, sí, porque están como, están con los padres. Entonces el padre, la madre está ahí todo de comer y el padre está pendiente de los hijos, ¿sabes? Yeah. Normalmente los ingleses pasan de todo y dicen, a molestar al camarero, para allí y para allá. Y son los más pedoncillos, pero bueno. Te metes unos gritos en inglés, dices cualquier cosa y ya van corriendo. Lo malo que esos tienen más genio los padres ingleses. Después sí que les he echado la bronca o algo, vayando. La realidad es así. Hay hoteles que. Pero bueno, yo creo que es como si vas de vacaciones. A veces es verdad que a veces está uno cansado de. ¿Qué es lo que está diciendo ella? Que si estás tú tranquilo ahí con tu mujer. Un sitio que no haya gritos, no haya tranquilidad, lo que tiene que hacer es también buscar un hotel de poco, de 50, por ejemplo, de 50 habitaciones, que esa gente ya dice, esos son ya, es exclusivo, ahí vas, ahí nadie, no vas a escuchar a nadie la prensa pegando gritos, oye, pásame la toalla, tierra esto, hay un silencio abismal, gente ya dice, aquí también lo hay, lo que pasa es que son más caros también. Eso, a veces yo iré igual a un hotel sin niños, ¿sabes? Porque está más tranquilo ahí. Estás sentadito ahí, no, nadie te molesta, no escuchas los gritos de los padres, de las madres. A veces son un poco exagerados. Se fijas cómo les hablan. Y luego encima le cambian un capacho de 6 meses y le ponen el móvil, la película de dibujos. Digo, macho, atiende a tu hijo, no le pongas el teléfono ahí. Para que los dibujos animados. Luego así se acostumbran ya a los vicios de los teléfonos. Tomás. Un niño de 6 meses. Ya le pones el móvil ahí para que se esté callado. Ya apaga y vámonos. De verdad.
0: La verdad es que produce inquietud esa imagen, ¿no? Un niño muy pequeño que en vez de estar interactuando con su entorno y de que los padres y madres estén la gente que esté ahí a su alrededor esté pendiente de estimularlo y esté pendiente de entretenerlo, pues que efectivamente esté pegado a la pantalla y que lo que ocurre a su alrededor.
2: Yo me meto así, le digo, amigo, ¿qué estás viendo? Hombre, no, esto, lo mejor son los teleñecos, hace 40 años, empiezan a ver, tira, ¿teleñecos? Claro, me di, Eti Blas. Empiezas así a hablar, digo, búscate esos dibujos mejor que estas tonterías de los japoneses o tal, me inspira a repartir. Digo, pero, hombre, tú eres jovencito, ¿no? Ya tengo 62, 40 y todo eso. Y así se le va la imagen de la pantalla. Y claro, te pones ahí en 2 años ya con un teléfono. Un iPhone, tienen ya los 11 años. Un iPhone 14. Digo, manda al carajo. Y así luego cogen estas tonterías, todo el día con el móvil ahí, no levantan ni la pantalla. Pues nada, Estocita, que te voy a dar un besote muy grande.
0: Pues adelante, igualmente.
2: Igualmente.
0: Pues pasad una buena noche y que vaya bien también la temporada de trabajo. Gracias, Xavi. Sí. Saludos ahí a Fuerteventura y a todos los que nos escucháis en Canarias. Gracias.
2: Un beso a ti y a todos.
0: Un saludo
2: y a todos los canarios.
0: Igualmente, gracias. Buenas noches y un beso. Chao. Hasta luego. Buenas noches. Bueno, pues hasta Fuerteventura llegábamos con esta comunicación. Ahí estamos. Esto es Radio Voz. Cuéntanos. Buenas noches.
3: Hola, buenas noches, Perse Aurea.
0: Muy buenas. ¿Qué tal, Aurea? ¿Cómo estás?
3: Estaba dudosa porque hay tanto que hablar que yo me voy a confundir.
0: No, que, seguro que no. Ya verás cómo no. Adelante.
3: Mira, a mí los niños no me estorban, pero para nada. Y ellos los atraigo sin darme cuenta. ¿Qué te voy a decir? Pero nunca me acuerdo. de haber ido a un sitio que molestaran, ¿sabes? No tengo una idea. Pero uh-huh. te digo, Esther,
0: ¿sí?
3: que yo no lo llevaría o no me gustaría, por ejemplo, lo que dicen de una boda o de un... no sé decirte cómo. No, uh-huh. no los llevaría motivados si yo estoy sentada y luego tengo que estar pendiente del niño. Molesto hasta la gente que está conmigo a levantarme, a preocuparme, y como yo, otras, y entonces sería un desbarajuste, único que uh-huh. los dejara a su aire. Uh-huh. Yo creo que, Esther, a mi gusto, no los llevaría ya uh-huh. que no, porque sé que molestaban. Yo tengo, por ejemplo, tenía cuatro y tres, los podías llevar, Esther, como uh-huh. una persona mayor. Eran así, de esa manera, ni tontos eran, gracias a Dios. Pero uh-huh. tenía una que ya te digo, Esther, hasta un familiar le abrió la jaula al pájaro y le pasó el pájaro, tan entusiasmados que estaban. Tenía uh-huh. cosas de mucha actividad. Cuando teníamos un médico, ya llevaba a mis hermanos de pequeños, mamá, y le tenía tal cosa, y uh-huh. le dije varias cosas que hacía la niña, y que era imposible de llevar. Y decía, esta niña es un caudal de energía. Uh-huh. Si usted puede meterla en tenis, fíjate lo que me dijo usted. Uh-huh. Pero claro, en aquel momento no había posibilidades. No era el auge que hoy, que puedes uh-huh. enseñarle por aquí a un chico empezar en tal. Pero ya te digo, y los otros, y a mí ya te digo, me los venían a buscar a casa para tenerlos uh-huh. en su casa, mis niños. Y también las mías, ahora está casada, una decía, la dueña, que yo estaba en un piso, no nos dejaban entrar, entonces estábamos vigilando para uh-huh. ir a junto de ti, y tenía esa atracción. Ahí atrás, uh-huh. estos días, aún habló un niño, que yo iba a casa de los abuelos, uh-huh. que eran mis compañeros, y fíjate, ahora ya como me habló por el móvil, uh-huh. y dice, ahora ya eres un señor, y yo no sé por qué que siempre... preguntaba por ti. Bueno, uh-huh. tenemos relación con la familia. Y tú sabes, Esther, qué contenta él, que me habló desde que era niño. Uh-huh. Pero lo que pasa que ahora, fíjate, cayó de una altura que estaba trabajando. Vaya. Y quedó sin poder moverse, Esther, uh-huh. sentadito Vaya. en una silla de ruedas. Uh-huh. Y él como me recuerda y con cariño que me habló, dije, qué alegría, me habré mirado, que no te das una idea. Y tengo, pues no, uno mismo, los niños venían hacia mí, pero uh-huh. no recuerdo en sitios que pudieran estorbar, o no tengo yo idea en este momento. Uh-huh. Y a ella, te digo, está que era tan activa, que es una amiga mía, que la maestra estaba lejana. Uh-huh. Dice sí. ella, mira, que es un artista, esta niña pequeña. Le gustaba decorar la casa, dice, hasta mandaba por la cama. hasta ese punto, ¿eh? Era, yeah. Y además muy... Si estuviera en otro ambiente, mi niña era un dechada. De fuera de combate. También tenía un hermano. Y ya te digo, nunca sentí ese... Y fíjate, que yo cuando era novia, es que estaba asustada de pensar que una mujer pudiera tener un niño. Me asustaba. Yo no sé ni cómo los he tenido. Pero así que fueron, aquello uh-huh. eran para mí suspiros. Uh-huh. Estaban con un suspiro hacia mi lado. Uh-huh. Y ahí así, no sé si hablé bien, si hablé mal. Si supe conducirme con tu

0: fíjate que yo cuando era novia, es que estaba asustada de pensar que una mujer pudiera tener un niño. Me asustaba. Yo no sé ni cómo los he tenido, pero sí que fueron, aquello eran para mí suspiros. Estaban con un suspiro hacia mi lado. Y así se rosé, si hablé bien, si hablé mal. Si supe conducirme con tu regla.
1: No se trata de tener una regla, se trata de intentar conversar con un poco de coherencia, sí. Nada más. Nada más.
0: Porque hay que hacer altos y bajos.
1: No, sobre todo porque una conversación consiste en esto, en que nos escuchemos. Y si el punto de partida, pues es uno, en general, claro, suele resultar agradable y de hecho suele resultar muy amable que nos escuchemos, que nos prestemos atención y que conversemos. Ya, no es por otra cosa, no se trata de...
0: Es porque
1: resulta extraño que de repente estés hablando de una cosa y de repente la respuesta no tenga nada que ver. Eso es raro, pero si no...
0: Te digo, me atraen,
1: muy bien.
0: Pero no los llevaría a estar solamente porque tener yo pendientes de ellos... Y yo tener que levantarme a molestar a los que estaban a mi lado y a la otra persona.
1: He dejado de escuchar a Aurea, que no sé si ha tocado el teléfono. Algo hacéis, os vais entusiasmando y luego empezáis a... Sí, efectivamente. Cogéis el teléfono y se va cortando porque dais a lo mejor con la barbilla o con la oreja incluso. Alguna de las teclas. Gracias, Aurea. Bienvenida, gracias por contarnos. Seguimos en Radio Voz. Buenas noches.
2: Bueno,
1: ¿qué tal estamos? Pues aquí estamos. Falando un poquillo. Escoitando vos.
2: Pues un pico para todas y para todos. Aquí ando,
1: igualmente, gracias.
2: Encordando un instrumento que se acorda, si a veces te tocan, se verían, pues ahí estamos también. Un día me van a votar los vecinos ahora, ¿vale?
1: Cosas que ocurren. Cosas o mundo así, extraño.
2: Mira, tenemos dos sexto, a ver qué pasa con él, ¿no?
1: A ver, bueno, qué ocurre. Contaros.
2: Bueno, pues nada, que hay un tema controvertido, ¿no? Entre,
1: ¿sí?
2: entre
1: sí,
2: unas cosas, porque siente a alguien cuando le dicen que no puede lavar un dedo, pues no puede lavar un dedo. Entonces puede que se siente. Que se siente mal, ¿no? El embrucando Antonio repetió la boda en Valencia, luego de haberse casado en Singapur, bueno, pues repetieron en Valencia, ¿no? Entonces tuvieron pues ese puntiño de advertir a gente que no era una ceremonia para niños, ¿no? Entonces que menos se pudiese elevar, pues moito moito mellor, ¿no? Que hubo un neno que participou na ceremonia, pero claro, tuveron cuidado de non estar no na iglesia, ¿no? Estar o cativo fora, ¿no? E despois, bueno, pois despois do xantar, e cando se foi chegando a noite e a cousa remataba sobre as 2 da mañá, pois evidentemente non era un momento para estar un cativo, non un neno. Eso por un lado. 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Para a seguridade de estes

Llámanos al 981 13 44 33. Sigamos charlando un rato. Ya, tenemos todavía mucho que decir. Titular de La Vanguardia, por ejemplo, restaurantes solo para adultos a debate. ¿Es ético excluir a los niños? La moda de no permitir la entrada a menores en los establecimientos hosteleros se consolida en España, el tercer país con mayor oferta tras Japón y Brasil. Opina el sociólogo Iván Rodríguez, profesor de la Universidad de Huelva, y miembro del Comité de Investigación de Sociología de la Infancia en la Federación Española de Sociología, que si en lugar de excluir a los niños se hiciese con los discapacitados, los extranjeros o la gente con tatuajes, por poner algunos ejemplos, nos parecería una barbaridad. Sin embargo, resulta curioso que no genere ningún tipo de conflicto ético prohibir a los niños el acceso a urbanizaciones, restaurantes y hoteles cuando es una discriminación flagrante. Opina. No hace tanto se hizo con los negros y se sigue haciendo con las mujeres con argumentos que al fin no dejan de ser similares. Sin embargo, cree que con los niños no resulta tan aberrante y uno de los motivos es que tiene muy difícil defenderse y que los garantes de sus derechos son precisamente los adultos. Bueno, la moda de los establecimientos solo para adultos, generalmente hoteles, que incluyen toda su oferta gastronómica, con restaurantes en los que tampoco pueden entrar niños, está más que consolidada en España, el tercer país del mundo después de Japón y Brasil que cuenta con una mayor oferta de este tipo de establecimientos. Según datos de la plataforma Hotels Combined, las localidades con más establecimientos de este tipo están pues en Maspalomas, en Gran Canaria, Palma y Santa Eulalia del Río, en Ibiza. Ante esta tendencia al alza, son muchos los hosteleros que se apuntan a la moda solo para adultos en busca de un nicho de mercado que a priori parece estable y solvente. Y además, pues efectivamente, es algo creciente. Titular del Mundo, no es país para niños. Cada vez hay más gente que solo los ve como una molestia. La exclusión de los menores de los espacios públicos es imperceptible e imparable, dice este reportaje. Hoteles, restaurantes, cruceros, trenes, viviendas de alquiler, bodas. ¿Se puede permitir España un apartheid infantil? Bueno, ¿qué te parece? ¿Estaría la cosa como para hablar de un apartheid, por ejemplo? Y de que efectivamente pues los niños se puedan ver como una amenaza social, como decía también un título de eldebate.com, de una noticia reciente. Niños y hoteles solo para adultos. Los efectos de ver a los niños como una amenaza social. Mientras crece el número de establecimientos pet friendly, otra vez, cada vez son más los que restringen la presencia de niños. Una decisión que, en algunas opiniones, se introduciría una lógica social perversa. Bueno, ¿qué te parece? ¿Cuál sería tu perspectiva también con respecto a esto? Otro titular, este es del País, los hoteles solo para adultos y la incomodidad hacia la infancia en espacios públicos. Escribe María Huertas que el auge de los espacios reservados solo para mayores de 18 años invita a preguntarnos qué lugar ocupan los niños en una sociedad que organiza cada vez más sus tiempos, espacios y experiencias desde una mirada adultocentrista. Los hoteles solo para adultos suelen presentarse como una propuesta orientada al descanso, la tranquilidad o el bienestar. Para muchas personas representan simplemente una opción más dentro de la oferta turística. Sin embargo, el crecimiento y la normalización de estos espacios merecen una reflexión, cree, que va más allá de la libertad empresarial o de las preferencias de consumo. Nos obligan a preguntarnos qué nos indica este fenómeno sobre cómo nos relacionamos con la infancia. Y cree que la cuestión no es si los adultos tienen derecho a descansar, que por supuesto lo tienen. Tampoco se trata de negar que existan contextos en los que determinadas experiencias estén específicamente diseñadas para un público adulto. El debate relevante, cree, es otro. ¿Por qué la presencia de niños y niñas parece generar incomodidad en determinados espacios compartidos? Y cree que vivimos en una sociedad que ha desarrollado una enorme sensibilidad hacia el bienestar individual, que valoramos el silencio, la comodidad, la eficiencia y la posibilidad de controlar nuestro entorno. Son aspiraciones comprensibles. Bueno, y luego viene el tópico, claro. Los niños lloran, se mueven, preguntan, se aburren, se entusiasman y en ocasiones interrumpen. Bueno, la pregunta sería, bien, sabiendo todo esto, bueno, tampoco el adulto tiene derecho efectivamente a escoger si quiere un ambiente u otro, realmente no podríamos compartir efectivamente las dos perspectivas y las dos propuestas. Bueno, ¿qué te parece? Anímate, llámanos al 981 1344 33 y cuéntanos, todavía hay tiempo. También nos puedes escribir a lanocheconester@radiovoz.es o a lanocheconester en Facebook y decirnos también qué se te ocurre con respecto a este tipo de planteamientos. ¿Crees que tienen que ser planteamientos necesariamente encontrados? ¿O podemos sencillamente compartir un abanico de propuestas o un abanico de ofertas? Hoteles de un tipo,
hoteles de otro, restaurantes de un tipo, restaurantes de otro, vagones de tren de un tipo, vagones de tren de otro. ¿Realmente la cuestión sería que tienen que ser todos de la misma línea o la gran mayoría de la misma línea? Bueno, la realidad, por ejemplo, también es que hay muchísimas personas mayores, que cada vez hay más gente mayor en un país como este. Y bueno, podríamos preguntarnos, la cuestión será hacer diferentes segmentos, segmentos que puedan convivir en un momento determinado, pero que también puedan efectivamente tener, pues a lo mejor un enfoque paralelo, que pueda ser un enfoque compartido, combinado en determinados momentos, o bueno, que efectivamente pueda haber opciones para todos los gustos. ¿Por dónde llevarías el asunto? ¿A partir de qué momento se puede hablar de niñofobia, en tu opinión? Bueno, ve llamándonos y ve contándonos. Todavía tenemos tiempo, ¿eh? Tenemos una canción de Gian Tember titulada Los últimos días de septiembre. Estamos ahora en los últimos minutos del programa. Llámanos y seguimos conversando.

¿Y si terminamos así con un toque de jazz, así que nos lleva unos cuantos años atrás? Versión de la canción de septiembre, September Song, de Gary Burton y Friends. Bueno, vamos a terminar así la edición 4998 de La Noche con Esther en Radio Voz. Ya es jueves 17 de septiembre de 2026. Mañana volvemos a reunirnos, será a partir de las 9 de la noche. Vamos a tener una dinámica de tema muy diferente hoy. Y bueno, vamos a invitaros una vez más a compartir, a interactuar, a participar. La noche fluye mucho mejor cuando le damos vueltas a esto. Y además, las llamadas de unos y otros, y de unas y otras, pues nos van inspirando también para hacer comentarios, para reaccionar, para contarnos, etcétera. Bueno, esa es la idea, ¿eh? Cuanto más, como siempre, mejor. Y bueno, más caminos vamos descubriendo también a medida que vais participando. Así que gracias por ello. Marcos Villar ha estado al frente del control técnico de sonido y una noche más os ha hablado Esther López. Nos quedamos con esta versión estupenda de la canción de septiembre. Y en septiembre seguimos. Hasta mañana.